0: Ahora fue sobre el palo izquierdo de la cabaña de Dan Gino. El toque de tres dedos de Lautaro Martínez. El futbolista que más asistencias ha recibido de Leo Messi. Estuvo cerca de entregarle una de las últimas en la albiceleste para Lionel. Remató deseado del arco de Dan Gino en 32 y medio, Tate.
1: Todo es la cobertura también de McAllister, de Otamendi, que sale con la pelota para dársela también a Lautaro por el costado de la izquierda, que de tres dedos le pone un balón sensacional. Se entrega la marca de Omore, también ahí de Roche, para dejar entrar a Lionel Messi, que le queda el balón muy atrás. Tiene que estirar la pierna zurda hacia atrás para jalar la pelota, y es ahí donde pierde un tiempo y también la dirección. Simplemente vigiló por ahí Dan Gino y se alejó una oportunidad más para la Pulga. Cuidado acá, Tagliafico está caliente, de las dos que se ha equivocado y fue y bajó a Rodolfo Aloco, el futbolista del Charlotte FC de la MLS, 19 años, el que anotó también doblete contra Mauritania en la jornada de los clasificatorios a la Copa Africana de Naciones, y que también, Diego, antes del parón por fecha FIFA había anotado doblete con su equipo en la MLS.
2: Sí, señor. Sus primeros dos goles con la selección de Benín para Loco, el futbolista, ya lo decías, de Charlotte FC en la Major League Soccer. La redonda buscando a Tocina, el rechace del Cuti Romero le va a quedar a Hassan en tres cuartos de campo. El esférico de nuevo para Hassan, que busca una opción, y Roche está totalmente libre para tener la redonda. Algunos de los futbolistas que estuvieron en su primer partido de Lionel Messi en contra de Hungría: Lionel Scaloni, el hoy entrenador, el Ratón Ayala, auxiliar y parte del cuerpo técnico del albiceleste.
1: ¿Almeida no estaba?
2: No. Juan Pablo Sorín, Gabriel Heinze, del que ya se decía de aquel túnel en las primeras convocatorias en un entrenamiento, y el mejor entrenador del mundo a partir de hace dos meses, Hernán Jorge Crespo, formaba parte de aquel cuadro de Argentina. Redonda que roba en defensa. Acá Tagliafico cayó al terreno de juego, era final de cuentas. Parecía Enzo Fernández, lo terminó arrollando Roberto Loco y será pelota para el albiceleste.
1: Le dejó la piernita, ¿no? Ahí a Loco, al futbolista argentino. Ya parecía que sea balón detenido a favor del equipo del albiceleste, que en el Monumental, Diego, es el partido también 142, ¿no? Tiene 94 victorias Argentina, 35 empates y 12 derrotas. La última derrota en esta cancha, 8 de octubre, también del 2015. Más de una década sin caer en esta cancha, 0-2 contra Ecuador en las eliminatorias. Que también, Diego, en las eliminatorias para Rusia 2018, Argentina estaba siendo eliminado.
2: Sí.
1: Tuvo que aparecer Lionel Messi con un gol contra Ecuador para ganar ese partido y a la postre calificar para Rusia 2018. Pero esos cierres dramáticos que tuvo también Lionel con su selección.
2: McAllister, tres cuartos de terreno, aparece Messi, levanta la pelota de pierna derecha para la carrera de Jai. No es suficiente para el elemento del Palmeiras. Sobre el corredor de la derecha no pudo llegar a la pelota y será de meta para el cancerbero Marcel Dan Gino. Acá el tiro libre cobrado por Lionel, que ya ha tenido un par de oportunidades para anotar el primero del compromiso.
1: Hay que lucirse, ¿no? Para Dan Gino, va a la zona también del pecho, no va tan colocado el servicio, no hay que titubear evidentemente con Lionel Messi, pero para recostarte, yo creo, y quedarte con la pelota sin ningún problema, ¿no? Pero Dan Gino quiere figurarse.
2: De Paul, el pecho de Rodrigo, entrega para McAllister, está libre para recibir Enzo, de nuevo McAllister, ahora de Paul, el movimiento de Lautaro Martínez que va al área, el cierre en defensa de Mohamed Tijani. Esa final de cuentas, Souro, el que robó la pelota, y después ahora sí le va a quedar a Tijani en defensa, que a su amague se va a meter en un problema y por eso la saca la banda. La regalaron para que la tenga en el interior del área Enzo Fernández, el balón en fuera de lugar por parte de Lautaro Martínez, que buscaba a Messi en la media luna. 35 minutos, por lo pronto en el Monumental de Núñez, en Buenos Aires, Argentina, 0-0 Argentina y Benín.
1: 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Recuerde, síganos en YouTube, estamos ahí para que nos acompañe Diego Peña, Tate Gómez Luna, sí, y que no se pierda todas las coberturas que tenemos para ustedes aquí en TUDN Radio.
2: Tijani, Hassan en el complemento, rechaza desde tres cuartos de propio terreno. ¿Y qué vamos a hacer si los Yankees se nos van pronto?
1: No, pues festejar, ¿no? Eliminaron a los Red Sox. No sé, señor Peña, usted, pero se van los Yankees, hay que festejar. Eliminaron al calcetín rojo, yo lo quiero fuera.
2: Y sobre todo porque son dos de los más mediáticos en el mundo de grandes ligas. Nos quedaría Dodgers dentro de lo mediático.
1: No, bueno, los Rays también lo están haciendo de buena manera.
2: Sí, pero no son de los más populares.
1: Ah, bueno.
2: sí. En el mundo de Grandes Ligas. Hay mano de Olaitán y lo que señala Bejar.
1: Sí, Olaitán, impreciso, digo, no está teniendo su partido. El hombre de los 7 millones de euros, 24 años de edad y gran figura, o el más valioso de este equipo.
2: Actual futbolista del Beşiktaş, que ya pasó por el fútbol de Suiza también. Levanta el balón Enzo Fernández en un cambio de juego. Parece demasiado elevado para que Jai tire recentro a la media luna. Olaitán revienta, no se mete en problemas para que trate de competir. Tocino puede llegar a la pelota porque el Cuti Romero lo hace primero. El balón abandonó el terreno de juego sobre la banda de la derecha y será lateral para la escuadra africana, la escuadra beninesa. Fuerte abrazo a todos los que nos acompañan en la señal de TUDN Radio. Algunos de los estadios en los que jugó Messi aquí en Argentina. Ya decía la cantidad de partidos en el Monumental. 10 en la Bombonera. El más reciente, claro, está aquel de la despedida. No, ese de Venezuela fue acá, en el último juego de eliminatorias. 4 juegos en San Juan, en el estadio del Bicentenario. 2 en el Malvinas Argentinas de Mendoza. 2 más en el estadio único Diego Armando Maradona en La Plata. 2 partidos en Santiago del Estero, en el estadio Madre de Ciudades. 2 en Santa Fe, en el Brigadier General Estanislao López. Y 1 en el Gigante de Arroyito. Ese me acuerdo a la perfección, que fue con Brasil, porque yo estuve 2 meses antes. Perdió 3-0 contra Brasil en duelo clasificatorio.
1: Que es el rival que más ha enfrentado Lionel Messi.
2: 14 veces.
1: 14 veces y le ha anotado 5 goles.
2: Sí.
1: De ahí, pues, son los de las eliminatorias, Diego. Vendrá Paraguay. Pero el equipo al que más enfrentó, que no fuera de la Conmebol.
2: ¿No quieres dejarlo como trivia?
1: Ok, no hay que dejarlo como trivia. Me agrada.
2: Le hizo a ese equipo, si no me falla la memoria, 4 goles.
1: 4 goles, sí, un doblete.
2: Le hizo 1 en Venezuela,
1: uh-huh.
2: Otro en Argentina, otro en Dallas.
1: Es correcto.
2: Otro en Qatar, ahí la vamos a dejar. El de Dallas fue para un 2-2, que madre del señor, nos queríamos arrancar las greñas.
1: Sí, después viene Paraguay, Diego, también 14 partidos, bueno, son los dos, Brasil y Paraguay, ¿no? 5 goles también. Chile 12, 5 goles, lo sí. De Chile lo recordamos. Uruguay con 12 también, le anotó 6 goles en el clásico del Río de la Plata, y te cuento después de esto.
2: Redonda en salida para buscar a Tocín, que va a tratar de retener con la marcación del Cuti Romero. Último tercio del terreno de juego, el que va a llegar ahora es Amouro. Jugaron de nuevo para Tocín, que le requerirían regresar de pared. Tiene idea el equipo de Benín. Se alcanzó a quedar con ella Emiliano el Dibu Martínez, el cancerbero del Chelsea. Pero cuando logra tener espacio, es de cuidado para la selección albiceleste.
1: Pero no es tan explosivo, ¿no? La piensa bastante. Acá hay que dársela ahora sí a Junior Olaitán, que se complementa con Tocino en un buen balón de a loco. Y cuando se la quiere regresar Olaitán dentro del área de Argentina, el juego con el cuerpo perfectamente del Cuti Romero hace que no avance. Ahí llegó un Tocín y le zapen la pelota. Pero cuando se entienden los tres de adelante de Benín, cosas interesantes pueden pasar.
2: De acuerdo.
1: Y se ve incómodo Argentina en lapsos, ¿eh? Ya también Messi, muy su despedida. Pero en el partido como que no está tan asentado, ¿eh? Ahí con sus compañeros.
2: O posiblemente lo que dijo en aquella carta, ¿no? Está totalmente vacío, no tiene nada más para dar a la selección albiceleste.
1: No, bueno, y lo que fue el golpe de su padre, ¿no?
2: Claro.
1: Porque Messi perderlo, importante también para el Mundial pasado, y que fue un duro golpe y lo externaba también en la carta.
2: Hassan perdió en la salida porque Enzo Fernández lo apretó, alcanzó a solucionar la selección de Benín, pero de nuevo Hassan pierde el balón en la salida para que la tenga en 40 minutos por el carril de la derecha, Julián Álvarez, el ex del City engancha. El actual futbolista del Atlético de Madrid entrega para Enzo De Paul, para McAllister, 3/4 de terreno. El que se va a acercar se incorpora ahora al Cuti Romero. Dejaron en el giro de Leo Messi. Dejó con la cintura retratada ya Hassan. Dejó en corto la pared con Messi para De Paul. Puso a arrancar a Lautaro Martínez. Balón impreciso en 40 y zafo. En la señal de TUDN Radio tenemos 0-0 entre Argentina y Benín desde el Monumental de Núñez en Buenos Aires, Argentina.
1: Y se viene también el clásico tapatío, los rojinegros del Atlas contra las Chivas Rayadas del Guadalajara, el sábado a las 9 de la noche, este 8 Centro y 6 Pacífico, por nuestra señal en Euphoria Bituring, para que no se lo pierda desde el Estadio Jalisco.
2: No va a estar Romo, van a llegar a con un muy poco tiempo, Campillo.
1: ¿Va a estar el Tala?
2: Sí,
1: buena noticia para el Atlas.
2: Redonda de Tillani, deja hacia atrás para Dan Gino, que va a arriesgar en la salida. Lo apretaba Messi. El esférico alcanza a volar para que la tenga Roberto Alooco, que retiene con el cuerpo. Terminó ganando, jugó Junior Tocín hacia atrás para que la tenga Sassi de Almeida. El esférico con Alooco, lo pudo retener Rodolfo. y el balón abandonó el terreno de juego para que sea lateral favorable a Argentina en 42 minutos. Fuerte abrazo a todos los que nos siguen en YouTube, en Facebook Live.
1: Saludos a Mateo Ochoa, también a Charlie Rodríguez que nos están siguiendo, también a Iván García, a Valentina Álvarez. Gracias a todos por seguirnos ahí en el YouTube. Vaya ahí, YouTube, TUDN Radio, para acompañarnos acá en este partido.
2: Para que esté con nosotros en arroba TUDN Radio, arroba Andy CMZ, guión bajo, en la producción el día de hoy, arroba Tate Gómez Luna, arroba la mano del Diego, el balón largo para que arranque Tosin con la marcación de Otamendi. Lo va a enfrentar Tosin, vértice del área por el corredor de la derecha, enganchó Tosin. Al 43 este meció el monumental de Núñez en Buenos Aires, Argentina. Fue de nuevo. Ahora, Olaitán se animó, enfrentó a Otamendi y alcanzó a disparar al arco, Tate.
1: No, y para hacerle la bicicleta, ¿no? También este Olaitán tiene buenos gestos técnicos, sacó la derecha, raso, y estaba donde iba, ahí la trayectoria, el Dibu Martínez, para solamente poner rodilla a tierra y embolsar la pelota en un tiempo sin dar rebote el guardameta también del Chelsea.
2: Messi, tres cuartos de terreno, balón filtrado, arranca Julián Álvarez, Julián para el 1-0, Julián se sacó a Dan Gino, el impacto, el pie derecho de Dan Gino que le alcanzó a mandar al tiro de esquina, en un balón cerebral desde medio campo de Leo Messi, a ras de pasto, puso a correr a Julián, cerca antes del medio tiempo, la apertura del marcador para la Argentina.
1: Y que pase, no hay fuera de lugar, jamás se duerme la defensa de Tillani y también de Roch. Entra Julián Álvarez, quiere recortar al guardameta, lo sigue muy bien Dan Gino y con la pierna izquierda, el recurso, no el lujo, ya lleva tres el futbolista acá del balompié de Sudáfrica.
2: La rosca hacia adentro de la pierna zurda de Leo Messi desde el banderín derecho. Va cerrado, Dan Gino se queda con ella, la intentaba Olímpico. El astro del Inter de Miami, la salida la van a tener para que la tenga Junior Olaitán con la cabeza levantada. Puede conectar con Tosin, jugó ahora para que la tenga Oro, Jamiroh. La va a retener ante la pasada de uno de sus compañeros. Jamiroh ya está en el área para tirar el centro. El Dibu Martínez exigido. La volea por parte ahora de Aurou. Tamimou exigieron al Dibu Martínez al 43. Apareció de nuevo el cancerbero del Chelsea.
1: Y aquí hay también, ¿no? Cuando suelta la pelotita en la mitad del terreno de juego, Benin, se la ceden ahí a Jamiroh Aurou, que se complementa ahí con el lateral. Alcanza a darle con la zurda. Defiende muy bien el primer poste en el disparo cruzado ahí. El Dibu Martínez ya lleva dos. El guardameta del Chelsea también con las palmas de los dos guantes para rechazar el peligro. Pero Benin está jugando, Diego, ahí está haciendo daño también a la portería del Dibu Martínez.
2: Yo no me creo, después del ritmo que le vimos a Argentina cuando hay amonestación para Otamendi, que este sea su verdadero ritmo. Yo no sé si están relajados por ser una despedida y por pensar que Benin los va a dejar ganar.
1: Ah, pero ya para que esté jugando Benin y para que te intente a portería, porque también le está costando, ¿no? A la claro. Selección albiceleste. Ya esa comodidad del 7-0 contra Burkina Faso quedó atrás. Y creo que también superando a Bolivia es la selección que más nos está exigiendo, ¿no? De estos tres que tiene ya el equipo de Argentina.
2: Sí, seguramente. En los dos amistosos anteriores, cuando ya tenemos tiempo añadido, ya Argentina estaba adelante en el marcador a estos minutos.
1: Un minuto más. Acá en este primer lapso, Gernot Rohr, el alemán, 73 años, ahí dando indicaciones en el cierre de esta primera parte. También Diego había dirigido al Girondins de Bordeaux. Ahí lo calificó a la final de la Copa de la UEFA del 96 cuando cayó contra el Bayern Múnich y estaba dirigiendo, ¿a quién cree? A Sisu, a Zinedine Zidane. Acá Gernot Rohr, parte de su trayectoria también a nivel de clubes, se quedó a nada de ganar la UEFA, la final de la Copa de la UEFA, pero el Bayern Múnich le dijo que no.
2: De seguro en los primeros 100 partidos de la carrera de Zidane, porque justamente debutó en el Girondins de Bordeaux.
1: Sí, muy joven, le tocó muy joven ahí a este técnico.
2: ¿Con pelo?
1: Ahí con cabello, sí, de lo poco que le quedaba, ¿no? En sus 20s también.
2: Ya no voy a decirlo porque no vaya a ser hoy, después que se le vaya la gente del estadio.
1: Hoy técnico de Francia, ¿no? Primer lugar ahí de su sector en la Liga de Naciones. La última victoria con doblete de Michael Olis.
2: Para mí, el tercer favorito en el orden. Cuando el árbitro central del compromiso, el chileno Fernando Bejar, dice hasta aquí. Terminaron por lo pronto 45 de los últimos 90 minutos de Lionel Messi con la selección albiceleste en su partido número 208. Nosotros hacemos pausa y regresamos 0-0 Argentina y Benin.
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2: De vuelta en la señal de TUDN Radio, de YouTube, de Facebook Live. Gracias a toda la gente que está con nosotros desde el Monumental de Núñez en Buenos Aires, Argentina. 0-0 entre Argentina y Benín en la despedida de Lionel Messi con la selección albiceleste. En un primer tiempo en donde ha gozado de oportunidades, dos remates que le ha sacado Dan Gino, una especie de asistencia que terminó fallando Julián Álvarez y dos balones a bocajarro que perdonó el futbolista del Inter de Miami, Tate.
1: De lo que ha sido una fiesta acá con Lionel Messi en su despedida, en de jugar de una forma relajada, ¿no? No liquidarlo tan pronto como lo hicieron contra Burkina Faso, ha evolucionado a sufrir también en su portería, ¿no? Dos remates ha tenido Benín en el cierre del primer lapso, cuatro ha tenido la selección de Argentina, que avisaba desde el arranque con Tagliafico las penetraciones por la banda de la izquierda, el complemento de Enzo Fernández, también de McAllister, del mismo Rodrigo de Paul, pases filtrados, globeados entre las líneas, la línea defensiva por parte de Benín, de Messi para Julián Álvarez en posición adelantada, también a Lautaro Martínez, el mismo Messi también tratando de aparecer, pero no habían alcanzado a incomodar hasta un intento primero de Otamendi, que bien recostó a la izquierda y se quedó con la pelota ahí, Dan Gino, de los cuatro remates al arco que ha tenido la selección de Lionel Scaloni, que ha sido la gran figura, el futbolista del Kruger United, del fútbol de Sudáfrica, para allá también quitarle en dos oportunidades y aguarle la fiesta hasta el momento a Lionel Messi de lo que han sido las dos oportunidades. En una recorta al capitán de Almeida para sacar la pierna zurda abajo para quedársela también el guardameta, bueno, rechazarla mejor dicho con la palma de los dos guantes hacia el costado de la derecha, y en otra oportunidad en un tiro libre va por encima de la barrera, el disparo por parte de Messi, la vuelve a rechazar Dan Gino, y la más importante en el cierre, un pase filtrado que le ponen a Julián Álvarez, el mismo Lionel Messi en posición habilitada, sin fuera de lugar, y le achica Dan Gino, pero lo hace largo después del recorte a línea final Julián Álvarez, y cuando quiere definir de derecha se encuentra la pierna ahí de Dan Gino, que ha sido la gran figura por parte de Benín en la primera parte. El tema de las imprecisiones en la mitad de la cancha, por ahí Hassan y también Dalmeida no han hecho una mala primera parte, pero han perdido algunos balones que le han hecho elaborar jugadas de peligro a Argentina en el eje del ataque, pero cuando quiere jugar Benín, lo ha hecho, ¿eh? Cuando aparece el número 10, Ayegun Tosin, retiene la pelota, abre a las bandas y por ahí hemos visto el complemento en una, para robarle la pelota a Tagliafico, mandarle el servicio al jugador del Beşiktaş Junior, o Laitán, que la falla de pierna derecha, la jala muy atrás para impactar la pelota, y en un remate de tiro de esquina también se escapaba de ahí Tosin de la marca de Nicolás Tagliafico. Las más claras, un disparo que retiene sin ningún problema el Dibu Martínez, y la del número 6, Yamiru Orou, el futbolista que se desempeña en el fútbol danés, para pegarle de zurda a primer poste ahí el Dibu Martínez, y con los guantes de los dos manos termina desviando también la más peligrosa de Benín, que ha resultado respondón en el Monumental en la despedida de Lionel Messi. Así que 0-0 con cuatro oportunidades de peligro para Argentina y dos para la selección de Benín.
2: Nosotros por lo pronto hacemos pausa comerciales, el medio tiempo desde el Monumental de Núñez en Buenos Aires, Argentina, 0-0 Argentina y Benín en la despedida de Lionel Andrés Messi, su último tango.
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1: Central de Núñez, de Buenos Aires, Argentina. Y sigue el espectáculo Tate, que arrancó un par de horas antes del compromiso con Damas Gratis, con otros grupos acá en el estadio de River Plate.
2: Sí, que sigue con esta entonación, ¿no? Set acústico en el centro de la cancha, a cargo del guitarrista Gaspar Venegas, de los Fundamentalistas del Aire Acondicionado, de lo que ha sido una auténtica fiesta, ¿no, Diego? Sebastián Mendoza, Román el Original, también Santi Cairo, lo de Qué Locura, la entonación de Fabio Santana, el excombatiente de las Malvinas en el himno nacional argentino, y que va a continuar una vez que termine también este partido en el Monumental, con más música y más festejos por el adiós de Lionel Messi. Pero una gran fiesta la que se vive, Diego, en este adiós del número 10.
1: Me dejaron fuera a las Palmeras, ¿no?
2: Sí, no estarán llegado, pero aún así hay bastante calidad.
1: Buen ambiente por lo pronto en el Monumental de Núñez, y vamos a conocer las cartas que tiene Argentina y Benin en el banquillo.
2: Sí, Lionel Scaloni tiene a Juan Musso, también a Jerónimo Rulli como arquero suplente, también Leo Valerdi, está también Lisandro Martínez, está Giovanni Lo Celso, Ezequiel Palacios, Nico González, Gianluca Prestiani, Giuliano Simeone, Nico Paz, está también José Manuel El Flaco López, está Valentín Barco, Facundo Medina, Franco Mastantuono y Lionel Flores. Del otro lado, por parte de la selección de Benín, están como arqueros suplentes ahí Saturnine Casifa, también Serge Obasa, jugadores de campo Amirú Amadou, también Cherlemagne Asoñitode, está también Mateo Alinsky, está Samadou Atijiku, está también Said Ngubi Olutunji Tesilimi, está también Junior Olugabe, está Yodel Dosu y Joseph Oloko. Son las opciones que tiene el técnico alemán Gernot Rohr de cara al segundo tiempo. Le está sacando el empate en el adiós de Messi en el Monumental. No le va a mover ni un alfiler acá el técnico alemán. Del otro lado es la duda. Si estuviera estado, Diego, 2-3-0, empezaría la fiesta. Pero ya más de dos cambios, ya en el arranque del segundo lapso, no veo que vengan muchas modificaciones del lado de Lionel Scaloni.
1: La bandera, gracias, capitán, que ondea por lo pronto en la tribuna del Monumental de River en Núñez, Buenos Aires, Argentina. Nosotros hacemos la última pausa y regresaremos con el complemento en los últimos 45 minutos de Messi con la albiceleste. Pausa y volvemos.

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2: Estamos de regreso en la señal de TUDN Radio, Euforia y también TUNIN, en el adiós de uno de los mejores futbolistas de todos los tiempos con su selección. Lionel Messi se despide de la selección de Argentina acá en el Estadio Monumental después de 45 minutos, 0-0 el albiceleste contra Benín. Soy Tata Gómez Luna en los comentarios con Andrea Martínez en la producción de operación del espacio y también Diego Peña en la narración de los próximos 45 minutos y se mantiene acá el medio tiempo del Monumental con ya también Gaspar Venegas de los fundamentalistas del aire acondicionado y de lo que faltará una vez que termine el partido. Vendrá el espectáculo de drones, despliegue de lonas conmemorativas, juegos de luces y pirotecnia fría. Ya también vendrá la ceremonia oficial y entrega de obsequios especiales por parte de la AFA, Lionel Messi, y también vendrá Soledad Pastorruti. Ya para cerrar el show, junto con Ulises Bueno, con su repertorio de cuarteto y la sorpresa musical final. Hay una sorpresa, Diego Ignacio Peña, en la narración de los 45 minutos restantes. Hay una
3: chavales.
2: Imagínense, y cierre de la histórica jornada de despedida del capitán. Así que va la noche de largo, señor Peña.
3: Bueno, es que es de Colón, cierto, la canción de Zabalero. Me confundí, se me cruzaron los cables pensando que era típica de Newell's Old Boys, equipo que pues fue el último que tuvo Messi antes de viajar a Barcelona. Porque hay que recordar, hoy se hace una ceremonia previa al partido para hacer a Messi socio honorífico del conjunto de la banda roja. Y Messi, hay que decirlo, realizó pruebas en su momento, no quedó por el tema de la estatura o no avanzó en categorías, cosa que sí logró hacer con Newell's Old Boys en la famosa máquina del 87, así se le conocía a aquel conjunto de muy buenos futbolistas, dicen, en fuerzas inferiores de Newell's Old Boys, y entre ellos estaba Lionel Messi. Pero bueno, yo no sé si también hubiera sido icónico, aunque muy pequeño, ver jugar en el Coloso del Parque a Messi en Rosario.
2: Imagínate lo que sería, ¿no? Lo que hubiera sido. Digo, no, es que la historia de Messi es espectacular, ¿no? Me parecía que no, nunca iba a llegar y llegó gracias al talento, ¿no?
3: Que solamente con su selección y en general solamente tenga un partido en su tierra, ¿no? En Rosario.
2: Sí. Ahí está, Gaspar Venegas, gracias Messi. Todo el mundo agradeciéndole acá al astro argentino. También la Universidad de Buenos Aires va a distinguir con el doctorado honoris causa a Lionel Messi, ya previo a lo que fue el arranque de este partido, en reconocimiento a su trayectoria, excelencia, perseverancia, humildad y ejercicio ético con el desarrollo de su actividad. También honoris causa para Lionel Messi, llegó todo. Cuenta ahí también la anécdota, Diego.
3: Uno quemándose las pestañas.
2: No. Bueno, solamente los números ya. A falta de que regrese la selección de Argentina y Benín, 64% de posesión de la pelota para el albiceleste, 36 para los guepardos, 4 remates al arco, en donde la gran figura es Marcel Danginou, el portero de Benín, y 2 remates al arco también de la selección africana, que bien detuvo Dibu Martínez, la más complicada, el cruzado, que le alcanza a desviar a dos manos. Se habla, Diego, de aquel fracaso de Marcelo Bielsa en el 2002 en Corea y Japón, cuando se quedan en fase de grupos después de ese partido contra Suecia. Y que Lionel Messi, en las básicas de Barcelona, pues que le hicieron bullying, ¿no? Que le hicieron carrilla, que le tiraron carrilla, se fue a su casa, él no se quedaba ahí en el Barcelona, pues para entrenar, ni para estudiar, él se iba a su casa. Pero lo que cuentan es que el estudio nunca se le dio a Lionel Messi, ¿eh? Nunca se le dio, no le gustaba, se distraía fácil, él tenía solamente cabeza para el fútbol y, bueno, terminó evidentemente los estudios, pero no era el mejor y pues no los necesitó, ¿no? Digo, no necesitó por el talento.
3: Ni
2: los necesitará por el talento que tiene, solamente en cosas básicas, ¿no? Ahí con el tema de las matemáticas, usted sabe.
3: Un buen administrador.
2: Cívica y ética. Pero era mal estudiante el señor Lionel Messi, y cuenta de todos los argentinos que estaban dolidos por aquella selección ahí dorada que tenía Marcelo Bielsa y que decepcionó a todos, y que él contó que no le gustó que le hicieran burla, que le hicieran bullying porque quedara eliminada su selección del Mundial.
3: Es que muchos apuntaban a aquella generación de Marcelo Bielsa como la mejor de todos los tiempos de Argentina, con Darío Verón, con
2: Scaloni,
3: con Almeida, con Simeone, con Gabriel Omar Batistuta, con Crespo, Si no me falla la memoria, estaba el Mono Burgos, también estaba Franco. Era un cuadrazazazo brutal. O sea, cuando ya está saliendo Argentina al terreno de juego.
2: Ahora, será, ese fue el último Mundial de Argentina sin Lionel Messi.
3: Sí.
2: El 2030 será el segundo ya sin Messi también. En una era donde es uno de los tres futbolistas en disputar 6 Copas del Mundo. Con Cristiano Ronaldo y con Francisco Guillermo Ochoa, ¿no? Mexicano, ahí está. Llegado claro. Están de los tres futbolistas con 6 Copas del Mundo. Ya regresó al terreno de juego Lionel Messi, también la selección de Argentina. Veremos si hay alguna modificación. De entrada no se ve. Ahí está también McAllister, todavía no regresa a la selección de Benín de cara a lo que va a ser ya el arranque del segundo lapso. Tiene 5 victorias al hilo también, Diego, contra selecciones africanas, Argentina, contando a Egipto, Cabo Verde, Argelia en la Copa del Mundo, Burkina Faso. La última derrota, 14 de noviembre del 2017, 4-2 contra Nigeria, ya también para ir a Rusia 2018, así que... Ya el último antecedente de derrota, ¿no? Contra un equipo africano, la selección mayor de Argentina, que en el historial también Nigeria ha sido una selección incómoda, ¿no?
3: Antes de ir a Rusia, ¿no?
2: Sí, antes de ir a Rusia.
3: La 2017. Dirigía el señor Rohr.
2: Ajá, sí, ahí está.
3: Pero ese partido no lo jugó Messi.
2: No, fue la última derrota de Argentina contra un equipo africano, Diego. Ya todo listo desde la cancha del Monumental, vendrá la orden del chileno Fernando Becker. Y yo los dejo con la voz en la emoción de Diego Peña. Diego, que sea un extraordinario partido, segundo tiempo, y que venga la despedida de Messi con gol. Éxito.
3: El árbitro central del compromiso, Fernando Becker, dice hasta aquí. De 45-90 en la señal de TUDN Radio, Messi juega su número 208 con la selección argentina, con el corazón en los pies. Argentina y Benín 0-0 después de 45 minutos en el Monumental. Árbitro, no pites que Messi se nos va.
2: No, yo no lo diga. Será devastador el momento del silbatazo final. Hay que disfrutar estos 45 minutos.
3: Redonda que termina cerrando sobre la línea de la derecha. Acá en el amague apareció en defensa Rodolfo Aloco. Tan fácil que es memorizar el nombre, uno nada más piensa en el reino, ya, ¿no? Listo.
2: Y ahí está, Diego, muy fácil.
3: De acuerdo.
2: No hubo modificaciones, ¿eh?
3: No, nada.
2: Los mismos 22 protagonistas, de amistoso, nada.
3: Bendito Dios, porque Burkina Faso, los pobres se nos estaban cayendo después de un vuelo directo desde Marruecos hasta Buenos Aires, llegar 5 horas antes del partido. Venezuela ahí medio sobrellevó el duelo ante una Argentina que fue muy intensa, eso sí creo, en Mendoza, en el Mario Alberto Kempes.
2: Bolivia, ¿no? Bolivia.
3: Sí. Bolivia, perdón. Y el partido fue en Córdoba. Corrección. Redonda en el anillo central, el balón de Otamendi para que venga Tagliafico sobre 3/4 de terreno en el corredor de la izquierda. Julián Álvarez retrocede de nuevo para Tagliafico y la va a manejar el conjunto albiceleste. La redonda de Otamendi, de nuevo el Cuti Romero. De lado a lado pasea la pelota el equipo de Scaloni. Se va a venir Jai. El balón con Messi. 3/4 de terreno, pisó el balón, entregó y después se dio para McAllister. En la avenida central, Otamendi se asoma y después conduce la redonda para que venga Julián Álvarez. Al interior del área se va a meter allá Lautaro, el balón en el centro, Enzo Fernández el giro, Messi de pierna zurda en la zona, Messi le alcanzaron a puntear pelota. Hassan le robó el balón en una zona en donde cuántos tantos no le hemos visto a Lionel.
2: En la cobertura espectacular, Hassan, al momento de deshacerse de la pelota, muchas imprecisiones.
3: Enzo, el túnel, Julián avanzó, diagonal retrasada, Julián Dangino dejaba suelta la pelota, primer córner en el segundo tiempo, será para Argentina desde el banderín izquierdo.
2: Y en Tigiani, ¿no? Acá sale también ahí Dangino, de lo que era un rebote con Julián. La tapa con el cuerpo y en el rebote no va a dirección de portería de milagro. Quinto tiro de esquina a favor del albiceleste.
3: Vendrá Messi a cobrar. Y todos los que están cercanos al tiro de esquina a grabar. ¿Cuántas postales? ¿Cuántos videos no habrá después de esta noche? 2 minutos y medio. La rosca irá buscando el punto penal. Servicio, remate. Apareció Otamendi. ¡Gol!

0: con su zurda mágica buscó el punto penal. Dos conocidos de más de 100 partidos. La puso Lionel con su zurda mágica en la parte interna de la pierna derecha de Otamendi, que remató como en su casa, sí, el futbolista de River en el Monumental, para elevar a Messi al cielo, una asistencia más con la albiceleste y para seguir escribiendo historia dorada. ¡Tate Gómez Luna!
1: Se durmió la marca de Benín, como Daniel San la termina impactando con parte interna, pierna derecha, sin dejar que bote la pelota al servicio en área chica. Se amarra también Dan Ginó en el servicio de Lionel Messi y se quedó ahí Johan Roch solamente observando la definición de Otamendi. Décimo gol romántico de Otamendi con esta playera del 10 de Lionel Messi, que llega a 69 asistencias a lo largo de su trayectoria con la selección. Ninguno como él para la selección de Argentina con 69 asistencias. 1-0 Argentina, ya lo gana con Benín.
0: Tardó 4 minutos en aparecer el primer tanto en este compromiso. En el segundo tiempo, fuerte abrazo a todos los que nos siguen en YouTube, en Facebook Live. Allá están nuestras cuentas en redes sociales para que interactúe con nosotros. Arroba Tate Gómez Luna, arroba la mano del Diego. Soy medio disléxico, disculpen.
1: Espectacular, ahí nada más a Jocelyn Ledesma, Gómez Luna.
0: Sí, señor. Malo que tiene. En salida, el Cuti Romero compromete a Otamendi, Luis, y lo apretaba Rodolfo Aloco. Y Omar es el que va a tener el balón dividido. Se prendió el ambiente en el Monumental de Núñez, ya mejora mucho. Los cánticos desde la tribuna que caen al terreno de juego. Rush deja para Dan Ginó en su área. Tijani es el que va a tener el esférico. Una finta, deja hacia atrás de nuevo para Dan Ginó, que se puede equivocar. Lo iban, lo apretaban. Y la redonda la va a tener ahora de nuevo Tijani, que va a reventarla, va a poner lo más lejano posible para el rechazo de cabeza en el medio terreno por parte de Enzo Fernández. Macalister controla, se mueve Messi, van a dejar la pelota para Rodrigo de Paul. Vértice del área por el corredor de la derecha, la pasada de Jai. El balón para Leo, Messi y el giro, protege de Hassan. El balón de pierna zurda para encontrar ahora a Tagliafico. Arranca Nico, deja ahora vértice del área sobre la banda de la izquierda con Julián. El balón elevado de Enzo Fernández, preciso para la cabeza de Rodrigo de Paul, que va a dormir. La pelota jugó para Jai. Le regresan al elemento del Inter de Miami. Buena pared buscando en el perímetro del área. Ya Messi, el cierre de Mohamed Tijani. Hay balón de banda que va a tener la selección de Argentina y comenzará a realizar modificaciones. Se va a venir Medina.
1: Sí, va a venir Facundo Medina y también Lisandro Martínez. No se vota Medina. Aplaudido por el gol, tiene tarjeta amarilla también, décimo con la asistencia 69 de Lionel Messi, y se va también aplaudido acá uno de los hombres que tuvo muchos partidos disputados al lado del astro del ex del Barcelona, que acá también se va a despedir con un caluroso abrazo. También vendrá entonces Facundo Medina con el 25 y el 6 de Lisandro Martínez, ya para pues dar las dos primeras modificaciones en el partido a favor de Lionel Scaloni.
0: Hay que puntualizar que Nico Otamendi ya estaba retirado de selección argentina y que viene Messi a ponerle en su despedida la asistencia de su último gol en la albiceleste, el décimo, ya lo relataba bastante la ovación.
1: Y se irá también Tagliafico, ¿no? Para dejar ahí a Facundo Medina, solamente para refrescar la saga de cuatro atrás para hacer el lateral por izquierda. Ahí está Facundo Medina. Y también ahí Lisandro Martínez se va el 19 y también el 3.
0: Bien, los movimientos por parte de Lionel Scaloni, los primeros en el compromiso. Entonces Medina viene el terreno de juego. El balón va a rodar por el corredor de la izquierda para que Hassan juegue. Ahora, donde intenta darse la media vuelta Jamiroz, sin embargo no lo logra. Rebota la pelota en Agustín Jai y es pelota lateral favorable al conjunto Beninés. También está Lo Celso en el banquillo.
1: Sí, ahí está Giovanni Lo Celso, de los que se hablaba de que iban a llegar después de ese partido contra Bolivia y Burkina Faso, ¿no? Junto con, claro, Rodrigo de Paul y también Otamendi y Lionel Messi. Recordar también todavía está Leandro Paredes ahí, Diego, pero pues está cumpliendo también los 10 partidos, ¿no? Está cumpliendo por lo menos el tercero, los puede cumplir en amistosos y le quedarán 7 partidos para regresar, si es que regresa, porque también dejó en el aire Leandro Paredes su vuelta a la selección albiceleste.
0: De acuerdo. Lo de Lo Celso, si no estoy mal, el último que se lesionó previo a Qatar y que no pudo ser campeón del mundo. La pelota en el vértice del área sobre la derecha. Messi contra 3, dejó para Jai, que va a elevar el centro, segundo palo. Quien llega, remate, Julián en la línea. Apareció para sacar de cabeza ya Omore Liam, y la redonda la va a tener Tosin, que mete cuerpo, aguanta bien la pelota, mantiene la vertical. El silbante chileno va a dejar señal de infracción y hay pelota en tres cuartos de terreno para Benín.
1: Sí, Junior Olaitá, ¿no? Acá Guiay es el que le comete la falta, así que ya recibió este primer gol la selección de Benín y ahora lo están bombardeando de cualquier lado, ¿no? El de Palmeiras manda la pelota para que venga Enzo Fernández a rematar. Y bien ahí la cobertura, ¿no? En la línea ya se había quedado parado el guardameta y al final de cuentas era Tamimú Orou, ¿no? El futbolista del CSKA Sofía en el fútbol de Bulgaria.
0: Una copia iba a ser el gol de Enzo como el que le marcó Egipto, ¿no?
1: Ah, sí,
0: en
1: también.
0: 2-2 en Atlanta.
1: Sí, que fue un regreso espectacular, ¿no? También. Claro. Bueno, cuando no regresó Argentina del Mundial, Cabo Verde, Suiza, Inglaterra.
0: Sí, señor.
1: Le faltó el más importante, ¿no? Después del gol de Ferran contra España.
0: Que en una entrevista dijo el Dibu que él prefería el triunfo en contra de Inglaterra. El balón lo tiene Rodrigo de Paul, espera el movimiento por parte de Agustín Yay, espera en el área el Toro Martínez, el balón al centro del arco, cuadrado tendido, Leo Messi, y va a haber tarjeta amarilla y asistencia para Lionel.
1: Fernando Béjar, acá está, le sacaron la tarjeta amarilla a Mohamed Tijani, que es se bacán, desempeña en el fútbol también de Suiza. Uy, lo pisó con los tachones, sí, en el empeine de la pierna derecha del futbolista de Liverpool. Esto en cualquier otro partido oficial, Diego, estaba amarillo naranja, se puede haber revisado también en el VAR, pero no, en el amistoso todo tranquilo, tarjeta amarilla solamente para Mohamed Tijani, el primero del partido para los africanos.
0: Yo me fui con la finta que era Messi por los zapatos. Yo no sé si todos traen

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1: Guaria, con Marcel Dangino, el cancerbero y la salida del futbolista que milita en el fútbol de Sudáfrica. El error en la salida, vaya aprieta McAllister, muerde y gana. El elemento de Liverpool cayó al terreno de juego y el último en tocar fue el Beníez. Habrá pelota de manos al final de falta para Argentina. Ya pusieron rápido el movimiento el balón de Messi, tres cuartos del terreno. Leo le regresó mal, Julián Álvarez. Leo levanta pelota para buscar al Toro Martínez y ahora de cabeza terminó rechazando Jamiroe. Redonda, suelta para que la tenga Jai. Agustín, tira centro, balón en fuera de lugar con el balón filtrado que buscaba para Lautaro el Toro Martínez en el 11 y medio del segundo tiempo. Es pelota detenida para Benín.
2: 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Algunas estadísticas también de Messi y Diego con esta selección. El promedio de goles marcó un promedio aproximado de 5.9 goles por año. 0.60 goles por partido. Increíble. También frecuencia de aparición, jugó un promedio de 9.8 partidos por año, defendiendo al albiceleste, y en la producción de goles por día generó un gol con la camiseta de la selección cada 61.7 días a lo largo de toda su carrera internacional. Pone la sangre fría, ¿no? Estos números. Dile acá ya Nico Paz y también González. Nico González, los tocayos, ¿no? Los Nico.
1: Sí, ambos del fútbol italiano, uno de la Juve y el otro del Como. De la Serie A.
2: Me parece que se va ya vivo lo de Rodrigo De Paul, ¿no? Uno de ellos.
1: Y Enzo.
2: Y Enzo, sí.
1: O Julián, quizá.
2: Sí, para dejar a los Nicos por las bandas, ¿no? Nico Paz claro. Por derecha y Nico González por la izquierda.
1: Habrá que esperar cuáles son los movimientos de Lionel Scaloni. La pone en el cielo de Buenos Aires el Dibu Martínez para que intente bajarla de cabeza. Allí intentaba Jai. No pudo conectar con Messi porque en el medio terreno estaba bien parado Rush. Ahora McAllister, línea de medio campo. El movimiento por parte de De Paul. Giró y entregó. Acá está Enzo Fernández. Protege pelota, retrocede para que la tenga Licha Martínez. Y después el Cuti Romero. Con la cabeza levantada, el balón filtrado para De Paul, que quiere jugar para Lautaro Martínez. El giro y después entregó a Messi, que quiere ceder pelota para la carrera del Toro. Lo terminaron frenando, le queda el rebote a Messi. Reclama falta desde tres cuartos de terreno. Es una posición inmejorable para que venga la mejor zurda de todos los tiempos, Tate.
2: Y le perdonaron la tarjeta a María porque corta el avance, ¿eh? A Mohamed Tijani, que ya está amonestado. Era una segunda tarjeta para dejar con uno menos a Benín. Se la perdona acá Fernando Béjar, pero será opción en tiro libre. Ya impactó en el primer tiempo con la figura ahí de Marcel Danguino. Ahí viene el número 7, se va Rodrigo De Paul. También más de 70 partidos compartiendo con Lionel Messi en Argentina. Y se va Julián Álvarez también. Se refrescan las bandas para mantener el 4-4-2. Bueno, cambia del 4-3-3 al 4-4-2. Ya lo había hecho en los últimos minutos, dejando a Lautaro y Messi en el eje del ataque. Nico Paz por la banda de la derecha y Nico González por la banda de la izquierda.
1: Sí, señor. Buen futbolista lo de Nico Paz, que seguro tarde o temprano dará el salto a un grande del fútbol internacional. Veremos si en ese derecho cláusula de recompra el Real Madrid lo vuelve a atar. Suena difícil después de la venta que realizó el cuadro blanco por 60 millones de euros.
2: Bueno, Don Gol es una asistencia, ¿eh? Puso gol y asistencia contra Bolivia y anotó contra Burkina Faso. Una buena partidos amistosos para Nico Paz.
1: En el Monumental de River en 2023 marcó a Panamá de tiro libre y se va a venir Messi de pierna zurda. 4 en el muro defensivo. Messi le da el arco. El vuelo de Dangino de nuevo para estremecer al Monumental. Al 59, segundo tiro libre que evita Dangino, que vaya con dirección al retate.
2: Y para presumirlo, ¿no? Con los nietos. La despedida de Messi dos veces en su especialidad tiro libre. Otra vez buen recorrido a la izquierda. Se lanza con la palma de los guantes y la desvía de buena manera el portero ahí del Kruger United.
1: Nico Paz tira servicio al área, balón que bota el pecho del Cuti Romero y después se va a venir el contragolpe porque la tiene Tosin, pisó la redonda, era Olaitán, reclama falta, dice Béjar que no hay nada, la redonda la tiene ahora McAllister, lo terminaron infraccionando, hay pelota de falta para la selección albiceleste.
2: Y la de Olaitán, ahí Diego de McAllister, era similar, y esa no la marcó.
1: Son
2: y
1: dos sí marcó.

0: Sí.
1: Messi, vértice del área por el corredor de la derecha, quiere jugar en corto para Nico Pale, va a regresar, pas, al arco.

0: apareció la asistencia número 70 de Leo Messi con la selección albiceleste. En 21 años, un mes y 19 días de seleccionado, tocó en el último día del biceleste de pierna zurda de parte externa para que viniera Nico Paz y de pierna zurda la pusiera pegada al palo izquierdo de la cabaña de Marcel Danchino al 61. ¡Golazo de Nico Paz, Argentina 2, Benin 0! ¡Tate Gómez Luna!
1: Y ya hablábamos, ¿no?, del buen momento de Nico Paz. Un gol, tres asistencias con el Como. Gol contra Bolivia, gol contra Burkina Faso. Gol ahora ya contra Benín. Recibe la pelota de Lionel Messi, levanta la cabeza fuera del área grande, impacta con parte interna, pierna zurda, comba cerrada, se lanza desde donde está Marcel Danchino, pero va pegado a las redes del costado derecho del arco de Benín. Nada que hacer para el guardameta. Golazo de Nico Paz, 2-0, y Argentina se empieza a despegar, estar más suelto en la cancha, con una asistencia más de Lionel Messi. Llegado, se la contamos, para 70, le deja la pelota ahí a Nico Paz para llegar a 70 asistencias con la selección de Argentina.
0: Fue extremadamente goleador, pero la generosidad que tuvo y siempre el pensar en el equipo, creo que fue algo que lo distinguió.
1: Bueno, el otro que le sigue es Batistuta con 52 en goles. Tiene más asistencias que Batistuta goles con Argentina. Es increíble la de Lionel Messi. Y dos asistencias en este partido. 70, redondo. Le falta el gol, Diego, ¿eh? Le falta el gol.
0: Veremos si redondea su noche Lionel Messi, que por lo pronto que ha estado fuera de lugar. Se van a venir dos cambios por parte de Benín al terreno de juego. Se va a preparar
1: Mateo Albi, sí, Diego, el número 7. Y Junior Olubade. Okay. Vamos, sí, son dos. El 7 y el 19.
0: Olubade al terreno del juego, así como Alivini. Los elementos que se preparan. Roche deja para Danchino, que hace mala recepción, la presión del Toro Martínez. Lautaro lo obliga a reventar la pelota sobre la banda de la derecha y después el complemento de cabeza para buscar a Rodolfo Loco. Tosin en corto para que venga ahora de Almeida. Sassi. Ahora Roche recibe pelota, no le queda otra más que reventar. Van a jugar a ras de césped con atrevimiento. El movimiento por parte de Tosin para Sassi de Almeida, que despega sobre el corredor de la derecha la bicicleta y después a Loco. El de Charlo del Sí consigue tiro de esquina en una muy buena labor defensiva del Cuti Romero, que se lanza la barrida. Hay córner que va a tener desde el banderín derecho Benín.
1: El segundo del partido, después de aquella que le ganó Tagliafico, Tosini, que casi remata largo, pero se fue por encima del mismo, del Dibu Martínez. Cuando acá van a hacer las modificaciones, llegado amigos, va a venir entonces a Limbi, el número 7, y Olubade, se va a ir Junior Olaitán con el número 18. Y ya ahí el cuarto oficial, José Cabero, ya da la orden a Limbi, Yolakbade, y solamente ahí Junior Olaitán. Ahora te confirmo el segundo.
0: Vamos a esperar. Olaitán creo que sale por detrás de la portería, ¿no?
1: Sí, allá va, Olaitán. Y es el número 11, Oroú.
0: El extremo por el corredor de la izquierda para Benín. Jugaron en corto, el tiro de esquina, el robo de pelota. Después lo terminaron bajando Nico González cuando despegaba el futbolista de la Juventus, el recién ingresado Mateo Alinidi. Es pelota que va a tener en propiedad la selección subcampeona del mundo.
1: Para intentar meterte al partido, ¿no? Cambios con proyecciones hacia la ofensiva para tratar de ya darle pelotas o asistir a Loco, también Tosin, y poder marcar uno que te meta enteramente al partido en los últimos 25 minutos del juego.
0: Balón que tiene ahora Nico González, la pasada velocidad por aquel costado. Sin embargo, la redonda termina ahora en los pies de Enzo Fernández, que pisa redonda elegantemente el futbolista del Manchester City. El ex de River, que también jugó en este estadio. El toque de primera para McAllister. Recarga sobre la avenida central. De nuevo Enzo. De primera juega la selección albiceleste. Para que la tenga ahora McAllister. Después el Cuti con mucha tranquilidad. El zaguero del Atlético de Madrid. Casi 20 minutos del segundo tiempo. McAllister, el balón filtrado. Messi en la media luna. Messi levanta la pelota para que venga ahora González. Que juega para Messi. Lo vio de reojo. Pisaba delante del punto penal Leonel. Y quiso buscar Nico González, el futbolista del Inter de Miami. De nuevo la vuelve a tener. Ahora picó el balón McAllister para que Messi la busque sobre la línea final. Demasiado impreciso, no pudo rescatar la pelota el elemento del Inter de Miami. El rosarino no evita el saque de puerta que va a tener Danchino. En 20 minutos del segundo tiempo.
1: Sí, pone una muralla ahí de 4-5-1, ¿no? Digo, con Hassan, con Dalmeida, y ahí puede estar Alimbi, pero también puede complementarse hacia adelante con Tocine, pero ya se queda por el costado de la izquierda. Olupade para mandar a Rodolfo al loco, el número 17, por el costado de la derecha. Así que para aguantar la mitad de la cancha, la salida también de Messi a ese sector, pone un 4-5-1 el alemán Gernot Rohr.
0: Perfecto, entonces ahí el muro para tratar de no recibir más goles. Nico Paz, de hecho, que marca por tercer partido consecutivo ahora con Argentina, lo hizo en el duelo anterior contra de Burkina Faso. También lo había hecho en contra de Bolivia,
1: sí, recordar. Sí, tiene 3 goles y 1 asistencia en estos 3 partidos. Y un gol y 3 asistencias en el Como en la temporada. Claro.
0: 4 goles ya en Argentina, ¿no? Antes había hecho uno de tiro libre.
1: Contra Mauritania, si no me equivoco, en marzo pasado. Así que ya estamos buscando nuevas figuras. Ya digo, jóvenes de la selección de Argentina, ante el adiós también de Lionel. No se está haciendo más joven Lautaro Martínez. Así que ahí está, ¿no? Con Nico Paz, uno de ellos.
0: A Julián Álvarez sí le queda bastante tiempo. Redonda que tiene Nico Paz, cabeza levantada. Distribuye pelota de pierna zurda, demasiada larga la redonda para que allá la peleara Jai, que parecía que daba allá resentido muscularmente la redonda para que la tenga Lionel Messi. Levantó cabeza y fuera de lugar por parte de Lautaro Martínez. Se cierra en defensa y después aparece Mohamed Tijani para organizar la salida con Alinibi. Mateo sobre la avenida central, desprendió pelota para Omar y después le regresó Roche y lo trata de apretar Argentina en 3/4 de terreno. Buena pared con Mateo Alinibi, que levanta la cabeza. El que va a picar es Asi de Almeida, quisieron jugar con él, lo terminaron bajando a Alinibi. No hay infracción, dice Bejar, el chileno, y será pelota que tenga Argentina desde el fondo.
1: Nico González el que llegaba, ¿no? Ahí sobre el número 7, y no tienes nada, levántate y ponte a jugar, ¿no? Estás perdiendo ahí el partido. Diego, también estamos viendo la gran figura de Messi, el máximo anotador de más partidos, pero del lado de Benín, lo de Stefan Ceseñón, representante de su selección del 2004 al 2023, ahora te platico.
0: Nico Paz, vértice del área sobre la banda de la derecha, va a alcanzar a tocar con Messi, que retiene de pierna zurda, hacia atrás algunos metros sobre la avenida de medio campo. Manón, ahora que tiene Paz, Nico, con la cabeza levantada, ya hay de primera sede para McAllister, que se acerca a 3/4 de terreno enemigo. El taconazo inteligente, balón de Paz profundo para que venga la redonda al área, Mateo Alinibi, y después va a pesar penal. Penal, penal, penal, penal, penal sobre Agustín Yay. Cayó al terreno de juego y la cámara apunta a Lionel Andrés Messi Cuticini para que venga un final perfecto.
1: Es un penal clarísimo acá del número 3, Tamimo Orou, un servicio después de que Nico Paz filtra la pelota y un rechace de la defensa, y en el balón aéreo que va a competir también por ahí Argentina, es Guiay, el hombre que recibe la falta, es muy claro, le deja la pierna hacia arriba con los tachones, le comete penal, le comete falta ya al del Palmeiras, y vendrá desde los 11 pasos el tiro penal, casi a los 70 minutos, en donde vendrá Lionel Messi para buscar 126 goles en su última noche y que sea redonda, ¿no? 2 asistencias, quiere ese gol, ¿no? Para presumir. No, nadie más se tiene que poner ahí con él. Agarra la pelota y vendrá el 10 a cobrar desde los 11 pasos.
0: Donde se lo detenga Danji, ¿no?
1: Ya le detuvo 2 tiros libres, ¿eh? Y eso claro, no es poca cosa. Pero ya un penal, como lo ha ejecutado Lionel Messi en su carrera, yo creo que ya vendrá clarísimo, ¿no, Diego? Pero tendrá que lo cobre. Está detenido ahí el compromiso, ahí por la entrada de Tamimú. A ver si Guiay también está en buen momento, ¿no? Digo, que esté bien por ese golpe que recibió.
0: Vamos
1: porque
0: a ver.
1: Se veía muy dolido. Sí, sí, sí. Ahí están las asistencias médicas atendiendo. Ya Guiay no, ¿eh? A final de cuentas, el que se queda atendido es Tamimú Orou, el del CSKA Sofía. Ahí para que ya venga el penal de Lionel.
0: Perfecto. Gracias a toda la gente que se ha quedado con nosotros. Una serie de cánticos que comienzan a aumentar los decibeles para tratar de elogiar a Lionel Messi, para ovacionarlo, para que sea un adiós perfecto de una historia inimaginable que arrancó en Barcelona con alguien que no pudo encontrar los recursos necesarios en Argentina para desarrollarse como futbolista y tuvo que ir del otro lado del mundo. En 16:50 solamente caben 2. Lionel Andrés Messi Cuticini. Enfrente de Dan Gino. Messi corta cartucho.

0: superior izquierdo de la cabaña de Dan Ginou para que sea eterno. El minuto 70 en el Monumental de Núñez en Buenos Aires, Argentina. 3-0 Lionel Messi. ¡Tate Gómez Luna!
1: Y el 932 en su carrera, ¿no? 126 con Argentina, 672 con Barcelona, 102 con el Inter de Miami, 32 con el Paris Saint-Germain. 70 asistencias, 2 en este partido, faltaba la cereza en el pastel. El gol, qué bien ejecutado, a lo que nos entrega Messi, a lo que nos ha dado a lo largo de su carrera. Con la zurda en el ángulo superior izquierdo, se vence Dan Ginou al sector derecho, nada que hacer. Y una noche redonda, la despedida del 10 con este gol y 2 asistencias. Eterno Lionel Messi, que ya pone el 3-0 ante Benin.
2: El tanto soñado, el esperado. A ver si concluye los 90, yo lo dudo. Yo creo que habrá algún pasillo para despedirlo. No sé si sobre el 90 en tiempo añadido o algo por el estilo, pero...
1: Un 80, ¿no? De otra, ¿no? 85. Es el último en Argentina. Yo esperaría los 90 minutos. Ya no se va a volver a poner esta playera en el ámbito profesional. Así que jueguen los 90 y tantos, Diego.
2: Y la fue y la alcanzó hasta el tiro de esquina y demuestra que no está del todo vacío. Y se dio pelota para Agustín Yae sobre la banda de la derecha porque va a seguir levantando este escudo con todo el orgullo. El futbolista rosarino, el esférico bloqueado y después la redonda que termina siendo reventada por parte de Ouro. ¿Qué señalaron? ¿Una falta?
1: Sí, hay una falta. Me parece que está Mimo Orou, que ya no va a poder continuar después de esa entrada también con Guiay, que fue el penal. Fue de mano a mano con Lionel Messi. Tiene una mano, ¿eh? De pasar.
2: No para la visión.
1: El del Zurich la tiene despegada del cuerpo, ¿eh? También. Acá no hay VAR. No la alcanzó a ver el abanderado número uno, Carlos Venegas. Y se va a poner en marcha. Ya se paró ahí también Mimo Orou. Sigue el partido.
2: La redonda va larga para que la busque Alinidi. La quiso bajar en corto para la velocidad ahora de Tosin. No se pudo quedar con ella. Argentina va a construir desde el fondo para que aparezca primero Enzo y después Lisandro Martínez. Tres cuartos de terreno. Dejó el balón en la aparición ahora del Cuti Romero. Ahora Nico Paz. De nuevo el balón con Agustín Yay. El esférico, tres cuartos de terreno, avenida central, con el balón de McAllister que intentaba profundizar. Y ahora trabaron en medio terreno, el que terminó ganando allá fue Yay para jugar con Enzo Fernández del otro lado de la cancha. Pica Nico González, se mete al área Lautaro Martínez, la pide en la zona Messi. ¡Lionel! Perdonó Messi en el 127 en su carrera de frente al arco de Dan Ginou. Al 74 Nico le entregó un balón en bandeja de plata en la zona Messi a Lionel. Y le dio de derecha, Tate Gómez Luna.
1: Habrá que buscar, Diego, cuántos ha metido de esos 932 con derecha, ¿no? Es más zurdo que nada. Lionel Messi le había puesto medio gol diagonal hacia atrás, linderos de área chica para Messi con la derecha. Ya vencido Dan Ginou y la pone lejos del arco, solamente para sacarle ahí pintura al poste, para quedarse con las ganas. Él está también frustrado por esta oportunidad y patea el balón que estaba fuera del terreno de juego con pierna derecha, Diego. Muy extraño también que Messi pueda hacer esos goles.
2: Va a haber cambio de arquero.
1: Va a haber cambio de portero también, Diego. Me parece que eso basa, el número 23.
2: Ok.
1: Vendrá entonces ahí... No, es el 16, perdón. Bueno.
2: Alacbe, ¿no?
1: Alacbe, sí. Vendrá eso es Alacbe.
2: Saturnín. ¿Este será primo de Cardoso?
1: ¿Qué le digo? Alacbe vendrá entonces del 93, tercera modificación del partido, ¿no? Para el equipo ahí de Gernot Rohr. Así que para minutos, ¿no? Para presumir que jugó también la despedida contra Lionel Messi.
2: Sí, señor. Redonda que tiene Alacbe. La salida de Saturnín. Entre Saturnín y Saturnino, pues, nomás la O.
1: Es como el Saturnino ahí en francés, en Benin, Diego.
2: Puede ser.
1: Oye, pero Dan Ginou, fuera del remate de Otamendi, que creo que pudo haber salido para despejar de puños y se amarró. Hizo un enorme partido en el Monumental, atacándole en 5 ocasiones a Argentina, en 2 a Messi. Dan Ginou se tiene que ir orgullosísimo.
2: Y veremos si... En algún momento, así como por bocina, llega alguna oferta de algún equipo, ¿no?
1: No me diga.
2: A ver, este partido lo están viendo en todo el mundo.
1: Ya para que vayan por Danginova, si le tuvo a Messi, por lo menos.
2: Sí, alguien le va a llamar la atención, ¿no?
1: A Chile, ¿no? Uruguay, que estén interesados, Argentina.
2: A mí no me pareció un portero de mala técnica.
1: No, para nada, simplemente solamente se amarró en el gol de Otamendi, pero aún así, buenos gestos técnicos ahí como guardameta. Ahora, acá con Alak de Diego, pues tienes que impactar también a portería. Van a venir tres modificaciones y Flores. Acá vendrá el número 31, el que regresó también después de estar convocado ahí con su equipo, con Boca. Vendrá también Giovanni Lo Celso, me parece, Diego, ahí en la banca. Y ahora te confirmo el otro.
2: La pelota detenida la va a tener Benín. Al 77, en tres cuartos del terreno, Alinibi, segundo palo, el recentro, llega Nico Paz a reventar. El elemento del cómo de la Serie A la pone lejos.
1: Y viene también ahí Mastantuono, ¿eh? Viene también el 30, así que van a hacer cuatro cambios, Diego.
2: Bien.
1: Y se va a venir ahí el adiós ya de Messi, ¿no?
2: ¿Perdón?
1: Se va a venir ya el adiós de Messi, ¿no? Que lo puede estar sacando, ¿no? Usted debe estar pensando ahí ya en el Scaloni.
2: Yo creo que va a ser un cambio especial, no creo que lo saquen una ventana en medio de cuatro cambios, yo creo.
1: Ahí está la orden, vendrá todas las modificaciones con Flores, con Mastantuono, y también vendrá el número 11, Giovanni Lo Celso. Le va a ir ahí el 22, que es Lautaro Martínez.
2: El con Cuti Flores. Romero también se va.
1: Se va a ir el Cuti entonces también. Enzo Fernández. Y se va también ahí McAllister.
2: Perfecto. Ya se nos han ido casi todos, nada más nos queda el Dibu.
1: Sí, Messi, Agustín Guiay.
2: Sí, señor.
1: Y ya.
2: Bien. Entonces la serie de modificaciones que ha tenido el albiceleste. Y en algún momento de seguro lo va a retirar de la
1: cancha. Y Ezequiel Palacios, ¿no? También, Diego. Es el que viene. Qué buen partido también tuvo ahí con Bolivia.
2: Muy buen partido. El futbolista del Ipswich Town. La selección albiceleste por lo pronto ganando en esta fecha FIFA. Fuerte abrazo a todos los que están con nosotros en YouTube, en Facebook Live. Entonces, ¿cuál fue la selección, señor Gomelona, fuera de Conmebol a la que más enfrentó Leonel?
1: A la selección de Francia. Fuera de Conmebol a la selección de Francia.
2: No, a México. En seis ocasiones.
1: Ah, cierto. Europa-Francia.
2: Sí, de Europa a Francia.
1: Sí, para México. Sí, mira, por ahí decía que no había rivalidad, señor Peña.
2: Para que vea. Para mí, uno de los mejores goles de la carrera de Messi se lo hace a México. Con el debido respeto a nuestro compañero Osvaldo Sánchez, que no tenía nada que hacer ahí en la Copa América de Venezuela. Cuando Hugo Sánchez era el entrenador, fue el 2-0 de aquel partido. El 1-0 había sido de Gabriel Heinze. El 3-0 terminó cayendo por la vía del penal de Juan Román Riquelme. Un balón inatajable. Sí. Para Osvaldo Sánchez. O sea, yo no sé, entre el que le hizo Maxi Rodríguez y ese de Messi, ¿cuál era más posible de desviar?
1: No, difícil, ¿no? Los dos son grandes que estos técnicos. Pero sí, en Qatar, lo decía Diego, lo que fue también en el 2006, que entró también ahí Lionel Messi en octavos de final. Y en 2010, por supuesto. Ahí
2: lo enfrentó México en tres mundiales, en 2006, en 2010 y en 2022.
1: Ya en Europa sí es Francia, ¿no? Tres ocasiones, cuatro goles, amistoso en 2009, mundial 2018 y doblete en la final de Qatar 2022. Pero México en seis ocasiones, sí.
2: Para todos los que se preguntan de ese gol en Dallas que le hace a México, pues bueno, era un amistoso en el que México iba ganando 2-0. En México dirigido por Ricardo Tuca Ferretti. Ese partido fue en 2015, es previo al México en contra de Estados Unidos que se disputa en Pasadena por el boleto a las Confederaciones. Si no estoy mal, del 2018.
1: 17,
2: perdón. Con aquel gol de Paul Aguilar. Bueno, se jugó un amistoso en el AT&T Stadium de Dallas. Y ahí termina firmando el gol que empate el partido. Messi, el 2-2 sobre el 90.
1: Ahí está, ¿no? Siempre la paternidad, ¿no? De Argentina sobre la selección de México.
2: Aunque nos duela.
1: No, sí, es la realidad, ¿no? Pero también se pica el señor Messi cuando le recuerda la rivalidad, aunque dice que no, ¿desde dónde sacamos la rivalidad, no? Pero ahí está, el rival que más ha enfrentado, que no sea de Conmebol.
2: 10 minutos le quedan a la carrera de Lionel Messi como seleccionado argentino para dejar atrás esos más de 21 años. La pelota de Nico Paz en corto, el juego para que la tenga Ezequiel Palacios, el de Ipswich Town. Y después pasa la redonda, ahora a donde ya la tiene Lisandro Martínez, el del Manchester United. Proyección con el movimiento por el corredor de la derecha, que hacía más tanto o no. Leo Messi juega en corto, Palacio le regresa, Messi ahora para la velocidad de Nico González, no impacta, juega en corto, de paz para Messi, va a buscar la pared, paz y el giro, el remate, Flores, el balón vivo, quien llega, paz. Más tanto o no. Con el arco abierto en el 4-0 después de una gran jugada, la mejor colectiva quizá de Argentina en el duelo.
1: Sí, muy bien ahí Lionel, ¿no? Se hace ahí con Nico Paz, le alcanza a llegar la pelota ahí a Medina, le pega de derecha y le cae después del rebote ahí a Franco Mastantuono, que no la agarra bien después del rebote y es que era con derecha, la quiere prender con zurda y tiene que meter la pierna bastante para pegarle con parte interna y agarra mucha elevación y sin dirección al arco, así que Mastantuono era con pierna derecha del Fiorentina.
2: Nico González retrocede, anillo de medio terreno, más atrás la pelota por parte del cuadro albiceleste para encontrar al Dibu Martínez, Licha Martínez, el balón en corto para que toque Argentina con Palacios y la redonda para encontrar a Nico González, el de la Juventus, con la cabeza levantada y va a buscar a Leonel Flores, el elemento del Boca Juniors, que va a buscar el desequilibrio, levanta los brazos allá, pedía la redonda, no le cedían a Mastantuono, ahora sí. Levanta la cabeza, el balón para Messi, fuera de lugar, la bandera levantada. Y la pelota que va a tener Benín.
1: El cuarto fuera de lugar del partido para Argentina, viene ahí al acte, ¿no? Sale sí. Para cualquier situación para quitársela con la derecha, la pelota Messi, que fue pescado ahí en fuera de lugar. Ya queda como referente en el ataque, ¿no? Ahí Lionel, para quedarse ahí Palacios en la mitad de la cancha, Mastantuono pegado por la banda de la derecha, y ahí también acompañándolo Nico Paz.
2: Es como se acomodan en el terreno de juego, quiere ir a presionarlo Checho, el cambio de juego, el balón que vuela, donde en defensa está bien parado Nico González, el hombre de la Juve que amortiguó el balón perfecto, y la salida la va a tener Palacios, en corto para los Chelso. La redonda del exfutbolista del Tottenham, para que venga ahora Argentina a desplegar su fútbol sobre la banda de la derecha, se acerca Paz de primera, juega anillo de medio terreno, Palacios para recibir Ezequiel, ¿quién la va a pedir? De nuevo Paz, ahora Palacios, duerme el balón, arrulla el partido del conjunto albiceleste. Se proyecta Mastantuono, recibe la pelota, quiere jugar para Messi, después en defensa interrumpe el curso del balón. El equipo beninés quiere robar Nico González, la redonda en corto, revienta Roche, queda en tres cuartos del terreno de Benín. Y ahora el movimiento por parte de Tosin, que cayó al terreno de juego a Yegun. Hay falta y pelota que va a tener Benín en la línea de medio terreno.
1: Ya solamente transitando los últimos minutos, ¿no? También Benín, para no recibir un cuarto gol, se irá entonces sin recibir tanto de estos tres partidos, ¿no? La selección de Argentina, 4 contra Bolivia, 7 contra Burkina Faso, 3 acá hasta el momento contra Benín, a falta de 6, más lo que añada el árbitro central.
2: Mire cómo me pongo romántico, 3-0 para el 30 de Lionel Messi en su momento con la albiceleste.
1: Mire, también son 18, ¿no? Por ahí.
2: 19.
1: Creo. 19.
2: 19
1: también.
2: Y 18.
1: Sí. Así que bastantes números, ¿no? Pero el 10, el más importante ahí para Lionel. Bueno, te decía, digo lo de Stefan Ceseñón, el futbolista que estuvo en el Paris Saint-Germain, en el Sunderland, 89 partidos con Benin, 24 goles. Steve Mounier tiene 23, pero se lesionó y es por eso que no hizo el viaje. Así que le queda todavía un poco más de tiempo a Ceseñón como el máximo anotador en la historia de Benin, hasta que Steve Mounier pues lo supere, que no será en mucho tiempo.
2: De acuerdo. Balón que va a tener ahora Leonel Flores, arrinconado sobre la banda de la izquierda, jugó para Nico Paz, fuera del área, Palacios para Messi, Leo, enciende el radar, y la pelota que pasa para Leonel Flores, vértice del área por el corredor de la izquierda, se metía Messi al segundo palo, Palacios amagó con el centro frontal, de nuevo Flores, el de Boca Juniors, el juego en corto para que venga, ahora Nico Paz, la redonda que pasa, Nico González resbala, le va a quedar ahora la salida a Benín, en la jugada personal intenta el cuadro africano encontrar un espacio, y después Tosin que mete cuerpo, ganó, en el mano a mano. Hubo infracción, dice Bejar, y hay pelota que tiene el cuadro africano a falta de menos de 5 minutos para que concluya el último tango de Leonel.
1: Sí, a loco, ¿no? Quiso pelear en cualquier instante para sacar la pelota, recorrer algunos metros, y le dejó la pierna ahí Medina para cometerle la falta. Ahí con el estireo, ¿no? También en la banca Di María y hablando con Rodrigo de Paul. Es una fiesta, ¿eh? Es una fiesta. Y seguirá después también de que se dé el silbatazo final.
2: Hassan. El balón al anillo de medio terreno donde participa acá Alinibi. Y la esférica pasa de nuevo por Hassan. Roche, el que mantiene el balón dominado, pide una opción. Se botó a loco. Querían jugar con el chico del Charlotte y ahora Linivi es el que la va a tener sobre la banda de la derecha para buscar el descuento en el Monumental. El balón en el área cuando apretaba Lunape. A velocidad no pudo llegar antes a la pelota y ahí balón de manos que regala Giai para el cuadro de Benin.
1: ¿Dónde estaba, no? Hasta el otro sector también Giai por el costado de la izquierda en vez de estar por la derecha para cortar ese buen servicio para tener el saque de banda a favor de Benin, que le quedarán también después de noviembre la fecha 3 de los clasificatorios contra República Centroafricana. También el 15 de noviembre contra la misma selección, recordar, está ahí en el grupo F, junto con Burkina Faso y también República Centroafricana.
2: ¿Cree que los vayamos a transmitir?
1: Y Mauritania también. Está bien, llegado, está bien.
2: Mano que tiene Nico Paz, Avenida Central.
1: Se la pasa de retiro por los jugadores africanos, señor Peña.
2: El balón de Messi va profundo, Leonel Flores le quedó larga y allá aprovechó Alakbe para quedarse con el esférico Saturnin. La verdad es que no me parece tan mala selección. Eso sí, no le noto que sea veloz.
1: Sí, no.
2: Pero para ser una selección que nunca ha sido campeona de Copa Africana de Naciones.
1: Es que también, Diego, el tema del miedo escénico, ese último partido de Lionel Messi. Quieras o no te empapas, también no quieres aguarle la fiesta. A pesar de que para mí creo que es el máximo respeto, ¿no?, que le podrías tener. Enfrentarlo con toda la responsabilidad y seriedad posible. Pero pues también lo entendemos de esa forma. Pero no juega para nada mal acá el equipo del señor Gernot Rohr.
2: Alakbe. En Suárez, por lo pronto Benin tocando ahora por el corredor de la izquierda para el intento de Hassan de superar el medio terreno. El toque de primera por parte de Matteo Alinivi. Y el que la va a tener ahora de nuevo es Hassan y Mourané. El cambio de juego, el balón que vuela y el buen control por parte del cuadro argentino para que la tenga de primera en el toque. Giovanni Lo Celso. El balón para poner a correr a Lionel Messi, que va a tener la pelota. Vértice del área sobre la banda de la derecha, siempre engancha hacia adentro. El balón para Flores en el interior del área. Flores para el cuarto. La intervención de Arenive y también de Alakbe para mandarle el tiro de esquina sobre el 89, Tate.
1: Bien, sale a velocidad Alakbe, ¿no? Achicarle el espacio, define con zurda y con el cuerpo la manda al tiro de esquina. Es ya una fiesta de Argentina para ver si cae el cuarto gol ya en la parte final del partido. Diego, también se fue Tosin por parte de Benin. Entró también Yodel Dosu, el número 20, y entró Charlemagne, el número 12, en lugar de Orou, el número 3.
2: Redonda de Nico Paz en el interior del área, dejaron para Messi, el paro y afuera. Estremeció el poste y se escuchó el sonido metálico por todo el Monumental en el último. Por parte del astro argentino.
1: Facundo Medina es el que le pega dentro del área, como si fuera un penal en movimiento con parte interna zurda. Y gran manotazo con la derecha para apoyarse con el poste a cada lado para la segunda consecutiva en un tiro de esquina más para el albiceleste.
2: Trae buenos arqueros Benin, ¿eh?
1: Sí, muy seguros.
2: Servicio, Messi la pone en el área, no pudo llegar Lisandro Martínez para prenderla de pierna zurda. Después la falla por parte de Loco para tirar el servicio, le queda a Lo Celso, juegan con Nico González, reparte el balón a Argentina, estamos sobre los 90. Veremos si Messi termina el duelo. El balón con Nico Paz que cayó al terreno del juego, Alinivi comete infracción, fue sobre Mastantuono, habrá pelota para el equipo argentino.
1: Sí, acá se guardó la tarjeta amarilla, Fernando Béjar, llega a destiempo el futbolista de Benin, acá sobre Marco Franco Mastantuono, y será un tiro libre recargado por la derecha que va a cobrar ahí Lionel Messi.
2: Con la cabeza levantada, son 1, 2, 3, 4, 5 para buscar el remate Messi para jugar en corto y va a entretener el balón a Argentina. Acá la redonda para que la dejen correr. ¿Cuánto más vamos a tener de Messi en el Monumental, Tate?
1: 3 minutos más para el adiós en su selección de uno de los mejores de todos los tiempos, el GOAT, la cabra. Bueno, lo cierto es que Messi tiene 3 minutos y se despide de la selección de Argentina.
2: Y la redonda la va a recibir Lionel en posiciones fuera de juego. El Monumental de Núñez quiere más. Un último por parte de Lionel Messi.
1: Me dije que iba a jugar la de todo el partido, señor Peña. No, le quita el gol, ¿no? Y sí fue Messi, Diego, increíble. Sí. Manotazo ahí de Alakbe para apoyarse con el poste. Viene el tema de los recorridos, de la colocación bajo los 3 postes de los guardametas de Benin para decirle que no a Messi. Si no fuera por Alakbe o Danjinó, se hubiera ido con un póker, fácilmente, Messi. Van a venir las últimas modificaciones de Benin, Diego. A Loco se va para el ingreso también de Amadou, el número 4. Viene también el número 6.
2: Gobi.
1: En Gobi. Y uno más que ahora te platico.
2: El primer gol de Messi con selección de Argentina el 1 de marzo del 2006 en Basilea, en Suiza, partido amistoso en contra de Croacia. Aquel partido lo perdió Argentina por 3-2. Un ambientazo en el Monumental de Núñez porque se le agota el tiempo a Lionel Andrés Messi, que jugó en más de 70 estadios con la albiceleste. Su debut en la Puskás Arena y ahora se retira en el Monumental después de dos finales perdidas en el MetLife Stadium. Redonda que va a tener ahora Argentina para proyectarlo. Intentaba Lo Celso, el esférico que le queda a Benín con poco más de un minuto por jugar. Revienta donde sea Nico González. Quieren jugar de pared para Flores, que trae ganas de marcar. Infracción. Y hay pelota que va a tener la selección argentina después de medio campo.
1: Sí, ya, y el recién ingresado también, el número 22, ¿no, Diego? Ahí es este Atiyuku, ya para darle salida también al número 18, Laitán, también a Loco. Y también ya también a Hassan, el número 8, ya en estos últimos segundos del partido.
2: De pie el Monumental. Así van a despedir a Lionel Andrés Messi, que va a terminar su carrera de más de dos décadas vestido de albiceleste con glorias indescriptibles. Los tantos en Lusail, el tanto en el MetLife en contra de Estados Unidos, marcó en Maracaná, lo hizo en donde quiso, cayó Messi en la media luna. Habrá falta, pelota detenida y una última oportunidad para despedirse con un final de película.
1: Este porque es Messi, ¿no? Era hombro con hombre, hombro con hombro de Cecil Almeida, ahí del futbolista que se desempeña en Chipre y que será la última entrada. Esto es totalmente futbolera, ¿no? Se la marcan porque es Messi, porque es el último partido, pero de otra forma sería un balón que hubieran dejado correr sin ningún problema. Pero será la última en la carrera con la selección de Lionel Messi, acá ya rebasados los 93 minutos en el Monumental.
2: Y sigue teniendo ambición y le va a venir a pegar el 10. Que ni en los últimos segundos de carrera como futbolista del albiceleste se relaja, le va a dar en la media luna. 21 metros lo separan de un tanto número 127. Esto para Messi es un penal. Dependerá de Alape para tener un final de película, un final soñado. El Monumental de Núñez de pie. Y la cantidad de celulares es incontable, porque todos quieren la última imagen de Lionel Messi. Y sobre todo si es marcando. 5 en el muro defensivo de Benín. Se perfila Messi. 3 pasos hacia atrás. Una carrera corta. El último balón que tocará como futbolista de Argentina. Le va a pegar de pierna zurda Messi. Por encima de la cabaña de Alagbe. Saque de puerta para Benín.
1: Le puso mucha fuerza al disparo con zurda. Fue ya simplemente para tratar de ir directo ahí a la portería de Alagbe, pero se va muy por encima del arco del guardameta de Benín. Ya en la última para acabar esta historia que duró más de 21 años portando una de las camisetas más pesadas en la historia del fútbol. Mario Alberto Kempes, Diego Armando Maradona y Lionel Andrés Messi Cuchitillo.
2: El árbitro central del compromiso, Fernando Bejar, dice hasta aquí. La historia de 21 años, un mes y 19 días ha llegado a su fin. Con una Copa del Mundo, con dos Copas América, con una finalísima, una medalla de oro. Con 182 compañeros en selección argentina, con 126 anotaciones. Albiceleste para toda la vida, desde Barcelona hasta París y después a Miami, pero eternamente de Rosario. 3-0 lo ganó Argentina con el último gol de Lionel Messi en contra de Benín. Pausa y volvemos.
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22: Hola, hola, ¿cómo están? Bienvenidos a una temporada más del hockey de los Kings de Los Ángeles, los LA Kings, los Los Angeles Kings, como ustedes gusten, aquí por Tu Liga Radio, KW 1330 AM, y corregimos la primera, que es la primera de Los Ángeles, no hay duda. Esto es muy simbólico, porque nosotros somos la primera 1330 AM, la primera estación deportiva en Los Ángeles, y tenemos una asociación con el primer equipo nacido en Los Ángeles en la historia de los deportes. Y muchos me pueden preguntar, oye, ¿y los Lakers? Bueno, los Lakers llegaron de Minneapolis. ¿Y los Dodgers? Los Dodgers llegaron de Brooklyn. Y etcétera, etcétera, y todos llegaron de otros lados. Los Kings nacieron hace 60 años. Y hoy cumplimos este aniversario con nuestra primera transmisión de la campaña aquí por Tu Liga Radio. Les saluda Francisco X. Rivera en nuestros estudios allá por la Barham, por el Hollywood Bowl. José Samuel aquí con nosotros como ingeniero en producción y también ayudándonos en ocasiones con los intermedios, el buen Mario Amaya. Les saluda Francisco X. Rivera, novena temporada para su servidor como comentarista y como consultor y asesor para el equipo de los LA Kings. Es un placer estar con ustedes en esta temporada nueva, donde vienen varios elementos. Hoy, al ladito de nuestra tienda Team LA, se acaba de inaugurar el primer pabellón del Salón de la Fama de los LA Kings. Fue una cosa increíble estar ahí en esa ceremonia con tantas leyendas. Acabamos de ver hace un rato a Luke Robitaille, una de las grandes figuras de nuestro equipo, y por supuesto el presidente actual de los LA Kings. Estuvo también obviamente nominado a ese Salón de la Fama Wayne Gretzky, quien estuvo presente acá con nosotros. Pero bueno, nuestro excomentarista en inglés, Bob Miller, Pete Demers, por mucho tiempo el jefe de utilería con nuestro equipo de los Kings. Y bueno, grandes nombres, obviamente, que se añaden a este nuevo pabellón de la fama. O sea que la próxima vez que vengan al Crypto.com Arena, cuando estén al ladito de la tienda Team LA, pues vean nuestro nuevo Hall of Fame, nuestro nuevo Salón de la Fama, una exhibición que va a estar ahí permanentemente. Lo más importante entrando a esta campaña, los Kings ya jugaron dos partidos. La ofensiva no fue problema, la defensiva fue un desastre y se comieron gol tras gol en contra de Colorado y en contra de San José. Pero hoy tendremos la oportunidad de tomar revancha en contra de los Florida Panthers, un rival que es durísimo, campeón recientemente. Juegan no muy lejos de Miami, a unas por ahí por Fort Lauderdale más o menos, Coconut Creek. Por ahí juega ese equipo de los Florida Panthers. Así que estaremos hablando de este partido y obviamente los dos grandes elementos a mencionar, nuestra temporada número 60 para los LA Kings y también la primera temporada para el equipo de los Kings en 20 años sin el gran Ange Kopitar, nuestro capi, quien acaba de retirarse a partir de esta campaña. Vamos a tomar una pausa, ya regresamos con más y hablamos de todo lo que se viene para esta temporada por la primera radio y por supuesto los grandes invitados como de costumbre que vamos a tener el día de hoy. Vamos a tener mucho Hollywood, vamos a tener mucho UFC. Les contamos al regresar aquí por la primera 1330 AM. Regresamos.
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27: Bueno, mis amigos, pues estamos de regreso aquí desde el Crypto.com Arena, el primer partido de la temporada. De esta temporada de el hockey, ya pues haciendo sus gárgaras de tachuela, nuestro compañero Francisco X Rivera, ya lo escucharon ustedes. Y bueno, pues se viene este partido sumamente importante. Así que pues Francisco, un partido de que arranca la temporada, ¿no?, para el equipo de LA Kings. Y bueno, pues vamos a ver cómo le va en este juego aquí en casita, ya que pues apenas está empezando la temporada del hockey sobre hielo, Francisco.
28: Estamos ready, mi querido Marito, como decíamos los Kings, con dos
22: derrotas hasta el momento. ¿Me puedes echar la mano subiéndole un poquitín para escucharme con más enjundia? Ahí mi voz nada más, mi querido Marito, para darnos más energía. Ahí está buenísimo, ahí está perfecto. Sí, estos inicios de temporada siempre son interesantes, a ver cómo vienen los Kings, sobre todo lo que ya decíamos, Ange Kopitar, pues lo vamos a extrañar, sin duda, al Capi Copi. Y pues, ¿cómo olvidar aquel equipo que ganó la Stanley Cup el 2012 y el 2014? Ahorita estamos en la ceremonia del Salón de la Fama, el nuevo Salón de la Fama, el pabellón aquí en nuestro Crypto.com Arena, primer piso. Y pues estábamos viendo a gente que ganó el campeonato con los Kings. Estaba Matt Green, estaba Jared Stahl, estaba Alec Martínez, quien va a estar en el equipo de transmisión en inglés a partir de esta campaña. Y pues qué gusto verlos, qué gusto verlos. Obviamente Drew Doughty se mantiene, pero aquel gran núcleo pues poco a poco está llegando a su final, ¿no? Hablando principalmente de Ange Kopitar, Drew Doughty, nuestro chimuelo de plata en la defensa, y obviamente el portero Jonathan Quick, los grandes estrellas de aquel equipo, pues ese núcleo se está acabando poco a poco. Pero una de las notas interesantes es que de aquel equipo de los Kings que gana la Stanley Cup en el 2014, gol de Alec Martínez, que pudimos platicar con él hace un ratito al respecto, pues con el equipo de los New York Rangers, que perdieron esa final, estaba Matt Zuccarello, era uno de los jugadores importantes de aquel equipo de los Rangers. Bueno, Zuccarello ya es parte de los LA Kings a partir de esta temporada. Algo que vamos a estar platicando de los refuerzos para esta campaña de los LA Kings. Obviamente, quienes cubrirán la gran ausencia de Ange Kopitar. Pero pues entre los dos jugadores que podemos mencionar que serán importantes, Quinton Byfield, el jovencito que llegara por acá a los 18 años, pues ya es hora de que se pongan las pilas mi compa Quinton Byfield. Y por supuesto, el pancito de dulce, Artemi Panarin, el jugador ruso que llegó a mitad de temporada pasada en New York, que tuvo un gran desarrollo. Pues esperemos el pancito de dulce nos dé más contribuciones. Tuvimos la oportunidad de narrar sus primeras asistencias aquí con el equipo de los LA Kings, y pues sin duda será una temporada de transición, pero esperamos pelear con todo en esta campaña. Vamos a tomar una pausa más y ya regresamos aquí con tu Liga Radio, o con la primera radio, mejor dicho, 1330 AM, el equipo de los LA Kings enfrentándoles a los Florida Panthers. Y vamos a tener, yo creo que va a haber puños el día de hoy. Ahorita les vamos a comentar por qué. Kings en contra de Panthers, y les contaremos también quiénes serán las celebridades invitadas por el día de hoy aquí en la primera radio 1330 AM con Hockey de los Kings.
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1: España, pues tenemos la llegada de Matt Zuccarello, quien jugó con los Rangers aquí justamente hace 22 años, cuando el equipo de los Kings se impusieron a los Rangers la última Stanley Cup en el 2014. Y llega también un nuevo coach, Pete LaViolette, quien estará dirigiendo los destinos del equipo de los Kings. Un estilo de LaViolette que es muy agresivo, muy ofensivo, muy rápido, y que busca darle algo más a este equipo de los Kings, con Jim Hiller, que defendían bastante bien, pero pues ofensivamente les costaba trabajo. Y Pete LaViolette pues ha dirigido a varios equipos, estuvo con los New York Islanders, más recientemente con los New York Rangers, estuvo con Carolina Hurricanes, con Philadelphia Flyers, Nashville Predators y Washington Capitals. Así que un hombre que tiene también, digo, un récord increíble, ¿no? El octavo coach en la historia de la NHL que llegó a 800 triunfos. Campeón de la Stanley Cup en el año 2006, Pete LaViolette. Así que tiene grandes, grandes calificaciones, un gran currículum para ayudar esta temporada al equipo de los Kings a levantarse a la postemporada y obviamente tratar de ya quitarnos ese yugo de la primera ronda, ¿no? Esas eliminaciones consecutivas contra Edmonton y el año pasado la barrida en contra de los Colorado Avalanche. Estuve aquí para ese partido número 4 y fue un partido muy agridulce porque vimos el último partido en la historia de los Kings para Ange Kopitar, nuestro capitán, y el equipo de los Kings perdió por barrida ante el poderosísimo equipo de Colorado por 4-0. Así que vamos a tomar una pausita más, si les parece. Ya estamos muy cerca de comenzar. Drew Doughty, nuestro chimuelo de plata, otra temporada más con el equipo de los Kings. Y ahora sí, ya no la voy a hacer cansada, les voy a contar quiénes son nuestros invitadazos para el día de hoy. Tenemos un peleador de UFC y una actriz de una película legendaria. Vamos a tomar una pausa y ya volvemos con más aquí en La Primera, KWKW 1330 AM. 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
5: Muchísimas gracias por continuar con nosotros aquí en la primera KWKW 1330 AM. Los LA Kings celebran 60 temporadas y nosotros celebramos nuestra novena consecutiva de transmitir aquí por KWKW 1330 AM. Han cambiado nombres, han cambiado elementos, pero seguimos acá dándole con todo. Aquí estamos con Mario Amaya, su servidor Francisco X Rivera. Pues estaba pensando cuál sería mi momento favorito. Digo, obviamente yo no tengo 60 años, ¿verdad? Pero no me acuerdo cuando los Kings llegaron acá hace 60 años, en 1967. Pero pues les puedo contar algunos de mis momentos favoritos y los voy a estar pensando, a lo mejor mis tres momentos como fan y como comentarista aquí con el equipo de los Kings. Pero primero que nada, ya para no hacer la cansada, pues ustedes saben que parte de involucrar a nuestra comunidad latina aquí en Los Ángeles, el sur de California y alrededores, es pues traer al hockey a grandes celebridades. Y la verdad, hemos sido muy, muy afortunados de poder traer aquí con nosotros al palco a grandes personalidades que hablan inglés, que hablan español, que hablan de todo absolutamente. Y ustedes nos han acompañado durante 9 temporadas. Y pues acá podemos mencionar entre los que me vienen a la mente primero, pues obviamente grandes, grandes amigos y amigas que les mandamos un gran, gran abrazo. Cristo Fernández de Ted Lasso, Ana Bárbara, que me la encontré ahorita en el aeropuerto con mi querido AJ el otro día, les mando un gran abrazo. Sergio Ballín de Maná, que nos visitó por primera ocasión con su esposa. Jaime Jarrín, legendario comentarista de los LA Dodgers. ¿Quién más? Híjole, es que ha habido tantos. Colin Hanks, actor e hijo de la leyenda Tom Hanks. La peleadora Chris Cyborg. El gran referí y actor Mike Beltrán. Ahorita está celebrando la arena porque nos acaban de poner en la pantalla el triunfo de los Dodgers sobre los Bravos de Atlanta. 3-1 el marcador de los Dodgers. Están 2-1. Ahora necesitan uno más para pasar a la serie de campeonato. Y ahorita justamente que nos pusieron el juego de los Dodgers, me vienen memorias del año anterior, Día de Muertos, que ya viene próximamente y lo vamos a estar mencionando entre nuestras siguientes fechas de transmisión. El año pasado, los Dodgers estaban en la Serie Mundial, juego número 7. Nosotros teníamos, sin embargo, el partido acá de Día de Muertos. No nos tocó transmitir ese día, pero me tocó recibir a varios invitados. Entre ellos estaba Roberto Guadarrama, el hombre de las manos benditas, el tecladista de los Bukis. Pues hagan de cuenta que nos metimos a una de las suites de los dueños y estábamos ahí viendo el partido, botaneando. Termina el partido de los Kings, pierden desafortunadamente los Kings, pero en la tele dejan, o en la pantalla grande, dejan el partido de los Dodgers. Y ese fue el partido legendario que ustedes se acuerdan, de extra inning contra los Toronto Blue Jays, uno de los juegos 7 más emocionantes en la historia de la Serie Mundial. Y pues ahí nos quedamos, se quedó el organista Dieter Ruhl, y él estaba, que también toca el órgano en Dodger Stadium, estaba como tocando el órgano para impulsar a los Dodgers, y todo esto fue una cosa sensacional. Y la verdad es que viendo eso, escuchando eso, yo le decía al Roberto Guadarrama de los Bukis, oye, te vamos a poner a tocar aquí el teclado algún día con esas manos benditas que traes. Y bueno, ganan los Dodgers. Y bueno, una celebración increíble, parece que se iba a quedar el estadio, porque mucha gente, miles de personas se quedaron para apreciar todavía el final de ese partido número 7 de la Serie Mundial. Yo creo que una hora al menos dejaron a la gente quedarse en sus asientos para disfrutar el partido de la Serie Mundial, y la verdad fue un agasajo ver eso para todos los presentes, para todos los que estuvimos en un día histórico. Y pues ahorita precisamente que mencionamos esto, pues Roberto Guadarrama, tecladista de los Bukis, otro de los grandes invitados que hemos tenido, Chiquis, por supuesto, la gran Chiquis, una gran familia musical, Luis Coronel, cantante que también estuvo hace poco en la Casa de los Famosos. Híjole, es que, bueno, y familia obviamente, pues Fer Castro, Sofi Castro, que les está yendo increíble ahorita, Sofi protagonizando una novela y un show en VIX. Híjole, no, es que hemos tenido de todo, la verdad. Y hoy, pues ya para no hacerla más cansada, para nuestros padrinos, esta temporada van a ser dos, vamos a tener dos padrinos, un padrino y una madrina. Nuestro padrino es de Ciudad Juárez, Chihuahua, pelea en el UFC y le dicen el valiente, imagínense nada más, Fernando Padilla, el valiente, que ahí viene manejando desde Irvine, tratando de vencer el tráfico para estar con nosotros. El valiente tiene récord de 16 ganados y 6 perdidos, está en el roster activo de UFC, su última pelea fue en contra de Sean Woodson, y ha peleado contra tremendos rivales, peleó por ejemplo contra Spike Carlisle. Spike alguna vez fue mi compañero de transmisión en Lux Fight League, contra Julián Errosa, contra Kyle Nelson, el peruano Luis Pajuelo, contra Farr Muhammad, en fin, ha enfrentado tremendos peleadores el valiente Fernando Padilla. Ya en alguna ocasión lo tuvimos aquí con nosotros, no en la transmisión, pero vino de invitado, y ahora vamos a tener la oportunidad de que esté comentando con nosotros pues cómo se traslada la rudeza del UFC acá con la rudeza del hockey, ¿no? Y estábamos viendo, por ejemplo, el currículum del valiente Fernando Padilla, actuación de la noche, performance of the night, cuando peleó con el peruano Luis Pajuelo, una pelea donde terminó con una sumisión, una estrangulación vía Bravo. Esto fue el 23 de marzo del 2024 en Las Vegas. Así que el valiente va a estar con nosotros en el segundo periodo y en el tercer periodo. Para todos los que nos encantan las películas de los 80s, y bueno, los invito a que me cuente cuál es su favorita, pues obviamente los que vimos, no sé, Karate Kid, por ejemplo, Back to the Future, Volver al Futuro, pues está una de las más grandes películas de esos tiempos, pues es Top Gun. Top Gun, sin duda. Y hace poquito, hace 3 años, se volvió a hacer una edición de Top Gun llamada Top Gun Maverick. Estaba Tom Cruise, volvió obviamente ya veterano el gran Tom Cruise. La esposa era Jennifer Connelly, o la ex esposa. Y la hija fue Liliana Ray. Hoy Liliana Ray, la actriz, va a estar con nosotros durante el tercer periodo. Ha estado en shows en Nickelodeon, en varios, en ABC, en Paramount. Y bueno, obviamente más conocida por su rol en la película de 2022, Top Gun Maverick. La hizo como Amelia o Amelia Benjamin, la hija de Tom Cruise y de Jennifer Connelly. Y obviamente le tenemos que preguntar qué significa actuar al lado de Tom Cruise, que ha de ser algo fuera de serie, ¿no? De los grandes, grandes actores. Alguna vez acá, gracias a su hijo Colin, me tocó conocer a Tom Hanks sentado aquí en el hielo, pudimos platicar un ratote y la verdad, qué cosa tan increíble conocer a alguien como Tom Hanks. Y bueno, yo me imagino, ahorita le vamos a preguntar entonces a Liliana Ray qué significó trabajar con el gran Top Gun, con el gran Tom Cruise. Y de ahí me voy a seguir acordando, que conste de las grandes celebridades que hemos invitado acá. Y pues en el fútbol, grandes, grandes brothers como el emperador Claudio Suárez, como Martín el Pulpo Zúñiga, como Marquito Fabián. A ver si luego Marito, acá que está lo de mí, se acuerda que Marito también a veces toma las fotos y todo. ¿Quiénes son de los grandes que hemos traído para acá? Pero sin duda, beisbolistas, basquetbolistas, Lorenzo Mata Real. Bueno, ya, vamos a seguir. Y vamos a seguir invitando raza con todo. El otro día hablé con Fernando, ahorita que estamos hablando de los Dodgers, hablé con Fernando Valenzuela Jr. Y me dice que es gran fan de los Kings, que venía con su papá. Y a ver si nos acompaña Fernando Valenzuela Jr., exjugador de Liga Mexicana y ahora propietario de los Tigres de Quintana Roo en la Liga Mexicana. Vamos a tomar una pausa y ya volvemos con más. Esto es el hockey de los LA Kings. Hoy inicia la temporada aquí en casa en el Crypto.com Arena. El rival son los Florida Panthers. Y volvemos aquí a la primera KWKW 1330 AM.
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5: Estamos ya de regreso aquí con el hockey de los LA Kings. Muchísimas gracias por estar con nosotros en la primera KW 1330 AM. Le saluda Francisco X Rivera. Y bueno, va a ser una temporada increíble. Y entre algunos de los puntos importantes que tenemos que mencionar es que se viene ya también nuestra noche de Día de Muertos. Esto va a venir el próximo jueves 29 de octubre. Será nuestra segunda transmisión de la temporada. Día de Muertos Night, la noche de Día de Muertos. Y ya estoy preparando grandes invitados. Ya empecé a hacer unas llamadas pesadas. Y les prometo, híjole, la verdad es que estoy emocionado. No lo voy a decir todavía quién, pero son invitados e invitadas que tenemos para, híjole, para volarnos la cabeza de plano, con el tipo de gente que hemos invitado, y esperemos nos confirmen pronto y les diremos quiénes vendrán para esa noche de Día de Muertos. Esto será el próximo 29 de octubre. Más adelante tendremos varios juegos durante el mes de noviembre y obviamente súper emocionados porque vamos a tener un partido por el rumbo de Thanksgiving el día 28 de noviembre en contra de Anaheim, en contra de los Patos. El Freeway Faceoff. Ese día también estamos preparando grandes invitados, pero los que estamos ya esperando que vengan son nuestros chicos, nuestros pupilos de nuestro programa en la Ciudad de México, los Mexico City Junior Kings, que están presupuestados para venirse a un torneo y queremos invitar a varios de los chavitos acá para que estén con nosotros en la transmisión. Así que entre lo más importante que les podemos mencionar, bueno, la música obviamente importantísima. Ahorita nos van a poner un video con, híjole, una rola que la verdad me emociona, Toxicity, del gran grupo de acá de Los Ángeles, System of a Down. Me estaba escribiendo ahorita con Shavo Dajian, con el bajista de esta gran banda, y pues aquí anda, presente obviamente, y muy emotivo lo que estamos viendo acá. Voy a subir fotos y videos a mi Instagram, Francisco X Rivera, porque qué manera de iniciar la campaña, sin duda, con banderas que están ahí en el hielo, en la pista, con grandes rolas. Por supuesto, hace rato hablando de grandes rolas, ahorita que estamos con Rock, nuestro tecladista Dieter Rule, cuya esposa es mexicana, estaba tocando ¿Cómo te voy a olvidar? De Los Ángeles Azules, en el teclado o en el órgano, uno de los riffs más característicos, más importantes, yo les diría, de todos los tiempos en la música mexicana, ¿no? O sea, ese riff de órgano de ¿Cómo te voy a olvidar? Es literalmente inolvidable e inconfundible. Así que la música es parte importantísima, obviamente, del hockey de nuestros LA Kings, ya sea en inglés, en español o en el idioma que quieran. Así que qué manera de empezar a presentar a toda la banda de los Kings. Hoy, por cierto, también, hablando de películas clásicas, ya ves que les decía que Liliana Reid de Top Gun Maverick va a estar con nosotros. Pues también hoy regalaron máscaras de portero. Y ustedes saben de cuáles les hablo, de las máscaras de portero viejas. Y pues eso nos lleva a aquella película inolvidable, Friday the 13th, viernes 13, con aquel asesino Jason Voorhees que traía la máscara de hockey, la máscara de portero, una película que salió en 1980, antes de que su servidor naciera. Pero bueno, escuchen esto, ¿eh? La banda pegándole sabroso y van a escuchar la introducción. Ryan Dumoulin en la defensa número 2.

0: Sisi, defensa canadiense, 32 años. 955 partidos. Va a llegar a los mil este año con Sisi. Sí, Joel Edmondson, también canadiense, 697 partidos en NHL, 33 años.
1: Forward from Thousand Oaks, California, number 12, Trevor Moore.
0: Mi brother, casi vecino. Él jugaba hockey desde chavito muy cerquita de mi casa. Trevor Moore, desde Thousand Oaks. Ya 487 partidos en 31 años.
1: 14, Alex LaFerrière.
0: Alex LaFerrière, el chavito de Harvard. Ya 242 partidos, 24 años de edad. Buena rola de los Red Hot Chili Peppers, ¿eh? Alex Turcotte, la primera selección de los Kings en el draft del 2019. 25 años de edad.
1: Forward from Oakville, Ontario, number 21, Scott Laughton.
0: El número 21, ex Philadelphia, Scott Laughton. Ya 747 partidos jugados en NHL.
1: Goaltender from Härnösand, Sweden, number 31, Anton Forsberg.
0: Portero sueco con 90 victorias en su carrera, 33 años, Anton Forsberg.
1: Goaltender from Saskatchewan, number 35, Darcy Kemper.
0: Nuestro portero titular del día de hoy, Darcy Kemper, 228 partidos ganados en su carrera, 36 años. Jugó la final contra los Kings en el 2014 y perdió cuando era parte de los New York Rangers, noruego, 39 años, 965 partidos, Matt Zuccarello. Finlandés, estuvo en las Olimpiadas, 33 años, Joel Armia. Alero derecho.
1: Forward from Newmarket, Ontario, number 55, Quinton Byfield.
0: Los Kings lo seleccionaron a los 18 años de edad, ya tiene 24, la esperanza futuro de este equipo, Quinton Byfield.
1: Forward from Pori, Finland, number 56, Erik Haula.
0: El finlandés Erik Haula, 35 años de edad, será el centro de la tercera línea, 842 partidos jugados. Defensor sueco, 34 años de edad, Erik Gustafsson.
1: Forward from Peterborough, Ontario, number 90, Corey Perry.
0: Está de regreso, veterano de 1485 partidos, 972 puntos, 485 goles, Corey Perry. El nuevo ídolo en la defensa, chavito de 23 años, Brant Clark, el heredero de Drew Doughty.
1: Forward and alternate captain from Cortina, Russia, number 10, Artemi Panarin.
0: Capitán alternativo, el ruso, pancito de dulce, 957 puntos en NHL, Artemi Panarin.
1: Alternate captain from Transport, Sweden, number 9, Adrian.
0: Capitán alternativo, el broncudo, ya 713 partidos con los Kings, 30 años, Adrián Kempe, goleador. Otro capitán alternativo, ya se está haciendo un veterano de este equipo, 27 años, 427 partidos para Mikey Anderson.

Drew Doughty, el chimuelo de plata, nuestro capitán, 36 años de edad, dos veces campeón, 1,291 partidos, 700 puntos. Esos son los Kings de esta temporada y le añadimos a Kevin Fiala, el suizo, quien se lesionó en las Olimpiadas y estará fuera un rato.

0: Vamos a tomar una última pausa y ya regresaremos entonces en unos momentos con toda la acción. LA Kings en contra de Florida Panthers. Inicia nuestra novena temporada en 1330M e inicia la 60 temporada. 60ª temporada de los LA Kings en la NHL. Volvemos con más y el puck drop a continuación.
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4: Leyenda Bernie Nichols, líder goleador por allá por finales de los 80s. Tuve la oportunidad de saludarlo hace rato. Está con el momento del tambor y vámonos con todo a la pista del Crypto.com Arena. Este es el hockey de los LA Kings en su temporada número 60. Y viene Artemi Panarin moviendo por derecha, el disparo de larga distancia. No pudo desviarla Quinton Byfield. Y aquí nos vamos entonces, su servidor Francisco Girriera en la novena temporada aquí en 1330. Dumoulin busca el disparo de lejos, no logra encontrar y vámonos. Ahí en la esquina izquierda, buen arrimón por parte de Adrián Kempe. Se viene el equipo de los Panthers al ataque. LA Kings en contra de Panthers, nuestro primer partido de la temporada para los Kings. Y nuestro primero, por supuesto, también en casa y en 1330. Viene mientras tanto el intento por parte de los Panthers buscando sacarla. Desde atrás Kulikov, ahí en defensa, empujando hacia adelante, buscando a Lundell. Busca recuperar ahí Mikey Anderson, la echa por el lado de la izquierda. Kulikov una vez más, le pega de carambola, de derecha a izquierda, buscando ahí por ese lado Lustarsen para el equipo de los Florida Panthers. Va Armia, la robó el equipo de los Kings en su propia zona. Armia en zona neutral, le echa hacia adelante y va a perseguir mientras tanto con todo el Jaula. Jaula busca perseguir atrás de la portería, le ayuda a Trevor Moore, le saca la cartera ahí al rival y Trevor Moore le pega de carambola de izquierda hacia la derecha. Viene mientras tanto Florida con Lundell rescatándolo atrás de su propia portería y la juega ahí en cortito con su compañero. Recuperan los Kings y se puede venir el ataque. El portero tiene que salir por el pan. Jakob Markstrom, el ex portero de Calgary, tiene que despejar larguísimo hasta la zona de Darcy Kemper, el portero titular para los Kings el día de hoy. Viene mientras tanto el equipo de Los Ángeles. Vámonos, tremendo el contacto en contra de Alex Turcotte. Le sacaron el mandado, despeja una vez más el equipo de Filadelfia y va a ir por ella mientras tanto Joel Edmondson. El puck se extiende, buscaba Florida y tiene que echarse como tortuguita hacia abajo el portero Darcy Kemper para quedarse con ella. Estaba acechando Brady Kachuk. Este equipo de Florida tiene a los hermanos Kachuk, Brady y Matthew. Brady acaba de llegar a partir de esta temporada del equipo de Ottawa. Matthew Kachuk trae una bronca de temporadas atrás en contra de Drew Doughty. Se me hace que hoy pueden caer los guantes, ¿eh? Y hay bronca. Kachuk contra Doughty. Cuidado con esta, viene el equipo de Florida. Disparo. Ahí por la puerta de atrás llegaba Brady Kachuk. El pase que vino de izquierda a derecha. Bien ahí el intento por parte de Darcy Kemper quedándose con ella. Así que tercer partido de la temporada para el equipo de los Kings. Perdieron ante Colorado y después ante San José. Los goles no han sido problema para el equipo de los Kings. El problema ha sido los permitidos, ¿eh? Han caído sabroso los LA Kings en defensa en esta campaña. El primer partido admitieron 8 en contra de Colorado y el segundo 5 en contra de San José. Han anotado 4 por juego, que es bastante bueno, pero les han clavado 13 en total. Bueno, el face-off lo ganó el equipo de los Kings. Por la izquierda se viene Joel Edmondson. Le echa hacia adelante ahí para Alex Turcotte. Sigue Turcotte, se apoya por izquierda con el chavito de Harvard, Alex Laferriere. Le entraron por atrás y despeja el equipo de Florida. Brad Marchand, ex-Boston, un jugador súper duro, a pesar de que es chaparrito, lo vi hace rato calentando. 5 pies 9 para Brad Marchand, por ahí, de abajo del 1.80. Pero todo batallador. Ahí la tiene Marchand, justamente la zona neutral por derecha. Empuja por la izquierda para Sam Reichardt, quien está sustituyendo al capitán de Florida, que está lesionado, Alexander Barkov. Va a estar fuera de 6 a 8 semanas, la estrella del equipo de Florida. Despeja el equipo de los Kings. Ahora Florida casi se lleva el pie del rival, o del oponente, del referee, mejor dicho, Nico Mikola. La tiene el equipo de Florida ahora en la esquina derecha. Se arma la verbena popular. Le empujan de derecha a izquierda. Drew Doughty se lleva tremendo contacto. Poca la deriva, el disparo salvado con la pierna de Kemper. Y el Poca ahora en la derecha en relación al ataque de la Florida. Despejan los Kings, pero lo vuelve a tener una vez más Mikola. El despeje por parte de Seth Jones. Seth Jones, hijo de un gran basquetbolista, tremendo rebotador con los Dallas Mavericks. El tremendo Popeye Jones. Tiene dos hijos que jugaron hockey. Uno de ellos jugó con el equipo de los Kings. Mientras tanto, despeja el equipo de Los Ángeles. El Popeye Jones, le decían a este compa. Es que sí parecía Popeye. Y sus hijos, Caleb y Seth, tremendos jugadores de hockey. Caleb jugó con el equipo de los Kings hace poquito. Seth fue campeón con el equipo de Florida hace unos años. Viene Corey Ceci, ahora para los Kings por el lado de la derecha. Iba a poner presión Quinton Byfield en la mitad. Alcanza a sacarle ahí el puck a Forsling. Tiene que recular el equipo de Florida. Se viene Bennett por el lado de la derecha, pasando la línea azul, saca disparo que pasa silbando el poste izquierdo. A alguien se le cayó el bastón, ¿eh? Y por ahí justamente va Armia, por ahí buscando sacarle ese bastón. Está estorbando, va a ayudar también Mikey Anderson. Despeja el equipo de los Kings. La tiene por la izquierda el pancito de dulce, Artemi Panarin. Se va a quedar con ella el ruso. La va a echar hacia atrás, apoyándose ahí con Corey Ceci. Se viene Ceci, pasa a la primera línea azul, zona neutral, pasa a la línea ofensiva. Viene Eric Jaula, desborda por izquierda, sigue Jaula, esta puede ser, no llegó al centro finalmente. Y se puede venir el equipo de los Kings. Y ahora se reagrupa. Brian Clark la pone en el cambio de juego por la izquierda. No hay fuera de juego. No hay disparo de Jaula, le pega de carambola de izquierda a derecha, no puede conectarse con Trevor Moore. Le dan tremendo empellón y Florida alcanza a despejarla. Tiene Mikey Anderson, que ahora una vez más de lado a lado, de izquierda a derecha, sale por el pan el arquero Jacob Markstrom. La tiene mientras tanto hacia adelante Jones para el equipo de Florida. La empujaba ahí Radko Gudas, uno de los jugadores más rudos y también más sucios que hay en la NHL. Radko Gudas, cuidado con ese barbón, que estuvo un rato con Anaheim. Ahí mientras tanto una infracción, un offside en contra de Florida. Y va a haber también otro penalty, ¿eh? Me están haciendo la seña los oficiales. Así que aguanten tantito porque se viene penalty. Un silencio sepulcral aquí en el Crypto.com Arena. A ver, aguántenme tantito porque los oficiales como que están hablando ahí uno con otro. Al principio que pensé que era offside en contra de Florida. Y sí, va a ser eso nada más. Estaban levantando ahí las manos los oficiales. Pensé que venía un penalti y un silencio sepulcral en la arena, que está prácticamente llena ya, y sigue llegando al Crypto.com Arena los aficionados. Muchos de ellos traen su máscara puesta, la de portero, que se hizo tan famosa esa máscara de portero con hoyos, con aquella gran película de 1980, Friday 13th o Viernes 13, para nosotros en Latinoamérica. Viene mientras tanto el equipo de Florida echándola por el lado de la izquierda. Recuperan los Kings. Adrián Kepe no pudo conectarse con su compañero y se puede venir Florida. El pase hacia adelante, Marchand la busca. Bien, alcanza a sacarla mientras tanto Joel Edmondson. La echa de izquierda a derecha. Recupera Artemi Panarin por la izquierda. Le sacaron el mandado, fue Marchand. Cuidado con él. Esquina derecha para el equipo de Florida. Atrás para Kulikov. Disparo de larga distancia, bien tapado por Panarin. Se puede venir el contragolpe. 3-2 para los Kings. Cambio de juego por derecha, se viene Adrián Kepe patinando ahí por derecha, sin embargo alcanza a perderla ahí con Forsling en el duelo ahí de jugadores suecos. Despejan los Panthers. En la mitad se viene Gustafsson, pasa la línea azul, atrás para Quinton Byfield, se viene el centro para Panarin. Panarin ahora por derecha, la deja Drew Doughty, el chimuelo, sacando un pase hacia adelante. Quinton Byfield atrás de la portería, sigue Quinton, la tiene atrás para Gustafsson. Entra Gustafsson, saca disparo muy desviado hacia el poste izquierdo del arquero, y después llega a despejar finalmente para Florida ahí Garnet Hathaway. La tiene una vez más el equipo de los Kings en la zona neutral. Pase hacia adelante que es interceptado por Seth Jones, el hijo del Popeye. Hacia adelante el equipo de los Panthers. La tiene mientras tanto el arquero Darcy Kemper.
0: que la pone a su izquierda con Mikey Anderson. Buen pase y después redirigido por izquierda por Alex Turker. Va a pelear Alex Laferriere. Sin embargo, hay un offside en contra de los LA Kings. Así que 13:43 lo que nos queda aquí en este primer periodo de acción. Temporada número 60 de los Kings. Ellos llegaron a Los Ángeles en 1967. El primer equipo nacido en Los Ángeles en la historia deportiva. Los Dodgers llegaron de Brooklyn, los Lakers llegaron de Minneapolis. El Galaxy nacería hace 30 años ya, 1996. Los Rams nacieron en Cleveland, de hecho. Pase hacia adelante Matt Zuccarello ahora con el cambio de juego. Zuccarello que jugara la final aquí en Crypto.com Arena en el 2014. En contra de los Kings, precisamente, jugaban para los Rangers. Viene mientras tanto el despeje. Ahí venía Mikey Anderson combinándose con Laferriere por la izquierda en su propia zona. Los Kings hacia adelante con Alex Turcotte. Poca la deriva en medio del hielo. Se viene el cambio de juego. Tirando ahí un empujoncito yendo hacia adelante Matt Zuccarello. Veíamos precisamente hoy antes al jugador que anotó el gol del triunfo. Para los Kings fue gol de oro o gol de muerte súbita en tiempo extra. Alec Martínez, gran defensor, que le dio el campeonato del 2014 a los Kings. Se viene el despeje por parte de Gudas por el lado de la derecha para Florida. Los Kings buscan hacer lo propio. Trevor Moore engancha ese puck. Se viene desbordando por la izquierda. Cambio de juego por la derecha. Cuidado con el ataque de los Kings. Armia atrás para Moore, quien saca disparo de larga distancia y le echa el guantazo ahí el arquero Jacob Markstrom. Vamos a tomar nuestra primera pausa de la temporada con 12:41 en el reloj. Está intenso el juego. Kings 0, Panthers 0 por la primera. 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
2: Estamos ya de regreso aquí con el hockey de los LA Kings por la primera KW 1330 AM. Aprovechamos para saludar a toda la banda que nos sintoniza y que se reporta con nosotros. Y primero que nada quiero mandar un gran saludo a toda la familia Saucedo en el área de Rancho Santa Margarita, Mission Viejo, en Orange County. Quiero mandar un gran saludo a Alan, a Alana, a Tabata y por supuesto a Toby Saucedo, que nos está escuchando, mi querido Toby. Los extrañamos, tienen que venir un partido con Alan, que ha estado con nosotros aquí en el palco también, guitarrista de varios grupos como The Archer, el arquero. Saludos. Acabo de ver en la pantalla a mi brother Gabe Sachs, que nos va a acompañar al ratito con la actriz Liliana Ray de Top Gun. Están ahorita tirando ahí playeras y toda la cosa aquí en la tribuna. La banda está feliz. Yo ya subí a mi Instagram, Francisco X Rivera, la máscara que nos dieron, la de hockey, así estilo Viernes 13, la película Friday 13. Se reinicia el encuentro, el face-off lo ganaron los Kings. No puede la Ferrier con ese pase. Gustafsson la tiene en la línea azul. Disparo ahí por parte de Lotton que sale rebotado. Va atrás de la portería, tremendo empellón que le pegaron a Corey Perry. Y recupera el equipo de Florida con Lusterainen. Pase hacia adelante, recupera a los Kings en zona defensiva. La tiene Brant Clark. Pase hacia adelante, mientras tanto se viene Corey Perry. El veteranazo de 41 años de edad la echa hacia adelante. Tiene que salir por el pan. Ahí el arquero Markstrom. Florida la juega por derecha. Lusterainen. Se viene mientras tanto el jugador finlandés. Le trata de pegar atrás de la portería, sale por ella el arquero Darcy Kemper, la deja en cortito para Dumoulin, quien la arriesga. Su pase casi interceptado, la tiene Seth Jones desde el círculo derecho. El disparo que sale desviado. Y una vez más la tiene el equipo de Florida, echándola hacia atrás de la portería con Lundell. Se viene ahí Anton Lundell, la tiene atrás. Va por ella mientras tanto el equipo de los Kings con Gustafsson. Hoy los Kings, a lo contrario de lo normal, normalmente juegas con 12 delanteros y 6 defensas. La estrategia del nuevo coach Pete Laviolette, rotar a 11 delanteros y 7 defensas. Vamos a ver cómo resulta eso para los Kings el día de hoy. Despeje largo, intercepta Mikey Anderson en su zona defensiva. Mikey para Byfield por la izquierda. El pase hacia atrás de la portería. Va por ella mientras tanto Brady Kachuk para el equipo de Florida. Su pase hacia adelante para Reinhardt. Se puede venir el contragolpe. Mandaron a Reinhardt allá a la guerra, peleando atrás de la portería. Diagonal retrasada. Casi le atina ahí Brady Kachuk a la portería. Marchand con otro disparo. Poca la deriva. Despejan los Kings con Adrian Kempe. La tiene desde atrás. Mientras tanto el equipo de Florida con Reinhardt. Pase hacia adelante que no puede capturar ahí Marchand. Se va por ella. Mientras tanto nuestro chimuelo de plata y el capitán Drew Doughty. Increíble de Doughty, 1,292 partidos con este, dos Copas Stanley. Cuidado con esta, se viene el equipo de los Kings. Backfield con el disparo que sale desviado. Poca la deriva y se puede venir Florida a velocidad. La tiene Matthew Kachuk, uno de los dos hermanos el día de hoy. La tiene por el extremo de la derecha. Kachuk con Verhaeghe. Una segunda línea peligrosísima para el equipo de Florida. Bennett, Kachuk y Verhaeghe. Pase hacia adelante que es interceptado, la tienen los Kings. El pase para Trevor Moore, muy largo, la tiene Kachuk. Por en medio, Sam Bennett la tiene ahora. Tenemos un offside en contra de los Florida Panthers con 10-23 aquí en este primer cuarto. Muchísimas gracias por acompañarnos una vez más. Y gracias a la gente que se reporta por las redes. Francisco X Rivera en Instagram, Francisco X Rivera 9 en TikTok, FX-Rivera en X. Pues ya estamos ready, ¿eh? Estamos publicando ahí por todos lados fotos ahí en el hielo que me tomé antes de iniciar el partido con esa máscara ahí de portero, que muchos la relacionan, la relacionamos con la película Viernes 13. La máscara de Jason Voorhees, aquel asesino que daba miedo, compadre. Chacho. Viene mientras tanto el equipo de Florida por la banda de la izquierda. Iba con ella Lars Eller, el danés. Sin embargo, hay una infracción en contra del equipo de Florida. Otra vez el offside. 0-0 hasta el momento. 10 minutos 9 lo que nos quedan. Y el puck se va a disputar a la mitad en zona neutral. Go Kings, go, venga. El teclado del gran Dieter Rule, también el tecladista de los Dodgers de Los Ángeles. Disparo de larga distancia ahí de Kulikov. Pasa ahí por izquierda, la tiene el equipo de Florida una vez más. Lars Eller, hacia atrás, disparo de larga distancia. Bueno, el guantazo que mete ahí el arquero Darcy Kemper. A tremendo disparo de Forsling, cuidado, se van a armar los guamazos. Se van a armar los guamazos, empujaron al arquero. Los Kings no se quedaron ahí nada más, papando moscas. Y le vamos a preguntar, ya viene el peleador del UFC, Fernando Padilla. Le vamos a preguntar qué piensa de estos conatos de bronca, ¿eh? Estamos viendo la repetición. Empujaron ahí a Darcy Kemper y se armaron ahí los catorrazos. Vamos a tomar una pausa y ya volvemos acá con el Hockey de los Kings. Estamos 0-0. Partido muy intenso por la primera. 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
2: Muchísimas gracias por continuar con nosotros aquí en la primera KW 1330 AM. Y queremos agradecer a toda la banda que se reporta con nosotros. Y mi querido Mike Guardado desde Simi Valley, le mando un gran abrazo. Y no solo a Mike, sino a toda su familia, a su esposa, a sus hijas, que son, digo, muy muy queridos y queridas. Y su hija Megan Guardado con su esposo Trevor van a ser papás en 3 semanas nada más. Vendrá un baby guardado, un guardadito que se tenían. A mi querido Mike, a Megan, un gran abrazo y muchas bendiciones. Y que el niño traiga, como dicen, torta bajo el brazo. Que traiga playoffs para los Kings, ¿verdad? El pequeño guardadito aquí con nosotros. Bueno, pues vámonos aquí con menos de 10 minutos en el reloj. Estamos 0-0 hasta el momento. Los Kings han tenido varios disparos, pero no han atinado a la meta del arquero Markstrom. Tienen 0 disparos a gol registrados, son 4 para los Panthers en contra de Darcy Kemper. Buen robo ahí y despeja el equipo de los Kings, pero no hay nadie desafortunadamente en el lado opuesto. Markstrom sale por ella y la va a entregar al hijo del Popeye, Seth Jones. Hablando del Popeye, saludos también a nuestro querido Popeye Saavedra de la película Blood In, Blood Out, Carlos Carrasco, que fue nuestro padrino ya hace 3 temporadas aquí en el Crypto.com Arena, de los grandes invitados, y por supuesto al gran Montana Saavedra. También de Blood In, Blood Out, Quique Castillo. Lo vamos a tener que invitar pronto. Abrazo para toda la banda. Se viene mientras tanto Lotton con el disparo. Y ahí está el primero a la meta de los Kings. Bien ahí a la mera pantera. Se la conectó el buen Scott Lotton. Bien Markstrom ahí metiéndole la mano plana. Disparo de larga distancia. Pega en contra de la madera. Va por ahí a rescatarla Dumoulin detrás de su portería. Va a Drew Doughty buscando pegar una rimón. La tiene Florida desde atrás con Valinskis, el jugador de Lituania. La tiene Valinskis, línea azul. Ahí se combina por derecha con Matthew Tkachuk. Aguanta Tkachuk. Valinskis una vez más. Va ahora por la izquierda. Sale el Go Kings Go por la tribuna. Disparo y cerquita de la media luna. Y tenemos mientras tanto el puck que queda fuera de combate. Sale desviado y contra la red. Buena rola de Green Day, ¿eh? Uno de los que el año pasado invitamos ya a un partido. Mike Dirnt, el bajista de Green Day. Le regalamos un jersey de los LA Kings y ya lo invité, nada más que vive lejos mi querido Mike, pero esperemos tenerlo pronto a Mike Dirnt, el bajista. Ahorita va a tomarle video a esto para decirle que venga. Mi grupo favorito Green Day, esperemos invitarlos pronto. Viene mientras tanto el despeje aquí con 8.5 en este primer periodo. El equipo de los Kings 0-0 con los Panthers. Apenas un disparo a gol para el equipo de los Kings. Han tenido varios, pero desviados para cualquier lado. Le han pegado al monte, a la izquierda, a la derecha, en fin. Se viene Florida desbordando con toda velocidad. Ahí por el lado de la izquierda, despeja una vez más el equipo de los Kings. Ahí con Eric Haula. Y los Kings aprovechan para hacer sus cambalaches rapidito de línea. 3x3. La tiene ahora el equipo de Florida, buscando desbordar por el lado de la derecha. El pase a la esquinita ahora por la izquierda. Tiene mientras tanto Verhegi por ella, apoyándose ahí atrás con su compañero Lustarainen. En la esquina llega a apoyar ahí Brand Clark en defensa para el equipo de los Kings. Lustarainen está atorado en la esquina. Llega a meter tremendo a Rimón Quinton Byfield. Se cayó su rival y los Kings pueden venir el contragolpe. 3-2. Vamos a ver a Gustafsson. Desborda por la izquierda, le va a pegar de carambola de larga distancia. Markstrom sale a cortar, no puede con ella. El puck atrás de la portería, llega rápidamente ahí Carter Verhegi a despejar para el equipo de la Florida. Estos Florida Panthers juegan pues no muy cerca de Miami. Juegan como una hora más o menos. Juegan un poquito más arriba, ahí por el rumbo de Fort Lauderdale, en una ciudad que se llama Sunrise. Mientras tenemos aquí un offside. Y algo muy interesante es que los Panthers normalmente albergan un torneo en sus canchas de entrenamiento en el Lysden Complex en Sunrise, Florida, donde van a jugar cada año los México Warriors. Saludos a mi querido brother Jesús Alcántara, que me ha tocado jugar con los Warriors. Muy poquito, pero he entrado ahí, me han dado chance. Saludos a los queridos Warriors que juegan torneos. La LATAM Cup, que se juega en la arena de entrenamiento de los Florida Panthers, el Lysden, ahí en el rumbo de Sunrise, Florida, al norte de Miami. Pues vámonos entonces con más acción. Face-off a la derecha del arquero Kemper. Recupera ahí Clark. Clase de empellón que le pegaron ahí Brad Clark. No puede despejar Byfield. Cuidado con este disparo que sale muy desviado. Los Kings va por ella. Artemi Panarin ahora. Todavía no ha sido factor el pancito de dulce. Puck es despejado. Con la mano la bajo Forsling. Disparo de larga distancia interceptado ahí por Gustafsson de los Kings. Y en despeja. Cuidado con esa. Se viene la primera. Artemi Panarin desbordando por derecha. El pase por la izquierda. Y Brad Clark ya se estaba saboreando el disparo. Se le fue. Se le olvidó el puck. Ahí al defensor jovencito del equipo de los Kings. La nueva estrella en defensa para los Kings. Y Florida despeja ahí por la banda de la derecha. Recuperan los Kings ahora. Se la roban ahí mientras tanto Adrián Kempe. Desde la línea azul, disparo de larga distancia por parte de Boko Imama. Ex jugador del Ontario Reign, por cierto. Me tocó narrar un gol en inglés con el Reign de Boko Imama, quien juega ahora para este equipo de los Panthers. Disparo de larga distancia, cuidado con esta. Y alcanza a rechazar el arquero. Se viene mientras tanto el contragolpe para el equipo de los Panthers. Se viene Bennett ahora. Drew Doughty la tiene mientras tanto. Mikey Anderson ahora. ¿Quién despeja? Con el pecho Seth Jones la bloquea. Pero los Kings vuelven a despejar insistiendo por la izquierda con Matt Zuccarello. Recuperando atrás Valinskis para el equipo de Florida. La recuperaron los Kings por el lado de la derecha. Roba el equipo de Florida en su zona defensiva. Se viene el ataque del equipo de los Panthers ahora. Por el lado de la derecha, Verhegi. Hacia atrás para Matthew Tkachuk. Disparo de larga distancia de Gudas, que pasa desviado. Mientras tanto, Valinskis por la banda de la izquierda. Cambio de juego por la derecha. Cuidado con Matthew Tkachuk. Se resbaló. Se pedía ahí una infracción. No hay nada. Y se puede venir el contragolpe para el equipo de los Kings. Zuccarello la deja en Mikey Anderson, que le pega de carambola. Sale por el mandado Markstrom. La deja en cortito para su defensor. Gudas ahora. Viene a robar ahí Corey Perry. Súper agresivo. Ha estado con muchos equipos, Tampa, Anaheim, Corey Perry, 41 años de edad. Se viene Marchand para Florida, disparo de larga distancia, le pega el guante y le rebota al arquero. Marchand con el contrarremate, le pega en contra del acrílico. Tercer intento ahí de parte de Forsling, la deja atrás ahí el arquero. Quedó ahí en el área chica y despejan los Kings. Se viene Corey Perry por ella, no hay offside. El puck llega hasta la esquina derecha. En relación al ataque de los Kings, no puede con ella Corey Perry. Bien Forsling la robó. Se viene el contragolpe. Pase largo. Pasando dos líneas ahí por parte de Florida. Cambio de juego. Cuidado con esta. El disparo ahí por parte de Kulikov, que alcanza a pegar en el palo. Todavía Florida. Jones en medio de dos círculos para Marchand. Busca por la puerta de atrás. Kulikov con el disparo, que es bloqueado en el área chica. Menos de 5 minutos en el reloj. Qué serie de jugadas tuvimos hace unos momentos acá con los Florida Panthers, que siguen apedreándole el rancho ahí al arquero Darcy Kemper. ¡Qué barba! Necesitamos ahí un descansito. Necesitamos un descansito, chach. Bueno, vamos a tener un face-off aquí a la derecha del arquero Darcy Kemper. Han sido 6 disparos a gol ya para el equipo de Florida, solo 2 para el equipo de los Kings. Se viene el face-off a la derecha del arquero, no pudo con ella Lawton. Y viene Lustarainen, le pega atrás de la portería, metiendo el guante ahí y echándose como tortuguita hacia adelante el arquero Darcy Kemper. Pero vamos a tomar una pausa

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25: Estamos ya de regreso aquí en la primera KW 1330 AM. Viene un penalti en contra del equipo de la Florida. Están marcando slashing. Básicamente, a ver, en contra de Lustarainen. No va a ser tripping, tropezando en contra de Lustarainen. Y quiero aprovechar ahorita que dice el power play de los Kings para mandar un gran saludo a un fiel seguidor de los Kings, Iron Man 2000. Gracias como siempre por escucharnos, compa. Siempre se reporta por la red social de X. Al Iron Man un gran saludo y esperamos nos traiga éxito aquí, porque aquí se viene el primer gol de los Kings, ¿eh? El primer power play de la temporada. Vamos 5 contra 4 después del tripping en contra de Lustarainen. Se viene Adrián Kempe, el quarterback de las jugadas de poder, ya con la salida de Ange Kopitar. Viene por derecha con Zuccarello. El veterano es tropezado, no hay falta. Dice ahí el oficial, la tiene Kempe una vez más por derecha. Por izquierda con el pancito de dulce Artemi Panarin. Otra vez por derecha con Zuccarello. Venga mi Zuccarello. El pase ahí por derecha terminó en la banca del equipo de Florida. Casi le vuelan los dientes a un jugador. Y bueno, no han podido hacer nada los Kings hasta el momento en 32 segundos del power play. Viene mientras tanto 3:51 lo que nos queda en el primer periodo, 1:28 lo que nos queda en el penalty. Está en la congeladora, a ver si se le enfrían las ideas a Lustarainen. Qué gusto me dio ver acá a Boko y Mama, ¿eh? Como les digo, narré un gol de Boko y Mama en las ligas menores en Ontario, cuando estaba transmitiendo los partidos en inglés de nuestro Ontario Reign. Tremendo jugador, ¿eh? Canadiense de origen africano. Viene mientras tanto, disparo de larga distancia que pasa zumbando a la derecha del arquero. La tiene Panarin una vez más y luego de la trazada. Kempe con el disparo que se estrella en el arquero. Clark una vez más de la línea azul por la derecha. Cambio de juego por la izquierda para Panarin. Círculo. Ahí viene Seth Jones ahí a meter la puntita. Después, mientras tanto, Panarin con un pase hacia atrás que termina en su propia portería. La tiene mientras tanto el arquero. Y Darcy Kemper la va a dejar para Brant Clark. No hacen los Kings cambios todavía. Nos queda un minuto en este power play. Se viene el pancito de dulce, Artemi Panarin, entre dos, sigue Panarin, le pusieron un alto, se topó con pared y viene el equipo de Florida a despejar con Reinhardt. Reinhardt le roba el puck ahí, Quinton Byfield. Ahora sí los Kings ya empiezan a hacer sus cambios, viene el PP2, la segunda unidad del power play, la tiene Zuccarello. Desde atrás, ¿para dónde, compadre? Los Kings no tienen un solo disparo a gol en este power play. Venga, pancito de dulce, Artemi Panarin, le pega de carambola de izquierda a derecha, llega ahí a ayudar un poquito atrás de él su compañero Byfield. Le dieron tremendo empellón ahí a Turcotte. Ahora cuidado, se viene Florida con inferioridad numérica. Recupera el equipo de los Kings. Se puede venir la Ferrier a velocidad. Tiene a Turcotte por izquierda. 3 contra 3. Pasa la Ferrier ahí para Panarin, quien ha jugado todo el power play hasta el momento. Pancito de dulce. Pase sin ver ahí por parte de la Ferrier. Se cayó Lex Turcotte por derecha cuando venía recibiendo el puck. Ya va a despejar el equipo de Florida y se va a acabar este penalti. Van a quedar 2 segundos. Increíblemente el equipo de los Kings desperdiciando las oportunidades. Wow. Así que primer power play desperdiciado para el equipo de Los Ángeles. Esperemos salga algo más, ¿eh?

porque el equipo de los Kings estuvo chato en este power play. Vamos a tener un face-off por el lado de la derecha en relación al ataque de los Kings. Lo va a disputar Scott Lawton. Se acabó el power play. Esta puede ser la última jugada. Dumoulin por derecha a los Kings. Ya estamos en igualdad de circunstancias. Pase hacia atrás. Disparo ahí de larga distancia que es desviado. Florida la va a guardar desde atrás con Ratko Gudas, el rudísimo defensor del equipo de Florida. Jugándolo ahí por derecha con Balinskis. Balinskis hacia adelante con Matthew Tkachuk. Va por ella el arquero. Se la deja Drew Doughty. Y por izquierda van a salir los Kings con Dumoulin. Controlando en zona defensiva para Trevor Moore. Pase hacia adelante buscando Armia. Le alcanzaron a cortar ahí el pasecito. Trevor Moore va por ella. La alcanza a sacar en zona neutral. Va por el centro Trevor Moore. Se la adelantó. Disparo de larga distancia. Darcy Kemper la deja frente a él. La tiene Dumoulin ahora para el equipo de los Kings. Aguanta Dumoulin atrás de su portería. Nos queda 1:30 en el reloj para terminar este primer periodo. Dominado por las defensivas. 7 disparos para los Panthers. 3 para el equipo de los Kings. El pase ahí rebotado en la barda izquierda. La Ferrier y en zona ofensiva para el equipo de los Kings. La tiene el chavito de Harvard para pelear. Se la sacaron ahí por detrás. Pase hacia adelante con Reinhardt por el equipo de Florida. Busca el autopase. Aparece mientras tanto para quitarlo del camino Corey Ceci. La juega hacia adelante con La Ferrier. Zona neutral. Sigue La Ferrier navegando por la banda. Sigue La Ferrier. Va a la esquina. Vámonos. Lo sacaron con el cuerpo feo. Seth Jones. Le echaron un montón. La roba sin embargo. Jaula para el equipo de los Kings. Cuidado con el disparo por la puerta de atrás. El disparo y el gol. Ferrier, el chavito de Harvard, con una gran jugada de Rick Jaula, quien llegó por la puerta de atrás en un poco a la deriva, encuentra el pase hacia el otro lado y llegó precisamente por la cocina Alex Laferrier con su primero de la campaña. Kings 1, Florida 0. Así festejamos entonces el 60 aniversario. Así festejamos entonces nuestra novena temporada de 1330 AM con el hockey de los Kings. Y pues ya tenemos entonces el primero. Y después nos acaban de marcar otro penalty. Y esta va a ir en contra de los Florida Panthers. 2 minutos y va a ser una vez más Loustarainen. Bueno, este chavo no se le han enfriado las ideas ni con una vez en la congeladora, ¿eh? Segundo viaje a la congeladora. Y aprovecho para dar un saludo a mi brother, gran aficionado deportivo hasta la Ciudad de México. Nos escucha por la aplicación de la primera 1330 AM, Ramiro Navarro. Saludos. Él siempre llegaba por la puerta de atrás cuando era receptor abierto en el Tec de Monterrey. Ahí por donde nadie lo esperaba. Y ahora los Kings buscan el power play. Buscan otro golecito con el pan de dulce. Artemi Panarin, disparo. Le pone el guante muy bien ahí el arquero. Y cuidado porque empiezan los empujones, ¿eh? Acuérdense que los hermanos Tkachuk, sobre todo Matthew, y los Kings traen bronca. Sobre todo Matthew Tkachuk contra Drew Doughty. Y ahí Adrián Kempe, que ya es capitán asistente, pues estaba metiéndose en el área chica. Y dice, no lleguen con mis brothers, ¿eh? Su barrio lo respalda.

Se escucha el Go Kings Go aquí en la tribuna. Ganan los LA Kings y buscan el segundo del encuentro acá. Increíble, dominaba Florida, le apedrearon el rancho a Darcy Kuemper temprano del juego. Y ya tenemos el primero en una jugada fortuita, bien recuperada por Jaula. El face-off lo ganó el equipo de los Kings. Byfield con el pase ahí en la esquina izquierda. Atrás para Artemi Panarin, línea azul todavía por la izquierda. Por el centro a Brandt Clark. Por izquierda para Panarin, línea azul. Pancito de Dulce saca disparo que alcanza a aguantear el arquero. Va por ahí Adrián Kempe atrás de la portería. La tiene mientras tanto Mikola. Quinton Byfield, el pase sin ver. Y hay un empujón durísimo ahí en contra de Adrián Kempe. Lo empujaron en contra de la pared. Y vamos a ver si viene otro penalty en contra de los Panthers. Nos queda todavía minuto 22 aquí en este power play. Choque durísimo en contra de la barra. Creo que se le cayó también el cubrebocas a Adrián Kempe. Y bueno, ahí está pasando la repetición. Le dieron un golpe durísimo a Kempe en la mera boca. Y es lo que están revisando los oficiales para ver si hubo una falta. Aquí la banda quiere sangre. Y Hathaway se encara ahí con Adrián Kempe. Tiene que llegar Eller. Empuja ahí a Kempe y le dice la que quieras, compadre. Suecia contra Dinamarca. Aquí. Nos vemos a la salida y si quieres de una vez, compadre. Que se armen los mamporros. Los oficiales están discutiendo eso. Y llaman a los capitanes, a Reinhardt y a Dowdy. Porque hubo un guamazo fuerte en contra de Kempe. Y vamos a ver qué es lo que están mandando ahí. ¡Wow! Van a ser 4 minutos por high sticking. Por levantar el bastón arriba de la cintura y pegarle en la cara a Kempe. La están revisando, ¿eh? La van a revisar de todas maneras. Esto podría ser dolorísimo para los Panthers. Porque, por ejemplo, nos queda 1:22 y por minuto 22 serían 5 contra 3. Lo que pasa es que Kulikov, cuando Kempe estaba buscando el puck abajo, agacha la cabeza y es donde Kulikov levanta el stick y le da a Kempe. Y creo que lo que están revisando es qué tanto se agachó Kempe y qué tanto fue accidental esto. A ver, Kulikov va hacia arriba. Nos están poniendo tomas en la pantalla. Para la gente que lo está viendo también en televisión en sus casas, pues podrán ahí observarlo un poquito. Para los que no, es una jugada con un pase para Kempe atrás de la portería. Kempe va por ella, aguanta un poquito la cabeza. Y Kulikov le pega. Y sí, van a marcar en efecto un doble minor. Doble minor. O sea, doble falta. Y van a ser 4 minutos para Kulikov, el jugador de los Panthers, el jugador ruso, en la congeladora. Así que vamos a jugar 5 contra 3 por el siguiente minuto 22. A menos que los Kings anoten antes. Es una situación inmejorable para Los Ángeles. Su primer 5 contra 3 en toda la temporada. No pueden desaprovechar. Tiene que venir un segundo gol acá. Faceoff por la izquierda. Lo van a repetir. Alguien se adelantó. Así que tenemos a Lustorainen y también a Kulikov. Dos jugadores en la congeladora, pero uno de ellos estará por 4 minutos. El faceoff. Kempe no pudo con él. La ganó Florida, que despeja. No pudo bloquear ahí Panarin. Nos quedan 10 segundos antes del final del primer periodo. Sin embargo, vamos a tener ahora el equipo de los Kings con 5 contra 3. Viene Panarin hacia atrás. Por el centro, Kempe con el disparo, que es desviado. Y con esto estamos terminando el primer periodo de acción. Cuando regresemos, los Kings van a tener al menos por 1:05 2 jugadores de más. Y nosotros entonces vamos a tomar una pausa y vamos a volver con más acción. El equipo de los Kings está poniendo 1-0 con el gol de Alex Laferriere, el chavito de Harvard, su primero de la temporada. Y así iniciamos entonces nuestra novena temporada en la primera KW, KW 1330M y el equipo de los LA Kings y la temporada 60 del equipo angelino. Vamos a tomar una pausa y ya volvemos con más. Los Kings ganan 1-0 por la primera 1330M.

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0: Bueno, mis amigos, pues ya estamos de regreso aquí disfrutando del encuentro precisamente. Y bueno, pues un partido sumamente interesante. Casi no había tenido pues muchas oportunidades, ¿no?, el equipo de LA Kings, hasta que al final de cuentas pues aparecieron para anotar ese primer gol. Hablando un poquito, ¿no?, de, porque yo sé que mucha de la gente que nos escucha a través de KWKW 1330 La Primera, y hoy la música, el rock and roll está a todo lo que da. Y bueno, pues hablando un poquito de los orígenes del hockey sobre el hielo, fíjense nada más que este deporte que fue sobre el hielo nace precisamente en el país vecino, ¿no?, lo que es Canadá, durante el siglo XIX, cuando empiezan los primeros partidos de hockey, ¿no? La influencia pues que hay en este deporte, que evolucionó a partir del juego de palos y pelota, practicados en lagos congelados por inmigrantes, era practicado por inmigrantes europeos y también por los originarios, ¿no?, de Canadá. Ahí fue como empezó, ¿no? Se empezó a crear esa rivalidad. El primer partido bajo techo, o el primer juego bajo techo, se disputó el 3 de marzo de 1875. Se jugó el primer partido oficial en una pista cubierta, y esto fue en Montreal, Quebec. Ahí fue donde se empezó donde se disputó el primer partido, que fue el 3 de marzo de 1875. Y bueno, ya después vino el reglamento, que fue elaborado en la Universidad de McGill, ahí en Montreal, redactado en el año de 1877. Simplemente, ¿no?, un poquito de cómo nace este deporte, y que hoy, déjeme decirle, de que no se llena la arena, pero sí podemos mencionar que hay alrededor de un 90, tal vez 95% del aforo en su capacidad aquí en el Crypto.com Arena, el primer partido de la temporada para este equipo de Los Ángeles Kings. Y bueno, pues ya 60 temporadas, ¿no?, por parte de los Kings, la novena temporada, ¿no?, para nosotros aquí, ¿no?, para aquí de disfrutar, de llevarles a ustedes la acción del hockey sobre el hielo, bien narrado por parte de Francisco X Rivera. Y bueno, pues, y hoy invitados especiales, ya en un ratito más estará llegando Fernando Padilla, el valiente, ¿no?, este peleador, ya estará haciendo acto de presencia, pero no se vaya a perder el tercer periodo, ya que estará Liliana Rey, esta chica que, bueno, pues tiene 21 años de edad y que salió en la película de Matrix, en la segunda, que la he visto como 15, 20 veces esa película. La verdad, me encanta, ¿no?, la actuación, ¿no?, de todos, de cómo se trata, ¿no?, cómo se habla el tema de los pilotos de alta altura, ¿no?, por parte de Top Gun, pues aquí en los Estados Unidos, ¿no?, que la verdad, pues los pilotos estadounidenses, yo creo que a nivel mundial han sido y seguirán siendo los número uno. Así que bueno, vamos a conocer a esta chica Liliana Rey, que ya he tenido la oportunidad de verla en esa película de Top Gun Maverick, para que usted también, si la quiere ver. Así que 1-0 ganando el equipo de LA Kings. Bueno, pues ahí Adrián Kempes ya estuvo involucrado en una pelea. El equipo de las Panteras de la Florida pues van a tener que sufrir en el arranque del segundo periodo. Con esto nos vamos a una breve pausa. Ya regresamos con más desde el Crypto.com Arena, con el hockey sobre el hielo, enfrentándose a las Panteras de la Florida a través de KWKW 1330 La Primera. Ya regresamos.
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Bueno, pues antes de continuar, pues déjenme felicitar, ¿no?, también a los seguidores, porque aquí nos estuvieron pasando pues, las imágenes, ¿no?, del juego de los Ángeles Dodgers enfrentándose a los Bravos de Atlanta en el tercer partido de la serie, que lo termina ganando 3-1. El equipo angelino gana en el segundo juego. La serie ya se pone 2-1. Están a un juego, pues, de dejar en el camino también a estos Bravos de Atlanta. Hoy juega también la selección mexicana. Bueno, ya está jugando precisamente. Y bueno, vamos a ver cómo va el resultado por el momento. Aquí en el primer periodo, pues el equipo de LA Kings se está llevando la victoria momentáneamente. 1-0, ¿no? Gol de este muchachito de 24 años, de Alex Lafarriel. 24 años de este joven. 242, ¿no?, partidos disputados. Y bueno, pues anotando un gol, una jugada que vino del lado derecho, ¿no?, y la alcanza a encontrar solito y terminó rematando y anotando, pues, el único gol del encuentro por el momento. Pero el equipo de las Panteras, pues, han tenido problemas, más que todo problemas de faltas, y ese es el problema que van a tener en el arranque de el segundo periodo, ¿no? Por el momento la banda está a todo lo que da. Alex Laferriel termina anotando con asistencia de Hola, la segunda ya de lo que va de esta temporada. Así que por el momento, pues, penalidades por parte del equipo de LA Kings. Mike Anderson, 2 minutos por rudeza innecesaria. Y bueno, pues el que ha sufrido más en penalidades sigue siendo, ¿no?, este equipo de las Panteras de la Florida. Etu Lustering, 2 minutos por tripping. Y Etu también es dos castigos. Pues van a ser 4 minutos de castigo que le han dado a este jugador en 2 oportunidades. Y sin embargo, a Dmitry Kulikov, a este jugador, le van a dar 4 minutos por esa última jugada sobre Kempe, que levanta demasiado el bastón, le termina dando un golpe precisamente en la cara, en el rostro, y es por eso que los referees han decidido, pues, mandarlo a la congeladora a este jugador. Así que 4 minutos, todavía falta, todavía Lustering estaría, pues, pagando, ¿no?, parte de la penalidad cuando arranca el segundo periodo, y Kulikov estaría también pagando casi un poquito más de 3 minutos, porque le dieron 4 por esa rudeza innecesaria sobre Adrián Kempe. Y bueno, pues sí le dio duro en el rostro. Y yo creo que Adrián Kempe lo que andaba buscando cuando se agachó, y andaba buscando la dentadura, yo creo, ¿no? A ver si se tocaba la cara, se agarraba la dentadura, a ver si tenía completo los dientes, ¿no? Pero pues al final de cuentas parece que todo bien. Y aparte, pues la penalidad para este jugador Dmitry Kulikov del ruso se va a llevar esos 4 minutos de penalidad. 7 disparos por parte del equipo de las Panteras. No han encontrado la fórmula para poder horadar la portería que está, pues, defendiendo el equipo de LA Kings. 6 disparos del equipo de Kings, y con eso, pues, anotaron ya un gol. Vamos a ir a la pausa. Regresamos ya con el arranque del segundo periodo desde el Crypto.com Arena. Ya regresamos.

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11: Ya de regreso aquí en Tu Liga Radio, la primera KW 1330, con el hockey de los Kings. Y ahí viene el momento del tambor, y con eso aprovecho para presentar un invitadazo que pega tamborazos cuando puede, cada vez que se mete al octágono, de la querida Chihuahua. Ya había venido con nosotros, pero no a la narración, el valiente Fernando Padilla. Mi querido Fer, bienvenido a tu casa aquí, la primera 1330 y la casa de los Kings.
12: Hola, hermano, muchas gracias. Estoy pues muy, muy emocionado por estar aquí de nuevo, estar una vez más aquí con ustedes, como dices tú. Aquí...
11: Pues vámonos con el power play, ¿no? Vámonos con el power play, ahorita claro lo comentamos. Sí, claro, bueno, sí. Pues vámonos al segundo periodo. Soy Francisco Quis Rivera. El equipo de los Kings tiene 5 contra 3 en estos momentos, al menos por los siguientes 45 segundos. Y la mueve Byfield mientras tanto. Cambia de juego, intercepta el equipo de Florida, despeja Jones. La va a tener mientras tanto el arquero Darcy Kuemper. Quedan 36 segundos de 5 contra 3. Florida tiene 2 castigos, uno de ellos de 4 minutos por high sticking. Y vienen los Kings mientras tanto por la izquierda. Zuccarello patinando por el medio. Aguanta Zuccarello.
12: Wow.
11: Va por izquierda. El puck va hacia atrás, la tiene Forsling. Un empujoncito, los Kings una vez más con ella. Poco hacia atrás, aquí viene Kempe con el disparo. Zuccarello pone disparo. Falla el arquero. Se queda con ello, la Ferrier no puede con el contragolpe. Quedan 10 segundos para el 5 contra 3. Y viene mientras tanto el equipo de los Kings a recuperar con Adrián Kempe. Así que va a meterse Luhtorainen. Y el equipo de los Kings todavía tiene el 5 contra 4. Zuccarello con el pase hacia adelante. Toca la deriva en medio de los dos círculos. Zuccarello con el disparo. Contra remate. Y no pudo ahí. Mientras tanto, Jaula. Otra vez el equipo de los Kings. No podía con ella el arquero. Jaula tampoco. Y se viene mientras tanto el equipo de Los Ángeles una vez más por la derecha. Despejando ahí mientras tanto Nicola. Tremendo arrimón ahí que le dieron con todo. Y yo vi brincar a Valiente Padilla buscando ahí como un clinch en contra de la jaula, brother.
12: Están jugando violento. Yo creo que esto me gusta a mí. La vez pasada que vine no estaban moviéndose así, pero le da intensidad al juego.
11: Bueno, pues vámonos entonces. El pase hacia adelante por parte de Florida. Le queda todavía 1.52 al segundo power play. Ese de 4 minutos que le marcaron ahí a Kulikov. Vienen los Kings moviendo desde atrás con Turcotte. Corey Perry ahora. La devolución para Turcotte. ¡Vámonos! Ese diálogo que le dieron, me lo embarraron en contra del acrílico. Recupera mientras tanto ahí el equipo de los Kings. La tiene Perry desde la línea azul. Pase hacia adelante con Gowdy. Se le escapó ahí a Chimuelo. Turcotte ahora mete también tremendo empujón. Recupera el equipo de Florida. Se puede venir el contragolpe en desigualdad de circunstancias. Forsling por derecha. Viene Heller ahora defendiendo el danés. Lo van a embarrar ahí contra la pared. Gustafsson marchando ahora. Tiene la oportunidad. Quiso torear ahí al arquero.
12: Bien, arquero. Bien.
11: Le tapó ahí al hueco. Vamos, a primer poste Darcy Kuemper. La tiene Corey Perry. Buen cambio de juego por parte de Panarin. Perry. Uy, la perdió. La perdió. Se viene marchando en 2-2.
12: Vamos, Kings. Vamos, Kings.
11: Marchand falla.
12: Defensa.
11: Ahí Nicola. Cuidado con esta que alcanzó a pegar atrás de la portería. Recupera los 15 y dan 51.
12: Vamos.
11: Se viene Quinton Bay, final del contragolpe. Tiene Panani por la izquierda. Venga, pancito de dulce. Cambio de juego por derecha. Para Kempe. Hacia atrás. Deja el disparo. Frank Clark con su pase que es tapado. Zuccarello ahora.
12: Va al otro lado.
11: Vámonos ahí con Kempe por el lado de la derecha. Despeja con todo el equipo de la Florida. Va persiguiendo ahí Brad Marchand. Tiene que salir ahí por el mandado del arquero. Quedan menos de 30 segundos en el power play. Increíblemente, los Kings no han podido anotar en contra de dos penaltis de los Panthers. Viene Grant Clark ahora. La deja ahí para Mikey, para La Ferrier. Sigue La Ferrier. Pasó a dos. Está por la esquina izquierda. No encuentra el receptor. La Ferrier atrás con Grant Clark. La tiene Clark desde la línea azul. Sacando disparo. Viene el arquero. Poca la deriva. Atrasito de la portería. Pase ahí de Turcotte para Panarin. Disparo de larga. Y el arquero alcanza a tapar una vez más. Se acabó el power play. Sorprendentemente no anota el equipo de los Kings y se viene Florida con Seth Jones. Le pegó de revés y nos acaban de empatar de manera increíble.
12: Ya, increíble.
11: Nos acaban de empatar. Seth Jones se va hacia adelante y finalmente el gol por parte del equipo de los Panthers. Y como no quiero hacer corajes porque el partido está empatado, mejor presento a nuestro invitado Fernando el Valiente Padilla de Chihuahua, Chihuahua. Fer,
6: hola de nuevo.
11: Gusto que estés con nosotros.
6: Hola,
11: récord de 16 victorias, 6 derrotas en UFC. Todavía estás como activo, tu última pelea en el octágono en 2024. Tienes un performance of the night, compadre, en contra de peruano Pajuelo.
6: Sí.
11: ¿Qué
6: sí,
11: memorias
6: sí.
11: tenemos de esa gran pelea?
6: Pues excelentes memorias. Fíjate que yo creo que ha sido uno de los campamentos más difíciles que he tenido dentro de la UFC porque estuve muy enfermo semanas antes de la pelea, pero pues bien dicen que los nervios activan algo diferente, ¿verdad? Entonces, pues yo creo que eso me ayudó mucho y pues me llevó muy buenas memorias de eso, ¿sabes? Yo creo que evolucionar, enseñar que pues sigo siendo un prospecto y pues queda nomás enseñar de nuevo pronto.
11: Bueno, pues vamos a darle. Espero que el hecho de que vengas aquí con Kim pueda darle mucho éxito al equipo de los Kings de plano. Aquí hoy,
6: sí.
11: Tu primera vez aquí en el palco con nosotros, espero no sea la última.
6: No, la vez pasada que venimos ganaron, entonces esperemos y tenemos un poquito de buena suerte.
11: Vámonos con todo entonces. Segundo periodo entonces, nos quedan 16 minutos, estamos empatados a un gol entre los Kings y los Panthers. La tiene de atrás de la portería del equipo de los Kings, la alcanza a sacar ahí Dumoulin. Corey Ceci ahora va hacia adelante, peleó muy bien ahí con los brazos y se viene el equipo de los Kings. Cuidado con esa. Trevor Moore con el disparo, tapó el arquero y no pudo el contrarremate loco. Le quería echar ahí con un matamoscas. La tiene Army ahí por izquierda. Con el de Thousand Oaks, Trevor Moore. Sigue Moore. Se escapa por el círculo derecho. Army la tiene.
12: Están dando empujones.
11: Es lo que te gusta, compadre.
13: Man. Se saltan los jabs y crosses.
11: Disparo de larga distancia. Sí, una vez más. El disparo.
12: Ahí está.
11: No la pudo puntear ahí el contrarremate por parte de Trevor Moore. Y ahí viene una vez más el de Thousand Oaks, ya 31 años de edad. Viene mientras tanto el equipo de los Kings por la izquierda. Se viene Edmundson ahora. El disparo que está teniendo muy bien el arquero. Así que 15-11 que nos queda. Tenemos un face-off cerca del territorio de Florida. Mi querido Fer, es increíble. Yo regresando hace unos 20 años cuando pues no había peleadores mexicanos en UFC, ¿no? Y empezaba a llegar Efraín Escudero, Edgar García, Alex Soto, quien es mi compañero en Lux de Transición, que le mando un gran abrazo. Y después empieza a llegar una ola de chavos de la Ciudad de México, de Guadalajara, de Chihuahua. Qué padre, qué orgullo que ustedes estén pudiendo representar a México en el UFC.
12: Sí, hermano, yo creo que, pues gracias a Dios, el deporte ha evolucionado a cierto punto donde incluso en México ya somos potencia en MMA. Entonces, pues es hermoso ver eso, la evolución del deporte. Igual como aquí, pues es increíble ver la intensidad con la que están jugando los dos equipos. Te digo, la verdad que la vez pasada que vine no los vi jugando así y es increíble.
11: Sí, viene Brad Marchand mientras tanto desbordando por el lado de la izquierda. Diagonal retrasado, el disparo ahí por parte de Kachuk. Brady Kachuk, 1-2. Hermanos, vámonos, buen contacto. Sin embargo, parece que va a venir un penalty y sí va a ser un tripping. Y creo que va a ser en contra de los Kings, compadre.
12: No.
11: Chacho. Ahí está la música, Fenever. Va a ser en contra de los Kings. Y vamos ahorita a escuchar al oficial que ya confirme lo que ya sabemos, lo negativo que viene.
12: Sí.
11: De hecho, va a ser un tripping en contra de Alex Turcotte, tropezando al oponente. Aquí abajo está un expeleador de UFC que lo acabo de saludar hace rato, Charlie Valencia, nacido del sur de California. A ver si le digo a Charlie, a ver si viene, para que lo saludes.
12: Sí, claro, claro.
11: Charlie nacido acá en el sur de California, tú obviamente en Chihuahua, pero con sangre mexicana, el gran Charlie.
12: Sí, señor.
11: Peleó en los pesos paja, en los flyweight, cuando todavía, bueno, cuando entraban al UFC, peleó en 135 también en el WBC contra Dominic Cruz.
12: No, leyenda.
11: Rivales que sí. No, para el gran Charlie. Ahorita le voy a escribir en la pausa, a ver si se da un volteón rápido para que se junten aquí los peleadores.
12: Sí, señor.
11: Y Per se une a los peleadores que hemos tenido por acá. Cobb Swanson ha estado con nosotros.
12: Let's go.
11: Volkanovski estuvo alguna vez. No conmigo, porque yo lo voy a Diego López.
12: exacto.
11: Estuvo Chris Ivorn también con nosotros, la legendaria peleadora. Estuvo acá con nosotros. Mike Beltrán, obviamente, que sí, seguramente señor. Lo conoces, al bigotón.
12: Legendario.
11: ¿Cómo que no? Y bueno, cuidado aquí. Va a haber otro silbatazo y se me hace que vendrá otro penalti. A ver, déjame ver. Los oficiales están aquí platicando. Yo ando tratando de relajarme y distraerme porque los Kings están en peligro acá.
12: ¿Sabes? Algo que me acaba de relajar mucho es el pensamiento de... ¿Tú crees que Mike Beltrán sería buen referee aquí?
11: Yo creo que sí, porque ya conoce el juego. Ya tiene muchos años viniendo.
12: Sí.
11: Y yo creo que sí. Imagínate todo lo que hace él para separar en las estrangulaciones y los knockouts. Sí. Yo creo que aquí será pan comido.
12: Pero es un poquito más estable en la jaula. Imagínate que se resbalen y le agarren un bigote.
11: Muchacho, no, imagínate, mi querido. No patina ahí. Ya lo hemos tratado de poner ahí, pero dice que no, gracias. Ándale. Que no patina el mejor bigotón. Pues vámonos entonces aquí con los Panthers, que tienen superioridad. Se viene Bennett con Brady Kachuk. No puede pasar Brady. Interceptan los Kings. Bien la tiene Armia. Pase hacia adelante para Jaulas. Interceptado. Se viene Kulikov mientras tanto. Redirigen por derecha con Matthew Kachuk. Su hermano Brady ahora. Sigue Brady. La tiene atrás. Da la vuelta ahí como de reguilete. Despeja el equipo de los Kings. Seth Jones no puede con ella.
12: ¡Vamos!
11: ¡Vamos, Kings! ¡En el mano a mano!
12: ¡Vamos,
11: Jaula! ¡Solo! ¡Solo! ¡La falló Eric Jaula! ¡Solo contra el arquero Markstrom!
12: Iba solito.
11: Tuvo el gol en desigualdad de circunstancias. Y se viene Florida ahora. Matthew Kachuk. Reinhardt con el disparo.
12: Dale.
11: Bien ahí, Darcy Kemper le pone ahí el guantazo.
12: Estos muchachos, Kachuk, ¿son americanos?
11: Son carnales. Los dos, Brady y Matthew, estuvieron en las Olimpiadas, de hecho.
12: Estaba viendo yo varios jerseys abajo de USA, sí. Pero no sabía si era de uno o del otro. Ahorita estoy viendo que estás mencionando a los dos.
11: Sí, estuvieron en los Juegos Olímpicos, como para nosotros con Canadá estuvo Dowry, okay. Estuvo el finlandés también. Con nosotros Armia. Así que bueno, presencia importante. Pero sabes que Kachuk, uno de los dos hermanos, el 19, Matthew,
12: sí.
11: Trae bronca con nuestro chimuelo número 8, el capitán Dowry. A lo mejor hay guamazo y te pedimos que vayas a hacer el paro.
12: Ok, aquí estamos presentes. Estamos
11: pues ahí viene mientras tanto. Nos falta un minuto, ya está precisamente Dowry, nuestro chimuelo de plata, metiendo ahí carrilla, sí. Repartiendo leña. Mikey Anderson alcanza a despejar ahí con ese bastonazo y tiene que ir hasta atrás ahí por ella Balinskis, el jugador lituano.
12: Leña.
11: Con todo, compa. Viene mientras tanto ahí el equipo de Florida. Marchand. Sigue Brad Marchand. Sigue hacia adelante. Sigue Marchand. Quiso hacer el túnel. Sin embargo, el puck se aleja. Ya salieron los hermanos Kachuk por el momento. Quedan 30 segundos en el power play. Marchand una vez más. El chaparrito la deja atrás. Cuidado con esta. Disparo y de larga distancia de Balinskis. Bien el arquero. Kemper alcanza a meter el guantazo. Fernando el Valiente Padilla de Chihuahua, peleador de UFC. Me comentas que tú también patinas, compa.
12: Ah, pues no. No, pero sí. Sí me gusta. Pues como todo, creo que
6: persona normal en tiempos de invierno, vamos a la pista de hielo y patinamos un poquito, pero pues a este nivel yo creo que nada que ver, ¿verdad?
11: No, pues el chiste es el chiste es echarle ganas. Mira, yo tampoco soy experto, pero le echamos ganas.
6: Pero yo creo que si me pones unos guantes y los patines, ahí sí le echo ganas.
11: ¿Sabes quién de los ex UFC patina muy bien y jugaba hockey, de hecho? Henry Briones.
6: Henry
11: Saludos
6: Briones.
11: Saludos a mi querido Henry de Tijuana, para el mundo. Él llegó a jugar inline hockey con la selección. Ahorita les contamos porque viene el equipo de los Panthers abanicando feo. Y vienen 10 segundos que nos quedan acá. Se viene mientras tanto ahí Valinskis. La robaron bien, los bien. Kings. Cuidado con este pase. Se venía ahí para La Ferrier. Y Lustorinen la tiene mientras tanto saliendo. Hombre que ha estado dos veces en la congeladora el día de hoy. Se acabó el power play. Los Kings lo mataron. Y vamos a igualdad de circunstancias con 12:37 en el reloj. Saludos a mi querido Henry. ¿Lo conoce en persona, el buen Henry?
6: Alguna vez lo llegué a ver en una de las competencias en México. En uno de los eventos. Creo que fue combate extremo.
11: Órale.
6: Pero pues
11: hay que invitarlo. Cuidado, ya están, vamos, ahí está King, Fernando Padilla, para lo que viniste, compadre. Ahí están los guamazos. Y
6: vamos.
11: Se viene por Florida Hathaway. Y viene ahí primero. Vámonos, Edmondson, con otra derecha. Se deja el jersey, vámonos. Clase de cruzado por parte de Joel Edmondson. Clase de cruzado por parte de Joel Edmondson.
6: El bigotito.
11: Y lo noqueó tremendamente. Y me gustaría, mi querido valiente Fer Padilla, que me ilustraros un poco lo que viste hace unos momentos en esa bronca entre Edmondson y Hathaway.
6: Yo creo que mucho clincheo, mucho agarrar y golpear, pero pues es que yo creo que es la única manera de agarrar un poquito de balance, ¿no? Al momento de tirar los guamazos, porque el hielo pues abajo no tiene nada de agarre. Entonces sí, yo creo que es muy necesario agarrar al contrincante y pues a ver quién landea el golpe más fuerte primero.
11: Pues vámonos, vamos a tomar una pausa y regresamos con el peleador de UFC, Fernando Padilla, el valiente, que nos va a seguir contando qué onda con las broncas. ¡Qué derechazo de Edmonton! Sí. Regresamos aquí con 13:30, 1-1, Kings y Panthers.
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1: 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Estamos ya de regreso aquí en la primera KWKW 1330, el hockey de los Kings 1-1 empatados con los Florida Panthers. Con nosotros un invitado, peleador del UFC con 16 victorias, Fernando el Valiente Padilla, del mero Chihuahua. Ver qué padre que nos tocó ver los guamazos.
2: Sí.
1: Edmondson, qué derechazo, ¿eh?
2: Excelente, y buen derechazo, como dices tú, y pues lo siguió hasta el piso.
1: Ahí es ya cuando los referees dicen ya estuvo.
2: Sí, yo entiendo que la regla es el primero que toque el piso pierde. Sí,
1: ya estuvo, vámonos. Y bueno, los dos se van a ir mientras tanto ahí a la congeladora, Edmondson y Hathaway. Después del buen round que nos acaban de entregar, y nosotros 5-5. Aquí en cuestión de los patinadores, Turcotte echando el puck hacia adelante. Cuidado porque se puede venir el equipo de Florida mientras tanto por el lado de la derecha. Un giro ahí por parte de Verhaeghe. Intercepta el equipo de los Kings. Pase hacia adelante, no pudo ir con ella Mikkola. Y bien, se viene Trevor Moore. Sigue Trevor Moore, el de Thousand Oaks. Aguanta, le metían ahí una rimón. ¡Vámonos! ¡Buen guamazo! Ahí por parte de Lotor. Se arma una verbena popular en la esquina derecha y finalmente alcanza a sacar la luz Turainen. Sigue Lustorainen patinando por derecha. El chavo que ha estado dos veces en la penalty box, en la congeladora. Despejan los Kings. Se viene mientras tanto ahí Bennett. Hacia adelante, Kulik. Le bloqueó su propio compañero. Y se puede venir el contragolpe. Se le cayó el bastón a un jugador de Florida. Y viene un silbatazo. El ritmo está con todo. Estaba enojado Matthew Tkachuk.
2: Sí,
1: porque dejaron a su compañero ahí tendido. No puede ser. Viene otro castigo. En contra de los LA Kings. De inmediato Tkachuk brincó porque al parecer su compañero queda lesionado. Va a ser Brant Clark por interferencia. Y Tkachuk sale y apoya a su compañero. Y esto creo que, Fer, muy importante para preguntártelo. Tú te subes y te tundes a guamazos contra un rival. Pero ustedes, y los que alguna vez se han subido, y hasta nosotros que como amateurs hemos estado en un dojo, entendíamos que nunca quieres, en realidad, lastimar para lesionar a un oponente. Que es nada más, después de ahí es todo amistad, es todo respeto. Pero lo sientes incluso cuando ves a alguien lesionado, ¿no?
2: Sí, claro, es un poco más de el sentimiento de competencia que el sentimiento de querer lastimar a alguien. Entonces, yo creo que sí hay gente que le gusta el simple hecho de lastimar, pero como dices tú, pues yo creo que es importante ver que hay un poquito de humanidad en un deporte tan violento como es el MMA, ¿verdad? Entonces, igual aquí el equipo hay que apoyarse entre ellos, ¿verdad? Es lo bonito.
1: Bueno, pues Tkachuk sacó ahí a su compañero. El problema es que aquí los Kings van a tener que apoyarse porque están en desigualdad de circunstancias por los siguientes minutos 50. Y ahí está Bennett hacia atrás. El equipo de los Kings viene en el contragolpe. Están en desigualdad, pero ahí viene Jaula empujando. Sigue Jaula a una mano ahí acarreando y casi alcanza a vencer a Markstrom, quien se agacha muy bien y alcanza a tapar ese puck. Los Kings todavía aguantando el power play. Ya mataron una. Aquí les falta minuto 30. Fallan los Panthers. Armia conecta. Ahora con Lawton, quien la pone en el aire. Le echa el guantazo del arquero Markstrom. Ex Calgary la pone por izquierda para Bennett. Esquivando a uno por el centro. Sigue Bennett. Alcanza a puntearla ahí Trevor Moore. Se viene contra dos. Sigue Trevor Moore. Le va a poner velocidades. Se va a gastar unos 20 segundos al menos en el power play por parte del equipo de Florida. Le quedan 1-0-5. Se viene mientras tanto Florida una vez más. Los Panthers. El pase atrás con Matthew Tkachuk, uno de los dos olímpicos junto con su hermano Brady. Ahí el pase a la puerta de atrás para Carter Verhaeghe. La tiene Verhaeghe una vez más. Busca la diagonal, prefiere combinarse por derecha. Matthew Tkachuk pegado al círculo. Hacia atrás con Balinskis. Matthew Tkachuk una vez más, la tiene Matthew. El tiki-taka, disparo ahí cortito por parte de Verhaeghe. Nada, y nos quedan 35 segundos para aguantar todavía. Cuidado con esta diagonal retrasada. Falla el equipo de la Florida enfrente del arco de Darcy Kemper y despejan los Kings. Nos va a quedar menos de 30 segundos acá para el penalty kill.
2: La Balinskis. Defensa de los Kings ha estado jugando muy bien. Ha estado moviéndose muy bien.
1: Pues acá seguiremos así, esperemos. Balinskis la tiene en la línea azul, conectándose ahí por la derecha con Vilmanis. Llegan los Kings, echan montón. Drew Doughty, 10 segundos ahora en el power play. Disparo que pasa cerca del palo que hacer desviado por el arquero. Una vez más, Guzmanis. Disparo de larga. Iban a segundo poste. Bien, Darcy Kemper. Le puso el muro y se acabó el power play del equipo de Florida. Estamos otra vez 5-5. Todavía los Panthers peleando. Viene ahí el bastonazo por parte de Sissi buscando alejar esta. Los Panthers la van a recuperar en el centro del hielo. Matthew Tkachuk. Sigue Matthew. Pase por izquierda ahí para Valinskis. El lituano se queda atrás con Verhegi, que le pega de carambola. No puede cortar Drew Doughty. La tiene mientras tanto Florida todavía en la esquina de la derecha. Disparo, simplemente una finta. El pase para que Verhegi desvía y finalmente Doughty alcanza a sacarla. El capitán en su primer partido como capi con el equipo de los Kings. Después de que Dustin Brown y Anche Kopitar habían sido los últimos capitanes, Kopi se retira la temporada anterior. Y viene Vilmanis ahora. Interceptan los Kings. Nos quedan 8 minutos aquí en este segundo periodo de acción. Kings y Panthers en un partido emotivo con bronca y todo. Byfield la tiene en el centro del hielo. Atrás para Cody Ceci. Este para adelante. La puntean ahí para que Byfield la vaya a buscar. Le echaron a los Leones.
3: ¡Vámonos!
1: ¡Qué clase de check! Cadera contra cadera entrando ahí. Sí. Byfield y recuperan los Kings. El pase, sin embargo, de Byfield es interceptado. Se puede venir el contragolpe para Florida. La tiene Eller por la banda de la derecha. Sigue Eller, aguanta un poquito, tiene atrás a Marchand. En el círculo sigue Marchand, evade a dos. Le alcanzaron a sacar el puck por atrás. Y todavía el equipo de los Kings ahí con Kempe. Este con Brad Clark. Aguanta, aguanta. Y sin embargo la echan a cualquier lado los Panthers. 7:30 lo que nos queda, pase hacia adelante. No alcanzó con ella Adrián Kempe, pero lo deja pasar para La Ferriere, el autor del gol de los Kings. Se lo echan en contra de la barda. No puede defenderse el chavito de Harvard. Recupera el equipo de Florida. Y viene mientras tanto Vilmanis, que le pega de carambola de izquierda a derecha. Sale por ella el arquero Kemper. Se apoya ahí en Ceci. Despeja, despeja finalmente ahí Dumoulin para los Kings. Va por ella Brian Clark, todavía en zona defensiva. Aguanta y vámonos. Tremendo contacto, me lo dejaron como calcomanía. Ahí estampado sabroso. Vienen los Panthers, los Kings también meten el cuerpo ahí por la banda ahí con Sam Reichardt. La tiene Florida, Vilmanis con el disparo, rechaza el arquero Kemper. Y los Kings la van a pegar lejísimos.
3: Qué habilidad.
1: Hasta la zona de la Florida, donde vamos a tener un puck muerto. Se canta el icing. Y bueno, vamos a regresar ya Edmondson y también Hathaway, quienes estuvieron 5 minutos por broncudos ahí. Ándale. Tú seguramente estarías en la congeladora seguido, mi querido,
2: sí,
1: ¿verdad?
2: Yo creo que estaría encerradito solo un buen rato en cada partido.
1: Si jugaras, ¿qué posición te gustaría jugar, compa?
2: Pues yo creo que defensivo. Yo creo que la verdad es que veo cómo están los cuerpos y yo creo que sigo un poquito más de defensa para llegar así y golpear.
1: Pues va que va. Bienvenido. Bienvenido a la familia de los Kings, compadre.
2: Ándale, aquí.
1: Seguramente ellos pudieran utilizar también tus tips de pelea para aplicarlos ahí abajo en el hielo.
2: Claro.
1: ¿Cuál es tu golpe favorito, compadre?
2: El uppercut derecho.
1: Ok.
2: El uppercut de derecha, sí. Yo creo que ese es un golpe muy bonito.
1: Y
2: sí,
1: se aplica muy bien aquí también. Cuando
2: claro,
1: agarras el jersey,
2: sí.
1: Y un upper sabrosón.
2: Lo agarras con la izquierda, lo bajas y...
1: Vámonos. A dormir.
2: Sí, señor.
1: Chacho. Bueno, viene mientras tanto el equipo de los Kings. Buena recuperación en zona defensiva. En el centro la tiene La Ferrier. Se pega por derecha. Sigue La Ferrier sacando disparo. En la mera pantera la estrelló. Recupera Turco. No puede con la diagonal. Zuccarello. Hacia atrás con Mikey Anderson. Este con Edmondson. Por la banda derecha en la línea azul. Mikey sacando disparo. Le quedó a Edmondson con otro disparo. Diagonal retrasada. Después del rechazo del arquero. Hacen algunos cambios los Kings. Y ya se rompió el factor sorpresa. La va a tener con Scott Lawton. Menos de 6 minutos en el reloj. Segundo periodo. Sigue Lawton. Aguanta Lawton. Saca disparo. Y la tiene mientras tanto el equipo de los Kings. No pudo Lawton. Abanico feo. Y se viene el contragolpe para Florida. Eller hace el autopase. Pero los Kings cubren bien atrás con Mikey Anderson. Le van a embarrar ahí el cuerpo. Va Eller por ella para Florida. Le acompaña Hathaway. Pase hacia atrás. El disparo por parte de Kulikov. Rechaza bien el arquero. Fue el disparo meta número 14 para el equipo de los Panthers. Pase hacia adelante para Florida. Sale Darcy Kemper ahí por el mandado. Se la van a dejar atrás al capitán, al chimuelo de plata, Drew Doughty. Hacia adelante con Lawton, quien no encuentra compañero atrás. Va por ella Armia. Me lo echaron ahí a los Leones contra dos rivales, o a las Panteras, deberíamos decir. Cuando viene Vilmanis al ataque por la banda derecha para Florida. Va a velocidad, pasa el círculo, va atrás de la portería. Ahora por izquierda Vilmanis circulando. Hacia atrás ahí con Valinskis. Disparo de larga, poca la deriva en el área chica. Bien, alcanza a sacar el bastonazo ahí con el bloqueador. Le alcanza a pegar el arquero. Despeja el equipo de los Kings. Menos de 5 minutos ahora. Tenemos un offside acá. Y con esto nos vamos a la pausa. No vamos a quedar aquí todavía. Ya nos estamos quedando sin voz acá. Pero ha estado entretenido esto. ¿Cuál ha sido tu parte favorita, Fer, hasta el momento en el encuentro?
2: Además de los golpes, obviamente estar aquí contigo, hermano. La verdad es que es otra perspectiva del juego. Y y pues entenderlo un poquito más, escucharte y pues escuchar cómo hablas, cómo lo narras, es increíble, la verdad. Es, yo creo que te da un poquito más de sabor, ¿verdad? A disfrutar el juego. Se siente más como estar viéndolo en la tele también, pero pues aquí se siente el frío.
1: Qué bueno, porque está un calor, pero...
2: horrible afuera. Pues, aquí se siente muy, muy bien.
1: Sí, disparo ahí de larga distancia por parte de Balinskis. La tiene el arquero. Y finalmente vamos a tener un tiempo fuera. Y ya regresamos, una pausita con 4:40 del reloj. 1-1, Kings y Panthers, aquí por la primera KW, KW 1330M.

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1: Eso estaría buenísimo, mi querido Caín, aquí abajo.
2: Es lo que te iba a decir, que si estamos hablando de embarrar gente en las paredes, Caín era perfecto qué para bárbaro. Eso.
1: No, la pelea contra Brock Lesnar.
2: Sí,
1: qué
2: sí.
1: Bárbaro, qué recuerdos.
2: Lo hizo salirse de la UFC.
1: Muchacho. Bueno, viene mientras tanto Seth Jones, el hijo del Popeye, su papá basquetbolista, su hermano también jugador de hockey, ex-King, por cierto, Caleb, que le mandamos un gran saludo. Va por ella Trevor Moore por la banda de la derecha. Nos quedan 4 minutos acá. 1-1 el partido. Clase de embarrón otra vez en contra del acrílico. Y se viene el contragolpe ahí por parte de Florida. Va a recuperar mientras tanto Quinton Byfield en zona defensiva para los Kings. Por la banda de la izquierda el pase ahí para Trevor Moore, que toca el bastón y sale disparado ahí arriba del hielo. Bueno, platicando aquí con el valiente Fernando Padilla, su segundo partido. ¿Cuánto tiempo llevas ya en el sur de California, compa?
3: Ya llevo 10 años. Wow. 10 años, ya llevo bastante. Entonces, pues es buen rato y pues puro entrenar, puro seguir el sueño, y gracias a Dios se hizo realidad hace tres años y pues a seguirle echando ganas, ¿no? A seguirle, ¿cómo se dice? Echando la pala.
1: Echando con todo, echando guamazos.
3: Exactamente.
1: Venga, aquí viene mientras tanto el equipo de Florida y por derecha va Verhaeghe. Bien, se aparece Mikey Anderson y con los pies alcanza a quedarse con ella. Se combina con Artemi Panarin, la trae otra vez el pancito después del rebote por la derecha. Van por el medio los Kings ahora con Adrián Kempe. La tiene mientras tanto ahí Forsling. Va por ella ahí Mikey Anderson. Hacia atrás en zona defensiva, atrás de la portería. Tiene que echarla hacia adelante ahí Dumoulin. Recupera el equipo de Florida con Bennett. El disparo con el bloqueador ahí. Alcanza a tapar Darcy Kemper. Dumoulin una vez más. ¡Vámonos! Me lo embarraron feo. Va por ella Bennett en la esquina de la derecha. Está poniendo presión el equipo de los Panthers. Matthew Kachuk. Sigue ahí el gran rival de Drew Doughty. Hoy no se han dado con todo. Ya tuvimos Edmondson contra Hathaway. Vamos a ver si tenemos otra pelea el día de hoy. Viene Byfield mientras tanto. La tiene por el momento Mikey Anderson. Viene Panarin. Sigue Panarin. Aguanta el pancito de dulce.
3: Pancito de dulce.
1: Pase hacia atrás. Ahí para Jaula. Disparo de lejos. No fue un pase ahí de carambola. La tiene Brant Clark. Otra vez de derecha a izquierda. Va por ella el equipo de los Kings. Jaula recupera en la esquina. Por la izquierda. Recupera el equipo de Florida ahora, Kulikov. Se combina en corto con Lustorainen. Sigue Lustorainen. El disparo, bien, alcanza con el bloqueador. Ahí va a cubrir al arquero. Y se puede venir el contragolpe para los Kings. Alex Laferrière por la esquina. Se fue del centro hacia la izquierda. Cambio de juego para Jaula por derecha. Va por el centro, disparo de lejos. Y alcanza a tirarle el guantazo el arquero Markstrom. Y se empiezan a encarar una vez más. Y le dice la que quieras, compadre. Mi barrio me respalda. Vamos a tomar aquí otro estamos. Tiempo fuera. Nuestro tercero. Y aquí está el valiente Padilla para hacer un paro, para un extra ahí abajo con un tremendo uppercut. Tomamos una pausa y ya volvemos por la primera 13:30 AM. Kings 1, Panthers 1.
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2: Pues vámonos ya para terminar este segundo periodo aquí en la primera KW 1330 AM. Su servidor Francisco Quis Rivera, con la gran compañía de Fernando el Valiente Padilla, nuestro invitadazo de lujo. Y cabe señalar que el Valiente es nuestro padrino en esta temporada. Hemos tenido, ya mencionado, grandes celebridades que hemos podido tener a lo largo de nuestras transmisiones, 9 años ya, pero Fernando es el padrino de esta temporada 2026-2027. Muchas gracias, compa, por acompañarnos.
3: Gracias. Muchas gracias a ustedes por tenerme aquí. Y pues qué increíble juego, la verdad. Yo lo estoy disfrutando mucho. Ha estado muy intenso. Y pues nomás falta que los Kings anoten otro gol.
2: Es correcto. 2-0-1 lo que nos queda en este segundo periodo. Se acaba de interrumpir aquí por un offside. El encuentro se han dado con todo. Y bueno, pues ya estaremos listísimos para seguirte. ¿Qué estás haciendo ahorita, compadre? ¿Qué proyectos hay? ¿Qué viene?
3: Pues la verdad es que estaba yo en un momento donde tenía que esperar. Era lo único que me faltaba, paciencia, y esperar un poquito de tiempo para arreglar algunos papeleos que tenía yo ahí pendientes. Y gracias a Dios ya todo está en verde, sí, y todo está bien. Entonces, pues esperemos pelear pronto, que eso es lo, yo creo que es el proyecto más grande que tengo.
2: Perfecto, pues nos vemos pronto en la jaula, compadre. Estaremos para ir a saludar después de ese performance of the night que tuviste contra el peruano Pajuelo. Pues la banda quiere que regreses pronto.
3: Claro que sí, pues yo también ya, nomás te digo, estaba esperando estos poquitos papeleos y ya, gracias a Dios, todo está listo.
2: Perfectísimo. Pues vámonos entonces aquí con 1.54 lo que nos queda. Han sido ya para los Kings 16 disparos, 16 también para el equipo de la Florida. En zona defensiva, el equipo de los Kings, el pase para Corey Perry, se le quedó atrás, despeja el equipo de Florida, va por ella Darcy Kuemper y la tiene mientras tanto el equipo de Los Ángeles. Pase ahí largo para Laferriere y se viene mientras tanto el equipo de Florida. La van a tener ahí en el face-off por el territorio de los Kings después del icing.
3: Un segundo tiempo increíble, la verdad. Golpes, empujones, embarrones, goles.
2: Ha estado tremendo, ¿no?
3: De todo.
2: Pues vámonos entonces. Así que 1-1 el encuentro. Viene mientras tanto el pase hacia adelante por parte de Brant Clark, buscando ahí Corey Perry. 41 años de edad para Corey Perry. Y sigue activo. Más de 1,000 partidos en la NHL. Atrás ahí de la portería la tiene Brant Clark, que saca un despeje larguísimo con menos de minuto y medio. Ahí la deja pasar simplemente Markstrom para tener otro icing ahí. ¿Con quién te ha tocado entrenar? ¿Cuál ha sido tu partner favorito de entrenamiento?
3: Pues durante tantos años yo creo que Chito Vera.
2: Uf,
3: Chito siempre ha sido una persona muy, muy feliz, muy, pues, con una energía increíble, ¿verdad? La verdad es que el Chito que ven en la UFC y en la jaula es el Chito que es en todos lados. Entonces, pues, yo creo que es de las mejores personas con las que a mí me ha tocado.
2: Y lo vamos a traer, ya le extendimos la invitación al buen Chito, para que se dé también aquí la vuelta por estos rumbos. Y paso.
3: Debería, ándale.
2: De Ecuador para el mundo, para que le digas, para que le digas lo que se tiene.
3: Sí, señor.
2: Viene mientras tanto el equipo de los Kings. La tiene desde atrás Brant Clark, atrás de su portería. Nos queda 1 minuto ya. Y va a despejar ahí el equipo de Florida. 1 minuto. Viene mientras tanto Florida. Diagonal retrasada, no hay nadie para rematar. Viene mientras tanto Mikola. Estrellaron feo un jugador. Sí. Y se van todos en contra de la portería. Esto puede ser una batalla campal. Los 10 jugadores están ahí con todo.
3: Campal, ¿eso ha pasado?
2: Pues ahí normalmente tiras los guantes y se van al uno contra uno. Aquí nada más son empujones más que nada.
3: Sí.
2: Wow, qué cosa. Y bueno, y lo que decíamos también, Fer, el ver a un oponente lesionado tampoco es cosa de celebrar. Un jugador de Florida que está totalmente, pero haciendo como angelitos en el hielo, allá abajo.
3: Ah, sí, claro, ¿no? Y es difícil. Yo creo que igual a los LA Kings no se les ha de hacer fácil. Obviamente, pues es un jugador menos en el otro equipo, pero pues no creo que sea fácil ver a alguien lastimado. Yo creo que todos compartimos la, pues, la depresión de una lesión, entonces pues a nadie le gusta.
2: Sí, ya está levantándose Marchand, y sobre todo que este chavo Marchand, bueno, chavo entre comillas, porque lleva toda la vida en esto, 1154 partidos, 38 años de edad para el ex Boston Bruin. Me tocó verlo entrenar y él mide 5 pies 9, es un pequeñito entre comillas, vamos a decir, para jugador de hockey, pero es una bala, anda por todos lados el compa.
3: Ahorita que te escucho decir, van dos edades, 40 y 38, ¿qué es la edad, pues, que se considera como el prime aquí en el hockey?
2: Pues yo diría que 25, 26 es cuando ya estás con todo, porque algo interesante, el hockey se parece al béisbol en el sentido que tienes que pasar por ligas menores normalmente. Okay. Hay algunos que llegan también de college, entonces no puedes llegar, por ejemplo, vamos a decir, como en el básquet, que a veces llegan jovencitos a los 18, 19, en otros deportes, bueno, ya ves el fútbol, soccer, que llegan desde menores de edad, pero sí, acá muchos de ellos llegan a debutar pues 22, 23 años, y pues ya agarras tu apogeo por ahí de los 25, 26, es lo que yo diría, ¿no?
3: Okay.
2: Pero digo, tenemos por ejemplo a Perry, que tiene 41 años y sigue vigente, nuestro Chimuelo, ¿cuántos tiene de Drew Doughty? 36. Entonces, ándale, digo, todavía siguen empujando sabroso, que es algo parecido a artes marciales mixtas, y el primero que me viene a colación es Randy Couture, más de 40 años y ganando un campeonato, ¿no?
3: Increíble. Cuando volvió con Silva, tienes mucha razón. Sí, excelente, pues sí, tienes todo, y pues ahorita hay muchos así peleadores también de 40, 36 años que se sienten, ellos dicen que están en su prime.
2: A ver, me le van a marcar un penalti al equipo de los Kings. Le van a marcar el penalti al equipo de los Kings.
3: A ver, la repetición nos la van a enseñar. Aquí está.
2: A ver, pues que como que empujó uno de los Kings a uno de los Panthers. Ahí va Lawton. Y después Kachuk empuja a su propio compañero. Y es ahí donde viene el guamazo. Sí. Y por el momento hay un penalti, pero están revisando la jugada. Y es una de esas cosas. Salieron como bolos de boliche, básicamente, uno contra otro. Salieron totalmente disparados.
3: Fueron varios al mismo tiempo que se golpearon. Entonces, pues, está difícil.
2: A ver. Puede ser, se va a ir 4 minutos a la congeladora Corey Perry por un high sticking, por levantar el bastón y pegarle ahí cerca del rostro al oponente, que ya tuvimos uno de esos, pero al revés, con el equipo de los Kings. Adrián Kempe le pegaron al final de la primera parte y ahora se complica la cosa.
3: Wow. Todavía está el minuto en jugada, ¿verdad?
2: Sí, sí, sí, nos queda un minutito.
3: A ver.
2: Increíble. Bueno, pues ahora entonces estamos nada más esperando. Se va a ir 4 minutos entonces Corey Perry a la congeladora. Los Kings van a tener desigualdad de circunstancias por un buen rato y esto va a ser complicadísimo para el equipo de Los Ángeles. ¿Qué opinas, por ejemplo, Fer, cuando tú ves un 5 contra 4? O en este caso, los Kings tuvieron el 5 contra 3. ¿Te imaginas tú echarte un tiro contra 2? ¿Te has echado tiros en la calle contra 2?
3: Pues fíjate que sí. ¿Sí? Sí, varios.
2: ¿Y cómo
3: veces
2: te fue?
3: Pues bien, gracias a Dios. Ahorita, gracias a Dios, bien. Igual ahí en el gimnasio varias veces de jueguito, un sparring de 2 contra 1, ¿verdad? Nunca hace falta.
2: Sí.
3: Y pues sí te enseña que está difícil cuando hay más de un contrincante.
2: Sí, cuidado con este disparo y por parte de Brady Kachuk, alcanzan a despejar los Kings. Pues ahora es lo que está enfrentando precisamente el equipo de Los Ángeles. 5 Panthers más el portero, 4 Kings más el arquero. Y nos quedan 20 segundos. Sin embargo, al regresar todavía vamos a tener penalización para el equipo de los Kings. Mikey Anderson con tremendo empujón ahí en contra de Reinhardt. Viene hacia atrás el equipo de los Panthers. Seth Jones con el disparo de larga distancia. Kachuk ahora. Kachuk para Jones. El disparo de larga. Y finalmente se echa como tortuguita con el caparazón hacia abajo. El arquero Darcy Kemper. 6.1 segundos. Y ahorita que tenemos esa pausita, quiero aprovechar para despedir al valiente Fernando Padilla. Fer, qué gusto ha sido tenerte contigo. Gracias por venir, gracias por ser nuestro padrino esta temporada. Y pues que sean muchas más. Y trata a todo el equipo ahí de Iridium, trata a toda la banda para que se venga aquí con nosotros.
3: Vamos a venir más seguido, vas a ver. Y aquí nos vamos a estar gritando y apoyando a Kings. Go Kings, go.
2: Perfecto, pues aquí esperamos. Quedan 6.1 segundos. Esperamos al menos aquí taparle el paso a la escuadra de los Florida Panthers. Nos van a quedar más de 3 minutos con 5 contra 4. Va a ser como Fer Padilla echándose un tiro contra 2 ahí en el espacio.
3: Sí, va a estar difícil, pero yo sé que los Kings sí lo van a hacer. Vamos a salir adelante.
2: Ya lo lograron en dos ocasiones los Kings en el penalty kill. Y en el face off a la derecha, el encaramiento. Kachuk, poca la deriva. 3, 2, Kachuk una vez más, le pega con los pies. Diagonal retrasada y se acabó el periodo. Así que con esto vamos a llegar al final. Hay conato de bronca una vez más. Los hermanos Kachuk traen algo pendiente, pero nos vamos a ir finalmente al final del segundo periodo. Una vez más, muchísimas gracias, Fernando Valiente Padilla, peleador de UFC. Te deseamos el mejor de los éxitos y nos vemos pronto en el octágono, compadre.
3: Muchas gracias, hermano. Claro que sí, quedan 5 minutos.
2: Vamos entonces a tomar una pausa. Panthers 1, Kings 1. Vamos ahora al segundo intermedio aquí por la primera KWKW 1330.
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9: 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Bueno, mis amigos, pues el marcador está uno por uno, ¿no? Hasta el momento, la primera parte, pues se la lleva el equipo, el primer periodo se la lleva el equipo de LA Kings, marcando el primer gol, pero las penalidades son lo que le están ahora afectando. No hay que recordar que al final del primer periodo, el equipo de las Panteras de la Florida, pues tuvieron problemas de penalidades, porque bueno, a Dimitris Kulikov le dieron 4 minutos para estar en la congeladora y a ver si así, como dice el buen Francisco X Rivera, a ver si así se le terminaban de congelar un poquito las ideas. Ahora, el que ha estado con problemas de faltas en este segundo periodo y aparte les anotan el gol, pues ha sido el equipo de LA Kings, ¿no? Porque hay que recordar que Alex Turco, cuando apenas iban transcurriendo la primera parte del segundo periodo, pues lo mandan a la congeladora también por cometer la penalidad, por cometer esa falta de tripping sobre Sam Reinhart. Ahí termina cometiéndole la falta y los referees deciden pues mandarlo a la congeladora, dar esa penalidad y estar 2 minutos fuera. Luego también Garnett Hathaway también recibió pues la penalidad y bueno, pues sí duró 5 minutos fuera de la congeladora por esa falta, no, por esa bronca que tuvieron ahí con Joel Edmondson, ahí agarrándose a golpes, que la verdad estuvo candente, estuvo cargadito esta segunda parte, un juego muy ríspido, la verdad, muy fuerte, muy físico, en contra de pues del equipo de LA Kings, ¿no? Porque le empezaron a pegar a los jugadores de LA Kings y bueno, pues estos parece que los calentaron y al final de cuentas empezaron también ellos a cometer sus faltas, sus excesos, ¿no? De violencia. También Joel Edmondson le dieron 5 minutos por esa bronca, ¿no? Por esa pelea que tuvieron, que se agarraron a golpes y al final de cuentas termina ganando. La batalla campal y la batalla entre en hombre a hombre la termina ganando el equipo de LA Kings. Se agarraron golpes hasta que al final de cuentas Garnett Hathaway termina tendido en la pista y se llevó uno fuerte derechazo ya en el final cuando iba cayendo, ¿no? Así que 5 minutos estuvieron fuera de circulación estos dos jugadores y bueno, pues esa penalidad para que le ha afectado a ambos equipos. Pero ya después a Brandt Clerc también terminaba anotando. Así que vamos a ir a una breve pausa, uno por uno el marcador por el momento. Ya regresamos.

0: gracias.
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6: Muchísimas gracias por estar con nosotros aquí en la primera KWKW 1330 AM. Su servidor Francisco X Rivera aquí con ustedes en nuestros estudios en la Barham. Está el buen José Samuel y también aquí con nosotros nuestro productor y cubriéndonos aquí en los intermedios el gran Mario Amaya. Así que ya en momentos vamos a ir con nuestra invitada. Muchísimas gracias también a Fernando el Valiente Padilla que estuvo con nosotros. Y estamos platicando de cómo son las estrategias de un peleador de artes marciales mixtas como los del UFC comparados con un peleador o con un jugador de hockey que se pelea. Es increíble en realidad lo que vivimos, lo que pasamos acá. Pero es divertido, es violento a los que nos gustan los deportes de combate. El equipo de los LA Kings entonces está empatado a uno. El gran problema es que ahora ellos enfrentarán un caso muy similar al que Florida vivió al final del primer periodo, cuando el equipo de los Kings tenía superioridad numérica 5-3 y los Kings tenían ventaja por un penalti de Florida de high sticking, levantando el bastón y pegándole en la cara al rival. Y esto le dio 4 minutos de ventaja a los Kings, pero no pudieron aprovechar. Ahora el equipo de los Kings es el que comete el penalti del high sticking, levantando el bastón, y esto le va pues a retribuir al equipo de Florida todavía en buen tiempo. Les quedan más de 3 minutos en el power play y la verdad es que esto pues se puede complicar para el equipo de los Kings. Analizando lo que han sido las estadísticas hasta el momento, son 19 disparos para el equipo de Florida, 16 para el equipo de los Kings, que al menos ha ganado 25 encaramientos, 25 face-off hasta el momento. Ha sido un partido muy violento, hemos tenido varias broncas, 1-1, la de Edmondson en contra de Hathaway. Tuvimos también varios conatos de bronca. En total han sido 9 penalizaciones, 9 penalties, y han sido 28 minutos de penalty, que son muchísimos hasta el momento. Vamos a ver si el equipo de los Kings puede aguantar con todo al final de este primer penalti largo, por decirlo de una manera, para ellos. 4 minutos en los que está en la congeladora Corey Perry, pero esperamos que todo salga bien y que el equipo de los Kings pueda recuperarse antes de regresar a la acción. Así que vamos a tomar una pausa y ya volvemos con más. Nos faltan 7 minutos para regresar y esto está 1-1, Kings en contra de Panthers, nuestra novena temporada aquí en 1330 AM y la temporada número 60 de los LA Kings.

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6: Muchísimas gracias por estar con nosotros aquí en Tu Liga Radio, o en la primera radio. Deme un zape, mi querido Mario Amaya. La primera, KW 1330, tantos años de costumbre, la verdad. Pero bueno, entonces vamos a presentar a nuestra invitada. We want to welcome our guest. Are you ready, Liliana? ¿Estás lista?
7: Yes. Hola, okay. ¿Cómo estás?
6: And can you hear me okay?
7: Yes.
6: Hola, estoy muy bien. ¿Tú estás muy bien? Hola, ¿cómo estás?
7: Hola, ¿cómo estás?
6: Ahí están las palabras de Liliana Ray, nuestra invitada, our guest for the night here in the third period. Ella es nuestra invitada. Ha estado en varios shows, entre ellos uno de Nickelodeon muy famoso llamado Are You Afraid of the Dark? ¿Estás asustado de la oscuridad? Que en México en los 90s fue muy popular. Pero Liliana es muy conocida por una película clásica de los 80s que en el 2022 tuvo su segunda parte. She's very well known for a movie that was huge in the 80s, one of the biggest movies of all time. Tom Cruise, obviously, with his Ray-Ban glasses, flying a plane.
7: Yep.
6: Tom Cruise con sus lentes Ray-Ban volando en un avión, pero después se hizo un remake de esa película. Tuvimos una segunda edición en el 2022 llamada Top Gun Maverick. Ella fue la hija de Tom Cruise. She was Tom Cruise's daughter. Tom Cruise and Jennifer Connelly's daughter.
7: Yes, Jennifer Connelly.
6: Amelia.
7: Yes.
6: Amelia para nosotros. Amelia in Spanish.
7: Amelia.
6: No, for us in Spanish, Amelia.
7: Amelia.
6: Amelia.
7: Perfect.
6: Liliana Ray, welcome. Bienvenida aquí a LA Kings en Español. How are you? ¿Cómo estás?
7: Muy bien, muy bien.
6: There you go. Happy She's learning some Spanish. You've been an avid fan of the Kings, thanks to our great friend here, Gabe Sachs,
7: yes.
6: An amazing writer, director, producer. He does it all in Hollywood. Gabe, bienvenido. Welcome once again, my friend.
8: Thank you. I'm so happy.
6: They're going to turn you on. Gabe, you've been, we've known each other for 9 years.
8: Crazy.
6: Since I joined the Kings Advisory Board, you've been here longer. Has estado con nosotros 9 años que hemos sido amigos. Pues bienvenido, welcome. Y muchas gracias por toda la gente que me has presentado y por todo el apoyo. Thanks so much for all your support. And thanks for all the great, great friends that you've introduced me so far to. And Liliana is now part of the club.
8: Happy to do it. This is a very great club, so
7: wow,
8: it's awesome.
6: Exclusive. Not only talented, but great people. Gente muy talentosa y muy buena. Great, great people, amazing people. Liliana, ¿cómo fue tu experiencia trabajando en Top Gun? What was your experience like working in Top Gun Maverick?
7: Once in a lifetime experience, really and truly. I feel so incredibly honored. I learned so much. I feel that it was such a cohesive set, such a lovely set. Everyone on set was just so kind, especially Tom. It was such a joy to watch him do all of the amazing things that he does, and to be a part of such a huge franchise. I feel honored, and it was really cool. I was 13 and 14 years old when I filmed it, so as a little kid, it was just once in a lifetime opportunity, and I look back really fondly of all those memories.
6: Nos platica Liliana que tenía entre 13 y 14 años cuando se filmó esa película que salió en el 2022, una película clásica de los 80s después de la segunda edición, Top Gun Maverick, y trabajar con Tom Cruise, working with Tom Cruise, lo que ella nos platica, increíble verlo hacer todo lo que hace, y también todo el cast, la verdad, muy unido. La verdad, con una película tan increíble para ella, el ser parte de una franquicia tan importante, la verdad, fue muy, muy especial. Bueno, bienvenida. Welcome, Liliana.
7: Thank you.
6: Are you ready to call some goals?
7: Yes. Let's go.
6: Vamos a narrar goles. Tenemos una regla. We have one rule. You can do whatever you want in the booth. Puedes hacer lo que quieras, pero tenemos una regla. One rule. Cuando los Kings anoten, when they score, when the Kings score, we're going to scream, goal. ¿Estás lista? Are you ready?
7: Yes.
6: Vámonos. Vamos al tercer periodo de acción con los LA Kings enfrentándolos a los Florida Panthers. Soy Francisco Quis Rivera, nuestro productor Mario Amaya, nuestros invitados, director, productor de Hollywood, Gabe Sachs, y la actriz de Top Gun Maverick, Liliana Ray. Se vienen los Kings. Ahí está el gol. Ahí está el gol. Ahí está el gol. No. No pudo aprovechar. Estaba totalmente solo Joel Armia. Y los Kings fallan. Solo contra el portero en el one on one, en el uno contra uno. Y los Kings estuvieron a punto de anotar el gol en desigualdad de circunstancias. Le quedan 2 minutos 30 al power play de los Florida Panthers. Brant Clark por high sticking o levantar el bastón a la cara del oponente. Está en la congeladora un buen rato, a ver si se le enfrían las ideas. Viene mientras tanto el equipo de Florida, va a aguantar un poquito, van a hacer sus cambios y se van a reagrupar en zona defensiva. Viene mientras tanto la oportunidad aquí hacia adelante. Cuidado con esta. Darcy Kemper alcanza a despejar. Y se viene Lawton para el equipo de los Kings. Ahora con Trevor Moore, el chavito de Thousand Oaks. Hacia adelante alcanza a ser parado el equipo de los Kings. Y se viene Florida ahora por la banda de la derecha. Bill Manis. El pase de derecha a izquierda. Va Adrian Kempe a ayudar un poquito a la causa. Al chimuelo Drew Doughty. Una vez más Verhage le empuja atrás de la portería de los Kings. Va Mikey Anderson por ella en la banda izquierda. Le llegan y le echan un montón. Atrás el equipo de Florida con Balinskis. Balinskis cambia de juego ahora. Cuidado con esta, se viene Balinskis una vez más. Lundell, solo el finlandés. Lundell va hacia atrás, recibe por derecha. Va por el círculo, Lundell aguanta. Cuidado con esta, disparo de larga distancia. Toca la deriva en el área chica, tapa Kemper. Llega Lundell una vez más. Diagonal retrasada y todavía Balinskis para el equipo de Florida. Lundell, cerquita del muro derecho, entra al círculo. Disparo de larga distancia que va en órbita arriba de la red. Así que queda un minuto en el power play para el equipo de los Kings. Liliana, yo tuve la oportunidad de conocer al actor Tom Hanks y fue una de las experiencias de mi vida. I had the chance to meet Tom Hanks here because of his son Colin, who knows Gabe obviously very well. It was one of the best experiences, if not the best experience of my life. What was it for you to meet Tom Cruise for the first time? ¿Qué fue para ti conocer a Tom Cruise?
7: Well, admittedly, I was really young. I actually did not know who Tom Cruise was, which a lot of the cast gave me a lovingly hard time.
6: You'll tell us in a second. Viene Dumoulin aquí. Y ahorita les contamos. Dumoulin con el disparo. La falló ahí de manera tremenda. El arquero Markstrom alcanzó a rechazar y los Kings en desigualdad de circunstancias en 4 contra 5 estuvieron a punto de anotar. Y ahorita Liliana nos va a contar la experiencia de Tom Cruise, porque viene mientras tanto todavía Matthew Tkachuk por la esquina de la tienda de los Panthers. Tkachuk cerquita del círculo, Sigue Kachuk. Aguanta el hermano Matthew por el centro. El disparo ahí por parte de Reinhardt. Fallan y otra vez los Kings. Se pueden venir con Armia. Sigue Armia. Tiene por atrás a Lawton. Por ahí chocaban. El pase hacia adelante. Intercepta el equipo de los Panthers. Nos quedan 20 segundos en el power play. Los Kings le están haciendo cuidado con este disparo. Bien Darcy Kuemper con el gran guantazo. Y los Kings están a 17 segundos de matar el power play de Florida. Y ahora sí, lo que nos estaba contando Liliana es que no sabía quién era Tom Cruise porque estaba muy chiquita. So you didn't really know who Tom was.
7: No, and I didn't know what Top Gun was. So when I found out that I got the role, my whole entire family sat down and watched it together. And I fell in love with the movie. And I then went on a binge of his movies and all of the amazing things he did.
6: Bueno, dice que no conocía a Tom Cruise porque estaba muy chavita, pero que después con la familia se sentó a ver la primera Top Gun y de inmediato se enamoró de la película, se enamoró de la gran actuación de Tom Cruise y después tuvo la oportunidad de trabajar con él. Viene mientras tanto ahí otra vez el rechazo y tenemos un icing, quedan 2 segundos en el power play. Y lo mismo la experiencia de trabajar con otra gran actriz como Jennifer Connelly. ¿Qué fue para ti trabajar con Jennifer Connelly?
7: She is such a beautiful soul, and her presence is really powerful. And she's very concentrated and very inspiring to watch. I feel like I learned a lot from her, the way...
6: Bueno, una actriz increíble, Jennifer Connelly, muy concentrada siempre, haciendo bien la chamba, un alma increíble, dice también aquí nuestra amiga Liliana Ray de Top Gun Maverick. Los Kings salen del face-off y ganan por la izquierda, se viene Frank Clark, le quitaron el dulce por atrás, fue Londell, cuidado con esta, Vilmani sacando el disparo, que una vez más se va con la red. Y bueno, Londell se va hacia abajo, se acabó ahí, cuidado con esta, se va a armar la bronca, queremos puños, queremos guamazos. Y va ahí Vilmanis a pelearse. Y va también Adrián Kempe. Lo tuvieron que agarrar. Y bueno, algo importante. Vamos a hablar con Liliana de Hollywood, pero también del hockey. We've already talked Hollywood. We have to talk hockey. You've been coming to some games. What do you think about fighting on the ice? ¿Qué opinas de cuando se pelean?
9: She loves it. This is her favorite thing. She goes, are they going to fight? Are they going to
7: fight? I'm very excited to watch the fights. And I love to see the little interactions that go on before the fight. The build-up of it is really exciting for me. So I'm all for it.
6: Nos comenta aquí Liliana Reid, actriz de la película Top Gun Maverick, que le encanta no solo cuando se pelean, pero todo lo que construye el build-up. Cómo se construye todavía la pelea, el conato de bronca, después cuando se dan, le encanta. Y nos comenta nuestro amigo Gabe, que es a lo que más viene Liliana a ver las peleas aquí en el hockey, que ya tuvimos varias el día de hoy entre Kings y Florida. Se acabó entonces el power play de los Florida Panthers y se viene una buena oportunidad para que los Kings agarren momento. En el partido está todo parejo, 1-1. Viene mientras tanto Jaula echando bien la carrocería, echando toda la jaula en contra de su rival. Escuchen al Go Kings Go, viene disparo de larga distancia, alcanza a bloquear Jaula, recupera el equipo de Florida. Pase de izquierda a derecha, sale ahí por el mandado del arquero y se queda con ella Darcy Kuemper. Pase hacia adelante para Jaula, cuidado con esta. El pase de lado a lado ahí con Alex Laferriere. ¡Vámonos! Buen guamazo ahí en contra de Kulikov. Lo dejó como calcomanía. Recuperan los Kings por la banda derecha. Va Laferriere. La deja ahí para Sisi, quien cambia de juego por izquierda. Zuccarello con disparo de larga distancia que queda ahí tendidito afuera del área chica. Boca la dirige una vez más. Jaula dispara de lejos. El arquero Markstrom va a tener que quedarse con ella. Y otra vez pueden venirse los guamazos. Boca y Mama, ex de la organización de los Kings, estuvo con el Ontario Reign, con nuestro equipo de ligas menores, y ya listísimos con todo. Estamos con nuestra invitada Liliana Ray de la película Top Gun Maverick. Liliana, en alguna de las películas o shows que has participado, ha habido buenas peleas. Can you think of any of the shows that, or movies that you've been in? Has there been any big fight at all in any of the movies?
7: On the outside or in the...
6: No, let's not talk about gossip or anything, but any scenes, let's see, any cool scenes of fighting in any
7: goodness.
6: Of the movies that you've seen.
7: I would not say an actual fight, no.
6: Okay.
7: No. Maybe when I was a kid we did some stunts.
6: Gotcha. Estaba preguntando si ha habido algunas peleas, dicen que algunos trabajos de dobles. pero no alguna pelea fuerte ahí en los shows o las películas que ha estado. Tiro de Corey Perry, que se estrella en el arquero Markstrom. La tiene todavía los Kings. Gustafsson abanicó y se puede venir el contragolpe. Nos quedan 15 minutos acá. Viene Bennett, cambia de juego por la izquierda. Disparo de larga, bien tapado enfrente del arquero. Corey Perry recupera. Se viene el contragolpe para los Kings. 3-2. El pase, sin embargo, es muy largo. Y termina Mikola despejando. Vámonos. Un guamazo de Matt Tkachuk por detrás. No hay falta. Nada más quedó el orgullo en la pista. Viene mientras tanto Bennett una vez más. El pase Verhaeghe. Bien, alcanza a quedarse con ella el arquero Darcy Kuemper.
7: Oh my goodness.
6: Bien ahí el arquero. Besides fighting, what's been your favorite part of hockey? Aparte de pelear, ¿cuál es tu parte favorita del hockey?
7: Probably how fast paced it is. I'm never bored. There's always, and anything can happen. It's always new. And it keeps me on my toes, so I like it. I'm always on the edge of my seat.
6: Platicando aquí con nuestra invitada, la actriz Lilian Ray, dice que siempre está, pero en el borde del asiento acá. Está brincando, viendo todo, aplaudiendo las jugadas de los Kings. Y dice que el ritmo tan rápido en el cual esquían los jugadores, algo fenomenal, y que siempre puede pasar algo, pues, inesperado, básicamente. Algo puede cambiar el destino en cualquier momento. Cuando viene Brady Tkachuk, quien le pega de izquierda a derecha. La tiene Edmondson ahora atrás de la portería para los Kings. Puede venir la salida. Ahí desde atrás. Intercepta a Florida. Matthew o Brady Tkachuk. Disparo desde atrás. Ahí por parte de Kulikov. Va en contra de la madera. Recupera Lawton para los Kings. Pero su pase es interceptado. La tiene Kulikov. Está poniendo presión el equipo de los Panthers. Cuidado con esta. Pase hacia atrás desde la línea azul. Disparo buscando ahí a alguien que la desviara. La tiene una vez más el equipo de Florida con Eller. Disparo rechazado, cuidado con esta, se viene Scott Lawton, solo contra el arquero, Lawton gira, Lawton dispara, Markstrom se abría ahí como angelito, abrió las piernas y recupera el equipo de los Kings. Dumoulin ahora desde atrás con nuestro capitán, el chimuelo de plata, Drew Doughty. Doughty de derecha a izquierda, Kempe va por ella, recupera el equipo de Florida, la perdieron. Con los Kings viene Dumoulin desde la línea azul. Por derecha con Doughty. Pégale Doughty. Disparo de lejos. La bloquearon enfrente del arquero. Dumoulin una vez más. Y la empuja arriba de la banca de los Panthers. Así que con esto vamos a tomar un time out. Vamos a tomar un tiempo fuera. Y ya volvemos con más. Nuestra primera pausa de este tercer periodo. Kings 1, Panthers 1 por la primera KWKW 1330.

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0: regreso para este tercer periodo. Se emocionó la banda cuando pusieron a System of a Down, y se emociona la banda cuando los Kings vienen con el disparo. No pudo ahí Adrián Kempe. Nos quedan 13:36 en el reloj. La tiene Artemi Panarin una vez más. Panarin va por derecha. Sigue Artemi Panarin. Se fue hacia abajo. Cuidado con esta. Va Adrián Kempe por ella. Y vamos a ver qué viene acá. ¿Habrá un castigo, un penalti? A ver, tenemos que esperar aquí al oficial. Silencio sepulcral aquí en el Crypto.com Arena. No, vamos a tener un penalti en contra de los Kings. Un tripping, tropezando en contra de Artemi Panarin, quien lo tiraron atrás de la portería. Después agarró el bastón y jaló de la pierna a su oponente. Se fue hacia abajo ahí Nicola. Así que vámonos con todo, a mantenernos fuertes acá, porque se viene el power play para el equipo de Florida. Hasta el momento ningún equipo ha podido anotar en desigualdad de circunstancias. Y cuidado con eso, se cayó un bastón. Liliana, we need to bring some luck to the Kings.
1: Okay.
0: 5-4 now. Pero parece que viene. Oh no, wait, another penalty now for the Panthers. Tenemos un penalty ahora también para los Panthers. Entonces vamos a jugar 4 contra 4, 4-on-4 now. This is gonna be fast. Va a ser muy rápido. Va a ser muy, muy rápido. Se va a la congeladora Bennett. Sam Bennett. 2 minutos por slashing. Levantando el bastón arriba de la cintura y pegando. Vámonos entonces. El hockey más rápido aún. Como nos gusta. 4 contra 4. Así que vámonos con todo entonces. Y el equipo de los LA Kings estará buscando en el 4 contra 4 hacer el 2-1. Hasta el momento, como decíamos, ningún equipo ha podido anotar con desigualdad de circunstancias. Y se va a meter al círculo del face of jaula, en el lado izquierdo del ataque de los Kings. Viene mientras tanto el puck en la esquina. Alcanza a rechazar Jones. La tiene Dondel para Florida. Va a pelear la Ferrier. Busca jaula. Estamos 4 contra 4 entonces, con 2 jugadores, uno de cada equipo en la congeladora. Casi se llevan con el puck ahí al referee, que tuvo que pegar tremendo brinco. Se viene Seth Jones atrás para el equipo de Florida. Sigue Jones driblando. La va a dejar en corto para Lundell. Prefiere llevársela solo en el autopase. Recuperan los Kings. La tiene mientras tanto ahí la Ferrier. Pase por derecha. Ahora por el medio para Gustafsson. No pudieron combinarse acá los Kings. Y recupera Jones. Así que vamos a tener un poquito menos de minuto y medio de 4 contra 4. Viene mientras tanto Florida. La va a dejar atrás Reinhardt. Este para Matthew Tkachuk. Sigue Matthew. La robó ahí Quinton Byfield. Lo va a mandar hacia atrás para Brant Clark, quien va a patinar atrasito. Clark la tiene atrás de su propia portería. Finta y se la va a dejar al quarterback, que va a ser Quinton Byfield. Viene Quinton al ataque. Pasa a la mitad del hielo. Buen pase por derecha. Adrián Kempe. Atrás para Byfield. Saca el disparo. Primer poste. Tapa el arquero. Byfield tiene el rebote. Edmondson ahora. Va por derecha con Brant Clark. Por izquierda con Edmondson. Y con el patín controlaba Byfield. Recupera Byfield. Disparo. Bastonazo por derecha. Bien tapa el arquero una vez más. Y recupera Kulikov para el equipo de Florida. Menos de 40 segundos en el power play acá. Bueno, estamos 4 contra 4. Los Kings va a tener como 4 segundos de power play, de hecho. Viene Florida ahora por el círculo izquierdo. Matthew Tkachuk, el apoyo ahí por izquierda. No hay disparo de su hermano Brady. Y va desde atrás mientras tanto Forsling. La va a dejar atrás ahí para Matthew Tkachuk. Bien ahí llegando por atrás Edmondson. Lo despoja y le mete empujón. Vienen los Kings ahora en el 4 contra 4. Zuccarello. Refuerzo para los Kings este año, el veterano noruego. Viene Matt Zuccarello. Lo empujaban ahí, viene Zuccarello. Pase adelante, no puede conectar. Ahí en el centro del hielo. Se acabó el power play para el equipo de los Kings. Tuvieron 4 segundos. Y ya estamos en igualdad de circunstancias, 5 contra 5. Qué empujón le dieron ahí a Dumoulin. Poca la deriva en el disparo de los Panthers. Recupera Panari, quien acaba de salir de la congeladora. Trae energía. La tiene ahora Mikola. Viene mientras tanto Panarin por izquierda. Sigue Artemi Panarin. Panarin aguanta un poquito. Va por izquierda con Trevor Moore. Saca centro y no puede rematar ahí su compañero Lawton. Todavía el disparo de larga distancia. Panarin ahora trata de dejarlo atrásito para Trevor Moore. Quien da un pase como de reguilete. Lo pararon en seco y viene Florida una vez más. Sigue el equipo de los Panthers peleando. Verhaeghe va por ella. Mikey Anderson le pega de lado a lado. Va Adrián Kempe ahora. Viene mientras tanto Perry. Gustafsson ahora. Sigue Gustafsson. Peleando el equipo de los Kings ahí con todo. El pase ahí para Rurauri. La tiene por la derecha. Ahí Valinskis para el equipo de Florida. Recupera ahora el equipo de los Kings. La va a tener en zona defensiva. 10 minutos lo que nos quedará acá en este tercer periodo de acción. De lejos de Peguay Rurauri, nuestro chimuelo de plata. Viene la oportunidad para los Kings. Despeja el equipo de Florida ahora. Jauri la va a dejar ahí. La tiene Gustafsson. Despejando Byfield ahora. Le pega de globito arriba de la portería. Y viene mientras tanto otra oportunidad desperdiciada para los Kings. Le pega Edmondson. De rebote de derecha a izquierda. Viene ahora Jaula, quien le pega atrasito de la portería. No hemos podido hablar con nuestra invitada, Liliana. We haven't been able to talk to you. The pace has been so fast. El ritmo ha estado muy rápido.
1: Oh, my goodness.
0: Ahorita viene el gol. I feel a goal coming. Ahí viene mientras tanto el disparo de larga distancia. Markstrom alcanzó a rechazar. Y viene Valinskis ahora. Y vamos a ver si el equipo de los 15 va a aprovechar. Despeja mientras tanto Florida con Reinhardt. Va a pelear mientras tanto el equipo de Los Ángeles cuando llegamos entonces a un icing ahí cerquita de la portería. Nuestra invitada Liliana Rey de Top Gun Maverick. Liliana, ¿qué sigue para ti? What comes next?
2: What comes next? I have a few things I'm working on right now, but can't share much.
0: Okay.
2: Busy.
0: Fair
2: which
0: enough.
2: Is good. Which
0: okay.
2: Is good things.
0: Bueno, lo que nos dice Liliana es que vienen muchos proyectos buenos. A lot of things coming. Muchos proyectos buenos. No nos puede compartir. She can't share yet. Pero después nos vas a compartir. Next time you're here.
2: Yes. I will be able to share.
0: You'll give us
2: I will. Yes.
0: Bueno, pues estamos listísimos acá para continuar. Y viene mientras tanto Panarin. Panarin busca, saca disparo de larga distancia. Se alcanzó a quedar con ella Kempe. Kempe ahora con el intento. Panarin una vez más, aguantando. Disparo de larga distancia. Markstrom alcanza a bloquear. Y los Kings siguen buscando. Menos de 9 minutos en el reloj. Un despeje ahí por parte de Florida. La tiene mientras tanto Gustafsson para el equipo de los Kings. Saliendo ahí uno de los refuerzos, el sueco. Recupera Florida y se viene Brady Kachuk. Uno de los hermanos. Viene Brady. Se la sacaron por atrás para Bennett. Disparo y no. No puede ser. Un disparo por izquierda que se le pasa en medio de las piernas al arquero Kemper. Y esto está 2-1 a favor del equipo de la Florida. Fue Matthew Kachuk quien saca ese disparo. Y estamos 2-1. Mucha mala suerte. Bad luck here in the shot going under the legs of the goalie, Liliana.
2: So sorry. Say that again.
0: Bad luck for us.
2: I know.
0: Under the legs
2: my fault.
0: Of the goalie. No. You have to bring us bad luck. Tienes que traernos buena suerte. Wow, increíble. Se pasa un disparo de derecha a izquierda. Poca la deriva. Después del rechazo, Matthew Kachuk le pega y de un rebote le pasa por abajo de las piernas al arquero Darcy Kemper. Y esto está 2-1 a favor de Florida. Nos acaban de dar la vuelta. Pues vamos a ver si podemos recuperarnos acá. Viene mientras tanto el equipo de los Kings. Nos han dado la voltereta. Viene Dumoulin. Buen pase, cambio de juego. Ahí para Trevor Moore. La echa hacia atrás. Va a la pelea Kachuk, el autor del gol contra Lawton. Recupera Moore. Va por derecha ahí para el barbón. Nuestro chimuelo de plata, Drew Doughty. Se viene el despeje de Florida. Va a ir lejísimos hasta esa zona de los Kings. Y vamos a tener acá un icing, enfriamiento. Y la van a jugar los Kings ahora del otro lado. Así que estamos 2-1 a favor del equipo de Florida. Liliana, something that impressed me is that I've introduced you to some people, and I'm sure around the arena people recognize you. You're young, you have a young career, but a lot of people keep on recognizing you and seeing you, want to take photos with you. Me impresionó que mucha gente, a pesar de que tienes una joven carrera, te ha presentado y te han reconocido. Qué padre se debe sentir esto, ¿no? How do you feel about that when people approach you?
2: I just feel honored that they like my work. I think it's an honor. I enjoy it. Come say hi.
0: Dice Liliana que la saluden si la ven, si la reconocen, que es un honor para ella. Una joven carrera, pero le está yendo muy bien. Joven de 21 años de edad. Viene mientras tanto el equipo de los Kings en zona defensiva. Bien, sí, alcanzó a aguantar. Y vamos a ver qué pueden hacer acá los Kings con Mikey Anderson. Viene desbordando por el lado de la izquierda. Sigue Mikey, le pega de carambola. De izquierda a derecha, le echaron un montón Ahí el jugador de los Kings, Ala Ferrier, se va hacia abajo, cayó de puro sentón. Todavía el equipo de los Kings viene desde atrás. Mikey Anderson le pega de carambola de izquierda a derecha. Cuidado con el centro ahí por parte del equipo de los Kings. La Ferrier va a pasar atrás de la portería, circulando hacia atrás con Mikey Anderson. Su pase es interceptado y se puede venir el contragolpe para el equipo de Florida. Cuidado con esta, se viene el centro, el tercero, no. La falló Bill Manis, se venía el tercero y en el pase de Lustorain. Y todavía Florida con Seth Jones. Menos de 7 minutos acá en el reloj. Y Florida sigue intentando. Mikey Anderson ahora la despeja para los Kings. No pueden echarse abajo los angelinos. Lustorainen una vez más por el lado de la izquierda en el ataque de Florida. Va a pelearla. La pone atrás de la portería. Habrá centro buscando a Bill Manis. El pase se escurre. Va por ella. Mientras tanto busca a Quinton Byfield. Tiene que salir con todo el arquero. Muy lejos de su área el arquero Markstrom. Y alcanza a despejar. Ya se venía como locomotora. Quinton Byfield. Viene mientras tanto Byfield una vez más. La pone en el aire. Y la va a capturar entonces ahí con la manopla el arquero Jacob Markstrom. Vamos a tomar una pausa con 6:32 en el reloj. Los Kings están perdiendo 2-1 en contra de Florida. Los Panthers se acaban de ir arriba. Ya volvemos por la primera 3:30.
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1: Y va a recuperar Florida en su zona defensiva. Ambos equipos hacen sus cambios. Se va a venir mientras tanto Forsling desbordando por la derecha. Le va a pegar de carambola de derecha a izquierda. Vamos a tener un offside en contra del equipo de los Panthers. Así que 5:56 en el reloj. Y platicamos también con nuestra invitada Liliana Ray. Liliana, you told us you started at 9 years old. Iniciaste a los 9 años de edad. ¿Cómo está eso? How was that?
2: 9 years old. For me as a kid, it was great. Okay. And I still look back very fondly of all of that time. And I feel very honored that all of the people I was surrounded with protected me and supported me and really lifted me up.
1: Amazing. Dice que se siente muy privilegiada por haber iniciado los 9 años. Y pues la verdad para ella como niña fue sensacional. Y sobre todo que agradece mucho que la gente que estuvo a su alrededor la protegió mucho, la cuidó mucho y la apoyó. Vámonos entonces con 6 minutos aquí en el reloj. Se viene Jaula, buscando echar hacia adelante para Zuccarello. Les volaron ahí el mandado. Y viene ahora Bennett, la perdió ahí en la pared. Recuperan los Kings en zona defensiva con Dumoulin por la izquierda. Por la derecha ahora con el Chimuelo de Plata, nuestro nuevo capitán Drew Doughty. La echa hacia adelante para Jaula, se le resbaló ahí el puck. Va por ella Seth Jones, el hijo del Popeye. Su papá Papa y Jones, tremendo reboteador con los Mavericks de Dallas. Viene mientras tanto ahí en la zona neutral el equipo de los Kings. La tiene Dumoulin ahora por la banda de la izquierda. Va a tener que recuperar un poquito. Respirar y se viene mientras tanto Drew Doughty. Doughty hacia adelante. Cuidado con esta, vámonos. Un empujón ahí en contra de Corey Perry. La sacó el equipo de los Kings ahora. Venga, es tiempo. Trevor Moore con un disparo que es desviado ahí en medio de los círculos. Trevor Moore una vez más va hacia atrás con Edmondson. Edmondson por derecha. Frank Clark la va a poner a patinar derecha a izquierda. Va por ella Alex Turcotte, la primera selección de los Kings en el draft de 2019. Va por ella Turcotte, sigue Turcotte aguantando, le echaron un montón. Va por ella Lundell, recupera ahí Corey Perry sacando centro. Cuidado con esta, la van mejor echar hacia atrás con Edmondson. Saca, dispara una raya que va al poste derecho. No pueden anotar los Kings, pero tienen todavía la posesión. Línea azul la tiene Edmondson. Frank Clark en el cambio de juego. Poca la deriva, va de derecha a izquierda. Trevor Moore le va a pegar una vez más, regresándole al lado derecho. Atrás de la portería, Turcotte la empujó, pero su pase es interceptado y se viene el equipo de los Panthers en la zona neutral. Atrás de la portería con Joel Edmondson. Va a recuperar el equipo de Florida. Todavía por la izquierda a Lars Eller. Eller aguanta un poquito. Disparo de larga distancia de Gudas. Toca la deriva, Vilmanis. La va a poner atrás de la portería. Todavía el equipo de Florida aguantando. No pudo Brady Kachuk, se la robaron y se viene ahora en el contragolpe Quinton Byfield. Buen pase por la izquierda para Temi Panarin, pancito de dulce, vámonos. Esa concha la atropellaron, ese pancito de dulce, ese cuernito lo partieron en dos. Suerte para la próxima, mi Artemi Panarin, quien va a ir a recuperar la defensiva. Vámonos, le dieron tremendo guamazo ahí Kachuk en contra del equipo de los Kings. Cuidado con esta, va Brady Kachuk una vez más. Sigue Brady, aguanta un poquito ahí Quinton Byfield. Se viene Florida ahora, Kulikov aguantando, se la quitó su compañero, Reinhardt saca disparo, que va ahí cerca de la pared, por la izquierda viene Florida ahora con Bennett, la jala una mano, Bennett gira, círculo izquierdo, Reinhardt se la robó por atrás, Quinton Byfield, cuidado con esa, se puede venir el contragolpe para los Kings. Byfield la dejó con Kempe, por derecha, Kempe la va a dejar atrás ahora para Dumoulin. Los Kings aprovechan para hacer sus cambios, 3 minutos que nos quedan, Dumoulin la perdió. Y se puede venir ahora el equipo de Florida. El pase ahí por parte de Verhaeghe, que se queda en el área chica en la manopla del arquero Darcy Kemper. Vamos a tomar nuestra última pausa, nuestro último timeout. Y ya regresamos con menos de 3 minutos. Los Kings están perdiendo 2-1 con los Panthers en la primera KWKW 330.
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0: Estamos ya de regreso aquí en la primera KW 1330 AM. Los LA Kings van a tener nada más 3 minutos para salir con la victoria, porque en estos momentos el equipo de Florida ha tomado la ventaja. Estamos aquí con nuestros invitados, our guests, Gabe Sachs, gran director, productor de Hollywood, y por supuesto la actriz de Top Gun Maverick, Liliana Rey. Y nos vamos a ir con todo entonces ya en los últimos minutos de acción. Nos quedan 3 y a lo mejor los Kings van a sacar a su portero para tener un patinador más. Vamos a tener que estar muy de cerca, muy pendientes con el portero Darcy Kuemper. Pase hacia adelante con Trevor Moore, la empuja con Jaula, la devuelven para Moore en zona derecha del equipo de los Kings. Intercepta ahí Mikola, el finlandés para Florida. Viene la oportunidad ahora para los Kings, la van a jugar un poquito atrás con Drew Doughty. Doughty la empuja por izquierda para Gustafsson, quien redirige por derecha. Va a empujar La Ferrier atrás de la portería, la tiene Jaula otra vez para La Ferrier. Atrás de la portería va por derecha, este para Brant Clark, la empuja a Brant Clark. Sigue ahí el nuevo defensa estrella de los Kings, se la sacaron por detrás, quedan 2 minutos ahora. Disparo ahí a primer poste, alcanza a desviar al arquero. Adrián Kempe, se va a ir el portero, se va a ir el portero y vamos a tener un patinador más para los Kings. Artemi Panarin ahora por derecha, en contra de Quinton Byfield, recupera el equipo de Florida atrás de la portería. Puck se va ahí al centro del hielo, zona neutral con Adrián Kempe, minuto 50. El pase por izquierda para Corey Perry. Sigue Corey Perry, vámonos. Lo empujaron sabroso. Se viene Kempe. Zona neutral una vez más con Artemi Panarin, minuto 35. Pancito de dulce. No tenemos portero, hay que recordar, para los Kings. Tenemos 6 patinadores y Panarin va a ser el cornerback en esta última jugada. Sigue Panarin por derecha. Viene Adrián Kempe ahora. Este con Panarin por derecha, la pone ahí por izquierda. Llegando 2 jugadores de los Kings, uno de ellos Quinton Byfield, que la pone una vez más por derecha con Panarin. Viene Byfield ahora con Zuccarello. Zuccarello hacia atrás por la línea azul para Clark. Zuccarello con Byfield en el círculo. Zuccarello una vez más, cambiando de juego por derecha. Disparo al primer poste. Guantazo y la tiene el arquero. Así que 1:03 y esto se nos está acabando. Esto se nos está acabando. Hay bronca. ¡Uy, cuidado! Ahí está la parte favorita de nuestra invitada Liliana Rey. Los guamazos, that's your favorite part. Fight, fight, fight.
1: Fight. I got excited.
0: Eso se está acabando, we all did. Siempre nos emocionamos por las peleas y fue Adrián Kempe, broncudo de los Kings, capitán asistente ahora, capitán alternativo. Y la verdad es que se puede venir la oportunidad, vamos a ver, no va a haber castigo. Nos va a quedar 1:03. Y bueno, otra vez la pelea ahí. Matthew Tkachuk le dice de todo a Adrián Kempe. Y se está armando la bronca. Muchas gracias a nuestros invitados, a Gabe Sachs, a Liliana Rey. Liliana, if we don't get a chance to talk more before the end of the game, we have a minute left. Thank you so much for being with us.
1: Thank
0: It's been
1: you.
0: A joy having you. Thank you, Gabe, for bringing Liliana, making her part of the family of Kings en Español. Muchas gracias.
1: Thank you so much.
2: Of course.
0: Bueno, tenemos un timeout. We have a 30-second timeout. Tenemos un timeout rapidito. Pero Liliana, muchas gracias once again. Thank you. What were your impressions of the game here tonight?
1: I think the first period was great, and it got a little sad after that. But first period was really exciting. I liked the way they were playing, and then I think we kind of lost momentum. We were getting slower. It was a little hard to watch.
0: Sí, lo que nos platica nuestra invitada Liliana Rey, que en el primer periodo estamos súper bien. Mientras estamos aquí el tiempo fuera de 30 segundos, todo bien. Después el ritmo se empezó a poner más lento y el equipo de Florida empezó a minar. I love your analysis. Muy buen análisis.
1: Thank you so much.
0: Vámonos. You have a future here with us in the booth. Tienes un futuro aquí analizando el partido. Y bueno, vamos a hacer ruido. Nos van a quedar 30 segundos de acción entonces. Perdón, ya se acabó el tiempo fuera de 30 segundos y nos queda 1 minuto. Los Kings no tienen portero. Tienen 6 patinadores para darle un impulso al ataque. Y vámonos entonces a buscar ese último gol. La tiene Panarin sacando disparo el arquero Markstrom. Ahí con ella fue el disparo número 20 de los Kings. 1 minuto lo que nos queda. Vamos a buscar ese empate para gritar el gol. Se arma la verbena popular. Los Panthers ahí capturando ese puck en el lado izquierdo del ataque de los Kings. Ya la sacaron, la tiene Zuccarello. Por la esquina izquierda tiene Byfield. La deja hacia atrás en la línea azul para Panarin. Su pase fue interceptado. Se vienen los Panthers. El disparo de lejos. Gran desviado de Clark. Porque no había portero. No hay portero todavía. Siguen peleando los Panthers. La tienen los Dell atrás de la portería. A pelearla Lustreinen. Atrás. Florida, Forsling con el disparo de lejos, es desviado, no tenemos portero, pero ya nos quedan 23 segundos. Hay que ir por ese último ataque. La tiene Panarin, sigue Panarin. Le pega de izquierda a derecha. Corey Perry ahora va por ella, también Byfield. Se escapó ahí el pase. Van a quedar 10 segundos y vamos a ir por un intento desesperado. Va a ser un icing en contra de Florida Panthers. Vamos a ver, 8.5 segundos. Lo que se necesita es muy fácil. Simplemente ganar este face-off e ir hacia adelante por un último disparo. Venga, vamos LA Kings. Face-off a la izquierda, en la banda del ataque de los Kings. Círculo izquierdo, la tiene Byfield. Esta es la última. Que alguien le pegue por piedad. Zuccarello despeja Florida. Despeja Florida, la tienen los Panthers. La van a echar por la derecha y esto se va a acabar. Desafortunadamente los LA Kings van a perder 2-1 en nuestra noche de apertura en casa. Nuestro primer partido de la temporada aquí en la primera KW 1330. Gol de Laferrier para el equipo de los Kings, pero goles en el segundo y el tercer periodo para Florida voltearon las cosas. Muchas gracias a nuestros invitados. Thank you very much to our guest Gabe Sachs, productor, director, hace de todo, escritor en Hollywood, y Liliana Rey, actriz de Top Gun Maverick. Thanks gracias. So much, guys.
2: We'll come back anytime. You're the best.
0: Please come back anytime. Regresen cuando puedan. We're going to take a break. Nosotros vamos a tomar una pausa y ya volvemos aquí con un tiempito fuera para analizar el juego. Kings pierden 2-1 ante los Florida Panthers. Regresamos por la primera 13:30. Ay. 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
0: Aquí con los LA Kings en español por la primera KW 1330 AM. Desafortunadamente la cosa no fue como esperábamos. El equipo de los Kings termina perdiendo 2-1 en contra de los Florida Panthers. Muy emocionados por muchas cosas. Era nuestro primer partido de la temporada aquí en la primera, pues nuestra novena temporada ya en la primera 1330 AM. Después, pues la temporada número 60 de los Kings. Aparte nuestro juego de apertura en casa. Y bueno, ninguna de las cosas desafortunadamente pasaron para poder sacar el triunfo. Así que la Ferriera anotó en el primer periodo. Sin embargo, el equipo de Florida reaccionó con goles en los dos periodos siguientes. Vamos a tomar una pausita y regresamos con más antes de cerrar nuestra transmisión. Los Kings terminan perdiendo por marcador de 2-1 en contra de los Panthers. Volvemos.
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0: Desafortunadamente pierden por marcador de 2-1 ante los Florida Panthers. Alex Laferriere, con una gran jugada de Eric Haula, hizo el gol en el primer periodo. Y creo que lo que más me dolió fue que el equipo de los Kings terminó el primer periodo con ventaja de 5-3. Los Florida Panthers tenían 2 castigos en ese momento, incluyendo uno de 4 minutos por high sticking, por levantar el bastón y pegar en la cara a Adrian Kempe. Increíble que en el 5-3 no pudieron aprovechar. Es una de esas cosas en el hockey. 5-4, dices, bueno, se viene el gol. 5-3 es casi una garantía de que vas a anotar. Y bueno, los Kings no pudieron hacerlo. Increíblemente, tuvieron más o menos 1.5 minutos jugando 5-3 y no pudieron lograrlo. Eso para mí fue lo más doloroso. Y después 2 goles que cayeron en el segundo y en el tercer periodo cada uno, para que Florida se levante. Así que para los Kings, a la defensiva mejoraron bastante, no hay duda, después de haberse comido 13 goles en 2 partidos, que es una grosería. Hoy aceptaron solo 2. Sin embargo, pues las cosas se complicaron un poquito. Próximamente, entre los eventos principales que tenemos aquí en el Crypto.com Arena, próximo día 17 viene la noche salvadoreña, para que nos acompañen. No tenemos transmisión, pero nosotros vamos a tener transmisión el próximo 29 de octubre, Día de Muertos. Y les digo, no me quiero adelantar, pero los invitados que vamos a tener van a ser increíbles. Luego no les puedo adelantar hasta que ya estemos ahí, porque luego también se juntan los paparazzi. ¿Y para qué quieres, verdad, mi querido Marito? No podemos, la verdad. Tenemos que esperarnos. Pero sí, se junta la raza. Pero bueno, vamos a tomar otra pausa y ya regresando cerramos nuestra transmisión. El equipo de los Kings pierde 2-1 ante los Florida Panthers. Ya volvemos aquí en la primera KWKW 1330 AM.
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0: Si escuchan un poco hueco es porque traemos la máscara. Como la de Jason de Viernes 13, pero es la que regalaron hoy, la de portero de hockey para el 60 aniversario de los LA Kings. Ya nos lo vamos a quitar para saludarlos. Soy Francisco X Rivera, aquí en la transmisión de la primera KW 1330M, nuestra primera transmisión del año, la primera en casa para el equipo de los Kings este año, que desafortunadamente resulta en la derrota en contra de los Florida Panthers. La verdad, poco decepcionados porque estamos ya en nuestra novena temporada transmitiendo los juegos de los Kings. Esta era la primera, la noche de apertura en casa, además el 60 aniversario del equipo de Los Ángeles, y volviendo a lo mismo, una máscara preciosa para la gente de nuestras redes, lo puede ver, pero aún así el equipo de los Kings termina perdiendo contra los hermanos Kachuk. Hubo varias broncas, Joel Edmondson le dio un tremendo derechazo ahí a Hathaway, lo mandó ahí, ya saben, a volar, lo mandó a la lona, pero aún así con toda esa rudeza, con toda esa energía, el equipo de los Kings no pudo sacar la victoria el día de hoy. Se pusieron arriba por marcador de 1-0 gracias a Alex Laferriere, el chavito de Harvard, pero después les hicieron goles en el primero y en el segundo y tercer periodos. Pero bueno, ¿qué viene para el equipo de los LA Kings? 3 derrotas consecutivas para iniciar la campaña, espero las cosas sigan mejorando, al menos ya no encajaron muchos goles, 13 goles aceptados en los primeros 2 partidos, solo 2 el día de hoy, y para nosotros, próxima transmisión aquí en 1330 AM, Día de Muertos, y vamos a tener unos invitadazos de lujo en una noche muy muy mexicana, próximo jueves 29 a las 7 de la noche, así que muchas gracias por estar con nosotros, gracias a todo nuestro equipo de producción aquí en el Crypto.com Arena. Nos vemos muy pronto, acuérdense, Día de Muertos el día 29, aquí en el Crypto.com Arena con el equipo de los Kings. Les saluda Francisco X Rivera, hasta la próxima.

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0: en la Copa Libertadores con Cruz Azul, equipo con el que llegó a la final del torneo en 2001. Con un total de 8 partidos jugados, sumó 617 minutos y 4 goles, dejando huella en el torneo sudamericano, siendo recordado como uno de los máximos exponentes de su país en el certamen continental.
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18: Regresando a la selección. Listo. Pero bueno, regresamos a TUDN Radio después de esta pequeña, de esta pequeña pausa, de este pequeño break, donde estábamos hablando de Messi viendo su equipo, el Eldense, a través de la computadora cuando llegó a la concentración de la selección.
19: Exacto, y, lo y el comentario que hacía Rubén Darío Insúa respecto al tema, que es muy duro la vida del futbolista hoy. Cuando digo que es duro, es muy demandante. El fútbol cambia, lo vemos 10 años atrás y era otra cosa, hoy es otra película, hoy hay otro tipo de situaciones que corren de por medio, que también afectan al jugador. Y hay muchas cosas en la parte mental también, Ricardo. Hay que manejar no solamente lo físico, sino que lo mental también, con todas estas situaciones en las cuales, por declarar algo, usted hoy puede meterse en un problema de aquellos. Por hacer un gesto,
20: lo que iba a decir.
19: O catalogar
20: lo,
19: como
20: lo,
19: un tipo
20: lo rotulan, ya, acá. Lo etiquetan, entonces, lo rotulan.
19: Entonces, y todo eso, Ricardo, es algo que antes no estaba y que ahora le come la cabeza al jugador. Entonces, es una situación que 4 años más, con un tipo de 39 años que está por, mejor dicho, disfrutar los últimos años de su carrera, ya se retira de la selección, me parece que ya está, ya está lo del lío.
20: No, y es que ha dado más de lo que todos esperábamos, por favor. Tanto claro. Cristiano como Messi. Lo de Messi ya es una cosa fuera totalmente desbordada de calidad, de resultados, de espectáculo, de grandeza, de técnica, de muchas cosas. Pero a ver, por eso digo que la declaración de Insúa, muy linda desde lo emocional. Me parece que es un mensaje lindo para que Messi lo abrace y le diga gracias, hermano, chévere, lindo su mensaje, lo siento del alma, que sea ejemplo para los deportistas, todo. Pero a ver, en perspectiva real, complicado, ¿no? Ya. Además, sí, Messi difícil, no es de... Messi ya volvió una vez a la selección cuando, o sea, en el 2016, después de la centenario en Nueva York, dijo me voy y lo lloró Argentina, le pidió que volviera, volvió y ganó. No creo que vuelva a hacer eso. No, estoy seguro que no lo va a hacer. Él es un tipo inteligente y coherente y sabe de dónde, sobre lo que está parado. Pero bueno, gracias Insúa por su declaración de intenciones, muy bonito su mensaje, pero mano, por ahora Cronos sigue siendo rey, ¿no? Es el dios del tiempo, Cronos, por ahora. No sé hasta cuándo, pero por ahora Cronos sigue marcando esta película. Señor Polanco, ¿por dónde quiere que nos metamos? ¿Por la Manchester City?
19: ¿O no,
20: por
19: no, Cristiano Ronaldo, no, está jugando Messi, o Cristiano Ronaldo, ¿le parece?
20: ¿Usted quiere que, es que lo tiene ahí detrás, lo tenemos aquí, aquí bueno, detrás, sí. No, aquí detrás, aquí está
19: Cristiano Ronaldo, hoy está libre, está con los hermanos con mexicanos y los estadounidenses celebrando y preparándose para el partido de mañana.
20: Ahora, ¿a dónde cayó lo de Cristiano? Porque he oído todas las versiones, Elmer. La última versión que oí fue que él se sintió traicionado por Jorge Jesús, que le había prometido algunas cosas y Jorge Jesús no le cumplió. Ya sí. Él explicó.
19: Hoy la ciudad, Jesús en hoy una, Lisboa. Hoy Lisboa amaneció así, amaneció con esto, con estos banners, con estos carteles, con estos billboards alrededor de la ciudad, con mensajes a favor de Cristiano Ronaldo y en contra de Jorge Jesús. Entonces, en algún momento los tuvieron que remover, era una campaña que alguien estableció. Y bueno, de inmediato en el transcurso de la mañana fueron quitados porque iba en contra del técnico de la selección y a favor de Cristiano Ronaldo y todos los mensajes que lanzan. Esto comienza a dar también otro escenario, nos lleva al otro capítulo. Esto es lo que ha pasado, Ricardo. Ahí está la cronología, 25 millones, 23 millones y medio. Ayer comentábamos esto, seguramente ya son menos en la cuenta de Portugal por la gente que está desertando de seguir a la selección de Portugal por el tema de que Cristiano Ronaldo no hay. Lo que se sabe hasta ahora es que el señor Proenza, el presidente de la Federación de Portugal, árbitro, por cierto, Ricardo, con él ganamos la Champions contra el Bayern Múnich en Múnich, el Chelsito. Él es árbitro.
20: Yo fue pensé esa, cuando fue sí, árbitro. Yo sé, pero él fue árbitro. Por él ganamos la Champions. Sí. Queda el árbitro no, mal.
19: Con él, dije dice, con él, ¿cómo? Dije con él. Fue en definición de penales, Mallorca, definición de penales. Entonces, él está tratando de cortejar a Cristiano, traerlo de regreso. Una reunión con el señor Jorge Jesús para conversar el tema y para que regrese a la selección. Esto planta un escenario complicado, porque ayer ha dicho el técnico y los jugadores también han hablado que las ideas del técnico son claras y que el grupo está cerrado alrededor de lo que han hecho y que viene dando frutos. Y el trabajo, el técnico dijo, uno habla con resultados y a la larga son los que te mantienen con vida. De lo que yo dije, Cristiano, no tengo ninguna, tengo mi conciencia tranquila, fue lo que comentamos ayer, fue lo que dijo en la rueda de prensa. Mañana va a ampliar más respecto al tema.
20: Y si me preguntan, que nadie me la está preguntando, pero la quiero dar.
19: Estamos perdiendo, Mayorga.
20: Cristiano Ronaldo.
19: Estamos perdiéndolo a Ricardo Mayorga.
20: Pensé que me estaban. A ver, ¿qué está pasando?
19: Se está moviendo la nave, señor Mayorga, se está moviendo la nave, Pero bueno, ahí está.
20: Bueno, ya está bien. Ya me dicen desde Houston que actualizó. Houston, tenemos entonces me dicen de Houston que ya se normalizó.
19: Sí, Mayorga está todavía como buscando todavía acomodarse y todo lo demás. Sí, lo cierto, Ricardo, es que esto pone en problemas al técnico. Lo ponen entre hecho al técnico, al cual seguramente al decir que va a haber una reunión y luego de que él viene manejando el grupo, viendo los resultados que obtiene y los mensajes que han mandado los jugadores, como el caso de Vitinha ayer, los cuales dijeron que el equipo está por encima de todos, me parece que esto no es saludable, esta reunión no es saludable, la que quiere hacer la federación, donde el técnico está como foco de atención. Quieren que también se disculpe con el jugador para que el jugador regrese a la selección. Él ha dicho y ha amenazado que públicamente va a contar las razones por las cuales terminó dejando. Entonces, hay una situación que se hable incómoda para un crack como Cristiano, que estamos de acuerdo, no mereció o no merece irse de la selección de la forma cómo supuestamente se tendría que ir ahora Ricardo.
20: Sí, yo comparto con usted algunas cosas. Estoy más de parte del técnico respetando a Cristiano. Hay que respetarle su trayectoria, su historia, su vida, sus logros, sus objetivos, sus 5 balones de oro. Todo hay que respetárselo y ponerlo en sana perspectiva. Pero, a ver, lo que ha sucedido en la cancha con Cristiano y sin Cristiano es muy evidente. Entonces, el técnico tiene una respuesta y un respaldo a lo que se está viviendo y a lo que está. Entonces, el técnico lo dijo y lo acaba de repetir Polanco. Los resultados son los que ordenan y los que mandan. Y además, en el último partido, la respuesta no solamente fue de resultados, sino fue de fútbol. Entonces, hay palabras que son muy crudas para decírselas y no quiero ni siquiera repetirlas para lo que es Cristiano Ronaldo, porque lo que digo que se merece todo el respeto del mundo como jugador y como persona y como ser humano. Pero si ya no encaja dentro de ese módulo futbolístico, dentro de esa estructura futbolística, él es el primero que debería entenderlo.
19: Claro.
20: Y entonces no entrar al territorio. Es decir, está mal que lo hayan puesto a calentar, pero también el técnico lo explicó y fue muy fácil la explicación. Yo había acordado con él unos minutos en la distribución de tiempo y de programación y plan de partidos. El partido me dictó otra cosa y yo tengo que
19: obedecer al equipo. Tenía Noruega encima. Tenía Noruega encima. No necesitaba un delantero.
20: Total, pero por eso entiendo al técnico. Entonces el técnico,
19: aparte, para darle Cristiano gusto, Cristiano tenía que va a meter pierna. Tampoco Cristiano está como hacer el desgaste, ¿me entiendes? No lo va a hacer.
20: Claro, no, y el técnico ahí es autónomo de tomar una decisión en favor del equipo, a pesar de que esté la gran figura de por medio. Esas son las cosas que Cristiano, desde su intimidad particular y sus millones y millones de seguidores, deberían entender. Pero es que el tema no es cegarse ante lo que se planteó. El tema es entender la realidad, que va de la mano del resultado y va de la mano del rendimiento del equipo. En este momento, en la Liga de Naciones, el equipo perfecto es Portugal. Sin Cristiano.
19: De acuerdo.
20: Entonces,
19: leí una historia hoy que sin Cristiano Ronaldo ellos no pierden desde, ¿cuándo? No sé, 2022 creo, la última vez que si acaso perdieron un juego, pero no es que sin Cristiano Ronaldo ellos no han resuelto, no, el equipo resuelve de todas maneras, y aparte, con una máquina muy aceitadita el otro día, con una rotación, una participación de equipo espectacular, sin duda. Así que, bueno, ojalá, vamos a ver qué pasa. Fin de semana es partido contra Noruega y vamos a ver qué es lo que hay de por medio, qué es lo que sucede en las próximas horas, si la reunión se da o no se da con Cristiano Ronaldo y si el jugador acepta también que se lo tenga.
20: Ojalá se arreglen las cosas por los roces. Me parecería absurdo que ya se paró y se fue. Además, lo hizo completo. Eso, por ejemplo, nunca se le vio ni se le va a ver a Messi, ni a ningún otro jugador que no se crea. El problema de Cristiano en su grandeza, insisto, no le quiero quitar nada de la grandeza, pero el problema es que lo lleva y lo pone en un límite en donde el ego y el narcisismo mandan. Entonces ahí sí es muy peligroso. Ahí ya es un territorio que no es tocable, porque ya soy yo, el famoso yo para todo. Y en los equipos, bueno, los yo-yos no caben, porque somos varios, en los equipos siempre somos muchos. Los yo-yos terminan siendo un eje ególatra de cada grupo, entonces mejor no. Nadie le quita su grandeza, ni nadie le quiere restar importancia a su grandeza. Pero debe entender que los equipos son eso, equipos, no individualidades. Para ese comportamiento está el tenis, ¿no? Es el equipo en el deporte donde puedo jugar solo, se defiende solo, hace todo solo, soy yo. Alcaraz, lo único que le habla es a su director técnico. De resto, yo.
19: Está bien.
20: No, bueno, vamos, Mayor. Pero vea, los mensajes polarizan en todo sentido, ¿no? Pero bueno, no importa. Vamos a ver. Ahora sí, ya le quedó debiendo algo lo de Cristiano. O tiene noticias.
19: Vamos con Manchester City.
20: Me encantó lo de Rui Pinto, aunque el qué pesar, le quitaron la escolta policial, le tocó.
19: Se lo dije el otro día.
20: Aparte, sí.
19: Se lo dije.
20: Sí, ya a raíz del fallo, desde ese día le habían quitado la protección policial o la protección que tenía para su seguridad, porque él fue el que destapó por Football League, si quieren ponerlo desde el otro punto. Football League, que tiene un nombre y apellido, se llama Rui Pinto. por él se destapó todo este desmadre. Y los jeques que ahora quieren poner contra la pared también al Reino Unido, ¿no?
19: Ahora sí,
20: lo quieren amenazar a Árabes Unidos.
19: Emiratos Árabes Unidos ha amenazado a Gran Bretaña, a Reino Unido, para decirle, señores, pensamos sacar nuestra plata de las inversiones que tenemos si es que el caso de Manchester City sigue adelante y si vienen sanciones contra el club. Todos sabíamos, Ricardo, que hay muchos vínculos y tentáculos, no solamente deportivos, sino políticos y muy fuertes entre ambas naciones. Más allá del fútbol, la gente de Emiratos Árabes Unidos se metió en Inglaterra y obviamente hicieron grandes cosas. Mire lo que va a pasar. Pep Guardiola va a estar con ellos, por eso el titular del diario Sport, espectacular, I'll be there for Blue, I'll be there for you, está haciendo una parangón con eso, ¿no? Sí. Y dice que Guardiola va a hacer un retorno, va a volver al estadio de Etihad el próximo partido de Champions League contra Paris Saint-Germain y va a hacer la aparición pública para mostrar su apoyo al equipo y todo lo demás. Y esto, la portada del Star habla un poco de que va a seguir cantando Blue Moon, que es la canción de los hinchas del Manchester City, y que así como los de Liverpool tiene You'll Never Walk Alone, tienen Blue Moon y obviamente la va a seguir entonando y todo lo demás. Y esto es lo que habla un poco Ricardo de la forma como Abu Dhabi intenta presionar. Y tratar de, no sé si hasta rato es cierto punto, chantajear ahora un poco al gobierno británico.
20: Ojo, el Reino Unido ya conoce esa historia. No hace mucho, Elmer, y con su equipo. El caso sí. Abramovich, también. Rusia y los oligarcas rusos y todos empezaron a generar presión por lo que estaba la investigación. ¿En qué terminó? Lo votaron, literalmente. Claro. Oiga, es fuerte decirlo, pero a un tipo como Roman Abramovich, lo votaron del Reino Unido, lo expulsaron del Reino Unido. Y el equipo terminó en manos en ese momento de Bold, de, ¿cómo se llama? El que acaba de irse ahora otra vez, que ya lo vendió. Y no, ya el Reino Unido conoce eso, o sea que ir a presionarlo.
19: Hay muchos elementos que han salido respecto al tema. De hecho, no sé si diario de Telegraph, no sé cuál, que publicaba, que ponía fuera en su instante, sacó algunos elementos de los cuales hay documentos que los involucran a ellos desde el 2015 con algún manejo muy fuerte respecto a las finanzas, porque ellos, dentro de la apelación que han presentado hoy, como decía Ricardo, la han hecho en tiempo, pero hay ciertos elementos en los cuales ellos dicen que el que paga la plata para el Manchester City termina siendo el gobierno de Emiratos Árabes Unidos. Por eso el famoso nombre de Club Estado está pero puesto tal cual para esto. Pero bajo las reglas que se mueve la Premier League, que no hay, si bien un como dicen, un salary cap para que los equipos puedan invertir, hay algunos que en cuanto a los movimientos de las finanzas, hay que tener cuidado, y Manchester City no lo tuvo, y les advirtieron que cuidaran ese tipo de departamento porque podían meterse en problemas, y no, se les olvidó.
20: Sí. Quisieron ser más pillos que los más pillos, y el listo de la clase, el del lado derecho es el dueño de toda esa película, el lado derecho de esa foto, es el duro de la película. A ver, no creo, por eso digo, pero si ya el Reino Unido...
19: Mayorga, yo creo algo acá. Sí, yo creo acá, al final del día, esta es una papa caliente, lo hicieron con Roman Abramovich, pero aquí hay otros vínculos, Ricardo. Aquí hay algo político también de por medio, porque hoy el gobierno también ha reaccionado. No, el gobierno reaccionó hace 2 días, 3 días, cuando se sabe lo de la culpabilidad, los cargos presentados para Manchester City. Por lo tanto, esto va a tener mucha delicadeza la Premier League para tratar de definirlo. No va a ser fácil, Mayorga, ¿eh? No va a ser fácil, sí, por lo que ha pasado hoy.
20: Va a ser complicado,
19: y la forma como lo han puesto.
20: A ver, si aparece la culpabilidad, va a ser mucho más difícil que echen reverso. Porque quedan como un cuero, son ellos.
19: Pero los elementos presentados, Mayorga, dicen que no hay argumentos con los cuales refutar lo que han
20: encontrado.
19: Ese
20: es el argumento. escrito de la defensa y es válido. Ellos tienen todo el derecho a rezongar todo lo que quieran. Para eso están las apelaciones, para rezongar.
19: Claro.
20: Vamos a ver si la apelación es más fuerte desde su perfil y desde su postura y desde la probatoria que los hechos. Entonces, si la apelación es más fuerte, los hechos van a quedar mal y va a quedar como un cuero la comisión de investigación y la Premier League. Entonces, ahí
19: menos mal estamos en pausa, Mayorga. Menos mal estamos en pausa de temporada de Premier League. Si no, esto, se imagina si estuviesen jugando lo que fuese, los partidos. My God, eso es, la verdad que hubiese sido un circo, la verdad.
20: Sí. Hablando de presiones, de angustia, ¿cómo hacía algo para la presión? 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
1: Decisión final para que se conozca la sentencia o los castigos, como se llame, tan pronto falle la comisión, el Appeal Board, que es la comisión de apelación de la Premier League. Aunque hay puntos en donde quiere el City llevarlos a la justicia ordinaria, es decir, a demandas civiles, y el Estado también contestó que por las razones de fraude ellos pueden contestar con denuncias penales por el tema del fraude. Entonces, eso me pareció a mí que es como un cruce de no nos pisemos las mangueras en este momento, dejemos que las comisiones de la Premier y tomen las decisiones, porque si usted amenaza con algo, nosotros también tenemos elementos para responder desde lo legal con otra cosa. Es como yo lo entendí. ¿Estoy equivocado o no estoy equivocado? Pero bueno, digamos.
2: Muy bien, Mayorga.
1: Señor.
2: Acaba de terminar el primer tiempo entre la selección de Surinam y Guatemala. Están 0-0. Atentos a la jugada. Es Surinam el único equipo en la cancha, ¿eh? ¿Qué manera de pegarle? Mayorga, vea la jugada del tiro libre al minuto 4.
1: La van a repetir ahora.
2: Con la mano, el del hombre que está en la barrera, la pelota termina yendo al tiro de esquina. La polémica del partido se armó después. Justo con Gabo estaba discutiendo cuando estaban pasando la escaramuza que se armó en la cancha, pero bueno, estuvo caliente el tema.
1: No la repitieron, me dejaron metido, estaba esperando que la repitieran y no la repitieron.
2: Sí, la jugada. No la dieron, pero sí ha habido un equipo, es simplemente Surinam con Guatemala aguantando y nada más. Lo otro es que Honduras ya tiene la alineación definida para el partido en cuestión de minutos contra Martinica.
1: Son tres partidos, los tres equipos de Centroamérica juegan hoy su vida.
2: Guatemala, Surinam, ahora mismo 0-0. Viene Honduras-Martinica y El Salvador local contra Jamaica, donde Bolío Gómez se juega gran parte de la cuota que él mismo se puso, tratar de no descender de categoría del grupo A de la Nations League y tratar de mantener al equipo. Veremos si le alcanza hoy contra Martinica. No tiene carrileros titulares hoy, va a ser más complicado. Este es Honduras para hoy. Mengíbar en la portería, el Búho Meléndez, Luis Vega y Sacasa como los dos centrales, Joseph Rosales por el costado de la izquierda, medio campo con Derby Flores, Edwin Rodríguez de enganche, Alanis Vargas, ese muchacho es bueno, Alanis Vargas, es muy bueno ese extremo por derecha, el otro es Mike Arana, que es un chico de 17 años, es una apuesta interesante que ha hecho la selección, Brian Roches y Eric Puerto, los hombres que van arriba, Ricardo.
1: Muy bien, ahí está la formación de Honduras para que salga a venderse lo que le falta ante Martinica, porque está obligado a ganar. Hoy todos están obligados a ganar, al menos los de este lado. Se nos acabó el tiempo en TUDN.
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13: Nacida en California e hija de inmigrantes argentinos, Diana Taurasi brilló en la Universidad de Connecticut y fue la primera selección del draft en el 2004. En la WNBA ha ganado múltiples títulos y es la máxima anotadora de todos los tiempos. Es conocida como la GOAT, también ganó 5 medallas olímpicas. Diana Taurasi es una histórica en el básquetbol femenino y en TUDN Radio.
14: 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Fue con esto que Brady es el mariscal de campo más exitoso de todos los tiempos y de TUDN Radio.
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0: están? Excelente, maravilloso, espectacular, pero sobre todo bendecido Mamá Martes, ya 6 de octubre de este 2026, completamente en vivo, aquí en la cabina de TUDN Radio. Tariquita, Talavera, Petota Hermosa, el Zule y Zule y Zule y Ledesma, Toño Murillo y toda la bandola que hace posible esta porquería de programa. Vamos a pasarla bien, bien padre, porque ya es octubre, ya nomás November Rain. Ajá. December Rain, y ya, otra vez se acabó el 2026 en Rain, y entraremos otro añito. Y
1: no hice
0: que...
1: nada.
0: Ni, no hicimos nada, Dare. No, no hicimos nada, Dare.
1: Un año completo, no.
0: Y me la sigues debiendo, Dare. Otro año más, me la sigues debiendo, ya sabes. ¿Ya sabes qué?
1: No, no sé, Antonio.
0: ¿Cuál?
1: Ya me acordé, ¿no?
0: Así que te viendo,
1: ¿y
0: dale,
1: qué crees, Antonio?
0: ¿Qué?
1: Te lo seguiré debiendo, Antonio.
0: Un día de estos, dale, vas a ver, dale,
2: Si es pasión, Dari, que se le borre.
0: Te voy a dar unos menjurjes, doña Chonita. Todo bien, entonces muy buenos días a toda la bandera. Vamos a pasarla increíblemente bien. Usted que está en casita, en el trabajo, donde quiera que se encuentre, pasándola a gusto. Con sus seres queridos o solito, porque hay mucha banda que le gusta chambear solo.
1: O con sus compañeros de trabajo.
0: Exactamente.
1: Que están gordos, está bien.
0: Que anda en su jornada laboral hipócrita con sus compañeros de trabajo que les cae gordos, que los tiene que soportar, ¿qué? Como yo al Zuley.
2: Pero no está nada mal, Antonio.
0: No está nada mal. Oye, de veras, si nos podemos analizar cuánta banda no trabaja con banda que le cae gordo.
1: Sí, qué mal. Sí,
0: por eso yo me siento bien afortunado de trabajar con gente que también. Sí nos queremos.
1: También.
0: No es choro, sí nos queremos.
2: ¿No es choro?
0: Qué complicado.
1: Luli, qué balón.
0: ¿Qué complicado sería?
2: ¿Qué?
0: Por más que fuera show.
2: Ajá.
0: Estar 4 horas diarias que nos cayéramos gordos, güey.
1: Sí, cierto.
0: No, se ve muy complicado.
1: A mí me tocó, oigan. ¿Sí chisme, tocó? Chisme.
2: ¿Neta?
0: ¡Chisme!
1: Ay, sí, era bien feo, oigan. Me tocaba un programa, un noticiero.
0: Ajá.
1: Duraba creo que una hora el programa.
0: Una hora, lo poquito.
1: Siempre que íbamos a pausa, era un silencio.
0: No se pelaban.
1: No nos hablaban.
0: Eso es muy feo, güey.
1: Antes, ni antes del programa, ni después del programa. Así que se acababa y pum. Y ahí yo me quedaba solilla en el estudio y decía.
0: No manches.
1: Pues bueno. En algún día nos vamos a tener que hablar. Para rayárnosla, para lo que sea.
0: Y cuando regresaban ya normal, como si se quisieran. Cuando regresaban de corte.
1: Sí.
0: Ajá.
1: Ay, qué onda, qué hubo, qué pasó. No,
0: o sea,
1: era una hipócrita.
0: Hipócrita del micrófono, dale. A ver, últimamente lo que cuenta es al aire que se escuche bien y todo el armonía.
2: Claro.
0: Pero yo creo que sí se nota aún más cuando te la llevas bien con tus.
2: Sí, claro.
0: Y se termina notando cuando es al contrario, cuando no te la llevas bien. Se termina notando.
1: Sí.
0: En el mismo compañerismo.
2: Inconscientemente reaccionas de una forma que lo demuestras, ¿no?
1: Sí, porque ya de repente uno le empieza a echar tierrilla al otro al aire. Ajá, y así como ponerle el pie y demás. O sea, sí se nota.
0: Hay casos donde históricamente se ha sabido en televisión, en radio, donde hay parejas o tercias donde dicen que no se llevaban nada bien fuera de. Pero así, tú no te dabas cuenta de eso.
2: Yo conozco de unos casos donde hay parejas de tres, por ejemplo.
0: Parejas de tres.
2: Beso de tres.
0: Bueno, cada uno tiene sus historias, ¿no? Que le ha tocado trabajar con alguien que pues ya no hay química, ya no hay pero qué complicado.
1: Y se vuelve bien pesado el trabajo.
0: Sí, se vuelve
1: ya
0: muy
1: no
0: pesado.
1: Es sencillo, o sea, el lugar que te gustaba, parecía, ay, qué padre, qué a gusto. Ya no.
0: Esa F, qué bonito.
1: Efectivamente, fíjate. Así pasa, Zule.
0: Pero a pesar de ello, usted échele muchas ganas. Híjole, ¿a poco no, Zule?
2: Que este ya no cerró, que aquel no brincó, que aquel no me hizo caso.
1: Que me dejaron afuera media hora. No.
0: Un equipo de fútbol es el mejor ejemplo.
1: Oye, de veras, sí, en el fútbol. Sí, sí.
0: ¿A poco todos tus compañeros te caían bien, Zule? ¿A poco todos te caían muy bien?
2: La gran
0: mayoría. Buenos amigos de todos.
2: Es que mira, Antonio, yo soy.
0: Buenos amigos de todos.
2: Yo soy. No soy muy amigo o amigo de todos. Pero yo me la he llevado bien siempre con casi toda la gente.
0: Fíjate, Ramón Morales.
2: Es rara la gente que me cae gorda.
0: No,
2: por ejemplo.
0: Sí, es cierto, porque tú eres muy amigable. Ramón Morales en esta cabina confesó que en las Chivas del 2006 que fueron campeonas, decía que estaban bien divididos, que no se hablaban la mayoría. O sea, que había grupitos.
2: Sí,
0: Ramón y otros.
2: Todavía hay.
0: Sí, seguramente. Pero decía que. que cada uno tenía como sus grupitos y que no se hablaba, que de hecho había pique entre algunos.
1: ¿Y eso fue antes de ser campeón?
0: Sí, antes y en la temporada del campeonato. Okay. Y que cerraron filas, que se encerraron ahí en el vestidor y que dijeron, a ver, tú me caes gordo, pero vamos a unirnos por el equipo, güey. Uh-huh. No nos hablamos si quieren, güey. Pero en la cancha nos rajamos la Mauser por todos. Y que así fueron campeones.
2: Sí. Esa es una de las cosas que tienen que hacer los líderes también dentro de un grupo, ¿no? Hablando de un equipo de fútbol, de unificar criterios, de aceptarse tal cual, al momento de estar dentro de la cancha. Ya después, pues, cada quien que haga de su vida un papalote, ¿no?
0: De acuerdo. Pues, mi Dare, buenos días, así breve.
1: Muy buenos días. Muy bien.
0: Buenos días, con la cuchara. Sí. Venga tu madre.
1: No.
2: Pues aquí nomás, Dari.
0: Aquí nomás. Muy buenos días.
1: Muy buenos días. Les mando un fuerte abrazo a todos los que nos están escuchando. Gracias por ser parte de esta gran historia.
0: Eso, mi Zuley. Zuley, buenos días.
2: Buenos días, Dari. Buenos días, Antonio. Y la música toque y toque, Antonio.
0: Toque y toque y más música. Y más toque y toque, porque arrancamos en Tailandia oficialmente con esto. ¡Ay! El himno inútil.

0: efemérides. El día de hoy, que es Mamá Marte, 6 de octubre, faltan exactamente 86 días para que finalice este 2026. Wow. Ya 86 días, ¿eh? No manches.
1: ¿Qué velocidad? Yo me quedé que faltaban 100.
0: La vida es como un velociraptor.
1: Sí, Antonio, todo es muy rápido.
0: Anda precoz la vida. Anda precoz la vida, ¿eh?
1: No, de verdad, o sea, creo que llega un punto en nuestra vida, así que después de que seamos, de que somos, no sé si adolescentes, niños, ajá, no sé, que ya todo se va así de volada.
0: ¿Sí? No, Dani, pero espérame, hay un reportaje, que no me acuerdo en dónde lo vi, que sí, científicamente está comprobado, que de unos años para acá...
1: ¿Vamos más rápido?
0: Va más rápido el ciclo de todo. Es verdad. Es verífico.
1: Es verífico. Aumentó, o sea, la velocidad.
0: Efectivamente. No me preguntes
2: el ritmo de vida.
1: De la rotación de la, ajá, Tierra.
0: ¿No? Exacto. No me preguntes en qué exactamente, porque yo estoy bien tarado para todo, güey. Pero hay un reportaje...
2: No, nomás para lo que te conviene, Antonio.
0: hay un reportaje donde sí explican así exactamente por qué... Sí. Ajá. Desde unos años para acá...
2: Está girando la Tierra.
0: Hasta el relojito, güey. Cuatrigésimas de segundo algo, pero va más, sí, más rápido que de lo normal. No lo sé.
2: Creí que le había puesto...
0: No lo sé, Rick.
2: Doblemente recargadas a los relojes.
1: No, creo que sí había escuchado algo así.
0: Y va... Es de neta, que las horas van más rápido. Todo va más rápido. Igual si quieren, igual cualquier cosita, pero que todo va más rápido. Por ende, los días. Sí. Por ende, entonces... Disfruten mucho, por favor.
2: Claro.
1: Ahí, bueno. Pese su tiempo, pause, respire, observe.
0: Pausa.
1: Agradezca. Pausa.
0: A ver.
1: Vámonos a pausa, Antonio.
0: Vamos a pausa. ¡Corte! 12 minutos de música.
1: Así
0: lo cierto. Bueno.

0: bueno, Antonio.
1: Ya es Úrsulo. Pero es que no rimaba, güey. Eso. Ah, no rimaba. ¿Qué piensa Úrsulo de mí? No rimaba, güey.
0: ¿Qué piensa Úrsulo de mí?
2: Úrsulo.
1: Ah, Úrsulo.
2: Úrsulo.
0: Pues para que, pa que salga la rola, Antonio.
1: No me disimulos.
0: No, no me hagas hablar, Antonio.
1: Bueno, el día de hoy.
0: Es muy temprano, Antonio.
1: Es mamá martes. El día... Ah, por cierto, les aviso, dale.
2: Pacho.
1: Hoy más se va. De todo. Oye, va, es tan que rápido, va más rápido mi ciclo.
0: Ya vamos a medio programa, Antonio, no me digas.
1: Hoy mi ciclo va más rápido. Me voy a ir en el segundo bloque a cajetear. Va más rápido. Hoy todo el ciclo va igual.
0: Con razón.
1: Vamos a la volada. Día Internacional de la Geodiversidad. Día Mundial de la Parálisis Cerebral. Un tema fuerte, lamentable. Sí, pero sí, que sí, también hoy se conmemora Día Mundial de la, del Parálisis Cerebral. Y celebramos los santos de Santa Enimia, Santa Fe, San Casto y Puro, San Emilio. ¡Qué gusto de verte!
0: Ese no es en ningún Emilio.
1: Pero rimo. Dice también San Saturnino, a Cardoso, ándale, a San Saturnino, ándale. San Magno, San Braulio, Santa Brunilda y San Bruno. Así que arránquese, mi Dare, con las efemérides.
2: Claro que yes, un día como hoy, pero de 1926, Babe Ruth hace historia en la Serie Mundial, pues el bambino se convirtió en el primer jugador en conectar 3 cuadrangulares en un mismo partido de Serie Mundial. Los Yankees vencieron 10-5 a los Cardinals en el juego número 4 y Ruth llegó a base en 5 apariciones, 3 jonrones, 2 bases por bolas, así que esto fue historia.
0: Sí, un 5 de octubre, pero de 1946, se inaugura el Estadio de la Ciudad de los Deportes en la Ciudad de México. Su primer evento fue precisamente como un estadio de fútbol, un partido de fútbol americano entre Pumas de la Universidad, fíjate bien, no te rías, y los Aguiluchos de el Heroico Colegio Militar, con triunfo universitario de 45-0. Con los años, este inmueble se convirtió en uno de los escenarios históricos del deporte mexicano.
1: Y un día como hoy, pero de 1968, la llama olímpica de México 68 llega a territorio mexicano. El nadador veracruzano Eduardo Moreno recibió la antorcha en el puerto de Veracruz, nadando desde el buque Durango. Fue el primer portador mexicano de la antorcha olímpica rumbo a los Juegos de las Olimpiadas número 19.
2: ¡Wow!
1: Sí, lo practiqué.
0: Muy bien, Antonio.
2: 1993, vamos a hablar de una de las más grandes leyendas, Michael Jordan, que sacudió al mundo con apenas 30 años y después de ganar 3 campeonatos consecutivos con Chicago, Jordan anunció su primer retiro de la NBA. Meses antes había conquistado su 3er anillo y su 3er MVP de las finales consecutivo.
0: Y en 1968 se inaugura el Estadio Cuauhtémoc de Puebla. El inmueble abrió sus puertas apenas 6 días antes de los Juegos Olímpicos de México 68. En aquella jornada hubo encuentros entre Puebla y América, además de un México contra Checoslovaquia que terminó 1-1. Después sería escenario mundialista y uno de los estadios más reconocidos del país.
1: Y en 1985, un día como hoy, en la América de Cali se mete en la final de la Copa Libertadores. El conjunto colombiano goleó 5-0 al Nacional de Ecuador en el Pascual Guerrero y consiguió el boleto a la final del máximo torneo continental.
2: Un día como hoy, pero de 1974, un día enorme para Sudamérica en la Fórmula 1, pues el argentino Carlos Reutemann ganó el Gran Premio de Estados Unidos, mientras que el brasileño Emerson Fittipaldi, al terminar cuarto, aseguró su segundo campeonato mundial de la Fórmula 1, una misma carrera que coronó a 2 gigantes sudamericanos.

¡Órale! ¡Ahí va! Sin albur. Cabeza fría, corazón firme y objetivos claros para este martes. Corazón firme y objetivos claros para este mama, mama, mama, Marte.

0: deportista a destacar.
1: Se trata de Trevor Lawrence, quarterback de los Jacksonville Jaguars, porque hoy está cumpliendo años. Nació un día como hoy, 6 de octubre, pero de 1999, y llega a los 27 años. Es una buena figura para poder destacar el día de hoy. Llegó a la NFL como selección global número uno del draft del 2021 y desde entonces ha cargado con la expectativa de convertirse en uno de los quarterbacks franquicia de su generación.
0: Eso, vámonos con el combate musical del día de hoy. De leyendas solistas.
2: Ah, ok.
0: De rock internacional, así que la primera opción es esta. Sí.

0: Elvis Presley.
1: ¿A poco no se parece la voz?
2: Elvis
3: Presley.
1: ¿A poco no, Antonio?
0: Sí, claro.
1: ¿Y no me has visto bailar?
0: Ya te lo he visto, pero bailar no. Vámonos con la siguiente opción.

0: must be some kind of way out of here.
1: Jimi Hendrix. ¿Te la tío, Zuley? ¿Te la tío, Dale?
2: Sí.
3: Bien, muy bien, no. Muy bien, Antonio.
1: ¿Qué?
2: Está
3: muy bien,
2: cool, Antonio. Cool.
1: ¿Seguimos a 5 o a 3? ¿Ustedes?
3: 5 a 5.
1: ¿A 5?
3: Pues sí.
1: ¿Y si no marcan tantos, güey?
3: Sí, sí, sí.
1: Bueno, está.
2: Nunca desconfíes de nuestros radios.
1: Exactamente. Ahí vamos. Así que ya se la sabe. Elvis Presley, David Bowie y Jimi Hendrix es la terna del día de hoy. Buenos días. ¿Con quién tenemos el gusto? ¿Quién habla y por quién vota?
4: Soy el sapo y voy por Elvis Presley.
1: Eso. Está Elvis Presley. El bizcocho. Buenos días. ¿Quién habla y por quién vota?
5: Hello.
1: Hello.
5: Soy yo.
1: ¿Por qué vota, payaso?
2: Soy yo, chavito.
5: Yo voto por Jimi Hendrix.
1: Jimi Hendrix.
2: Oh, yeah. Oh,
1: hasta la botina de marihuana este güey. Botino, güey. Buenos días, ¿quién habla? ¿Por qué vota?
6: Muy buenos días, aquí habla Álvaro. ¿Cómo están?
1: Álvaro, bien, Álvaro.
3: ¿Quién es Álvaro?
6: Lo voy a votar porque vendió el alma al diablo, el Hendrix.
2: Oh, my goodness.
1: Eso, ya sacan las gracias. Abrazo. Buenos días, ¿quién habla? ¿Por qué vota?
7: Pues claro que por el Elvis Presley si bailamos igualito,
1: Vali. Vale. Gracias, Vali.
3: Bien, escuchando.
1: Buenos días, ¿quién habla? ¿Por qué vota? ¿Qué?
2: Ese no es el
1: Takis. ¿No eres el Takis, güey? Ah, sácate la guía. Buenos días, ¿quién habla? ¿Por qué vota?
8: ¡Ana el Transporter! Mi queridísimo cabeza de alien. Y voto por el que mira mal, el Visco.
1: El Visco. Ahí está, eso, Carla, gracias. Buenos días, ¿quién habla? ¿Por qué vota?
9: ¿Por qué vota, payaso?
10: Pikachu.
1: ¿Qué, Pikachu? ¿Por qué votas? Buenos días.
10: El Visco, Elvis.
1: Elvis, ay, ya va cuatro. Ya casi se acaba. Sí. Buenos días, ¿quién habla? ¿Por qué vota?
11: Charlie Brown.
1: ¿Qué, mi Charlie Brown? ¿Por qué votas, carnal?
11: Por Elvis Crespo.
1: Elvis Crespo. Elvis Crespo, güey, con Crespo. Está, gracias. Pues ya está, Elvis.
3: Híjole,
1: Elvis,
3: Antonio,
1: es el ganador absoluto.
3: Arrolló Elvis.
1: Elvis arrolló, exactamente. Fíjate, yo pensé que iba a ganar este Jimi Hendrix. Yo pensé que iba a ganar Jimi Hendrix, pero ahí está.
3: Oh, Elvis es Ana. Elvis, Antonio.
2: Elvis es Elvis.
1: Ana Elvis. Ana Elvis. Y nos quedaron un chorro de llamadas. No cuelguen para ver si. Regresando de corte, cotorreamos un minutito con usted.
3: Ajá.
1: Para agradecerle que se dio su tiempo de marcar.
3: Claro, claro.
1: Y no va a contar como llamada de programa. No va a contar como llamada de
3: como
1: programa.
3: Voto. Como
1: ajá,
3: voto.
1: Como cuenta voto. Como voto y cotorreamos un minutito. ¿Sale? Ajá, okay. Ganó Elvis Presley. Y yo, mi ciclo se adelantó.

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19: Argentina sufrió su peor fracaso en décadas en 2002, mientras que en Barcelona, un adolescente ya se preparaba para convertirse en el mejor del mundo. Para entonces, tenía 15 años y vivió a distancia la eliminación de su país.
20: La pasé mal como toda Argentina y más que tenía a los pibes de al lado.
19: La albiceleste era dirigida por Marcelo Bielsa y su mano derecha era Claudio Vivas, quien para entonces ya había escuchado hablar de un prodigio paisano suyo en la Masía, viajó a la ciudad condal para pedir referencia a dos de sus seleccionados, Mauricio Pochettino y el portero del Barcelona, Roberto Bonanno. Fue él quien confirmó los buenos reportes.
21: Claudio la rompe en las juveniles.
19: Un misterioso cocinero argentino del hotel donde se hospedaron en aquel viaje Bielsa y Vivas fue pieza clave para advertir al auxiliar del loco que no podían dejar ir al muchacho.
22: Conoce a Leo Messi. El chico está por jugar con la sub-17 de España.
23: Tiene material del muchacho. Consígame también 5 partidos completos.
19: Los vídeos llegaron a las pocas horas, y aunque en la AFA había sospechas de intereses de intermediarios, al poco tiempo se dieron cuenta de que estaban ante algo excepcional. Hasta que en Barcelona sonó el teléfono de los Messi, y don Jorge recibió la buena noticia.
24: Leo quiere jugar un mundial con Argentina. Gracias por la llamada, nos han hecho muy felices.
25: El diario de Messi.
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0: continuar con nosotros. Y bueno, se viene algo espectacular. Un festejo enorme, Zuley, porque ya es la despedida. Claro, ahora sí, ahora sí, ahora sí. Después de ¿cuántos partidos? Dos partidos.
1: Sí, sí, sí, dos partiditos.
0: La despedida de la selección de Argentina. Bueno, de Messi con la selección argentina. Y se tiene planeada una mega fiesta entre espectáculos de música. Ya estuve leyendo ahí que también algunos espectáculos con drones. Bueno, un partido ante Benín. Y ya escuchábamos un poco sobre estas cápsulas que la producción nos ha dejado el buen Toño Murillo. Ahorita vamos a seguir escuchando un poquito más sobre estas cápsulas a lo largo del programa. Claro. Pero sí, una despedida pues muy emotiva para los aficionados de Argentina. Vamos a recibir con mucho gusto a nuestro queridísimo Oliver Figueroa para que nos platique qué ha pasado en el fútbol internacional y qué esperamos de esta gran fiesta, la despedida de Messi. ¿Cómo estás, Oliver?
2: ¿Cómo estás, Dari, Zuli? Abrazo a la gente de Inutilandia, también al buen Toño. Feliz martes. Pues sí, llegó el día, llegó el día de la despedida de Lionel Messi, su partido, su último partido con la selección albiceleste. Ya lo decías, Dari, enfrentando a Benín. Veremos cómo se desarrolla el juego en cuanto a los minutos que le puedan dar. Es algo que no ha tenido tan claro en su comunicación la selección argentina. No han dicho todavía si va a jugar 5, 10, 15 minutos el primer tiempo, si lo hará en el segundo, si ahí saldrá de cambio. Todos esperan que juegue, ¿no? O sea, que sí tenga minutos y que no solamente sea un reconocimiento de salir al campo y que le den los aplausos. Por lo menos entrenó con la selección argentina estos últimos días, así que se da a entender que va a tener actividad, va a ser una fiesta, y el partido también yo creo que se va a dar para que meta, pues no solamente uno, un par de golecitos por lo menos Lionel Messi, ¿no? Para cerrar de forma perfecta su carrera. Sí, el tema de los shows y demás, previo al partido, durante el medio tiempo, finalizando también, con hora local en Argentina, empieza todo 5:30. De ahí hasta las prácticamente 8 con shows musicales. Después, bueno, vendrá el medio tiempo con un show más. Y en el cierre también 4 bandas más para finalmente cerrar todo el tema musical en el Estadio Monumental. La verdad es que se espera un estadio repleto para la despedida de Lionel Messi. Así que bueno, partido que tendremos por supuesto a través de TUDN Radio, de nuestras redes sociales, para que no se lo pierdan, completamente en vivo con Diego Peña y Tate Gómez Luna, el encuentro entre Argentina y Benín a partir de las 6:30 de la tarde, tiempo del este. Del otro lado, pareciera esto agua y aceite, Cristiano Ronaldo y Jorge Jesús en la selección de Portugal.
0: ¿Qué ha pasado? ¿Qué ha pasado?
2: Los rumores indican, Dari, que pues parece que Cristiano ha dicho, a ver, no públicamente, porque sigue sin pronunciarse todavía de forma oficial mediante un comunicado o así, pero todo parece indicar que Cristiano ha dicho y ha decidido que mientras Jorge Jesús sea director técnico de Portugal, él no va a regresar a la selección. Y yo digo, bueno, pues mientras Jorge Jesús siga ganando como lo ha hecho en esta fecha FIFA con paso perfecto, no se va a ir pronto. Y pues a lo mejor vemos un retiro de la selección de Cristiano como nadie lo hubiera pensado, ¿no? En decir, pues ya no regreso nunca más a la selección, pero sin recibir un homenaje, un partido de despedida, como sí lo está haciendo Lionel Messi. De pronto las formas importan muchísimo, me parece, y más con este tipo de estrellas, pero también Cristiano ha tenido parte o mucha de la responsabilidad en este suceso por cómo ha querido llevar las cosas o imponer sus condiciones en un equipo en el que él, por más que sea la figura histórica de Portugal, él ya no es protagonista en la selección. Creo que todavía no lo ha entendido Cristiano Ronaldo. Así que, pues desde esa parte también uno ve cómo Messi se está yendo de la selección. En su momento pasó por lapsos muy complicados, donde donde los argentinos casi lo odiaban, donde se retira él de la selección, después vuelve y todo cambia a su favor, y con Cristiano, que era todo miel sobre hojuelas, sobre la recta final también de su carrera, ha sido al revés. Así que, bueno, yo creo que ninguno de los dos merecería una despedida así, pero pues es parte de lo que ha decidido, ¿no? Cristiano Ronaldo. Ya para los partidos de hoy, a las 2:45 de la tarde, tiempo del este, partido en vivo a través de TUDN Radio, Croacia recibe a España. La selección croata, que recibió 7 goles de Inglaterra el fin de semana, va contra quizá la mejor selección del planeta hoy por hoy y desde hace un muy buen rato, contra los campeones del mundo. En más de los encuentros, Moldavia recibe a Eslovaquia, Bielorrusia contra Finlandia, el caso de Suiza contra Macedonia del Norte. En la misma actividad del grupo entre Croacia y España, enfrentará Inglaterra a Chequia. Recordar que Inglaterra cayó contra España y ahí viene la diferencia en los puntos, pero bueno, sale como ultra contra favorito la selección de Thomas Tuchel a la misma hora, 2:45 de la tarde, tiempo del este. En más de los encuentros, Escocia recibe a Eslovenia, Albania contra San Marino, y prácticamente así cerramos la agenda europea de la fecha FIFA. Y ya a partir de noviembre, a partir del 12 de noviembre, comienza la jornada 5. En esa misma fecha FIFA se jugará también la jornada 6 para definir a los invitados a la siguiente etapa de esta UEFA Nations League. Y por último, mencionar el caso de Gilberto Mora. Atención, reportan varios periodistas que el Liverpool estaría ofreciendo no 15, no 20, no 25, no 30, no. 50 milloncitos de dólares por Gilberto Mora, que está a días ya de cumplir 18 años. Eso agilizaría mucho del trámite y Gilberto Mora podría irse por una cifra récord histórica, inalcanzable, me parece, en el fútbol mexicano, 50 millones de dólares. Si se me hacía mucho por Diego Lainez, que se fue por casi 17 al Betis en su momento, acá, bueno, Gilberto rebasa, pero por mucho, esa cantidad, 50 millones de dólares, así que parecería cuestión de semanas, quizá, para que pudiera concretarse el traspaso histórico del fútbol mexicano de un jugador al, es correcto, con el Liverpool, así es.
0: Ok, pues.
2: Con el club, no con la tienda departamental.
0: Híjole, yo
2: sería pensé que no me lo vayan a poner ahí de estante o de maniquí.
3: De maniquí en el aparador.
2: Exactamente, de maniquí, no. No.
0: Que ¿y también esta es la opción más fuerte? Chido,
2: pues pareciera que sí, porque a ver, si somos realistas, por más que haya rumores del Barcelona, Real Madrid, en el Barça no tiene cabida Gilberto Mora, esa es la realidad, no porque no sea bueno, pero si compites con Pedri, con Gavi, con Rodri, con Dani Olmo, con Fermín, pues no vas a tener minutos, ¿no? Es imposible. Si te vas al Real Madrid, creo que también el estilo de Mourinho no le conviene tanto, y es una posición también muy complicada para el Madrid, ¿no? Ahí está Bellingham, ahí está Valverde, ahí está Camavinga, es decir, tampoco lo veo tan factible, y el Liverpool sería un equipazo tremendo, ¿no? En la mejor liga del planeta, en un fútbol muy atractivo y en un equipo siempre protagonista. Yo creo que sería un contexto ideal para Gilberto Mora, sería un sueño para todos, ¿no? Veremos si se concreta, si es un rumor o no, nada más de la representante también, que se la sabe de todas, la señora Pimenta, que es pues una de las más importantes hoy por hoy a nivel mundial, pero sí, todo parece indicar que será a Liverpool de Inglaterra. Ojalá que se concrete y que se haga pronto, en cuanto cumpla los 18 años, que se anuncie, y probablemente podría ser en enero que él salga, o a lo mejor hasta verano del próximo año, pero si ya se hace la oferta en estos días, en estas semanas, seguramente será porque en enero vendrá ya el traspaso, ¿no? De Gilberto Mora y el negociazo de los Xolos de Tijuana, ¿no? Con eso podrían traer a un equipo completo en el fútbol mexicano, sí, claro. Y bueno, a esperar cómo cubren su ausencia.
0: Y entonces, sí está jugando, digo, no está jugando porque está así lesionado, lo están cuidando, ¿qué? Cuéntame el chiste.
2: Esa es la otra duda, justamente nuestro compañero David Faitelson la planteaba también en las redes sociales, porque quizá la representante y Xolos de Tijuana, pues le hablan a Rafa Márquez, le dicen, oye, pues de por sí está medio tocado el jugador y estamos por cerrar un traspaso histórico, 50 millones, se puede ir a Liverpool o a cualquier otro equipo, no hay que arriesgarlo. Y además, recordar que causó baja de la concentración. Uh-huh. Ya no jugó contra Estados Unidos, y además después del encuentro la selección dice, bueno, Gilberto Mora se va a regresar para que pueda recuperarse físicamente. También, pues sí, nos da a entender eso, y es algo que sucede, ¿eh? Y es algo completamente normal cuando está por cerrarse algún traspaso. Lo que hacen los clubes es no meter a jugar al futbolista, no arriesgarlo por si llega alguna lesión. Imagínense si se lesiona gravemente Gilberto Mora, o si se resiente de alguna lesión que ya viene arrastrando y se pierde 2-3 meses, sí. Pues el Liverpool va a decir, híjole, pues yo lo quería sano y lo quería ya muy bien, o a lo mejor ya no te ofrezco 50, te ofrezco 20, o a lo mejor ya voy por otro futbolista y ahí se acaba el negocio. No, ni lo quiere Xolos, ni lo quiere la selección mexicana, ni quiere Liverpool eso, así que también es una decisión, creo, sensata que hayan dicho, ¿sabes qué? Que se regrese a Xolos de Tijuana para recuperarse al 100%.
0: Okay, bueno, pues algo más, mi querido Oliver.
2: Sería todo, hacerle la invitación a la gente. Primero, 2:30 de la tarde, tiempo del este, el Croacia frente a España a través de TUDN Radio, y a partir de las 6:30 de la tarde, la previa y el partido en TUDN Radio, en la Buforia y en las redes sociales, Argentina contra Benín, la despedida, el último tango de Lionel Messi. Es la actividad internacional, y ya el próximo viernes regresamos con la maravillosa Liga MX.
0: Ok, claro, muchas gracias. Bien. Abrazos, Oli, que estés muy bien.
2: Abrazo, Dari, Zuli, feliz día a todos.
3: Igual,
0: abrazos. Bueno, 207 partidos, 125 goles con Argentina antes de este encuentro contra Benín en su despedida, el máximo goleador y también pues uno de los más importantes a nivel mundial, Zuli, sin duda.
3: Sí. Está marcando una época, ¿no?
0: Uh-huh, con más apariciones en la historia de la selección argentina, debutó con la selección mayor el 17 de agosto del 2005 ante Hungría con apenas 18 años, entró en el segundo tiempo y fue expulsado apenas a los 47 segundos.
3: ¡Órale!
0: ¡Qué datoño más impresionante! Sí, bien, bueno, su despedida, para que no se lo pierdan, sigan la transmisión a partir de las 6:30 del este a través de TUDN Radio, con las voces de Diego Peña y Tate Gómez Moon. Para que no se lo... ¡Oh, qué la ya!
4: ¡Qué es eso, Antonio! ¿Qué es eso, Antonio? ¡Qué es eso, ¡Oh, mame! Bueno, ya estamos de regreso. Ajá. Del baño. De regreso, muchas gracias. De
3: muy bien, muy bien.
4: No había fila, güey.
0: Nada, ñoño.
4: Y abajo,
3: a esta hora,
4: un
3: güey
4: surrandeando. Bueno. Sí, sí. Y arriba, y dos güeyes surrandeando. ¿Qué les pasa, güey? ¿Por qué van al baño sus trabajos?
3: No sé por qué a esta hora les...
4: ¿Por qué van al baño a la hora de sus trabajos? O sea, ¿qué le pasa a esta empresa?
3: Les bueno, causa ese inconveniente.
4: Al consorcio. ¿Qué le pasa? Hijos de la ingada.
3: Es tiempo de, Antonio.
4: Es tiempo de... Bueno, ahí está. No se olvide que hoy es la despedida de Lionel Messi y se va a poner muy chido allá en el Estadio Monumental de River Plate de Argentina, y estaremos al pendiente. ¿Nos quedamos con qué, Dere Tetete? Llamaditas, mensajitos.
0: Iker San,
4: con ustedes. Ay, güey, bendito sea Dios, ya vamos bien avanzados, güey. Ya la semana cuatro ya se terminó.
3: Semana cuatro, Antonio.
4: Bueno, pero hace cuatro
3: escucha
4: semanas.
3: Iker, Antonio.
4: Hace cuatro semanas no llevamos ni una semana. Ya llevamos cuatro, ya vamos más para allá que para acá. Ya se va a acabar esta mouse.
3: Va pasando rápido.
4: Ya se va a acabar. Ya que llegue febrero, güey, por favor, ya. ¿Por qué no se brincan las? Ya, yes, Dari, tan sencillo que sería. Semana uno, Super Bowl.
0: Tan sencillo.
4: Y vámonos.
0: Ay, no mames.
4: Semana uno, Super Bowl.
0: ¿Y cómo los van a elegir para ver quién juega?
4: Que en una semana jueguen todos, Dari. 24 horas para que jueguen todos contra todos.
3: 24 okay. horas.
4: 24 horas. Y hasta nos vemos hasta febrero. El Super Bowl.
5: No es la Liga MX.
4: Con ustedes, Iker González.
5: Qué suave, Toño, Dari, amigos de Lutelaria. Gustazo estar de nueva cuenta por acá para platicar, sí, ya de la semana 4. Faltan 4 semanas para que falten 8, para que comience la postemporada, para que falte un mes, para que sea el Super Bowl. Así que todavía falta mucho de NFL. Seguimos en la parte inicial de la campaña 2026. Lo estuvieron platicando ayer en el tema de lo que fue el final de la semana, al menos platicando. platicando un poco de la jornada dominical y abordar cómo fue y cómo se desarrolla el Monday Night Football. La victoria 45-24 de los Falcons de Atlanta contra los Saints de New Orleans. En este sentido, bueno, recordar que son dos rivales divisionales, que es una rivalidad encarnizada de las más grandes, quizás no en un tema histórico, pero sí de qué tan mal se caen estos dos sectores, estas dos aficiones. Calentaron muchísimo el partido en redes sociales en la previa al compromiso, pero ya en el terreno de juego, ya en el emparrillado, tan solo uno se presentó a jugar. Y hay que platicarlo, recordarán inclusive hace una semana, lo decíamos después de la victoria de Atlanta contra Green Bay, cómo cambian las cosas cuando tú como equipo tienes mariscal de campo. Porque las primeras dos semanas Atlanta había salido con Cooper Rush en los controles, entendiendo que Michael Penix Jr. todavía no se recuperaba de esa lesión que lo tuvo al margen desde noviembre de 2025. Ya para la semana 3 jugó contra Green Bay, Atlanta anotó más de 30 puntos. Vuelve a jugar en esta semana, en este Monday Night, y Atlanta hace 45 puntos. Y es tan fácil y tan sencillo como ponerlo de la siguiente manera, porque cuando tú no tienes un mariscal de campo, ya ni siquiera digamos de élite, porque Michael Penix Jr. me parece que no lo es, pero un quarterback que sea capaz de darle desarrollo a la ofensiva, que sea capaz de completar pases largos, pases intermedios, pases cortos, cuando tienes esta clase de mariscales de campo que son cumplidores, de inmediato vas a hacer que funcione el juego por tierra. Y si en ese juego por tierra tienes a un hombre como Bijan Robinson Jr., que ayer sigue demostrando que quizás hoy es el mejor corredor de toda la NFL, pues va a ser mucho más sencillo. Los números de Bijan Robinson: 145 yardas por tierra en 19 acarreos, 12 touchdowns por tierra. Su suplente, que aparte ya inclusive lo podríamos llegar a considerar como un one-two punch, lo que hace Brian Robinson Jr. es también sensacional. 13 touchdowns por tierra en 14 acarreos. 5 de los touchdowns ayer para Atlanta llegan por la vía terrestre, que eso tampoco significa que haya por qué dejar de lado lo que hace el equipo de los Falcons en el juego aéreo. Drake London, su receptor número uno, casi las 100 yardas, 96 yardas específicamente en un total de 5 recepciones. Una paliza, es la realidad, una paliza. Inclusive el marcador de 45-24 me parece que se queda corto. Y Atlanta, enhorabuena, ¿no? Porque es un equipo que cuenta con el talento, sobre todo a la ofensiva. Hoy en los nombres de London y en los nombres de Bijan Robinson, tiene a dos de los mejores playmakers de toda la NFL. ¿Qué le vendrá a estos dos equipos? Ya en la semana número 5, Atlanta, que estará visitando a los Baltimore Ravens. Cierto, es un partido sumamente complicado.

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1: Salúdame, saludos, no ames, hinche música tan más culera. Estás poniendo últimamente.
2: Híjole, Antonio.
1: Pues le está diciendo uleros a la gente, güey. La gente es la que decide, güey. Así que cállate el hocico. Y si no, pues cámbiale, güey, cámbiale, no estés dando lata. Mensajitos ahí de que cámbiale a la chingada y hambre, si no le gusta la música. Andrés Cartas Ibarra, buenos días, estimados conductores, y feliz martes para ustedes y para los que somos radioescuchas. Saludos, charuros. Vamos a la pausa con la música ulera de Elvis.
2: Saludos.

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0: Elvis Presley. Y vámonos de volada porque hay mensajitos, hay llamaditas, hay un chorro de cosas. Uh-huh. Y vamos a hablar de Estados Unidos contra Canadá, que se enfrentan en partido amistoso. También México contra Chile, que ya ahorita vamos a escuchar a Rafa Márquez y muchas cosas más. Pero antes, saludar a Hatsu, Hatsu, Sullivan, Tatito, Hatsu. Ojalá que se lesione el mendigo Sullivan. ¡Colato!
1: Chico, buenos días, Uli, Dari, Toñito y a toda la
2: gente. Buen día.
1: Buenos días, buenos días. Sí, claro. Y también recordar que hoy se enfrenta a estos partidos que habían quedado pendientes, que habían sido pospuestos durante la temporada, pues un encuentro de altos quilates se dará el día de hoy porque Chicago Fire se va a enfrentar al Vancouver Whitecaps, es decir, Robert Lewandowski tendrá enfrente a Mueller. Esto va a ser allí en el Soldier Field en Chicago, tremendo partido, se va a estar jugando el día de hoy, 5:30 de la tarde, pero imagínense cómo son con los tiempos, porque a las 5 de la tarde va a ser ese encuentro entre los Estados Unidos y Canadá en Minnesota, ahí en el Alliance Field. Este va a empezar a las 5 de la tarde, así es que imagínense usted, va a tener que estar cambiando de un partido a otro. Ay, Dios mío, ¿cómo son estos? ¿Se imaginan ustedes? Y por el otro lado, también 7:30 se estará jugando el partido entre México y la selección de Chile, esto a las 7:30 de la tarde en el Coliseo Memorial de Los Ángeles. Pero solo quiero hacer una, yo sé que estamos rápidos en el tiempo, pero solo quiero hacer una acotación para toda nuestra gente hermosa. Ayer recibí varios mensajes de los radioescuchas. Quiero decirles que sí, muy lindos, muy decentes y se dirigen con mucho respeto. Ajá. Eso se agradece mucho. Traté de contestarles casi a todos, pero yo quiero decirles una cosa. Nosotros, los que tenemos esta labor, este oficio, solamente cumplimos con llevarles el mensaje. No inventamos, no le habrá algunos que agarrarán bando. Nosotros solamente lo que le damos es la información. Entonces, y lo que tenemos que decirle, cuando los Estados Unidos hace la convocatoria a Mauricio Pochettino para esta fecha FIFA, que era de 4 encuentros, lo destacamos y la sorpresa fue de que no llevara a grandes jugadores como Pulisic, como Balogun, como el mismo Zendejas, que ya son referentes de la selección de los Estados Unidos y estuvieron participando en el Mundial y tuvieron una participación destacada. Entonces, sí fue sorpresa para que ellos estuvieran afuera. Lo que no fue sorpresa es que involucrará y que convocará a todos estos muchachitos, a los Sullivan, a Albert, también a Julian Hall, porque nosotros semana con semana lo vemos en la MLS o vemos su participación. Entonces, por eso es que nosotros venimos a hablar de eso y no se trata, yo le voy a decir una cosa, no se trata de que porque yo estoy aquí en los Estados Unidos, hablo de la MLS, hablo de Estados Unidos, estoy en contra de México, nada más absurdo que eso. La mayoría de partidos que yo cubro son de México, yo se los he dicho a ustedes, la mayoría de todas las oportunidades que a mí me han dado en los medios, excepto la de TUDN, ha sido de personas mexicanas.
0: Ya se nos fue.
2: Híjole.
1: Ahora, ¿me escuchan?
0: Sí, ya sí. Regresamos.
1: Aquí estoy, ¿me escuchan?
0: Ahí está.
2: Muy bien.
1: Okay. Entonces, exactamente, entonces le digo, por eso es que estábamos hablando de esto y no se trata de que la selección de Estados Unidos ya sobrepasó a México. Ayer les contaba lo que nos habían dicho hacía varios años la MLS cuando hizo todas esas convocatorias. Y fíjense ustedes, por ejemplo, le voy a traer otro ejemplo y de esto es lo que nosotros tenemos que hablar. Ayer se comentó mucho sobre los jovencitos en la selección y todo, y hablábamos de la forma como se reían. Pues ayer estaba Tillman burlándose de Kevin Sullivan, riéndose de él porque así son súper bromistas. Entonces, por eso les decía, fíjense que estuvo Diego Cochen, que recibió su primera oportunidad y estuvo de portero, no sé si se recuerdan, estuvo de portero con los Estados Unidos. Pues él viene de todo lo que es este ecosistema, de este entorno. Él viene de la MLS Next Pro. Entonces, tiene apenas 20 años, le dieron la oportunidad como portero. Está Matt Freeze, está Chris Brady, está el mismo Matt Turner, que está más adelante de él, pero le dio la oportunidad a Pochettino a él, y él fue, su arco se fue en cero. Entonces, todos los arcos se habían ido, 2 goles y 1 gol que le habían hecho a los Estados Unidos, y él se fue en cero. Y algo más importante, él estuvo en el Barcelona Castilla, o el Barcelona Atleti, estuvo con Rafa Márquez. Rafa Márquez lo conoce. Rafa Márquez fue el que le dio la oportunidad en el Barcelona Atleti a Koshen. Okay. Entonces, y él comenzó a los 11 añitos, él comenzó en las academias, y de la academia lo mandaron para la Masía que se preparara, porque le dieron sus características. Él es de la Florida, entonces le dieron las características y lo mandaron para allá gratis, sin esperar contrato ni nada, y luego lo regresan para que él venga a desarrollarse. Ya a los 20 años él recibe su primera oportunidad, y vimos lo que pasó contra México. Entonces, esa es nuestra responsabilidad, venir y contarle las cosas. Que jugó Estados Unidos contra México, que nosotros, así se lo digo, cuando está, es un equipo en el mundial, cuando es un equipo de nuestra confederación de CONCACAF, estamos nosotros cruzando los dedos. Díganme si no ustedes cruzaban los dedos por Curazao contra Alemania, y cuando iban empatados 1-1, después se vino la debacle, pero siempre vamos con los nuestros. Entonces, nuestra responsabilidad, le repito, es venir e informarle lo que está pasando. Le tengo que contar, no se trata de que ya solo por este 3-0, se lo dijimos ayer bien claro, no se trata de que ya Rafa Márquez afuera, él lo dijo inclusive ayer en la conferencia de prensa, estamos enfocados en este proyecto y estamos trabajando, y un mal día lo tiene, se lo dijimos cualquiera. Entonces, esto quería decirles, y de verdad que la respuesta que recibí de ustedes luego que les contesté fue con todo el cariño, y se los agradezco mucho. Y de verdad que no se trata de echar tierra, en ningún momento nadie ha venido a echar tierra. Le dijimos lo de Chaquito, un radio escucha se molestó por lo de Chaquito, sí, Chaquito falló, y los radio escuchas de Los Ángeles le van a decir, yo soy de Cruz Azul, yo soy Chaquito lover, pero cuando falla lo vamos a decir, porque no le vamos a mentir ni le vamos a venir aquí a vender lo que no es, porque entonces vamos a perder credibilidad. Entonces, esto quería decirles con todo mi cariño, y de verdad, me toca hablar de la selección de los Estados Unidos, de la MLS, pero yo estoy pendiente de México, de la Liga MX, de lo que está pasando en todos nuestros países. Me duele lo que está pasando en El Salvador, me dolió que se quedara Guatemala y que perdiera su primera y única oportunidad, porque podemos decir única porque no estaba México, no estaba Estados Unidos, no estaba Canadá en la eliminatoria, y ahora con lo que está pasando en el Caribe, cada vez se ven más lejos las posibilidades de nuestra Centroamérica de ir al Mundial, y todas esas cosas, o sea, de verdad que se sienten. Y cuando estamos en un Mundial o cuando estamos en una competencia internacional, siempre vamos por los nuestros primero, vamos por CONCACAF. Y de verdad que bueno que tenemos ya ahora otros equipos más, como Estados Unidos, como Canadá, como el Caribe, que están sacando la cara por CONCACAF, además de México, que lo ha hecho por tanto tiempo.
0: De acuerdo, sí, muy bien. No sé quién te echó pleito, quién te mandó mensajito de los hijos de la ingada, pero no les hagas caso, tú tranquila, sabemos lo profesional que eres, y también eres persona, y pues también tienes inclinaciones de gustos, ¿no? Por alguna selección.
1: No,
0: algún...
1: no, sí, pero hasta eso, Soñito, sí, que hablando... fueron muy lindos. Ajá, no, hasta eso que, sí, que fueron.
0: Yo estoy hablando ya en tema profesional, eres muy profesional, pero aparte eres un ser humano con gustos, insisto, y es muy válido también que aquí los exprese. Aparte, este espacio es así, aquí somos relax, muchos me echaban carrilla de que dile a Éter que no eche carrilla a México y más bien eche carrilla a su Salvador, y que sabe que, si no quiere hablar de El Salvador, porque no hable ya, hombre, pues le duele.
1: Y duele, duele, sí. Terriblemente. O sea, hay, así como, yo sé como muchos quedaron dolidos de ese 3-0, de la misma forma duele ese 6-0 de Guatemala. O sea, de verdad se lo digo, cuando pasan esas cosas, porque voy a hablar como hincha, cuando pasan esas cosas, yo procuro no ver noticias de El Salvador por lo menos una semana, cuando sé que ya dejaron de hablar de ese tema. Entonces, porque de verdad duele. Entonces, yo puedo entender más que la frustración y tal vez lo que significa ese clásico y todo, pero nosotros acá tenemos que venirle a hablar de los resultados y tenemos que venirle a hablar de lo que está sucediendo, y no se trata de que porque hablamos de Estados Unidos estamos en contra de México. O sea, nada más alejado de la realidad.
0: De acuerdo. Muy bien, Ethel, pues estaremos al pendiente de lo que ocurra con Estados Unidos, Canadá, México y Chile. Hay varios partidos internacionales ya que por fin se acaban.
1: Ahí estaremos también en ese partido, en el Coliseo Memorial de Los Ángeles. Recuérdense que antes de eso hay un evento para como un reconocimiento a la carrera de Memo Ochoa. Recordemos que va a haber saludos y todo, y también va a encender la llama olímpica en el pebetero ahí del Coliseo de Los Ángeles, porque allí mismo se va a encender esa misma llama olímpica cuando comiencen los Juegos Olímpicos en el 2028. Así que importante eso. Y fíjate, hay muchos otros que están diciendo, bueno, ¿y por qué se lo van a hacer el homenaje a Memo Ochoa contra Chile después de ese 7-0 allá en Santa Clara? Entonces, ¿por qué traen cosas que pasaron hace muchos años? Mejor celebremos y hay que despedirlo como él se lo merece. Así es que mañana yo les traeré toda la información de lo que esté sucediendo, porque estaremos allí en la conferencia de prensa con Rafa Márquez y también en la zona mixta con los jugadores.
2: Muy bien,
0: de acuerdo, Ethel. Muy bien, te queremos mucho y abrazote.
1: Claro. Un gran abrazo para todos. Cuídense.
2: Buenos días, Ethel.
0: Eso, Ethel. Muy bien, abrazo. Ahí estuvo Ethel Coleiro. Vámonos con Chule. Cronómetro en mano, por favor. Cronómetro en mano, porque.
3: ¿Cómo?
0: Bueno, antes de cronómetro en mano, escuchamos a Rafa Márquez, porque hoy juega la selección mexicana contra Chile. Pon el cronómetro, Rafa Márquez. Okay, a ver cuánto dura. Okay. Pon el cronómetro.
2: Rafa Márquez.
0: Escuchamos al técnico de la selección mexicana, si jugará o no el Tala, cómo están las cosas con su portero.
2: Sí, habrá que
3: regañaron.
0: ¿Qué pasó? Morita, ¿por qué no juega? ¿Qué rollo? Al parecer hay un ofertón. Ajá. Al parecer creo que la próxima semana.
2: Es que no escuchaste a Oliver.
3: Oliver.
0: ¿Qué dijo? ¿Qué mentira ha hecho el Oliver?
2: Habló algo de ahí.
0: Se nos va a la segunda.
3: Impresionante.
0: Escuchamos a Rafa
4: No, con Tala hay plena confianza. Sabemos lo que nos puede dar. Y cualquiera se puede equivocar, obviamente. Así que no tengo ningún problema con eso. El hecho de haber sido jugador creo que me da la idea de seguir plenamente confiando en él y de trabajar aún más con él y más con la idea que él estos días vino con nosotros a hablar con nosotros para ver cómo le podemos ayudar a mejorar. Y bueno, eso habla de que reconoce que no fue su mejor actuación, que fue un mal día para todos nosotros y bueno, todos nos equivocamos, así que hay plena confianza en él. Sí, él sigue presentando una molestia en el cual en la conferencia antes del partido, obviamente fue antes del entrenamiento, durante ese entrenamiento, después de la conferencia, él termina el entrenamiento con molestias también, que bueno, al final las molestias ya las viene cargando, no nada más de ahora, ya viene de semanas antes incluso de que estuviera con nosotros en selección. Entonces, yo en la misma línea, ¿no? De tratar de cuidar al jugador, y más siendo Mora, ¿no? Que sigue en un proceso de crecimiento y que tenemos que cuidarlo porque, si más no recuerdo, desde el Mundial Sub-20 ya tenía molestias en el tobillo. Antes del Mundial, mucho antes del Mundial, molestias en las lumbares. Antes del Mundial, una pubalgia. Y ahora con esto, entonces, yo creo que lo más importante hoy en día es cuidar a Gil para que no esté cayendo y recayendo en ciertas molestias, esperar a que crezca bien y que ojalá se recupere pronto y poderlo tenerlo lo antes posible. Hoy en día pues ya está en su club y que el club yo creo que le tocará responder esa pregunta también.
0: Ahí estuvo Rafa Márquez, técnico de la selección, y algunos desquacerados, güey, se dieron a la tarea, Dari Tetete, Zuri Tetete, de sacar los errores del Tala en los últimos meses. Con Chivas y... espérate, sí le sacaron varios, Dari. Sí, le sacaron varios, con Chivas, con selección, Antonio. No, a ver, yo no estoy diciendo...
2: Lo que pasa...
0: No lo estoy matando, sino que algunos, por eso dije, algunos desquacerados se dieron a la tarea.
2: Estás dando la pauta para que le...
0: Pues busquen, ¿no? Pues sí,
2: para que le busquen. Echen más leña al fuego, Antonio.
0: Y algunos errores de últimamente del Tala, sí, con Chivas.
2: Errores equivocados.
0: Sobre todo errores de salidas.
2: Sobre todo los arqueros, tú lo sabes, Antonio, tú fuiste arquero. No,
0: claro,
2: Antonio.
0: Claro. Yo nunca me equivoqué así, pero...
2: ok.
0: Pero así como el Tala, no.
2: ¿Dónde, en qué parte te cayó el empate en esa final que te fuimos a ver, Antonio?
0: Ah, sí, fue un error de posicionamiento.
3: Fue error de la defensa.
2: Dari, en 3 metros te meten un gol.
3: Es fútbol rápido, Zuley.
0: Fútbol rápido, Zuley.
2: De 3 metros, un espacio de 3 metros, no, abriendo los brazos, cubres todo, Dari.
0: Tú abriste las patas y se te fue entre las patas.
2: Pero el espacio era de 7 metros. 7.32 por 2.44.
0: A ver, si es cierto, está bien.
2: No, tres
0: te
2: por
0: la
2: dos.
0: Compro, Zuli, te la compro, está bien, te la compro, te la valgo válida.
2: No, Antonio.
0: No, pero ahí está. No, a mí yo sigo creyendo que el Tala tiene que seguir siendo el titular, pero sí tiene que corregir esas salidas.
2: Tiene que corregir las salidas corregir. Y los bloqueos, Antonio.
0: Bloqueo.
2: La primera anotación, la verdad, me parece que también fue responsabilidad del Tala. Como lo dijo Etel, tenemos que juzgar nosotros las acciones y emitir nuestro punto de vista, simple y sencillamente, como pros. No como aficionado.
0: Y también Campillo, que me parece un gran defensa. También Campillo tiene que mejorar. Ese gol no se lo pueden hacer a Campillo de que le ganen la carrera y aparte, cómo se fue perfilando. En vez de echarse para adelante, se fue para atrás. Y pues vale gorro.
2: Antonio. Es fútbol, Antonio, es fútbol.
3: Es primer llamado a la selección.
0: No me importa, Dare, que vamos a cuestionar cada movimiento que se hace en la cancha.
3: Claro que sí fue un error y fue un error muy grave.
0: Para mí fue un estúpido. Ay. No es cierto, tendrá que mejorar. Por eso dije.
3: Sí, pero eso se puede mejorar.
0: Sí, por eso, a mí el Campillo me gusta mucho cómo juega.
2: Claro.
3: Sí, a mí también.
0: Creo que sí se manchó en esa jugada, güey. ¿Qué pasó, Dole? Está muy aguado. Pendre, güey.
2: Todo bien.
0: Tu hermano. Buenos días. ¿Con quién hablamos? Buenos días.
5: ¿Qué hablo con el patrón, Casa Serpientes?
0: ¿Qué pasó, Casa Serpientes?
5: Déjame 30 segundos nomás, lo que necesito.
0: No, ya cuenta cómo llamaba.
2: Échale, patrón.
5: Si no quieres que los 3 pelagatos se te vayan de tu audiencia el día de hoy, deja estar hablando del pecho tuyo, no nos interesa. Chao, gordo.
0: Si no quieres que quede, ni te entendí, güey.
2: No, no se entendió, a ver, no se entendió, patrón.
0: Yo ahora te doy 30 segundos más para que te entiendas, güey. A ver.
5: Si no quieres que los únicos 3 pelagatos que están ahorita escuchando a tu audiencia en la radio, deja de estar hablando del pecho frío, no nos interesa, que lo celebra.
0: Güey, 3 radios, ya quisieran que fuéramos contacto deportivo para tener 3 radios escuchas. Sácate a la ingada, güey. ¡Vámonos!
2: No, güey. No,
0: y ya cuenta como llamada la tuya, ya ni más mensaje, güey, ¿eh?
2: Tranquílate, patrón.
0: No es cierto, era de lo de... Era de la votación. Adiós. Era de la votación, eso dijimos. Buenos días, ¿quién habla? ¿Con quién te damos el gusto? Breves. Bueno.
5: ¿Cómo? Como sin llamada, así es que no empiecen con que soy cronómetro.
0: Yo no había hablado, ya había hablado.
2: No había hablado.
0: Okay,
2: yo no.
0: Para votar.
2: ¿Qué pasó yo?
0: Cuenta como votación, sí, cierto. ¿Qué onda, mi Gio?
5: Buenos días.
0: Pero no te manches, si no cuenta como votación.
2: Buen día, Gio.
0: 20 segundos
2: buen
0: y
2: día,
0: listo.
2: Gio. Buen Pórale. Día, Gio.
5: Ahora, buenos días, Zuli, buenos días, Dari, buenos días, Pelametti.
0: Eso, ya, sácate la chingada.
5: Ahora sí estoy de acuerdo con su patrón y ustedes. Deja de hablar de ese pecho frío, que a mí nos interesa.
0: ¿Quién es el pecho frío?
3: Pues el Messi.
0: ¿El Messi? Pues ahí sí. Ah, por payasos, güey. Casas Serpientes y el Gio, sí, lo voy a apuntar. Gio y Casas Serpientes por payasos. Güey. Si no hablamos de Messi hoy, nos corren, güey. Hoy vamos a transmitir su partido. No sean abosos, melolengos. Vamos a transmitir su partido, güey. Si no hablamos de eso, Colombia y el Úrsulo nos corren, güey. Ya los apunté. Ya no vamos a Gio, ni marques, güey. Y acá las serpientes, ya no te voy a poner por payaso, güey.
2: Híjole,
0: por decirle pecho frío a quien nos va a hacer ricos el día de hoy.
3: Ah, dale.
0: ¿Ah? De donde va a salir el varo, a bozos. Hasta patrocinados están los partidos. Túpidos. ¿Qué les pasa? Buenos días, ¿con quién hablamos?
6: ¿Aló?
0: ¿Aló? ¿Quién habla?
3: Hello.
6: Luis de Santana.
0: ¿Cómo estás, mi Luis?
6: Bien. Tengo dos puntos. El primero, rápido. Échale. No, que va todo muy adelantado.
0: Estaba muy adelantado.
3: ¿Qué?
0: Dime.
6: Tienen 24 horas atrasados, por lo menos el Zuli. Desde el 5 de octubre.
0: Ah, caray.
3: ¿Y eso?
6: En el efeméride de la Ciudad de los Deportes, dijo 5 de octubre.
0: ¿Dijo 5 de octubre? ¡Ay, Zuli, dale regándola, güey!
2: No, bueno.
0: Dale regándola.
3: Es que es programa grabado, aguanta.
6: ¡Octubre!
2: Ajá. Este programa es una repetición del original que se grabó hace tiempo.
6: Y el segundo punto, con mucho respeto, a Etel Colato. Sí, creo que es un poquito más porrista y lo ha dicho sus palabras aquí en el programa. Prefiere no ver los partidos de Argentina, prefiere no ver los partidos de Messi. Y lo dijo aquí en el programa con los Dodgers, que una vez estando como reportera, pegó un grito cuando una jugada o ganaron los Dodgers y todos los reporteros voltearon a verla. Sí creo, y con todo respeto, y me hago responsable de mis palabras, creo que es un poquito más porrista que reportera.
0: Pues ahí está tu sentir, tu punto de vista. Ya te lo expresó. Oye, pero que hasta donde yo me quedé, Etel es como Messi Lover, ¿no?
3: Messi Lover,
0: ¿no? Sí. Si los ve.
6: Por eso creo que es más. Porque a donde se vaya Messi, ella va a ir.
0: Ok. Ya está, carnal, pues.
6: Creo que es más porrista. Bueno, no, es reportera, obviamente. De Salvador no habla. Lo dijo hace rato, sí, me duele, sí, pero no habla. No hizo el reporte la semana pasada de los 6, lo dijo, de los 6-0 que le metió.
0: Ah, no, pero es que ella le hablamos para MLS, y para eso está el Tico Solano, para hablar de Centroamérica. Ajá. Ya está, carnal, abrazo.
6: Y actualícense, van 24 horas atrás.
0: Ya está, hermano, gracias.
2: Ok.
0: Vamos a ver qué podemos hacer. Corte. Corte actualizado.
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10: El argentino Juan Román Riquelme ganó 3 Copas Libertadores con el Boca Juniors en el año 2000, 2001 y 2007. Fue figura en cada uno de estos campeonatos, además de brillar en la Intercontinental frente al Real Madrid. Su legado está profundamente ligado al torneo y es uno de los íconos más respetados del fútbol argentino y sudamericano.
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19: Saludar a la costa del Pacífico, son las 5:04, en el centro las 7:04 y en el este las 8:04, en verdad gracias por acompañarnos. 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

0: Por tu DN Radio, el Super Ray dice: saludos, güey. Ey, no te miré criticar a Edson Álvarez en el error que nos costó un gol contra Inglaterra ni las fallas de Jiménez. Ya le contesté al güey. A ellos no los critico, solo a los de Chivas. Ah, está bien, güey. No me acuerdo si los critico o no, güey, pero relaja la raja, güey. Super Ray. También acá el Chicles. Ya bien enojado, güey, el Chicles. Tienen razón los que llamaron, ya la riegan con su enano pecho frío. Pues ustedes son los que están mal, lejos. ¿Cómo no vamos a hablar de Messi si le estoy diciendo que va patrocinado y todos los partidos, la despedida, güey? Los vamos a transmitir. Tenemos la obligación de hablar de Messi y de esos partidos, güey. Si no, nos corre Colombia y nos corre Úrsulo, güey. Y se nos van los patrocinios. Así que cállense el hocico. Y aparte, ¿con qué calidad moral, güey, le dicen pecho frío a Messi, güey? ¿Cómo se atreven?
1: ¿Por qué? A ver, pero ¿por qué
0: Chicles, pecho frío? ¿Cómo se atreve a decirle pecho frío a un güey que ha ganado Champions, que ha ganado Juegos Olímpicos, que ha ganado Copas Américas, que ha ganado mundiales, que el pasado mundial estuvo a punto de ser bicampeón del mundo, que dio un mundialazo, güey? ¿Con qué calidad moral, Chicles, tú? Inútil, que no has ganado nada en la vida.
1: ¿Qué es eso?
0: Estoy bromeando, no. Estoy bromeando.
1: ¿Qué es eso?
0: Estoy bromeando, Chicles, ya no te enganches, güey. ¿Con qué calidad moral le dices pecho frío a Messi, güey? ¿Qué te pasa tú? El Gio y el Cazaserpientes se pueden ir mucho a la... ¡Cada!
1: ¿Qué es eso, pero... Antonio? ¿Qué es eso, Antonio?
0: Bueno,
1: no te enciendas, Antonio, no, sí, te enganches,
0: es que no, amén, güey.
1: No te enganches y no te enciendas.
0: ¿Cómo le dice pecho frío al Messi, güey?
1: Es que quizá por la forma como Messi se comporta, ¿no?
0: Que no es tan...
1: O sea, no es tan efusivo como el efusivo, el que nos...
0: Ajá, como el efusivo.
1: No es tan... ¿Cómo se...
0: Nos ha regalado, aparte, afuera del fútbol, Zuley.
1: No es tan paramañoso, pues.
0: Fuera de la cancha nos ha regalado las mejores frases, hasta para allá, bobo, ¿no? Hasta frases nos ha regalado Messi.
1: ¿Qué mira?
0: Ah, neta, ya en serio, ¿cómo te atreves a decirle pecho frío, güey, a un tipo así, güey? Uh-huh. Que ha ganado Champions, que ha ganado todas todos los trofeos
1: que ha disputado. A punto estuvo de ser bicampeón.
0: Todo lo que ha disputado lo ha ganado, es cierto. Ha tenido tropiezos también.
1: Sí, claro.
0: Lo importante es que eso... De hecho, le costó decir en algún momento me retiro de la selección.
1: Y que tampoco ha hecho alarde, ¿eh?
0: Pero mira,
1: de tristeza o de frustración.
0: Más a mi favor, Isulei, ¿cómo le dices pecho frío a un güey que a pesar de las derrotas que tuvo dolorosas y que tenía todo un país en contra?
1: Claro.
0: Se supo reponer y les dio una Copa del Mundo, les dio una Copa América. Fue a ganar en Maracaná a Brasil una Copa América.
1: Ajá.
0: Fue a ganarle a Francia una Copa del Mundo. Sí, tuvo un mal partido contra España, pero dio un mundialazo en general Messi el pasado. Ganó Champions, con el Barcelona lo ganó todo, güey. Con el Inter Miami lo sigue ganando todo, lo que disputa. ¿Cómo se atreven a decirle pecho frío a Messi? ¡Uleros! ¿Eh? ¿Cómo? ¿Cómo?
1: Pues así de sencillo, Antonio.
0: Que aparte cada que cuando enfrenta a México nos pone un baile y nos mete goles. ¿Con qué cara? ¿Con qué cara, mendigo Chicles? ¿Con qué cara, Cazaserpientes?
1: Tranquilo, Antonio, tranquilo.
0: ¿Con qué cara, mendigo Gio, mira?
1: No te me sulfures, Antonio.
0: A los tres.
1: No te me sulfures, Antonio.
0: Ya, los quiero, güey. Vámonos con mensajitos. Oye, Quiñones, anda por aquí, ya se nos juega. Mendigo Quiñones.
2: Ya desapareció.
1: Se fue el palo.
2: Empezaron temporada de sustos, por eso ya no te vienes a vivir aquí.
0: Ya no me vine a vivir.
2: ¿Neta, por eso?
0: No. Ayer fue un día complicado familiarmente, y opté por quedarme en casita, lo más que pude.
2: Cierto.
0: No, pero aparte de lo de la perrita de mi esposa, que la tuvimos que dormir, ya lo platiqué hace ratito, mi esposa se me puso enfermita. Enfermita ayer. Aparte de eso, pues.
1: Pero está bien, ya está bien.
0: De hecho, no fue a trabajar mi esposa ayer. Anduvo con algunos temas de enfermedad.
1: Pero nada importante.
0: No hasta ahorita. Okay. Pero es porque. Pero si no se cuida, sí. Entonces se me quedé lo más que pude en casa la madrugada. Y ya como a las 2:30 me salí.
2: Ojalá que bien, Toñita.
0: Pero sí, anduvo con malestares. De hecho, te digo, por eso mi esposa no fue a trabajar y lamentablemente o afortunadamente, como quiera usted llamarle, coincidió que nuestra perrita pues se puso mal en ese día que mi esposa no fue a trabajar.
1: Órale.
0: Se puso más mal de lo normal, un tumorcito en un tumor le salió. Este ya pues no soportaba, no iba a pasar de 2 o 3 días. Aparte ya tiene la perrita. Aparte ya tenía como ya tenía 16 años.
2: Poco, pues.
0: Ya dice, ya.
1: Ah, mira.
0: Y te digo, y mi esposa que se sintió muy mal, no fue a trabajar, ajá, el doctor, y pues y coincidió que la perrita también, y pues ahí anduvimos en todo este.
1: Híjole.
0: Esa onda.
2: Siempre es difícil despedirse de una.
0: Sí, no manches.
2: Una mascotilla.
0: No, mis hijos se pusieron
2: bien.
0: Convierten
2: en parte de la familia, la verdad.
0: Sí, yo también ya pasé por esas con 2 de mis perritas que más he querido en la vida.
1: Ajá.
0: La Crazy y la Negrita, que era madre e hija. O sea, se fue la Crazy también igual por... Ya tenía un temita ahí dentro del interno.
1: Ajá.
0: Podrido, algunas cosas.
1: Oye, entonces decías, Antonio, que por ejemplo, cremaste a tu perrita. Yo cremé a la Cuba.
0: A la Cuba.
1: Y ahí la tengo en mi casa.
0: Ah.
1: Tengo las cenizas. ¿Es bueno o no es bueno?
0: Pues a ver, Zule. Yo la plática que vi con una psicóloga.
1: Ajá.
0: Pero se refería a humanos.
1: Ajá.
0: Que no era bueno tener las cenizas en casa.
1: Okay. Ah, ok. Sí.
0: Con mascotas, no sé si
1: ajá,
0: también.
1: Ah, ok.
0: Es el mismo ejemplo, ¿no? Okay. En mi caso, a mis animalitos, yo los sepulté allá en casa de mis papás. Sepulté, no es que tuviera las cenizas.
1: Ajá.
0: Yo los agarré sus cuerpecitos.
1: Sí, claro.
0: Bultitos,
1: claro,
0: bultito. Claro. Y los enterré y todo eso, sí, ¿no? Pero así nada más, así que bueno, a ver, vámonos en lo que se enlaza el Quiñone, vamos con mensajitos por acá, déjame ver si ya está el Quiñone, ya está aquí, cómo la riega ese Quiñone, güey,
3: ya
0: como la, cuando íbamos así con llamadas, ahí está el mendigo inútil.
2: ¿A dónde te fuiste, Quiñone?
0: ¿Dónde andabas, Quiñone? ¿Estás en los tacos, güey?
2: Fue tu espíritu que nos espantó.
3: ¿Qué pasó, inútil? Aquí estoy en los tacos.
0: Por tu culpa ya no me quedé a dormir, güey, por tu culpa, güey.
1: Oye, Luis Quiñone, ¿en cuáles taquitos estás?
3: En los de cabeza, Mizuli. ¿Cuáles prefieres, los de cabeza o los parados?
1: ¿Andas cansado, Luis Quiñone?
3: ¿Qué pasó, bola de inútiles? Muy buenos días, good morning.
2: Good morning.
3: Qué gusto saludarlos, como siempre, en esta cochinada de programa. Para actualizarles un poquito lo que pasó ayer en las grandes ligas y lo que se viene también para hoy. Bueno, pues ayer tuvimos la victoria de los White Sox, uh-huh, para poner 2-0. De hecho, las dos series divisionales de la Liga Americana se pusieron 2-0. Los White Sox derrotando 4-3 con una gran remontada a los Guardianes de Cleveland, después de una gran labor de Gavin Williams, el abridor, por el equipo de los Guardianes. Y luego en la noche, el triunfo para los Tampa Bay Rays, 5-2 sobre los Yankees de Nueva York. Así que contra la pared, los Yankees, contra la pared, Cleveland, después de estos
0: contra
3: dos
0: la
3: juegos
0: pared
3: del día de ayer. ¿Ahí te gusta estar contra la pared, Mizuli?
0: Contra la pared.
1: Ya hablan, Antonio.
0: Ídole, te preguntaron.
1: Ya hablan, Antonio.
0: No, ¿qué pasó?
3: Pregunta a ti, no te hagas, güey, Zuli.
1: ¿Qué pasó, Luis Quiñones? ¿Qué pasó, Luis Quiñones? Si yo corro para primera, no para tercera, como tú.
0: Hoy nomás.
3: Pues así está. Ando medio malito ahí de la.
2: Ah,
3: pobrechito.
2: Muy bien.
0: ¿Es el panorama que tenemos, Quiñones?
3: Pues así de esta manera, los dos equipos de la Liga Americana. Y aquí lo llamativo es que los White Sox sacan este resultado en Cleveland. O sea, van ahora para Chicago ganando la serie 2-0 a una victoria nada más, porque les recuerdo que esta serie divisional es de 5 juegos a ganar 3.
1: ¿Suena lechada, Luis Quiñones?
3: No, Zuli, porque la lechada es cuando no anotan carreras, cuando queda
0: 5-0.
1: Bueno, por eso pregunto, pues.
3: Entonces, de esta manera los White Sox van ahora para su estadio a buscar 1 de 2 juegos nada más que los meta a la siguiente fase. En caso de que Cleveland ganara los 2 juegos ahora en Chicago y empate la serie, regresarían para Cleveland para un quinto y decisivo desafío en esta serie divisional. En la Americana está a la inversa, porque Tampa consigue estas 2 importantes victorias jugando en su estadio en el Tropicana Field, y ahora van para el Yankee Stadium, que puede ser el consuelo que le quede al equipo de los Yankees de Nueva York, que ahora van a jugar precisamente allá al Bronx, al Yankee Stadium. Pero ayer el resultado de Tampa lo consigue contra el mejor lanzador de los Yankees, Cam Schlitler, candidato número uno al Cy Young de la Liga Americana. 4 1/3 nada más pudo estar en la lomita. 6 hits, 4 carreras, 2 limpias. En el juego de ayer los Yankees cometieron 4 errores a la defensa. 4 pifias desde el mismo primer inning. El primer batazo fue un rolling por tercera que no pudo fildear el tercera base de los Yankees, Ryan McMahon. Hoy se van a reanudar las series divisionales, pero en la Liga Nacional, donde el panorama pues está una serie que pudiera terminar esta misma noche, la otra que pudiera alargarse, porque iniciamos a las 6:00 p.m, tiempo del este, con el juego entre los Dodgers de Los Ángeles y los Bravos de Atlanta. Ese juego va por TUDN Extra en la app Euforia. Dodgers contra Bravos, Yoshinobu Yamamoto en la lomita por el equipo de los Dodgers contra Chris Sale. Se espera un gran duelo de picheo. Recordarle que la serie está empatada, división de honores en Los Ángeles en los dos primeros juegos. Y luego vamos a tener el juego 3 de la serie entre Cerveceros de Milwaukee y Padres de San Diego, que esa sí está 2-0 a favor de los Cerveceros. Ganaron los dos juegos allá en Milwaukee. Ahora van para el Petco Park de la ciudad de San Diego. Si hoy gana Milwaukee, se acabó esa serie divisional de la Liga Nacional entre estos dos equipos.
0: Te estás hablando, Quiñones.
3: No, malito.
0: Es inútil. Ya no, malito. ya descansa con lo que nos dijiste.
1: Tequilita, Quiñones.
0: Muy bien, amigo.
1: Un tequilita.
0: Oye, inútil,
1: para que te alivianes.
0: Casi me divorcian.
3: ¿Qué pasó, inútil?
0: Por tu culpa, menso, casi me divorcian. Llamada, güey, en la noche, güey. Está dormido, güey.
3: En la noche. Pues sí, inútil, es que ayer que te necesitaba no apareciste, inútil.
0: Necesitaba. Ah, qué bonito.
1: ¿Para qué lo ocupaba San Antonio?
3: Para que me abriera la puerta, inútil.
0: Inútil.
3: Es que ayer, déjenme les cuento. Ayer fue la cena de campeones de los Charros de Jalisco, donde tuvimos el honor de ser invitados. Pero por los juegos acá de TUDN Radio y toda la onda del béisbol, pues se alargó un poco el primer juego y ya salimos a las carreras, fuimos corriendo.
1: ¿Ya encandilado o no encandilado, Luis Quiñones?
3: No, Zuli, no, tranquilo, ¿no? Ahí estábamos. No. Salimos del primer juego de acá de TUDN Radio que transmitimos y ya fui a las carreras, ¿no? Pero me cambié rápido y se me cayó la cartera, que es donde tengo el aparatico para poder entrar, y por eso estaba llamando este inútil. Pero resulta que ahora este inútil, que le tuvo miedo a la niña, pues ya no durmió.
0: ¿Tú ves la culpa, güey? ¿Cuántas historias, güey?
3: Sí. No, pero todo bien. Por cierto, una gran cena de campeones ayer. Los bicampeones. Ay, no, me fíjate que el Úrsulo no.
0: Ay, no. No, pues no, ya será el colmo, güey, ¿no?
3: Ya hay el filtro. Ya hay más filtros. Ahí sí hay más filtros. Porque es la cena para los equipos campeones, donde se entregan los anillos.
0: Era cena de campeones, ¿no? De gorrones.
1: ¿El anillo, Luis Quiñones?
3: No, Zuli, normalmente nos entregan a nosotros los narradores del equipo. También tienen la deferencia de incluirnos también en los anillos de campeones. Esperemos que este año nos toque también anillo de campeón. Ya tengo uno por ahí, la del 2021-2022. Pero sí, ayer fue doble, porque fue el anillo de campeón de la Liga Mexicana del Pacífico, que por cierto ahora lleva el nombre de un banco, un famoso banco en México. Hasta el año pasado llevaba el nombre de una gasolinera. Y también la Liga Mexicana le entregó a los Charros anillo de campeón de la Serie del Caribe, que recordarán, transmitimos aquí en TUDN Radio en febrero, y que ganaron los Charros de Jalisco. Así que un gran momento, de verdad, muy, muy emotiva la ceremonia. Con los dueños del equipo, la familia González Íñigo. Es muy bonito cuando vemos en un equipo deportivo reflejado la familia. Por ejemplo, acá es esta familia que les menciono, la González Íñigo, son los dueños ahora del equipo Charros de Jalisco, el señor José Luis González, su hijo Íñigo González, está también como parte de los presidentes, son los dos presidentes del equipo. Un hermano es el asesor de la presidencia, y un sobrino es también el director general, como director general del proyecto. Y aparte de eso, ves, por ejemplo, el manager Benjamín Gil, su hijo también juega ahí, se lo ha ganado por la calidad que tiene el muchacho como pelotero. es siempre mucha polémica, ¿no? De que si lo tienen ahí porque es el hijo del manager, que si va a los equipos mexicanos, al Clásico Mundial, porque es el hijo del manager. La verdad, el muchacho tiene talento para estar ahí. Y yo creo que es más difícil para él, más complicado, poder ganarse un puesto al tener esa etiqueta del hijo del manager, porque tiene que hacer, yo creo que el doble del trabajo, tiene que brillar el doble para que lo tengan en cuenta y que las opiniones no se basen en eso. Y los hermanos Ornelas también, Julián y Tirso Ornelas, Tirso que ya debutó el año pasado en Grandes Ligas, Julián que estuvo en el Clásico Mundial de Béisbol. Así que en ese equipo de Charros de Jalisco, la verdad, es un ambiente literalmente hablando familiar, dentro del equipo, dentro de la organización. Por ejemplo, en su momento llegaron a estar los hermanos Osuna, Roberto Osuna, lo recordarán, cerrador de Grandes Ligas, que ahora está por allá por Japón, temas extradeportivos, lo alejaron del béisbol de Grandes Ligas. Su hermano Alejandro Osuna, que hoy juega en los Rangers de Texas, pues también.
4: Que comandan el condado.
3: Así que muy bien, es el mejor, fíjate, los dos mejores equipos, los dos mejores equipos del deporte profesional en Jalisco, en Guadalajara, Jalisco, son los Charros de Jalisco y después los Astros de Jalisco. Ya después viene en tercer lugar las Chivas y el Atlas, ahí va también. Ya, abuelito Herbolario.
0: Hasta mi Quiñones, abrazo.
3: Pues ahí está, Inútiles, ahí está. Y pues con el gusto ayer de estar por ahí. El próximo 13 de octubre empieza la Liga Mexicana del Pacífico nuevamente. Así que estaremos siguiendo también el béisbol invernal, porque la Serie del Caribe también la tenemos aquí en TUDN Radio. Del 1 al 7 de febrero del próximo año, 2027, será en Hermosillo, Sonora, en el Estadio Fernando Valenzuela, la próxima Serie del Caribe. Así que ese evento también usted lo tendrá aquí en la señal de TUDN Radio.

0: Abrazo, Quiñones.
1: Abrazo, inútiles, Dari, Zuli. Ah, espérate, inútil, espérate, que los estaba escuchando. Yo sabía. No, espérate, es que los escuché con el tema.
0: Luis Quiñones.
1: No, espérate, inútil. Los escuché con el temita de los perritos. Miren, ¿saben lo que? Yo tengo tres perros. Afortunadamente llevo muchos años que no paso por ese proceso.
0: Y un perro ron también.
1: Y un perro ron también.
2: Uno se llama Rito y el otro se llama Ron.
1: Que no paso por ese proceso que ustedes mencionan, de perder una mascota. Pero, por ejemplo, en el parque a donde llevo los perritos, tenemos la costumbre, pues, que cuando pues creman a un perrito que falleció, sus cenizas las enterramos debajo de un árbol que hay ahí. Todos están ahí en el parque donde los llevamos, en ese árbol, pues se ponen las cenizas.
2: ¿En y el además, de frente la de tu casa, de... Luis Quiñones? ¿En el de frente de dónde?
1: No, no, no, en otro parque. Es un parque canino, Zuli.
2: ¿En dónde?
1: Es
2: ¿en
1: un
2: dónde?
1: Parque ver, cerrado rápido, ¿dónde? En Lomas Altas, ahí atrás de...
2: Templo
1: famoso.
2: Ok. Ahí.
1: Entonces,
2: yo conozco un Lomas Altas... Ponemos,
0: en Ticas, ¿dónde? ¿No? También, Lomas Ticas.
2: No,
1: también. En Lomas Ticas.
0: Lomas Ticas, ¿no? Ahí.
1: Sí.
2: ¿Qué es eso, Luis Quiñones? Yo te quiero hablar en serio, Luis Quiñones, y tú sabes.
1: Pues ese es inútil, no yo.
2: Mafufada.
1: Entonces, lo que hacemos es que las placas de estos perritos, la plaquita donde está el nombre y el número de teléfono del
2: dueño, claro.
1: Ese lo ponemos en el árbol. O sea, están todas las plaquitas de los perritos que van al parque, que fallecieron, pues ahí ponemos las plaquitas en el árbol.
2: Ahí ponemos, si acabas de llegar al barrio, Luis Quiñones.
0: No, ya tiene años.
2: No tiene años.
0: Zule.
1: Juan Antonio, déjalo que Ander Volario me anda peleando de nuevo por la chamarra de Entiéndelo. TUDN Radio.
0: Entiendo, ya es martes, para él ya oye, es como
1: Antonio,
0: viernes, güey.
1: Ya Antonio, es cierto, ya Ander Volario.
2: ¿De mi chamarra?
1: Me anda peleando por la chamarra, mira, ahí va de nuevo.
2: Todavía.
0: Eso.
2: Ya lo echó a perder, ya el cierre. Ya no sube, ya lo echó a perder.
3: Cúbrasela, Zule, y cúbrasela ya.
2: No, ya.
0: Esta es mi tía, muchas gracias, amigo.
1: Abrazote, cuídense, bola de inútiles. Dari, bye, su Toñito.
2: Luis Quiñones, aprieta la zona, ya, que se vaya. Ya.
0: A ver, vamos con una llamadita. Buenos días, ¿quién habla?
4: ¿Cómo andas, Julián, querido?
0: ¿Qué pasó, biche, boludo?
4: ¿Qué tal? ¿Cómo estás, Toñito?
0: Bien, ¿tu amigo?
2: Aguanta el tala todavía, buenos días.
4: No pasa nada, es jovencito. Va a
2: aprender, claro.
4: Yo creo que el pase se fue más exceso de confianza que otra cosa, pero ¿sí? Va a aprender.
2: De acuerdo, cómo no.
4: Tiene talento el pibe y no se lo puede, como he estado oyendo, si bien no he llamado, ha sido unos días largos, pero desfenestrarlo por eso no creo que no tiene sentido. El pibe tiene muchas condiciones, claro. Va a aprender, es jovencito.
2: De acuerdo.
4: Hola, Chucky.
3: Hola, Guasi, ¿cómo estás? ¿Cómo

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1: Corre.
2: Encargar de hablar boludeces, como he escuchado ahí un par de boludos hablando de Messi, pero está todo bien. Boludos, diría mi papá, hay siempre en la vida dando vueltas, así que todo bien.
1: Eso, ya está mi... Muy bien. Che, boludo, salúdeme al Artemeo.
2: Ya lo dejé al Artemeo en la casa, porque ayer le metimos 18 horas de trabajo, hoy teníamos solamente una entrega grande y ya lo dejé en la casa al Artemeo, pero le mando tus saludos, Toñito.
1: Dile que allá le metemos la de 18 horas, sonó muy feo eso. Abrazo, amigo, así.
2: Abrazo grande.
1: Cuídate, mi che, boludo. Abrazo. Nos queda un minutito, dice el Chicles. Se lo regalaron con ayuditas y punto com. Ah, sácatele, ¿quién te va a regalar mundiales y Copas Américas y cáete así? Este, el Takis, ese güey que habló de Etel, que es porrista y del Zuli, que se equivocó, no sé quién sea, ni me importa, pero te apuesto que es chilango, cuello, no, es analista crítico de programas. ¿Qué es eso, Toño? No le des chance a esos güeyes críticos chilangos que se vayan a criticar su vida y casa y su casa primero. Este, y rápido, Juanito, Toñito, buenos días para ti, para mi Zuli, para mi Dari. Buenos días. Ayer el Gilbertón dijo que nos diéramos en la Mauser chivistas contra americanistas, y a mí me gustaría empezar con el güey del panza verde. A ese güey no es americanista, pero nada de todos modos te quiero dar su Mauser. Tómala.
3: Uy, qué
1: pasó. Corte.
3: Tranquílense.
1: Raja, eche Juanito, güey.
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12: Carlos Tevez, proveniente de Argentina, fue figura de Boca Juniors en la Copa Libertadores 2003, ganando también la Intercontinental. Más tarde, durante su carrera, triunfó en Corinthians, Manchester United, Juventus y consiguió la hazaña de ser campeón olímpico con la albiceleste en Atenas 2004. Su potencia, entrega y títulos lo convirtieron en leyenda.

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0: Dice el Joaquín de Luna: buenos días, gallos, saludos a mi Omega Nes Ladare, a mi amigo que le encantan las transmisiones, Ledesma, el mejor productor, que hoy no fue, pero está Toño, con su voz peculiar.
1: Muy bien, muy bien.
0: Dice:
2: qué bonita voz tienes, Antonio, la verdad.
0: Gracias, dale.
2: Desde el primer día que yo llegué aquí.
0: Tú dijiste aquí.
2: ¡Wow!
0: ¡Wow!
2: ¡Qué talento!
0: El Pavarotti de la radio, de hecho me llamaste así, el Pavarotti de los deportes.
2: ¿Eres tú?
0: Soy
1: el
0: yo.
1: El Pavarotti de
0: los... Pavarotti. ¡Dale! No, que el Pavarotti.
2: De veras, y dije, no, qué voz.
0: ¡Qué voz! Cero gangosidad. No estaba gangoso cuando tú llegaste.
2: ¡Antonio!
0: ¡Dale! ¡Qué poca Bowser! Desde... Saludos al Dani Gurrusquieta también, que siempre nos está escuchando. Un abrazote al Nani y a toda la bandola, al Tóxico, al Pimpón también, que desde bien temprano están escuchando toda la programación de TUDN Radio. ¡Vamos a hablar de Centroamérica! ¡Con ustedes, el Tico Solano!
3: ¡Hola, don Pavarotti! ¡Hola, hola Zulip! Y hola, hola también a Darinka.
1: Bueno, ¡buen día, Tico!
3: Yo aquí sigo estudiando esa clasificación a la Copa Oro. Me ha tenido con estas las ecuaciones diferenciales y todo lo que abortó la FIFA y la CONCACAF con la gente de la NASA para crear este sistema de clasificación. Terrible, la verdad que sí. Yo creo que ya lo vamos a contar rápidamente por aquí. Entonces, vean, ya tenemos que clasifican. Ajá. Ya tenemos la serie para noviembre, ya tenemos rival, el primer partido para Rafa Márquez, ¿sí? Oficial, será ante Jamaica, primero en Kingston, y ajá, posteriormente será, no sé, me imagino que jugarán en el Ban Norte, vamos a ver qué cancha decide jugar la selección de México en esa serie. Los ganadores de estos cuartos de final van directamente a la Copa Oro. Así que México, Jamaica, y en la misma llave jugarán Panamá ante Curazao. Entonces ya esa llave ya sería en marzo cuando se defina lo que llaman el Final Four. Del otro lado de la llave están Estados Unidos ante la selección de Haití. Y vean, la única selección centroamericana, bueno, Panamá ya estaba adentro, pero la única que clasificó fue Guatemala. Guatemala que al final, con un golazo de Matthew Evans, este muchacho, bueno, estos son de los sacados de Estados Unidos, porque uno diría Matthew Evans. Sí, este es gringo. Gringo, ¿no? Este es, tiene orígenes guatemaltecas. Tecas, pues. Y al minuto 93 se mandó un golazo el muchachito este, y puso a Guatemala y al equipo de Luis Fernando Tena adentro de los 8 mejores. Entonces Guatemala tendrá que enfrentar a la selección de Canadá, que ya en algún momento la venció. Recordamos la Copa Oro pasada, que Guatemala en un partido bastante accidentado le ganó a la selección de Canadá y avanzó. Y creo que fue México el que se encontró con Guatemala posteriormente, pero bueno, ya por lo menos respira el técnico Luis Fernando Tena. El que no respira, creo yo, ya va a ser el Bolillo Gómez, que en cualquier momento se anunció, bueno, se había dicho que si no quedaba, si descendía a la Liga B, como sucedió con el empate de ayer con Martinica, que los dos se sentenciaron básicamente, entonces ya no seguiría al frente de la selección salvadoreña. Y también de los partidos de ayer, la selección de Honduras logra empatar con Jamaica, lo que le da un respiro y no irse a la Liga B. Pero bueno, ahí no termina la historia. Los equipos que terminaron en tercer y cuarto lugar de la Liga A, que fueron República Dominicana, Costa Rica, Surinam y Honduras, esperarán ahora hasta el mes de marzo, para jugar la preliminar de la Copa Oro. Ahí se pueden unir, porque no ha terminado, hoy terminan los partidos, hoy veremos si Guyana, Barbados, Cuba y San Vicente también se unen a ese grupo para el mes de marzo. Y todavía queda, porque a pesar de que descienden los equipos de quinto y sexto lugar de la Liga A, todavía tienen posibilidad de ir a las preliminares de la Copa Oro. Es decir, Trinidad, Nicaragua, Martinica y El Salvador todavía tienen. A hoy, porque faltan partidos por definir, a hoy estarían jugando de la siguiente manera. En el mes de noviembre, para sacar también otras cuatro selecciones, que serían Nicaragua ante Montserrat, la selección de Trinidad y Tobago ante Islas Vírgenes, Martinica ante San Martín y El Salvador ante Aruba. Ahí salen cuatro ganadores, más los cuatro que ya estaban clasificados, más los otros cuatro perdedores del noviembre, y ya tendríamos también Arabia Saudita dentro de esos clasificados. Así que tenemos un panorama bastante interesante con todo esto de la Liga de las Naciones y los clasificados que tendríamos para la Copa. Ahora, sé que no entendieron absolutamente nada, ni les importa, pero bueno, se los estaba comentando ahí.
2: No entendí.
0: Qué bárbaro, tipo. Sí, sabes? Nos importa, pero no entendimos
2: exacto.
0: Nada.
2: Eso fue. Una cosa nada más. Es una cosa, otra cosa es otra cosa.
3: Exacto. Eso, Darío. Pero bueno, lo que queda claro para noviembre, que es lo más cercano, que ajá. Guatemala, que es el equipo centroamericano que llegó más lejos de todos estos, no voy a mencionar a Panamá porque ya estaba ahí, enfrentará a Canadá. Para mí tiene bastantes posibilidades la selección de Luis Fernando Tena, que ahí con lo que tiene ha hecho, y también el Reyes, el asistente técnico.
1: Chavita Reyes.
3: Exactamente, sí, ahí está de asistente de Luis Fernando Tena. Y veremos qué tal le va a ir a Panamá con Curazao, que para mí es la selección que más ha crecido, la selección que más fuerte ha llegado y que fue la número uno de todos estos del grupo A y del grupo B, localizando 10 puntos. Entonces veremos qué pasa con este equipo de Curazao, que al final empató con Trinidad, pero se tiene muy buenos jugadores. ¿Y será que Rafa Márquez ganará su primer partido ante Jamaica en Kingston o será en la vuelta? Ahí lo veremos, son cosas interesantes a tomar en cuenta. Y los equipos que quedaron en tercero y cuarto, que son República Dominicana, Costa Rica, Surinam y Honduras, tendrán que buscar rivales, porque ahora sí cuesta encontrar rivales porque todo el mundo está jugando. Quedarían libres, veremos si se van a tener fecha, si van a aprovechar la fecha FIFA. Y el tema también en Costa Rica, que dio mucha alegría a mucha gente, de que Brian Ruiz sacara adelante los dos partidos y lo quieren como técnico. Como decía ayer, el único inconveniente es la salud de su señora, que es lo más importante, de lo más importante. Así que esperemos noticias en los próximos días. Y viene ya las semifinales de la Copa Centroamericana, que serán la próxima semana. Esta es la información que tenemos, mi querido Toño Pavarotti Murillo, y nuestra bella Darinka, y nuestro estimable Zubi.
0: Eso, mi tico. Muchas gracias, amigo, y ahí estamos al pendiente.
3: Bueno, chao.
0: Abrazote.
2: Ahora
0: sí, vámonos con mensajitos porque se nos están atrasando.
1: Que hoy no te pidió música de.
0: Ah, ya sabe que no se la vamos a poner.
3: Ah, mira, por cierto, Elvis Presley no lo tenés.
0: ¡Uy!
1: ¿Cuál le gusta de Elvis? ¿Cuál le gusta de Elvis?
0: No se lo voy a poner porque vamos atrasados.
1: Tico, ¿cuál?
0: Ya. Vámonos. Suspicious Minds. No te la pongo. Suspicious Minds. Ahí está. Bueno, mensajitos.
4: ¿Qué onda, mi Toñito? ¿Cómo anda, mi hijo? ¿Cómo anda ese asterisco? Con sus cuatro también para mi Dani Moche de Pechucha. Suleiman, buen día, ¿cómo anda?
1: Buen día, mi Ricky.
4: Este mensaje se lo voy a dedicar al Mau Gutiérrez, que ayer andaba comentando que por qué que no andemos o que no critiquen al tal Arangel, que porque puede acabar carreras. Hombre, me recuerdo cuando Marco Fabián comentaba que sus abucheos me lastiman. Dice el Zuli, ¿qué es eso?
1: Por Dios.
4: Ellos son profesionales y están a latente, en cualquier momento que la rieguen, la crítica se va a venir con todo, y más en Selección Nacional de México.
1: Claro.
4: ¿Por qué? Porque sabemos que ahí cualquier movimiento en falso es crítica, y pueden tomarlo como una crítica constructiva siempre y cuando ellos siempre tengan conciencia y sean conscientes de que la crítica siempre va a estar ahí, siempre, para bien o para mal. No es posible que acometa ese tipo de errores tanto Campillo como Rangel, ya estando en una selección. Todavía se lo dejares en los clubes, no hay problema, pero ya estando en selección, por eso se llama selección, seleccionado de mejores jugadores, pero no es posible que busquemos justificación, algunos, no todos, para no criticarlo. No, si se tiene que, si tiene que comer banca, tiene que comer banca, y así tiene que ser la base de un régimen de disciplina. Que si la riegas vas a banca, para eso ahí en selección no estamos como para pochar y seguirle dando continuidad a quien la riegue. No se trata de eso, para eso tiene que ser la selección, y el Chaquito tampoco debe de ir ya a la selección. Dale, arrevedere, che.
0: Bueno, pues, muy bien. En el caso de Serpiente seguiría, pero nos lo brincamos por mala leche con Messi. Vámonos con otro.
5: Buenos días, amigos de Notelandia. Salió su amigo el Polica Rojas de New Jersey. Saludo para, primero las damas, para Dari, para el Pelonete y para el superportero Zuli Ledesma.
1: Buen día, Polica. Pues,
5: estoy apenas oyendo lo que estás diciendo acerca de lo de los trabajos, de las personas con las que uno trabaja, y pues yo tengo la fortuna de, llevo 20 años trabajando con mi hermano, y pues siempre ha habido ese respeto entre los dos. Bueno. Pero ahora me imagino en otras personas, como las personas que trabajan con Juanito, imagínate, pobres personas, la verdad nosotros aquí lo soportamos aunque sea nada más 2 o 3 minutos por las llamadas, pero imagínate ellos que lo tienen que soportar todo el día en su trabajo.
0: Imagínate, su esposa, güey.
5: Ahora imagínate otro, tu perrita, la perrita de Murillo, que ya sabemos quién es, imagínate ese señor también. Pobre de las personas con las que trabajan, con las que trabaja.
0: Es mi
5: perrita. Y pues nada más mandarles mis condolencias a esas personas que trabajan con esas dos personas. Y pues imagínate, a esos muchachos se les tiene que hacer, a esas personas se les tiene que hacer, yo creo que levantar un monumento, porque para lidiar con ese tipo de personas está medio canijo. Y con uno que sí me gustaría que fuera compañero de trabajo mío, sería con tu patrón. El Casa Serpiente. Ese señor se ve que es la cura.
2: Sí, Antonio.
5: Bueno, sin más que decir, los saludo y les mando todas mis bendiciones. Saludos, amigos.
0: Eso.
5: Hasta la vista.
1: Nomás porque dice, hoy se va.
0: El rockero vaquero dice, lo que pasa es que pasamos más tiempo en el cel y redes sociales y parece que el tiempo pasa más rápido, pero el tiempo perdido, por el tiempo perdido, pero no es que vayamos más rápido. Te voy a conseguir el reportaje para que te quedes.
1: Consígueselo, Antonio. Me lo mandas a mí también.
0: Otro mensajito.
6: A ver, mi Fasolazzi, aviéntese la que le pedí.
7: Claro que sí, mi Taquis. 40.
6: Le dije 50.
7: 50 y 20. 50 y 20. Es el amor lo que importa, no lo que diga el taqui.
6: Gracias, Fasolazzi. Mi Zuli.
1: Hey.
6: Chivas, qué pelea le pusimos el fin de semana al América, ¿no? 2-0.
1: 2-0.
0: Ahora sí habla del clásico, ¿verdad?
1: 2-0, 2-0, Antonio.
0: Qué raro, güey. No es cuando gana.
1: 2 del cuarto Sepúlveda, Antonio.
6: Y te cállense los hijos. De aquí para adelante ustedes son nuestros tlacuaches. Bueno, siempre han sido, ¿verdad? Pero van a ser ya como nosotros. Nos vamos a... Dije, le vamos a traer como nuestros hijos, pero la neta, no, a mí no me gusta tener un hijo americanista. También feo los güeyes. Pero ¿a poco no, mi Zuli? ¿A poco no le dimos una velada?
1: Sí, cómo no.
6: Yo acá, que el mentado poniéndose el brinco a Ledesma. ¿No sabe que se pide a Ledesma este güey o qué? ¿O qué, mi Zuli? ¡Es Ledesma!
0: ¡Patada de karateka!
1: ¡No, bueno!
6: ¡No, hombre! ¡O se dejaría, mi Zuli! ¡No, hombre! ¿Qué? Pues es que es extranjero. Es extranjero, mi Taquis. Se tiene que dejar porque nosotros los mexicanos somos inferiores. ¡Serás tú, chilango! Tú eres el que te sientes inferior y por eso te gustan los extranjeros. A nosotros no. A los mexicanos reales no. Y ahora, de la selección mexicana, ¿sabes lo que más me gustó? El cachetón del Tiloncito.
2: Fue doble, Antonio.
6: ¿Dónde viene, mi Zuli? ¡Claro! Toma doble cacheta. Ta, ta, ta.
0: 2 minutos, cállate los cinco.
1: Antonio. No tomaste tiempo.
0: Lo pasé de 2:20, ¿cómo no? ¿Cuánto trae otro?
8: Sí, bueno, ¿qué tal? Buenos días, el Chepe Cheps. Aquí andamos a escuchar el programa Tres Pelequillo, programa Edorro. Reportándome, es que el día de ayer no sé qué me pasó. Se me fue el internet. Se me fue el internet con esta compañía Patito Móvil. Alguien, si alguien tiene esa Patito Móvil, desconéctese, ya cámbiese la compañía. Ajá. No, ayer andaba, ni los pude escuchar, de veras.
0: Qué bueno,
8: buscando la forma como entrar al programa, poner el pecho en las balas. Pero aquí andamos, muchachos.
1: Muy bien.
8: Sabes, el pelón pelonete, cabeza de cohete. ¿Qué tal, pelón? Inicio de semana. Bueno, ya es martes, ¿eh? Ya es martes, híjoles. Eres tremendo, pelón. Entonces, una vez te aviso, pelón, que le digas a Brice que. Que me quieren pedalear mi bica, ¿qué onda? Cascar mi bombocha, ¿sí? Por favor. Brice, si estás escuchando, no hagas caso a todos los muchachos que te tiran.
6: Deja mi vieja, pa. Ajá. A Brice.
8: Saludo a la leyenda del rebaño sagrado. Hijo, leyenda, conchencho. Se me fue el internet, dísele. Ni modo, así, a veces así pasa,
1: híjole.
8: A veces se desconecta uno, tú sabes, ¿no?
1: Sí, sí, claro.
8: Saludazo, mi leyenda.
1: Igual.
8: Con Checho, disfrutando.
1: Claro, claro, como debe de ser.
8: Ahí vemos ahora qué va a pasar con la selección mexicana.
1: Pues ya ves.
8: A ver cómo nos va. Ya que.
1: Tiene que ir bien.
8: La vez pasada, pues ya, te fue mal, ¿no? Pero pues aquí andamos escribiéndola.
1: Ok.
8: Y saludos, leyendas. Ay, vamos a saludar a la más bella, la más hermosa, la beautiful one, la oh my goodness, Dori. ¿Todo bien? Entonces, hagas caso, tú, Pelet, te caen gordos en sujeta. Me caen gordos, puñetones.
2: Ahora qué.
0: Eso. Elisa dice, hola, yo nunca mando mensajes ni llamo, pero siempre los escucho. Pero hoy ya me tienen harta la cortinilla, por no decir otra cosa, de que estén hablando de ese enano, payaso, pecho frío, y hablando tanto como si no hubiera mejores jugadores. Hablo sobre el programa de Inutilandia. Pues mi Elsa, dudo mucho que sean tus palabras, Elsa, seguramente algún güey, le puso ahí aprovechando tu mensaje. Pero Elsa, te vas a tragar lo que te demos hoy, no solamente aquí, en todos los programas de TUDN Radio, porque hoy es la despedida de la selección mexicana de Messi y
2: otra vez de la selección mexicana.
1: Antonio, por favor. Y luego dicen que yo. Luego dicen
0: de la selección argentina.
2: Que los tres no se ayunen.
0: Ya estamos bien babosos. Elsa, te vas a tragar lo que tenemos el día de hoy y nos vale si te hartas, nos vale gorro si te atascas, si te enojas, lo que quieras. Hoy es la despedida de Messi, de la selección argentina, y lo vamos a transmitir, Elsa. Así que hoy los vamos a hartar. Cápsulas por aquí, cápsulas
1: del albiceleste, loco.
0: Transmisiones previa, postpartido, todo va a ser de Messi. Hoy para nosotros es lo más importante como empresa. Y por encima de México contra Chile, por encima del México contra Chile está la despedida de Messi de su selección argentina. Así que, ni modo, Elsa. Te vas a tragar lo que tenemos.
1: Híjole, Elsa.
0: Todo el santo día hablaremos de Messi. Mi Elsa, te queremos mucho. Vamos con otro mensajito. 1, 2, 3. El Yepayepa dice, ahora entiendo por qué ahora es el minutillo vengador. Y antes me aventaba 45 minutos salvaje y sin pudor. Qué feo que la vida se va tan rápido. Atentamente, el Yepayepa. Aquí está mi tema del aboso que le mandó mensaje a Etel, el Juanito, Takis, el Gilbertón, Inga y Nani, a los tres, ¿por qué? Por si las flies. Atentamente, el Yepayepa.
1: ¿Por si las flies?
0: Por si las flies.
1: Por si por las acá, moscas.
0: El Gilbertón. Tercia de penecos. Ya cállate los chicos, cerdo que mamucas tú. Y los Mencilovers, Inga y Nani, todos ustedes. Y ojalá que el enano. Es más, ¿sabes qué? Hoy todos los que hablen,
1: Antonio,
0: hoy todos
1: Antonio,
0: los que hablen más de Messi,
1: no lo vayas a leer, Antonio.
0: Hoy somos todos Messi.
1: A Gilbertón no lo vayas a poner en la lista, Antonio.
0: Hoy la empresa nos dijo que habláramos de Messi y ajá, vamos a hablar de Messi. Y aquel que ose,
1: no vayas a incluir al Gilbertón, Antonio,
0: aquel
1: ahí en esa
0: que
1: lista.
0: Ose hablar mal de Messi, no lo vamos a leer para que se le quite, que es el hocico.
1: Okay, okay.
0: No vamos a ir en contra de los intereses de nuestra honorable empresa.
1: Okay.
0: Así que se me cae el hocico.
1: ¿Pero ya, no lo ya, vas a vetar al Gilbertón?
0: Ya no vamos a tomar llamada del Cazaserpiente, ni mensaje ni del Gio, ni del Gilbertón.
1: No me digas, Gilbertón, Antonio.
0: Gilbertón.
1: No, Antonio.
0: Ni del Chicles, ni de Elsa.
1: Híjole.
0: Y todo el que hable más de Messi hoy no entra.
2: Ok.
0: Órale. No vamos a ir en contra de quien nos paga.
1: Entonces son manitas los...
0: Manitas, exactamente.
1: ¿Los qué? ¿Sancionados?
0: Sí. Hoy les damos día libre. Si no quieren escuchar el programa, les damos día libre.
1: Sí, sí, sí. Órale. Hagan lo que quieran.
0: No escuchen el programa hoy porque ajá, hoy les advertimos. Ajá,
1: claro.
0: Hoy todo va a ser de Messi. Hoy todo va a ser de Messi. Es más, y para que se caigan a los
1: Ankara cinco, Messi, Ankara Messi, Ankara ahí Messi, va, gol.
0: Ahí les va esto.
9: El Mundial Sub-20 de Países Bajos en 2005 midió a las estrellas del mañana. La España de Fábregas y la Colombia de Falcao levantaron la mano en la justa. También lo haría, por supuesto, la Argentina de Lionel Messi. Aquel verano, el astro compartió con algunos compañeros que después lo acompañaron en el profesionalismo.
10: ¿Cómo te llamas?
11: Lionel.
10: Al igual que yo, mi nombre completo es Sergio Leonel Agüero. ¿Y tu apellido?
11: Messi.
9: El entrenador Pancho Ferraro sacó al prospecto del Barcelona del juego contra Alemania en fase de grupos. Desde ahí, Messi fue mostrando su cobre al poner una mala cara a su seleccionador, lo que lo llevó a más tarde ir a disculparse con él.
12: Bueno, está bien, no pasó nada, pero no se lo hagas a Rijkaard, a Pacho ni a ningún técnico.
9: La albiceleste fue superando ronda tras ronda hasta llegar a la gran final. Y en la víspera, Messi recibió una llamada telefónica de alguien que le pidió que ganara la copa. Ese alguien fue Diego Armando Maradona.
13: Fue algo increíble que el mejor del mundo se haya preocupado por hablar conmigo, es demasiado.
9: Messi hizo un doblete contra Nigeria y por primera vez festejó un título con su selección.
14: El diario de Messi.
0: El diario de Messi, ¿cómo de que no? Ahí está, nos queda un minutito y de acá, ¿quién más? El Toño, dile Etel. Para que no le hagan bullying, tiene que decir todos los jugadores mexicanos son cracks, o las mentiras como el Tala para el Manchester City, el Chino Huerta para Liverpool, o el Morita de 50 millones. Dejen de vender humo, Estados Unidos está jugando mejor, y en lo técnico, Pochettino le gana a Rafa Márquez, atentamente Piltrafa. Eso.
1: Antonio, ¿tú vendes humo?
0: Yo de repente,
1: ¿de repente?
0: Voy a mis conveniencias.
1: Ah.
0: Lo que me convenga.
1: ¿Humo yo, blanco?
0: Yo juego para lo que me conviene.
1: El humo gris, Antonio.
0: Habemus, papa. Corte tú.

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1: Oh. ¡Eso! ¡Ya regresó!
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1: Con música de Elvis Presley. No Elvis Crespo, güeyes, ¿eh? Elvis Presley.
2: Presley.
1: En Inutilandia, ¿cómo de que no? Durante más de tres orejas y media de música de Elvis. Salud, mi daretetete. ¿Qué toma, daretetete?
3: Agüita.
1: Ah, se ve como rosita.
3: Es que es la botellita. Unos jeans.
1: ¿Unos drinks? Una que se lo programa bien borrachos.
3: Unos jeans. Ay, no, Antonio.
1: Sí, dale. ¿Eh? No te den padre.
4: Yo ya no programa borracho. Antonio.
3: Ah, sí, es cierto.
4: Antonio, yo ya no pisé.
1: Ay, sorry. I'm sorry. Eres el más borracho y más marihuano que he conocido, güey.
4: I'm sorry.
1: ¿Con cuánto tiempo de anticipación, Dari? Estaría bien pedir, mandar un correo para pedir permiso a Colombia y a tu DN y a Úrsulo,
3: creo que...
1: de que nos dejen hacer un programa borrachos.
4: Imagínate, Antonio.
3: Para diciembre, sacando el permiso.
1: Para diciembre, ¿verdad?
4: Ah, órale, para las posadas.
1: Para diciembre. Yo creo que en diciembre sí es válido que nos den chance de hacer un programa borracho.
4: ¿Cómo gritabas tú ya así con dos, tres?
1: No, vete que... ¿Ya borracho? No me conviene estar así muy borracho, porque me da sueño, güey.
4: ¿Te da sueño?
1: No me conviene.
4: No te conviene.
1: O sea, para el cotorreo no conviene que yo me ponga borracho,
4: ¿a quién no le da sueño, Antonio?
1: No, pero para el cotorreo no conviene que yo esté borracho, porque yo me da sueño.
3: Uno se duerme, la otra mala copa, ¿es Zuli qué?
1: ¿Tú qué haces? Muy borracho.
4: Yo aquí nomás, yo aquí tranquilo.
1: Sobrio. ¿Qué va a estar sobrio, Paco? Seguramente sobrio. En mi vida he visto a Zuli sobrio. Con ustedes, ahorita déjalo, meto el tema. Con ustedes, Paco González. ¿Cómo estamos, amigo?
5: Pensé que no pasabas la antirrábica, mi Toño.
1: Oye, Paco, ¿con cuánto tiempo crees que sería bueno mandar un correo para que pedir permiso para hacer un programa?
5: Estamos bien, estamos a tiempo para...
1: A tiempo.
5: Ahorita para diciembre. Para que las altas autoridades de esta H empresa lo permitan.
1: ¿Verdad que sería padre que lo permitieran?
5: Sí,
1: claro,
5: sí,
1: un programa. Déjate un programa
3: sin permiso.
1: Tipo posadita, Antonio.
5: Una llamada del público que te hable alguien de Las Vegas, por ejemplo, ahorita que hablabas de Viva Las Vegas. Uh-huh. Viva Las
1: Vegas.
5: Y que le digas,
1: oye, Paco, ahorita que andamos en esos menesteres, te voy a preguntar algo, sin tú darme nombre, nada más me dices sí o no. Ese mito famoso de los narradores de antaño, no digo que tú no, te voy a sacar de la bolsita. Ya entendí por dónde voy, ya le dio risa. Ese mito, Paco, de que los narradores de antaño antes, durante y después de un partido de fútbol.
5: Yo creo que todavía hay resabios de esos, ¿no?
1: Todavía se echaban sus tequila hours.
5: Oye, les dicen Q y se oyen los hielitos, ¿no?
1: Sí, pero ¿sí o no? ¿Sí?
5: De que están batiendo el vacío.
1: Sí,
5: no, te voy a decir una cosa, ya hablando en serio. Yo nunca he visto a alguien que llegue en malas condiciones, ¿no?
1: No, pero...
5: A un partido no. A un programa... Okay. A un programa voy a omitir mi respuesta.
1: A un programa. No, a mí sí me tocó, ya lo he platicado aquí, a un partido alguien.
5: Pero yo sí recuerdo una transmisión de radio, uh-huh. Fíjate, no de televisión. Uh-huh. Sí, se oía el vaso y que lo estaban meneando y se oían los hielitos. Y cuenta la leyenda de un gran narrador, uh-huh. Y pues llegaba en estado de alegría y de euforia a algunas televisiones.
1: A mí me tocó un gran narrador.
5: Y sigue activo.
1: A mí sí me tocó, lo quiero mucho y en algún momento llegó. No le tocaba la transmisión en los... De los tecos, de los extintos tecos.
5: Llegó y
1: déjenme narrar 15 minutitos, déjenme. Y todos, déjenme narrar 15 minutitos. Y pues le valió gorro, como sabía que no le podemos hacer nada, le habló y que empieza a narrar. El Cheto Leaño es una gonería y lo sacamos a la transmisión.
5: No, me acuerdo,
1: Sí, en aquel momento yo andaba de productor de ese partido.
5: Ajá.
1: Y pues tuvimos que tomar la decisión de córtenle el micro. Y hasta me dijo, me cortas el micro y te corto los...
3: Ay,
1: pues.
3: No manches.
1: Y desde ese día, pues ya no tengo.
3: Ahora entiendo la voz.
1: Ajá. Desde ese día, pues ya no tengo.
5: Danos una pista, ya no puedes dejar por lado,
1: ¿verdad? No, amigo, es que seguramente está escuchando el programa. No puedo.
5: Sí, sigue la empresa.
1: Ya no. Esa pista sí te la puedo dar, ya no.
5: Ya no está en la empresa. Ah, no. Pues entonces se puede dar alguna.
1: No, pero es mi amigo. Partido
5: capitalino.
1: No, ya, Paco, no me hagas hablar de madre.
4: A ver, Antonio.
1: Porque es mi amigo, es nuestro amigo. También tu amigo, es tu amigo también.
5: ¿Ah, sí?
1: Sí.
5: Ok.
1: Conoce al Zuli desde hace mucho tiempo.
5: ¿Ya peina canas?
1: Ya peina canas. Ya está muy delgado, por cierto, ya está muy delgado. Ya lo vi en fotos.
4: Está muy delgado.
1: Está muy delgado ya.
4: ¿En fotos lo viste?
1: En fotos. No, fotos.
5: Okay.
1: Ya está en la competencia.
5: Ahí está en la competencia.
1: Sí.
5: Ah, entonces sí lo puedes decir, si ya está en la competencia.
1: No, pero, o sea, sí podría balconear, pero no, porque es mi amigo, es nuestro amigo, Paco, ¿cómo que es?
5: Ah, ok.
1: Pero al ratito te digo por mensaje.
5: Okay.
1: Paco.
5: Pero entremos en materia porque la gente va a decir que puro chacoteo y no.
1: Sí, de acuerdo. Entonces,
5: mejor hoy no hablemos de fútbol.
1: Hoy no hablemos de fútbol, puro chisme. Exacto,
3: puro chisme.
5: A ver, juega la selección. ¿Qué importa?
1: Selección perdedora.
5: Vamos a transmitir en Univisión y vamos a estar el perro y yo. ¿Qué importa?
1: Hoy se despide Messi.
5: ¿Qué importa
1: Messi?
4: Sí se despide, Antonio.
1: Se despide de la selección argentina.
5: España, Croacia.
1: ¿A quién le importa el campeón del mundo? A nadie. Exactamente, voy a hacerte caso, Paco. Dale, ¿a ti te ha tocado transmitir con algún que llegara borrachillo?
3: No, fíjate que no.
1: ¿O que le apesta el hocico? Aparte de yo. Aparte de yo que le apesta el hocico. A
3: ver, sí, pregúntame, pero de ladito,
1: Tony. Pregúntame, pero de ladito.
3: Pero de ladito, porque.
1: Bueno, mantente para allá. Fíjate, Paco. No. Yo tengo la fortuna o desfortuna, porque me he ganado críticas por parte de nuestro jefe directo, el Úrsulo.
5: Ajá.
1: Que yo aquí de repente he dejado el changarro porque me tengo que ir al baño. Dari, ¿te ha tocado a ti algún. A otro compañero, hurrón? Aparte de yo.
3: No, eres el único.
1: ¿Eres el primero? Sí. ¿Que te toca que se sale del programa París del Baño?
3: No manches, o sea, es que hasta inteligente eres porque vas en tiempo de chamba, o sea. Muy que te paguen por.
1: Me pagan, Paco, me pagan literalmente.
4: Por ir a desalojar.
3: Ajá. Sí, no.
5: También, ¿no?
1: Pues también, pues
5: bueno,
1: sí.
5: Pues eso, a ver, es una necesidad. Delicios. A mí me tocó una vez en un partido en Torreón y un compañero. Pues se le aflojó y todo.
1: ¿Y corrió? ¿Narrando o qué?
5: Y sí, ahí síganle, ahorita vengo.
1: ¿Y tú estás cerquita o qué?
5: Sí, pues tuvimos que hacerle ahí el paro, ni modo.
1: Pues sí, no manches. Sí. ¿Y tú, Ley, tú? ¿Algún día?
4: ¿Yo qué?
1: ¿Te entró la de, ya sabes qué, en pleno partido, güey?
4: No, ¿algún día no? Ninguna ocasión, Antonio. Normalmente a medio tiempo, pues vas y si tienes deseos de evacuar, pues vas y evacuas. ¿Ya? Pero no.
1: Dice por acá.
5: Zuli, ¿no te acuerdas un partido del Atlas?
4: ¿Mm?
5: Que fue el Atlas. Que a estaban ver. Los 11 jugadores de los dos equipos ya listos.
4: Ajá.
5: Y de repente el árbitro se da cuenta, o sea, los había contado, dijo, ya están 11 de aquí, 11 de acá.
4: Sí.
5: No sé por qué pasó que se distrajo un poco.
4: Ajá.
5: De repente el portero del Atlas se desapareció.
4: ¿Quién era?
5: El partido no puede empezar si no está el portero.
4: Ajá, sí, claro.
5: El jugador de cancha, pues no hubiera tenido ningún problema.
4: A ver.
5: El portero.
4: Tocayo, a ver si me acuerdo de quién era, López Vega. ¿Fernando?
5: Sí, correcto.
4: ¡Ah! A ver si me acuerdo quién era.
5: Fernando López Vega se desapareció, pues se le aflojó.
4: Sí.
5: Se aflojó el mastique, ¿qué le vas a hacer? Y si cuando se afloja el mastique se cae la ventana, ¿no?
4: Sí, claro.
1: Oye, como en esos casos de que no llega el portero o algún jugador de cancha, ¿hay algún límite? O sea, que ya estén todos, si falte uno. ¿Hay alguna presión para el técnico de, oye, güey, te falta uno, y
5: no, a ver,
1: o lo cambias o qué.
5: El reglamento dice que si es un jugador de campo, el partido puede iniciar.
4: Ah, claro.
5: Cuando ingrese lo amonestas.
1: Ah, ok.
5: Pero no puede iniciar el partido si el que falta.
4: Sin portero. De acuerdo, de acuerdo. Ah,
1: pero en ese caso, a ver, igual no empezó, ya cuando regresó empezó. Pero, ¿qué? ¿Lo amonestaron? ¿Le dieron rollo? ¿Le dieron rollo?
4: Nada.
3: Le dieron rollo.
4: ¡Juéguele nada más! ¡Juéguele! ¡Ya llegó!
1: ¿Qué le dieron?
5: Imagínate el sonido local del Chango Albarán. Lo dice el lobby. No, ¿cómo era?
1: Los anuncios.
4: ¡Carnes!
5: Servicio social. ¿Alguien sabe dónde está el portero?
1: No manches, imagínate. No, yo sería de esos, güey. Yo sí he jugado
5: a mí,
1: fútbol.
5: A mí lo que sí me tocó, Zuli, en un tiro de esquina, vas y saltas por la pelota y al defensa se le salió uno durísimo. No, me mareó.
4: ¿En serio? ¿Te tocó?
1: Dice la Dani Fuchi, güey.
4: Híjole.
1: Qué programucho, güey. No manches, eso está cañón, ¿no?
3: Dicen que hay algunos futbolistas que los usan para quitarse las defensas.
1: ¿Como arma letal? Sí, puede ser. ¿Alguien que sea perrorífico?
5: Yo creo que era hasta radiactivo, mi querida.
3: Ay, muy bien.
4: Imagínate.
1: Sí, no manches. ¿A ti qué es lo más grotesco que te tocó, Zule, contra? O sea,
4: lo más grotesco. ¿Contra los árbitros?
1: No, alguien que
4: ya... Un compañero, ya en paz descanse, defensa central. De repente platicaba que se armó la bronca en el partido. Y él andaba malo de la panza. Entonces, en lugar de tirar trancazos,
1: ¡no manches! Embarraba.
3: ¡No manches!
1: ¡No manches!
3: ¿Los embarraba?
4: Sí.
3: O sea, no se limitó a tirar
4: no, no tiró trancazos.
3: Ay,
4: trancazos.
3: ¡No manches!
1: Le salió con premio y ese premio se los aventaba.
4: Sí.
3: ¡No!
4: Literal.
1: Ni Cuauhtémoc Blanco
4: ya servía tiempo, tanto. Ya hace tiempo.
3: ¡Ay, está cañón!
4: No, bueno, pues no manches. De más antes. Era un defensa central de Chivas.
1: ¿De Chivas? ¿De defensa central?
4: No, me tocó jugar con él, pero cuando él ya estaba de salida.
1: Ya. No, ya estaba hasta loco, güey.
4: No estaba loco.
1: Para sacarse el premio, Paco.
4: Loco no estaba.
1: Y aventárselo, ya estaba hasta loco,
4: Antonio,
1: güey.
4: No estaba loco.
1: ¿No?
4: No.
5: Fíjate en lo que ha derivado esta charla. Que hoy juega Messi.
4: Fíjate nada más, tu cañón.
1: Ah, que no nos importa. Aparte no nos importa, Paco, porque todos los radioescuchas hoy están muy molestos porque obviamente vamos a transmitir el partido por tu DN Radio. Obviamente estamos haciendo mucha promoción con cápsulas y música. Están enojada la banda, güey. ¿Que por qué? ¿Por qué estamos hablando? ¿Por qué perdemos tiempo de hablar de Messi? Que no sé, pero está enojada la banda, güey. O sea, y luego yo les digo, relájense, güey. ¿Cómo vamos a ir en contra de los intereses de la empresa, de la que nos paga, Paco? Si la empresa va a transmitir y los jefes nos dicen que vamos a hacer promoción, tenemos que hacer promoción y que se caigan de hocico.
5: La verdad es un grande de la historia.
1: Claro.
5: Que se le merecen todos los reconocimientos habidos y por haber. Ya si te parece que es el 1, el 2, el 3, el 10, ya es lo de menos. Es un grande que además nunca tuvo un escándalo, un buen jugador, un buen hijo, un buen padre, un buen o sea, un tipo ejemplar, la verdad.
1: Buen amante.
5: Ah, bueno, eso sí no sé.
1: Sí, o sea, la verdad, o sea, es que el que se refiere a Messi como que no hizo nada, de plano es nada más está alegando por alegar, la neta.
5: No, yo creo que marcó una época, ¿no?
1: Sí,
5: una época muy grande.
4: Sin duda.
1: Pocos futbolistas ganan todo. Ganó Champions, Copa América,
4: pero déjale que gane o no gane, o sea, sus características,
1: sí,
4: lo
1: por
4: que
1: eso,
4: mostró
1: por
4: ahí.
1: Eso.
4: Ya la consecuencia fue ganar todo eso que mencionas.
1: Sí, o sea,
4: Antonio.
1: Es un ser de otro mundo este güey, o sea, realmente.
5: Pero sí fue la cereza del pastel, tocayo, que haya ganado el mundial. Yo creo que.
4: Sí, claro.
5: En el 2022, el mundo y todos queríamos que fuera campeón.
4: ¿Sí?
5: Porque pensamos que a lo mejor ahí se iba a retirar, ¿no? Ya en el 2026, como que, pues sí dices, órale, le echan mucho la mano, pero bueno, en el 2022, toda la vibra era como, únete para que Messi sea campeón del mundo, y qué bueno que terminó siendo campeón del mundo. Qué pena, por ejemplo, que Cristiano Ronaldo no vivió esa alegría, ¿no?
4: Claro.
1: No, y Paco, perdón, aparte, decíamos, el mundial pasado, lastimosamente para los argentinos, no quedaron campeones, fueron subcampeones. Pero Messi se aventó un mundialazo, güey. O sea, lejos de que
5: números, no... el mejor territorio para él, Toño.
1: Sí, o sea,
5: es lo mejor que el anterior.
1: Exactamente, el o sea,
5: números, goles, no... pases, tiros, etcétera.
1: Eso no lo puedes dejar
5: para
1: de
5: lo
1: lado.
5: Bueno y para lo malo, porque también rompió el récord de penaltis fallados en mundiales.
1: Sí, claro, claro.
5: Que
1: claro.
5: Nadie había fallado 4 penales en mundiales y bueno, pues también ese récord lo va a tener Messi. Y se viene la desbandada dura porque no solamente se va Messi. O sea, seguramente con él se van 4 o 5, ¿no? Rodrigo De Paul y algunos ajá. otros. Y va a ser duro el despertar para Argentina cómo se va a vivir la era post-Messi, ¿no?
1: De acuerdísimo. Bueno, Paco, pues después de este buen recorrido.
5: Cultural.
3: Estuvo muy cultural, la verdad.
1: Estuvo muy bueno.
3: Ya me no.
1: Fíjate, Carlos.
4: La neta.
1: Carlos Ochoa ya le atinó al, Carlos Ochoa ya le atinó al personaje. Este, que nos referíamos a este, que le gritó a Cheto Leaño positivamente, ¿eh? Porque le, ese Cheto es una, ya saben qué, pero positivo, o sea, ajá, una pistola, ese Cheto Leaño. Este, y otro por acá dice Pedro Antonio Flores, no, Pedro Antonio Flores, no, o sea, Pedro Antonio Flores no ha llegado a esos grados de estar borracho.
5: No, pues dijimos que tenía unas.
1: Dijimos
5: pero
1: que
5: no tiene canas.
1: Exactamente, exactamente. Bueno, Paco, muchas gracias por este enlace tan bonito y hermoso.
5: La verdad es que y pestilente, salud. Y
1: pestilente. Un enlace pestilente. Muchas gracias, amigo. Abrazo.
3: Brazo.
4: Saludos, Paco.
5: Eso. Lo que es que no vienes etilizado.
1: Abrazo, amigo. Gracias.
5: Un abrazo.
1: Cuídate mucho.
4: Saludos.
1: Ahí por acá, Gabriel Alegría dice, no digas amadas, Toño, bicampeón con todo regalado, que en su primer partido debió ser expulsado, pecho frío. Este, ya sí, le contesté el güey. Este, por acá dice, no vamos a negar que es buen futbolista. No, es que no es buen futbolista, güey. Es que está muchos escalones por encima de decir buen futbolista. Dale. Es un extraordinario.
3: Fuera de serie.
1: Exactamente, Dari. Es que no es, no sé, no digan buen futbolista, no es un buen futbolista. Va más allá de buen futbolista. Como dijo Dar, es un fuera de serie. Y
4: sí,
1: ya.
4: Sí, sí.
1: Te caes el hocico.
4: Es una realidad, Antonio.
1: Y a ver, otro mensajito por acá. Samuel de Charlotte. Hola, amigos. Toño, Zuli, Dari. Soy Samuelito de la ciudad de Charlotte. Zuli, quiero hablar con usted. Quiero obtener unos guantes.
4: Ah sí, cómo no.
1: Ahorita le pasamos su teléfono.
4: Por la página.
1: Por la página. Búscalo Zuli. En Facebook.
4: Zuli Ledesma. Ajá.
1: ¿Ah, sí? En la página de Facebook sí. Está como Guantes Zuli Ledesma.
4: Ajá.
1: Búscalo como Guantes Zuley Ledesma.
4: Ahí le contesta
1: Zuli Ledesma.
4: Un servidor.
1: Ok, no le vas a poner Zuley, güey,
4: No, ZULLY.
1: Ahí está, otro.
2: Buenos días, tercia de tres.
4: Tercia de
2: tres. Pues, Toño. Yo creo que estoy con. Con el cazapitones y los demás de que Messi sí es un pecho frío. Digo, pensé al principio pensé que Camacho ya había regresado a la estación porque pues ese Camachito decía que Messi era Dios, imagínate.
1: No, nosotros
2: yo creo que tú estás
1: Dios,
2: igual.
1: Pero
2: le has de hincar y le has de rezar.
1: Vámonos, dijimos que el que hable mal de Messi hoy se va a la hingada. Este, a ver otro mensajito por acá. Ah, el Jader Aguilar. Mira, Jader estaba viendo, me manda un mensajito. Ahora con sus cachorritos viendo Buenos Días América. Ah, qué buena imagen,
4: muy
1: Jader,
4: bien,
1: ¿eh?
4: Muy bien.
1: Muchas gracias, mi hermano. A ver, el mensaje, déjalo, abro, a ver qué.
3: Ay, yo quiero.
1: Ah, mira. Ay, ya, dale. Ah, qué bonito, ya. Los perrorritos viendo Buenos Días América en el YouTube. A ver otro, Eder Hernández. Toño, qué bueno que la pulga asquerosa se retire. Ya no para hablar más de ese boba. Otro que habla mal. Ahora vamos a la venga,
4: sí,
1: nos vamos a quedar hoy sin llamadas y sin nos vamos a quedar sin radioescuchas, ni modo, güey.
4: De verdad,
1: a veces hay días que hay que sacrificar a la banda.
3: Hay que sacrificar,
1: hay que sacrificar a la banda, ni modo. Otro güey.
4: Hay días así.
6: Bendiciones. ¿Cómo andan, Toñito, Zuli, Darica? ¿Cómo está, Lebu? ¿Qué le pa? ¿Qué le pa? ¿Qué rollo con el pollo? ¿Qué jais? Este, ahí un saludo para todos. Cuídense, ya saben que se les quiere, se les respeta. De aquí andamos en pura bombiza, en pura bombiza.
7: Eso.
6: Trabajo dándole con Toño, Pepito y Flor. Muy con bien. Tokio, China y Japón. Qué lamentable lo que pasó el día sábado con la selección. Ya pasó. No me había podido comunicar. Ayer estuvimos recargados en la pader, bien empinados en el cemento. Pero bueno, esa es otra historia.
7: Ándale. Espérate, cuélgale.
6: A darle vuelta a la hoja, a darle vuelta a la página. Un saludo para los adultólogos, especialmente para el Super A. Para el Super A.
7: Super A.
6: Super A. No te me agüites, Super A. Que andaba bien agotado en la mañana.

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1: Nosotros, y ni entre nosotros nos llevamos, pues, ¿qué vamos a hacer? Necesitamos más alas a estos compadres, ¿no? Bien, pues ya tienes una idea de quiénes son los que le tiramos hate a la Echal Coleiro. No, pues ya sea, ¿ya te acuerdas quién le dijo a...
2: ¿Qué?
1: O sea, me dijo a mí, pero dijo salvadoreños, ¿no? Salvadoreños, ¿qué digo? Razas inferiores, pues ya al decir eso ya sabes la clase de educación que tiene el señor este que le dijo go back to Cuba al señor Luis. Entonces, chau, eso es todo lo que tenía que decir. Ethel, no te preocupes, la banda te respalda.
2: Eso, el Brujita Jorge Hernández mandó mensajes, Uri, pero ¿qué crees?
3: ¿Qué dice?
2: Hablando mal de Messi.
1: Ay,

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0: Muy buenas tardes, bienvenidos a Desde el Diamante. Aquí estamos en vivo en la señal de TUDN Radio, como cada día de lunes a viernes, aunque bueno, últimamente hemos tenido ausencia del programa porque hemos estado transmitiendo el béisbol precisamente en la señal de TUDN Radio. Hoy tenemos nuestro programa como previa de lo que se viene a continuación, juegos de las series divisionales de la Liga Nacional, Bravos contra Dodgers en el Truist Park, un duelazo de abridores entre Yoshinobu Yamamoto y Chris Sale, y luego ya tendremos para ustedes el desafío entre los cerveceros de Milwaukee, el choque entre cerveceros y los padres también, un tremendo juego que vamos a tener en la señal de TUDN Radio para que nos acompañe, para que esté con nosotros y para que disfrute de esta transmisión en nuestra señal. Beto Ferreiro, ¿cómo estás, Betico? Buenas tardes. Ayer las dos series divisionales de la Americana se pusieron 2-0. Están a punto de completarse barridas. Yo no sé si se van a concretar o no, pero lo cierto es que tanto los White Sox como los Tampa Bay Rays se han colocado en una inmejorable posición de avanzar a la serie de campeonato. ¿Cómo estás, Betico? Buenas tardes. Vamos a tener en breve por acá al buen amigo Alberto, el Beto Ferreiro, ya conectado con nosotros. Betico Ferreiro, muy buenas tardes, ¿cómo estás? Vamos a tenerlo por acá en breve. Pero bueno, claro que sí, la invitación para que nos acompañe, para que esté junto a nosotros y que pueda disfrutar también de toda la actividad que pasa en las grandes ligas. Una jornada muy interesante la que viene a continuación aquí en TUDN Radio, con esa doble cartelera en la Liga Nacional, como ya les decía, dos juegos que vamos a tener aquí y que vamos a disfrutar, porque hoy se pudiera definir una de las series y pudiéramos tener a los cerveceros de Milwaukee pues ya en directamente la serie de campeonato de la Liga Nacional, situación muy diferente a lo que está ocurriendo en la serie de Dodgers Bravos, porque en ese enfrentamiento pues está empatada la serie a un triunfo por bando, y bueno, ahí sí que tenemos un duelo bastante interesante. Ahora sí, tenemos al Beto Ferreiro. Betico Ferreiro, muy buenas tardes, bienvenido. ¿Cómo estás, Beto Ferreiro? Ya lo decía en la presentación de el programa, pues una situación muy distinta a lo que tenemos en la Liga Americana, donde las dos series están a punto de mate. Aquí, en la Nacional, la de cerveceros contra los padres, a punto de terminar, está 2-0 a favor de cerveceros, pero la de Dodgers Bravos de Atlanta sí pintando a todavía regalarnos muchas más emociones. ¿Cómo estás, Beto Ferreiro?
1: Qué placer saludarte, mi estimado Quiñones. Muy buenas tardes y muy buenas tardes para todos los amigos, los amantes del béisbol. Exactamente, ponte un poquito más bajito ahí. El tema es ese, mi estimado Quiñones. Tres series que se han puesto 2-0. Y la tiene complicadísima hoy los Padres de San Diego, los Yankees de Nueva York, los Guardianes de Cleveland, porque esos tres equipos tendrán que ganar tres juegos consecutivos si piensan llegar a la serie de campeonato. Mientras que, ya tú lo decías muy bien, esta serie entre Atlanta y los Dodgers de Los Ángeles para alquilar balcones. Y hoy tenemos un duelo de abridores para alquilar balcones. Yoshinobu Yamamoto contra Chris Sale en el Truist Park. Ese Truist Park que va a estar hasta la bandera. Y lo mejor de todo es con transmisión de TUDN Radio. Ya tenemos las alineaciones, podemos hablar de lo que ha ocurrido, Quiñones, en estas cuatro series, porque yo te digo, a pesar que hay tres que están 2-0, han sido juegos muy, pero muy peleados.
0: La verdad, creo que estamos teniendo, Beto, unas buenas series divisionales, independientemente de que alguna muy probablemente va a concluir por barrida, muy probablemente. Quizás no todas las que están 2-0 vayan a finalizar por la vía de la barrida, pero algunas sí se va a ir por barrida. Pero eso no quiere decir, a ver, si Milwaukee esta noche le gana a los padres, sí, son categóricos, barrieron a los padres, pero fueron tres juegos, si el de hoy termina cerrado, muy disputados, que no quiere decir que estuvo de un solo lado. Lo mismo podemos decir de la serie de White Sox contra Cleveland. Ayer qué gran remontada tuvimos. La verdad creo que estamos teniendo muy, pero muy buenas series divisionales.
1: Tampa se ha abusado de los Yankees. Tampa, los Yankees hicieron 18 carreras contra los Medias Rojas de Boston, 9-9, y dejaron los bates allá en Boston.
0: Se las gastaron todas allá en Boston.
1: En contra Nueva Boston, York, sí, contra en Boston. En Yankee Stadium contra Boston. Boston, sí. Pero ayer, bueno, Ben Rice salvó con dos jonrones las únicas dos carreras, solamente cuatro imparables, y cuatro errores. Es decir, ayer un juego de, por donde quiera que lo mire, de los Yankees, horrible. A la defensa, cuatro errores. En el primer inning, tres errores. Pudieron ser hasta cinco errores. Cuatro hits. No batearon, con la excepción de Ben Rice. Que con la excepción de Ben Rice, hay que decir, porque este fue el hombre que yo le doy 100 puntos en esta campaña para los Yankees de Nueva York. Con dos carreras y producto de los dos swings de Ben Rice. El picheo de ayer, Cam Sleeter no era el Cam Sleeter que nos tiene acostumbrado. Uh-huh. Pero es que no tiene margen de error el pitcher porque no batea el equipo.
0: Claro.
1: Es decir, estás obligado prácticamente a lanzar 9-0 y ni así. y en el juego anterior a ese solamente un hit, que fue el doble de Austin Wells, que fue a un tercera tratando de convertirlo en triple. Es decir, podemos darle todo el crédito a los Reyes de Tampa Bay. Pero todo el crédito, el picheo en el primer día de Drew Rasmussen, ayer también el equipo haciendo el trabajo, podemos criticar todo lo que quieras, pero los Reyes de Tampa Bay no por gusto terminaron con el mejor récord de la Liga Americana y el segundo mejor récord de todo el béisbol, Quiñones.
0: Estamos de acuerdo, yo creo que hay que decirlo, hoy los Reyes están siendo superiores a los Yankees de Nueva York, vamos a empezar por ahí. Los Tampa Bay Rays están siendo superiores a los Yankees de Nueva York. Por eso han ganado los dos juegos. Pero si analizamos el primer juego, yo creo que fue un juego digno de postemporada, 1-0. Te encuentras a un Drew Rasmussen en su noche, que vas a hacer, un tipo que te está tirando juegos sin hit ni carreras.
1: No, que vas a hacer,
0: octavo batear. No puede. Contra ese pitcher no le batea a nadie. Cuando un pitcher sale en la manera que salió Drew Rasmussen.
1: Lo que hicieron los Reyes ayer, que batearon a Cam.
0: Bueno,
1: aquí
0: cuando
1: no vamos
0: un
1: a
0: pitcher.
1: Hoy, ¿eh?
0: Nadie
1: no
0: está buscando excusas. Nadie
1: no
0: está buscando excusas.
1: Este equipo que no gana nada del 2009,
0: no. No te equivoques.
1: No,
0: nadie está buscando ni excusas ni justificaciones.
1: Que dijiste
0: no
1: que los Yankees ganaban.
0: No,
1: los Yankees barren. Esto es
0: ya
1: en 3.
0: Terminó la serie.
1: Esto es en 3.
0: Y yo te pregunto.
1: Bueno, ya no hay barrida.
0: Bueno,
1: ya no hay barrida.
0: Yo te pregunto. Ya se acabó la serie.
1: Hoy están en la cuevita. Hoy están nerviosos, hoy están sin uñas, hoy todo eso que usted le vendió, que los Yankees ganaban, en febrero, en marzo, en abril, en junio, julio, hoy están nerviosos en la cuevita y sin uñas.
0: ¿Pero
1: yo quisiera saber
0: nervioso,
1: cuál es el
0: Beto
1: discurso
0: Ferreiro
1: de usted hoy para animar a su tropa yanquista?
0: Me gustaría saberlo. Mira, de verdad te lo voy a decir, es muy temprano para caer en eso, yo te pido,
1: no,
0: vamos a respetarnos.
1: Yo quisiera
0: aquí,
1: saber cuál es su discurso
0: aquí
1: hoy.
0: Yo no tengo que darle
1: cuando
0: ningún discurso a
1: nadie. Cuando los Yankees a los Medias Rojas de Boston en el juego, usted lleva aquí dándose golpes, jaja, y la burla y la cosa, y 18, este es el equipo, y el que va a decir ahora, me dijiste que va a decir ahora el profeta del desastre,
0: yo le dije,
1: carreras. Hoy estás pálido.
0: Bueno,
1: ahora
0: no,
1: yo te digo, ¿qué vas a decir tú?
0: Nadie,
1: ¿qué le vas
0: pálido
1: a decir a tu nación yanquista?
0: Bueno, si dejaras hablar, yo pudiera decir algo.
1: Adelante.
0: Hoy viniste de nuevo en modo papagayo, como suele venir a cada
1: rato. No, lo que pasa es que no hay cosa, no hay mejor cosa que un día tras otro. Burlándose usted de los Medias Rojas de Boston, burlándose de la eliminación de los Astros de Houston, cantando victoria con los Yankees antes de tiempo. ¿Qué le va a decir usted a la nación yanquista?
0: Yo lo único que tengo que decir es que han sido... El primero fue un juego digno de postemporada. Ayer sí hay que decir que fue un juego de pelota malo de los Yankees de Nueva York. Un juego de pelota que empezó el primer batazo fue un error del tamaño del Tropicana Field para Ryan McMahon ahí en tercera base. Después nos encontramos a Jazz Chisholm Jr. con su desparpajo de siempre, que son de esos momentos en que dice, este tipo no está hoy. En ese momento, ayer, no estaba Jazz Chisholm con sus dos pies en el Tropicana Field. Cuando él hace ese tiro a primera, sus dos pies no estaban sobre la grama del Tropicana Field y iniciando un juego de postemporada. Un juego en una serie que ya comenzó con un juego cerradísimo que se definió por una carrera. Un tiro completamente innecesario. Pero salen del problema, los Yankees de Nueva York, en ese primer capítulo, salieron del problema, lograron... Después empatar con el jonrón de Ben Rice, que como tú decías, a Ben Rice, ¿qué más le vas a pedir a Ben Rice? ¿Qué más le vas a pedir? El tipo se ha echado la ofensiva del equipo en los hombros toda la temporada regular y ahora también en la postemporada. ¿Qué más tú le puedes pedir a Ben Rice por el equipo de los Yankees? Pero no. La verdad, si hay que decirlo, fue un juego malo de los Yankees de Nueva York en el día de ayer. Con un juego de 4 errores para empezar, así verlo frío, sin meternos a analizar el juego. Un juego de 4 errores es un mal juego de pelota para el equipo de los Yankees, y eso ante un equipo como los Tampa Bay Rays lo van a aprovechar, y ahí está el resultado. 2-0 se va la serie ahora para Nueva York. Ahora, Beto, es completamente diferente, porque todavía los Yankees, tú les puedes dar el consuelo, por llamarle de alguna manera, de que van para el Bronx. Pero es completamente diferente a lo que vimos más temprano ayer, con la victoria de los White Sox, que ganan los 2 juegos en Cleveland, y ahora este equipo súper inspirado va para su estadio mañana a rematar en un 3er juego. La verdad, y además la manera que ayer le sacaron el juego también a Cleveland, remontando en el desafío, fue verdaderamente espectacular. Así que dos series divisionales en la americana, no esperábamos que se fueran así, 2-0. Yo la verdad esperaba una división de honores. Yo no sé quién le dijo a usted que yo pronostiqué aquí una barrida, ni mucho,
1: sí,
0: mucho
1: claro,
0: menos.
1: Está grabado. Estaba el día que estuvimos los 4 en el programa, incluyendo
0: por barrida no lo di.
1: A su amigo Acosta.
0: Por barrida no lo di.
1: Sí, sí, bueno, usted dio a los Yankees.
0: Di a los Yankees, pero no por barrida. Y ese pronóstico incluso lo puedo sostener ahora porque la serie no ha terminado. Ahora, para mí es importantísimo. Para el equipo de...
1: El peor juego de un equipo en la postemporada fue el de los Yankees anoche.
0: De acuerdo, completamente. Y nos hizo recordar aquel juego 5 de la Serie Mundial, donde se vio un equipo de los Yankees de Nueva York de momento derrumbado, que nada le salía bien.
1: Sin corazón.
0: Que todo le salía mal. Eso sí es verdad, eso sí no te puedo decir otra cosa.
1: Sin corazón. Esa es la realidad. Yo, cuando yo digo las cosas, no es para ofender a nadie ni para molestar a la nación yanquista, decir la realidad. Es un equipo sin corazón. Ya tú hablabas lo de Josh Chisholm Jr. Yo no tengo nada que agregar a tu comentario, Josh Chisholm Jr. Lo dijiste todo, este no es el segunda base de los Yankees de Nueva York.
0: No lo puede ser.
1: No, Manman no batea. Ayer falló Manman en lo que es bueno, fildeando, pero es así el béisbol. Es decir, yo no tengo problemas con estos tipos de errores. Yo sí tengo problemas con los errores mentales de Chisholm, que tú lo explicaste muy bien.
0: Es que tiene
1: parecía como que estaba en el parque.
0: Fue con los amigos. Fue un tiro completamente innecesario a primera
1: base.
0: Esa
1: fue una, pero hubo otra que no le dieron error, que la jugara doble play, que no es error porque forzó en segunda, pero el tiro fue horrible. Tuvo George Lombard Jr. que salir de la base, dar un salto, regresar a la base, pisar, pero era el clásico roletazo para doble play.
0: Claro que sí, fue al inicio del juego también. Entonces, la verdad, yo creo que sí es algo que tienen que revisar ahora. Para mí, muy importante para Tampa, haberle ganado el juego contra Cam Schlitler. O sea, porque si tú me dices a mí en una serie de playoffs contra los Yankees, hay un gran porciento de dar favorito a los Yankees en el juego en el que iba a tirar Cam Schlitler.
1: Era favorito los Yankees en todos lados.
0: Entonces, el hecho de que Tampa haya ganado el juego, que abrió Cam Schlitler, yo creo que sí es importantísimo para el equipo de los Rays. En esta serie
1: se puede decir nada a Gerrit Cole en el primer juego que perdió, porque el hombre le hicieron una sola carrera.
0: No, el jonrón de Aranda nada más fue lo que le hicieron a Gerrit Cole.
1: Eso es
0: nada.
1: Todo, lo que pasa es que los bates se enfriaron más la defensa horrible, y así es complicado. Y lo de Cam Schlitter no es para caerle tampoco encima a Cam Schlitter, que eso es parte del béisbol. Lo que pasa es, no perdieron por Cam Schlitter, perdieron porque no batearon.
0: Totalmente de acuerdo. La ofensiva no ha respondido de estos Yankees de Nueva York, definitivamente, y ahora pues van al Bronx contra la pared, van al Bronx a luchar por su vida estos Yankees de Nueva York, que después de lo que vimos contra Boston, ahora, también hay que decirlo, Tampa es el que se ha encargado igualmente de decirle a los Yankees de Nueva York, oye, yo no soy Boston, con todo el respeto para los Red Sox, pero porque contra los Medias Rojas el equipo de los Yankees se vio con una facilidad tremenda. Y fíjate, para mañana miércoles, correcto, hoy es martes. Sí, es que ya con tantos juegos no sabemos ni en qué día vivimos. Mañana miércoles, el duelo va a ser entre Nick Martínez y Max Fried, el zurdo Max Fried, que también lo hizo muy bien contra
1: los Medias Rojas. Yo mañana veo a los Yankees ganando, fíjate.
0: Bueno, cuidado con Nick Martínez. Oye, tú sabes, estaba leyendo una historia. Nick Martínez, que es de ascendencia cubana, él estudió ahí en la zona de Nueva York y habitualmente iba al Yankee Stadium. Una vez fue expulsado del estadio como fanático. Como fanático lo botaron del estadio. Y bueno, mañana este muchacho va a lanzar por el equipo de Tampa a buscar eliminar a los Yankees de Nueva York. Imagínate qué locura.
1: Yankee Stadium.
0: Sí.
1: Donde mismo fue expulsado, como tú comentabas. Es una historia tremenda. Ese día él no lo ha olvidado, por supuesto. Pero, mira, ayer era favorito los Yankees para derrotar Cam Sliter a Freddy Peralta. En el primer juego, Rasmussen, tú te pones a ver y contra Gerrit Cole, y daban favorito a los Yankees también para que Gerrit Cole derrotara a Rasmussen en los dos juegos. Mañana va a salir otra vez los Yankees con la etiqueta de favorito. Pero si hay un equipo que merece todo el respeto, que lo ha demostrado una y otra vez, que juega muy bien al béisbol y un equipo que juega muy alegre, el juego ese pequeño con Yandy Díaz y Víctor Mesa, con Aranda y Junior Caminero, la llegada de procedente de los Marlins de Liam Hicks ha sido fantástico. Richie Palacios ayer tuvo un hit de oro para impulsar dos carreras. Lo que hace Tyler Walls, el picheo. De momento ahora también tienen a Baker, Brian Baker, el cerrador, que no recuerdo la última vez que le hicieron una carrera a este hombre. Llevaba 31 juegos salvados consecutivos ayer durante la transmisión.
0: No hablamos, cuando hablamos de los mejores cerradores de grandes ligas.
1: No se habla de cierto.
0: No se habla de él. Y terminó de líder con 41 rescates en la temporada,
1: Sí, y no hablamos de él. Creo que fueron 31 consecutivos al final. El promedio los últimos esos 31 juegos era como de 0,80 y algo, 81. Una locura realmente. Pero no solamente es él, es todos en el bullpen. Te digo que ahí, sin esa superestrella, así Junior Caminero, Yandy Díaz, que es muy reconocido, pero sin esa cantidad de peloteros con etiqueta de superestrellas, juega muy bien. Ahora, eso Tampa, yo me quito el sombrero con Tampa y me quito el sombrero, tú lo mencionabas, los Medias Blancas de Chicago, porque han ganado sus 4 juegos como visitantes, 2 en Houston y 2 en Cleveland. El de ayer perdían 2-0 viniendo de atrás. Si me entretiene muchísimo ver al equipo de los White Sox de Tampa, me entretiene también, y hasta te digo que me entretiene aún más ver a este conjunto, porque aquí hay hasta más desconocidos que en el equipo de los Reyes de Tampa Bay.
0: Sí.
1: Lo de los White Sox es fantástico, con Murakami, Vargas y los dos Montgomery y compañía.
0: Ayer fue un juegazo, Beto. En medio del caos disfrutamos de un juegazo ayer allí en Cleveland, porque, a ver, venía ganando el equipo de los Guardianes de Cleveland 2-0 hasta el cuarto episodio. En ese cuarto episodio es Munetaka Murakami con un sencillo el que impulsa la carrera con la que descuenta el equipo de los White Sox. Y después, en el sexto capítulo, se apareció Braden Montgomery con un doblete para traer la carrera del empate y también de la ventaja. Impulsó a Vargas y a Grichuk, y después aumentó con un sencillo la ventaja a Chase Madriot, con un triple en el octavo. Joe Adell descontó, puso la pizarra 4-3, un triple que dio en la parte superior de la barda, estuvo a punto de sacarla del parque y empatar el juego Joe Adell, pero fue un juegazo, un verdadero juego de pelota. Y ayer de nuevo, Beto, hay que decirlo, el tema de la utilización del picheo. Primero, una gran apertura de Gavin Williams. 5 innings, 4 hits, 2 carreras, 11 ponches por el equipo de Cleveland. Tuvo a los White Sox en un puño en ese juego de pelota. Y por el equipo de los White Sox, el pitcher abridor en el juego de ayer, Anthony Kay, solamente pudo sacar un out. De ahí se trae al bullpen. Pero el trabajo monticular de Sean Bourque en el juego de ayer fue fantástico, Beto, porque terminó lanzando 5 entradas, 1/3, de solo un hit, 1 carrera, 1 boleto y 6 ponches. O sea, como si hubiera sido el trabajo de un abridor, 5 1/3. Prácticamente hizo el trabajo de un abridor para aspirar a la victoria. De todas formas, se anotó el juego ganado en lo personal, pero fue fantástico ese relevo largo que hizo Sean Bourque,
1: Oye, los turnos al bate que está tomando Miguel Vargas en esta serie divisional, fantástico. Ha recibido 4 boletos. le ha dado bien a la pelota también. Él se fue, acuérdate, de 9-0 en la serie divisional, de serie de comodín, pero le dio fuerte a la pelota en ocasiones, pero no se va con bolas malas. Es una de las historias. Mira este mensaje de Pedro Mendieta, regresando a esto. Dice: Beto, lo dijiste 17 veces y yo diría que más durante la campaña regular. Yo no veo la hora de que los Yankees salgan de Trent Grisham, Ryan McMahon y Josh Chisholm. Entre los tres no hacen medio pelotero. Sí, lo dijimos, y no es nada en contra de nadie, es la realidad que uno ve. Trent Grisham menciona a Josh Chisholm y a Ryan McMahon, entre los tres no hacen medio pelotero. Pero regresando a los White Sox, no, es extraordinario. Es un equipo que perdió 100 juegos, más de 100 juegos en tres campañas seguidas, que los entendidos decían, si juegan para 500 hay fiesta.
0: Sí.
1: No, jugaron mejor que 500. Jugaron mucho mejor que para 500. Se meten en postemporada. Estuvieron liderando su división mucho tiempo. La ganó Cleveland, pero por un juego. Ahora van a Houston y le eliminan a los Astros en su propia casa, en el Yankee Park. Vaya, toma, pa. Deprimido todos los fanáticos de Houston. Y ahora ha dejado a Cleveland también este conjunto en depresión, porque tanto en Houston como en Cleveland, lleno total. Las concurrencias han sido gigantescas. El Tropicana Field, nunca había visto el Tropicana Field como estos dos juegos que tuvimos aquí en el radio.
0: Y ya no solamente de fanáticos de los Yankees.
1: No, la mayoría era de los Reyes. Antes
0: ese estadio se llenaba, y de hecho, claro, en temporada regular puede que se llene de fanáticos
1: de los Yankees.
0: De la gente que por muchos años iba a los Yankees en el campamento primaveral.
1: Ya era hora,
0: en febrero, pero ya era hora, en marzo. Pero ya es hora de que los Tampa Bay Rays hayan construido su propia fanaticada. Qué bueno. Y ojalá que sigan así, ¿eh? Señores, nos pueden escribir aquí en YouTube, en Facebook, en todas las redes sociales. 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Betico Ferreiro, vámonos a la pausa en TUDN Radio. Nos quedamos unos minutos más por acá, en Facebook, en YouTube, en todas nuestras redes sociales. Gracias a todos los que están en la sintonía. Compartan esta transmisión, por supuesto, para que llegue a más personas. Regresando del corte por TUDN Radio, nos vamos a hablar de lo que está pasando en la Liga Nacional con la previa ya de estos juegos, Bravos contra Dodgers, y después a las 7 o a las 9:30 de la noche, tiempo del este, el juego entre Milwaukee y los Padres. Pausa y volvemos.
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0: Estamos de regreso, amigos, en la señal de TUDN Radio, sí señor, y vamos a hablar ahora de lo que está pasando en la Liga Nacional. En breve vamos a ir a las líneas, hay líneas repletas, ¿eh? El 833-867-2346, 2346.
1: Habilita más líneas ahí.
0: No, están todas habilitadas. 833-867-2346, que es nuestro teléfono en cabina para que usted nos llame, para que se comunique con nosotros. Enseguida los vamos a estar atendiendo a todos. Pero Beto, para ir calentando el ambiente, hoy vamos a tener, después de este juego que es el que está por comenzar entre Dodgers y Bravos, vamos a tener hoy también el juego 3 entre Cerveceros y los Padres de San Diego. ¿Cómo finalizó el segundo juego allá en Milwaukee? Aquí lo recordamos porque así lo narramos en TUDN Radio. Todos de pie, 2-2. Ya lanza, conecta, línea, no puede, en segunda. La bola desvita al jardín central. Ya anotó Yelich. El de segunda viene para la bola. El tiro, el corredor. Quieto en el home play. Victoria para los Cerveceros de Milwaukee. Han dejado tendidos en el terreno a los Padres. Responde el venezolano Jackson Chourio con cañonazo de hit al central. Anotó con la del empate Yelich. Anotó con la del gane San Frenic. Responde Jackson Chourio con la línea frente a Mason Miller, que trae la carrera del empate, la carrera de la victoria. Y los Cerveceros de Milwaukee ponen la serie divisional 2-0 al mejor equipo de las Grandes Ligas en 2026. Hace pesar su casa. Dejan tendidos en el terreno a los Padres y van para San Diego. A un triunfo nada más de la serie de campeonato de la Liga Nacional. Victoria para Milwaukee, 4 carreras por...
1: Bueno, así tuvimos... Qué tremenda, qué magistral narración esa, déjeme decirle. También déjeme lanzarle flores cuando lo necesita, porque no solamente de palos vive el hombre. Extraordinaria. Fíjate que este juego, en inglés y en español, he visto más de... porque nos han bombardeado con este, y es lógico, ¿no? Con este final. Lo he visto en inglés, en español, en japonés lo he visto también. Nadie lo narró como usted. Así que, dentro de su depresión yanquista, mi aplauso por esta gran pero extraordinaria narración, la mejor de ese juego en todas las plataformas.
0: Gracias, Beto, muchas gracias, muchas gracias. Fue una locura ese juego de pelota, lo tuvimos aquí en TUDN Radio. Fue una locura esa victoria de los Cerveceros de Milwaukee. Y otra cosa que se está analizando, Beto, es ese turno de Jackson Chourio contra Mason Miller.
1: Sí.
0: La decisión, además, de dejar a Mason Miller para el octavo y el noveno inning. A ver, yo entiendo que es tu caballo, que es tu mejor pitcher en el bullpen, que incluso podemos decir que Mason Miller
1: es el mejor cerrador del béisbol.
0: Pero Beto, Mason Miller solamente en 2 juegos en la temporada regular tiró octavo y noveno. O sea, sacó 6 outs. Y solamente en otros 2 juegos, de 66, en los que él pichó, tiró 1 2/3. O sea que en solamente 4 juegos de 66, Mason Miller vino a sacar más de 3 outs en su cierre. ¿Para qué inventar, como dice la canción, pero qué necesidad? Si tienes,
1: ¿para qué
0: a un
1: tanto
0: Adrián,
1: problema?
0: Si tienes a un Adrián Morejón, que le dieron un jonrón el día antes. Sí, le dieron el jonrón a Adrián Morejón, es verdad. Pero ¿qué necesidad tienes de enredarte de esa manera? De ponerte a inventar en octubre.
1: Desesperación, yo veo que es desesperación.
0: ¿Pero cómo se desesperación si ganaron el primer juego? ¿Habían ganado el primer juego?
1: Desesperación, porque sabía que este juego era prácticamente debido a muerte. Padres, por eso habían perdido primero.
0: Es que estoy pensando también en Milwaukee. Y lo otro de ese juego es el corring de Manny Machado para tercera, desde primera. Parecido a lo que pasó con el señor Austin Wells. En el inicio de la serie entre los equipos de Yankees y los Tampa Bay Rays. Yo insisto, si tú no tienes un bullpen profundo, ok, inventa. Ponte a inventar aquí.
1: Pero este es el más profundo de las Grandes Ligas.
0: Pero este de San Diego es el más profundo, Beto.
1: Sí. Con Morejón, con Matsui.
0: Y cerrando con Miller.
1: Y lo pagó caro, lo pagó muy caro, exactamente. Nada, no estuviéramos hablando de esto si Miller hubiera dominado a Jackson Chorio. Fue un gran turno al bate, sí, de Jackson Chorio. Pero sí, se fue con su caballo. Pero lo que tú dices también tiene una lógica tremenda. Nunca había estado su caballo en una situación así.
0: Y fíjate, muchos dicen, bueno, pero si ya estaba descontrolado Miller, no sé qué. No, ya a esa hora tú te mueres con Mason Miller. A esa hora tú no, el palo se lo tiene que dar Jackson Chourio a Mason Miller. No se lo puede dar a otro. A esa hora tiene que ser con Mason Miller. Ya quisiste que te tirara parecido a lo que pasó con Don Mattingly, con Joan Durán en la serie de Comodín, que quería que le tirara un juego completo, yo creo. Tres innings lo quería que le tirara a Don Mattingly.
1: Mira, yo en el último juego de los Bravos, yo lo aplaudí, tú estabas en contra, a mí me gustó.
0: De eso
1: porque dejó a Didier Fuentes al colombiano, lo dejó en cuatro episodios, tres entradas y dos tercios. El hombre había dominado a nueve bateadores de forma consecutiva de los Dodgers y lo trae para el noveno cuando estaba calentando Raisel Iglesias. Es debatible. Sí. Aquí nadie tiene la verdad absoluta. Tuvieron que explicarle a Raisel Iglesias que iban a seguir con Didier Fuentes. El colombiano estaba encendido. De hecho, dominó a los dos primeros bateadores del noveno. Había dominado a 11 consecutivos antes del jonrón de Max Muncy por todo el jardín derecho. Ahí entonces sí traen a Raisel Iglesias y domina al último bateador para la victoria. Una victoria al final por una carrera. Pero yo vi bien en ese momento, fíjate, y esto lo discutimos antes que pasara todo.
0: Sí.
1: A ti no te gustaba y a mí me gustaba.
0: Yo lo dije desde que empezó el inning cuando vino luego con Didier Fuentes.
1: Yo veo bien que lo saque y si le dan un hit, ya entonces sí, ya trae a Raisel. Bueno, sacó los dos primeros outs, le conectaron el jonrón y trae a Raisel.
0: Y yo te digo, qué bueno que el hit que le conectaron fue un jonrón. Porque para mí hubiera sido un escenario peor traer a Raisel Iglesias con corredores en circulación. No porque Raisel Iglesias no tenga la capacidad de resolver ese problema, sí. Pero no es lo mismo. Sí, pero ¿qué necesidad tienes de traer a tu cerrador en una situación comprometedora si lo puedes traer tranquilo?
1: Ah, el cerrador normalmente viene en este tipo de situación.
0: No, el cerrador, cerrador viene a tirar el noveno inning, a sacar tres outs con las bases limpias.
1: No,
0: el cerrador no viene con corredor en primera, corredor en
1: segunda. En una posición comprometedora, cuando el juego está sobre la línea, por eso es que viene a cerrar.
0: Sí, pero no con corredores en circulación. Tu cerrador, cuando tú lo traes con corredores en circulación,
1: pero bueno, también,
0: o que el juego estaba abierto y que a Gulpen se lo enredaron en el noveno y se acercaron a tres, a cuatro carreras.
1: Oye, le salió perfecto.
0: Perfecto no, porque le conectaron un jonrón.
1: Ah, bueno, una carrera, eso se lo podía haber conectado a cualquiera. Se lo comentaron, se le hicieron a Miller dos.
0: Para mí fue totalmente
1: dominó
0: innecesario.
1: Dominó a 11 consecutivos, le conectaron jonrón Max Muncy, se la bota a cualquiera. Trae a Raisel y se acabó el juego.
0: Mira,
1: a mí me gustó porque ¿dónde queda la intuición? ¿Dónde queda el feeling del manager?
0: Beto, no, yo te
1: ¿dónde queda el ojo del manager? El manager dijo, oye, el colombiano está encendido.
0: Okay.
1: Vamos, usted
0: para
1: sale.
0: El señor Wolwis está inventando demasiado, mi hermano.
1: Bueno,
0: está inventando demasiado.
1: Está 1-1 la serie.
0: Se la
1: ese
0: está
1: jugando.
0: Me encantó. En el comodín también tuvo una decisión que no me gustó.
1: A mí me gusta ese manager con personalidad, con intuición.
0: Con dos
1: el
0: out.
1: Manager que no va solo por el librito.
0: En el comodín.
1: No, viene ahora el cerrador. No.
0: Bueno.
1: Ah, no, yo me quedo con Didier porque está encendido. Encendido.
0: Hermano, pero
1: el colombiano
0: no puedes improvisar,
1: prendido.
0: No puedes improvisar a estas alturas.
1: Cuando
0: tienes a un cerrador como Raisel Iglesias, que es de los mejores cerradores de las grandes ligas.
1: No importa, era la noche, noche de la carrera de Didier Fuentes. Después de tres episodios en blanco, dominando nueve
0: tengas,
1: seguido, el hombre dijo, estás en la noche de tu carrera.
0: Sí,
1: vamos.
0: Ok. Pero es como que tú tengas, a un cuarto bate fantástico y no hoy en día que lo ponen de primero, de segundo, de cuarto, lo quieras poner a ponerlo de noveno bate. No, eso no cabe en ningún lado.
1: El hombre dijo, a mí me encantó,
0: el
1: hermano.
0: El otro día,
1: por
0: el
1: eso
0: juego,
1: es que el manager,
0: bueno,
1: nosotros
0: el juego
1: estamos
0: que perdió,
1: aquí,
0: el juego que
1: el
0: perdió,
1: dijo, vamos arriba.
0: Sí, el juego que perdió, él trajo a Didier Fuentes por Raisel Iglesias a sacar el último out del noveno inning. Eso fue en el comodín contra Filadelfia. ¿Y qué pasó? Alec Bond en el décimo le conectó el jonrón a Didier Fuentes.
1: Sí.
0: Y ahora,
1: bueno,
0: y ayer,
1: a lo
0: y con
1: mejor
0: ese jonrón
1: está
0: perdió
1: confiando
0: el juego.
1: Más en el propio Didier Fuentes que en el propio Raisel Iglesias.
0: Eso es otra cosa. Entonces Didier Fuentes va a ser mi cerrador.
1: No,
0: ¿y trae
1: no
0: a Raisel Iglesias
1: nada
0: para el octavo?
1: No, él no tiene que decir nada. Él va con su fin. Mira, eso es una muy buen comentario tuyo. Porque ahora mismo tú le preguntas, vamos para el equipo rival, a los Dodgers, a Dave Roberts, ¿cuál es tu cerrador?
0: No,
1: ¿quién
0: tiene?
1: Es el cerrador de los Dodgers hoy.
0: Eso es otra cosa.
1: Es Sugar Díaz, es Tanner Scott, ¿O quién demonios es?
0: Sí, pero eso es
1: porque
0: por necesidad.
1: Porque hoy no hay un cerrador fuerte ahí, ¿eh?
0: Porque no que... lo tienes, porque no lo tienes, porque no lo tienes, pero no es la misma situación que los Bravos de Atlanta, que sí tienen a un Raizel Iglesias. ¿Por qué tiene que inventar?
1: Ellos tienen a Chuba Díaz, que vino en el primero, vino encendido.
0: Pero estuvo lesionado, perdió el puesto de cerrador.
1: Yo te digo que a mí me encantó, te lo dije desde que lo dejó.
0: Para mí no.
1: Me gustó ese feeling del manager.
0: Creo que fue brillante.
1: No solo
0: lo
1: por el librito, como que uno más uno es igual a dos. No. Tienes que irte con el feeling.
0: Eso es cuando tú tienes la intuición.
1: Eso están los managers. Sí. Estamos en un béisbol que lo dirigen computadoras.
0: Today, my friend.
1: Tomorrow and yesterday.
0: Tonight, mira. Hoy sí.
1: Es computadora. Me gustó mucho lo de White. Lo aplaudo 100 veces. Así es que me gusta a mí. Ese es el béisbol que me gusta a mí.
0: Hoy sí, si Chris Sale le dice, dame la pelota para el noveno.
1: A un Chris Sale,
0: tú sí le dices, toma la pelota para el noveno.
1: Didier Fuentes esa noche estaba
0: Un muchacho de 21 años tiene un cerrador como Raizel Iglesias.
1: También tuvo 21. En esa noche era como cualquier noche de Crisel o mi mejor.
0: Y le dieron un palo que todavía no ha caído.
1: Había dominado 11 seguidos. Max Muncy se la bota a cualquiera. No se puede ser tan esquemático.
0: Que se la bota a Raizel Iglesias. No
1: lo mismo, a la misma hora. Aquí a esta hora cenamos, a esta hora almorzamos. Ya saben con lo que vienes. Muy bien lo de Wise. Ese el feeling lo tenía. He had a feeling. Eso, adentro, deep inside.
0: Que sigue inventando en una postemporada de Grandes Ligas, que se ponga a inventar. Y que se ponga. Bueno, le salió bien. Le salió bien. Felicidades.
1: Mira, cayó boquitas.
0: No cayó boca porque le metieron el palo a Didier Fuentes. Un jorrón innecesario a Didier Fuentes.
1: Un jorrón que se lo metió. A lo mejor hubiera metido tres jorrones a Raizel Iglesias consecutivos. Nadie sabe.
0: Innecesario ese cuadrangular que le conectaron,
1: hermano.
0: A Didier Fuentes.
1: El juego no se puede dirigir por computadoras.
0: Un tipo, como dices tú, le da un palo a cualquiera, porque no por gusto. Por cierto, fue el jorrón 18 de Max Muncy en postemporada.
1: Sí,
0: Max Muncy es el tipo que más honrones ha dado en postemporada en la historia de la franquicia de los Dodgers.
1: Está bien, estaba hermético, 11 dominados en fila antes de ese jonrón.
0: Para
1: está
0: mí
1: está bueno ya del béisbol de computadora. ¿Dónde queda el manager?
0: No, pero es que eso no es de computadora, mi hermano. Eso, desde que antes llegara la sabermetría, lo mejor que usted puede tener es tener un buen cerrador, hermano.
1: No, yo muchas
0: para
1: veces.
0: Un juego como ese, óigame, traerlo.
1: Yo he visto a lo largo de la historia muchas veces que el manager dijo: este lo traje en el octavo, está encendido. Sí. No es mi cerrador, pero vamos a traerlo en el noveno porque este hombre viene diferente. Mire los ojos como lo tiene hoy rojo. Hoy parece un vampiro. Hoy se me queda
0: eso
1: aquí.
0: Eso es con
1: y
0: otro tipo de pitcher, hermano. No con un muchacho de 21 años.
1: Bueno, ese muchacho de 21, el propio Raizel Iglesias dijo, me hace recordar a mí mismo cuando era más joven. Sí. Tiene una personalidad tremenda colombiana.
0: Lo hizo de una manera yo no le estoy gritando mérito. Además, fíjate, yo te digo, para mí el jonrón de Max Muncy no es culpa de Fuente, para mí el jonrón es culpa del manager.
1: No, el jonrón de Max Muncy es parte del béisbol. El manager se fue con su intuición, el manager se fue con su presentimiento, con su feeling y ganó el juego de pelota.
0: Hay cosas que tú no puedes sobredirigir. Hay cosas que tú no puedes querer ser el protagonista, hermano. Usted tiene un cerrador como Raizel Iglesias, que en primer lugar merece el respeto y la confianza de Raizel Iglesias.
1: ¿Tú no estás faltando el respeto a Raizel con eso?
0: ¿Cómo que no?
1: No está faltando es que vivimos en una época, te lo tengo que repetir en casi cada programa.
0: No vivimos en
1: una época tan sensible, todo es una falta de respeto, todo es deporte.
0: Es como que ahora ahorita me traiga un emergente, un muchacho de la banca por Matt Olson.
1: Eso, no, olvídese de eso.
0: Que es el caballo de esa
1: hermano, olvídese. Por eso es porque las estrellas hoy son intocables. Entonces, el manager no puede decir absolutamente nada. Una estrella a lo mejor tiene un problema personal y nadie lo sabe. El manager lo sabe. Entonces, conociendo eso, ¿por qué no te vas con el otro que no es tan estrella? Tal vez, ¿verdad? Pero tienen la mente clara, no tiene ese problema personal que lo está. Te digo, un ejemplo que no tiene nada que ver con lo que ocurrió. Pero entonces, ¿dónde queda eso? ¿Dónde queda eso? Igual como el tema de los zurdos contra zurdos.
0: Eso
1: lo hemos visto, en esta misma temporada, en esta postemporada. El propio Ben Rice ha destrozado a los zurdos. Y entonces vemos, y tú mismo lo has comentado, no es lo mismo un zurdo con un zurdito. Entonces viene un tipo y no juega contra los zurdos. ¿Cómo va a desarrollarse? ¿Cómo va? No, esto es, ¿dónde está el feeling del manager? No, todo es sabermetría.
0: Yo creo, no se trata de la sabermetría. Eso es desde antes de la sabermetría. Usted si tiene un cerrador como Raizel Iglesias, lo tiene que usar. Vamos a ver precisamente el resumen de ese juego que tuvimos aquí en TUDN Radio.
1: Saca esa Casilla,
0: victoria,
1: por gusto.
0: Esa victoria de los Bravos sobre los Dodgers.
1: El lanzamiento de Rolling. Se lanza Mookie Betts, la tiene. El tiro a primera es quieto. Entrando en carrera desde tercera, Ronald Acuña Jr. Tremenda jugada de Mookie Betts, pero llegó tarde el tiro y así también se vale. El hondureño Mauricio Dubón impulsa la primera. Están ganando los Bravos. Una carrera por cero. El lanzamiento le tira y levanta un fly por el jardín derecho. A lo profundo, la bola va tomando altura. Se va, se va, se va. Se fue de fiesta. Llegó Freddy. Llegó Freddy Freeman. Honronazo por todo el jardín derecho. 375 pies. Y así de un golpe. Así de un golpe, los Dodgers y los Bravos van empatados a una. El batazo por el jardín izquierdo, la va corriendo, sigue corriendo hacia la raya. No puede este Oscar, ya pasó por primera, va para segunda. Se impulsa, sigue para tercera, viene el tiro a tercera y está llegando a tercera con un triple. El lanzamiento afuera, se escapa la pelota, viene entrando en carrera desde tercera. Mike Harris segundo, así también se vale. Aquí hay un wild pitch y de esta manera los Bravos de Atlanta toman el mando y están ganando ahora 2-1.
0: Listo el derecho, lanza, conecta una línea hacia el jardín derecho, la va buscando Tucker, la bola pica, el primer bote contra la barda. Ya dobló por tercera, viene para la goma, está anotando. Desde primera Matt Olson con la tercera carrera para los Bravos, hasta segunda base Michael Harris segundo con doblete al jardín derecho. Se despegan en la pizarra los Bravos de Atlanta, ahora están ganando 3-1. Lanza correcto una línea al jardín derecho, la bola se fue de honra. Se no le puede decir a la contraria al béisbol. Se la jugó Weiss, todavía está vivo. Está de batazo, no empata ni mucho menos. Pero se cierra la pizarra, 3-2. Los Bravos de Atlanta siguen ganando cuando estaban a un strike de la victoria. Dan señales de vida. Max Muncy, jonrón 18 en postemporadas. Listo el derecho, lanza, conecta un fly por la parte izquierda, se puede acabar el juego en territorio de foul. Le está llegando Austin Riley, captura la bola. Se acabó el juego con susto, pero los Bravos de Atlanta le ganan a los Dodgers de Los Ángeles. 3-2. Se empata la serie divisional de la Liga Nacional. Van empatados ahora para el Truist Park de Atlanta.
17: Así las cosas, así terminó ese juego el domingo y a continuación, terminando en 12 minutos exactamente, vamos a tener aquí en TUDN Radio ese juego de pelota entre los Bravos de Atlanta y los Dodgers de Los Ángeles para que siga nuestra transmisión. Repito, a continuación, terminando el programa, vamos a ir un corte comercial, le voy a hacer un cafecito al Beto para que se relaje. Venga, y nos vamos con ese juego de pelota. Bético, tenemos por acá ya los lineups. El equipo de los Dodgers de Los Ángeles con Mookie Betts. Por cierto, movimientos, ¿eh? Mookie Betts, torpedero primero en el orden. Freddy Freeman en primera base, segundo bate. Teoscar Hernández en el jardín izquierdo. Will Smith, receptor. Shohei Ohtani, designado quinto bate. Miguel Rojas en segunda. Andy Pages en el central. Kyle Tucker en el derecho. Y Enrique Quique Hernández en tercera base. Será noveno en el orden. Ya lo saben, el MVP de la pasada Serie Mundial, Yoshinobu Yamamoto, estará lanzando por el equipo de los Dodgers de Los Ángeles.
1: Por su parte, los Bravos que van a salir con Trey Bowen en como primero en el orden receptor, Ronald Acuña Jr. en el jardín derecho, Matt Olson, primera base, tercero, como cuarto bate en segunda, Ozzie Albies, estará como quinto, Mike Harris segundo en el jardín central, Mauricio Dubón en el jardín izquierdo, Sean Murphy será el designado, Austin Riley octavo, tercera base, Haishon King, el campo corto noveno. Y bueno, Chris Sale tomará la pelota, 14 victorias, 9 derrotas, 2.16 en la campaña. En la postemporada, 2 juegos, ni victoria ni derrota, 3.52 de efectividad.
17: Esperamos hoy, Beto, un gran duelo de picheo entre Chris Sale y el señor
0: Yoshinobu Yamamoto, los lujos que se da este equipo de los Dodgers, ¿no? De dejar a Yamamoto, el MVP de tu serie mundial el año pasado, además un tipo con una gran campaña también, de dejarlo como tercer abridor en esa rotación. Tuviste a Tarik Skubal, a Blake Snell, ahora con Yoshinobu Yamamoto para el tercer juego de esta serie contra los Bravos de Atlanta. Hoy yo sí, Beto, espero una salida larga de Chris Sale. Además, sabemos el carácter que tiene Chris Sale y sabemos que si el juego está ahí pegado, a favor o en contra, pero está ahí pegado, el tipo no va a querer soltar la pelota, ¿eh? Para soltar la pelota tiene que ser que lo enreden en un inning, que le hagan más de 2-3 carreras, que ya traiga una buena cantidad de lanzamientos. Pero si anda económico Chris Sale, si anda el juego pegado, sabemos hasta dónde puede caminar. Y bueno, ¿qué decimos del señor Yoshinobu Yamamoto? La misma historia, ¿no?
1: La misma historia, por eso es que esto es un duelo tremendo, ¿eh? Digno de postemporada, el derecho contra el zurdo, el japonés contra el estadounidense. Y en un juego donde el que gane tiene muchas probabilidades de llevárselo después de la serie, porque se pondría 2-1. Así que, señores, TUDN Radio a partir de las 6 con la voz de Playboy.
0: A ver, Betico, tenemos un minuto para saludar amigos que están conectados por acá en la línea telefónica. Vámonos con el Pecador de Las Vegas. Pecador, buenas tardes, ¿cómo estás?
18: Bien, bien, jóvenes, aquí rapidito.
0: Venga, lunes, rápido.
18: Iba a llamar el viernes para cuando habló el compatriota de Boston, que perdieron 2-0, y Beto estaba diciendo su punto de vista, que por qué perdieron, y tú dijiste, deberíamos no engañar a la audiencia, uh-huh, y decir que le dieron de palos, una paliza.
0: Sí, así fue.
18: Pero cuando los Dodgers eliminaron a los Yankees, tuvo, buscaste evasivas, echaste
0: hombre, eso fue hace 4, eso fue hace 2 años, ¿quién se acuerda de eso?
1: Sí, pero lo recuerdo bien, oye, tiene mucha razón el pecador, eso, lo recuerdo
0: pecador,
1: muy bien.
0: Pecador, sí, sí. Yo no me acuerdo de mis pecados de anoche, me voy a acordar de eso,
1: sí, sí,
0: pecador.
1: Sí, pero yo lo recuerdo muy bien, por pecador favor. Tiene buena memoria.
0: Gracias, pecador, se nos acaba el tiempo, mañana le damos con más tiempo, gracias por tu llamada. Y por acá está Jesús, desde Boston, buenas tardes.
19: Buenas tardes,
0: rapidito porque tenemos 10 segundos, Jesús. ¿Hay remontada o no hay remontada en el Bronx?
19: Esto no se ha acabado todavía.
0: Ese es el mensaje que yo quería escuchar. Con ese mensaje de Jesús, no nos despedimos. Nos vamos a un corte comercial, una pausa y regresamos.

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0: Hello, hello, buenos días, América de costa a costa. Bueno, hoy amanecimos bachatero, ¿qué les parece? Arrancando este miércoles, ombliguito de la semana, miércoles 7 de octubre del 2026, no lo olviden, miércoles de inmigración, un espacio que conservamos por muchísimos años a petición de nuestra audiencia, donde usted puede llamar a la hora que tenemos al abogado. Eso será a las 9 de la mañana hora este, así que se los adelanto con un par de horas de anticipación o 3 horas de anticipación para que vayan preparando sus preguntas. Pero al final, pues, queremos es servirles y de alguna u otra forma que usted se vaya informado y con esa respuesta que siempre está buscando de personas calificadas. Así que no lo olviden, hoy miércoles de inmigración. Pero así arrancamos nuestro programa con toda la buena energía, bachateando un poquito, ya después de tener un par de días intensos con muchas noticias, compartiéndolas a través de sus micrófonos de costa a costa. Gracias por hacer lo posible y gracias por preferirnos una mañana más. Todo el equipo listo. Oliver Figueroa en los controles hoy, atendiendo sus llamadas, musicalizando el show. Janet Vázquez en la producción del espacio frente al micrófono, Lalo Leal en los deportes, y esta su servidora, Andreina Gandica. ¿Cómo están, muchachos? Con los buenos días.
1: Hola, hola, Andreina, buenos días a Oliver, qué gusto tenerlo, y buenos días también a Lalito y a nuestra hermosa y maravillosa audiencia. Aquí medio amanecimos, Andreina.
0: ¿Por qué? ¿Qué te pasó?
1: Ayer me fui a concierto plena entre semana.
0: Sarna con gusto no pica.
1: Pues sí, ni modo, no me queda de otra, pero aquí dormimos muy poquito, pero contentos, porque nos fuimos a ver a la Arrolladora. Ajá. Y estuvo muy bueno el concierto. Me salí incluso antes, porque ellos dijeron, no, nosotros vamos a alargar hasta las 5 de la mañana. ¿Qué? Y dije, ¿qué? No, no puedo.
0: No aguantamos eso.
1: Me salí como a las 10 de la noche. Me dije, bueno, ya estuve 2 horitas, ya disfruté el concierto en primera fila, así como te gusta a ti, Andreina.
0: Sí, tú sabes que yo soy mal pobre.
1: Yo también. Ay, me los regalaron, entonces, bueno, pues ahí estuvimos presentes. Pero bien y de buenas, Andreina, aquí en mitad de semanita, y bueno, pues aquí a invitarlos porque tenemos un programa súper bueno, con temas muy interesantes. Ya estarás platicando, Andreina, el tema que traemos hoy a la mesa, que no, está ahí, queremos conocer sus opiniones.
0: Sí, señor. ¿Cómo estás, Oliver? Muy buenos días. Bienvenido a tu programa.
2: ¿Cómo estás, Andreina? Muchas gracias. Janet, Lalo, abrazo a la gente que nos acompaña ya en este miércoles, ya con mucha actividad. Terminó por fin la actividad internacional. Yo no veía para cuándo terminara, una fecha FIFA eterna. Ayer con... nos hablará Lalo en su segmento deportivo de la despedida de Lionel Messi, pero de entrada, híjole, siento que se tornó algo también medio eterno, ya al final como que quisieron alargar demasiado la liga, ese show de drones que empezó con una publicidad y la gente como que dijo, como que no está esperando algo bonito y la publicidad ahí en el cielo, pero bueno, parte de pues de lo que intentó la AFA. No sé qué tan bonito salió, ¿no? Creo que se merecía algo mucho más elaborado Lionel Messi, pero bueno, pues ya ahí está su despedida de la selección argentina. Y qué drama ayer en las grandes ligas con el triunfo de los Padres de San Diego. ¿Cómo sufrieron contra los Cerveceros? Bueno, está viva todavía la serie.
0: Sí, todavía tenemos postemporada del béisbol de las grandes ligas, apenas estamos en las series divisionales, uno dice apenas, pero te pones a contar y ya los partidos son pocos, en esta instancia una serie al mejor de 5, luego mejor de 7 y nos vamos a la serie mundial, pero sí, Lalito, muy buenos días, claro, todo el mundo está hablando de Messi, de lo que ocurrió en su despedida, de su discurso, de el llanto de Enzo Fernández y esa frase que quedó clavada en la memoria de todos, es el día más triste de mi carrera. Con los buenos días.
3: Hola, Andreina, ¿cómo estás? Buenos días, qué gusto saludarte a ti, a Jane, a nuestro Oli. Sí, un día muy triste, entonces, ¿para qué te retiras? Corriste como nadie en la cancha, tienes todavía fútbol en las piernas, poco a poco, dosifícate y sigue en la selección albiceleste, pero no, ya se nos retiró Lionel Messi, una decisión un poco más emocional que razonada. Fue una despedida linda al minuto 10, me quedo con esa imagen, al minuto 10 todos de pie, aplaudiendo a Lionel Messi. Fue espectacular.
0: Sí, sí. En este lugar me tocó vivir uno de los días más felices de mi carrera, que fue el primer partido después del mundo. Fue el día más feliz de mi carrera. Ese día fue algo espectacular. Muchas gracias. Eso fue lo que reveló sobre aquella goleada ante Panamá. Y que me imagino que mientras corría por esa cancha, pues se le iba en su mente tantos momentos con la selección y tantos momentos vividos con esa camiseta. Bueno, ya vimos el último baile de Messi con la selección albiceleste. Ahora resta y me imagino que habrá tickets mucho más caros en el Inter Miami para poder verlo en lo que resta de Messi en su carrera como profesional. Bueno, vámonos de inmediato a contarles lo que ocurrió mientras usted dormía.
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0: Una mansión y más de 20 hijos ahora están detenidos por abuso horrendo sin precedentes en California.
1: Depresión tropical 9 amenaza con convertirse en huracán peligroso y golpear la costa del Golfo.
0: Es noticia, Krista Pike está consciente y puede hablar según sus abogados.
1: Le contamos más información sobre las nacionalidades que tienen más riesgo de ser deportados a terceros países con la campaña masiva de deportaciones en marcha.
0: Familiares de soldados muertos tras ataque con drones iraníes se ausentan de homenaje en Casa Blanca ante falta de respuesta del gobierno.
1: Se cancela abruptamente la audiencia sobre el caso de deportación de Kilmer Abrego García.
0: A pesar de que las autoridades manifestaron que no encontraron pruebas de que la enfermedad de la mujer tuviera patógenos con los que trabajaban allí, diversos informes en medios sugieren que pudo haber muerto por peste neumónica. Y es que es la peste neumónica una amenaza real, lo que debe usted saber tras la muerte de esta mujer.
1: México confirma la detención del Tanque, un poderoso operador del cártel de Jalisco Nueva Generación en el occidente.
0: Si nos vamos a Nueva York, segunda demanda contra funeraria por el error con José Díaz. Familia pide 18 millones de dólares.
1: Descubren casa de los horrores en Los Ángeles con más de 20 menores de edad presuntamente abusados por sus padres.
0: El Partido Republicano de Palm Beach retira el respaldo a Mike Kouros tras el rechazo de DeSantis.
1: Regresen a México, mujer lanza comentarios racistas a pareja hispana durante propuesta de matrimonio en California.
3: Y por supuesto que nos tenemos que ir a la información deportiva, señoras y señores. Gracias por siempre, capitán. Gol, asistencias y lágrimas en la última función de Messi con Argentina.
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0: Y definitivamente, bueno, hoy tenemos sobre la mesa otra pregunta controversial, ¿no? Y nos encantaría que usted se uniera a la conversación a través del 1-833-867-2346. Es nuestro punto de contacto, nuestra línea telefónica de antemano. Gracias por tomar el teléfono, marcar a nuestro número en cabina y participar en los temas que colocamos sobre la mesa cada día. Mire, durante un meeting en Grand Island, en Nebraska, Donald Trump habló sobre la guerra con Irán, el riesgo de que ese país desarrolle armas nucleares y el impacto del conflicto en los precios del combustible. En ese contexto, Trump mencionó que eliminen a Los Ángeles y San Diego al hablar de la posibilidad de que una ciudad estadounidense pudiera ser atacada y calificó como un precio pequeño al costo económico de mantener la seguridad del país. Sus palabras, por supuesto, que provocaron una fuerte reacción de líderes de California. La Casa Blanca posteriormente aclaró que Trump no estaba diciendo que quisiera que Irán atacara a ciudades estadounidenses, sino que estaba explicando que una guerra y sus costos económicos serían preferibles a permitir que Irán llegara a tener capacidad nuclear capaz de amenazar a Estados Unidos. Pero la polémica permanece. y le preguntamos a cada uno de ustedes, nos encantaría que se sumaran a la conversación. ¿Crees que Trump estaba explicando un riesgo real o utilizó una manera innecesaria, provocadora, de hablar del conflicto? ¿Hasta dónde está dispuesto usted a aceptar un costo económico, como gasolina más cara, para mantener la seguridad nacional, por ejemplo? Si usted vive en California, pues yo me imagino que esta noticia usted la conoció el día de ayer. ¿Alguna reacción tuvo que tener? ¿Algún impacto en usted tuvo que generar? ¿Le hizo sentir inseguro escuchar al presidente mencionar específicamente a Los Ángeles y San Diego? ¿Se sintió vulnerable? ¿Se sintió menos que el resto del país por haber estado en esa frase o en esa idea errónea o no del presidente? A ver, llámenos al 1-833-867-2346. Aquí tenemos a nuestros madrugadores favoritos que se levantan bien temprano, que escuchan este programa desde Los Ángeles, California, o desde cualquier ciudad de este maravilloso estado, el estado dorado. Así que aquí estamos esperando sus llamadas. Hoy es el día para que usted se manifieste, para que usted hable de lo que percibe tras escuchar al presidente Donald Trump decir esto. Y si usted pues vive en California o en sus alrededores o cualquier lugar de este país, porque imagínese que haya sido su estado el nombrado, ¿no?, en esta conversación, pues le hace sentir inseguro escuchar algo así del presidente. Wow, fuerte, ¿no? Muy fuerte. 1-833-867-2346. Aquí estamos listísimos para recibir sus llamadas en el próximo bloque. Por supuesto, estaremos hablando de los deportes, pero nos vamos a unir a la conversación y tomaremos todas y cada una de sus llamadas. Así que este es el momento para que usted llame. Ayer recibimos llamadas por primera vez, pero oyentes que confesaron que escuchan el programa durante muchos años y se atrevieron a llamar un día como ayer. Hoy espero que también sean muchos los que quieran llamar por primera vez o por primera vez en mucho tiempo, ¿eh? También se vale. 1-833-867-2346. Ya regresamos.

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14: Como dije, si bien quiero estar toda la vida acá, siento que es el momento. El último mundial ya fue demasiado, todo lo que me tocó vivir. Tuvimos el sueño de cumplir el sueño mío y el de todo el país de volver a ser campeones del mundo.

El último mundial estuvimos muy, muy cerquita. Y la realidad es que no pasó nada raro, como se dice. Le dimos todo. El partido con Inglaterra fue un desgaste muy grande para nosotros. A nivel

a nivel de pierna, a nivel emocional, fue un desgaste muy grande y la realidad es que llegamos con lo justo. La peleamos como lo hicimos siempre, como lo hicimos con esta camiseta, con todos los compañeros que me tocó pasar y compartir, no solo con ellos y con los que estuvieron en la época que nos tocó ganar, sino que antes también lo hicimos, pero lamentablemente no pudimos ser campeones, también estuvimos muy cerquita, pero no tenga duda que todos los compañeros que estuve al lado siempre dejaron todo por esta camiseta, siempre.

Bueno, agradecer a mis compañeros, obviamente, por esto, este tiempo que me tocó compartir con este grupo, que fue mucho, que me hicieron cumplir el sueño de chiquito, que me hicieron ser campeón del mundo, campeón de América, finalísima, y todo lo que jugamos. Fue un orgullo enorme para mí compartir la cancha y fuera de la cancha con todo eso. Era salir a competir y competirle a cualquiera porque sabía que tenía Guerrero al lado que se dejaba en la vida.

No sé, seguramente me olvido de muchas cosas que me gustaría decirle, pero es un momento muy difícil para mí. Voy a extrañar muchísimo jugar acá. Tuve la suerte de ir por todo el país porque me tocó jugar por todo lado y siempre recibí un cariño enorme de todo, de mi inicio hasta el final. Y nada, soy un agradecido por todo lo que me tocó vivir.

agradezco todo este tiempo que siempre fui donde fui, siempre la cancha llena, sea el partido que sea, mundiales, Copa América, estaban en todos lados haciendo un esfuerzo enorme porque sabemos lo difícil que es estar en la cancha, viajar a mundiales, viajar a Copa América, y ustedes lo hacen siempre, siempre somos locales en todos lados, y eso nosotros lo sentimos.

Le faltó decir gracias totales para cerrar ese gran, pero gran discurso. Me quedo con lo que dice de que en el Mundial no pasó nada raro, como dicen. Acabamos fundidos en el partido contra Inglaterra porque lo dimos todo y ya llegamos cansados. España tuvo la misma cantidad de partidos, también tuvo tiempos extras, pero ese juego para Argentina frente a Inglaterra fue desgastante. No solamente a nivel físico, a nivel político, a nivel emocional. Lionel Messi jugó su último partido con la selección de Argentina y esta vez cuando terminó el encuentro, no hubo una próxima fecha, no habrá otro mundial, no habrá un nos vemos pronto, sino un hasta siempre y muchas lágrimas. Después de 21 años vistiendo la albiceleste, Messi se marchó como el futbolista con más partidos y más goles en la historia de Argentina. 208 encuentros y 126 anotaciones. Su última función terminó como tantas noches inolvidables de su carrera, siendo protagonista con un gol y dos asistencias en el triunfo 3-0 ante Benín, frente a más de 85.000 personas en el Monumental. Los números, por enormes que sean, no alcanzan para explicar a Messi, porque su historia con Argentina también fue una historia de dolor. Perder finales, escuchar críticas, ser comparado durante años con Diego, fue incluso alejarse de la selección y regresar. Y finalmente, levantar aquello que parecía imposible, la Copa América, otra Copa América y sobre todo la Copa del Mundo de Qatar 2022. Esa imagen que millones de argentinos esperaron durante décadas. Messi levantando el trofeo más importante del fútbol. Messi le dice adiós a la selección de Argentina y nosotros nada más tenemos que decir gracias.

0: Recibimos sus llamadas al 1-833-867-2346 para los que se están incorporando a nuestra transmisión. Pues les recordamos que estamos hablando de Donald Trump durante su visita a Nebraska. Habló sobre la guerra con Irán, el riesgo de que ese país desarrolle armas nucleares y el impacto del conflicto en los precios del combustible. Y en ese contexto, Trump mencionó que eliminen a Los Ángeles y San Diego al hablar de la posibilidad de que una ciudad estadounidense pudiera ser atacada, y calificó como un precio pequeño el costo económico de mantener la seguridad del país. Sus palabras provocaron, por supuesto, fuerte reacción de líderes en California. La Casa Blanca posteriormente aclaró que el presidente no estaba diciendo que quisiera que Irán atacara ciudades estadounidenses, sino que estaba explicando que una guerra y sus costos económicos serían preferibles a permitir que Irán llegara a tener capacidad nuclear capaz de amenazar a Estados Unidos. Pero la polémica permanece, por supuesto, y le preguntamos a la audiencia si usted cree que Trump estaba explicando un riesgo real o utilizó una manera innecesaria, provocadora, para hablar de este conflicto. ¿Y hasta dónde está dispuesto usted a aceptar un costo económico, como gasolina más costosa, para mantener la seguridad nacional? Si usted vive en California o sus alrededores, ¿qué le hizo sentir estas declaraciones del presidente? ¿Te hizo sentir inseguro escuchar que el presidente mencionara específicamente Los Ángeles y San Diego? Porque uno, cuando le nombran a la ciudad de uno, pues uno atiende, ¿no? Sobre todo cuando están hablando de conflictos y de amenazas probables. Así que bueno, aquí estamos. 1-833-867-2346, nuestro punto de contacto, línea telefónica. Vámonos con las llamadas, Oliver, si te parece. Nuestra primera llamada es de Nelson. Nelson, ¿qué tal estás? Buen día. Ay, creo que se cayó la llamada. No hay problema. Vamos con la siguiente. Pablito está en la línea. Pablito, ¿qué tal estás? Good morning.
1: Buenos días, feliz miércoles. Dios lo bendiga a todos. Saludos a todos.
0: Amén. Desde
1: la cabina,
0: buen día.
1: A todo el equipo. Bueno, la verdad que yo ya estoy hasta la coronilla, hasta el gorro de los precios. A mí me afecta bastante como transportista, y me imagino que para todo el mundo le pasa el costo, a todo el planeta, a todo el Estados Unidos, a toda la gente de a pie, en los precios de los alimentos, de la canasta familiar, y todo este cuentito de la nuclear y toda esta cuestión. Es la misma historia de Irán, y después resulta que no tenían nada de armas químicas, que resulta que no tenían nada de cuestiones, y ya las empresas, las factorías de los grandes aviones, de los grandes tanques, simplemente ya hicieron negocios y vendieron, y millones, y a costilla el bolsillo de escuálido de todo el pueblo americano. Yo voy a votar este noviembre y espero que se venga un tsunami, y ya estamos hartos de que nos esquilmen nuestros bolsillos y nuestras billeteras. Y con ese cuentito de que ataquen allá a Los Ángeles y todo lo demás, es solo para estar en la palestra, y simplemente estamos hartos de tanta locura y demencia. Estamos hartos.
0: Bueno, gracias, Pablito, por darnos tu opinión a través de nuestro número en cabina. Y le repetimos el número porque en estos días me regañaron, me dijeron, mira, pero no lo digas tan rápido que yo no puedo notarlo. Bueno, despacito, despacito como Fonsi, para que usted lo tome y lo guarde. Guárdelo, porque si lo va a marcar cada vez que quiere llamarlo, bueno, uno se vuelve un rollo, ¿verdad? 1-833-867-2346, se lo repito, 1-833-867-2346, ¿dónde está la gente de California y sus alrededores? Márquenos, aquí estamos esperando su llamada.

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0: Bueno, qué preciosa canción de Freddie Jackson. Y por otra parte, qué triste noticia, Janet.
1: Sí, Andreina, lamentablemente el ícono del R&B falleció a los 69 años, este cantante estadounidense, bastante conocido, el cantante de R&B Freddie Jackson, y fallece, Andreina, 3 días después de su cumpleaños. El deceso fue confirmado por su familia este martes 6 de octubre, aunque él falleció el día lunes. Ocurrió la noche de lunes 5 de octubre a través de un comunicado publicado en Instagram. Los familiares del intérprete anunciaron que el artista se fue a descansar sin especificar los motivos clínicos del fallecimiento. Asimismo, los representantes del cantante no han emitido reportes forenses ni partes médicos, manteniendo el enfoque del anuncio en el catálogo musical del artista nacido en Nueva York. Freddie Jackson hizo público su diagnóstico de enfermedad renal en 2024 mediante un video dirigido a sus seguidores. Explicó que enfrentaba este reto de salud con apertura para generar conciencia sobre el padecimiento. Bueno, pues se fue a descansar, se fue este artista, y ocurrió en un momento de periodo de actividad para el cantante, porque había tenido pues presentaciones, su última serie de presentaciones en vivo concluyó en septiembre de 2026, Andreina, es decir, el mes pasado terminó sus presentaciones. Había estado en el escenario durante todo este año, y bueno, pues finalmente falleció Freddie Jackson. Así que bueno, pues descanse en paz este cantante, ícono del R&B.

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1: Y vámonos a las líneas 1-833-867-2346. Armando, con los buenos días. ¿Usted qué opina de nuestro tema? Adelante, le escuchamos.
2: Buenos días, Andreina, ¿cómo amanece?
1: Muy bien, gracias.
2: Qué bella. ¿Saben? Bueno, con el ánimo de siempre, escuchándolo a ustedes, ahora que está Iker y Janet y Lalito ahí viendo la despedida de Messi. Bien emotiva, por cierto, ya.
1: Sí.
2: Tenemos que estarnos acostumbrando ya a despedirnos ciertos jugadores veteranos que han dado mucha gloria a su país y al fútbol. El asunto de yo quisiera ver, lo que dice este señor es solo son tonterías, ya. Porque, en primer lugar, Irán no tiene lo que él dice. Que van a tirar. Todo eso lo está diciendo él para justificar tanta barbaridad que ha gastado en armamento, como dijo el que habló antes, creo, Pablito, creo. Uh-huh. Y porque lo que está haciendo es desbaratando el país, endeudándolo cada día más, ya endeudándolo cada día con los precios más altos y todo, tapándole su posible participación en la cosa de Jeffrey Epstein, y todo eso él lo está haciendo así y lo ha logrado, pues, porque se habla de otra cosa, eso ya no se habla. Ahora está hablando también de que va a mandar a fusilar a medio mundo. ¿Tú creo que oíste eso? Pero los primeros que vienen de fusilar son los que aparezcan en esa ¿cómo se llama? En ese expediente de Epstein. Ya, a lo mejor él está metido allí, también hay que darle, pero está hablando de fusilar a todo el mundo. Si tú no has dicho esa parte, creo que no sé si lo han dicho en la noticia, pero eso es lo que pasa. Todo esto son bolas de humo. Ya, lo único que hace es molestar, tratar de darle la torre a los demócratas en estos estados que como California, ¿entiendes? Pero yo al final no le pongo tanta mente, porque son locuras, tratando de tapar todas las barbaridades que está haciendo, y desesperado porque no haya cómo parar la bola que viene de la bola sur, que viene a desbaratar probablemente el Partido Republicano, que quién sabe si se levanta después de esta.
1: Bueno, vamos a verlo. Armando, y gracias por unirte a la conversación. A ver, tenemos a Zuli. Zuli, ¿de dónde nos llama? Buen día.
3: De Sacramento, Andreina, buenos días.
1: Oh, ¿qué tal? ¿Tú cómo percibiste estas declaraciones del presidente?
3: Mira, no sé si estar triste, enojado. Ya no sabemos. Cuando crees que has escuchado todo de este señor, cada día te sorprende nuevamente. Siempre hay algo para sorprenderte. Desde el principio, cuando empezó con los aranceles, los $5,000 que iba a dar si el Partido Republicano ganaba, si hay tanto dinero, ¿por qué tiene que venir a justificar esto? Esto que dijo, y te lo voy a poner rapidito así, recuerdo que a veces cuando nos ponemos a jugar Monopoly, Andreina, no sé si alguna vez has jugado Monopoly.
1: Claro, por supuesto.
3: Cuando estás jugando, adquiriendo propiedades, y ya cuando viene la segunda vuelta, que ya es cuando empiezas de bajada, que empiezas a perder propiedades, que empiezas a empeñar propiedades, empiezas a dar tus propiedades, ¿verdad? Porque no quieres perder, quieres seguir en el juego, ¿verdad? Y empiezas, ahora entrego esta, ahora entrego esta. Es algo lo que está pasando. Donald Trump no se quiere dar cuenta que está perdiendo. Ya está dando patadas de ahogado, pero venir un presidente a decir que el enemigo puede tomar ciertas ciudades simplemente para justificar lo injustificable, creo que es increíble. Y más sabiendo que California está entre la cuarta y la quinta economía mundial. San Diego tiene una base militar.
1: Claro, Zuli, pero ni porque fuese un pueblito chiquito. Ni porque fuese un pueblito chiquito, nada. En un país desfavorecido, o sea, no puedes referirte así. Hay gente, hay seres humanos,
3: claro,
1: allí.
3: Nada tienes que justificar las cosas que él dijo. Estás entregando a un estado del que se supone que tú como presidente deberías de defender, pero estás diciendo, Y ahora estos borregos que estaban atrás de él y los que van a venir a hablar ahorita, a venir a justificar, que no fue lo que quiso decir, que lo entendí mal.
1: Bueno, fíjate, Zuli, que los primeros en justificar es la Casa Blanca, porque fíjate que cuando habló, insinuó cosas como fusilar a miembros del Congreso, la Casa Blanca dijo explícitamente que Trump no estaba pidiendo que se ejecutaran a los miembros del Congreso, sino que fueran responsabilizados legalmente. Y ayer, justamente, también cuando lo mencionó, pues ayer no, el presidente no quiso decir eso de California ni de San Diego. Lo que quiso decir es esto. Entonces, atrás sale la Casa Blanca tratando de remendar lo que está haciendo el presidente.
3: Sí, por favor, mi gente, salgamos a votar este noviembre. Es importante, tenemos que ponerle un alto a este señor y a estos borregos traicioneros que votaron por él. Y ya, es tiempo de, no podemos permitir más. Tenemos que recuperar Estados Unidos y hacer Estados Unidos grande otra vez.
1: Gracias, Zuli, por unirte a la conversación. También tenemos a Jorge. Jorge, ¿de dónde nos llama? Buen día.
4: Hola, Andreina, buenos días, acá de Nueva York.
1: Adelante, Jorge, gracias.
4: Saludos a Lalo ahí, siempre escuchando el tema de los deportes de Lalito. Y bueno, nada, anoche fue para nosotros los argentinos muy, muy emocionante ver la despedida de Leo. Agradecerle por todo lo que nos dio, porque aún en los momentos más jodidos, más complicados, siempre ahí estuvo, como él dijo, junto a guerreros, ¿no? Me quedo con el final del discurso de Leo cuando dijo agradecerle a Dios por ser argentino. Y eso fue realmente muy emocionante y creo que debemos estar como argentinos agradecidos, porque cuando uno habla de los mejores de la historia, pone a Pelé, a Maradona, a Messi, y yo creo que en el orden que uno los quiera poner está bien, pero decir de esa terna que dos son argentinos ya es demasiado. Así que nada, fue una despedida muy linda, muy emocionante, y va a pasar mucho tiempo, Andreina, para que volvamos a ver un jugador con la calidad, un jugador con la hombría de bien y un jugador con la templanza de Leo Messi.
1: Qué bonito hablan los argentinos de Messi, y no solamente los argentinos, los suramericanos y la gente que disfruta y vive el fútbol con intensidad. Gracias, Jorge, por unirte a la conversación. Qué lindo escuchar eso. A ver, nos vamos con Nelson. Nelson, ¿qué tal estás? Buen día.
5: Sí, buen día, Andreina. Saludos para ti y para todos allá.
1: Saludos.
5: Mira, la gente no sabe, parece geografía. Si Irán va a hacer un ataque, primero va a atacar a la costa oeste, a la parte de California, porque es la única.

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1: De la conversación.

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0: América de Costa a Costa, 7:01 de la mañana en el este, el reloj marcando las 6:01 de la mañana en el centro y en el Pacífico. 4:01 de la mañana, sí señora, ya en nuestra gente madrugadora, nuestra gente trabajadora, bueno, la gente que a esta hora todavía está marcando y llamando al 1-833-867-2346, hoy ocupando especial atención a nuestra gente allá en California, sí señor, por lo dicho por el presidente Donald Trump, que generó mucha controversia y polémica en las últimas horas, y ya vamos a ir justamente con ese audio para que usted pueda escuchar exactamente lo que dijo el presidente Donald Trump el día de ayer desde Nebraska. Por ahora, seguimos recibiendo sus llamadas al 1-833-867-2346. Oliver Figueroa en los controles, atendiendo sus llamadas, musicalizando el show. Janet Vázquez en la producción del espacio frente al micrófono. Lalo Leal en los deportes y esta su servidora Andreina Gandica. Vámonos de inmediato con lo que ocurrió mientras usted dormía.
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0: Algunos habitantes en Los Ángeles, California, muestran indignación luego de los comentarios dichos por el presidente Trump durante un nuevo evento de campaña donde sugirió a esta ciudad y San Diego como blancos para un ataque de Irán.
2: Una mansión y más de 20 hijos ahora están detenidos por abuso horrendo sin precedentes en California.
0: Además, es noticia, pues, a pesar que las autoridades manifiestan que no encontraron pruebas de que la enfermedad de la mujer tuviera patógenos con los que trabajaba, pues es la peste neumónica una amenaza real, es una discusión que está en el ambiente.
2: Krista Pike, una reclusa de Tennessee que sobrevivió al intento de ejecución en ese estado, está despierta y puede hablar mientras recibe tratamiento en un hospital.
0: Familiares de soldados muertos tras ataque con drones iraníes se ausentan de homenaje en Casa Blanca ante falta de respuesta del gobierno.
2: Depresión tropical 9 amenaza con convertirse en huracán peligroso y golpear la costa del Golfo.
0: Segunda demanda contra funeraria de Nueva York por el error con José Díaz. Familia pide $18 millones.
2: Y nos vamos con más noticias. Regresen a México. Mujer lanza comentarios racistas a pareja hispana durante propuesta de matrimonio en California.
0: Nos vamos al sur de la Florida y es que el mercado de lujo se dispara en Miami. Venden apartamentos de hasta $50 millones.
2: Y una tragedia, familia es hallada sin vida en lujosa mansión de Nueva Jersey. El padre es el principal sospechoso.
0: Y si nos vamos a California, nos encontramos con que detienen por abuso a pareja que tiene más de 20 hijos. Casi todos nacieron mediante gestación subrogada.
2: Nos vamos con más información. Debate electoral en Arizona. Choque entre candidatos tras inasistencia de una adversaria.
0: Y si nos vamos a Texas, asesinó a un hombre con unas tijeras para robarle su auto en Galveston y poder viajar a Arizona.
2: Trabajadores agrícolas fueron detenidos en distintos operativos de ICE en California.
3: Y nos vamos a los deportes. Chile golpea en el segundo tiempo y vence a México. 2-0 para grabar el mal arranque de Rafa Márquez.
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0: Y el tema que nos ocupa hoy, el presidente Donald Trump, que generó polémica al sugerir que Irán podría eliminar Los Ángeles o San Diego como un supuesto costo menor para mantener la seguridad de Estados Unidos.
4: And again, remember.
0: De nuevo recuerden, con la guerra es solo artificial. Es un poco alto, pero es un pequeño precio a pagar. Mantener el mundo seguro, mantener nuestro país seguro. Pueden arrasar una ciudad, que arrasen Los Ángeles, que se encarguen de San Diego. Este es un precio muy pequeño a pagar y va a terminar muy pronto, básicamente ya casi termina. Y puede que se extienda un poco más, ¿sabes? Siempre dicen que tienen un gran unidad y para el dolor lo necesitan, déjenme salir. Pero va a terminar muy pronto y terminará de una forma u otra. Y tu gasolina y tu gas y todas las cosas. Bueno, allí lo decía, ¿no? El presidente Donald Trump generando mucha polémica al sugerir que Irán podría eliminar Los Ángeles o San Diego como un supuesto costo menor para mantener la seguridad de Estados Unidos. Y vamos a seguir escuchando un poco de lo que ocurrió ayer en Nebraska, porque algunos habitantes, inclusive también de Los Ángeles, California, muestran indignación luego de los comentarios dichos por el presidente.
4: Gran indignación provocaron las palabras del presidente Donald Trump, sugiriendo a las ciudades de San Diego y Los Ángeles como blancos para un ataque iraní.
0: Que arrasen Los Ángeles, que arrasen San Diego.
5: Palabras que el presidente de los Estados Unidos, no contento con echarnos encima la migra, ahora haga un llamado general al exterminio de 13 millones de ciudadanos que residimos y trabajamos en los condados de San Diego y Los Ángeles.
4: Las palabras fueron pronunciadas anoche en un evento de campaña rumbo a las elecciones de noviembre.
6: Estaba parado en Nebraska, un estado rojo, donde están perdiendo los republicanos y tiene que ir a buscar alguna manera de levantar los ánimos al mundo MAGA.
4: El gobernador de California reaccionó calificando al presidente Trump de trastornado y peligroso, mientras que la alcaldesa de Los Ángeles señaló que el papel del presidente es proteger a su país.
7: Las palabras del presidente suceden a 28 días de las elecciones de medio término, cuando por primera vez en la historia de California, un candidato de origen hispano se perfila ser el próximo gobernador de este estado, desde que California es parte de la Unión Americana.
8: ¿Quién queda sorprendido con lo que dice Donald Trump, especialmente cuando habla de nuestro pueblo, de las áreas donde estamos nosotros? Lo que sorprende es que hay republicanos que no han condenado las palabras de Donald Trump.
4: La Casa Blanca buscó aclarar señalando que el presidente no estaba invitando a un ataque. Estaba estableciendo que las ciudades de Estados Unidos habrían estado bajo amenaza si no se hubiera detenido a un Irán nuclear.
6: Esa no es la primera vez ni será la última vez que la Oficina de Comunicaciones de la Casa Blanca tiene que limpiar algún discurso que hace el presidente.
4: En Los Ángeles, Jaime García, NMás Univisión.
0: A ver, ¿qué dice la audiencia? Tenemos a Gaspar en la línea. Gaspar, ¿qué significa esto?
9: Buenos días, Andreina.
0: Buenos días, cariño. Bueno,
9: hoy, acabamos con.
0: ¿Acaban con quién? No te escuché. ¿Acaban con quién?
9: Acabamos con Cleveland, con los Guardians.
0: Ay, Dios mío. No hables de acabar, que eso está sensible por aquí.
9: Sí, hoy ese primer juego aquí en el estadio de Chicago de los Guardians. Wow.
0: Tremendo. Vas a ir, Gaspar.
9: Ay, no, están carísimos los boletos, Andreina.
0: ¿Y cuánto están, más o menos? ¿Cuánto se está pagando por entrar?
9: Bueno, mira, creo que así por donde yo normalmente voy, los precios son como de $50, $45.
0: Ajá, pero 60. Eso está mal.
9: Uh-huh. ¿Sí? No, sí, pero ahorita ya no encuentras. Y claro. Si te vas a la reventa, famosa reventa, dicen que están 300% arriba. Imagínate.
0: Wow. Sí,
9: andan por
0: sí,
9: el rango tremendo. De los $1,800, $1,900, algo así. No, Andreina, y gracias al famoso personaje del que estás hablando hoy, pues menos dinero me va a quedar para ir a ver a mis White Sox, pero que se va a llenar el estadio, se va a llenar. Andreina. Okay. Tú dices que si nos da temor escuchar estas declaraciones del presidente, de que si van a atacar a Los Ángeles. Lo que da temor, Andreina, es que el presidente hable así, y lo que más temor da es que haya gente que todavía lo apoye para decir esas tonterías.
0: Y lo justifiquen. Eso es
9: lo más preocupante, ¿sí? Uh-huh. Que tenga todavía apoyo. Y varios han estado hablando, ¿sí? Eso es lo preocupante. Mira, y yo conozco a bueno, no lo conozco personalmente, pero yo he entablado charlas con él, con Nelson, el cubano, por medio del chat. Y una de las cosas que me decía cuando yo platicaba con él en el chat, porque de eso tenemos largo rato hablando de Trump y él apoyando a Trump, yo le decía, oye, En caso de que el presidente Trump se transforme en una tipo tirano, sí, de esos tiranos que existen en Rusia o que existen en Venezuela, y que haya mucha gente que lo apoye y que haga cosas que son inexplicables, completamente contra la democracia, ¿tú dejarías de apoyarlo? Y él me dijo así tajantemente, me dijo, sí, en cuanto yo vea que el presidente Trump empieza a hacer cosas que no deben de ser y que empieza a hacer cosas contra la democracia, yo voy a dejar de apoyarlo. Andreina, ¿qué más quiere Nelson y los MAGA que esta persona haga para quitarles el apoyo?
0: Bueno, ahí está. Bueno, es una buena pregunta. Es una extraordinaria pregunta que dejas en el aire, Gaspar, y gracias por plantearla. A ver, tenemos al profe en la línea. ¿El profe de dónde nos llama? Muy buenos días.
10: Buenos días, Andreina.
0: ¿Qué tal?
10: Gracias por recibir mi llamada. Mi comentario es en relación a que nada nos sorprende ya de las opiniones o los comentarios del presidente. Es totalmente irresponsable lo que está haciendo. Ya cruzó la línea. Y como dice el gobernador de California, se ha convertido en una persona peligrosa. Y lo peor de todo, usted sabe bien, y todos lo sabemos, que él como jefe de las Fuerzas Armadas tiene el poder de declarar una guerra nuclear y tiene todos los poderes. Entonces, ese es el peligro también, que él parece que va a hacer este tipo de cosas así, muy peligrosas. O sea, pero tenemos la gran acción de votar pronto y tratar de menguar este problema. Muchas gracias.
0: Gracias a usted, profe, por unirse a la conversación. También tenemos la opinión de Diego. Diego, ¿qué tal estás? Good morning.
11: Buenos días, Andreina.
0: Buen día.
11: Interesante este tema que hablan. Sí, aquí estoy.
0: Uh-huh. Sí, te escucho.
11: Mire, él está diciendo, por la razón que Irán ya no tiene esa fuerza para dejarle a Los Ángeles ni a nadie. Están muertos. Nada más hay una pandilla, una élite de los terroristas. Y nosotros, al apoyar a los zurdos, estamos apoyando que vengan todos los carteles acá. Todos los votantes deben estar conscientes que no vengan a secuestrar a sus hijos para que prostituyan para los narcos. Todos esos que hablan son parte de los narcos, son unos corruptos bandidos. Y este medio es para difundir calumnias y mentiras. Habrían de poner buenos días, calumnientos o chismosos en decir de buenos días, América, el lindo nombre que es América. ¿Sí me entiende?
0: ¿Aló? Sí, sí, le estoy escuchando.
11: Sí, solamente así quedaría, porque aquí no hay otra cosa más que difundir en contra de Donald Trump. Nunca he visto que usted difunde a los ladrones demócratas que han robado a la nación tanto, la inflación que ellos comenzaron en el 2021, endeudando a la nación, el golpe más duro. Líquido.
0: Para eso te tenemos a ti todos los días, porque te encargas de eso.
11: Usted debe de difundir eso como una buena periodista. No
0: y lo difundimos, debe
11: de ser imparcial. No ser una corrupta de estar alineado a los zurdos asquerosos.
0: Perdón, tú me estás llamando, espérate, tú me estás llamando corrupta.
11: Corrupta porque estás alineado solo a los zurdos.
0: O sea, te estás llamando corrupta.
11: Habla de todos mal.
0: No, espérate un momentico. Te lo voy a preguntar otra vez. ¿Tú me estás llamando a mí corrupta?
11: Corrupta porque sí.
0: ¿Tienes prueba que soy una corrupta?
11: Mal hace las cosas.
0: No. ¿Tienes prueba que soy una corrupta?
11: Corrupta.
0: Sácamelo, Oliver. Ya fue suficiente. No estoy dispuesta a... Una cosa es la libertad de expresión. Y créanme que para nada, y creo que lo he demostrado durante años en este programa, para nada me afecta a mí los comentarios que se emiten aquí. Nunca los tomo personal. Pero que Diego venga y me diga corrupta y le pregunte si tiene pruebas y comienza a hablar de otra cosa, pues no lo voy a tolerar. Lo siento, Diego, ni a mí, ni a cualquiera de este grupo, ni a la gente que hace este programa. Así que lo siento, Diego, está fuera del aire y te voy a agradecer porque además te lo he pedido muchísimas veces. Y si tú tienes una denuncia y tienes prueba de algo, preséntalas. Porque esa es la mejor manera y la manera más digna y coherente de poder amenazar a alguien y calificar a alguien como tú deliberadamente lo haces en este programa todos los días. Hemos sido muy tolerables contigo. Pero que tú vengas y me digas a mí que soy una corrupta, no te lo voy a tolerar. Presenta pruebas y allí hablamos. 1-833-867-2346. Pausa y regresamos.
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0: Las mujeres facturan, Jane, pero bueno, las redes sociales con Messi y Shakira y Piqué se llenaron y fueron tendencia durante las últimas horas, y es que ambos regresaron a los juzgados por la custodia de sus hijos. ¿Qué se sabe de eso?
1: Se vuelven a ver las caras la artista colombiana Shakira y el ex futbolista Gerard Piqué. Andreina, esto ocurrió ayer en Barcelona cuando se vuelven a ver para revisar el acuerdo de separación al que llegaron en el 2022. Y es que recordemos que en noviembre de 2022, tras una maratónica reunión, Shakira y Piqué alcanzaron un acuerdo sobre la custodia de sus hijos luego de una mediática separación que todos conocimos, ¿no? Tras aquel pacto, la cantante pudo iniciar una nueva vida al mudarse con Milan y Sasha a Miami y seguir impulsando su carrera mientras ella y el futbolista dividían su tiempo con los niños. Sin embargo, tras casi 4 años, la colombiana ha pedido que se revise aquel pacto, así como el régimen de visitas establecido. Algo no le gustó, algo no le pareció ya a Shakira, y mira, aprovechando que anda de residencia en Madrid, pues dijo, ya estoy cerca. Vamos ahora a Barcelona, a los tribunales, a revisar a los juzgados cómo está este pacto. Y ha vuelto a estar cara a cara con su expareja. Y fue justamente ayer cuando Shakira y Piqué se reencontraron en los juzgados de Barcelona. El equipo legal de la cantante emitió un comunicado en el que puntualizó sus intenciones al emprender este juicio por el régimen de visitas. Shakira pide que el esfuerzo no sea solo de los niños. Eso fue lo que dijo y se titula en el pronunciamiento en alusión a Milan y Sasha de 13 y 11 años, quienes pues viven en Miami. En relación con el procedimiento que se celebra hoy, la representación legal de Shakira desea expresar lo siguiente, fue lo que se enlista en el comunicado. La solicitud no pretende reducir el tiempo que los niños comparten con su padre. El objetivo es que el esfuerzo de los desplazamientos entre Miami y Barcelona, donde vive Piqué, no recaiga únicamente en ellos, sino que sea compartido. A ver, pues es que el papá también tiene que ir a visitarlos, ¿no? Entonces, bueno, no tiene que ser solamente que los niños vayan a ver al papá para que puedan estar juntos, sino que, bueno, pues también ponga el esfuerzo el papá en ir a ver a sus hijos, es lo que pide. Y dice que los niños pueden mantener durante más tiempo su rutina escolar, social y familiar, si es que Piqué viaja a Miami y no estar mandando a los niños al otro lado del Atlántico. Me parece que es algo que está pidiendo Shakira bien, para que no solo sean los niños los que viajen, sino Piqué también haga el esfuerzo. No sé cómo lo veas tú, Andreina.
0: Sí, la verdad es que primero es una situación complicada para los niños, ¿no? Yo siempre pienso en ellos primero porque son... ellos todavía no conceptualizan bien las cosas que ocurren a su alrededor, y este tipo de litigios, de discusiones entre los dos personas muy importantes, entre su mamá y su papá, no debe ser fácil, ¿no?, de gestionar. Ojalá que lo que se resuelva sea para el bien de ellos y no para el bien o la imagen de sus papás, los dos, que son sumamente famosos y visibles, Janet.
1: Totalmente, Andreina, y ella está diciendo incluso, bueno, los periodos vacacionales, cuando los niños están de vacaciones de la parte escolar, del ciclo escolar, es decir, Acción de Gracias, Navidad, Semana Santa, eso sí, pueden ir a visitar a su papá, pueden viajar. Me parece muy bien porque no vas a estar sacrificando a los niños la parte educativa, que salten a clases, solo porque el papá no puede venir a verlos. O sea, que también haga su esfuerzo. Y sí, es difícil, es duro, ¿no? Cuando tienen que ponerse de acuerdo los padres después de una separación, un divorcio, y tener que estar decidiendo ahí dividir a los hijos. Pero bueno, pues se tiene que hacer. Es difícil, es duro, pero bueno, se tiene que hacer. Y me parece bien por Shakira que ponga cartas en el asunto.
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0: Bueno, seguimos recibiendo a nuestra audiencia, llamando y marcando al 1-833-867-2346. El profe tiró un parao, se fue en retroceso y volvió a llamar. Profe, ¿qué tal está? Un abrazo de nuevo.
4: Ya, perdone, pero que la razón de mi llamada es porque estoy totalmente molesto con la forma que este señor se ha expresado con usted. Y pienso que ya él ha cruzado el límite. Y no debe usted recibir sus llamadas, porque a usted no lo puede acusar de corrupta, porque usted está haciendo su trabajo democráticamente para todo el mundo, ofreciendo oportunidades de que todo el mundo dé su opinión. Y yo creo que es este señor, usted lo puede llegar, creo, hasta los tribunales, este señor, de esa manera. Estoy totalmente molesto de la forma que se le ha expresado. Y me apoyo a usted 100% por el trabajo que usted hace y todo su equipo profesional.
0: Muchas gracias, profe. Se lo agradezco mucho, ¿eh? Muchas gracias, pero ya estamos tomando cartas en el asunto. Gracias por unirse a la solidaridad. Bueno, y al final yo creo que es la opinión de cada uno de ustedes y es lo que ustedes perciben al escuchar este programa cada mañana por tantos años, ¿no? Por algo seguimos aquí, por algo seguimos abriéndole las puertas a todos y cada una de las personas que llaman aquí, sea cual sea la opinión. Pero hay límites, hay que respetar. Creo que sí. Gracias, profe. Feliz día. Sí, dígame.
1: Yo quiero decir algo, porque sí. Yo creo que este oyente Diego, que además entra siempre al programa y nunca se le ha hecho alguna discriminación o algo así, yo creo que no tuvo ya argumentos para defender a Donald Trump después de lo que dijo, incluso de la ciudad en la que él vive, que es San Diego. No tuvo argumentos y se fue por otro lado. Así que bueno. Pues ya lo escuchamos todos, lo que dijo, y totalmente nuestro apoyo para ti, Andreina, y por supuesto para este equipo que solamente hace su trabajo.
0: Sí, gracias, Janet, gracias por unirte a esto. A ver, tenemos más llamadas, claro que sí. 1-833-867-2346. Filiberto, ¿qué tal estás? Buen día.
5: Ay, ay, ay, qué curioso cómo se ponen intensos. Dicen que uno es el malo del radio. Ay, Andreina, yo
0: dígame.
5: No sé por qué están tan molestos en California por lo que dijo el gran presidente Donald J. Trump. Pues, ¿qué acaso California no ha dicho que se quiere separar de Estados Unidos, que quiere ser también de nuevo parte de México? Simplemente, nada más esos californianos nos han dejado la guerra a todos los que vivimos en el resto del país, diciendo que son mejores que nosotros, que por ellos tragamos, que por ellos comemos, que son el núcleo de Estados Unidos y la tercera economía del mundo, que no tienen ni un ejército entonces para defenderse, que no tienen algo, entonces ¿qué esperan? Ah, ahora sí, cuando dice el presidente es malo, pero cuando lo dicen los californianos, no son malos. O sea, ¿dónde está la hipocresía? Acuérdense de las grandes carreteras, los puertos marítimos, la frontera ahí en San Diego, son federales. Y si queremos, la cerramos y los desconectamos del país. Buenos días, Andreina.
0: Buen día para ti, Filiberto. Y voy a reponer las declaraciones del presidente Donald Trump el día de ayer desde Nebraska, a propósito del tema que hoy estamos tocando y poniendo sobre la mesa, para responder a la pregunta de Filiberto, el por qué tanto escándalo por esto, el por qué se afectan tantos, ¿no? Desde California y sus adyacencias. Y creo que no es para menos, ¿no? Que hablen así del lugar donde tú vives, donde has crecido. Mucha gente no conoce vivir en otro estado ni ciudad que la que vive dentro de este estado. Pues es duro, es fuerte. Pero bueno, usted júzguelo por su propia cuenta y por su propio juicio. Escuchemos al presidente nuevamente.
6: And again, remember,
0: y de nuevo, recuerden, con la guerra es solo artificial. Es un poco alto, pero es un pequeño precio a pagar. Mantener el mundo seguro, mantener nuestro país seguro. Pueden arrasar una ciudad que arrasen a Los Ángeles. que se encarguen de San Diego. Este es un precio muy pequeño a pagar y va a terminar muy pronto, básicamente ya casi termina. Y puede que se extienda un poco más, ¿sabes? Siempre dicen que tienen un gran mutual para el dolor, lo necesitan. Pero va a terminar muy pronto y terminará de una forma u otra. Y tu gasolina y tu gas y todas las cosas. Y por allí se fue el discurso del presidente Donald Trump. Y luego la Casa Blanca, debemos mencionar, salió al paso. Por supuesto, la Casa Blanca pues posteriormente aclaró que Trump no estaba diciendo que quisiera que Irán atacara ciudades estadounidenses, sino que estaba explicando que una guerra y sus costos económicos serían preferibles a permitir que Irán llegara a tener capacidad nuclear capaz de amenazar a Estados Unidos. Bueno, eso es lo que dijo. Vámonos, vámonos, vámonos. Tenemos más llamadas, sí, señor. A ver, tenemos a Sergio en la línea. Sergio, ¿qué tal estás? Good morning.
6: Me he quedado muchas veces, semanas, algunas veces, tratando de ingresar. Llamo muy temprano y no paso, mas sin embargo no lo tomo personal. Y yo creo que así no nos gusta muchas veces, es una opinión personal a la misma vez. Pues entendiendo de dónde viene el trumpismo, gente muy ignorante, gente con muy baja calidad moral inclusive, y que a final de cuentas lo vienen saliendo la incongruencia, ¿no?, de esta gente. Y lo digo yo porque a final de cuentas mi opinión siempre, y aquí es donde puedo coger a los Nelson, a los Diegos, a los Filipertos, a todos juntitos bolitas y los hago pedazos con argumentación basada en datos duros, ¿no? Y eso es una de las cosas que tenemos que aprender en nuestra comunidad, de saber dialogar y tampoco que no se nos venga el mundo encima, entendiendo que Diego es una persona, ya lo sabemos, que entra a las 3 de la madrugada para hacer trabajos de construcción, donde realmente debería estar trabajando en horas regulares, donde las inspecciones realmente entran para venir y mirar que están haciendo cosas legales. Es obvio el odio que él tiene, inclusive cuando habla también inclusive de la gente que tanto los utiliza, o bueno, lo menciona más bien, la gente parásita, ¿no? Claro, ¿quién va a aguantar trabajando a las 3 de la mañana? Ahora, para tú llegar a las 3 de la mañana, ¿qué horas tienes que salir de tu casa, por ejemplo, para poder empeñar un trabajo como ellos?
0: Bueno, Sergio, lamentablemente el tiempo se nos acabó y sé que no te lo tomas personal y te agradezco eso. Nos vamos a la pausa y regresamos ya.
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Qué mejor canción para Lionel Messi que esta de OV7. No me voy si me amarras a tu corazón. Crecimos de la mano jugando sin jugar. Vaya que mejor imposible. Porque vimos crecer a Messi, lo conocimos, siendo aquel muchacho tímido que casi no hablaba, que parecía expresarse mejor con una pelota entre los pies que frente a un micrófono. Y hoy despedimos a un hombre convertido en leyenda. Durante años, Argentina le pidió todo, que ganara, que liderara, que fuera Maradona, que fuera campeón. Messi soportó cada comparación, cada derrota y cada cuestionamiento. Y terminó consiguiendo algo todavía más difícil que ganar títulos. Terminó conquistando definitivamente el corazón de todo su país. Por eso cuando el Monumental se puso de pie para despedirlo, no estaba despidiendo solamente al número 10. Estaba despidiendo los recuerdos, las infancias, las familias, viendo mundiales frente al televisor, goles gritados, abrazando a desconocidos, noches de angustia, madrugadas de celebración. Generaciones enteras crecieron viendo jugar a Lionel Messi. Y algún día, cuando alguien pregunte cómo jugaba Messi, probablemente los videos expliquen sus goles. Las estadísticas contarán sus récords. Los trofeos demostrarán su grandeza. Pero habrá algo que ninguna estadística podrá explicar. Lo que se sentía verlo jugar. Porque durante más de dos décadas, cada vez que Messi recibía una pelota, existía durante unos segundos la posibilidad de que ocurriera algo extraordinario. Y eso fue Lionel Messi. La extraordinaria costumbre de hacer parecer normal lo imposible. Anoche Argentina no perdió solamente a su capitán. El fútbol cerró uno de sus capítulos más hermosos. Se fue el 10 de la cancha, pero comenzó definitivamente la leyenda. Gracias, Leo, por los goles, por las lágrimas, por insistir cuando parecía que nunca llegaría, por levantar la copa y sobre todo por recordarnos durante años por qué nos enamoramos cada día más del fútbol y fue gracias a ti.

Messi dejó de jugar con Argentina, pero Messi nunca, nunca se irá del fútbol. Las palabras de Lionel Scaloni, su entrenador, aquel entrenador que lo vio levantar esa copa en Qatar y aquel entrenador que lo vio llorar en el más reciente mundial.

0: noche, Leo? ¿Con qué te quedas esta noche?
1: No, me quedo con que merecía esto él. Merecía esto, no se podía ir de esta camiseta sin tener una noche como esta. Porque no se va a repetir, algo igual. Es imposible que se repita. Tiene que ser, no sé, tiene que ser un extraterrestre para que surja algo igual. Va a ser imposible haberlo disfrutado durante 8 años. Yo le he visto hacer cosas que en mi vida pensé que podía ser un futbolista, y lo agarré en los últimos años. Imagínate lo que ha sido dirigirlo con 20-21.
0: Leo, como niño del destino, casi que terminaste jugando con un equipo de chicos, ¿no? Como si fuera un de chicos que son muy buenos, además, ¿no?
1: Sí, bueno, intentamos también que todos tengan su noche. Intentamos también demostrar que después de él intentaremos hacer algo, aunque no esté él, que va a ser difícil hacer algo. Bueno, el grupo y todo eso, y que todos sean parte, más allá de que sean jóvenes, todos formen parte de esto, y bueno, salió bien.

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Terminó el ciclo de un futbolista, pero nace una leyenda.

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1: Y aquí estamos recibiendo sus llamadas al 1-833-867-2346. Nuestro punto de contacto, nuestra línea telefónica. Gracias por unirse a la conversación. Gracias por conectar con nosotros de muchísimas maneras. Así que aquí seguimos recibiendo sus llamadas. Pero antes vamos a hablar, y atención, ciudadanos estadounidenses que están en la mira de ICE. Crece la alarma por deportaciones erróneas. Hay una reveladora investigación que expone cómo más de 500 ciudadanos estadounidenses han sido detenidos por agentes de migración en la actual administración. El caso de Brian Morales, un joven de 25 años nacido en Colorado, que fue deportado injustamente a México tras una parada de tráfico. Esto destapa una grave crisis en los operativos de ICE.
2: Este reporte de ProPublica se publicó justamente esta mañana y, como ustedes lo mencionan, se detalla que más de 500 ciudadanos estadounidenses han sido detenidos por autoridades migratorias en esta segunda ronda de la administración de Donald Trump. Sabemos que esto incluye más de 100 estadounidenses que fueron detenidos para ser cuestionados sobre si eran ciudadanos estadounidenses o no. También incluye que al menos 70 niños estadounidenses o adolescentes estadounidenses fueron detenidos y algunos de ellos esposados, y que al menos 63 de estos ciudadanos estadounidenses fueron detenidos mientras grababan a autoridades migratorias durante operativos de inmigración en diferentes estados del país. Esto también incluye a 36 estadounidenses detenidos por lo menos durante al menos un día sin que hayan podido contactar ni a sus familiares ni a sus abogados. Incluye también una docena de ciudadanos que habrían sido deportados. En su mayoría son niños, pero esto incluye a un ciudadano adulto, Brian Morales, quien hasta la fecha, según ProPublica, sería el único ciudadano estadounidense adulto que ha sido deportado como parte, ¿no?, de esta oleada de los operativos migratorios de la administración de Trump. Y menciono el caso de Brian Morales porque este es un caso que se dio a conocer justamente por NMAS Univisión en abril de este año, y es que este joven de 25 años de edad habría sido detenido durante una parada de tráfico aquí en el estado de Texas mientras se dirigía a su trabajo en la construcción. Él asegura que le dijo a varios agentes de inmigración y también a los policías que los detuvieron que él tenía su acta de nacimiento de Denver, Colorado, en su hogar y que ellos no quisieron hacerle caso. Eventualmente él dice que fue presionado por los oficiales a firmar una deportación y, bueno, fue deportado 4 días después. NMAS Univision estuvo presente cuando él llegó a suelo mexicano, se reencontró con sus familiares y eventualmente en agosto de este año, pues él logró regresar después de que un juez federal diera esa orden, logró regresar a los Estados Unidos y ya se encuentra aquí en el país que lo vio nacer. Pero son más de 500 casos que, según ProPublica, bueno, ellos han anotado, ya que el gobierno federal no ha seguido, ¿no?, cada uno de estos casos en los que ciudadanos estadounidenses han sido detenidos, compañeros. Ellos rechazan gran parte de estas denuncias, pero también ellos se justifican, especialmente el Departamento de Seguridad Nacional se justifica diciendo que si tienen sus agentes una sospecha de que una persona no cuenta con un estatus legal en los Estados Unidos, bueno, pues que tienen ese derecho a detener a las personas, y también rechazan que hayan esposado a cualquier niño o menor de edad como parte de este reporte. Desde Houston, Texas, regreso a los estudios.
1: Bueno, hay que estar muy atentos, ¿no? Porque estas cifras son alarmantes. Ustedes saben lo que son 500 ciudadanos estadounidenses que han sido detenidos por agentes de migración en la actual administración. Es decir, no están rechequeando bien la información. Quizás algunos de ellos ni siquiera se les permitió entregar su información, sus identificaciones. Simplemente, bueno, quizás lo vieron hablando en español, le vieron cara de latino y saben que te llevo porque te llevo. Otros han sido no solamente detenidos, sino deportados, como el caso que acabamos de mencionar. No, una locura, verdaderamente, una locura. Así que siempre, como lo dicen los abogados, y hoy tenemos miércoles de inmigración, así que preparen sus preguntas, porque en casi una hora vamos a tener esa conversación. Usted puede llamar y consultar directamente al abogado, pues tener sus documentos encima. Lamentablemente es así, hay que tenerlos, y todavía eso no te garantiza que te hagan pasar un mal rato, ¿verdad? Aquí en el sur de la Florida he visto con mis propios ojos muchos momentos donde parecieran que están esperando a alguien. Gracias a Dios no he visto todavía el primer caso de detención, ¿no? He visto que personas hablan con otras, abordan vehículos, pero bueno, no quedo permanentemente ahí, porque por lo general es en el tránsito. Entonces uno está rodando y no se puede detener en el lugar. Pero sí, he visto.

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0: música de costa a costa. Hoy amanecimos bachateando. Sí, señor, tranquilito, porque Oliver está aquí, desempolva la bachata como nos gusta a todos. El equipo listo, Oliver Figueroa en los controles, atendiendo sus llamadas, musicalizando el show. Janet Vázquez en la producción del espacio y frente al micrófono. Lalo Leal en los deportes y esta su servidora, Andreina Gandica. Varios temas hemos tocado durante estas dos primeras horas de programa y los que seguiremos tocando. Así que bienvenidos todos los que ya nos están escuchando y viendo a través de las redes sociales, porque encendemos nuestra transmisión en YouTube, Facebook e Instagram y les contamos de inmediato lo que ocurrió mientras usted dormía.
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0: Familiares de soldados muertos tras ataque con drones iraníes se ausentan de homenaje en Casablanca ante falta de respuesta del gobierno.
2: Bueno, y le contamos más información de una mansión y más de 20 hijos ahora están detenidos los padres por abuso y horrendo, un abuso horrendo sin precedentes en California.
0: Segunda demanda contra funeraria de Nueva York por el error con José Díaz, familia pide 18 millones de dólares.
2: En más información también le contamos de Krista Pike, una reclusa de Tennessee que sobrevivió al intento de ejecución de ese estado. Está despierta y puede hablar mientras recibe tratamiento en un hospital.
0: El mercado de lujo se dispara en Miami, venden apartamentos de hasta 50 millones de dólares.
2: Depresión tropical 9 amenaza con convertirse en huracán peligroso y golpear la costa del Golfo.
0: Nos vamos a California porque detienen por abuso a pareja que tiene más de 20 hijos. Casi todos nacieron mediante gestación subrogada.
2: Regresen a México. Mujer lanza comentarios racistas a pareja hispana durante propuesta de matrimonio en California.
0: Y nos vamos a Texas porque asesinó a un hombre con unas tijeras para robarle su auto en Galveston y poder viajar a Arizona.
2: Trump hablará con Putin sobre posible caso de peste neumónica. Identifican a mujer fallecida del laboratorio de Siberia.
0: Y triste y noticias muy aterradoras. Esta nos llega desde Illinois. 4 puñaladas en la espalda y más cuchillos en su bolsa. Lo que dice la fiscalía sobre la mujer acusada de matar a niña venezolana.
2: México confirma la detención del Tanque, un poderoso operador del cártel Jalisco Nueva Generación.
3: Y en los deportes, los padres evitan eliminación, vencen 4-3 a los cerveceros en el tercer juego de la serie divisional.

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1: Bueno, chicos, y entre los temas, Lalo, Oliver, Jane, que tenemos sobre la mesa, no solamente pues nuestro tema del día, ¿no? Que ya hemos abordado desde temprano y tiene que ver con Donald Trump desde Nebraska, hablando sobre la guerra con Irán y el riesgo de que ese país desarrolle armas nucleares y el impacto del conflicto en los precios del combustible, sino en ese contexto Trump mencionó que eliminen a Los Ángeles y San Diego al hablar de la posibilidad de que una ciudad estadounidense pudiera ser atacada y calificó como un precio pequeño el costo económico de mantener la seguridad del país. Sus palabras, por supuesto, provocaron una fuerte reacción de líderes en este estado, en el estado de California, y también la reacción de nuestra gente desde bien tempranito, que llamaron y marcaron a nuestro número en cabina. Pero Lalo, también la despedida de Messi, que ha ocupado especial atención en las últimas horas, ese último baile al menos con la selección de Argentina, que ha provocado muchas aristas en conversaciones, ¿no? Distintas, la familia, la decisión, el comparativo con Cristiano Ronaldo, que ayer justamente decidió emitir un comunicado larguísimo sobre su relación con el director técnico y la posibilidad de regresar a la selección de Portugal.
2: El último tango argentino, el último tango para Lionel Messi, le dice adiós a la selección corriendo como si tuviera 19 años. La forma en la que corre, la forma en la que está comprometido, desde muy chiquito le preguntaron, oye, ¿no quieres jugar para España? ¿No te gustaría jugar para España? Y él dijo, no, mi sueño es jugar para Argentina. Y vaya que le costó mucho, pero mucho trabajo, muchos tropiezos en la Copa América Centenario.
1: Bueno, no lo querían. No lo ¿Recuerdas querían? Eso? Claro, no lo querían. Recuerdo. Decía que jugaba mejor en Barcelona, que no estaba a la altura de una selección como la selección de Argentina.
2: Es catalán.
1: Sí, o sea, fue muy criticado.
2: Bastante criticado. Lionel Messi, muy señalado, después de perder la Copa del Mundo en el 2014 en Brasil, después la Copa América Centenario, cuando se retira de la selección y su papá lo convence de regresar a la selección, y a partir de ahí todo cambia. Dos Copas América, un torneo internacional de la Copa del Mundo, pero la gente lo comparaba siempre con Maradona. No tienes el corazón, no tienes los pantalones de Maradona. Siempre la comparación constante contra uno de los más grandes.
1: Bueno, y el fútbol, sobre todo el fútbol, ha sido muy comparativo, ¿no? Cristiano versus Pelé, perdón, Cristiano versus Messi, Pelé versus Maradona, y así, ¿no? Se nos ha pasado la historia. Pero bueno, ya vamos a tener un segmento especial sobre Messi y su último tango, como dice nuestro querido Lalito. Vamos a hablar ahora del presidente Trump, la polémica por las declaraciones del presidente sobre Los Ángeles, San Diego e Irán. Trump hizo comentarios el día de ayer en Nebraska. La Casa Blanca posteriormente sostuvo que se refería al riesgo que, según la administración, enfrentaría a Estados Unidos si Irán adquiriera capacidad nuclear. Ya está con nosotros el doctor Guillermo Pacheco, director de Asuntos Internacionales de Security College US, Washington DC. ¿Cómo está, doctor? Gracias por estar con nosotros esta mañana.
3: Muy buenos días, Andreina. Gusto saludarte. Qué bueno poder compartir con ustedes.
1: Gracias, igual decimos, doctor, y bueno, antes de entrar en la pelea política desde el punto de vista de seguridad nacional, doctor, ¿qué escuchó usted realmente en las palabras de Trump? ¿Una frase desafortunada, una advertencia estratégica o algo mucho más serio?
3: Yo pienso que no fue ninguna de las dos, fíjate, porque la advertencia vendría si ellos tuvieran la capacidad. Irán, recordemos que una amenaza es intención, capacidad y oportunidad. Esos son los tres componentes de una amenaza. Irán no tiene ninguna de las tres. O sea, respecto a cómo poder tocar, digamos, con un misil de largo alcance, que no lo tiene. Entonces, y tampoco fue una advertencia para Los Ángeles y San Diego, como en algún momento el gobernador y otras autoridades han salido. ¿Qué escuché yo? Simplemente decir, pudieron haber sido si no hubiésemos destruido, como se mencionó al principio, del hecho de que Irán pueda tener capacidad nuclear.
4: Claro. Profesor, muy buenos días. Y qué bueno que lo aclara para nuestra gente que nos escucha en California, ¿no? No existe, por lo menos latente, este riesgo en cuestión de seguridad para Los Ángeles ni para San Diego. Pero entonces, profesor, ¿es un tema meramente electoral, político? ¿Cómo lo ve desde ese punto de vista?
3: Sí, Janet, qué bien que tú lo mencionas, porque no podemos sacar desde ese proceso lo que está pasando. Estamos a 3 semanas de las elecciones de medio término y cualquier cosa que el presidente diga va a ser relacionado con el tema político, y es evidente el poder pensar que quiere movilizar votantes en California y estados clave, sobre todo California y estados clave que son demócratas. Entonces, los candidatos republicanos pueden tomar esto como una posibilidad de la preocupación del presidente a ese riesgo que no llega a ser una amenaza.
1: Uh-huh. Sabemos que San Diego, doctor, tiene una enorme presencia militar estadounidense. Entonces, pues más allá de la retórica, California representa realmente un objetivo estratégico en un eventual conflicto con Irán.
3: Sí, o sea, el eventual conflicto, desde mi punto de vista, en este tiempo no va a llegar. O sea, no llegará, porque lo que tenemos que entender es que la posición que se tiene en este momento ya no da para pensar que se seguirá ese proceso y pueda generar una confrontación en el Medio Oriente. Entonces, me parece que lo que está también diciendo el presidente Trump es, nuevamente, si lo hubieran podido hacer, porque no tienen la capacidad, y creo que esa sería la manera en que se puede leer.
4: Claro, pero al final, pues bueno, afecta un poco, ¿no?, la percepción de seguridad de las personas, los millones de personas que viven en California, particularmente en San Diego y Los Ángeles.
3: Pero mira, gracias que por esa, como tú dices, la percepción, porque al final la seguridad es una percepción, y cuando uno puede entender si la seguridad es una percepción, es riesgo o amenaza. Digo, el riesgo mal hecho, ¿cómo te digo? El riesgo mal intervenido, así es, se convierte en una amenaza. Pero en este momento el riesgo fue pasado, porque, repito, la gente en California lo debe entender. Si ellos hubieran tenido la capacidad nuclear, lo hubieran podido pensar, pero como no lo tienen, no llega a ser una amenaza. Entonces creo que los residentes en California deben estar tranquilos. No hay ninguna, ni siquiera desafío, riesgo ni amenaza.
1: Uh-huh. Vamos a compartir con toda nuestra audiencia, doctor Guillermo, ese audio, ¿no? Esa parte de las declaraciones del presidente Donald Trump ayer en Nebraska. Para las personas que no lo han escuchado, contextualizar la conversación que hoy estamos sosteniendo al aire. Escuchemos al presidente.
5: Perfecto. It's a little bit high. It's a small price to pay for keeping the world safe, keeping our country safe. They can take out a city. Let him take out Los Angeles. Let him take out San Diego. This is a very small price to pay, and it's going to be over with very soon. It's essentially almost over with, and they might keep going a little long. You know, they always say they have a big threshold for pain. They need it. Let me tell you, they need it. But it's going to end very soon, and it'll end one way or the other. And your gas and your
1: Bueno, lo escuchamos de nuevo, y justamente dice que un poco alto, pero es un pequeño precio a pagar. Mantener el mundo seguro, mantener nuestro país seguro, puede arrasar una ciudad, que arrasen Los Ángeles, que se encarguen de San Diego. Este es un precio muy pequeño a pagar. Y va a terminar muy pronto, básicamente ya casi termina. Y puedo que se extienda un poco más, ¿sabes? Siempre dicen que tienen un gran umbral para el dolor, lo necesitan, déjeme. Pero va a terminar y terminará de una forma u otra. Tu gasolina, tu gas. Bueno, y por allí se fue un poco el discurso. Es impactante escuchar esto del presidente, pero también entendemos que el presidente tiene una manera de hablar que no todo el mundo interpreta como lo que él quiere decir, ¿no? Según la Casa Blanca también.
3: Mira, tu percepción es muy buena, y siempre he mencionado esa característica del presidente Trump, sobre todo el hecho a veces de provocar en la reacción de no solo al interno de los Estados Unidos, sino de mucha gente. Muchos presidentes reaccionan rápidamente con algo que él dice, pero él tiene esa capacidad, creo yo, de provocar para saber cuál puede ser la reacción. Y repito, lo que él está tratando de decir no puede ser tomado fuera del contexto político por esa cercanía del Mitter, y obviamente los que estaban con él aplaudieron, no sé si lo entendieron, pero aplaudieron, pero obviamente la reacción en esas zonas azules demócratas sí generó una indignación que desde mi punto de vista no puedo entender por qué, si se entiende bien lo que él está mencionando.
4: Claro, y doctor, después de escuchar estas declaraciones del presidente Donald Trump, la explicación también de la Casa Blanca de que no fue lo que entendimos, sino que quiso decir otra cosa, y la reacción, ¿no?, que provocó en California, que desquiciado, peligroso, ¿cuál es la parte que el público debería entender correctamente y cuál es la parte que se está exagerando?
3: Primero, lo que debería entender la persona es que él menciona a las ciudades de Los Ángeles y San Diego, mencionando la posibilidad que ese fuera el riesgo que pudiera, el costo a pagar, que fuera un riesgo que fueran atacados Los Ángeles y San Diego, porque estamos hablando de atacar de una manera tan grande que se tiene ese el riesgo nuclear, pero que ese riesgo no llega a una amenaza, no llega a una amenaza, y es lo que él trató de hacer por el pagar el costo de mantener una paz global. Y el riesgo no debería de sí existir, entendiendo.
1: Doctor, y muchísimas gracias por ofrecernos su análisis y su interpretación de lo que acabamos de escuchar. Abrazo fuerte para usted.
3: Abrazos a ustedes, siempre es un placer poder compartir.
1: Muchas gracias. El doctor Guillermo Pacheco, director de Asuntos Internacionales de Security College US, Washington DC. Nos vamos a la pausa, ya regresamos. Esto es Buenos Días, América, de costa a costa.

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0: Gusto saludarles. Buenos días, América. Yamamoto domina de nuevo y los Dodgers vencen 3-1 a los Bravos con jonrones de Hernández y Freeman. Y los Padres evitan la eliminación, vencen 4-3 a los Cerveceros en el tercer juego de la serie divisional. Y con un gol y dos asistencias, Messi pone fin a su paso con la selección de Argentina. En medio del llanto, en medio de la nostalgia, Messi le dice adiós.
1: En este lugar me tocó vivir uno de los días más felices de mi carrera, que fue cuando volvimos a jugar el primer partido después del Mundial. El haber vivido lo que viví ese día no se me va a olvidar nunca más. Fue lo más lindo que me pasó. Fue hermoso. Hasta el día de hoy veo videos y me emociono. La verdad que ese día va a quedar la historia mía, de todo ello, de todos nosotros, de mi familia. Fue algo espectacular, así que muchísimas gracias. Hoy nuevamente acá, seguramente me toca venir el día más triste de mi carrera, que es donde le digo adiós a la selección, adiós a todos ustedes. Lo voy a extrañar defender los colores de la selección, pero ahora voy a estar de ese lado, con todos ustedes, bancando a todos estos chicos y a todos los que vengan. Siempre, siempre unidos. Quedó más demostrado que cuando nosotros nos juntamos y estamos unidos somos más fuertes que cualquiera y superamos cualquier cosa. Van a venir momentos duros, seguro, porque no es normal lo que se hizo todo este tiempo. Y en esos momentos duros tenemos que estar nosotros acompañando más que nunca. Como le digo siempre a ellos, o le dije la última vez o la última charla, para conseguir objetivos grandes hay que hacer grupo fuerte, hay que hacer grupo unido, porque hay gente que quiere ver mal a la selección, entonces no hay que darle gusto. Los momentos duros, los momentos difíciles es cuando realmente se ve en el grupo y cuando se pueden salir de momentos o situaciones difíciles. Cuando no hay grupo fuerte es muy difícil conseguir, y ya le digo que nosotros éramos un grupo extraordinario, por eso conseguimos todo lo que conseguimos. Bueno, no sé, la verdad que estoy hablando más que nunca, la verdad que no me quiero ir de acá, no quiero dejar la cancha, solo decirle que los quiero, los voy a extrañar. Y soy un agradecido a Dios, como dije, de ser argentino, orgulloso de ser argentino y de haber cumplido el sueño con todos ustedes. Muchas gracias, los quiero.
0: Nunca lo habíamos visto así, ni en Barcelona cuando se despide. Hablando tanto.
2: Y hablar tanto, ¿no? Hasta él mismo lo reconoció, hablando más que nunca. Y Antonella lo miraba y decía, pero está irreconocible, Messi.
0: Se le quedaba viendo nada más. ¿Y este cuate qué onda? ¿Qué rollo con este muchacho? Debido al momento, le preguntamos a nuestra afición lo siguiente. Muy, pero muy sencillo. Y claro que me encantaría escuchar la opinión del panel. Andreina, Jane, nuestro Oli. ¿Messi es realmente el mejor futbolista de todos los tiempos? Inciso A sí, inciso B no. Muy sencillo, para la gente que nos escucha en radio, márquenos. Para la gente que nos está viendo a través de las redes sociales, escríbanos y respondan esta pregunta. ¿Messi es realmente el mejor futbolista de todos los tiempos? Inicio por abecedario, por supuesto, con la letra A. Andreina, por favor, comienza.
2: Ya sabes que yo no respondo ni sí ni no. Yo creo que el mejor futbolista de todos los tiempos no existe.
0: Caracoles del Caracolín.
2: ¿Qué pasa? Es el siguiente.
0: Señorita Janet.
3: Yo creo que existe mejor futbolista para cada tiempo, pero no para todos los tiempos. Dependiendo de qué, en qué tiempo estés y en qué tiempo lo veas, bueno, podemos hablar de un Pelé, podemos hablar de un Maradona, podemos hablar de un Messi.
0: Hugo Sánchez.
3: Podemos hablar de un Hugo Sánchez, pero no hay como el mejor de todos los tiempos. Yo diría que no, más bien sería pensar en que cada tiempo tiene su mejor futbolista.
0: Órale, andan filosóficas. Mr. Figueroa.
4: Yo voy a decir que sí es
0: eso,
4: porque me parece, entiendo que sí, cada época es distinto, habría que haber visto a Pelé en esta época, ¿no? Habría sido espectacular. Todas las jugadas que hoy por hoy se ven, la mayoría las inventó Pelé, eso también tiene muchísimo mérito cuando no existían estas jugadas, pero la cantidad de tiempo que Messi duró en la élite creo que no es comparable con los demás futbolistas, ¿no? Es comparable quizá con Cristiano Ronaldo. Maradona no duró mucho tiempo en la élite. Y bueno, Pelé era también otra época, mucho menos globalizado el fútbol y lo que queramos, pero también en otro ritmo que se jugaba al fútbol. Y además creo que es el más completo, ¿no? Asistencias, goles, títulos colectivos e individuales. Yo por eso encuentro a Messi como, para mí, como el mejor. Es cierto, le faltaron 2 títulos de Copa del Mundo para igualar los 3 de Pelé. Pero llegó a 2 finales y ganó, o sea, llegó a 3, perdió 2, que no es poca cosa tampoco. Entonces yo por eso lo pongo que sí.
0: Eso, mi Oli, eso, bien, qué duro, ¿no? Llegar a 3 y perder 2. Pero incluso el más grande, Tom Brady, llegó a 10 Super Bowls y perdió 3, Filadelfia y 2 con Gigantes. Lo comentábamos más temprano, platicando con Oli muy tempranito, platicando también con Andreina, lo de Cristiano Ronaldo, que publicó una tesis. Eso era una tesis de doctorado, ¿eh? Sí. Era una tesis.
2: ¿Sabes? Me tomó 2 horas y media poder leerlo todo.
0: No, 8 páginas, Andreina. Un extenso comunicado para explicar su reciente conflicto dentro de la selección de Portugal. El uso aseguró que después del Mundial de 2026 había pensado dejar definitivamente el combinado nacional, pero el presidente de la federación le pidió continuar. Según Cristiano, el nuevo seleccionador también le manifestó que era fundamental para su proyecto y acordaron un plan específico para administrar sus minutos. El problema surgió durante el partido ante Noruega. Ronaldo afirma que el entrenador le pidió estar preparado para jugar 30 minutos. Lo mandó a calentar, pero finalmente no lo utilizó. Cristiano reconoció además que se equivocó al retirarse sin saludar a los aficionados y pidió disculpas. Posteriormente aseguró que el técnico volvió a incumplir su palabra durante una conferencia de prensa. Esa pérdida de confianza provocó que Ronaldo abandonara la concentración y se subiera a su avión sin decir adiós. Oli, me platicabas un tema de que Ronaldo le exigió a su técnico un diálogo muy especial, al más puro estilo de que yo escribo lo que tú vas a decir.
4: Sí, entiendo que le haya molestado el hecho de que Jorge Jesús le dijo, vas a jugar 30 minutos, y al final lo metió a calentar y no lo puso a jugar en la cancha. Eso lo entiendo, porque creo que Cristiano se lo ha ganado, el hecho de que un técnico le avise si va a jugar o no. Pero bueno, vino la molestia de Cristiano porque Jorge Jesús no cumplió su palabra, y entonces se redacta, digamos, un documento para que en la conferencia de prensa Jorge Jesús dijera, entre tantas cosas, una que se equivocó en pues no decirle a Cristiano la verdad, se equivocó en que un jugador de la talla de Maradona y de Pelé, puesto por Cristiano Ronaldo esto, pues merece un mejor trato y que ofrecía disculpas y que además lo quiere y que lo quiere mucho. Eso iba a decir Jorge Jesús en la conferencia de prensa. Todo se había arreglado con que sí, y al final Jorge Jesús dijo, pues no lo voy a decir. Y entonces, pues ahí para Cristiano vino la segunda ruptura de su palabra, y fue cuando abandona la concentración. Yo creo que sí es un berrinche ya. El hecho de decirle al técnico qué tiene que decir en conferencia de prensa, a mí no me
0: parece. A un señor de más de 60 años.
4: Por más que sea Cristiano Ronaldo, para eso está el director técnico.
0: Y decirle, por favor, en esa conferencia quiero que seas puntual. Sí. Cometí un error al no ingresar a la cancha a un jugador al nivel de Maradona y Pelé. Por favor, estamos hablando de un hombre de 41, 42 años, no de un niño. ¿O no, mi Andrew?
2: Me quedo calladita que me veo más bonita.
0: ¿O no, mi Andrew? ¿O tú sigues con Ronaldo? Yo estoy con Ronaldo, pero... Porque si hubo un pacto, como dice la canción aquella de Timbiriche, un pacto entre los dos, si hubo un pacto, pues lo tenía que haber respetado Jorge de Jesús.
2: Sí, sí. Es que tú sabes que no estoy de acuerdo con Oliver. Okay. Y debo decir algo, porque en lo que sí estoy de acuerdo es que el técnico está allí para tomar decisiones. Y ninguna decisión puede ser sellada con cemento. Porque el juego es dinámico y pueden pasar muchas cosas. Y lo que él creyó al inicio del juego no se da a mitad de juego. Y cuando regresan después de, al segundo tiempo, pues quizás su dinámica y su estrategia cambió. Y entonces ahora ya no le sirve a Cristiano. Eso está bien. Y para eso le pagan al señor Jorge Jesús. El punto está en el que no prometas algo que no vas a cumplir. No des tu palabra como para dejar contento en algún momento a Cristiano, porque es lo que me parece a mí, es una percepción. Mira, sí, yo te voy a poner a jugar, déjame tranquilito, para que tú animes al grupo, porque además necesita que el ambiente esté a favor y no haya un conflicto interno. Pero entonces salimos y no te cumplo porque no me dio la gana, porque yo soy el técnico, chico, y porque yo puedo prometer lo que quiera. No, señor, usted no puede prometer lo que quiera, sea hombre, hombre, su palabra vale. Su palabra vale. Si usted sabe que no puede mantener una promesa, no la haga. Porque al final, si estoy de acuerdo contigo, Oliver, en que él es el técnico y está allí para tomar las decisiones. Le gusta el que le guste y puede salir bien o puede salir mal. Y salieron bien sus decisiones al final, porque tuvieron los resultados que querían. Pero, ¿a cuenta de qué? De engañar a alguien y decir que ibas a decir algo y que ibas a hacer algo y no lo hiciste. Yo sí creo que Cristiano tiene razones para molestarse. Lo que sí también estoy de acuerdo con Cristiano es que no debió abandonar la selección. Sí. Eso está mal.
0: Sí, los dos se equivocaron, hay que decirlo, los dos se equivocaron.
2: Claro, los dos.
0: No prometas cosas que no vas a cumplir. Oye, las circunstancias del juego no apremiaban que Ronaldo saltara a la cancha. Ok, está bien, te la compro. Entonces no le prometas, dile, si vamos ganando 8-0, a lo mejor te meto, a lo mejor. Así me decían a mí cuando jugábamos fútbol americano. Si vamos más de 40 puntos, entras, Lalito. Y bueno, estaba tranquilito en la banca.
4: Y que además, a ver, suponiendo que en el partido el técnico dice, ok, ya no te voy a meter, no lo pones a calentar. Yo creo que Cristiano se ha ganado el hecho de que sepa en el partido si va a entrar o no. Uh-huh. ¿Para qué lo tienes calentando 30 minutos si no lo vas a meter? Pero también el abandonar una concentración a mí me parece de niño.
0: De niños. O sea, eso hace un niño. Aventar el casco, aventar los tacos. Ya me voy a mi casita. Eso lo hace un niño, no un jugador de 40 y tantos años que estuvo en los mejores equipos de Europa.
2: Pero si estuvo mal, ¿por qué la selección no tomó cartas en el asunto de una vez y lo sancionó? ¿Va a esperar la carta de Cristiano para sancionarlo? No sé, pregunto. Bueno, vamos a la pausa.
0: Está bueno, está bueno.
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31: Arletis Roque, nuestra meteoróloga, ya está lista para el reporte del tiempo. Muy buenos días, Arletis.
32: Hola, ¿qué tal? Muy buenos días para todos ustedes. Comienzo hablándoles de la situación tropical, y es que la depresión tropical número 9 se fortaleció esta madrugada y ahora es la tormenta tropical Isaías, localizada sobre el suroeste del Golfo. En el último boletín disponible, el Centro Nacional de Huracanes la identificaba con vientos máximos sostenidos de 40 millas por hora y con un movimiento lento hacia el este-noreste. Ellos pronostican un fortalecimiento rápido durante los próximos 2 días, con posibilidad de que Isaías se convierta en huracán el jueves. Mañana jueves se espera que hacia el norte de la península de Yucatán y se acerque a la costa norte del Golfo para la jornada del viernes, y hoy pudieran emitirse vigilancias de huracán para una parte de esa costa. El pronóstico también indica que desde el viernes y hasta el fin de semana se pudieran acumular entre 3 y 6 pulgadas de lluvias, con cantidades localizadas de hasta 10 pulgadas desde el extremo sureste de Luisiana hasta el Panhandle de Florida, y también son posibles acumulados entre 1 y 3 pulgadas, localmente hasta 5 en partes del sureste, extendiéndose hacia el norte del Valle Tennessee y las Carolinas, y estas lluvias pudieran producir inundaciones repentinas urbanas, además inundaciones aisladas de ríos, así que hacia esos sectores se recomienda estar muy al pendiente de la evolución de este sistema y el pronóstico para los próximos días. Mientras tanto, para hoy, Miami y Orlando, una situación húmeda dominada por lluvias y tormentas asociadas a un frente que permanece muy lento sobre la península de Florida, aire tropical, muchísima humedad, y se esperan lluvias generalizadas, especialmente a lo largo del Interestatal 4 y generalmente al sur del Interestatal 10, donde se desarrollan las las tormentas, pudieran registrarse lluvias fuertes que pudieran estar dejando inundaciones repentinas en zonas urbanas o en zonas propensas a inundarse. Pasando al noreste, Nueva York, Nueva Jersey, las condiciones siguen siendo más frescas de lo normal. Esta mañana incluso se mantienen alertas relacionadas con heladas y congelamiento en partes de Nueva Inglaterra y el noreste de Pensilvania. Las temperaturas van a ir aumentando poco a poco durante los próximos días. En la región de los Grandes Lagos hay un sistema frontal que está avanzando sobre la zona hoy, pudiera estar dejando algunos chubascos, y fuera de eso, gran parte del país debe permanecer con condiciones secas. Hacia el oeste, California continúa bajo una importante ola de calor, con temperaturas entre 15 y 20 grados por encima del promedio, máximas hoy en la tarde que se esperan en los altos 90 grados e incluso en los tres dígitos en gran parte de California, también en el sureste del país, con muy poco alivio de las temperaturas nocturnas, y también hay alertas vigentes para hoy, advertencias y avisos por calor extremo. Para las zonas costeras, mañana ya se estarán experimentando un descenso gradual de las temperaturas y las zonas al interior comenzarán a ver ese descenso a partir del viernes y sobre todo durante el fin de semana.
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31: Bueno, vámonos a hablar de, y seguimos hablando de Messi, porque cerró su etapa con Argentina con 208 partidos y 126 goles en su despedida frente a Benín. Argentina ganó 3-0 y hubo detalles preciosísimos durante toda la noche. Campeones argentinos del 78, 86 y 2022 que estuvieron presentes. Messi recibió una ovación interminable. Fue llamado el capitán eterno. Dio una última vuelta al campo y dijo al público que no quería irse de ese césped. Incluso hubo un momento curioso. El espectáculo de drones que comenzó mostrando accidentalmente publicidad de un banco, provocando abucheos antes de formar finalmente imágenes relacionadas con Messi, y que además todo el mundo tuvo la oportunidad de ver y vivir. Y uno de los momentos también curiosos es que Messi habló más que en cualquier otro momento. Pero bueno, vamos a conversarlo con ellos, con Agustín Colombo, periodista argentino especializado en política y deporte, editor de Perfil, y nuestro queridísimo Horacio Joffre de TUDN Radio. ¿Cómo están, muchachos? Con los buenos días.
1: Hola, buen día. ¿Cómo andan? Gracias por la invitación a conversar sobre Lionel y sobre su despedida.
31: Sí, señor. Horacio, ¿cómo estás? Buenos días.
2: Hola, buen día, Adreina. Chicos, ¿cómo andan? Qué gusto, gracias por la invitación, aquí estamos.
31: Bueno, creo que todos estamos ojerosos, hemos dormido poco, porque además fue una noche muy intensa. Comienzo contigo, Horacio, ¿qué te dejó esta noche?
2: Y mira, fue una noche con sabor agridulce, te diría, ¿no? Por un lado, la despedida, el partido, la gente, la alegría de verlo a Messi, pero es la última vez que lo vamos a ver con la camiseta de Argentina. 21 años de carrera, ¿no? Creo que eso es increíble para este chico que ha logrado todo y que nos ha dado tantas alegrías, no solo a los argentinos, ¿no? Sino creo que a los amantes de ver fútbol. Me parece que Lionel Messi nos ha regocijado durante estos 21 años. Y bueno, y ayer fue el corolario, repito, ¿no? Un poco de tristeza porque él en su discurso ya lo dijo, no vengo más, no puedo venir más a jugar, simplemente voy a venir como espectador, pero creo que solamente hay que darle las gracias a Messi, solamente eso.
31: Agustín, ¿cómo lo viviste tú?
1: Bueno, un poco parecido a lo que dice Horacio. Ayer le decía a mi hijo más chico que había un grupo de música acá en Argentina, Los Redonditos de Ricota, cuyo cantante murió justamente este año, que cantaba "Las despedidas son esos dolores dulces", y me parece que sintetiza un poco la atmósfera que había ayer en el Monumental y que hay hoy en la calle en casi todos los lugares de Argentina. Messi, me parece que en un país polarizado logró generar un consenso general. Creo que todos lo queremos, creo que todos lo aceptamos y ahora todos lo entendemos. Todos lo entendemos a Lionel. Entonces, entendemos que llegó el final, entendemos que no tiene más para dar, que ya dio todo lo que podía dar y que fue muchísimo lo que dio. Y ahora estamos tratando de entender que la selección argentina sigue sin él, lo cual él lo dijo ayer en un discurso que, como decías vos, fue raro porque habló mucho más de lo habitual, incluso él lo reconoció, estoy hablando más que nunca. El discurso fue muy potente y fue un discurso verdaderamente político vinculado al fútbol. Él anunció que lo que viene ahora va a ser difícil, porque sabe que lo que viene ahora va a ser difícil, porque la selección no va a ganar como ganó en estos últimos años.
31: Porque la vara quedó muy alta.
1: Lo lógico en el fútbol es perder más que ganar. Entonces, ya anunció eso y le dio un mensaje a la gente para que aguantara y se bancara lo que está por venir, que seguramente sean más derrotas que triunfos. Pero bueno, es la lógica de la vida.
3: Horacio, Agustín, fuerte abrazo, felicidades. He escuchado todo tipo de declaraciones. Batistuta le pide que no se vaya, Mostaza, tantos y tantos jugadores que le dicen, espérate, hay que convencerlo, que se quede en el 2030, que juegue el 2030. Dicen por ahí, nunca digo adiós porque decir adiós es despedirse y despedirse es olvidar. Les pregunto, ¿en verdad es un adiós definitivo?
2: Ojalá que no, ojalá que otra vez le agarre ese ataque de querer volver. Pero lo vemos, chicos, lo vemos acá habitualmente los sábados cuando vamos a ver al Inter Miami, lo vimos en el partido de ayer, corre una pelota a los 72 minutos, se cruza la cancha prácticamente 50 metros corriendo hasta el último segundo, tiene mucho físico todavía, tiene mucho para dar, pero claro, creo que hay diferentes factores externos que hicieron que Lionel Messi tomara esta decisión. Recordamos la carta, él la escribe 2 días después de la final, una final que, bueno, tuvo sus matices, entonces me parece que por ese lado él decidió dar el paso al costado y directamente no jugar más en la selección. Creo que no se quiere asociar a algunas personas, Lionel Messi, que hay dentro de la Asociación del Fútbol Argentino. Entonces, de esa forma, está... Me voy, di todo, ya no tengo más nada para dar, dijo, bueno, perfecto. Por eso les decía, simplemente agradecerle. Lo del partido de ayer fue anecdótico, ¿no? Porque sabemos que Benín, como Burkina Faso, como Bolivia, eran rivales accesibles, eran rivales como para que la selección se luzca o gane, ¿no? Imagínense convocar a una Alemania, a un Brasil y que te ganen en la final de Messi. Olvídate, eso no iba a pasar nunca. Así que por ese lado... se buscaron 3 partidos accesibles y bueno, se va Lionel Messi, ojalá se quede Lionel Scaloni, ¿no? Él dijo que posiblemente tenga que llegar a un arreglo con la dirigencia del fútbol argentino y que se quede y siga siendo el técnico. Y sí, como decía recién Agustín, va a ser mucho más difícil, más allá de que lo venimos viendo, ¿no? Argentina tiene un semillero, tiene unas fuerzas básicas increíbles, hay unos chicos que juegan muy bien, pero claro, no, Messi no va a estar.
31: Claro, Agustín, y además declaraciones de escolares que nos quedaron en la memoria, ¿no? La sensación de tener a Messi de tu lado es incomparable. Ese aura yo no se la he visto a nadie en mi vida. La única manera de compensarlo es con un gran equipo donde todos aporten su granito de arena, porque como lo decían ustedes también, vienen tiempos muy distintos, el post Messi, ¿no? En esta selección que ha alcanzado grandes cosas después de haber vivido tantos años en sequía, ¿no? Previo a ganar aquella Copa América donde tanto deseaban un título grande.
1: Es que sí, claramente acá se están, imagínense que acá brotan los videos, los saludos, las dedicatorias, los eslogans, las publicidades incluso de empresas vinculadas a la despedida de Messi de la selección, y había un videito que estuvo circulando mucho estos días, que decía que lo más argentino que tiene Lionel y que tuvo Messi como jugador no es ganar, sino volver cuando había perdido. Porque él ya renunció a la selección argentina en otras oportunidades cuando la derrota era lo normal, cuando perdía las finales, cuando todos nos preguntábamos si verdaderamente Messi estaba destinado a ganar algo con la selección argentina o era solamente... su destino, ganar todo con los clubes donde jugaba y con la selección, nada.
31: Claro.
1: Bueno, en estos últimos años, sus últimos años de carrera, él logró todo lo que soñábamos y soñaba él. Entonces, va a ser difícil para él, va a ser difícil para los hinchas, va a ser difícil para la selección, va a ser difícil para la AFA. Pero yo creo que si la transición post-Messi sigue por este canal, veo que va a ser todo más tranquilo y más llevadero que si fuese de otra manera. Me parece que lo que generó Messi justamente es eso, es una nueva forma de liderazgo, un liderazgo más tranquilo, un liderazgo sin discursos pomposos o vehementes.
31: Y sin mayores controversias, ¿no? Porque miramos también lo que pasa con Cristiano Ronaldo, que decidió el mismo día del retiro de Messi, pues dar un comunicado extenso. Pero ya estaba Carolina Rich con nosotros, periodista argentina, y queremos preguntarte, Caro, qué bonito verte por acá. ¿Cómo viviste esta noche tan emotivamente especial para los argentinos?
4: Muy buenos días para todos, gracias como siempre, para mí también es un placer siempre estar aquí atenta y siempre escuchando y viéndolos. La verdad que fue un orgullo, un placer ver ayer esa despedida de Lionel Messi, el famoso último tango, y la verdad que los escuchaba atentamente a mis colegas y Lionel Messi dejó mucho más que títulos, dejó mucho más que copas, dejó un espíritu de equipo, que es lo que creo que todos esperamos que pueda continuar en la selección argentina. Ese legado de Messi realmente no tiene que ver con estadísticas o solamente con ser un dios en el campo, sino realmente haber dejado algo muchísimo más fuerte, que es una insignia de equipo, de buena persona, de ser reconocidos en el mundo, y la verdad que sentir ese orgullo cuando uno va a cualquier tierra y le digan, no, usted es de Argentina, usted es de la tierra de Lionel Messi, es un placer. Y desde aquí, desde Miami, particularmente donde estoy ahora, de todos modos me sentí ahí en la cancha, no tan lejos de Argentina, al contrario, creo que nos pasa a todos, ya Messi trascendió a Argentina, ya es del mundo.
31: qué bonito poder escuchar eso, y como bien lo dijo él en su cierre de discurso, estoy sumamente orgulloso de ser argentino, y yo creo que ese sentimiento acompañó a todos los argentinos y muchos suramericanos en cualquier rincón del mundo que valoró la estadía de Messi y la representación de este hombre en el fútbol argentino, aunque en un inicio no lo querían. ¿Cómo cambian las cosas, no?

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0: música de costa a costa, mapuches, bien apretado, cafecito calientito para toda nuestra gente. Los paga Leal. Sí, Lalo hoy paga el café, lo cuela y lo paga, ¿cierto, Lalito?
1: Exactamente. Aquí yo tengo mi taza, la señorita Vázquez no consume café, el señor Figueroa tampoco.
0: No.
1: No consume café.
0: Oliver, no sé, es que eres sospechoso.
2: De una edad un poco más avanzada. Nosotros ahora, los chavos, los jóvenes.
1: Tengo que decir que hoy nuestro Oliver llegó con galletas, pero top one. O sea, no llegó con galletitas de animalitos, que son buenas.
3: Quítale el paquetito amarillo para que se le antoje
0: para
3: más.
0: Para verla, ¿sí?
1: Es como una empanada.
0: O sea, acércala, acércala para que me dé hambre. Leche. Ay, qué cosa más sabrosa se ve eso.
1: Está. Las prepara mi tía, se llama Marisa, buenísima. Marisa Leal.
0: Las galletas de Marisa.
1: Sí, son deliciosas.
2: Son muy conocidas, de hecho. Gracias, hay en el aeropuerto. Muchas gracias. Y en el aeropuerto hay de, esa una sucursal, porque mucha gente se las lleva a otras personas que están fuera de Guadalajara.
3: Pero van con sus cajas, o sea, llevan
2: pero
3: sus,
2: llevan un
3: sus
2: montón
3: cajas de galletas, pues son una
0: espera, reliquia. Espera, yo las compré y las traje a Miami, porque es que además me llamó la atención que tienen una tiendita bellísima y las cajas son espectaculares y traen como variadas y tienen unas que son rellenas como de fresa, ¿cierto?
3: Sí, hay varias,
0: dulce,
3: hay varias.
0: Ah, estamos hablando de las mismas.
3: Estas se llaman,
0: pero qué buen gusto,
3: se les llaman, creo, nenas, se les llaman a estas, creo, y son, digamos, son como las galletas insignia de la marca, pero sí, tiene varias.
1: Hay unas rellenas de chorrito de leche.
0: Aquí. ¿De qué?
1: Chorrito de leche.
0: ¿Chorrito de leche?
1: Chorrito, sí, sí.
2: Que la tomes con leche. Un vaso con leche.
0: Eso no, pero eso está bien, pero no la vayan a mojar, por favor.
1: Sí, si no, no saben.
0: No, no la chopen.
1: Pero son una delicia, ¿eh? Felicidades.
0: Ay, sí, son riquísimas, es verdad. Bueno, valga la publicidad para las galletas Marisa. Bueno, vámonos a recordarle a nuestra audiencia que ya venimos con nuestro miércoles de inmigración. Pueden llamar ya en este preciso momento para hablar con el abogado Carlos Pérez, que ya lo vamos a tener en un par de minutos nada más, respondiendo a sus preguntas. Sabemos que hay mucha inquietud alrededor de casos de inmigración, sobre todo en los tiempos que vivimos, así que puede llamar ya. 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Pueden marcar ya. Los primeros en llamar serán los primeros en salir al aire. Oliver Figueroa en los controles atendiendo su llamada, musicalizando el show. Janet Vázquez en la producción del espacio frente al micrófono. Lalo Leal en los deportes. Está su servidora Andreina Gandica. Nos vamos de inmediato con lo que ocurrió mientras usted dormía.
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0: Y ante la avalancha de deportaciones masivas anunciadas por la administración Trump, NMAS Univisión consulta con una abogada experta en inmigración sobre los matices legales entre ambas fórmulas. Hablamos de autodeportación versus salida voluntaria.
2: Y es desquiciado y peligroso, critican a Donald Trump tras sugerir que Irán podría atacar Los Ángeles y San Diego.
0: Así fue la masacre de Fort Hood, que dejó 13 muertos y por la que Nidal Hassan será fusilado.
2: Krista Pike, una reclusa de Tennessee que sobrevivió al intento de ejecución en ese estado, está despierta y puede hablar mientras recibe tratamiento en un hospital.
0: Más de 500 ciudadanos estadounidenses, incluyendo niños, fueron esposados por agentes de inmigración.
2: Depresión tropical 9 amenaza con convertirse en huracán peligroso y golpear la costa del Golfo.
0: Y si nos vamos a California, una mansión y más de 20 hijos ahora están detenidos por abuso horrendo sin precedentes.
2: Decenas de personas, entre ellas trabajadores agrícolas, fueron detenidas en distintos operativos de ICE en el Valle Central de California.
0: Segunda demanda contra funeraria de Nueva York por el error con José Díaz. Familia pide 18 millones de dólares.
2: Regresen a México. Mujer lanza comentarios racistas a pareja hispana durante propuesta de matrimonio en California.
0: El mercado de lujo se dispara en Miami. Venden apartamentos de hasta 50 millones de dólares.
2: Donald Trump hablará con Putin sobre posible caso de peste neumónica. Identifican a mujer fallecida de laboratorio en Siberia.
1: Y en los deportes, Medias Blancas buscan eliminar a Guardianes en casa en la serie divisional de la Liga Americana.
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0: 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Si usted está en Instagram, en Facebook o en YouTube, también puede dejar sus preguntas acá en los comentarios y nosotros lo leeremos por usted. Hoy queremos traducir dos noticias migratorias del lenguaje legal a la vida real. ICE. Y es que justamente ICE acaba de establecer nuevas reglas para sus agentes durante detenciones de vehículos, incluyendo límites a las persecuciones. Para hablar de qué se trata esto, ya está con nosotros el abogado Carlos Pérez. ¿Cómo está, abogado? Muy buenos días.
5: Muy buenos días, Andreina, y a todas las personas que nos sintonizan en la mañana de hoy.
0: ¿Qué cambio existen o qué cambió exactamente en la manera en que ICE puede detener un vehículo y qué no cambió?
5: Bueno, básicamente que no cambió, que sí, van a seguir habiendo detenciones.
0: Okay.
5: Solo que van a tener unos protocolos o unos procesos para alegadamente garantizar la seguridad de las personas cuando van a ser detenidas, de manera de que no ocurran las muertes que desafortunadamente han ocurrido en el pasado, ni abusos de las fuerzas de orden público contra la ciudadanía y contra las personas civiles. Las detenciones continúan solo mediante unos procesos o protocolos internos que van a hacer para garantizar seguridad.
0: Abogado, ¿y cómo puede saber legítimamente que se trata de ICE y qué debe hacer una persona si ponerse en riesgo ante un operativo como este?
5: Mira, básicamente estamos viendo días difíciles y sabemos, ¿verdad?, porque lo vemos en la televisión, que muchas veces los miembros de ICE pues usan máscara, no están necesariamente identificados, y eso crea una duda, como usted bien dice, entre si es legítimo o no. Siempre hablamos, ¿verdad?, los abogados, de las órdenes de captura, órdenes de aprehensión, lo que son órdenes de registro de allanamiento, ¿verdad?, algún tipo de documento que así lo establezca. Sabemos que no necesariamente se están cumpliendo con estos mandatos constitucionales que establece la Constitución de los Estados Unidos y que la aplica, y que esa Constitución beneficia y protege a todas y cada una de las personas y respectivamente su estatus migratorio. Entonces, nuestra recomendación siempre es solicitar la orden, pero también, por ejemplo, si usted es Carlos Párez y el oficial le pregunta cuál es su nombre, es Carlos Párez, tampoco es que uno va a entrar en esta disyuntiva o esta dinámica de ponerse a pelear o ser agresivo con los oficiales, porque en el ambiente hay mucha tensión y lo más importante también es proteger la vida de cada persona.
0: Abogado, y es que las nuevas reglas dicen que los vehículos utilizados para estas detenciones deben contar con luces y sirenas. Y de hecho, yo los he visto, estos autos cuentan con las luces, estas las cocteleras, pero las cargan dentro del vehículo.
5: Y no necesariamente las prenden, yo puedo tener luces. Y parte del protocolo también establece que van a usar body cam, cámaras, ¿verdad?, los oficiales, precisamente para cuando se dé esta disyuntiva de si esa luz estaba encendida, si se detuvo a la persona o no. El oficial va a tener un body cam, una cámara donde va a estar grabando todo lo que está ocurriendo, como pasa con la policía de los condados, los sheriffs, que se graban entonces y poder ver si se siguió el proceso correspondiente y si el oficial incurrió en algún tipo de abuso de poder en contra de la persona o la comunidad.
0: ICE ahora tiene instrucciones de no iniciar persecuciones de alta velocidad si alguien no se detiene, pero evitar que alguien escuche esto y llegue a una conclusión peligrosa, es muy importante que hablemos de los parámetros, de los límites y cuáles son los deberes y derechos de todos nosotros. ¿Esto significa, abogado, que una persona puede simplemente acelerar o intentar escapar?
5: No, eso no es lo que significa. Eso es lo que significa a los oficiales. Tenemos dos intereses. Tenemos, el oficial tiene el interés de atrapar a una persona o identificar a la persona. Pero acuérdense, estamos en vías públicas, en calles, hay civiles, hay peatones, hay distintas personas. Entonces, hay un balance también de interés donde, espérate, tenemos que tener mucha precaución, que es lo que está diciendo el gobierno, porque podemos afectar vidas civiles. No se está fomentando eso ni nada por el estilo por los abogados. Siempre le decimos cumplan con la ley, cumplan con el orden público. Pero hay algo que es muy importante. Vamos a poner que no, que un oficial fue exceso de velocidad contra la persona. Uno de los temas principales es cuando es una persecución. ¿Por qué? Porque muchas de estas persecuciones se originan no por un tema migratorio, algunas pueden ser por una infracción de delito, o una persecución, y no estamos hablando de inmigrantes, estamos hablando en general. Entonces, es bien importante analizar el contexto, porque, ok, lo persiguieron, fueron a exceso de velocidad, lo detuvieron. ¿Cuál va a ser el castigo o el remedio o la compensación a esa persona por el oficial infringir el protocolo? Entonces, estamos en una etapa muy nueva de cambios en estas materias para garantizar la seguridad. Esperemos que así sea, porque lo que queremos es preservar y salvar vidas. Pero a la misma vez, lanza unas interrogantes de cuál es la consecuencia de que no se cumple con el protocolo. ¿Qué es lo que va a pasar y cómo la comunidad va a poderse sentir tranquila de cumplir con los procesos, con los protocolos, sin que le violen sus derechos constitucionales o el debido proceso de ley?
0: Me queda muy poco tiempo, pero me acaban de llamar, de enviarme esta pregunta. Dice, ¿ahí necesita una orden judicial para detener un vehículo o arrestar a una persona durante uno de estos operativos?
5: No necesita una orden judicial, pero, porque hay una decisión de la Corte Suprema de los Estados Unidos, pero sí se necesita para registrar el documento. Hay una un mandato constitucional que lo que son las propiedades, como en las casas, como son los vehículos, necesitan un warrant. Por eso cuando la policía detiene a una persona y quiere registrar el vehículo, el baúl, lo que hay adentro, pues sí necesita para hacer un registro del vehículo o de las propiedades o para entrar. Esa es la cláusula constitucional contra el registro de allanamiento irrazonable. Hay sus excepciones, pero sí tienen la facultad de detener a una persona y preguntarle su estatus migratorio y detenerla sin ningún tipo de orden.
0: Bien. Abogado, gracias por estar con nosotros y aclarar todas estas dudas para toda nuestra comunidad.
5: Gracias a ustedes por la invitación.
0: Y le ofrezco disculpa por la confusión de su apellido, Carlos Párez. Gracias.
5: No
0: por
5: se estar preocupe, lo importante es que la comunidad esté orientada y siempre consulten con un abogado, porque son tiempos difíciles, el poder está en sus manos.
0: ¿Dónde podemos encontrarlo?
5: Nos pueden buscar en nuestra página de Instagram, que se llama Emigrar en Ley. Así como nos llamamos, Emigrar en Ley, también en YouTube, donde estamos haciendo muchas cositas. Pero lo que queremos es educar, que ustedes conozcan sus derechos y sobre todo que se orienten, porque hay mucha desinformación, hay mucho desconocimiento, y lo que queremos es que ustedes estén informados. Así que Dios me los bendiga mucho.
0: Y se lo agradecemos. El abogado de inmigración, Carlos Párez, nos acompañó esta mañana.
5: Buen día.
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0: Bueno, y de inmediato vamos a hablar de esta historia terrible, porque una mujer lanza comentarios racistas a pareja hispana durante propuesta de matrimonio. Esto ocurrió en California.

0: Beach, frente a la playa, estaba preparado para un momento inolvidable. Emmanuel, el novio de Hailey Lugo, lo eligió para proponerle matrimonio. Todo iba tal como estaba planeado, hasta que apareció una mujer con un perro a quejarse de ellos.
1: I just called the police. They're coming out here. They're going to make you tear it down.
2: No, I understand, ma'am. We'll be out. I promise.
0: Le dijo a la fotógrafa del evento, Trinity, quien es la hermana de Hailey, que había llamado a la policía porque el pasto del parque es zona de picnic y con insultos afirmó que estaba cansada de ver eventos los fines de semana. Trinity le dijo que la propuesta de matrimonio duraría solo un momento, pero la mujer se enfureció más y con más groserías le dijo que estaba enferma por su presencia.
3: No queríamos que arruinara ese momento. Es un momento que pasa una vez en la vida y lo quise hacer muy, muy especial para Hailey.
0: ¿Cómo te sentiste tú cuando viste lo que estaba pasando?
4: Yo me sentí triste el mal.
0: Pero luego la música del mariachi empezó a adornar la escena. Y eso desató aún más la ira de la residente del área, con un ataque racista. Les gritó que regresaran a México.
3: Mis papás, de hecho, son de México también, entonces me duele mucho.
0: La pareja nos dice que están enfocados en los preparativos del día de su boda, que está programada para el próximo año. En Fontana, California, Salvador Durán, NMás, Univisión.
5: Muchas gracias, Salvador. Y que
6: yo lo que creo, ya en el Lalo y Oliver, que hay gente muy infeliz y que ver la felicidad en otros le causa, no sé si es envidia, incomodidad, pero ¿qué daño te está haciendo si tú estás de paso por ese lugar y estás en un parque? En el parque todo el mundo tiene permiso. Bueno, hay cosas que no se pueden hacer en los parques, pero no están haciendo nada malo.
7: Sí, totalmente, Andreina, es la infelicidad de mucha gente, ¿no? Que le afecta ver a otros felices. Yo creo que así, entre envidia, coraje, molestia, hay mucha gente amargada también, Andreina, hoy por hoy en la vida que le molesta ese tipo de cosas. La verdad es que ni le afectaba, no le estaban haciendo nada malo a esta mujer. Y simplemente, bueno, ellos tenían su momento y le afectó hasta que estuviera el mariachi ahí.
6: Y váyanse a su país, qué feo.
8: Hay
6: qué
8: gente
6: feo.
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6: Ay, vamos a
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0: lo hace especial.
1: Lalo Leal,
0: hey. Incluso resfriado.
1: Hasta las propuestas de matrimonio las hace especial.
0: Hasta el acta de matrimonio con la alcaldesa de Guadalajara. Ni más ni menos.
1: Tu machango, tu banana.
0: Ahí luego la googleas. Si ya me rechazó la alcaldesa de Guadalajara.
1: ¿Cómo se llama? A ver.
0: Verónica Delgadillo.
2: Yo les voy a mostrar Verónica la fotografía Delgadillo. Donde está Lalo Leal proponiéndole matrimonio a la presidenta municipal de Guadalajara. ¿Verdad?
0: Si ya me rechazó Vero Delgadillo, aquí que me rechace.
2: Igual la he encontrado. ¿La he encontrado?
1: Verónica Delgadillo García. ¿Tienes la foto de él pidiéndole matrimonio?
2: Claro.
0: ¿La tienes? ¿La tienes?
1: Y actualmente está...
2: Claro, la tengo. Porque además ella lo publicó.
0: Ella lo publicó, o sea, la marqué, ella lo publicó. Es obvio.
1: Pero te dijo que no, entonces. ¿Por qué?
0: Pues me dijo, primero me dijo, ahorita no, joven.
1: Joven,
0: ya de ahí joven. Me ganó. Okay. Y luego, okay. Luego se acercó y me abrazó y me dijo, muchas gracias. Pero no nos conocíamos, era el primer contacto que teníamos ella y yo.
2: Es que también, qué atrevido de tu parte.
1: ¿Hace cuántos años fue eso?
2: No, en el Fan Fest, mundial.
0: En el FanFest.
1: Una mujer que tiene 43 años, una mujer joven.
0: Joven.
1: Y linda.
0: Sí.
2: Aquí tengo la fotografía, el momento exacto. Cuando Lalo le propone matrimonio a la presidenta municipal de Guadalajara. En pleno FanFest, en pleno mundial.
1: ¿Qué tal, Lalo? ¡Qué osado! Pero qué buena foto, ¿eh?
0: Sí, está bonita, ¿no? Como para imprimirla.
1: Qué linda. Qué bonita esa expresión de ella.
0: Ajá, pues se sorprendió. Dijo, este chavo tan guapo, tan atractivo, ¿qué hice para merecerlo?
1: Sí, y se le iba a salir el corazón, por eso se agarró hacia el pecho.
2: Se quedó como de... ¡Ah! No, y déjame decirte lo peor de todo. Guapo, es que Lalo iba bañado, arreglado, guapísimo, preparado. Ya ahí, con su speech, quería tener el momento perfecto y el video perfecto. Y se llevó al amigo incorrecto. El amigo incorrecto, que no te voy a decir el nombre porque lo conoces. Se llevó un amigo incorrecto. ¿Y qué crees? El amigo...
1: ¿Qué?
2: No grabó el video.
0: O sea, no grabó el video de toda la, porque si te das cuenta yo traigo micrófono y todo. No grabó el video.
1: Pero ¿quién fue? ¿Mugrillo? ¿O fue Quiñones? ¿O quién fue? ¿O Oliver? ¿O quién fue? ¿Iker?
2: Al rato te digo.
1: ¿Iker?
0: Al rato te decimos.
1: Ay. Pero échenle ese sucio en el aire, no importa. Todos tenemos derecho a saberlo. Pero bueno, la verdad es que no sé si eso es amigo tuyo. Yo preferiría reevaluar esa amistad.
0: ¿Con esos amigos? ¿Para qué quieres?
2: Ahí te lo puse.
1: ¿Para qué quieres el amigo?
2: Te lo mandé.
1: Ok, gracias, Janet.
0: Me falló.
1: Oh, pero... No, por favor. No, ok.
2: Ahora entiendes todo.
0: Me falló.
1: Ya entiendo
0: pero
1: todo.
0: Lo importante es que un buen fotógrafo captó el momento. Y el momento preciso.
1: O sea, ¿y esa foto quién la tomó?
0: No tengo idea.
2: Creo que alguien del equipo de la presidenta municipal, porque captó el momento perfecto.
0: Ella lo subió, aparte. Ella lo subió.
1: Qué lindo.
0: Está lindo, ¿no?
1: Qué lindo, de verdad. Está muy bonita la foto, sí.
0: Sí está. Fue un momento.
1: ¿Y está casada actualmente?
0: No, soy tan osado. ¿Estás soltera?
1: O sea, entonces, ¿por qué te dijo que no si tú eres un buen partido?
0: Pues es que apenas era el primer día de conocernos.
2: Y aparte le puso, en Guadalajara no solo se gritaron goles, también sí aceptó.
0: Y en conferencia de prensa ella dijo, ¿y a mí? Nadie le preguntó, ¿eh? Y dijo, ¿y a mí? Se me declararon. Pero no conocía mucho al muchacho. Lo de muchacho me encanta. Pero no conocía mucho al muchacho, entonces pues no, dije que no. Pero fue un gran está momento, buena. Yo creo de los más divertidos ahí en el FanFest. ¿Te imaginas si me hubiese dicho que sí?
1: ¿Te imaginas?
2: No, o sea, Lalito ya se hacía, ya se imaginaba él de primer damo.
0: Sería el primer damo de Guadalajara. No estaría aquí, chica, estaría con una mimosa.
2: No, ya ni nos hablaría.
1: No, yo tampoco me hubiese mudado para allá porque los amigos hay que apoyarlo.
0: Serías mi vocera, serías tú mi vocera.
1: Claro.
0: Ah, chicas, qué bonita historia. Gracias, Yane, por traerla. Y también una linda historia, pues aconteció con España, ¿no? Porque La Roja remontó, iba perdiendo 1-0, remonta para derrotar 2-1 a Croacia con doblete de Mikel Merino, incluyendo el gol de la victoria al minuto 89. Escuchen el récord. España amplió a 42 partidos 42 partidos, su racha invicta, y aseguró su clasificación a los cuartos de final de la Nations League. Este equipo va a ganarlo absolutamente todo. Vamos a escuchar las palabras de Luis de la Fuente, timonel español.
3: Este equipo, insisto, no se cansa de pelear por ganar. Ya llevamos 42 partidos consecutivos sin perder. Queremos seguir sumando otro 43, 44, 45, etcétera, etcétera. Eso es el gran orgullo que me hace de sentir al dirigir a este grupo de jugadores. Están siempre pensando en mejorar, insisto, y mejorar los resultados y su rendimiento. Es una suerte para mí tener, insisto, a estos futbolistas.
0: Hay las palabras de Luis de la Fuente, y también quienes ganaron 3-2, pero a los cerveceros, fueron los Padres de San Diego, que mueven la patita y que están vivos. Su estrella, Manny Machado, habla a estos micrófonos.
4: Hicieron todo lo que teníamos que hacer hoy para nosotros, para ayudarnos a nosotros a ganar. Tú sabes que siempre jugamos bien aquí enfrente de los fanáticos nosotros, y lo enseñamos hoy. Cuando estábamos un poquito para abajo, ellos nos dieron la energía para seguir para adelante. Estamos bien, un juego a la vez, estamos jugando bien, vamos a seguir haciendo lo que estamos haciendo. Tengo que mi gente, que nos siga apoyando siempre de allá.
0: Eso, y los apoyamos. Y con esto cierro, la selección mexicana de fútbol perdió 2-0. Ante su similar de Chile, Rafa Márquez, técnico mexicano.
5: Ofensiva de México, ¿no? En estas transiciones el equipo no termina de llegar. Esta selección tenía un sello cuando estabas trabajando tú con Javier y cuando estabas tú con el equipo también. La parte defensiva era muy sólida. Vas a trabajar más con ellos. Es evidente la parte de César Montes, ¿no? Y las ausencias que hoy faltaron en este equipo, pero el equipo de nueva cuenta mostró falencias defensivas. ¿Te preocupa eso? ¿Te ocupa eso? ¿O cómo lo vas a manejar?
6: Pues sí, Rubén, como lo dije, creo que nos faltó contundencia en ambas áreas, tanto en la defensiva como en lo ofensivo. Desde luego que comparar un mundial con partidos amistosos, con quizás una defensa diferente a la que jugó el mundial, pues obviamente no hay comparación, ¿no? Como lo dije, son chicos que quizás en su momento han jugado por primera vez juntos, y la realidad es que sí, esto obviamente tenemos que seguir trabajando, tenemos que seguir mejorando, hay mucho margen de mejora.
0: Rafa Márquez en sus primeros cuatro partidos no ganó ninguno, empató con Colombia, empata con Perú, pierde y es humillado frente a Estados Unidos 3-0, pierde con el conjunto de Chile, 2-0. Chile había perdido con Canadá, había perdido con Estados Unidos y no fue al Mundial. Perdió con un rival no de tanto prestigio. Márquez no ha ganado, enfrentará en la Nations League el próximo mes de noviembre a Jamaica. Chicas, chicos, los deportes, nos vamos a los virals.
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2: Pues vámonos directo con los virales. Y también tenemos ahí muchas imágenes de la despedida de Messi, de toda la gente y la multitud que estuvo en Buenos Aires ahí para despedir a el astro.
1: Pero uno abre las redes sociales y eso es
2: por todos lados, Andreina. Pero vámonos a otros momentos que también se están haciendo virales y momentos de angustia tremendo se vivieron en este primer video que les estoy mostrando. Angustia y mucha tensión a las afueras de una institución educativa en Nueva York, luego de que la cabeza de un niño quedara atrapada entre los barrotes de una reja de seguridad, Andreina. Ay, es que qué angustiante momento de verdad que se vivió ahí, la desesperada situación de emergencia. El cuerpo de bomberos acudió de inmediato al establecimiento para desplegar las maniobras de rescate, ¿no? Y es que hemos visto muchas veces que ocurre un niño que, ay, bueno, ve los barrotes, trata de meterse y luego se queda atorado y ¿cómo lo sacas? de verdad que fueron momentos de mucha angustia, pero gracias a la rápida y efectiva intervención de los rescatistas, el menor fue liberado sano y salvo de la estructura de hierro, dejando el incidente en un gran susto para la comunidad escolar. Esto ocurrió en una institución educativa en Nueva York, luego de que este pequeño metiera la cabeza en los barrotes. Ay, hay que cuidar mucho a los pequeños porque a veces andan metiéndose en donde no.
0: A veces uno mete la cabeza donde
2: y sin ser menores de edad. Bueno, vámonos con otro.
1: No tan niños.
2: No tan niños. Vámonos con este momento que también es muy lindo. Es el patinador mexicano Donovan Carrillo, que hizo una rutina muy bonita, espectacular, pero que sorprendió cuando la hizo al pues ritmo y también con toda la actitud y la lucha libre, mostrándola ahí en todo su esplendor. La lucha libre que es tan mexicana, y su rutina la hizo de lucha libre. Ahí estamos viendo los momentos, las imágenes, el patinador artístico jalisciense Donovan Carrillo, que sorprendió con esta maravillosa rutina muy temática, muy emblemática, sobre hielo, patinador sobre hielo, y la hizo con la temática de lucha libre, con máscara, con patines, los patines ahí, y conquistó al público de esa manera, emocionando y con su carisma, ¿no? Y su profesionalismo. Lo hizo. Ahí se quita la máscara y bueno, pues sale y es el patinador jalisciense Donovan Carrillo. Qué bonita rutina. Y bueno, en otro, para finalizar, en otro momento más de las redes sociales, Andreina, ¿quién es esta mujer? Tú dímelo. Vamos a ver las imágenes. ¿Quién es?
1: Cuando
2: ¿quién
1: las pueda ver. Es que me sale el circulito ahí, todavía está
2: grande. No lo puedes ver. Lalito, ¿quién es esta mujer?
0: Es Taylor Swift, ¿no?
2: ¿Qué creen?
0: ¿Sí? ¿La doble?
2: Es una mujer que se disfraza de Taylor Swift, pero tiene un
1: pelo. Ya la veo.
2: Impresionante. Tanto se parece que ella está lucrando con esto, porque está siendo la sensación en los cumpleaños infantiles. La están contratando para llevar a Taylor Swift a las fiestas infantiles. Tiene un parecido, pero tremendo.
1: Sí,
2: es idéntica.
1: Tremendo.
2: Y además les canta.
1: Yo
2: a los
1: sabía
2: niños.
1: Que no era Taylor Swift, apenas vi el toldo atrás. Y digo, no, no. O sea, Taylor Swift jamás se retrasa. Se
2: con unos globos.
1: En un toldo tan feo.
2: Y con unos globos de fiesta infantil.
1: Ay, ay, ay. Bella, bella. Sí, se parece muchísimo.
2: Vamos.
0: Se mueve igual.
2: Sí. Vamos a la pausa y volvemos.
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0: A ver, Yane, ¿con qué vienes? ¿Con qué nos sorprendes en esta ruleta musical?
1: En este segmento musical, bueno, traemos esta canción. A ver, córrela.

Y bueno, pues han despedido a Lionel Messi. ¿Definitivo o no? No lo sabemos, pero bueno, por lo pronto ya dio sus últimas palabras Lionel Messi con la selección argentina ayer. Y bueno, pues aquí seguimos recordando ese momento que ha invadido las redes sociales, los comentarios, el fútbol en general. Y bueno, pues una canción que además es emblemática, ¿no? Una canción argentina, muchachos, ahora nos volvimos a ilusionar, interpretada por La Mosca, que incluye esos pasajes célebres dedicados a Diego Maradona, a Lionel Messi y la historia futbolística del país debido a su extensión. Bueno, pues se puede encontrar ahí la letra completa a través de la pues internet. Ustedes lo pueden encontrar ahí. Aquí les presentamos esta canción, muchachos. Ahora nos volvimos a ilusionar, una canción ya que es un clásico, un himno en el fútbol argentino.

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1: Bueno, gente, sí, creo que hay mucha nostalgia, mucho contenido en las redes sociales. Janet, a propósito de el último tango de nuestro querido Messi, creo que se inundaron las redes sociales con tantos detalles, ¿no? No solamente el juego, sus palabras, las reacciones de sus propios compañeros de selección, Scaloni, la gente que estuvo allí, tuvo la oportunidad de llenar ese estadio, más de 85,000 personas que dijeron presente, Antonella, que además capitalizó con sus marcas, por supuesto. Bueno, en fin, creo que hay como muchas aristas en el ambiente.
2: Muchas aristas, muchas historias. Incluso leí por ahí en las redes sociales de un chico que iba a ver a Messi y se peleó con la novia antes de entrar al estadio. Y la novia le rompió el boleto, Andreina, porque le cachó un mensaje con otra. Imagínate ese tipo de historias. Ay, conocimos ayer. ¿Qué hubieran hecho, muchachos? O sea, la novia se enoja, le rompe el boleto y lo deja fuera del momento histórico. ¿Lo viste, Lalo?
3: Sí, lo vi. La ex le rompe el boleto.
2: No, la novia actual, porque iba con ella.
1: Bueno, pero ya
2: le
1: era cachó la ex,
2: un mensaje. Bueno,
3: no, ya es la ex.
2: Ya fue la ex. Por lo menos yo creería que él no debería volver con ella. Imagínate,
3: no, pero qué enfermo.
2: Imagínate que fue una confusión.
1: No, se perdió uno de los momentos, bueno, un momento que no se repite, ¿no?
2: No se va
1: por la furia. Sí, sí, señor. Bueno, Buenos Aires, ¿no? Vive una, o vivió, mejor dicho, una jornada histórica con la despedida oficial de Messi de la selección, y miles de fanáticos colmaron el Estadio Monumental y las calles para rendir homenaje al capitán albiceleste en su partido número 208, marcando así el fin de una era dorada para el fútbol nacional.
4: Una verdadera marea albiceleste invadió las calles de esta ciudad. Y una palabra que se repite: gracias, como estos anuncios que amanecieron en toda la capital argentina. Vendedores de gorros, banderas y, por supuesto, la 10 de Messi en cada esquina. Y páginas de periódicos dedicados a esta jornada que quedará en la memoria colectiva por siempre. El mayor estadio de este país agotó hasta el último ticket. Son cientos de miles los que se quedaron con ganas de despedir a su ídolo. Muchos pagaron hasta $1,300 por un encuentro que, si no fuera por su peso histórico, no tendría trascendencia debido a la debilidad del rival.
5: A lo que nos pasa a todos, creemos que Messi es el mejor del mundo y es una realidad, y no sé si lo vamos a poder reemplazar. Nadie lo va a poder reemplazar y da mucha tristeza, pero bueno, llegó el día. A bancarlo.
6: Es una despedida con tristeza, alegría, pero con mucha alegría por todo lo que nos ha dado. La verdad que estamos muy felices y hay que, bueno, hacerle honores hoy.
7: Hablo y se me llenan los ojos de lágrimas porque, a pesar de que tengo 48 años, creo que la mayor felicidad en el fútbol me la dio Messi.
4: El de hoy es el partido número 208 de Leo con los colores del país que lo vio nacer. Una historia de amor, a veces no correspondido, que se prolongó durante más de 2 décadas y que hoy termina de la mejor manera. En Buenos Aires, Pablo Monsalvo, N+ Univisión.
1: Bueno, y por supuesto las reacciones, los comentarios, las declaraciones, rueda de prensa, bueno, tantas palabras, ¿no? Y mensajes que se dieron a propósito de este día histórico, no solamente para el fútbol argentino, sino para el fútbol de toda la nación. Ya no estoy viendo el audio, Lalito, creo que no lo estoy viendo acá, déjame saber si lo tenemos, pero lo vi y ahora no lo estoy viendo. Queríamos escuchar a Scaloni en medio de esta rueda de prensa que dio. Hablando, por supuesto, de Messi y de lo que ha dejado esto para el fútbol argentino. Ya lo tenemos, bueno, cuando puedas y lo tengas, vamos a escucharlo.
8: Las lágrimas es porque se va o no juega más un futbolista irrepetible. Seguramente estoy casi seguro que no haya ninguno igual. no va a haber ninguno igual. Y bueno, un día muy emotivo y a su vez triste porque no va a jugar más con esta camiseta, y agradecimiento eterno por todo lo que nos ha dado, por haber defendido esta camiseta como el que más, y bueno, para mí fue un sueño haberlo dirigido en la realidad. Se lo dije hoy a él, adelante de todos, con la poca energía que tenía para decirlo. Yo creo que cualquier argentino hubiera dicho lo mismo, y ha sido un sueño que lo pude hacer realidad, y en ningún momento de mi vida me puse a pensar que iba a ser entrenador de él, del mejor futbolista de la historia, y nada, merecido tiene todo. Ha sido el mejor en 20 años de carrera y todavía lo sigue siendo, y nada, le agradecemos infinitamente habernos dado la posibilidad de poder estar con él, y las lágrimas van a ir un poco por eso.
1: Bueno, ya escuchaban a Scaloni, el director técnico de la selección de Argentina, que esperemos continúe, ¿no?, con la selección, Lalo, después de este periodo.
3: Sí, porque en diciembre ya termina su contrato. Tienen que hablar, negociar de aquí a diciembre, porque en diciembre ya se puede ir a otro equipo, ¿eh? Y no quiero decir Real Madrid, pero... pero ya sin Messi, ¿te animarías tú a dirigir? ¿Qué más puedes hacer cuando ya lo lograste todo? Yo creo que lo más correcto sería dar un paso al costado.
1: Sí. ¿Tú crees que ya es hora de que salga de la selección?
3: Sí, ya va a ser muy difícil. Vienen Hugo Vacas Gordas, 3 finales, y ya vienen vacas flacas, ¿no? Eso pasa y es bíblico, y vienen vacas flacas. Ahora que tienen jugadores de primer nivel en las mejores ligas de todo el mundo, por supuesto que sí. Que tienen para seguir adelante, por supuesto que sí. Pero Argentina siempre necesita un líder. ¿Quién va a levantar la mano? El único que pudiese levantar la mano es el Dibu Martínez, el que tiene ese carácter para guiar al equipo a otros lares.
1: Sí, y yo creo que uno de los momentos, y no sé, chicos, que si ustedes lo vieron de la misma forma, un instante en el que el estadio Monumental, repleto, vibrante, pareció detenerse, fue cuando Messi terminaba de hablar, ¿no?, con 9 minutos de discurso a corazón abierto, y entonces llegó el momento que nadie tenía en el guión. Su hijo mayor, Thiago, rompió en llanto entre sus brazos, y fue en pleno show de cierre, mientras el grupo Cali ponía música a la despedida con Sergio Torres en la voz, y la imagen que quedaba pues en la memoria de todos, ¿no? No fue la de un ídolo ante 80,000 personas, sino la de un padre que contiene a su hijo en el centro del campo, quien está pues lleno de lágrimas. Qué momento tan conmovedor.
9: Sí, sobre todo, sí, los hijos parece les pegó mal, pero yo creo que Messi ya lo tenía como bien canalizado, ¿no? Porque en ningún momento, o sea, a pesar de que sí, en el himno medio por ahí se quebró, no vimos a ese Messi envuelto en lágrimas o el llanto que no te deja seguir, ¿no? Era como que se le veía disfrutando, ¿no? A diferencia de quizá otras despedidas donde a lo mejor viene muy reciente todo el tema y a lo mejor como que no lo termina de procesar. Acá se le veía en general a un Messi bastante, bastante tranquilo y disfrutando, feliz, ¿no?, de su despedida.
1: Sí, y ya lo tenía trabajado, procesado, ya todo.
3: Muchas cosas fueron improvisadas, ¿verdad?, también, ¿no?
1: ¿Por ejemplo?
3: El banco.
1: ¿El banco?
3: El banco de los drones.
9: Bueno, eso es terrible.
3: No, eso es también para el banco, ¿no? ¿O está mal?
9: Ah, no, sí, para el banco, claro, pues obviamente ellos estuvieron en primera plana, pero eso es terrible. O sea,
1: hasta aquí en los Estados Unidos estamos hablando del banco.
9: Estaban todos volteando al cielo creyendo que venía algo emotivo y sabe qué seguro, dices.
3: No, pues, son pues, genios. No. Son unos genios.
9: No, terrible.
3: Todos, sí es cierto, no. Bien expectantes y sale Banco Bilbao Vizcaya presenta.
1: Ay, qué buen dinero invertido, sí, ese, sí. Extraordinario. Hoy es el día más triste de mi carrera. Es el titular que corre la prensa en el mundo entero las palabras de Messi en esta noche tan conmovedora para toda la afición argentina y por supuesto apasionados del fútbol. Muchachos, nos vamos y no sé si quieren que nos vayamos con esa canción que es tan característica del fútbol argentino y que mueve tantas pasiones. Nos fuimos, gente, los queremos. Bye bye, hasta tomorrow.

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0: Muy buenos días, un gusto estar con ustedes la mañana de este miércoles 7 de octubre. Los saludamos con el gusto de todas las mañanas y con la información de que el secretario de Hacienda, Edgar Amador, aseguró que no existe una investigación en contra de Andrés López Beltrán ni en contra de su amigo Amílcar Olán. Esto lo dijo el secretario de Hacienda al comparecer ante el Senado. Aseguró que la unidad de inteligencia financiera, la UIF, no hace ninguna excepción a la hora de abrir investigaciones, pero aclaró que todos los expedientes han sido completamente documentados y no existe ninguna investigación de nadie, ni de ellos, ni de la Fiscalía General de la República. Bueno. Vamos a revisar con más detalle el caso de la relación que decía tener la gente, familiares, amigos de Amílcar Olán con este señor Iván Casarín, a quien apodan el Tanque, detenido el lunes, anunciado ayer su detención por el gobierno federal y presentado como uno de los principales dirigentes del cártel Jalisco Nueva Generación. Sin embargo, el gobierno sigue diciendo que pues no hay ninguna investigación con ellos, que no hay pruebas en su contra. Esta tarde Morena va a festejar su aniversario, el aniversario 15 de su fundación en el Auditorio Nacional. La presidenta de Morena, Ariadna Montiel, dijo que invitaron a López Obrador, Andrés Manuel López Obrador, pero dijo que no asistiría. Tampoco se tiene contemplada la visita de la presidenta Sheinbaum. Ayer fueron asesinadas 32 personas en el país, según las cifras oficiales. Sinaloa con 7 homicidios y el Estado de México con 5 fueron las entidades que registraron la cifra más alta. Jueces y magistrados en retiro y en funciones desplegaron ayer una gran manta frente al edificio, el centro de la Ciudad de México, el edificio de la Suprema Corte de Justicia, en apoyo a la jueza en retiro, Marta Magaña, emplazada a comparecer mañana ante el Tribunal de Disciplina Judicial. Marta Magaña fue la primera jueza en dictar una suspensión en contra del proyecto de la reforma al Poder Judicial hace más de 2 años, en agosto de 2024, y ahora ha sido requerida por el Tribunal de Disciplina Judicial. Vamos a tener lo último de este caso. El Departamento del Tesoro de Estados Unidos formalizó la acusación contra el ex esposo de la gobernadora de Baja California, con el señor Carlos Torres, por sus supuestos vínculos con el cártel de Sinaloa. Tendremos también la información. El dólar interbancario está vendiendo en 18 pesos con 8 centavos. Parte de lo que tendremos hoy. Quédese con nosotros. Estamos por la mañana, hacemos una pausa y al regresar con todo esto, comenzamos.
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3: Sur de California, buenos días, es KWKW 1330, la primera, informa. Temperatura para el Centro Cívico Angelino se prevé 94 grados, mínima de 70, con cielo soleado y vientos de hasta 8 millas por hora. En el ámbito estatal y local, el gobernador de California, Gavin Newsom, y la alcaldesa de Los Ángeles, Karen Bass, reaccionaron a los comentarios realizados por el presidente Donald Trump, en los que sugería que potencias extranjeras podrían destruir Los Ángeles y San Diego, durante un mitin republicano celebrado el lunes por la noche en Nebraska. Podrían destruir una ciudad, que destruyan Los Ángeles, que destruyan San Diego, dijo Trump, en referencia a una posible guerra con Irán, provocando víctores entre la multitud. La Junta de Supervisores del Condado de Los Ángeles aprobó ayer una moción de las supervisoras Catherine Berger y Lindsay P. Horvath, quien ordena a la asesora legal del condado colaborar con el Departamento de Bomberos, la Oficina de Gestión de Emergencias, el Departamento del Sheriff y el Departamento de Obras Públicas para elaborar un informe escrito completo y expedito sobre el informe de análisis de incidentes de incendios del sur de California, recientemente publicado por el Instituto de Investigación de Seguridad contra Incendios de UL Research Institute. Y por último, en Los Ángeles, la Junta de Supervisores del Condado de Los Ángeles aprobó ayer una moción presentada por la presidenta de la Junta y Supervisora del Primer Distrito, Hilda Le Solís, para oponerse a una propuesta de la Oficina del Censo de los Estados Unidos que excluiría a ciertos inmigrantes del recuento de población utilizado para asignar escaños en la Cámara de Representantes. 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

0: 7:09, Manuel, buenos días.
1: Ciro, por la mañana, buenos días a todos en Grupo Fórmula, Ciro.
0: Bueno, hoy varios diarios cabecean con la nota que dimos ayer aquí muy temprano, que no dimos nosotros, que leímos aquí muy temprano, el comunicado de Omar García Harfuch anunciando la detención del señor Iván Casarín el Tanque, uno de los principales líderes del cártel Jalisco Nueva Generación, y como varios diarios, cuando menos lo veo en el Reforma, en el Universal, en alguno más, ligan esa detención con el señor Amílcar Olán. El Reforma, por ejemplo, cabecea, a ver si la podemos ver, dice: detienen al Tanque, protector de Amílcar Olán, cae líder de cártel Jalisco en Zapopan, revelan en audio vínculo del detenido con red de operación del amigo de Andrés López Beltrán. Más o menos en la misma línea va el Universal cabecea: cae el Tanque, capo del cártel Jalisco, Amílcar Olán en jaque. Y dice esta nota: Iván Casarín fue detenido en Zapopan, era uno de los hombres más cercanos al Mencho. Es otra pieza para cerrar más el cerco de los empresarios tabasqueños Jorge Amílcar y Luis Alberto Olán Aparicio, cercanos a Andrés López Beltrán. Latinus reveló que fue el contacto para frenar las extorsiones en contra de proveedores de balastro para obras de los trenes. Para frenar las extorsiones en contra de proveedores de balastro para obras de trenes Maya Interoceánico. Los titulares de Hacienda y de la Fiscalía General de la República han asegurado que la UIF no tiene investigaciones ni contra Amílcar ni contra Andrés López Beltrán. Bueno, a ver, vamos por partes, Manuel. Primero, se detuvo el señor. Uh-huh. Y además, con un comunicado, tú lo decías ayer, muy personalizado, con mucho énfasis de Omar García Harfuch. Punto número uno.
1: Es correcto, Ciro, porque rompe el lenguaje habitual. El secretario de Seguridad Ciudadana del Gobierno Federal, Omar García Harfuch, pone una interpretación al inicio, una interpretación que tiene que ver con el combate a la inseguridad por parte de la presidenta Sheinbaum, sus instrucciones. Después viene la descripción del personaje que fue detenido y después viene toda su actividad delictiva, incluso rompiendo el protocolo. Yo te diría, no sé si existe un protocolo de duración o de largo, ¿no?
0: De extensión
1: del, sí, del tuit, pero la verdad, bastante más largo que cualquier otro.
0: Bueno, ese es punto número uno. Punto número dos, se habla en el comunicado de zonas donde operaba, donde actuaba este señor.
1: Veracruz, Iván Casarín, Oaxaca, Chiapas,
0: el sí, Tanque, en distintos lugares se le liga, no el comunicado, pero que habría tenido que ver, por ejemplo, con este grupo criminal, La Barredora, uh-huh, de operación fundamentalmente en Tabasco. Y dentro de esa revisión se recuerda, y hoy lo hace el Reforma, también el Universal, que Latinus, el grupo de comunicación, de información de Latinus, reveló hace, ¿qué?, en agosto, hace dos meses, uh-huh, dio a conocer un video donde el hermano de Amílcar Olán, de nombre, ¿cómo se llama el hermano? Ahora me dicen el nombre de Amílcar Olán.
1: Luis Alberto, Ciro.
0: Luis Alberto está tratando de convencer a alguien en la llamada que ya no hay problema, que ya pueden operar, que ya les pueden comprar a ellos, uh-huh, a las empresas de Amílcar Olán, el material, el balastro, para la construcción de distintas obras, fundamentalmente el Tren Maya y toda la parte de red ferroviaria que se estaba construyendo en los tiempos de Andrés Manuel López Obrador. Hasta la semana pasada, en un mensaje delirante, largo, aburrido, absurdo, en fin, ya no le pongo más calificativos, autocomplaciente, Andrés Manuel López Obrador dijo que los medios de comunicación, y nos mencionó a nosotros, entre ellos, que mentíamos y que éramos neofascistas, y una tras otra de las cosas que se han ido documentando y que hemos ido documentando desde hace muchos años, se van cumpliendo. Por ejemplo, el caso de que este señor, estos señores, este grupo, sí tenían que ver con la extorsión en distintas zonas del país. Y lo detuvieron ayer al señor Casarín, al tanque. Y también que la compra de balastro para la construcción del Tren Maya, del Tren Interoceánico, se tenía que hacer por instrucciones de más arriba a las empresas o al grupo de empresas ligadas al señor Amílcar Olán y a su hermano, Luis Alberto.
1: Uh-huh. Luis Alberto.
0: Como dijeron, a su hermano Luis Alberto, amigos de Andrés López Beltrán, y pues, bueno, amigos sería anecdótico, pero amigos, y ahí estaban metidos también los hijos de López Obrador. Y se usaba la influencia para decir, todo el balastro se lo compran a las empresas de Amílcar. Y el hermano de Amílcar destrababa los problemas, entre otros, que había grupos criminales tratando de extorsionar a quienes hacían estas operaciones. Para eso existen las influencias. Para eso uno es amigo del poder. Para eso uno es amigo del hijo del presidente de la República. Y levantaba el teléfono y hacía estas llamadas. Podemos escuchar, Manuel, esta conversación donde se escucha la voz de Luis Alberto Olán diciendo, no se preocupen, yo conozco al tanque, yo le soluciono ese problema. Va a decir el López Obradorismo y sus paleros y sus propagandistas gagás que esto es falso, que esto es neofascismo. Es una grabación presentada hace 2 meses por Latinus, donde se escucha al señor Luis Alberto Olán usando su supuesto influyentismo para decir, no se preocupen, yo les arreglo el problema con ese señor, el tanque.
2: Él sabe que yo conozco al tanque aquí, al de la maña, y como vio que él no le volvieron a molestar a ese güey que lo llevó a extorsionar y que la madre que quería no sé qué, y ya le dije, no, si yo me llevo con el tanque, y yo me di cuenta y ya se quedó así. ¿A poco? Sí, y me sabe la madre. Me dice,
3: mi hermano va a cobrar, va a estar al mando de todo. Y habló con toda la gente de allá, la malandrada.
2: ¿Así?
3: Sí, sí, ya llegaron allá a hablar con él, a saludarlo y todo, y a todos se cagaron. Porque le preguntaron, ¿a poco los conoces a todos? Pues sí, son... Fueron de mi combo.
2: Ah, o sea, ¿sí los conoce?
3: Sí, por eso es lo que te digo.
2: Ah, la verdad, pues ya cualquier cosa te aviso, güey.
3: Sí, cualquier cosa avísale a él. Avísale, porque ¿cómo se llama? Él maneja todo eso. O sea, los conoce a todos. Todos son sus brothers, sus compas.
0: Yo conozco al tanque, Manuel.
1: Conoce a todos.
0: Van a decir
1: sus
0: que
1: compas.
0: Está editado. ¿Qué es lo que está editado? ¿Qué es lo que está editado? Yo conozco al tanque. Yo les arreglo ese problema.
1: Ya los conoce a todos y después de eso, ah caray, pues entonces háblalo con él. Y se acabaron los problemas, Ciro, para la compra de balastro en esa zona, porque seguramente después como consecuencia, me imagino, se dieron los hechos como se están planteando en el audio para comprarle el balastro a las empresas de Luis Alberto y Amílcar Olán Aparicio.
0: Muy bien. Pues está detenido este señor Iván Casarín, el tanque. Ayer el secretario de Hacienda dijo, no, lo que ya había dicho Ernestina Godoy, no hay investigaciones contra Amílcar Olán, mucho menos contra Andrés López Beltrán. La presidenta Sheinbaum dirá, si es que le preguntan, ¿no? Y seguramente dirá, es que no hay pruebas. ¿Qué pruebas quieren? Nunca habrá pruebas si no salen a buscarlas, si la autoridad no sale a buscarlas. ¿Es falsa esta grabación que acabamos de escuchar? Carece de lógica esta grabación. Y a esto, y eso lo vamos a hacer más adelante, vamos a recuperar la información que presentamos ayer. ¿Y para qué eran en parte estas obras? ¿Para qué se compraba tanto balastro para construir el Tren Maya? Se decía que era una necesidad histórica de las comunidades de la zona. Y ayer presentamos aquí que el cálculo que hizo el gobierno de López Obrador en el 2020... está excedido en 98% en cuanto a número de pasajeros respecto a los que se mueven hoy, a los que se desplazan hoy. 98%. Si alguien se equivoca en 98% en un cálculo, es que está haciendo un fraude. No hay más. O es muy inepto, no creo que sea el caso. Están haciendo un fraude. No existía una demanda. No había ninguna necesidad de crear ese tren. Y sin embargo, se empeñaron en construirlo. Y repito, se empeñaron en construirlo. ¿Por qué? Quizá porque lo medular era, diría la izquierda, la necesidad de tener una acumulación originaria, de tener mucho dinero a partir de obras públicas. Regresamos con ese tema. Volvemos.
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6: KWKW 1330 La Primera informa. Para mañana jueves, un jueves soleado, temperatura máxima de 90 grados y mínima de 68. En Los Ángeles, una pareja de California fue arrestada por cargo de abuso infantil tras una investigación sobre un esquema de gestación subrogada que involucraba al menos a 21 niños de entre unos meses y 13 años, informaron las autoridades el martes. Silvia Shang y su esposo, Wahong Juan, enfrentan varios cargos de abuso infantil y conspiración para cometer abuso infantil, encubrimiento después del hecho y disuasión de un testigo, señaló el fiscal de distrito del condado de Los Ángeles, Nathan Hashman. La supervisora Katrin Berger solicitará a la Junta de Supervisores el 20 de octubre que prepare al condado de Los Ángeles para intervenir y evitar que los sobrevivientes del incendio Eaton pierdan a sus gestores de casos de desastre mientras se aguarda la recepción de fondos federales. 20 meses después del incendio Eaton, miles de familias en Altadena y las comunidades circundantes siguen lidiando con disputas con las aseguradoras y viviendo en alojamientos temporales. Para muchas de ellas, el gestor de casos de desastre es la única persona que les ayuda a seguir adelante, declaró la supervisora. La magia de Disney y el orgullo por la cultura latina se unieron durante el Disney Somos Magic Creators Summit, un evento de 2 días que reunió a más de 70 creadores de contenido, fanáticos de Disney provenientes de distintas partes del mundo durante el mes de la herencia hispana y latinoamericana. Estamos aquí en Disneyland para celebrar la comunidad durante el mes de la herencia hispana y latinoamericana, dijo Anastasia Ali, vicepresidenta de crecimiento de marketing inclusivo de The Walt Disney Studios. 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
0: 7:24, Manuel, para cerrar el tema de Iván Casarín, el tanque, y esto que traen hoy los, pues algunos diarios como nota principal, la relación que tendría, entre otros, con Amílcar Olán y su grupo de empresas. Y hablar de Amílcar Olán y empresas es hablar de Andrés López Beltrán. Y es hablar de la red de amigos, de empresarios que se volvieron poderosísimos y muy ricos al amparo del poder presidencial de López Obrador en el sexenio pasado. Hay además hoy 6, 7, 8 columnas en los diarios, por cierto, incluida la mía, sobre ese tema. Manuel.
1: Es correcto, Ciro, la importancia, pues no solamente lo decíamos ayer del personaje, sino la importancia y la relevancia de la cantidad de negocios que tenía, un hombre de muchísima historia en lo que tiene que ver con actividad delictiva, de una fuerza importante, te digo, en la zona de Veracruz, en la zona de Chiapas, en la zona de Puebla, por decir algunos estados, donde este hombre en su cercanía con Nemesio Ceguera Cervantes, alias El Mencho, pues lo hacía ser uno de los principales de la línea de delincuencia de parte del cártel Jalisco Nueva Generación, grado tal como es, ya lo comentábamos desde ayer, la participación de los Estados Unidos ubicándolo como uno de los personajes centrales de este cártel, ¿no? Por eso decíamos desde ayer, Ciro, la importancia, la trascendencia de la detención de este hombre de 41 años, originario del estado de Veracruz. Y bueno, pues ahí está, Ciro, una vez más, las pruebas que se presentan, ¿no? Que tanto necesitan en la Fiscalía de la República, pero que no encuentran, que por supuesto la Unidad de Inteligencia Financiera tampoco encuentra en irregularidades ya de las personas a las que de alguna forma, pues apoyó, ¿no? Este señor apoyó, ayudó de alguna forma, porque extorsionar a unos para cuidar a otros es ayudar y trabajar en colaboración con ellos. Yo me imagino que eso también es formar parte
0: ¿sí, del no? crimen organizado.
1: Es delincuencia organizada.
0: Es formar parte del crimen organizado. Y ayer el secretario de Seguridad, Omar García Harfuch, presenta como un logro especialísimo la captura de este señor, y al mismo tiempo un funcionario muy responsable, muy cuidadoso con las palabras, como es el secretario de Hacienda, Edgar Amador. Tiene que decir en el Senado, pues, la información que él tiene, no hay ninguna investigación en contra de Amílcar Olán, en contra de Andrés López Beltrán, y no la hay, pues porque el gobierno no quiere que la haya, punto. Para investigar a alguien tiene que haber antes que nada la intención, la voluntad de investigarlo. Si la autoridad no tiene intención y no tiene voluntad de investigar a alguien, nunca va a haber investigación. Y dirán que no hay pruebas y que no pueden iniciar una investigación sin pruebas. ¿Qué más pruebas quieren que este audio? ¿O le van a seguir haciendo caso a los propagandistas que dicen que todo esto es falso? ¿Todo esto es falso? Todo lo que hemos... ¿La falta de medicinas era falso? ¿La protesta de los padres de los niños con cáncer era un show mediático, como decía el mentiroso de López-Gatell con su equipo de propagandistas, los payasos gagás de la propaganda? ¿Era mentira que no había una necesidad de crear un tren como el Tren Maya porque no había una demanda? Y cuando dicen es que la demanda se va a ir formando... ¿Traes 98% menos de uso de lo que habías calculado? Eso es fraude. No es motivo de una investigación. Para este gobierno no lo es. En fin, este gobierno insiste en proteger los negocios del señor Amílcar Olán y de los hijos de Andrés Manuel López Obrador. Hoy, por cierto, es aniversario de Morena. Seguramente se va a hablar muy bien de López Obrador. Aunque no habrá ninguna defensa, casi lo puedo asegurar, Manuel, de la familia y no, la honorabilidad de los hijos de López Obrador. Dijo Ariadna Montiel, supongo que es cierto, que invitaron a López Obrador, y López Obrador, que hubiera tenido una buena oportunidad para salir de su escondite, donde está escondido y nada más de repente balbucea un mensaje, porque pues ahí sí puede estar, sí se puede presentar con los suyos, ahí le van a aplaudir, pero pues ni siquiera eso... hace López Obrador, yo creo, entre otras cosas, porque pues, tendría que venir a la Ciudad de México.
1: Claro, tendría que venir.
0: Y como no va a venir en un avión comercial, bueno, se la tendría que echar en coche, con todos los riesgos de que ahí en algún lugar al cargar gasolina le griten cosas. En un avión comercial no puede viajar López Obrador. No aguantaría los reclamos, el repudio de la gente. Y bueno, enterarnos de que para venir a la celebración de Morena viajó en un avión militar. Cuando el secretario de Economía, Marcelo Ebrard, va y viene todas las semanas a las reuniones en Estados Unidos en aviones comerciales, entonces se entiende que López Obrador sigue escondido en su, ¿cómo dice él? ¿Su finca?
1: En su finca, Ciro.
0: Lo que sea, su quinta o lo que tenga allá en ¿qué es? ¿Palenque? En Tabasco.
1: En Palenque, Chiapas.
0: Es que ya no me queda claro en dónde está el señor López Obrador. Y produciendo libros fundamentales para la historia de este país. Y libros pues que deben tener un gran tiraje, pues tienen un mercado cautivo. Ayer estaban otra vez, no sé si lo hacen para burlarse, pero estaban otra vez legisladores de Morena repartiendo el libro de López Obrador. Qué duro debe ser para los escritores que se matan, que dejan la vida, su talento, su esfuerzo, en ese mercado dificilísimo que es el de vender libros. Y luego enterarse que un autor tiene tirajes enormes, pues cómo no. Ahí están todos sus cuates, que seguramente con dinero público ellos van a decir que no, que lo sacaron de su cartera, que ese es dinero de ellos. Compran los libros. Qué bueno para la industria editorial, qué bueno para los amigos de Planeta, que edita el libro. Pero hasta para eso hacen fraude. El círculo de López Obrador. Manuel, hasta
1: es correcto,
0: para eso.
1: Hasta para eso y ahí
0: para
1: estaban
0: para convertir
1: allá
0: en éxito de ventas un libro. Lo vimos con el anterior, seguramente será con esto. Libros que no merecen la atención de nadie. Debe ser porque su contenido no es precisamente muy rico.
1: No, y que al final, si no fuera por ellos, si no fuera por algunos medios de comunicación que pues, de manera muy rigurosa revisan el contenido del libro y sacan algunas notas, pues probablemente no lo leería nadie más, sino ¿en qué interés estaría en leer un mamotreto, ¿no? De 700 páginas con reflexiones de una persona, de una misma persona, que más ya te la sabes, Ciro, por así que ya te sabes cuáles son las palabras, las expresiones del señor López Obrador. Entonces está complicado. Pero efectivamente, ayer uno de los senadores del Partido del Trabajo estuvo repartiendo varios libros, que gastó creo que 10,000 pesos en libros, una cosa así, y ahí lo estuvo repartiendo en el Senado de la República. Bueno, pues ahí está. De esa forma tiene efectivamente, como dices, a los consumidores cautivos de los libros, produzca lo que produzca, escriba lo que escriba López Obrador.
0: Pues tú los llamas consumidores cautivos, yo los llamaría de otra manera. Bueno, ¿qué más? Antes de ir a pausa, vamos a pausa.
1: Vamos a pausa.
0: ¿Qué más tenemos?
1: ¿Ya comenzó la conferencia?
10: Acaba de comenzar justamente la conferencia mañanera. Y hoy el tema, seguimos con la glosa del informe, pero hoy el tema es Pemex, la Secretaría de Energía, los temas energéticos, es lo que van a informar hoy allá en Palacio Nacional.
1: Con ese, Ciro, y mañana los datos duros, a ver si no se les olvida, porque luego prometen algunas cosas en Palacio Nacional y se les olvidan, ¿no? Que es el caso de los grandes proyectos de López Obrador. Me imagino que por ahí el Tren Maya, vamos a escuchar los datos del
0: vamos
1: Tren Maya, que
0: cómo
1: vamos a
0: rebaten
1: tener más información.
0: La información que presentamos ayer. A ver si
1: ¿Y qué hay más,
0: La volvemos a presentar hoy. Ajá. A ver si volvemos a presentar esa información de número de pasajeros en el Tren Maya, la que dio a conocer ayer Iñaki Arriola. Y tiene más trabajo.
1: Y tiene más, sí, tiene más.
0: Dos días seguidos,
1: sí, ya no sé qué vamos a hacer con Iñaki.
0: No, y ya la estatua de Calderón.
1: Y ya con calculadora y todo, bueno, para que no le falle.
0: Ya con, que divida bien. Bueno, vámonos a pausa y regresamos con muchos otros temas. Vamos a ir a Cuba, vamos a ir a Sinaloa en unos momentos y vamos con lo que ocurrió ayer en el Zócalo de la Ciudad de México, esa manta gigantesca que colocaron, tenemos entendido, jueces y magistrados en activo y en retiro en apoyo a la jueza Marta Magaña, en varias ocasiones compañera colaboradora de este programa. Vamos a regresar con ese y con otros temas. Son las 7 con 34. Nos vamos a corte comercial, Manuel.
1: Vamos a corte comercial, Ciro, arroba Ciro Gómez L, en nuestra cuenta de X, Facebook, Instagram y Thread, Ciro Gómez Leiva por X y por TikTok, arroba Radio Guión Bajo Fórmula, por Facebook, Radio Fórmula, por Instagram y Thread, Radio Fórmula MX, nuestro sitio para que nos visite, radioformula.com.mx. Estamos, por supuesto, a través de YouTube, Ciro Gómez Leiva Oficial y Grupo Fórmula. Así que estamos por la mañana, hacemos un corte comercial y volvemos.
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19: A primera vista parece que en los comercios de Teherán reina la actividad. Sin embargo, la mayoría de la gente solo echa un vistazo y compra lo imprescindible. Los precios se han disparado desde que comenzó la guerra con Washington y el bloqueo estadounidense.
20: En realidad uno consigue de todo, pero todo está más caro que antes de la guerra. Los precios y la inflación han subido mucho. Por ejemplo, antes el arroz costaba 2.600 reales y ahora cuesta 2.800. Quien antes podía comprar dos latas, ahora solo puede comprar una.
19: Productos básicos como el aceite y el azúcar se han encarecido considerablemente. Y las frutas y verduras son ya inasequibles para muchos iraníes.
20: Lamentablemente, la inflación aumenta cada día. Y esta subida constante ejerce una fuerte presión sobre la población. Y quienes más la sufren, y son la mayoría, son los trabajadores. Nosotros sentimos sus efectos al 100%.
19: La presión económica afecta a todos los sectores. Aunque la gente puede ahorrar en productos de higiene o en ropa, no puede prescindir de la comida. Aún así, los iraníes se ven obligados a ahorrar también en este ámbito.
20: Me he dado cuenta de que las tiendas están cada vez más vacías y el poder adquisitivo de la gente ha disminuido. Los precios de las mercancías han subido considerablemente, pero nosotros no podemos subir los precios del restaurante en la misma medida. Tenemos que renunciar a una parte de nuestras ganancias.
19: Está por ver si la presión económica llevará a Irán a sentarse a la mesa de negociaciones. Por ahora, Teherán mantiene el pulso con Estados Unidos, y con ello tampoco se vislumbra una mejora de la situación para la población iraní.
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24: Antes de convertirse en un ícono del terror, Carrie White fue una adolescente que simplemente quería dejar de ser humillada. Ahora Mike Flanagan convierte la novela de Stephen King en su primera adaptación como serie, con 8 episodios y Summer H. Howell como Carrie, después de que más de 1,000 actrices audicionaron para el papel. Samantha Soylan es Margaret, su madre, y Matthew Lillard interpreta al director de la escuela. Esta vez hay bullying, redes sociales y una comunidad mirando cómo todo se sale de control. Carrie ya tuvo cine, ya tuvo teatro y ahora tiene televisión para contar su historia de terror desde adentro. La miniserie Carrie ya está disponible en la plataforma de Amazon Prime Video.
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3: ...7:39, Miriam, buen día.
4: Ciro, buenos días. Ayer en la mañana, más bien pasando el mediodía, frente a la Suprema Corte de Justicia de la Nación, un grupo de jóvenes, eso de las 1:40 más o menos, Ciro, llegó un grupo de jóvenes muy rápido frente a la puerta principal de la Suprema Corte, esto es en Pino Suárez, número 1, pusieron una lona, una megalona, y eso sorprendió un poco a la gente que iba cruzando por esta zona. Ahí vemos cómo llegan estos jóvenes, no dicen nada, no dijeron nada, y empiezan a desdoblar esta lona. Y
3: lo eso que lo hacen sobre la calle. Sobre
4: la calle de Pino Suárez, frente a la puerta principal de la Suprema Corte de Justicia. Es también está, digamos, entre la Suprema Corte y el Palacio de Gobierno de la Ciudad de México. Es exactamente parte, en donde ponen esta manta monumental, que cuando la empiezan a extender, vemos
3: muy
4: que
3: grande
4: es
3: la manta. ¿Cuánto mediría esa manta?
4: Mira, aquí más o menos tengo el dato, permíteme.
3: Eran unos 20 metros cuadrados. No, bueno, quizá menos, unos 16 metros cuadrados.
4: Como 16 metros cuadrados.
3: Sí.
4: 16 si no es que por más, 15 mira. Más o menos es el tamaño. Y ahí tenemos esta imagen, se toma con dron. Y es una manta de apoyo a la ex jueza Marta Magaña.
3: ¿Y eso hoy cuánto tiempo estuvo eso ahí?
4: Fíjate que
3: a ver, ¿qué dice antes que nada? A ver, ¿pueden detener la imagen? ¿La pueden detener ahí?
4: Ahí dice, hoy es Marta Magaña.
3: La primera jueza en otorgar una suspensión contra la reforma judicial.
4: Recordemos que hace 2 años fue la primera jueza.
3: Y abajo dice mañana cualquier jueza que no se someta, obedecer o ser castigados. Solucionarla es un mensaje para todos. ¿Y cuánto tiempo estuvo esa lona, esa manta ahí?
4: Sorprendentemente no la quitó la policía, estorbaba, ocupaba todo Pino Suárez, si tú la ves, los carriles
3: de esta parte de Pino Suárez. La foto de esa mujer con la boca cubierta es la propia Marta Magaña.
4: Es la jueza,
3: sí, exactamente. Es una fotografía de ella.
4: Si tú ves, ocupa prácticamente todos los carriles de Pino Suárez. ¿Cuánto estuvo? Pues más de 5 horas, 5 horas y media aproximadamente. Ya después la gente empezó obviamente a pasar sobre de ella, la gente ya no ponía mucha atención. Al principio daban la vuelta, respetaban, digamos, la manta, tomaban ese cuidado, pero conforme fueron pasando las horas, la gente ya empezó a pasar encima de ella. La policía la respetó, pensábamos que la iban a quitar casi de inmediato, no fue así, y ya para las 5:30 más o menos de la tarde, Ciro, ambulantes de ahí de la zona, vendedores, pues empezaron a ver que la lona pudiera tener otra función, y poco a poco la empezaron a empujar con los pies, la empezaron a doblar, y después pues alguien se la llevó, ¿no? Seguramente para darle,
3: o sea,
4: otro
3: ellos
4: uso,
3: mismos,
4: pero estuvo,
3: nadie la quitó.
4: Qué
3: interesante.
4: Estuvo 6 horas desde que llega este grupo y la empiezan a desdoblar hasta cuando vemos que por ahí empiezan a empujarla ya con los pies. Yo creo que unas 6 horas la policía todo el cuerpo de vigilancia que hay en este primer cuadro respetó, a diferencia de otras lonas que se han colocado igual, megalonas, en el Monumento de la Revolución, en el Ángel de la Independencia, que las dejan minutos y luego las retiran, ¿no? Estas sí la dejaron frente a la Suprema Corte.
3: Oye, mire, y esto es porque mañana
4: a las 10 de la mañana,
3: pues el retiro Marta Magaña, quien, por cierto, desde hace un año más o menos, vive en Madrid, tomó la decisión de venir a Madrid por varias razones. Yo he tenido oportunidad de platicar, de conversar con ella en varias ocasiones por acá, pero mañana va a tener que comparecer vía remota a un requerimiento que le hizo el Tribunal de Disciplina Judicial.
4: Así es, a las 10 de la mañana está citada, obviamente lo va a hacer, como tú dices, por vía conferencia, es una de las alternativas que tienen. De hecho, muchas de las audiencias, me han dicho, se llevan así, a distancia, por videoconferencia.
3: Bueno, no necesariamente va a ser mañana. Tienen que ir
4: a las 10 de la mañana, y vamos a ver si
3: hace... No queda muy claro si es para pedirle una explicación, pues, o el objetivo del tribunal sea... aplicarle una sanción o iniciarle o pedir que se le inicie un procedimiento, no sé si penal. ¿Cuál habría sido la incorrección, la falta o el delito que habría cometido la jueza Marta Magaña? Haber tomado la decisión en plenitud de funciones y en apego a criterios jurídicos, que creo que serán fácilmente demostrables, de pedirle a la Cámara de Diputados que suspendiera la votación de la reforma al Poder Judicial. Por eso, 2 años después, parece, el Tribunal de Disciplina Judicial la está requiriendo, la está hostigando por haber tomado esa decisión, que por lo demás fue desacatada, ¿eh? Uh-huh. Pero pues el desacato no se castiga, porque el desacato fue de la 4T. Y este Poder Judicial no va a perseguir a la gente de la 4T. Van a tratar de, cuando menos, incordiar, molestar, quitarle la tranquilidad a la jueza, que no fue la única, por cierto, fue la primera en emitir una resolución que pedía suspender la votación de la reforma al Poder Judicial. ¿Por qué? Si no mal recuerdo, porque la jueza decía, no se puede votar algo que ni siquiera ha sido plenamente revisado. Y además daba argumentos jurídicos más sofisticados. Vamos a ver qué es lo que, de qué se trata la audiencia de mañana. Pero ¿por qué otra razón el Tribunal de Disciplina Judicial estaría requiriendo a la jueza Marta Magaña? Ya vimos que hay un movimiento, yo no sé, porque además, si esto es, yo no creo que esto sea planeado por la jueza, y no sé incluso si es un poco en contra de la voluntad de la jueza, pero esto está sirviendo para movilizar a juzgadores, la mayoría de ellos ya en retiro, pero también algunos en activo, que insisten en gritar y en decir, México no puede tener un poder judicial, no puede tener jueces y magistrados y desde luego ministros supeditados a los intereses y a las órdenes políticas. Ayer presentamos, a ver si lo podemos volver a ver, presentamos un video donde varios juzgadores, jueces, magistrados apoyan a Marta Magaña. ¿Por qué todo esto en este momento, Miriam? Por la audiencia de mañana.
4: Por la audiencia de mañana, y además de que también hay estudios, es la primera jueza que otorgó un amparo contra la reforma judicial, es el primer caso, digamos, que sale con esta explosión y este apoyo de jueces y magistrados abiertamente, pero sabemos que hay más de 60 jueces y magistrados ahorita en revisión o con algún proceso en el Tribunal de Disciplina Judicial, ¿no? Y no sabemos cuáles han sido su destino, salvo el de uno de los jueces, de Sergio Alberto Cigales Obrador, ¿no? Del que sabemos que se fue suspendido desde hace ya casi un año,
3: sí.
4: Los casos están ahí a puerta cerrada, porque las audiencias, Ciro, son a puerta cerrada y la mayoría, si no es que bueno, la totalidad, a distancia, ¿no?
3: Bueno, pues entonces mañana la audiencia. Vamos a ver el video que presentamos ayer, Manuel.
5: Uh-huh.
3: El video que presentamos ayer de los jueces y magistrados.
5: En retiro y vigentes, Ciro.
3: Diciéndole a Marta Magaña, no vas a estar sola en la audiencia de mañana, que repito, vamos a ver de qué se trata y exactamente por qué la está requiriendo y qué es lo que quiere hacer el Tribunal de Disciplina Judicial con la jueza Marta Magaña. Vamos a ver.
6: Yo con Marta.
7: La democracia depende de tener jueces independientes, no al acoso disciplinario. Yo estoy con Marta Magaña.
8: Marta, todo mi apoyo y mi cariño para ti en estos momentos, y espero que el procedimiento disciplinario que injustamente se inició en tu contra se resuelva con pleno respeto a tus derechos humanos.
9: Marta Magaña, que hoy está siendo señalada por hacer tu trabajo
3: con vocación, Lucero de
9: con amor,
3: Peña,
9: con convicción, no estás sola, aquí estamos, te acompañamos y luchamos a tu lado. Mientras tú resistas, resistiremos contigo. Fuerza.
10: Querida Marta, te mando un abrazo, todo mi apoyo.
3: La jueza Erika Torres Santiago.
10: Congruente y valiente. No estás sola, estamos contigo.
5: y reconocemos, agradecemos y honramos la valentía de
3: Julia García González,
5: quien está siendo perseguida políticamente. Tienes nuestro apoyo, nuestra admiración y desde luego todo nuestro reconocimiento.
6: No dejemos sola a la juez Marta Magaña. Acudirá a la audiencia del procedimiento que le aperturó el nuevo Poder Judicial solo por hacer su trabajo conforme a la Constitución.
11: Tu trayectoria, tu compromiso y tu trabajo hablan por ti.
3: En estos
11: momentos
3: Sánchez,
11: cuentas con nuestra solidaridad, con nuestro respeto
3: Roxana
11: y con nuestro respaldo.
12: Esa Marta Magaña no está sola, estamos
3: Paulina
12: contigo.
3: Cisneros
13: Marta, estamos
3: Nájar
13: contigo. Es inaceptable la persecución del tribunal de disciplina.
3: Cruz,
13: un atentado
3: Barcero
13: más contra la independencia judicial. Si tocan a una, respondemos todas.
14: Apoyo a la jueza Marta Magaña por ser jueza independiente.
3: El juez Ulises Fuente Rodríguez.
14: Nunca se le persigue por sus resoluciones.
15: Marta Magaña, siempre has alzado la voz por todas las personas.
3: La magistrada Nancy Ortiz
15: hoy
3: Chavarría.
15: Toca alzar la voz por ti. No estás sola, estamos contigo.
16: Apoyo a Marta Magaña por ser juez independiente.
3: La magistrada Beatriz
16: Mubel. A un juez
3: Mubel
16: no se le persigue por sus resoluciones.
17: Marta Magaña, no estás sola, estamos contigo.
3: La jueza Fabiola Ramos Castillo.
18: Contigo. Todos somos
3: el
18: Marta
3: magistrado
18: Magaña. Magistrado
3: Ángel Rodríguez.
19: Jueza Marta Magaña, admiro, te respeto por ser una
3: jueza
19: honorable.
3: Lucía Flores.
19: Y porque siempre estaré del lado de la verdad y de la justicia.
20: Marta Magaña, compañera y amiga. No
3: estás
20: sola.
3: Hernández.
20: Estamos contigo todos y todas aquellas personas que aún creemos en el Estado de Derecho. Fuerza, jueza.
21: Hola, Marta. El día de hoy te quiero decir que no
3: el
21: se va a posicionar.
3: Juez Gerardo Alarcón López.
21: De tu espíritu. Tu integridad es nuestro faro. Estamos contigo hasta el final.
22: Mi solidaridad para la jueza Marta Magaña, cuya audiencia de procedimientos
3: la
22: de
3: Beatriz Álvarez
22: va a realizarse próximamente. Me pensé en realizar este video porque yo misma me encuentro en una situación similar de procedimiento abierto.
23: Apoyo a Marta Magaña. No puede ser perseguida por sus resoluciones.
24: Me apoyo total a la jueza Marta Magaña, que no
3: el
24: se castigue.
3: Magistrado José Manuel de Alba.
24: Estamos contigo, Marta.
25: Una jueza mexicana dictó una suspensión y
3: la
25: ahora el Tribunal
3: Marta
25: de Disciplina
3: Villa
25: la trae en persecución. Yo con la jueza Marta.
26: Me apoyo a la jueza Marta Magaña López.
3: El juez
26: la
3: Oscar Herrera.
26: Jamás deben de ser sometidos a procedimientos administrativos de responsabilidad con motivo de sus resoluciones.
27: Valiente jueza Marta Magaña, le digo.
3: La jueza
27: no
3: Minerva
27: sola.
3: Mendoza
27: Estamos
3: Cruz.
27: Estamos aquí para acompañarte y apoyarte.
26: Marta, cuentas con todo mi apoyo y solidaridad.
3: Juez Jorge Camacho Pérez.
26: Quienes conocemos tu trayectoria, sabemos que siempre actuaste con independencia, convicción y apego a la Constitución.
28: Quiero mi solidaridad, mi reconocimiento.
3: La magistrada mujer, Silvia Cerón.
28: Fuerte. Te admiro, querida Marta.
29: La independencia judicial protege tus derechos. Y así actuó Marta Magaña.
3: La jueza Alejandra Rivera.
30: Quedará como testimonio
3: la
30: de los
3: jueza Santa Avendaño.
31: Querida Marta, yo te agradezco de verdad todo el esfuerzo que hiciste y aún continúas haciendo para tratar de demostrar a la gente que esta
3: Sosa
31: reforma no era el medio adecuado para cambiar el sistema de impartición de justicia a nivel federal.
32: Mientras tú resistas, resistiremos contigo. Fuerza.
3: Bueno, y creo que hay más, pero es el video que tenemos. Manuel, Miriam, pues vamos a ver qué es lo que supongo que sí se llevará a cabo esta audiencia. Y qué interesante, no solo dentro del Poder Judicial, no solo este movimiento de jueces, de magistrados, sino también qué demostración para quienes decían que ya todo estaba perdido, que el requiem por la democracia, que ya habíamos caído, no sé qué, que la sociedad había sido derrotada, y cómo se puede encender un movimiento, cuando menos el espíritu de un movimiento, a partir de una audiencia. Finalmente lo de Marta Magaña será una audiencia. Mañana, Miriam, Manuel.
4: Sí, será una audiencia, pero además lo que vemos, como dices, cómo se levanta este movimiento, se revive, y todas las caras que vimos ahí, estas expresiones son de jueces y magistrados de carrera judicial. Seguramente ellos serán sometidos, muchos de ellos, a lo mejor el año que entra ya no van a estar, van a tener que irse del Poder Judicial por estar en contra de someterse a un proceso de votación. La mayoría, si no es que la totalidad de los que vimos ahora en pantalla, gente con una trayectoria haciendo resoluciones y luchando todo el tiempo, por lo que dijeron todos en sus mensajes, independencia judicial, Ciro, independencia de resoluciones. Eso es por lo que están
3: pues ya ahora. Veremos, ya veremos el viernes de qué trata esa audiencia, y en verdad, el Tribunal de Disciplina Judicial va a tratar de que se le inicie un proceso a la jueza Marta Magaña 2 años después, por haber sido una de las juzgadoras que pidió suspender, no eliminar, no erradicar, suspender la reforma del Poder Judicial. Cuando además esa suspensión ni siquiera fue acatada, los diputados la pisotearon, se rieron de ella, y como con la estatua de Felipe Calderón, se orinaron sobre esa suspensión, y ahora A quien llaman a cuentas es a Marta Magaña, Manuel.
0: Es correcto, Ciro.
3: Ese es México 2026, ¿eh? Ese es el nuevo Poder Judicial.
0: Sí, y me parece que es la sustancia de lo que dicen, no solamente en el apoyo de jueces, juezas, magistrados, magistradas en retiro y vigentes, pues tienen razón. O sea, un juez no puede ser requerido por sus dictaminaciones. Podrá ser evaluado, podrá ser evaluada alguna irregularidad que no existe en este caso. Por eso me parece que es el abuso de autoridad por parte del Tribunal de Disciplina del Poder Judicial, porque está revisando algo que no tiene sentido, algo que no se llevó a cabo, Ciro, como lo has insistido. Entonces, ¿para qué revisar? ¿Para qué revisar si tu objetivo no es afectar o lastimar a la persona, en este caso a la jueza Marta Magaña? Pues entonces, ¿para qué revisas una cosa que no tiene sentido ser revisada? Nunca existió.
3: Nunca existió, pero pues mañana hay audiencia a las 10. Ya le estaremos comentando, sí, aquí, señor. El viernes. Saludos a la jueza Marta Magaña, si es que nos está viendo, de repente nos ve por ahí en YouTube. Nos vamos a pausa, nos vamos a corte comercial. Volvemos.
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7: Bienvenidos a los playoffs de las grandes ligas. Y bueno, actualmente nos encontramos en las series divisionales, donde la acción está al rojo vivo por ambas ligas. Así que vámonos rápido a la Liga Americana, porque al mejor de 5 juegos, donde Chicago White Sox está enfrentando a los Guardianes de Cleveland, y los White Sox están sorprendiendo y lideran la serie 2-0, colocándose a un triunfo de avanzar. Por otra parte, Tampa Bay Rays se están enfrentando a los Yankees de Nueva York y los

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1: Forma. Los guantes de descarga eléctrica que los agentes de inmigración estadounidenses pronto podrían usar para controlar a detenidos y manifestantes funcionaron con tanta potencia durante un ejercicio militar que los participantes sintieron un dolor intenso, dejaron de luchar de inmediato y temieron exposiciones adicionales, según un estudio del ejército que no se había divulgado previamente. Los líderes del Servicio de Inmigración y Control de Aduanas, ICE por sus siglas en inglés, conocían los hallazgos antes de firmar un contrato de $16.7 millones para comprar 6.000 pares de guantes de descarga eléctrica en agosto, según registros obtenidos por el Grupo de Vigilancia American Oversight y compartidos con la prensa asociada. En otra información, el video muestra a un policía de Santa Ana tirando al suelo a un hombre y golpeándolo repetidamente durante un arresto en el foco de una investigación sobre el uso de la fuerza. Después de que el video se compartió en las redes sociales, el jefe de policía de Santa Ana, Robert Rodríguez, dijo que lo había revisado y emitido un comunicado. Tomamos muy en serio cualquier uso de la fuerza. Nuestro departamento está llevando a cabo una revisión completa del incidente, incluyendo el video de las cámaras corporales, los informes y las circunstancias que rodearon la detención, dijo Rodríguez, entre otras cosas. Y por último, le recordamos que si tienen antecedentes penales, bueno, pues el proceso de eliminación de antecedentes puede ayudar a reducir o eliminar ciertas condenas pasadas para que puedan seguir adelante. Acompaña el Departamento de Servicios Sociales Públicos en el próximo taller sobre la eliminación de antecedentes, hoy miércoles 7 de octubre, de 10 de la mañana a 1 de la tarde en los talleres que se llevarán a cabo en la oficina de West County Gain Región 1, ubicada en el 5200 West Century Boulevard en Los Ángeles. Y hasta aquí nuestra información en KWKW 1330 La Primera, que representa de 3 a 4 de la tarde a Jorge Ramos y su banda.
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2: Mañana saludamos a las personas que a partir de este momento se suman a nuestro programa a través de Telefórmula. Muy buenos días a todos y a quienes han estado con nosotros desde hace una hora en Radio Fórmula, en YouTube, en radioformula.com.mx, en las redes sociales. Bienvenidos de nueva cuenta. Gracias por seguir con nosotros. Deyanira, buen día.
3: Buenos días, Ciro. Vamos con un resumen de la información. El secretario de Hacienda, Edgar Amador, aseguró que no existe una investigación contra Andrés López Beltrán ni en contra de su amigo Amílcar Olán. Durante su comparecencia ante la Cámara de Senadores, aseguró que la Unidad de Inteligencia Financiera no hace ninguna excepción a la hora de abrir investigaciones, pero aclaró que todos los expedientes han sido completamente documentados

0: y no existe ninguna investigación por parte de la Fiscalía General de la República contra ellos. Jueces y magistrados en retiro y en funciones desplegaron ayer una gran manta frente a la Suprema Corte de Justicia de la Nación en apoyo a la ex jueza federal Marta Magaña, emplazada a comparecer mañana ante el Tribunal de Disciplina Judicial a las 10 de la mañana. Marta Magaña fue la primera jueza en dictar una suspensión en contra del proyecto de la reforma al Poder Judicial en 2024. A las 6 de la tarde, Morena festejará el 15 aniversario de su fundación en el Auditorio Nacional. La presidenta del partido, Ariadna Montiel, dijo que invitaron a López Obrador, pero que no asistirá y que tampoco está contemplada la visita de la presidenta, Claudia Sheinbaum. Ayer fueron asesinadas 32 personas en México, de acuerdo con cifras preliminares publicadas esta madrugada por la Secretaría de Seguridad y Protección Ciudadana. Los estados más violentos fueron Sinaloa, donde se registraron 7 homicidios dolosos, y el Estado de México, donde las autoridades reportaron 5 asesinatos. Y en estos momentos, el dólar interbancario se cotiza en 18 pesos con 4 centavos.
1: Manuel.
2: Bueno, las costas, Ciro, para las costas de Veracruz está formando la tormenta tropical Isaías, que es de lo que está dando cuenta el Servicio Meteorológico Nacional. Eso precisamente en el Golfo de México. Y Raquel, pues ya se alejó de las costas mexicanas. Entonces, ahorita cualquier circunstancia, Ciro, que tengamos, viene por parte del Atlántico, ahí en las costas precisamente de Tabasco, de Veracruz, de Tamaulipas, en la parte sur. Ahí estamos viendo precisamente el efecto de Isaías, lo está observando el Servicio Meteorológico Nacional. Eso por un lado. Y por otro lado, pues continúan las exposiciones de los funcionarios en el Palacio Nacional. Ciro, tiene que ver con el tema de energía, como ya decía Sofía, pero pues son informes que tienen que ver con supuestamente con instalaciones eléctricas y cosas así.
3: Sí, se limita hoy la Secretaría de Energía a hablar de temas de electricidad, y antes de esto la presidenta firmó ya la ley de nacionalidad exclusiva, así se llama, esta ley que obliga a todos los aspirantes a ser presidentes o gobernadores a renunciar a su doble nacionalidad. Ya la firmó, ya se promulga y se publica hoy en la tarde en el Diario Oficial de la Federación.
1: ¿Qué vas a hacer tú? ¿Tú
3: pues
1: tienes
3: no
1: doble
3: ser aspirante, no querer ser presidenta ni gobernadora? Porque yo sí tendría que renunciar a una nacionalidad.
1: Pues renuncia de una vez.
2: A la chiapaneca.
1: ¿Qué tal que alguien te
3: postula? No, a la salvadoreña,
1: para...
3: no, porque
1: perdón.
3: Ya vamos rumbo a ser primer mundo, entonces no sé si me conviene renunciar a mi nacionalidad.
1: Salvadoreña, mexicana y chiapaneca, tres naciones. Vamos a corte comercial, volvemos.
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9: Sur de California, buenos días. Es KWKW 1330, la primera. Informa. Temperatura máxima para el Centro Cívico Angelino se anticipa 94 grados, mínima de 70 con cielo soleado y vientos de hasta 8 millas por hora. Dos aviones protagonizaron una colisión menor en tierra en el Aeropuerto Internacional de Los Ángeles a última hora de la mañana del martes. Un avión de Delta detenido en la pista de rodaje junto a un avión de Air Canada que se encontraba en una parte de embarque alrededor de las 11:45 de la mañana. Da la impresión de que fue un accidente leve cuando aparentemente el winglet del avión de Delta impactó contra el estabilizador horizontal del avión de Air Canada. En Chicago, es oficial, Paramount Propiedades Skydance cerró el martes la adquisición de Warner Brothers Discovery por 81 mil millones de dólares, dando paso a un nuevo gigante de Hollywood. La fusión reúne a dos de los estudios cinematográficos más antiguos de Estados Unidos bajo un nuevo nombre, Skydance. El acuerdo, que se produjo tras una batalla tumultuosa de aproximadamente un año, concentra aún más el poder en una industria ya dominada por un puñado de grandes actores. Y por último, desde altos funcionarios gubernamentales hasta los meteorólogos de los noticieros locales, las advertencias sobre el fenómeno del Super El Niño que se está gestando en el Océano Pacífico han sido constantes durante varios meses. Los expertos afirman que los datos son claros. Las temperaturas superficiales a lo largo del Ecuador están muy por encima de lo normal, lo que aumenta la probabilidad de un invierno extraordinariamente lluvioso en California, con el consiguiente riesgo de inundaciones, deslizamientos de tierra y erosión costera. Y hasta aquí nuestra información en KWKW 1370 La Primera, que le presenta de 4 a 5 de la tarde a los jefes.
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2: Ocho con nueve, Manuel. A ver, ayer tuvimos oportunidad de platicar, de conversar con Mario Zamora, sinaloense, candidato de la Alianza PRI-PAN y en aquel entonces todavía PRD al gobierno de Sinaloa en 2021, en aquella elección nefasta, violentísima, en la que se terminó imponiendo Rubén Rocha con las peores prácticas posibles. Y era parte de una serie, fueron cinco entrevistas que hicimos con personas que considerábamos pues que de manera casi natural se perfilaban para ser candidatos del PRI y el PAN, ya sea había candidaturas comunes, ya sea había coaliciones. Así entrevistamos a Marco Bonilla, de Chihuahua, Adrián de la Garza, de Nuevo León, a Enrique Galindo, de San Luis Potosí, Antonio Astiazarán, de Sonora, y también a Mario Zamora. Pero ayer nos dijeron, momento, de Sinaloa, perdón, Mario Zamora de Sinaloa, nos dijeron, momento, pero en Sinaloa hay una mujer que también tiene todo el perfil y que piensan, nos dijeron algunas personas, sería muy bien recibida por el PAN y el PRI, y no la descarten, la senadora Paloma Sánchez, Manuel.
3: Es correcto, señor, la senadora Paloma Sánchez, que podría también participar, podría, ¿por qué no participar en este ejercicio interno y que podría ser considerada efectivamente tanto por el PRI, que es su partido, como por el Partido Acción Nacional, un perfil joven, un perfil fresco, y me parece que además también muy protagónico en lo que tiene que ver con sus posicionamientos en el Senado de la República?
2: Gusto en saludarte, Paloma. Paloma Sánchez, qué gusto. ¿Cómo estás? Buenos días.
4: Muy buenos días, mi querido Ciro, mi querido Manuel.
2: Hola, Paloma.
4: El gusto es mío y de verdad que gracias por la oportunidad. Qué bonita presentación y pues la oportunidad de poder platicar con ustedes.
2: Hemos seguido tu trayectoria y preguntarte lo que le hemos preguntado a Marco Bonilla, Adrián de la Garza, a Mario Zamora y a varios más. ¿Tú estarías interesada o tú está en tu proyecto buscar esa candidatura, buscar la candidatura al gobierno de tu estado, de Sinaloa?
4: Pues claro que sí, y más en los momentos tan complicados que está viviendo mi estado. Creo que lejos de ser espectador, tienes que tomar las riendas. Y mi estado está pasándola muy mal, está sufriendo mucho. Llevamos 2 años de narcoguerra y cuando a uno le atacan su casa, no te volteas hacia otro lado. Al contrario, te vas de frente y atiendes la situación.
2: Bueno, vamos a ver qué pasa con los partidos, en fin, pero en verdad tú eres muy joven, una carrera ascendente. ¿Querer ser gobernadora de Sinaloa? Yo te diría, ¿para qué? ¿Gobernar un estado donde hoy hay 20,000 elementos de las fuerzas federales? ¿Qué sería gobernar Sinaloa en el caso que fueras candidata, que ganaras la elección, que ocuparas el Palacio de Gobierno allá en Culiacán, Paloma Sánchez?
4: Pues en estos momentos recuperar la paz del estado. Si tú me dices de qué se va a tratar este cambio o cuál debe ser el interés o en qué tenemos que enfocarnos, es recuperar la paz. Y justo platicaban el tema de la alianza. Yo creo que sí. La unidad de todos estos partidos políticos habla justo de eso, junto con la sociedad civil, de recuperar la paz. Yo lo he dicho siempre, de poner orden y de recuperar la capacidad del Estado para platicar la ley y proteger la vida.
2: No te lo digo con todo respeto. ¿No crees que todavía para los próximos años ser gobernadora de Sinaloa va a ser una fuente inagotable de frustración y de riesgo? Además, ¿y no lo crees?
4: No lo creo.
2: Muy descompuesta la situación, los grupos criminales siguen ahí y repito, si esto no se ha agravado ha sido por el enorme despliegue de las fuerzas federales. Nosotros lo comentamos con la distancia que da el periodismo, con todo lo que puede dar el periodismo, de no tener esa responsabilidad que asumir.
4: Pero no, no lo creo así.
2: Llegar a una posición de gobierno y no poder tomar las decisiones fundamentales, Paloma.
4: No, no lo creo. Y justo de eso se trata, de ahora sí de mantener el orden, de recuperarlo y de demostrar en el estado de Sinaloa quién manda. Y ahí mandan las y los sinaloenses. No manda el crimen organizado, no manda Morena, no manda Rocha. Mandan las y los sinaloenses, mandan las familias de tantas víctimas, mandan las madres buscadoras que siguen todos los días buscando a sus hijos. Mandan las y los sinaloenses trabajadores que han perdido su vida, sus negocios, sus empresas, los empleos. Y eso es a lo que tenemos que recuperar. O sea, esa es la parte fundamental. No puede ser que crean los malos que son los que mandan y no la gente buena, talentosa, trabajadora y valiente del estado de Sinaloa.
2: Bueno, ¿cómo es tu relación con Mario Zamora?
4: Excelente.
2: Finalmente compañero de partido, diputado.
4: Por supuesto, y quiero
2: excelente,
4: decirte...
2: Muy buena excelente. Relación con Mario.
4: Y quiero decirte que el día que se toman las definiciones, si es mi compañero Mario, yo me voy a sumar con todo, se lo he dicho muchas veces. Todo lo que yo he hecho y he trabajado es para sumarle a mi partido, y si él encabeza ese proyecto, yo todo lo que he hecho va a ser para sumarle a él.
2: ¿Has tenido algún acercamiento, conversaciones con la dirigencia estatal o la dirigencia nacional del PAN?
4: Sí, la verdad digo, yo ya en el 21, digo en el 21, el 24 fui candidata
2: por
4: la alianza. Sí, sí,
2: sí. Pero, y ahí, pero bueno, ya ves que dicen que ya no relación. Quieren nada con el PRI, o decían hasta hace unas semanas que no querían nada con el PRI.
4: Pues gracias a Dios decían, ¿no? Ya cambiaron, creo, un poco las opiniones. En la parte local hay excelente relación. Yo quiero hacer un reconocimiento. Están haciendo un gran trabajo el presidente del Comité Estatal del PRI, la presidenta es presidenta del Comité Estatal del PAN. Están en pláticas, conversaciones. Han buscado a MC. Ya están buscando también al partido local, buscando a todos los cuadros de la sociedad civil. Y si me preguntas en este momento, más que una aspiración personal, mi proyecto siempre ha sido sacar y sumar a la alianza. Sin alianza nos quitamos una gran oportunidad para competir el estado de Sinaloa. Y en su momento estoy segura que el PRI presentará a sus cuadros, el PAN presentará a sus cuadros, y bueno, iremos con la persona más competitiva por el estado de Sinaloa.
3: Oye, Paloma, ¿y qué dicen tus números? ¿Qué dicen tus números? ¿Cómo andan tus números? Porque hemos visto encuestas diversas, en algunas la diferencia es muy distante con Mario Zamora, en otras no, pero ¿qué dicen los tuyos?
4: Pues justo eso, querido Manuel, que en unas me ponen muy cercana a Mario, en otras me ponen arriba de Mario, en otras me ponen a Mario muy separado de mí. Creo que todas hay que... estudiarlas, hay que tomarlas en cuenta. Creo que van a seguir esas mediciones por parte del partido. Evidentemente, pues soy una cara nueva. Muchos pensarían que estoy muy joven, pero bueno, ya tengo 40 años. ¿Cuántos gobernadores de 40 años hay? Y en ese momento, en esas mediciones, estoy confiada en lo que va a decidir el partido, en qué va a decidir. Sé que soy un cuadro a crecimiento también, que eso hay que tomarlo en cuenta. También en el sentir con todos los recorridos, me posicionan que puedo ser la que más aporto a la alianza, pero yo esperaré esas definiciones para que, bueno, pues que el partido tome una decisión y que ellos tomen en cuenta esas mediciones.
2: Bueno, pues la dejamos por lo pronto ahí. Sabemos que no pueden hablar de propuestas y demás. Vamos a ver cómo resuelve el PRI y en su caso el PAN la candidatura al gobierno de Sinaloa. Morena ya tiene a su candidata y te agradecemos estas palabras. Muchas gracias, Paloma Sánchez, senadora del PRI. Mantenemos la comunicación contigo porque esto pues se resolverá en el curso de... ¿Qué nos decía Mario Zamora ayer, Manuel?
3: En diciembre en enero, máximo, Ciro Pérez, pero si se puede antes,
2: que
3: mejor.
2: Esperaba que en noviembre.
3: Exacto, si se podía antes, mejor.
2: Entonces mantenemos la comunicación. Paloma, muchas gracias. Paloma Sánchez.
4: Muchísimas gracias, querido Ciro. Muchísimas gracias, Manuel. Un buen día.
3: Buen día,
2: gracias,
3: Paloma.
2: Gracias. Decía ayer Mario Zamora, hay que ver también el asunto de género. Y si ves todos los nombres de los que hemos hablado en diferentes estados, Marco Bonilla, hombre, Adrián de la Garza, hombre, Enrique Galindo, hombre, Antonio Astiazarán, hombre, Mario Zamora, hombre, Paloma Sánchez, mujer. Interesante. Bueno, vámonos a corte, Manuel.
3: Vámonos a corte. Gracias por sus comunicaciones, por sus llamadas. 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Estamos por la mañana. Hacemos un corte comercial y volvemos.
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8: KWKW 1330, la primera, informa. Para mañana jueves, soleado, temperatura máxima de 90 grados y mínima de 68. El propietario de un negocio en el condado de Los Ángeles, acusado de recibir mercancía robada de trenes BNSF y Union Pacific por valor de $1,000,000, fue arrestado después de que las autoridades registraran su almacén de calzado en Whittier. Un grupo de trabajo interinstitucional ejecutó una orden de registro en Chus, ubicado en el 12,565 de Slauson Avenida, el miércoles, según informó el Departamento de Policía de Los Ángeles. La ciudad de Los Ángeles rendirá homenaje a Russell Westbrook, nativo de Los Ángeles y exestrella de la NBA. Este viernes, la concejal Heather Hood, Distrito 10, entregará un certificado del consejo al 9 veces seleccionado para el Juego de las Estrellas de la NBA, en reconocimiento a su retiro del baloncesto profesional y a su labor constante para impulsar a los jóvenes y a las comunidades locales. El distrito de Hood abarca Arlington Heights, Koreatown, Mid-City, Olympic Park, Ponce, South Robertson, West Adams, West Pico y Wilshire Center. Y por último, las autoridades federales informaron el martes que la organización sin fines de lucro Ace Healthcare Foundation, AHF, con sede en Los Ángeles, acordó pagar cerca de $1,5 millones para resolver las acusaciones de haber infringido la ley de reclamaciones falsas. La División de Atención Administrativa de AHF, que opera bajo el nombre comercial de Positive Healthcare Partners, gestionaba planes MA para necesidades especiales dirigidas a beneficiarios de Medicare con VIH en California, Florida y Georgia. 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
2: Iñaki. A ver, ayer creo que un poco a las carreras presentamos las cifras del Tren Maya, cifras oficiales, cifras tomadas del propio gobierno, enero-septiembre, número de pasajeros, y las comparaste contra un documento de la Auditoría Superior de la Federación, del Fonatur, presentado en el 2020, que era la expectativa de pasajeros. Ayer en la tarde yo tuve oportunidad de revisarlo con más calma. Y el promedio que sacaban era de 133,000, 134,000 pasajeros al día. A estas alturas del 2026, un trabajo del 2020. Y lo que tú presentaste ayer, el promedio en los primeros 9 meses de este año, apenas rebasaba los 3,000 pasajeros diarios. Sí. Entonces, ¿cómo se llama, Manuel? Un proyecto en el que calcula 134,000 pasajeros y solo estás, y 6 años después, solo estás moviendo al 3%. Es decir, fallaste en el cálculo por 98%. Si eso no es un fraude, ¿qué es? Los datos, Iñaki, ¿y qué más encontraste?
9: Ciro, Manuel, buenos días. Pues efectivamente ayer presentamos estos números del Tren Maya. En general hablamos sobre pues el desastre en sus rendimientos en comparación con esa, pues con ese documento de la Auditoría Superior de la Federación, pero con estimaciones y proyecciones del de Fonatur. Y bueno, entre otras cosas, dijimos que en septiembre, su peor mes en lo que va del año, transportó en total a 65,000 personas, es decir, 2,200 personas por día. Y, por ejemplo, en su mejor mes, que fue enero, transportó a más o menos 4,000 personas diarias. Si sacamos el promedio, como ya lo decías, da pues unas 3,000 personas diarias en lo que va del año, durante los primeros 9 meses del año, que por cierto ha sido un año peor en comparación con el 2025. Y bueno, según esas proyecciones de las que ya hablabas, tomando en cuenta el escenario pesimista, ni siquiera el promedio que mencionabas hace un minuto, estarían transportando 82,000 personas diarias. Eso según el escenario pesimista o el escenario conservador que está disponible en este documento de la Auditoría Superior de la Federación. Otra vez, según las proyecciones conservadoras, el Tren Maya estaría transportando 82,000 personas diarias en 2026 y en realidad ha estado transportando apenas a 3,000 personas. Eso es el 3%. El 3% utilizando pues el peor de los escenarios o al que en su momento consideraron.
2: Es una desviación, para no perdernos en cifras, sobre la expectativa. Es una desviación del, ¿qué te gusta? Entre el 96 y el 98%. Eso sí es cárcel. Quien haya hecho eso, eso sí es cárcel.
9: Sí.
2: Nunca existió una demanda para ese tren. Y sin embargo, López Obrador dijo, va y va, según esto, porque iba a rehacer la vida y la economía y el futuro de las comunidades. ¿Cuál? Y lo vemos en términos de recurso público, la inversión que se hizo. Y el cálculo está fallando en 96, 97, 98%. Y aquí yo hago la pregunta, si no existía la demanda, si existía una obsesión por construir ese tren, si buena parte de las obras de ese tren o parte relevante de la construcción de ese tren se le dio a empresas ligadas a la familia del presidente, no ligadas, por ahí formaban parte del entorno de amistades de la familia del presidente López Obrador. Pues, ¿cómo se llama la obra, Manuel? ¿Cómo se llama la obra? No había una demanda, había una obsesión por construir. La construcción en alguna parte, y ser una parte importante, recayó en gente cercana a Palacio Nacional. Pues, ¿cómo se llamó esto, Manuel?
3: No, pues yo creo que lo describes bien, Ciro. Fraude, ¿no? Fraude. Fraude.
2: Pues, ¿cómo? Pero, ¿cómo? Pues no hay pruebas.
3: ¿De qué otra? No, pues no, nunca va a haber pruebas para el gobierno, ¿no? Como tú dices, la 4T no se investiga a sí misma, y menos si toca el velo de López Obrador o sus cercanos, ¿no? Ya vimos que no a Olán, no al hermano Luis Alberto Olán, ¿no? Entonces, pues es un asunto de impunidad, que ya más bien se convierte en otra cosa, Ciro, se convierte en impunidad. Pero de que están establecidas las condiciones para pensar que eso sí tiene visos de fraude, las hay.
9: Iñaki. Y también este pues rotundo fracaso del Tren Maya, por decirle de alguna forma distinta a la que ya decías, Manuel, es hablando solo del número de pasajeros que ha tenido durante el 2026, porque podríamos, por ejemplo, clavarnos en otras cosas como el dinero que ha ingresado, cuánto dinero ha costado, los hoteles del Tren Maya, en fin, mil y un cosas. Pero a ver, ayer volví a darme un clavado en este documento, que bueno, es un documento extenso, y hay que decir que sí, el Tren Maya, desde que se concibió, estaba pensado para ser pues un tren de pasajeros, pero también un tren de carga. Y en ese documento vienen también las proyecciones de cuánta carga estaría movilizando el Tren Maya pues en distintos años. La tabla que presentábamos ayer, hay una muy similar, pero en cuanto a las proyecciones del tren de carga. Ahí la tenemos. Una tabla que de nuevo es una captura de un documento oficial, no es algo que diseñamos nosotros. Y como en la anterior, vienen distintos escenarios por año. Y en este caso, la casilla que está marcada en naranja es al que consideraron el más probable de los tres. De nuevo, la casilla que está en naranja es al que consideraron el más probable de los tres. Y ahí, en 2026, pues vemos que el escenario más probable rebasa las, digamos, el 4.1 millones de toneladas al año, porque está considerado en miles de toneladas, entonces no es que sean unidades, en fin. El escenario más probable, o al que consideraron más probable, era más de 4.1 millones de toneladas por año en 2026.
2: ¿Y cuánto se alcanzó?
9: El más pesimista decía que 2.8 millones de toneladas. ¿Y cuánto se alcanzó? Pues cero, cero. No hay información sobre cuánto ha transportado el Tren Maya de carga, porque todavía no está arrancando. Incluso hace unas semanas, en su conferencia matutina, la presidenta habló sobre este proyecto, se refirió a él como un proyecto importantísimo para Chiapas y para la región y demás, y dijo que empezaría a funcionar en algún momento del primer semestre de 2027. En algún momento del primer semestre de 2027.
2: Hoy. Entonces, en pasajeros hay un sobrecálculo del 96-97%. Y en carga
9: del 100.
2: Porque ahí está proyectado, dejen el cuadro, por favor. Está proyectado cuánto iba a mover el Tren Maya en carga.
3: ¿Cuánto carga
2: en
3: para
2: el
3: este
2: 2023,
3: año?
2: 2024,
3: no, 2025, ha movido una
2: 2026.
3: Piedra,
2: 2026. No le han puesto ahí tres piedras.
9: Por ahí me han dicho que algunos tramos ya funcionan, pero de nuevo, el 11 de septiembre, hace apenas unas semanas, la presidenta dijo que el Tren Maya de carga estará listo para funcionar como lo planearon, como lo concibieron, en algún momento de 2027. Entonces, pues al menos estos primeros 4 años de la proyección no fueron nada, no sirvieron para
2: y,
9: nada.
2: ¿Y se dará el milagro de que el próximo año muevan 4.200
9: 4.2 millones
2: de 4.2 millones de toneladas? Y, en fin, si eso no es fraude, ¿qué es?
9: Sí.
2: Pero había una urgencia por construir esta gran obra. Y que no vengan los propagandistas a decir que es por el futuro de México y las comunidades. ¿Cuál es el futuro? Entenderíamos que se hizo un cálculo X erróneo y se sobreestimó la demanda en 3%, en 7%, en 10%, en 15%, por lo que quieras, por la razón que sea. Pero se sobreestimó, Manuel, en 97%.
3: pues eso es un fracaso, es un fraude, ¿no? Una verdadera lástima poder encontrar además estos datos y contrastarlos, porque además son datos duros, Ciro. Aquí no son estimaciones, ¿no? Estimaciones las de ellos, con las que mintieron precisamente la proyección de una obra, ¿no? Y después, pues ya lo que hemos estado viendo es simplemente la realidad de una obra que, pues, está subutilizada, por lo pronto, o por lo menos no, está no subutilizada.
10: Que no se usa. Pero había toda la prisa por construirla y parte de los materiales, el balastro, se le tenía que comprar obligadamente
3: a, los
10: a las empresas de Amílcar Holán y el otro señor Holán.
3: Luis Alberto.
10: Los grandes amigos de los hijos de López. ¿No cayó ni un peso para los López Beltrán? Lo dejo como pregunta. Y luego aparecen grabaciones que López Obrador dice que son falsas, donde el hermano de Amílcar Holán dice, yo les arreglo el problema con la delincuencia organizada. Corte, 8:35, volvemos.
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12: Muy complicado que pudiera jugar como el Barcelona, le busca dar ese estilo de juego como tal cual es el del Barcelona, el tiquitaca, a base de posesión de pelota. Lo vimos el día miércoles que estuvimos presentes en lo que fue el entrenamiento a puerta abierta, y eso fue lo que caracterizó a Rafa Márquez en ese entrenamiento de aquel día.
13: Y entendamos, entonces, hay futbolistas que tienen ese buen pie, como lo decía hace un momento. O sea, Gilberto Mora, Obed Vargas, Luis Chávez, ¿no?
12: Gilberto Mora, incluso el mismo Lira.
13: Eric Lira. Son futbolistas que te invitan a mantener la pelota, a tener posesión de la pelota, pero de ahí a que se presente como el Barcelona o como España, es ridículo. No es posible. ¿Por qué? Porque no tenemos la materia prima, ya lo dijo Rafa Márquez.
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14: Solemos ver la disciplina como algo rígido, casi como un castigo. Hoy te propongo verla diferente, como una forma de amor propio. Cuando haces ejercicio sin ganas, cuidas a tu cuerpo y a tu yo de mañana. Cuando terminas el pendiente que te cuesta sin ganas, le regalas tranquilidad a tu yo de la noche. Cuando te vas a dormir temprano, aunque quieras ver otro capítulo, te preparas para un mejor día. Hacer las cosas sin ganas es cumplir la promesa que te hiciste cuando tenías claridad. Y cada promesa cumplida fortalece la confianza en ti. Esa confianza te vuelve seguridad y la seguridad te vuelve libertad. Hoy haz una cosa por tu yo del futuro, aunque tu yo de hoy prefiera otra. Te lo vas a agradecer.
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15: Meta lanzó Muse, su primer agente de inteligencia artificial personal diseñado para realizar tareas desde WhatsApp y no solo para responder preguntas. Es capaz de ayudar a las personas a organizar pendientes y proyectos, así como convertir objetivos de largo plazo en planes de acción. Por lo que el usuario solamente tiene que indicarle lo que necesita y el agente actúa en su nombre. La herramienta aprende de las conversaciones y recuerda lo que es importante para cada usuario. Puede realizar tareas como enviar correos electrónicos, reservar viajes, abrir un navegador y completar formularios. Además, se caracteriza porque puede utilizarse como una conversación de mensajería, tanto desde la aplicación Muse o directamente desde WhatsApp, y puede continuar trabajando aunque el usuario cierre la aplicación. Y en casos como el envío de un correo o antes de realizar una compra, primero solicita aprobación. La seguridad y la privacidad de la gente están garantizadas en la nube con Muse Secure VM. Soy Aide Rivera. 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

0: 8:39. Bueno, muchas gracias. Gracias por sus. Muchas gracias por sus comentarios. Lourdes, ya nos habíamos saludado, ¿no?
1: Buen día. No, nos habíamos saludado, Ciro. Buenos días. Hablábamos ayer, Ciro, sobre estos apagones que pues siguen sucediendo en Cuba. Ayer leíamos la crónica de la agencia 14 y medio, esta agencia cubana, donde pues decía que estos apagones que llegan a durar hasta 20 horas, que sí está llegando un poco de combustible a la isla, que eso hace que se incremente un poco el tráfico, pero que no logra que esté la luz pues en Cuba, Ciro. Estos apagones que hemos hablado aquí desde hace varios meses y que pues no se les ve final. Hace unos días se había anunciado que ya se habían reinstalado las instalaciones eléctricas y sin embargo los apagones continúan. Está en la línea Claudia Dupeirón, ella es corresponsal de EFE allá en Cuba. Claudia, buenos días.
2: Buenos días.
0: Buen día, Claudia.
2: Buenos días, un placer.
0: Pues pasan las semanas, los meses, y parece que la historia es la misma.
2: No así mismo es que
0: cosas en Cuba.
2: Creo que la última vez que hablamos fue hace un mes y la situación sigue siendo la misma. El país sigue teniendo apagones incluso de más de 20 horas cuando sale desde La Habana. Hace poco hicimos un recorrido al occidente de la isla y nos comentaban los pobladores que solo tenían 2 horas de corriente al día, mayormente en la madrugada. Y eso imposibilita la vida en muchos aspectos. Es imposible mantener alimentos. Se hace también más difícil. Empezó el curso escolar el 3 de septiembre, pero también dificulta la vida para los niños, para empezar la escuela. Genera más cansancio, más esfuerzo por parte de la familia. Y a eso se ha sumado en los últimos meses también una situación con el bombeo de agua. Hace apenas una semana estaban diciendo las autoridades que cerca de 2.7 millones de habitantes de la isla, que es más o menos el 35%, estaban afectados. Y hay ciudades o zonas a las que no llegue el agua en 40 días. Entonces, o sea, se va complicando la vida. Ha llegado combustible, como referían, pero más bien es combustible que traen, que importan los privados, que es para la generación, o sea, para los autos, para este tipo de movilidad, pero no el que necesitan las termoeléctricas.
1: Y ante esto, Claudia, ¿qué? Porque la verdad es que, como dices, hace un mes platicábamos contigo y todo pues sigue igual y si no peor, y no se ve para cuándo se vaya a terminar, como dices, los apagones, la falta de agua. ¿Qué ven ustedes allá en la vida para los cubanos?
2: La vida es muy compleja, realmente. O sea, cuando sales a la calle, la vida es compleja. Cuando conversas con cualquiera, para nosotros mismos aquí, es compleja en este sentido. La alternativa, que lo hablamos incluso hace un mes de muchas personas, ha sido la energía solar, incluso del gobierno, que también es cara. Es cara acceder a cualquier kit de energía solar. Pero incluso la principal apuesta del gobierno ha sido esta. Decían, el primer ministro Manuel Marrero dijo la semana pasada que apenas el 21% de la generación eléctrica que necesita el país se está generando a partir de parques fotovoltaicos. Pero esto es al día, o sea, en los horarios del día, porque todavía el sistema es un sistema muy afectado por años de no financiación, y hace que entonces todas estas afectaciones del sistema eléctrico por décadas entonces tampoco propicien que la energía pueda aprovecharse al máximo. En cuanto a combustible, ninguno. No se ve de momento que va a llegar combustible desde ninguna latitud. La semana pasada también la Guardia Costera estadounidense anunció que había detenido a principios de septiembre un barco que supuestamente traía combustible a Cuba.
0: Sí.
2: Las autoridades de acá no se han pronunciado al respecto. Y la apuesta sigue siendo, según el gobierno, con la energía solar. Pero ya le digo, es difícil aprovechar la energía solar porque la misma obsolescencia del sistema electroenergético nacional no lo permite.
0: Bueno, dices, la vida es muy compleja en Cuba. Lo hemos escuchado, te lo escuchamos hace un mes, lo escuchamos hace 6 meses con sus compañeros de EFE, hace un año y medio. La vida es muy compleja en Cuba, pero parece que así será por los siglos de los siglos. No hay salida, Claudia.
2: Yo no,
0: es la recurrencia de la crónica, de la crónica, de la crónica.
2: Pero al menos, por lo que queda de año, no parece que la situación vaya a cambiar. Y posiblemente tampoco el año que viene. O al menos en el primer semestre, no, al menos no se ve que vaya a pasar algo, porque el país necesita energía generada por las termoeléctricas, que necesitan combustible para esa generación. O sea, la apuesta por la energía solar es válida, incluso se ha migrado en cuanto al transporte para recoger basura, que es algo que también afecta mucho, porque genera enfermedades también. Entonces la población empieza en estos meses de verano y esto que va, y en estos meses ya del año, se reporta dengue, se reportan enfermedades que tienen que ver con el estómago y tal, y tiene que ver un poco también con la insalubridad, y todo tiene la misma causa. Si no hay electricidad, no hay agua, hay insalubridad en la isla, entonces todo empieza a afectar. Solución a corto plazo no vemos, y no sabemos qué va a pasar tampoco en este sentido. Ya le digo, desde la parte del gobierno siguen apostando por la energía solar, pero es un tema que lleva tiempo, mucho tiempo, y que además lleva inversión, en que el resultado no se debe ver, al menos en los próximos 6 meses como tal. El país va a seguir sufriendo apagones de 20 horas en La Habana. En estas semanas, los reportes han sido menores de lo que fue en septiembre, han estado sobre los 1.800 megavatios, pero el país necesita más de 3.000 para funcionar. Entonces, pero igual, o sea, los apagones siguen siendo de 20 horas, en las provincias es de más.
1: Claudia, ¿y estos apagones tienen algún horario? Digamos, hemos escuchado que a veces la luz llegaba solo en las madrugadas, y entonces eran las madrugadas cuando la gente se tenía que levantar, pues para hacer las cosas básicas de una casa. ¿Esto sigue siendo así? ¿O en qué momento es que se va la luz?
2: No, a ver, La Habana es diferente. A veces por el día se genera un poco más de electricidad, pero en el resto del país es más común que la corriente la pongan de madrugada. Entonces el horario para los cubanos ha cambiado. A esa hora las personas se levantan a cocinar, a lavar, a preparar su día, para luego entonces comenzar a las 7, a las 8 de la mañana en su trabajo. Y esto troca por completo, ¿no?, la paz y la estabilidad de cualquier persona, porque la noche entonces es el horario que debiera ser para dormir.
0: Bueno, pues te agradecemos mucho esta información, este reporte, Claudia Dupeirón, corresponsal de EFE en Cuba. Muchas gracias, Claudia. Gracias. Buen día allá en La Habana. Gracias, Lourdes.
1: Ciro, pues complicado lo que nos dice, que no se ve que vaya a mejorar la electricidad, que no sucedan estos apagones, por lo menos no en el resto del año, y dice no por lo menos en el primer semestre del año que viene. Entonces, pues a adaptarse y hacer, pues en el momento que puedan, la cocinar, como nos decía, ponerse a lavar a la hora que llegue la luz allá en Cuba, Ciro, pero nosotros pues estaremos pendientes de esto.
0: Pues bueno, cambio de tema. Ya dejó la presidencia la gravísima crisis por la escuela, esta escuela que inauguraron en Querétaro el fin de semana. Gravísima crisis nacional, ¿no, Manuel?
3: Así es, Ciro.
0: Que
3: así
0: invitaron,
3: es.
0: Que nos tuvo 2 días metidos en eso. Estados Unidos. Allí en Querétaro, ¿ya volvió a salir el tema en Palacio Nacional?
4: No, todavía no ha vuelto a salir el tema, no le han vuelto a preguntar a la presidenta. Le preguntan sobre la relación con Estados Unidos, esto nuevamente por una cita del libro del expresidente López Obrador, y es que en su libro el expresidente dice que hay expedientes hechizos en Estados Unidos en contra de Rubén Rocha, del senador Insunza, habla de la captura del Maño Zambada, y la presidenta dice: yo tengo que ser muy cuidadosa, yo soy presidenta, tengo que cuidar la relación con Estados Unidos y con todo el mundo. López Obrador ya dejó la presidencia, él puede hablar más, dice la presidenta, pero yo sí he mencionado en algunas ocasiones el tema de las acciones injerencistas de Estados Unidos, pero dice, yo tengo que mantener una buena relación, cuando hay injerencia lo digo, pero tengo que buscar mantener una relación diplomática, decir cuando no estamos de acuerdo, pero siempre el respeto básico es la soberanía, y dice la presidenta, pues hay muchos indicios de injerencismo, y siempre lo hemos dicho, pero reconoce que ella tiene que ser más diplomática que el expresidente López Obrador.
0: Bueno, es decir, no dijo nada.
4: No, no dijo nada, nada más dijo que él, como ya no es presidente, pues ya puede acusar a Estados Unidos de armarle expedientes a Rubén Rocha. Ella no lo puede decir tan abiertamente.
0: ¿Y Rubén Rocha dónde está? ¿También escondido?
3: También escondido, Ciro. Suponemos que en Sinaloa, pero también escondido, ¿no?
0: Ya sacará un video.
3: Sí, ya sacará algún video, alguna fotografía.
0: ¿Y el señor Insunza sigue yendo al Senado?
3: Sí, sigue yendo al Senado, Ciro. Sí. Y ahora ya es muy promotor de algunos de sus videos, ¿no? Donde dice qué es lo que va a hacer, qué es lo que van a discutir, qué es lo que tienen que hacer en el Senado. Pues ahora sí que como si a alguien le importara mucho lo que tiene que hacer el señor. Pero sí, sigue yendo al Senado, Ciro.
0: Pero, ¿y nadie lo molesta ya?
3: Pues no. No, digamos que no se ha prestado la oportunidad para que lo molesten. Sabemos que es fundamentalmente Lili Téllez, ¿no? Quien de repente es la que es muy incisiva cuando sube a la tribuna y le habla de frente, pero no, esta semana no ha sucedido. La semana pasada sí.
0: Bueno, está bien. Reconozco que ahí yo me equivoqué. Yo en mayo, cuando conocimos, finales de abril, principio de mayo, cuando conocimos el reporte del Departamento de Justicia de Estados Unidos señalando a los 10 sinaloenses, cuando vimos que pedía licencia el gobernador Rocha, que se entregaba el secretario de Seguridad, que se entregaba el secretario de Finanzas.
3: De Finanzas, Ciro.
0: De Finanzas del gobierno de Sinaloa. Yo dije, pues no tienen de otra los Insunza y otros funcionarios, exfuncionarios, que esconderse. Y mira, reconozco, me equivoqué. Eso pasa por estar haciendo prospectiva, proyecciones, pronósticos. Pues no, el señor Insunza es tan hábil que dijo que qué, renuncio a Morena, ya no voy a estar en la bancada de Morena porque no me defienden, viva López Obrador. Pero yo soy senador, regreso al Senado y ahí está. Mi reconocimiento por esa habilidad, ¿no? Desde luego, para poder hacerlo necesita un marco que le dé...
3: Pues de complicidad, Ciro.
0: Tranquilidad. Pues deja la complicidad, dejémoslo en tranquilidad. Si supiera que verdaderamente está bajo observación, y no se diga bajo una investigación, o cuando menos requerimientos por parte de la autoridad para investigarlo, pues lo más probable es que no estaría ahí. Pero el señor Insunza tomó esta estrategia, me parece muy inteligente, que le permite por lo pronto medio vivir. Se supone que tiene las cuentas congeladas.
3: ¿Se supone?
0: Pero le pagan. Antes le pagaban a través de Morena, ¿no? ¿Quién nos dijo? ¿Quién decía que sí, en efecto? El coordinador Ignacio Mier, no recuerdo quién. ¿Quién dijo que sí, que le pagaban en efectivo?
3: En efectivo, ¿no? Ciro.
0: Ahora que es independiente, ¿quién le paga a Enrique Insunza? ¿Cómo le pagan? ¿Quién cobra su cheque? ¿Le pagan en un cheque al portador? Que en este caso serían, pues si gana... ¿Cómo le pagan a los senadores? ¿Por quincena? ¿Por mes?
3: Ay, creo que les pagan, Ciro, por mes. Creo que es por mes, ¿eh?
0: Por mes.
3: Ahora checo, pero
0: vamos,
3: creo que es por
0: que
3: mes.
0: Gane 150,000 pesos, le tendrían que dar 30 cheques por 5,000 pesos al portador.
3: Sí.
0: Para que los pudiera. Y tendría que presentarse al banco, pues, en 30 ocasiones.
3: Mensual.
0: O a 30
3: uh-huh.
0: sucursales distintas. Bueno, claro, si son al portador, se los puede cobrar cualquiera, ¿verdad? ¿Cómo le pagan? A ver, le encargamos eso. A ver, Iñaki, si puedes averiguar para los próximos días. ¿Cómo le pagan a Enrique Insunza? Vamos a... Sí, esa te la encargamos a ti, Iñaki. ¿Cómo le pagan? Pregúntale por lo pronto al propio senador Insunza. No creo que tenga muchas
3: que te
0: ganas
3: conteste,
0: de hablar
3: pero...
0: con nosotros. Pero en una de esas sí... Manuel.
3: Sí, en una de esas responde, Ciro, a ver qué tal, ¿no? Y también ya habló, si quieres lo vamos a dejar un poquito más adelante porque creo que no va a caber el audio. Ya habló la presidenta también, ya le preguntaron sobre el asunto del tanque y de Amílcar Olán y de cosas así, Ciro, pero para poder escuchar.
0: Y dijo que no, que no hay elementos para investigarlos.
4: Que no tiene información al respecto.
3: Te digo, tres, Ciro, pues, no, la fiscal,
0: si
3: el secretario
0: no
3: de Hacienda, la presidenta.
0: Si no hay de investigar, nunca habrá pruebas, nunca habrá huellas, nunca habrá evidencias. Si alguien no quiere voltear a hacia el lado izquierdo, pues nunca verá lo que está ocurriendo en el lado izquierdo, punto. Y dirá, no hay pruebas, no, pues están viendo al centro y al otro lado. Sin voluntad para investigar, pues nunca habrá pruebas. Y no hay voluntad para investigar a estos señores, o al menos eso es lo que sigue diciendo el gobierno de la presidenta Claudia Sheinbaum, lo dice Omar García Harfuch, lo dice el titular de la UIF, ayer lo dijo el secretario de Hacienda. Son las 8:56, hacemos un corte comercial. Hacemos corte comercial y volvemos.
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7: Sur de California, buenos días. Es KWKW 1330, la primera, informa. Temperatura para el Centro Cívico Angelino se prevé 94 grados, mínima de 70, con cielo soleado y vientos de hasta 8 millas por hora. En el ámbito estatal y local, el gobernador de California, Gavin Newsom, y la alcaldesa de Los Ángeles, Karen Bass, reaccionaron a los comentarios realizados por el presidente Donald Trump, en los que sugería que potencias extranjeras podrían destruir Los Ángeles y San Diego, durante un mitin republicano celebrado el lunes por la noche en Nebraska. Podrían destruir una ciudad, que destruyan Los Ángeles, que destruyan San Diego, dijo Trump, en referencia a una posible guerra con Irán, provocando víctores entre la multitud. La Junta de Supervisores del Condado de Los Ángeles aprobó ayer una moción de las supervisoras Catherine Berger y Lindsay P. Horvath, quien ordena a la asesora legal del condado colaborar con el Departamento de Bomberos, la Oficina de Gestión de Emergencias, el Departamento del Sheriff y el Departamento de Obras Públicas para elaborar un informe escrito completo y expedito sobre el informe de análisis de incidentes de incendios del sur de California, recientemente publicado por el Instituto de Investigación de Seguridad contra Incendios de UL Research Institute. Y por último, en Los Ángeles, la Junta de Supervisores del Condado de Los Ángeles aprobó ayer una moción presentada por la presidenta de la Junta y Supervisora del Primer Distrito, Hilda Le Solís, para oponerse a una propuesta de la Oficina del Censo de los Estados Unidos que excluiría a ciertos inmigrantes del recuento de población utilizado para asignar escaños en la Cámara de Representantes. 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
7: 9 de la mañana, Lourdes.
8: Esta es la información. El secretario de Hacienda, Edgar Amador, aseguró que no existe una investigación contra Andrés López Beltrán ni en contra de su amigo Amílcar Olán. Durante su comparecencia ante la Cámara de Senadores, aseguró que la Unidad de Inteligencia Financiera no hace ninguna excepción a la hora de abrir investigaciones, pero aclaró que todos los expedientes han sido completamente documentados y no existe ninguna investigación por parte de la Fiscalía General de la República contra ellos. Gobernar Sinaloa se trata de mantener y recuperar el orden. Hay que demostrar quién manda en el estado, no es el crimen ni Morena ni Rocha. Mandan las víctimas, las madres buscadoras y las y los sinaloenses que han perdido sus vidas, negocios y empleos, aseguró por la mañana la senadora Paloma Sánchez. Agregó que la unidad entre los partidos políticos será fundamental para recuperar la paz y el orden en el estado. Jueces y magistrados en retiro y en funciones desplegaron ayer una gran manta frente a la Suprema Corte de Justicia de la Nación en apoyo a la ex jueza federal Marta Magaña, emplazada a comparecer mañana ante el Tribunal de Disciplina Judicial a las 10 de la mañana. Marta Magaña fue la primera jueza en dictar una suspensión en contra del proyecto de la reforma al Poder Judicial en 2024. A las 6 de la tarde, Morena festejará el 15 aniversario de su fundación en el Auditorio Nacional. La presidenta del partido, Ariadna Montiel, dijo que invitaron a López Obrador, pero que no asistirá y que tampoco está contemplada la visita.

0: de la presidenta Sheinbaum. En estos momentos, el dólar interbancario se cotiza en 18 pesos.
1: Sofía.
2: Ciro, ya decíamos que le preguntaron a la presidenta sobre la detención del tanque y los señalamientos de este señor Iván Casarín y los señalamientos que hay de su relación entre él y el señor Amílcar Olán, y la presidenta responde.
3: No me han informado nada al respecto y en todo caso la Fiscalía General de la República tendría que informarlo si es que hay alguna relación.
4: Y nada más reconfirmar de parte de usted, ayer Hacienda mencionaba que no hay ninguna investigación contra el hijo del expresidente Andrés Manuel, tampoco sobre este empresario Almirca.
3: Pues tiene que decirlo la fiscalía, contra el hijo del presidente, eso sí se lo he preguntado a la fiscal y me ha dicho que no hay ninguna investigación. Sobre otras personas tiene que informarlo la propia fiscalía.
2: Y ahí lo que responde la presidenta.
1: Nada más.
2: Nada
1: sobre,
2: más.
1: Sobre ese tema. Bueno.
2: Sobre el caso.
1: ¿Qué más?
2: Y le preguntaron también sobre esta avioneta que se accidentó en Nayarit, en donde fallecieron dos personas, sobre las versiones que señalan una posible amenaza, un posible atentado en contra del gobernador, y la presidenta dice que el gabinete de seguridad no tiene nada que muestre indicios de alguna amenaza en contra del gobernador, que ellos no tienen información de que haya sido eso, que quizá fue más bien un desperfecto y no un tema de un atentado en contra de la seguridad o algo contra el gobernador de Nayarit en concreto.
1: Bueno, pues vámonos a pausa, Sofía.
2: Vámonos a pausa.
1: Nada más. No ha dicho nada sobre si va o no va a la fiesta de Morena hoy, al evento de Morena en la tarde, ¿no?
2: No dijo específicamente, pero me parece que lo da a entender. Dice que está muy orgullosa de pertenecer al movimiento, que desde el gobierno llevan a cabo los principios del movimiento, no robar, no mentir, no traicionar al pueblo. Y dice, el tema del aniversario, eso le corresponde completamente al partido, es un tema en específico del partido, cómo lo van a celebrar es del partido. Yo simplemente les digo que estoy muy orgullosa de pertenecer a ese movimiento. No le preguntaron específicamente si iba a ir a la celebración, pero me parece que lo da a entender.
1: Bueno, vamos a corte, Sofía.
2: Hacemos una pausa comercial y regresamos. Escríbanos.
1: Corte comercial.
2: Corte comercial, sí, así dije, tal cual. Vamos a un corte comercial. Escríbanos a @.
1: Dice pausa comercial y luego corte comercial.
2: No.
1: Venga.
2: Voy a revisar el. Mira, ahorita que está la sección de las mentiras allá en Palacio Nacional.
1: Revisa lo que sea, pero
2: voy a revisar.
1: Manda corte.
2: @ Ciro Gómez L en X, @ Radio y en bajo Fórmula. Y en Facebook nos encuentra como Ciro Gómez Leiva Oficial y como Radio Fórmula. Hacemos un corte comercial y regresamos aquí por la mañana.
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11: Un poco hueco es porque traemos la máscara de como la de Jason de Viernes 13, pero es la que regalaron hoy, la de portero de hockey para el 60 aniversario de los LA Kings. Ya nos lo vamos a quitar para saludarlos. Soy Francisco X Rivera, aquí en la transmisión de la primera KW 1330 AM, nuestra primera transmisión del año, la primera en casa para el equipo de los Kings este año, que desafortunadamente resulta en la derrota en contra de los Florida Panthers. La verdad, poco decepcionados, porque estamos ya en nuestra novena temporada transmitiendo los juegos de los Kings. Esta era la primera, la noche de apertura en casa, además el 60 aniversario del equipo de Los Ángeles, y volviendo a lo mismo, una máscara preciosa para la gente de nuestras redes, lo puede ver, pero aún así el equipo de los Kings termina perdiendo contra los hermanos Kachuk. Hubo varias broncas. Joel Edmondson le dio un tremendo derechazo ahí a Hathaway, lo mandó ahí, ya saben, a volar, lo mandó a la lona, pero aún así, con toda esa rudeza, con toda esa energía, el equipo de los Kings no pudo sacar la victoria el día de hoy. Se pusieron arriba por marcador de 1-0 gracias a Alex Laferriere, el chavito de Harvard, pero después les hicieron goles en el primero y en el segundo, tercer periodo. Pero bueno, ¿qué viene para el equipo de los LA Kings? Tres derrotas consecutivas para iniciar la campaña. Espero las cosas sigan mejorando, al menos ya no encajaron muchos goles. 13 goles aceptados en los primeros dos partidos, solo dos el día de hoy. Y para nosotros, próxima transmisión aquí en 1330 AM, Día de Muertos, y vamos a tener unos invitadazos de lujo en una noche muy, muy mexicana, próximo jueves 29 a las 7 de la noche. Así que muchas gracias por estar con nosotros, gracias a todo nuestro equipo de producción aquí en el Crypto.com Arena. Nos vemos muy pronto, acuérdense, Día de Muertos, el día 29 aquí en el Crypto.com Arena con el equipo de los Kings.
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1: 9:09, Maru Rojas, buen día, Maru.
13: Y ojalá sea buen día para todo el país, que anoche dormía mientras en la Cámara de Diputados se aprobaban tres leyes, no constitucionales, Ciro, pero sí tres leyes recaudatorias que tienen que quedar listas en el Senado de la República antes de la próxima semana, o a más tardar antes de que concluya la próxima semana, que se piensa aprobar la ley de derechos el 12 de octubre y tener aprobada toda la miscelánea fiscal y ley de ingresos a más tardar el 15 de octubre para tener listo. Y dijo Ricardo Monreal al visitar la sala de prensa anoche, cerca de la madrugada, que de lo que se trata es de mandar una buena señal a los mercados financieros y darles tranquilidad de que todo va a estar garantizado, sobre todo los programas sociales, para 2027. Programas sociales que ya no alcanzan, que están suspendidas plataformas con jóvenes construyendo el futuro, que ayer en la comparecencia ante el Pleno de los Diputados, Marat Bolaños dijo que nunca jamás se va a concluir con un programa insignia de la 4T al que se le han invertido 44,000 millones de pesos y hasta hoy 61,000 jóvenes están siendo beneficiados y 7 de cada 10 ya tienen trabajo remunerado y registrados ante una autoridad de seguridad social. Bueno, pues ¿cómo recaudamos? Si ya anuncié previamente que eso viene, pero va a venir cuando en el último minuto, así como anoche, de la miscelánea fiscal, se aprueben los impuestos a la alza en productos con sal y bebidas alcohólicas industrializadas, no así las artesanales como el mezcal o el tequila. Bueno, pues, ¿cómo sacamos más dinero o de dónde? Pues está el huachicol fiscal ahorita de moda. Ah, pues el huachicol. Vamos a poner un arancel en todas las aduanas para que todo producto que entre o salga del país me pague de arancel, que hoy el tope máximo es el 50% del valor de la mercancía. Sube al mínimo el 50% de lo que cuesta tu producto y máximo el 100% del valor de tu producto que quieras importar o exportar. oye, pero no tengo para pagarte un tráiler de peluches que me salen bien bonitos de changuito. Híjole, pues entonces la autoridad aduanal tiene la capacidad de decomisar el 100% de tu mercancía. Las luchas en el pleno por parte de esa oposición, que muchos conductores dicen, ¿y dónde está la oposición? ¿Dónde está la gente que en las urnas vota por desaparecer los contrapesos? Y en momentos como este, no hay oposición que se una y que valga. Y juntos, PAN, uniformados con MC y con PRI, logran apenas 122 de 500 votos y las leyes pasan. ¿Por qué? Pues porque no hay oposición, porque la gente vota todo derecho, todo parejo, todo del mismo color. Y entonces no tengo esos contrapesos y la ley aduanal se aprobó y se fue al Senado de la República. Y tengo una amiga, Ciro Soprano, que es como mi hermana, que no me puedo comunicar por teléfono con ella porque dice, no le voy a dar los datos al gobierno. Y no di de alta mi celular y ya me lo dieron de baja. Pero pues te tienen captada por todos lados y ahora tu CURP tiene que ser electrónica para saber tus pagos digitales que harás en la tiendita de la esquina, al cruzar una caseta para saber a dónde vas, en qué gastas, cada cuándo lo gastas, porque se va a estimular el comercio digital. ¿Por qué? Porque más del 50% de la población económicamente activa de este país es informal y paga con cash. Su mercancía, sus productos, sus ganancias son con cash. Es para evitar la informalidad y evitar también el huachicol fiscal. Ah, ok. Entonces voy a llevar a este país a la modernidad. Y las defensas de partidos de oposición, hay municipios sin drenaje, sin calles pavimentadas, sin agua, sin electricidad. Deja tú sin internet, no hay luz. Ah, bueno, les vamos a dar facilidades para que puedan acceder al internet y recibir y hacer pagos electrónicos y con tu CURP electrónica saber cada cuándo y en qué pagas. Segunda ley, economía digital, se fue al Senado, tiene que estar lista antes de la semana que entra para que entre dentro de lo recaudatorio en esta miscelánea fiscal. Pero a las 4 de la mañana concluyó la sesión con una nueva ley que te va a medir el catastro. ¿Por qué? Porque el 52% de las viviendas, sobre todo en municipios los más apartados, los más alejados, los que prefieren el puente para cruzar el río que recibir ese pago predial, pues no paga la gente el 52% en este país sus impuestos prediales, que son federales. Pues ahora en esa magna plataforma digital que tiene Merino en sus manos, también vamos a registrar Ciro, ¿cuántas casas tiene? ¿Cuántos metros tiene cada una de sus propiedades? ¿Cuánto paga de catastro en el departamento de la Florida? ¿Pero cuánto paga de catastro en el terrenito que te heredaron tus papás en la Sierra Norte de Puebla? Ah, pero no has pagado ese predial hace cuántos años. Pues es momento de actualizarte y de tajo, el primero de enero quiero recibir por lo menos los que tengan adeudos atrasados y se actualicen en este pago del impuesto predial. Se llama la ley catastro. Subieron exgobernadores como Miguel Alonso, exgobernador de Zacatecas, expresidentes municipales que contaron historias de que han preferido como presidentes municipales ayudar a doña Chonita que tenga su silla de ruedas que recibirle el pago del predial. Bueno, pues esa tarea federativa que daña totalmente el discurso de la federación en nuestro país y daña la Constitución, esa tarea exclusiva del municipio para decidir qué es primordial y qué no, la vuelven prioritaria a todos los municipios y entidades del país para estar arriba de esa plataforma antes del primero de enero. ¿Y cómo vas a actualizar de tu municipio el catastro? ¡Ah! El INEGI, que ya vigila la pobreza porque acabamos con el Coneval, también te va a ayudar a la actualización de tu catastro. Y esto ni la maestra titular del INEGI, que ayer compareció ante los diputados de la Comisión de Presupuesto para decirle que no le van a aumentar el gasto el próximo año, ya dijo que está muy a gusto porque el próximo año no hay censo nacional y solo se le aumenta el 8% de la inflación. Bueno, pues a esa maestra le dicen, sin enterarse, que va a tener más chamba porque fue la única cosa que se aceptó, la única reserva aceptada, que el INEGI ayude a actualizar ese catastro, Ciro.
1: Uf. Uy, Maru.
13: Durísimo. Soy optimista porque sé que la gente va a cambiar este país las próximas elecciones. O mínimo que haga contrapesos.
1: Bueno, pues vamos a ver.
13: Vamos y hoy se aprueba.
1: Muchas gracias.
13: La Ley Federal de Derechos de Autor para que ninguna persona pueda utilizar la figura o el logo institucional de ninguna dependencia de gobierno, por ejemplo, en una caricatura con multas millonarias si lo haces.
1: Sí, sí, sí. Pero dicen que no es censura.
13: No, dicen que no es censura, es respeto a las instituciones.
1: Protección institucional, bien. Bueno, pues no que al diablo con las instituciones.
13: Pero es que necesitamos recaudar de algún lado.
1: Bueno. Bueno, gracias, gracias, Maru. ¿No te tocó el libro de Palenque?
13: No, eso fue en el Senado de la República. Ayer. Acá no lo presumieron. Fue en el Senado.
1: Bueno, igual te toca hoy por allá.
13: Es que hoy van a estar muy apurados para aprobar esta ley, además del centenario de que cumple Ovaciones y va a haber una sesión solemne. Y tienen que apurarse a aprobar la ley de derecho de autor antes de que empiece la fiesta en el Auditorio Nacional. Monreal, obviamente, Morena, políticamente,
1: 15 años.
13: Dijo que prefería quedarle mal a Ariadna Montiel, que si a las 5 no está aprobada, ellos no se mueven de su curul para cumplir con el pueblo. El solo que sea el pueblo del Palacio Nacional, con quien cumplas para quedarte y no ir a la fiesta de Morena.
1: Gracias, Maru. Un abrazo. Gracias, Maru Rojas.
13: Estamos pendientes.
1: Gracias, Manuel.
14: ¿Qué tal la agenda en la Cámara de Diputados ayer? Así estuvo, Ciro, efectivamente, con un ánimo de recaudación, ¿no? Sustancialmente. Bueno, preguntabas por Enrique Insunza y reporta Sara Pablo. El senador sin partido Enrique Insunza presentó solo por escrito su segundo informe de actividades legislativas, no convocó a ningún evento público, lo publicó en la Gaceta. El documento de 104 páginas da cuenta de las reformas que han sido aprobadas, así como que su trabajo en comisiones, incluye una reflexión del filósofo Séneca, es prueba de mi rectitud que desagrado a los malos. Pero no menciona nada de las acusaciones del gobierno de Estados Unidos de que tiene vínculos con el crimen organizado. Ahí está, Ciro, preguntabas por él, ahí está, presentó nada más por escrito su informe legislativo.
1: Bueno, pues vamos a corte comercial, Manuel.
14: Vamos a corte comercial. Gracias por sus comunicaciones. @ Ciro Gómez L, nuestra cuenta de X, Facebook, Instagram y Threads, Ciro Gómez Leiva por X y por TikTok. @re-fórmula por Facebook, Radio Fórmula. Estamos por la mañana, hacemos un corte, volvemos.
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17: 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Temperatura máxima para el Centro Cívico Angelino estará anticipando el día de hoy 94 grados con mínimas de 70, con cielo soleado y vientos de hasta 8 millas por hora. Californianos, preparen su apetito. Todo indica que South Plantation, famosa por su buffet de consumo libre que incluía ensaladas recién preparadas, pizza y sopa, planea regresar al estado dorado. Sweet Tomatoes, la marca hermana de la cadena, adelantó la noticia de su retorno el lunes a través de una publicación en Instagram. La imagen mostraba un letrero de "Bienvenidos a California", acompañado de un breve mensaje: "Estén atentos". En informaciones estatales, el gobernador de California, Gavin Newsom, y la alcaldesa de Los Ángeles, Karen Bass, reaccionaron a los comentarios realizados por el presidente Donald Trump, en los que sugería que potencias extranjeras podrían destruir Los Ángeles y San Diego durante un mitin republicano celebrado el lunes por la noche en Nebraska. Podrían destruir una ciudad. Que destruyan Los Ángeles, que destruyan San Diego, dijo Trump, en referencia a una posible guerra con Irán provocando vítores entre la multitud. Y por último, una agente inmobiliaria de Irvine compareció el lunes por primera vez ante un tribunal federal de Los Ángeles tras haber sido detenida en el aeropuerto LAX bajo la acusación de actuar como agente extranjera encubierta para China. Joaquin Heather Sand, de 34 años, entró en la sala del tribunal esposada de manos y con grilletes en los tobillos, vistiendo aún la misma ropa que llevaba al momento de su arresto. Una denuncia penal presentada ante un tribunal federal acusa a Sand de espiar a un familiar de un alto funcionario taiwanés. Y hasta aquí nuestra información en KWKW 1330, la primera. Gracias y buen día a todos.
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1: .24, Manuel.
14: Pues siguen las investigaciones, Ciro, para saber pues esa bacteria que se supone que le quitó la vida a, por lo pronto, cifras oficiales, 5 recién nacidos que fallecieron en un hospital del Seguro Social en Durango y el otro caso de 6 en Jalisco por presuntos contagios de bacterias intrahospitalarias. Dicen en la pues en el Seguro Social que aquí lo importante no es buscar culpables, ¿no? Que lo importante es saber por qué murieron los niños. Andrea Meraz, tú tienes el reporte completo de esta información. Hola, Andrea.
20: Hola, buen día, Ciro. Andrea. Hola, Manuel. Buenos días. Bueno, primero decir que en cuanto a las cifras todavía no hay claridad, porque en Jalisco se habla de que son 8 recién nacidos los que fallecieron. Al menos 3 familias en las últimas semanas denunciaron que también sus hijos habían fallecido en esta unidad de cuidados intensivos y se sumarían, digamos, a los que ya estaban existentes. Ayer, incluso al director del Instituto Mexicano del Seguro Social, Joel Robledo, se le cuestionó sobre la cantidad de menores que habían muerto tanto en Durango como en Jalisco. No dio claridad. Lo que sí sabemos es que el Instituto Mexicano del Seguro Social oficialmente está reconociendo 11 bebés, 5 en Durango y 6 en Jalisco. Los 5 bebés fallecidos en Durango, lo que dice el Instituto Mexicano del Seguro Social es que es por esta bacteria de Klebsiella pulmonae, que es distinta, digamos, a los casos que incluso pudimos ver en el Estado de México hace un par de años, que también era un tema de Klebsiella y de contaminación con las sondas neonatales. hoy el Instituto Mexicano del Seguro Social dice que no hay evidencia suficiente que permita pues esclarecer el origen de este brote, que también, Ciro, Manuel, es distinto al que se está reportando en Durango, y donde decíamos una claridad es que sabemos oficialmente 6 bebés fallecidos es a causa de esta infección hospitalaria que aparece entre las causas de la muerte. ¿Qué es lo que sigue? Bueno, en Durango ya se empezaron a exhumar algunos de los cuerpos de estos bebés para identificar cuál fue el motivo original de estas muertes, y en el caso pues también de esta entidad, bueno, pues se hicieron ya, digamos, cambios a las direcciones. La unidad de cuidados intensivos de ambas unidades permanecen cerradas. El IMSS indicó que iba a hacer una revisión a todas sus unidades neonatales, porque ahí es donde se está dando este tipo de infecciones intrahospitalarias, que sabemos este tipo de bacterias es normal que estén en los hospitales, pero por la gravedad y por la situación médica que atraviesan los recién nacidos, no tienen las defensas suficientes para poder combatir estas infecciones en su cuerpo, lo que también estaría pues complicando su salud. Las auditorías, ¿quién las está haciendo? La CONAMED, los Institutos Nacionales de Salud, la Universidad Nacional Autónoma de México. Ellos van a determinar si hubo esta infección asociada a la atención, si contribuyó a los decesos, si hubo fallas evitables, y bueno, sobre todo saber cuál fue el origen. El INDRE es el que analizará los microorganismos, y les decía, 77 unidades neonatales serán revisadas, Ciro.
1: Bueno, no sé, Manuel,
14: alguna circunstancia de origen nacional que se está tratando de revisar, Ciro, pero lo que a mí me da la impresión es de que lo que no tienen es idea de qué sucedió. No tienen mayor idea de qué sucedió. Esa es la impresión que me da, Andrea.
20: Sí, porque, por ejemplo, si pudiéramos comparar los casos a 2024, que también 12 recién nacidos fallecieron por Klebsiella, y los institutos indicaron rápidamente que había sido un tema de contaminación, un problema de estas ondas neonatales, que habían contraído, digamos, desde ahí la infección en los bebés. Ahora incluso el IMSS dice, no hasta el momento hemos identificado que sean a través de los insumos o incluso los medicamentos que estén provocando las infecciones en los recién nacidos. Esto todavía lo va a determinar en una auditoría especial la UNAM, el INDRE, la COFEPRIS, que son los que están en las últimas semanas revisando estas dos unidades, y que todavía no hay una claridad específica cuál es el origen de estos dos brotes, que también nos indican las autoridades, no tienen relación uno con otro, Manuel.
14: Pues sí.
1: Gracias, Andrea. Buen día.
20: Hasta luego, buen día.
14: Buenos días, Andrea.
1: Gracias, Manuel.
14: Bueno, pues así las cosas, Ciro. Dice la revista Líderes Mexicanos, Ciro, que hay una... Está informando, de hecho, Líderes Mexicanos, la acreditada revista, que los volantes que están siendo repartidos en la Ciudad de México, específicamente en la Alcaldía Gustavo Amadero, aquí en la Ciudad de México, en los que aparece el logotipo de la publicación Líderes Mexicanos, como si se tratara de portadas, con las fotografías de funcionarios públicos, no corresponden a ejemplares realizados por esta casa editorial. Se trata de imágenes falsas, apócrifas, y Líderes Mexicanos se reserva el derecho de emprender acciones legales por el uso indebido de esta imagen. ¿Y de quién estamos hablando, Ciro? Pues estamos hablando de que en una de ellas, sustancialmente, me parece que por ahí estaría dirigida el interés de publicar falsamente estos volantes a Giancarlo Lozano, que es presidente de los municipios de México, ¿no? Con una supuesta entrevista. Y la otra portada presenta a la presidenta Sheinbaum, a Clara Brugada y específicamente a Giancarlo Lozano. Por eso creo que sustancialmente pues es el personaje a seguir en este plagio, Ciro, que están haciendo precisamente de la revista Líderes Mexicanos para hacer parecer...
1: Presidente de los municipios de México.
14: Así dice, presidente de los municipios de México, ¿no? No de la Asociación de Municipios de México, ¿no? Ni de otra cosa, sino presidente de los municipios de México, ¿no? Conferencia Nacional de Municipios de México. Entonces, bueno, pues ahí está este aviso, ¿no? Para la gente que está recibiendo esos volantes, sobre todo en la zona de la Gustavo Madero, pues ahí está, Ciro. Falsos, plagiados.
1: Bueno, Sofía,
2: Ciro terminó la conferencia allá en Palacio Nacional. Le preguntaron, aprovechando que estaba la secretaria de Energía, le preguntaron sobre un tema que se ha estado reportando en redes sociales. Se habla de que en algunas estaciones de gasolina no hay gasolina magna. Le preguntaron a la secretaria y la secretaria de Energía, Lucelena González, dice que no hay desabasto, que constantemente están en coordinación con distribuidores, con Profeco, con distintas instancias. Dice, hay coordinación para verificar el tema y no hay desabasto, dice la secretaria de Energía, Luz Elena González. Y pues nada más, con eso termina ya la conferencia.
1: Ya, no más preguntas.
2: No, se enfocaron mucho en los temas de energía hoy, el tema, algunos temas específicos, pero nada más.
1: Bueno, pues vamos a corte, Manuel.
14: Sí, Ciro, antes de eso, nada más informar que el día de hoy la presidenta municipal de Uruapan, Grecia Quirós, va a estar en la Cámara de Diputados. Si hay un aviso, Ciro, va a estar acompañando a la diputada independiente Guadalupe Mendoza Arias, quien va a presentar un punto de acuerdo para exhortar a la Fiscalía General de la República a que atraiga el caso del asesinato de Carlos Manso, algo de lo que apenas nos hablaba, me parece, la semana pasada, precisamente Grecia Quirós, que es una de sus demandas, una de sus urgencias, ¿no? Ella piensa que la Fiscalía del Estado de Michoacán pues no está ya apta para poder hacer la investigación del asesinato de Carlos Manso, razón por la cual ella incluso no ha entregado el teléfono celular y por eso supuestamente podría ser objeto de alguna llamada de atención de parte de la Fiscalía. La conferencia de prensa ahí en Cámara de Diputados se va a llevar a cabo hacia las 11 de la mañana en la sala de conferencias Miguel Reyes Razo, precisamente de la Cámara de Diputados. Pues ahí está, Ciro, otro que hacer para Maru Rojas en la Cámara de los Diputados. Así que por ahí va a andar Grecia Quirós, que por cierto difunde Jorge Álvarez Maínez una encuesta que hizo Arias Consultores, varios escenarios, pero escoge Jorge Álvarez Maínez.
1: ¿Jorge Álvarez Maínez?
14: Sí, Jorge Álvarez Maínez, sí, la difunde, Ciro, y escoge porque son varios los escenarios los que se están tratando de medir. Dice, encuestas publicadas en las últimas 24 horas respecto a Michoacán, Oaxaca y todo el país. Queda claro por qué les incomoda tanto Movimiento Ciudadano. Y están poniendo como un escenario precisamente a Grecia Quirós como un eventual candidata de Movimiento Ciudadano, a Carlos Torres Piña, por supuesto, de Morena, el caso de Alfonso Martínez en el PAN, Memo Valencia, ya lo conocemos en el PRI, y los indecisos. Sí. Y el 41% de las personas que votaron estarían prefiriendo la combinación de Grecia Quirós con Movimiento Ciudadano, ¿no? Por encima del 28%.
1: ¿Y cuánto trae Torres Piña?
14: 28%, Ciro.
1: Bueno,
14: 28%.
1: Y la difunde Jorge Álvarez Maínez.
14: Jorge Álvarez Maínez. Son varias,
1: dirigente,
14: te digo,
1: nacional de
14: sí, son varias páginas, son varios escenarios los que se miden, pero pues evidentemente este es bueno para la combinación y para la idea que buenísimo. Se ha estado moviendo, que también se lo preguntamos a Grecia Quirós. Ella lo dejó en veremos.
1: Bueno. Bueno, pues ahora sí vámonos a corte comercial.
14: Ahora sí, vámonos a pausa. @ Ciro Gómez L, nuestra cuenta de X, Facebook, Instagram y Ted Ciro Gómez Leiva por X y por TikTok. @ Radio _ Fórmula por Facebook, Radio Fórmula por Instagram y Ted Radio Fórmula MX. Nuestro sitio para que nos visite, radioformula.com.mx. Estamos por la mañana, hacemos un corte, volvemos.
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21: Este chavo tiene...
22: Sí hay diferencia.
21: No, claro que hay diferencia porque lleva año y medio haciéndolo. La Chofis lo hizo en un partido con Monterrey, me acuerdo
22: dos.
21: Bien.
22: Y uno contra Pumas, creo, Cruz Azul, no recuerdo, pero fueron dos seguidos.
21: Pero ojalá y termine este chavo por evolucionar y llegar a donde esperamos, porque con Lainez, ¿se acuerdan aquella con... ¿Con quién fue? Con un estadounidense que también se le acabó su carrera.
22: Miazga.
21: Ahí se acabó Lainez, ¿eh?
23: Sí, es que Gilberto Mora es un jugador muy diferente, muy distinto a los que has citado, a la Chofis, a Giovanni. Es un tipo disciplinado, es un tipo que inclusive en las entrevistas lo notas centrado, lo notas con un asesoramiento de su gente, de la familia, de amigos, y la verdad es que a mí me da muchísimo gusto porque es un tipo muy aterrizado.
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4: Antes de dirigir a otros, me dirijo a mí. El autoliderazgo estratégico es decidir a dónde va mi energía, mi tiempo y mi atención, mis recursos más valiosos. Un líder que vive apagando fuegos, reacciona. Un líder que se autolidera, elige. Bloqueo tiempo para pensar, delego lo que otros pueden hacer mejor, digo que no a lo que me aleja de lo importante y cuido mi descanso como parte de mi estrategia. Conozco mis detonadores y sé cómo regresar a mi centro cuando la presión sube. Mi equipo aprende más de cómo me gestiono que de lo que le pido. Hoy, revisa tu agenda de esta semana. Refleja tus prioridades o las urgencias de otro. Y ajusta una sola cosa. Lidérate primero.
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7: El 11 de septiembre de 2001 marcó un antes y un después en el mundo. Hace 25 años, el ataque con 4 aviones secuestrados a las 2 Torres Gemelas, al Pentágono y otro atentado frustrado cambiaron para siempre la forma en que vivimos. Las consecuencias de aquel día transformaron la forma de viajar, la seguridad, las guerras y la política internacional. Volar no volvió a ser igual. Se endurecieron los controles en los aeropuertos y se reforzó la seguridad en los aviones. En lo político, aumentó la vigilancia y el intercambio de información entre gobiernos. Y socialmente, aumentaron los prejuicios y discriminación contra personas musulmanas alrededor del mundo. 25 años después, seguimos viviendo muchas de las consecuencias de aquel día que cambió la historia.
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9: Estas son las Stevie Bites con Stevie de TV. Tom Cruise es un magnate petrolero que provoca una catástrofe ambiental y después decide que él será quien salve al mundo. Esa es Digger, la nueva película de Alejandro González Iñárritu con Riz Ahmed, Sandra Hüller y John Goodman. Cruise se transforma físicamente para interpretar a este hombre obsesionado con controlar hasta la realidad. Iñárritu reunió a Emmanuel Lubezki, Denis Gassner, Kazuhiro y lo filmó todo en vista a vista. Esto nos comparte Iñárritu.
25: Esta película habla de las historias que nos contamos. Es una película que habla sobre las narrativas, sobre el que controla la narrativa, controla.
9: Es una sátira enorme, rarísima y divisiva. Justo el tipo de película que tienes que ver en la pantalla más grande para decidir de qué lado estás. La película Digger ya está disponible en los cines de todo el país. Estas fueron las Steve Bites con Steve de TV.
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0: a la cantante francesa Sass y la escuchamos a ella, Ciro, porque es una de las cantantes que han estado apoyando las manifestaciones de los estudiantes allá en Francia, manifestaciones que llevan ya más de 2 semanas, comenzaron el 21 de septiembre, pero ayer yo creo que ha sido una de las manifestaciones más fuertes, reconocida también por parte de las autoridades. Los estudiantes piden mejoras en la educación, dicen que las aulas en el país están saturadas. De acuerdo con los números oficiales, ayer marcharon 265 mil personas en toda Francia, 56 mil en París. Esto de acuerdo con los números oficiales. Los estudiantes dicen que fueron 100 mil personas las que se manifestaron en París, 450 mil en todo el país, y son las imágenes que estamos viendo, Ciro. Ahora se están quejando también de las irregularidades que ha habido en el actuar de los policías. Por lo pronto, la policía francesa anunció hoy que suspenden estas granadas aturdidoras que utilizan regularmente en las manifestaciones, y decidieron suspenderlas porque ayer, durante una de las manifestaciones en Francia, un joven de 15 años perdió una mano. Entonces dicen que se van a suspender. Por lo pronto van 6.600 personas detenidas por estas movilizaciones. El gobierno francés dice que desde que iniciaron el 21 de septiembre hasta ayer van 761 policías heridos, 215 estudiantes heridos que han resultado en alguna de estas protestas y 89 profesores. Las movilizaciones continuaron el día de hoy. Hay más de 500 escuelas cerradas o bloqueadas, y los estudiantes dicen que las movilizaciones seguirán todavía mañana, y así se están llamando, Ciro, así las cosas allá en Francia.
1: En París.
0: Sí, en París aquí principalmente.
1: En París. Y aquí en Madrid continúa un plantón grande en Plaza, y pues del centro de Madrid, quizá la plaza más importante del centro de Madrid, la Plaza del Sol, ya va para su segunda semana de jóvenes que están pidiendo una serie de puntos relacionados con la vivienda, con los alquileres. El ayuntamiento de Madrid le había pedido que levantaran, le pidió a la autoridad federal que levantaran el plantón, la autoridad federal les dijo que no, y en eso están, en la convulsión por el tema de la vivienda. El gobierno del presidente Pedro Sánchez, como lo habíamos informado, disolvió el Congreso y llamó elecciones para el último domingo de noviembre. Va a tratar de aprobar en lo que para nosotros, Manuel, sería algo así como una comisión permanente en el Congreso, un decreto importante de vivienda. Y además el sindicato de inquilinos ha llamado a una huelga general para los primeros días de noviembre. Entonces, sacudido Madrid, una manera España, en ese tema, ¿eh? Y también vemos las protestas en París creciendo, Manuel.
2: En París, Ciro, precisamente por esa demanda de recursos para la educación, y bueno, pues siempre con la fuerza de las movilizaciones en Francia, que de repente, ahora sí que aquí, de la nada, ¿no? De la nada se vuelven súper fuertes, súper violentas, ¿no? Por dos lados, por los dos bandos, por el bando
1: de los policías. A diferencia de las españolas, ¿no?
2: Pues a diferencia de las españolas, Ciro, que son muy vocales, ¿no? Son muy vocales, son muy visuales, pero solo eso, y está muy bien, ¿no? Pues son las diferencias que hay.
1: Enrique Burak, buen día.
3: Hola, Ciro. Manuel.
2: Sofía, don Enrique.
3: Pero Sofía, Lourdes, todo el mundo.
2: ¿Ya te ibas o qué? ¿Por qué?
3: No, lo que pasa es que me siento como Roy Cavazos matando a Toro Grande, ¿no? Cuando era, digamos que
2: cargaderas
3: estas. Demasiado alta, así me siento. Pero bueno, ¿cómo están? Buenos días. Pasado este momento, el día de ayer la selección mexicana de fútbol enfrentó al equipo de Chile en el cierre de esta gira, que bueno, la presentación de Rafa Márquez al frente de la selección mexicana de fútbol, que había dejado un grato sabor de boca después de la pasada edición de la Copa del Mundo, pero las cosas no salieron nada bien ni ayer ni en la gira, donde México empata 1 con Colombia, empata 1 con Perú, pero después pierde en contra de Estados Unidos 3-0 y ahora cae 2-0 en contra de la selección de Chile, que en sus dos partidos previos en esta gira había perdido en contra de Canadá y en contra de Estados Unidos. El equipo mexicano que presenta de entrada adelante a la Hormiga González y también a Berterame, dos centros delanteros nominales que básicamente se estorbaron. México que iba a tener oportunidades en la primera parte, pero los goles cayeron en la segunda por conducto de Maximiliano Gutiérrez al 54 y también de Vicente Pizarro al minuto 65. Es una realidad que, bueno, pues es el inicio de este proceso, que viene ya un poquito más adelante algo más de presión porque viene la Nations League de la CONCACAF, que ya estamos hablando de los cuartos de final, que México va a ir en contra de Jamaica. Primero México va a ir como visitante, el partido de vuelta que va a ser en Monterrey el 17 de noviembre, va a ser en Monterrey porque el Estadio Azteca Banorte va a ser utilizado unos días después para el partido de la NFL de San Francisco en contra de Minnesota. Pero yo creo que lo más preocupante en este momento, independientemente de que era una buena oportunidad para que Márquez viera a los jugadores que había convocado, literalmente todos jugaron, se dieron algunas bajas por lesión, la de el caso de Gilberto Mora, el caso de Romo, también el caso de Chávez, que bueno, fue expulsado en el partido contra Estados Unidos, pero sí se ve un equipo que no tiene orden, que aparentemente no tiene identidad, insisto, a lo mejor es demasiado pronto, pero se hablaba de darle continuidad a lo que se había hecho en el Mundial, particularmente porque Rafa Márquez, pues ahí estaba con Javier Aguirre, pero de continuidad, pues no se ve absolutamente nada. Entonces, sí sabemos que se habla de partidos amistosos, que lo que menos importa es el resultado, pero que también son importantes las formas. Y, pues, en este caso es algo completamente amorfo de la selección mexicana de fútbol, a ver cómo les va en unas semanas en contra de Jamaica. Bueno, ayer fue la despedida de Lionel Messi en la selección argentina de fútbol en el Estadio Monumental en Buenos Aires, un partido en contra de la selección de Benín, que bueno, lo que más se llamaba la atención en este partido pues era la actuación de Messi, no tanto el rival, no tanto el resultado. Messi que tiene un gol, que tiene par de asistencias, y de esta forma se va en todo lo alto de la selección argentina de fútbol, su segunda despedida después de que en 2015-16, cuando los resultados no se dieron en la Copa América Centenario de 2016, decidió retirarse de la selección, después volvió, y qué bueno que lo hace por él, porque finalmente consigue un título mundial en el 2022, que era lo que le estaba faltando a Lionel Messi. Así que finalmente Messi, en lo que fue una gran fiesta ayer en Buenos Aires, unas palabras muy sentidas también que dirige al público, se despide de la selección argentina de fútbol. Lionel Messi, que inclusive, bueno, pues marca penalti, algo que por cierto no fue algo bueno a lo largo de su carrera, ¿no? Es un jugador que con toda la calidad y categoría que tiene, no es un buen cobrador de penaltis. Bueno, la selección de España, una nota aparte nada más para mencionar acerca de lo que ha logrado dentro de la Nations League allá en Europa, venció 2-1 a Croacia, y con esto España llega a 43 partidos sin conocer la derrota. Es una máquina de fútbol la selección española, que ayer llegó a estar abajo el marcador 1-0 en contra de Croacia y que finalmente encuentra un par de anotaciones en la segunda parte para llevarse la victoria y también llegar, como mencionaba, 43 partidos consecutivos sin conocer el revés, los campeones del mundo. Bueno, dentro del béisbol de las grandes ligas, series divisionales, que son a ganar 3 de 5 partidos el día de ayer, se pensaba que podía ser un gran duelo de picheo, Dodgers en contra de los Bravos de Atlanta, la serie empatada, una victoria por bando, ya en Atlanta, los dos primeros partidos fueron en Los Ángeles. Sin embargo, no se dio del todo, en donde aparece Yoshinobu Yamamoto, el japonés de los Dodgers, el más valioso de la serie mundial anterior. Él estuvo sensacional, 7 entradas, 4 hits, 1 carrera y 10 ponches. Pero al otro lado, el caballo del picheo de los Bravos de Atlanta, Chris Sale, fueron 5 entradas, 7 hits y le hicieron 3 carreras. Partido en el que el equipo de los Dodgers consigue en la 4ª entrada par de home runs que marcaron la diferencia en el partido. Uno de Kike Hernández, el otro de Freddie Freeman. Y con ello, entonces, los Dodgers tienen ventaja de 2-1. Hoy, el partido número 4 en este compromiso, Tyler Glasnow va a abrir por los Dodgers de Los Ángeles en contra de Tyler Mahle por el equipo de los Bravos de Atlanta. Y el otro partido, los Padres de San Diego, el equipo del cual es partidario el señor Peregrino. Así es. Finalmente le ganaron a los Cerveceros porque habían perdido los dos primeros partidos en contra de los Cerveceros en Milwaukee. El día de ayer un gran relevo de Michael King, este abridor sensacional. Bueno, lo metieron al final del partido, 2 entradas, un hit no permite carrera. También producen carreras Fernando Tatis, también Manny Machado, y ganan entonces 4-3 al equipo de los Cerveceros de Milwaukee. Con ello, la serie está 2-1 para los Cerveceros. Hoy estará el partido número 4 de este compromiso. De hecho, hoy hay 4 partidos. Cleveland en contra de Chicago es uno de estos juegos. Vamos a tener el equipo de los Medias Blancas, que tiene ventaja de 2-0 en esta serie. Los Medias Blancas, que han ganado sus 4 partidos de postemporada, los 2 en contra de los Astros en la fase de comodines y ahora en esta serie divisional. Y vamos a tener a Daniel Espino de Panamá abriendo por los Guardianes, que buscan mantenerse con vida. Sean Newcomb de los Medias Blancas de Chicago. Y también está el partido de Tampa en contra de los Yankees. Nick Martínez por la raya de Tampa, que tiene ventaja de 2-0 sobre el equipo neoyorquino. Martínez en la campaña ganó 15, perdió 6 partidos, 3 días de limpias. Y por los Yankees de Nueva York, Max Fried, que ganó 5 y perdió 5 con 2.80 de efectividad. Así que hoy hay 4 partidos. En orden alfabético. Bueno, no alfabético, más bien orden cronológico.
4: Cronológico.
1: ¿En cuál vas a estar?
3: Yo voy a estar para, por cierto, nuestros amigos que nos escuchan en Estados Unidos, los 2 partidos de la Liga Americana a través de Unimás y de VIX. Entonces vamos a estar en el partido de Cleveland contra Chicago, que es 4 de la tarde, tiempo del este, y en el de Yankees en contra de Tampa, que es 8 de la noche, tiempo del este. Hablando de horarios de la Ciudad de México, bueno, pues a las 2 de la tarde Cleveland en contra de Chicago, a las 4 Dodgers Atlanta, a las 6 Tampa contra Yankees, y a las 8 Milwaukee en contra de los Padres de San Diego. Y Novak Djokovic.
1: Pues ya vete, Enrique.
3: No, todavía falta. Faltan falta. 4 horas.
1: Bueno, ¿qué hizo Djokovic?
3: Ah, pues Djokovic gana el torneo abierto de China, le gana a Alex de Minaur en la final. El primer set lo gana Djokovic 7-6, el segundo lo iba ganando de Minaur 1-0, sin embargo tiene que retirarse por una lesión en la ingle. Unos datos muy interesantes acerca de Djokovic, porque en China tiene 34 victorias, 0 derrotas. Volvió a China por primera ocasión desde que ganó el título en 2015 y ahora ha llegado a 102 títulos. 102, solamente le falta uno para alcanzar a Roger Federer, y el líder de todos los tiempos es Jimmy Connors, que ganó en su carrera 109 torneos. Así que bueno, pues veremos si es que le alcanza el gas a Novak Djokovic, que su otra final de este 2026 la había perdido en el abierto de Australia en contra de
1: Alcaraz,
3: efectivamente, en contra de Alcaraz. Y bueno, pues ahora vamos a ver si es que llega a esos 109 títulos de Jimmy Connors.
1: Gracias, Enrique.
3: Gracias, buen día.
1: Deyanira.
5: El secretario de Hacienda, Edgar Amador, aseguró que no existe una investigación contra Andrés López Beltrán ni en contra de su amigo Amílcar Olán. Durante su comparecencia ante la Cámara de Senadores, aseguró que la Unidad de Inteligencia Financiera no hace ninguna excepción a la hora de abrir investigaciones, pero aclaró que todos los expedientes han sido completamente documentados y no existe ninguna investigación por parte de la Fiscalía General de la República contra ellos. Gobernar Sinaloa se trata de mantener y recuperar el orden. Hay que demostrar quién manda en el estado. No es el crimen, ni Morena, ni Rocha. Mandan las víctimas, las madres buscadoras y las y los sinaloenses que han perdido sus vidas, negocios y empleos. Aseguró por la mañana la senadora del PRI, Paloma Sánchez. Jueces y magistrados en retiro y en funciones desplegaron ayer una gran manta frente a la Suprema Corte de Justicia de la Nación en apoyo a la ex jueza federal Marta Magaña, emplazada a comparecer mañana ante el Tribunal de Disciplina Judicial a las 10 de la mañana. Marta Magaña fue la primera jueza en dictar una suspensión en contra del proyecto de la reforma al Poder Judicial en 2024. A las 6 de la tarde, Morena festejará el 15 aniversario de su fundación en el Auditorio Nacional. La presidenta del partido, Ariadna Montiel, dijo que invitaron a López Obrador, pero que no asistirá y que tampoco está contemplada la visita de la presidenta, Claudia Sheinbaum. Y en estos momentos, el dólar interbancario se cotiza en 18 pesos con 3 centavos.
1: Algo más, Manuel.
2: Ya decíamos, Ciro, más temprano que en el Golfo de México está presente Isaías, parte de la afectación al clima justamente entre Tabasco, Veracruz y parte de Tamaulipas. Bueno, eso por un lado, y nos está reportando Laura Cardoso que durante esta mañana se formó la depresión tropical 20E al sur de México, en el Pacífico, Ciro, con vientos de 55 kilómetros por hora, podría convertirse en tormenta tropical esta misma noche. No hay todavía alertas costeras, nos dice Laura. Se recomienda vigilar, por supuesto, la evolución, especialmente en las costas del Pacífico mexicano. Tenemos entonces los dos frentes, Ciro, por el Atlántico o por el Golfo y por el Pacífico, Isaías, y la depresión tropical.
1: Pero el Pacífico, 20. ¿El Pacífico Sur por Guerrero, Oaxaca, o el Pacífico Norte?
2: El Pacífico Sur, Ciro, Guerrero, Oaxaca. Sur. Yo creo que estamos más en Oaxaca todavía que en Guerrero, todavía con a esta altura de cómo está más o menos dibujada, pero ya con una afectación, pues sí, más o menos importante. Pero por lo menos Oaxaca, aparte de Guerrero.
1: Suerte, suerte a todos. Por allá ya nos acercamos a mediados de octubre. Uf, y este año no ha sido tan duro para el país como lo han sido tantos y tantos años en términos de huracanes. Ojalá todavía queda buena parte de octubre. Gracias al equipo de Por la Mañana. Buen miércoles. Gracias siempre por estar cerca de nosotros, por seguir con nosotros. Buen miércoles. Pásela muy bien.
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buenos días, qué gusto saludarte. Ya son las 10 de la mañana y esto es Salud, Dinero y la Ley. Yo soy Eduardo Blancas. En verdad que me da mucho gusto y es para mí un privilegio poder compartir contigo un rato de conocimiento que nos traen nuestros invitados y también de noticias. Vamos a escuchar algo de esto. Detienen a un presunto traficante de personas tras interceptar a 14 migrantes frente a las costas de Newport Beach. Arrestan a una niña de 15 años en relación con un caso de amenazas a una escuela en el sur de California. Viajes gratuitos en el transporte público Metro, Metrolink y Okta durante todo este día en apoyo al Día del Aire Limpio de California. Dos dosis de veneno mortal no fueron suficientes para acabar con Krista Pike, quien fue llevada de la Cámara de Ejecución de Tennessee a un hospital. La reclusa acaba de recuperar la conciencia. Los juicios masivos reúnen a cientos de personas en un mismo banquillo en El Salvador, mientras que los abogados advierten que las acusaciones podrían estar llenas de imprecisiones.

Repito mi saludo, buenos días, muchas gracias por acompañarnos. Soy Eduardo Blancas. Un presunto traficante de personas fue arrestado después de que investigadores federales afirmaran que se estaba preparando para recoger a los migrantes que llegaban en barco al puerto de Newport Beach. Recordará que el día de ayer tuvimos esta, el lunes o ayer, no me acuerdo, tuvimos esta información. La detención se produjo el sábado cuando la Guardia

0: costera de Estados Unidos interceptó una embarcación frente a Newport Beach con 14 personas a bordo, todas ellas identificadas como ciudadanos mexicanos. Sí, la dimos el lunes. Entonces, según los fiscales federales, José Miguel Castro Dueñas estaba esperando en una Honda Pilot blanca cerca del puerto de Newport para recoger a las personas que llegaban en el barco. Según una denuncia penal federal, Castro Dueñas, repito el nombre, José Miguel Castro Dueñas, admitió que trabajaba con un grupo de contrabando y que anteriormente, de contrabando de gente, ¿no? O sea, tráfico humano, y que anteriormente había recogido a migrantes que llegaban también en barco al mismo puerto de Newport, o sea, Newport Beach. Según la fiscalía, Castro Dueñas había sido deportado a México en 2008 tras una condena federal previa por tráfico de personas, o sea, el mismo delito, lo mismo que estaba haciendo en esta vez que lo pepenaron, lo había hecho en aquella ocasión, y luego de haber estado detenido, ¿no? Y de haber cumplido con una condena federal, pues lo deportaron en el año 2008, o sea, hace que 18 años, ¿no? Mark Tacla, jefe de la Fiscalía Federal del Condado de Orange, dijo que la denuncia detalla tres presuntos incidentes recientes en los que está involucrado Castro Dueñas. La detención se produce tras varios incidentes sospechosos de contrabando marítimo relacionado con Newport Beach y el puerto de Newport. Son dos diferentes, ok. Según la denuncia federal, Castro Dueñas declaró a los investigadores que recogía a las personas que llegaban en barco al puerto de Newport. Los fiscales alegan que estaba trabajando para saldar una deuda de $18,000 relacionada con su entrada ilegal a Estados Unidos. O sea, le cobraron $18,000 por meterlo a Estados Unidos. No, hombre, pues ese que de por sí digo negocio sucio, ¿no? En el tráfico humano, pero aquí sí le enterraron el diente durísimo al señor Castro Dueñas. Supuestamente el grupo le proporcionó a Castro Dueñas una camioneta Honda Pilot blanca y también un teléfono celular. Ese va a servir para apañar a los otros. Según la fiscalía, Castro Dueñas recibió instrucciones de estar en el puerto de Newport Beach a las 10 de la mañana del sábado. Entonces llegó, etcétera, pero pues a la hora en que tenía que cuando llega la autoridad federal por la embarcación, pues alcanza a detener a los 14 inmigrantes indocumentados, y pues obviamente ahí pues todo el mundo, si no todo el mundo, alguno lo señaló. Bueno, en fin, eso fue esta detención. En otros asuntos, Metro ofrece el día de hoy viajes gratuitos en Los Ángeles en honor al Día del Aire Limpio de California. Los usuarios pueden subir a autobuses y trenes durante todo el día sin necesidad de usar tarjetas TAP al abordar. ¿Tú conoces las tarjetas TAP, Javier? ¿Sí? ¿La usas?
1: Oh, buenos días, Eduardo. Sí, de hecho, sí la uso. De vez en cuando me gusta ir a el centro de Los Ángeles, okay, o a Santa Mónica en el tren.
0: Ajá.
1: Y okay, es divertido.
0: Sí, sí, sí. Yo también la he usado y me he movido en algunas de las rutas. Hay unas que no me gustan, ¿eh? Esa de ir a Santa Mónica, cuidado. No, no, no, no.
1: Sí, no, sí, te entiendo porque
0: el tipo de gente que
1: la aborda.
0: Sí, sí, no. O sea, obviamente hay mucha gente, la mayoría es gente muy buena, pero hay luego algunas personas que dan miedo. En fin, bueno, los usuarios pueden subir autobuses y trenes durante todo el día sin necesidad de usar tarjetas TAP, decíamos, al abordar. En las estaciones de tren, Metro informa que todas las puertas y torniquetes permanecerán abiertos. Los usuarios del servicio Metro Bike Share pueden activar las bicicletas con el código apúntele para que agarre una bici. Ahí el Metro Bike Share puede activar las bicis con el código. ¿Ya tienen papel y lápiz? Ok. 100726. Se lo voy a repetir. 100726 es el código de hoy, o sea, la fecha de hoy. 10, que es octubre, el día 07 y el año 26. El código de hoy, 100726, para disfrutar de un viaje gratuito de 30 minutos, ¿no? Ahí sirve para entretenerse, para hacer ejercicio, para, pues, no sé, bajar la panza, lo que tenga que ser, ¿no? Que uno considere. Los viajes gratuitos en Metro Micro se pueden reservar a través de la aplicación Micro, que se puede descargar desde la App Store de Apple o Google Play y no se necesita ningún código. ¿Qué es Metro Micro, tú sabes? Yo no tengo idea, ¿eh? Perdón, pero no me sorprende esto. Bueno,
1: ahorita te lo averiguo, pero quiero creer que son. Hay unos camioncitos más chicos del normal.
0: Ah, ok. Ajá.
1: Entonces quiero creer que va a ser ese.
0: Ok. Bueno, Metrolink y la Autoridad de Transporte del Condado de Orange también ofrecen hoy viajes gratuitos. Interesante, o sea, la Autoridad de Transporte del Condado de Orange, no nada más Los Ángeles. Ok. El Día del Aire Limpio de California anima a los residentes de todo el estado a tomar medidas sencillas y cotidianas para reducir la contaminación del aire. Por ejemplo, compartir el carro. Si vas a ir a las tortillas, ¿no? Si vas a ir al mercado y te queda a 3-4 cuadras, pues camínale, ¿no? Porque mucha gente tenemos el mal hábito de decir, voy al mercado, está a 3 cuadras y te vas en carro, pues mejor camínale un poquito. Aunque esté haciendo mucho sol y mucho calor, bueno, pues llévate un parasol, una sombrilla. Una investigación sobre una amenaza en una escuela del sur de California condujo al arresto de quién cree. De una niña, sí, escucha bien, de una niña de 15 años en el condado de Riverside, según nos informó la policía de aquella localidad. Los detectives y los agentes de seguridad escolar del Departamento de Policía de Corona respondieron ayer, tras recibirse un aviso sobre una amenaza dentro del Distrito Escolar Unificado de Corona Norco, según una publicación del departamento en Facebook. La investigación culminó con la detención de un estudiante de 15 años de la escuela secundaria Corona, dijo la policía. ¿Por qué lo ponen en redes sociales, en este caso en Facebook? Facebook no es tan usado por los chiquillos de la secundaria, ni de la primaria, ni de la... No, o sea, ni siquiera el college. Facebook es usado por nosotros, los papás y los abuelos, ¿no?
1: Sí, ya te tengo, perdón.
0: A ver.
1: El Metro Micro es un servicio de transporte público compartido bajo demanda en el condado de Los Ángeles. Es nomás en 8 áreas de Los Ángeles. Funciona de manera similar a aplicaciones como Uber o Lyft.
0: Okay.
1: Como un tipo Ven, una camioneta Ven, sí. Y entonces te dan y te cuesta $2.50.
0: Ups, está re bien, ¿eh? Oh, no sabía. Bueno, ok. Hoy es gratis, pero de todos modos, o sea, otros días, $2.50, pero la verdad es que casi gratis. Bueno, para cómo está la vida hoy. Continúo con el tema de la chiquilla, ¿no? Decíamos que, ¿por qué lo publican en Facebook? Pues realmente la comunicación es para los papás, ¿no? El mensaje de que, oye, hay amenazas en la escuela secundaria Corona, que en México le llamamos preparatoria, a la secundaria Corona, así que pues tómate las medidas necesarias. La autoridad no proporcionó detalles adicionales sobre la naturaleza de la amenaza, ¿no? No dijeron si era una... ¿Para qué mencionar cosas que nomás nos van a asustar? No dijo cuál, de qué se trataba, pero afirmaron que ya no existe una amenaza activa para las escuelas, ni tampoco para los estudiantes. No había quedado claro si la adolescente se enfrentaría a cargos penales o a un proceso judicial de menores. La verdad es que, ojalá que no le vaya mal por esto, que haya sido solamente un rato de acelere de la chiquilla y que pueda, corregir, ¿no? A partir de la relación con los papás. La atención de los papás es muy importante y obviamente en la escuela. Pero a veces los papás asumimos o queremos creer que todo tiene que venir de la escuela. Y no. O sea, las clases son en la escuela, pero la educación, el comportamiento, el respeto, etcétera, eso se aprende en casa. Entonces, por ejemplo, si usted es un majadero, un mal hablado, pues así van a hablar sus hijos. Si usted bebe, tenga por seguro que el día de mañana sus hijos van a beber. Si usted consume drogas, pues es muy probable que sus hijos el día de mañana lo hagan porque lo ven bien. Porque lo ven tolerable. Entonces, bueno, pues es nada más un comentario como para tomar en cuenta que nuestros hijos, nosotros somos su ejemplo. Ok, bueno, vamos a continuar con más. Mire, durante la semana pasada y esta, hemos estado mencionando a Krista Pike. ¿Se acuerda de Krista Pike? A Krista Pike la llevaron después de muchos años encerrada en la cárcel. A ella le encerraron a los 18 años y ahora tiene 50 años en una cárcel de Tennessee. Se ha pasado todo ese tiempo, estamos hablando de 32 años de su vida metida en una prisión en Tennessee por haber asesinado, junto con su novio y otra muchacha, en aquel entonces la otra muchacha menor de edad, igual que el novio, asesinaron a una chica por celos de Krista Pike. Krista, repito, tenía 18 años, la engañan a la víctima, la llevan a un bosque y ahí, pues ahí, ahí sí, en el bosque la emboscan. ¿Qué le hacen? Le empiezan a golpear. Primero, es un secuestro, porque la llevan con engaños. Luego la aprenden entre ellos y en esta aprehensión le empiezan a golpear y a torturar en general, ¿no? La tortura emocional, la tortura física, los golpes, la golpean, la agreden con, me parece que la acuchillan. Y cuando ya está totalmente indefensa, tirada en el suelo, prácticamente inconsciente, Krista Pike toma una baldosa, un pedazo de piedra muy grande, y se le estrella en la cabeza, ¿no? Se le deja caer en la cabeza. Algo brutal. Y luego además, con la navaja con la que ya la había agredido, le hace marcas en el pecho, como dejando un mensaje, ¿no? Un mensaje ahí medio satánico. De hecho, al principio de la investigación se creía que eso había sido un acto satánico, pero no, había sido un acto de celos, de lo satánico, pues digamos que en la maldad, ¿no? Solamente, pero no por una creencia. Entonces, esta mujer, después de 32 años, es llevada a la sala de ejecución, y de acuerdo a las leyes de Tennessee, las ejecuciones ahí son con una inyección letal. Ya había pasado antes este año que habían intentado, ¿no?, de ejecutar a alguien y no lo lograron con la inyección letal, y tuvieron que tomar alguna otra medida y ya total que se acabaron con la persona. Pero en esta ocasión, con Krista Pike, le ponen la inyección y no muere. Y dice la constitución del estado de Tennessee que si no muere la persona condenada, tienen que ponerle otra inyección. Entonces le ponen otra inyección, dos dosis. ¿Pero qué cree? No muere. Y la constitución ya no menciona nada, ¿no? Dice una segunda dosis, pero no dice que si no muere con la segunda, o si sí muere, o sea, ya no menciona nada. Asume que va a morir con la segunda, pero no muere en el caso de Krista Pike. Al no tenerse una respuesta legal, tienen que intervenir ahí los fiscales y los abogados de ella que están presentes. Dicen, ¿qué hacemos? Pues hay que salvarla, ¿no? Entonces la sacan de ahí. Por cierto, la escena dicen que es brutal, ¿no? La cuentan, la detallan. Me tocó leerla en el New York Times. La corresponsal en Tennessee dice, bueno, escucha ahí los testimonios de otros reporteros que por años han estado pues testificando, ¿no?, la muerte de ejecutados. Y entonces ellos dicen que la brutalidad consiste obviamente en el dolor. De por sí es un acto brutal ejecutar a alguien, ¿no? Pero el dolor que siente la persona. Entonces, en este caso, Krista Pike, cuando le ponen la primera inyección, reacciona y dice, me está doliendo muchísimo, me duele mucho el brazo, me quema y me duele. Eso es normal. O sea, se dirige a los verdugos y les habla. Luego viene la segunda, en la segunda dosis, cuando no había muerto con la primera, viene la segunda y empieza el cuerpo a sacudirse. Es tan fuerte las correas de cuero que le ponen contra la cama en donde está acostada para ejecutarla, que brazos y piernas deberían, así como el cuerpo, deberían estar totalmente inmóvil. Pero es tan fuerte la reacción ante el dolor que alcanza a quitarse la sábana de encima. ¿Cómo le hizo? Pues qué buena pregunta, ¿no? Qué buena pregunta, porque estaba supuestamente totalmente inmóvil. Pero no fue así. El tema es que se salva y entonces mandan traer una ambulancia, le dan primeros auxilios y bueno, sobrevivió a dos dosis de la droga utilizada en la inyección letal la semana pasada durante una ejecución fallida en Tennessee. Ahora está consciente y puede hablar, dijeron sus abogados en un comunicado ayer. La señora Pike continúa recibiendo atención médica crítica en un hospital de Nashville, según informaron sus abogados. El pronóstico aún es incierto, pero prevén una larga, muy larga y tortuosa recuperación. Se cree que la señora Pike, de 50 años, es la primera persona en sobrevivir a dosis de la droga utilizada en las ejecuciones por inyección letal. Permanece hospitalizada desde el intento de ejecución del 30 de septiembre. Hoy es 7, o sea, caray, ya pasó una semana, después de que los testigos constataran que aún respiraba tras recibir dos dosis de pentobarbital, el fármaco empleado en las ejecuciones por inyección letal. Por cierto, la persona encargada de la prisión tuvo que, o de prisiones allá, tuvo que renunciar por este fallo. En los últimos días la mujer había estado inconsciente y conectada a un respirador mientras el personal médico trabajaba para eliminar la droga de su organismo. Los abogados señalaron enfáticamente, que la señora Pike, quien según ellos sufrió quemaduras y otras lesiones en el brazo, permanecía esposada y atada a la cama. Los abogados de la señora Pike permanecerán ante el tribunal de Nashville, ante el tribunal de Nashville, que es la ciudad de Tennessee, el miércoles, o sea hoy, para exigir transparencia y detalles sobre lo que salió mal. La señora Pike llevaba 3 décadas en el corredor de la muerte tras ser condenada por su participación en la tortura y el asesinato de su compañera de clase, como ya decíamos, Colleen Slemmer, en 1995. Los abogados de la señora Pike ya retiraron su petición al gobernador Bill Lee, republicano, para que reconsidere la posibilidad de que cumpla el resto de su vida en prisión. Es probable que el estado de salud de la señora Pike determine si las autoridades de Tennessee intentan ejecutarla nuevamente. La Corte Suprema de Estados Unidos ha prohibido la ejecución de una persona que no comprende racionalmente el motivo de su pena de muerte. Bueno, lo que sí es que declaró, antes de que le inyectaran, que se iban en paz. Estaba consciente que la intención era ejecutarla, ya que no lo lograran es otra cosa. Pero el tema aquí con este comentario es que yo creo que sí estaba consciente, y tanto de la situación como de lo que había hecho. En fin, oiga, hablando de crímenes tan feos como el que le detallamos hace rato que hizo la señora Pike, un par de muchachos gemelos de 18 años asesinaron a la subdirectora de una escuela secundaria en Torreón, Coahuila. Y esto fue la semana pasada. Fue algo brutal, creo que fue el jueves. Tengo un hermano que es periodista también y que tiene un periódico digital allá en Torreón, en una ciudad cercana a Torreón, y que conoce de cerca a las personas que detuvieron a estos muchachos. Mi hermano se llama Gabriel. Vamos a hacer una pausa. Cuando regresemos vamos a platicar con Gabriel Blancas, periodista y director del periódico El Más de Madero. Esto es Salud, Dinero y la Ley. Ya volvemos.
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0: Gracias por continuar con nosotros en Salud, Dinero y la Ley. Soy Eduardo Blancas, acabamos de dar un resumen noticioso y antes de irnos al corte anterior, decía yo que íbamos a platicar con mi hermano Gabriel Blancas, quien es un periodista muy importante en el noreste de México, en la comarca lagunera. Él es director del periódico El Más de Madero y tengo que hacer este apunte. El año pasado, Gabriel se ganó el Premio Nacional de Periodismo por periodismo digital, por su presencia tan importante, dándole justamente la imagen necesaria a áreas que en donde suceden muchas cosas que no se difunden. Y Gabriel ha hecho posible, convirtiéndose en un ejemplo para muchos otros, ha hecho posible la difusión de esta información. Gabriel, buenos días, qué gusto saludarte, hermano.
7: ¿Qué tal? Buenos días, hermanito. Buenos días. Saludos a toda la gente que está escuchando.
0: Bueno, gracias. Radio. ¿Cómo no? Gracias. Platicábamos en estos días el tema de los muchachos, estos gemelos. Yo al preguntarte te decía macheteros, pero creo que es un término, pues aunque es verdad, es demasiado fuerte, pero lamentablemente tan fuerte como la realidad. ¿Qué pasó, Gabriel, con estos muchachos? Cuéntanos su historia, de dónde salen, cómo, cuál es el ataque, cuál es el fundamento, etcétera, por favor.
7: Bueno, lo que se ha investigado entre las entrevistas a la gente que rodea esta familia, que es una familia, digamos, no funcional, no tenían el papá presente, la madre muestra uno de los teléfonos dispositivos de los gemelos, en donde trae un símbolo femenino tachado como prohibición a él mismo. Él decía, dice la mamá, pues se era muy tímido, tenía miedo de acercarse a las mujeres y de ahí pues se ve el rechazo que tiene hacia el sexo opuesto, la ausencia de un padre, bueno, pues no te permite ver, conocer la perspectiva que tienes frente al sexo que nos atrae a los hombres, por supuesto, ¿no?
0: Sí, el sexo femenino en este caso. Entonces, se trata de dos muchachos, son dos hermanos. Uno de ellos tiene esta, digamos, disfunción emocional, son los dos. ¿Y en qué momento tienen este arranque?
7: Estos chicos tienen 17 años, no llegan a la mayoría de edad, salieron de la escuela hace 3 años. Y bueno, pues hay muchas complicidades siempre entre ellos. Yo tengo unas hijas gemelas que funcionan así, con una gran complicidad. Okay. Ellas tienen ya más de 20 años. Y bueno, el hermano que está entre tú y yo también me lleva un año y tuvimos muchas complicidades en la juventud. Okay. Claro, complicidades en el deporte, en lo académico, en lo familiar, en las amistades. Y yo veo que aquí pues evolucionó una mala idea, sí, con respecto a cómo se ve las personas, porque llegaron a la escuela desde un día antes y aventaron un molotov, una bomba, gritando, este es un solo aviso, este solo es un aviso. Okay. Y regresan al siguiente día a perpetrar contra las mujeres, no dijeron contra quién, no dijeron nombres, y se da cuenta el personal administrativo, la maestra, la subdirectora, a quien atacan fuertemente y le quitan la vida.
0: Uy.
7: Acuden otros hombres que ya enfrentan a estos muchachos y ya con más fuerza, con más agresividad, pues reciben también el ataque. Un muchacho casi pierde la mano.
0: Ajá.
7: o está en eso, está entre perder o no la mano, porque le entregaron una bomba molotov y le estalló en la mano.
0: ¿Pero es muchacho de estos gemelos? No,
7: le entregan a un alumno.
0: Ajá, ok.
7: Una bomba.
0: Ajá, ok.
7: Y el chico casi pierde la mano. Mientras los otros pues siguen esgrimiendo el pleito físico contra mujeres y alumnas y alumnos y personal administrativo de la misma secundaria, una secundaria que nos queda al norte de Torreón, por afuera del periférico, que ya es un ejido conurbado.
0: Sí.
7: La Unión, ahí se juntan, pues, en la secundaria, obvio, es del gobierno de federal, sí. Pero se juntan la cultura rural con la cultura urbana y,
0: okay. Y bueno, hay un choque cultural.
7: Se da un choque cultural, exactamente, okay. Que es lo que yo veo en este caso.
0: Sí.
7: ¿No? La maestra es atacada, traían armas blancas, un machete, la golpean en la cabeza y alcancé a conocer una imagen de una líder estudiantil preparatoriana, entre ellos dijeron, pues no vamos a difundirla tanto. La vi, está la maestra entre la pared de un sanitario con el charco de sangre y salpicada la pared. Evidentemente le estaba brotando en forma horizontal el flujo sanguíneo.
0: Sí, sí.
7: Algo muy tétrico, muy espeluznante,
0: claro.
7: Muy desagradable a la vista y a la mente, ¿verdad? Es una situación que, por lo que dice la mamá, es una réplica, porque ya venían platicando de eso. Ella misma dice, cambiaron los libros, se salieron de la escuela, no terminaron la secundaria, dejaron los libros por el dispositivo y bueno, pues se combinaban siempre las cosas, se prestaban información, actuaban como actúan los hermanos, pero pues fueron dándose cuenta que no tenían tanto ellos mismos, no tenían se sintieron devaluados. Evidentemente, y actuaron en contra de la sociedad que los educó, la sociedad que los arropó, como es una institución siempre benemérita, una escuela. Y aquí los muchachos, bueno, pues, quiero pensar, confundidos en sus conceptos vitales,
0: sí.
7: se van en contra de estos de los maestros, de los alumnos y sobre todo en contra de las mujeres.
0: Qué cosa. Oye, mencionaste a la mamá y por lo que investigué un poco, es una familia, la mencionabas como disfuncional, claro, pues a estos resultados lo demuestran, pero es gente con muy humilde, ¿no? Y con poco acceso a la educación. Humilde me refiero a pobre, ¿no?
7: Exactamente, humilde económicamente y también de conocimientos. La señora trabaja en un motel, cuando esas eran partes foráneas de, digamos, o la periferia de Torreón, se fincaron muchos moteles de paso, y ahí trabaja la mamá, quien dice, bueno, mis hijos todavía a esta edad, dice, pues dormían conmigo, por sus temores, por situaciones, sí, pero también algo anormal, ¿verdad?
0: Pues, sí,
7: para los 17 años.
0: Claro, no es muy común, pero también ahí demuestra una, creo yo, ¿no? Una dependencia emocional con en este caso con la mamá, pero qué extraño, ¿no? Que, o sea, por un lado esa dependencia, es decir, me voy a dormir con mi mamá porque tengo miedo o porque me siento más seguro, y por el otro lado hacer cosas de ese tamaño como afilar un machete o un par de machetes y armas, pues, y diferentes tipos de armas, como lo dices tú, una bomba molotov que casi le arranca la mano a un muchacho, obviamente la bomba estaba encendida y le explota. Para quien no lo sepa, una bomba o cóctel molotov suele ser una botella de vidrio cargada con gasolina y metralla. La metralla pues pueden ser clavos o pedazos de metal, y la mecha es una estopa que se está humedeciendo con la gasolina que tiene dentro de la botella. Entonces se enciende la estopa y normalmente se arroja, ¿no?, la bomba Molotov, y lo que hace es, cuando se arroja normalmente la gente que se dedica a esto, la avienta, pero de tal manera que no que caiga de manera vertical, sino horizontal, para que se reviente y la gasolina se extienda por donde pasan los restos, ¿no? Y igual que la metralla en caso de que salga volando. Es algo peligrosísimo. Entonces, ya, o sea, número uno, en algún lugar consiguen la instrucción, que esto, pues obviamente, si tenían un dispositivo, hablando supongo de un teléfono celular o una tableta, y entonces a partir de ahí consiguen la información para hacer una bomba Molotov o bombas Molotov, y además afilan sus machetes y atacan, ¿no?, brutalmente. Ahí hay una contradicción interesantísima, ¿no? Cuando dice la mamá, pues es que todavía se duermen conmigo, ¿no?, como para vigilar sus miedos, ¿no? O sea, es una situación rarísima. Me comentabas, Gabriel, ayer, que un conocido tuyo fue quien detuvo a uno de estos muchachos.
7: Así es, un vecino de aquí de la ciudad. Hay muchas ciudades aquí en la comarca lagunera,
0: sí,
7: ciudades chicas y grandes. Este joven es trabajador intendente, uh-huh, y es un hombre de más de 1.80,
0: sí,
7: de unos 100 kilos tal vez.
0: Uh-huh.
7: Pues llegó muy consternado a la casa de su señor padre,
0: uh-huh,
7: y no, pues por ver algo tan sanguinario,
0: claro,
7: tan violento,
0: uh-huh,
7: detuvo a uno de los muchachos, trató de calmar el asunto, pero pues por lo que vemos en algunas imágenes,
0: sí,
7: de video,
0: sí,
7: pues no en ningún momento se quisieron calmar estos chicos.
0: Uh-huh.
7: La consternación, pues obvio, escala a todos los que están presentes. Quiero pensar que,
0: claro,
7: desde el director, que también fue herido,
0: uh-huh,
7: con el filo de la navaja,
0: uh-huh,
7: y otras personas que fueron golpeados, pues también deben de, me imagino que están consternadísimos, como llegó mi amigo a su casa, uh-huh, en Francisco y Madero. Aquí, uh-huh, quiero decir algo,
0: sí,
7: aquí,
0: sí,
7: esta es una ciudad muy pequeña, en donde decimos que todos nos conocemos.
0: Francisco,
7: nos saludamos en la mañana, siempre, sí, me encuentro a alguien cuando voy al trabajo, a alguien saludo en la calle. Entonces, hay esta situación, las instituciones educativas muchas veces tienen las puertas abiertas o semiabiertas, y no, sí, de par en par, pues nada más con la cadena ahí recargada para que el aire no la abra,
0: uh-huh,
7: de un soplido.
0: Sí.
7: Y ese es el espíritu de confianza que nos tenemos,
0: uh-huh,
7: como cualquier acción de un ser humano. Todos actuamos por medio de la confianza, uh-huh, en las demás personas.
0: Sí.
7: Y aquí, pues, los muchachos, sabiendo cómo está la naturaleza de la escuela, también, uh-huh, en una área que ya dejó de ser rural, pues, uh-huh, observan que está la puerta accesible, que, uh-huh, que hay acceso, si no abierta, por lo menos que está accesible,
0: sí,
7: e irrumpen en la institución que les dio cobijo 3 años atrás, ¿no?
0: ¡Qué barbaridad! Oye, mira, tenemos que ir a hacer una pausa. ¿Nos puedes esperar en el teléfono para seguir esta conversación?
7: Sí, señor, claro que sí.
0: Bueno, gracias. Eso es Salud, Dinero y la Ley. Soy Eduardo Blancas, platicando del tema de los muchachos con estos machetes allá en Torreón, Coahuila, que asesinaron a la subdirectora de una secundaria en la que habían estudiado. Ya regresamos.
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8: Bienvenidos a los playoffs de las grandes ligas y bueno, actualmente nos encontramos en las series divisionales donde la acción está al rojo vivo por ambas ligas, así que vámonos rápido a la liga americana porque al mejor de 5 juegos donde Chicago White Sox está enfrentando a los Guardianes de Cleveland y los White Sox están sorprendiendo y lideran la serie 2-0 colocándose a un triunfo de avanzar. Por otra parte, Tampa Bay Rays se están enfrentando a los Yankees de Nueva York y los Rays han dominado los primeros encuentros y también tienen una ventaja cómoda de 2-0 frente a los Yankees de Nueva York. Liga Nacional, donde los Cerveceros de Milwaukee están enfrentando a los Padres de San Diego, los Brewers se llevan la delantera en la serie 2-0 frente a los Padres. Los Dodgers están enfrentando a los Bravos de Atlanta y la serie más pareja está empatada 1-1 tras grandes duelos de los Dodgers y los Bravos.
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0: Ya estamos aquí de regreso en Salud, Dinero y la Ley. Gracias por tu preferencia, por escucharnos, que para nosotros es un privilegio, ¿no? Contar con tu pues presencia y que nos escuches, pero también es muy importante para nosotros, y quizás lo es más, el hecho de escucharte a ti, de que te puedas comunicar con nosotros. Tu voz es muy importante. Nos puedes llamar al 844-592-1330, lo repito, 844-592-1330, o nos puedes mandar un texto al 213-527-2346. 213-527-2346. Bueno, estamos platicando con Gabriel Blancas, quien es mi hermano, lo aclaro, y es director del periódico El Más de Madero, que es una ciudad pequeña que se llama Francisco Madero, en los alrededores de Torreón, Coahuila. Gabriel, la situación entonces se puso pero horrible, y te contó tu conocido, tu vecino, que le había tocado ver esta masacre, en donde muere la maestra, otros salen mal heridos por este par de gemelos que no se sosegaban, o sea, seguían en un plan violento aun cuando lo estaban deteniendo, y me imagino que habrán querido lincharlos cuando ya los superaron en presencia, ¿no? Los que los pusieron en orden. ¿Gabriel?
7: Perdón, no te escuché muy bien.
0: Oh, ya, decía que muy probablemente habrán querido linchar quienes los detuvieron, pero a lo que me refiero es antes que pues no se ponían en orden, o sea, los trataron de controlar, y mencionabas hace un momento que los muchachos, este par de gemelos, seguían luchando.
7: Pues sí, hicieron un tuvieron una escaramuza ahí con diferentes personas, adultos y alumnos que se dieron cuenta en el momento por el escándalo de ruido que se hizo.
0: Sí.
7: Y bueno, fueron varios los atacados. Uh-huh. Que fueron a un hospital privado, la Beneficencia Española de La Laguna, uh-huh. que llamamos el Sanatorio Español,
0: sí.
7: que hay en muchas ciudades del país. Uh-huh. Es lo mismo que ellos se atienden y en otros lados no, ¿verdad? Pero bueno, fue algo muy agresivo, venían muy agresivos, no se menciona en ningún momento uh-huh. que hayan estado en estado alterado por alguna psicotrópico, uh-huh. alguna sustancia ajena a que las haya puesto en estado enervante.
0: Ajá.
7: A estos muchachos, ¿no? Por lo visto eran saludables, pero tampoco se menciona uh-huh. que hayan practicado algún deporte, que eso siempre lleva a la sociedad a un mejor desempeño en el transcurso de tu vida.
0: Uh-huh.
7: Disciplina, aprendes a reconocer una autoridad, uh-huh. aprendes a socializar mejor
0: uh-huh.
7: con tus compañeros.
0: Uh-huh.
7: En muchos casos lo vemos en los deportes.
0: Sí.
7: Hay chicas que apoyan al desempeño de sus amigos, compañeros,
0: claro.
7: etcétera. Uh-huh. Y estos chicos no menciona a la mamá y nadie menciona uh-huh. que hayan tenido pertenencia con alguna institución
0: sí.
7: o algún club,
0: algún grupo
7: uh-huh. para hacer deporte.
0: Claro, otra actividad también, o que les diera justamente lo que acabas de mencionar, que es tan importante, ¿no? El sentido de pertenencia, de sentirse aceptados y queridos.
7: No sé, un coro, una orquesta, en la danza, en la lectura.
0: Claro.
7: Pero no, pues se centraron en el teléfono, que a fin de cuentas pues es lo más económico
0: uh-huh.
7: que te puedas encontrar tal vez ahora
0: uh-huh.
7: Porque pues no te van a si te regalan un libro es más entretenido y es más rápido obtener información siempre con un dispositivo.
0: Claro, y además no hay que pensar, no hay mayor esfuerzo, solamente hay que consumirlo, verlo y lo que nos ponemos a pensar como papás, ¿no? Es la influencia que puede tener el medio, en este caso un teléfono celular, en tus hijos, ¿no? A través de las redes sociales. Entonces, ¿no considerarías que no hubo una buena guía por parte de la mamá y no había presencia de paterna?
7: No, la mamá no tuvo influencia, ella misma se sorprende de... En mi entrevista, pues se sorprende del resultado de la salida en la mañana de sus hijos.
0: Uh-huh.
7: Cuando dicen, sucedió esto, dijo, no, mis hijos no hacen esas cosas.
0: Ajá.
7: Le enseñan fotos de los chicos ya capturados,
0: uh-huh.
7: Sangrados, violentados.
0: Y, uh-huh.
7: Es cuando la madre acude al lugar a ver qué está pasando, porque ella es la responsable, adulto responsable, ajá. de esos dos chicos, que según la Fiscalía del Estado de Coahuila,
0: sí.
7: van a ser procesados como adultos.
0: Pues sí.
7: A partir de los 16 años ya cuentan los muchachos con edad penal. Ajá. En este caso, pues sí, serán tratados como adultos por los delitos que le resulten,
0: ajá.
7: que son, tienen muchas agravantes. El único que no le di es el cuando son hasta tres personas ya se considera delincuencia organizada, pero todos los delitos que le están imputando
0: ajá.
7: son de carácter grave.
0: ¿Y tienes alguna idea de qué delitos son? ¿Lo recuerdas?
7: Pues sí, amenazas, intimidación, en grado de tentativa el homicidio también.
0: Uh-huh.
7: Sí, porque al haber uno y herir a otros, pues ahí va a haber muchas acusaciones.
0: Claro, yo no sé si no recuerdo si en México el homicidio exista la categoría de asesinato, ¿no? Porque no es lo mismo un homicidio, porque pudiste haber matado a alguien por accidente, ese es un homicidio. Todos son homicidios, ¿no? Pero hay uno que es asesinato, que es matar intencionalmente.
7: Bueno, y tiene las agravantes de la alevosía y premeditación y ventaja.
0: Ok.
7: Esas agravantes también las tienen.
0: Uh-huh.
7: Y bueno, el haber actuado en complicidad
0: uh-huh.
7: con el hermano, uno del otro. Ajá. Esos son lo que la Fiscalía General del Estado de Coahuila está alegando. Uh-huh. Por sociedad.
0: ¿Hay por ejemplo, alguna declaración? Eso es lo que dice la Fiscalía, pero ¿alguna declaración de las autoridades escolares, de la mamá? Pues ya escuchamos un poco de lo que nos menciona.
7: Bueno, ¿no? Sí, por lo pronto, la escuela todavía no abre. Uh-huh. La escuela todavía está en consternación.
0: Claro.
7: Están queriendo implementar uh-huh. un protocolo de seguridad.
0: Sí.
7: E igualmente otras escuelas. Aquí en Madero me encontré yo al director de una preparatoria, sí. también del gobierno. Uh-huh. Y me dijo que había cerrado, que había mandado a los muchachos a su casa y que se veían hasta el lunes.
0: Uh-huh. O sea,
7: dejaron pasar el fin de semana. Uh-huh. Para volverse a ver. Uh-huh. Y él mismo, esto pasó el jueves, dice el viernes, mañana, pues vamos a tratar de reunirnos los maestros para implementar protocolos de seguridad. Uh-huh. Que, a ver, hacer una revisión y hacer mejoras, previniendo que esto se convierta en un efecto dominó.
0: Uh-huh. Oye, y en tu experiencia, en general, el joven de aquella región ahí en la comarca lagunera, ¿es violento o se presta a la violencia como este caso? A lo mejor no es ese nivel, pero ¿ves alguna tendencia así?
7: Bueno, no, es violencia... pues social, ¿verdad? Y uh-huh. Hoy aquí en la comarca lagunera, uh-huh. pues fue ellos manifestaron ir a agredir a mujeres.
0: Ajá.
7: Entonces, yo considero que ahí sí se aplica lo que es un feminicidio, porque uh-huh. está declarado que por mujeres las van a agredir. Uh-huh. No es un feminicidio, como hay siempre ese debate. Desde hace algunos años,
0: sí.
7: aquí sí es feminicidio uh-huh. por el hecho de en grado de hecho y en grado de tentativa.
0: Uh-huh. Sí. Sí, bueno, ya lo habían declarado, ¿no? O sea, que lo iban a hacer.
7: Sí, exactamente.
0: Y lo hicieron porque sí. mataron a una mujer.
7: Y de aquella experiencia que tuvimos hace muchos años en Coyoacán, uh-huh. pues.
0: Y en la Ciudad de México.
7: Ajá. En la Ciudad de México, ¿cómo fue? Era yo muy niño, pero nos consternó a todos porque era un compañerito de la escuela primaria, ¿no? Uh-huh. No me acuerdo. Ahí sí, te ofrezco una disculpa, no sé cómo considerado el hecho.
0: Uh-huh.
7: Pero tiene todas esas agravantes.
0: Ajá.
7: Y tiene todo. Pises el hecho aquí en el ejido de la Unión, uh-huh. que todavía está considerado ejido, ya no se les dice colonias, uh-huh. sino ejidos.
0: Ejidos todavía. ¿No? Bueno, tienes, para cerrar esta plática, Gabriel, alguna predicción, ¿no? ¿Qué es lo que va a pasar con estos muchachos?
7: Bueno, los muchachos van a ser, no tienen atenuantes de ningún tipo.
0: Uh-huh.
7: En mi experiencia, no tienen atenuantes, entonces la fiscalía o alguien manifestó que por todo esto que sucesos se les va a aplicar una sentencia seguramente de hasta 60 años.
0: Ajá.
7: De cárcel.
0: Uh-huh.
7: sin beneficios por tantas uh-huh. tantas agravantes.
0: Sí.
7: Que tuvieron este par de muchachos, hermanos gemelos.
0: Ajá. ¿Tú no los conocías de antes de este hecho?
7: Disculpa, perdón.
0: ¿No los conocías antes de este hecho?
7: No los conocí. Y vaya que trabajé un año en Torreón en una empresa en esa colonia,
0: uh-huh.
7: que en una empresa trailera, y es conocida porque era en la orilla que uh-huh. de Torreón, que es la zona de los yonques. Uh-huh. De los desguazaderos de vehículos automotrices.
0: Sí.
7: Y pues ya la mancha urbana envolvió toda esa zona y han ido desapareciendo, ¿no? Pero uh-huh. es parte del desarrollo uh-huh. de la comarca lagunera y no, bueno, no, aunque vivía yo ahí, no, sí conozco más o menos dónde está la escuela, pero nunca conocí a la familia. Sí conocí familias así también de grado, digamos, humilde en su uh-huh. en su condición económica, sí. en sus viviendas.
0: Sí. ¿Qué es el perfil del área, no?
7: Exactamente, el perfil del área.
0: Okay.
7: De clase de clase así popular, humilde.
0: Bueno, pues ni hablar, qué lamentable situación. Pues nuestro más sentido pésame para los deudos de la profesora, también porque entre ellos pues no es nada más la familia, ¿no? Es la misma escuela.
7: Sí.
0: Que pues obviamente quedan todos muy lastimados, muy heridos por esta situación y obviamente pues atemorizados, ¿no? Estos los muchachos que les tocó presenciar ahí directamente o indirectamente, créeme, yo entendería que para toda su vida quedarán marcados. Así que pues, les deseamos lo mejor, ¿no? Que...
7: Así es, la mamá dice tener temor uh-huh. de que la agredan uh-huh. por simplemente ser la mamá, ¿verdad? Por sí. cobrarse por cobrarse los hechos de alguna manera.
0: Pues claro.
7: Y pues con toda razón, uh-huh. con toda razón ese temor, la gente está muy indignada aquí en la comarca lagunera, todos los que comentamos este hecho, uh-huh. Nos sentimos con esa indignación, como la mamá pues no se dio cuenta de lo que tienes en tu casa.
0: Qué barbaridad. Gabriel, muchas gracias por esta conversación.
7: Gracias a ti, hermano, que tengas muy buena tarde.
0: Gracias, igualmente. Es Gabriel Blancas, sí que estés muy bien. Es Gabriel Blancas, mi hermano, que está en Torreón, Coahuila, en Francisco y Madero, Coahuila, en la comarca lagunera. Se llama comarca lagunera y tiene, digamos, dentro de su área, parte de Durango y parte de Coahuila. Esa es la comarca lagunera. Ahí está Gabriel, mi hermano, con su periódico El Más de Madero, que entre otros medios digitales está en Facebook, El Más de Madero. Bueno, pues gracias a él por esta conversación y por traernos más detalles de esto, que no queremos que pasen esas cosas. Es importante platicarlo porque pensaríamos que esto, y mucha gente lo dice, es que esto solo pasa en Estados Unidos. Pues mira que las redes sociales llegan a todo el mundo, ¿no? Y estos muchachitos de ahí sacaron ideas, de acuerdo a lo que concluimos, ¿no? Y lo que dice la gente alrededor de ellos, que ahí sacaron ideas para hacer este acto brutal, y dentro de su ostracismo, ¿no? Ostracismo es cuando uno se cierra como una ostra. Entre ellos dos hacen un ostracismo en el que solamente ellos conocen esas distorsiones en su mente y las comparten y deciden hacer estos actos de barbarie que la verdad dejan marcada a la comarca lagunera y a la ciudad de Torreón. Para mal. Qué pena, repito, nuestro más sentido pésame para los deudos y esperamos que la comunidad en aquella región pues pueda muy pronto recuperarse de este dolor. Vaya, habíamos estado hablando de otros temas, pero bueno, ya se nos acabó el tiempo de esta primera hora. No tardamos nada, vamos a hacer una pausa, pero ¿sabes qué? Quédate con nosotros porque la conversación se va a poner súper, pero súper bien. Va a estar por acá Yadira López de Tesana Insurance. Yadira es una experta de los seguros médicos. Por experiencia te puedo decir que la verdad es una experta, es muy buena, conoce muy bien el tema. A mí me ha ayudado en varias ocasiones, a mí y a otras personas que le he llevado. Así que bueno, esto es Salud, Dinero y la Ley. Soy Eduardo Blancas, ya venimos.

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1: Se viene la temporada regular para Los Ángeles Clippers, que será el día 21 de octubre, cuando se esté enfrentando a los Kings de Sacramento. Pero antes tendrán partidos de pretemporada. El día domingo 4 de octubre a las 4 de la tarde se estarán enfrentando a los Guerreros de Golden State. Y también para el día 10 de octubre, que va a ser un sábado 3:30 de la tarde, se estarán enfrentando a los Raptors de Toronto. Y para cerrar la pretemporada lo estarán haciendo contra el equipo de los Nuggets de Denver el día 14 de octubre, para esperar el día 21 cuando se enfrenten al equipo de los Kings de Sacramento.
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3: Gracias por continuar con nosotros aquí en Salud, Dinero y la Ley. Es la verdad que me impresionó muchísimo el tema de lo que estábamos hablando aquí para cerrar la conversación anterior de los dos muchachos con los machetes, ¿no? Yo había leído que tenían 18 años, pero ya nos dijo allá Gabriel que no, de 7 años a menor de edad, pero que la ley de Coahuila contempla, ante este perfil de crímenes, tratar a la gente, a estos muchachos, como adultos, como si ya hubiesen cumplido los 18, y que hay muchísimas agravantes, ¿no? Que estaban calculando que les darían la pena máxima de México, que son 60 años de cárcel. No sé si sean acumulativos estos, pero la cosa es que son 60 años para cada uno, ¿no? Son unos hermanos gemelos que en un acto de locura se les ocurre ir a la secundaria en la que habían estudiado y habían abandonado 3 años antes, y les dan, pues matan a la subdirectora a machetazos, ¿no? Y habían dejado la consigna desde el día anterior, desde días antes, que iban a ir a matar mujeres, porque uno de ellos sentía sufrir el rechazo de las mujeres, no sabía cómo conquistar una dama, ¿no? Entonces, ante la frustración, ante el ostracismo de que entre que solamente ellos y no lo compartían con nadie, van deteriorando toda la idea, su cabeza da vueltas de manera inapropiada, no hay quien les dé guía, ¿no? Viven una situación bastante, bastante difícil y complicada. El día de hoy vamos a escuchar una conversación entre mi queridísimo maestro Francisco Javier Elizondo y Yadira López. Ya, usted ya ha escuchado a Yadira y su expertise, su gran experiencia en el tema de los seguros. Bienvenidos, por favor.
4: Gracias, Eduardo, muy amable, como siempre. Es recíproco el deseo, el saludo y la cordialidad, el respeto, y sobre todo, bueno, historias, noticias que ocurren a diario, el que tú comentes, sin duda alguna, cada uno de esos servicios informativos. Y con tu vasta experiencia y como los analizas siempre, es como lo haces llegar a la gente y, bueno, hace reaccionar realmente en ponernos a pensar en cada una de las situaciones. Y nuevamente

0: se trata pensar en lo que viene en el futuro. Por eso es que siempre tenemos ya semana a semana a Yadira López de Texana Insurance Services, y en el día de hoy, bueno, nuevamente está con nosotros, ha estado informando por las pasadas semanas acerca de las coberturas de seguros, cómo ellos nos pueden ayudar sin ningún compromiso, y créame, la gente ha estado respondiendo de alguna manera, informándose de antemano de lo que pueden utilizar con Texana Insurance. Bueno, nuevamente, ¿qué tal? Bienvenida. Me da mucho gusto escucharte nuevamente y verte.
1: Hola, buenos días. El gusto es mío estar aquí con ustedes. Tenemos mucha información, muchas cosas nuevas. Entonces, ¿listos?
0: Bueno, más que nada, saber que el día de hoy vamos a hablar de algo que afecta prácticamente a todas las familias. El seguro médico. La inscripción abierta de Cover California es una época muy importante del año. Pero todavía hay muchas personas que no saben cómo funciona, quién califica o si realmente pueden pagar un seguro médico. Hoy nos acompaña la gente de seguros, Yadira López, quien está aquí para ayudarnos a entender mejor Cover California y responder algunas de las preguntas que muchas familias en California tienen. Yadira, pues bienvenida, qué gusto tenerte con nosotros, y bueno, vamos a hablar de todo esto y más.
1: Hola, gracias de nuevo. Gracias por invitarme. Estoy muy contenta para estar aquí. Sé que el seguro médico puede ser un poco complicado y mi objetivo hoy es hacerlo mucho más sencillo. Hay muchas personas que oyen palabras como primas mensuales, deductibles, asistencia financiera, medical o Medicare, Cover California, inscripción abierta, y dicen, esto es demasiado complicado. Entonces, por eso estamos nosotros aquí, para hacerlo mucho más fácil, para clarificar esas cosas para ustedes y ayudarles en todo lo que podemos.
0: Bueno, ya escucharon, amigas y amigos, si tienen oportunidad, bueno, pues este es el momento. Vamos a tener preguntas y ella dará respuestas. Pregunta 1. ¿Qué es Cover California? Empecemos con lo básico. Para alguien que nunca ha tratado con Cover California, ¿qué es exactamente, Yadira?
1: Cover California es el mercado de seguros del estado de California. Es el lugar donde las personas y las familias pueden comprar diferentes planes de seguro médico. Y estamos hablando compañías de marca como HealthNet, Kaiser, Blue Shield, Anthem, LA Care. Depende de dónde están en el sur de California, hay diferentes compañías para ustedes. Pero todo es a través del mercado de Cover California. También puede recibir ayuda para pagar sus primas mensuales. Si son de bajos ingresos, también pueden calificar para el medical. Entonces, pocas palabras, Cover California permite que los californianos conozcan sus opciones de seguro médico y descubran qué programas pueden calificar.
0: ¿Cuándo es la inscripción abierta? Ahora hablemos de esa inscripción abierta. ¿Cuándo comienza y por qué es tan importante que nuestra gente la tenga en su lista?
1: Bueno, mira, Francisco, la inscripción abierta es la única época del año que las personas se pueden inscribir en un seguro médico en el estado de California. La inscripción abierta va a comenzar el 1 de noviembre y es hasta el 31 de enero. Si las personas ya tienen Cover California, el tiempo de renovar es ya.
0: O sea, que no esperen.
1: No, empezó el 1 de octubre, entonces ahorita es el momento de llamarnos para renovar su cobertura para el año 2027.
0: Quiere decir que ahorita tu oficina está más activa que nunca atendiendo los llamados ya.
1: Sí, ahorita estamos en todo lo que da. Tenemos mucha información, hay programas nuevos, vamos a hablar de eso en un ratito, pero hay programas nuevos, los precios han cambiado, hay muchos cambios, entonces no se queden con el mismo seguro que tienen actualmente, podría haber algo que les beneficie más.
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1: Mira, en general, Cover California está disponible para los residentes de California que cumple con los requisitos de elegibilidad y no tienen acceso a otro tipo de cobertura por medio del trabajo o medical o Medicare. Entonces, esto es para las personas que no tienen acceso a seguro médico. Tienen que estar en el país legalmente, tienen que ser ciudadanos o residentes para poder calificar y hacer impuestos en California.
0: Imagínese pagar sus impuestos. Bueno, pues usted tiene que hacerlo ahora mismo. porque usted es parte de este sistema que puede obtener un seguro médico a bajo costo, todo dependiendo de sus ingresos. Por eso es importante que ustedes siempre logren dar cualquier información que tengan al respecto, porque de eso va a depender el pago de su seguro. Una de las preocupaciones más grandes que siempre escuchamos, hemos escuchado en el programa de Salud, Dinero y la Ley con Eduardo, que el seguro médico es demasiado caro. ¿Qué le dirías a alguien que piensa de esa manera?
1: Yo les diría que no adivinen, revisen sus opciones, no se vayan basado en que lo que le dice su vecina o su amiga o su comadre, porque es dependiente de su tamaño, de su familia, de sus ingresos, y podrían calificar para asistencia financiera. Su situación de usted no es la misma que la del vecino o la de su amiga. Entonces es importante que se informe con un experto. 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Todo es gratis, rápido y fácil. Entonces llámenos a nosotros le decimos si califican, y ya de ahí pueden determinar si es bastante caro o si es algo que pueden pagar y algo que necesitan definitivamente.
0: Y además muchas veces no saben que muchas veces si no se puede pagar porque ven sus ingresos, hay subsidios, ¿verdad?
1: Correcto, hay mucha ayuda, especialmente este año. Acaban de salir los números el 1 de octubre y estamos muy emocionados porque muchas más personas van a calificar para recibir más ayuda. Entonces, si pagaban un poquito más este año 2026, pero ganan lo mismo, es posible que pueden pagar menos el próximo año.
0: 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Bueno, ya que hablas de esos números, entonces, ¿cómo determina Cover California si una persona califica para la asistencia financiera?
1: Hay varios factores que se toman en cuenta. Incluimos el tamaño del hogar. ¿Cuántas personas declaran en su forma de impuestos? Entonces nos basamos en eso. ¿Cuántas personas hay en la familia? Y en la familia son la familia de impuestos, ¿verdad? Esas son las personas que queremos saber. ¿Cuántos ingresos hay? Vamos a estimar los ingresos para el próximo año que viene. Entonces, cuando nos llamen, estén listos con su código postal, cuántas personas hay en su familia de impuestos y cuánto anticipan ganar este año que viene, 2027. Es muy importante, hay que proporcionar la información correcta, porque si nos dicen una cifra porque les salga más barato, pues después les va a salir más caro. Hay que ser honestos en lo que ganemos, hay que ser honestos en el tamaño de la familia, porque como tú sabes, Francisco, después todo sale al aire y puede perjudicarlos.
0: No, y aparte empiezan a pagar mucho más de su presupuesto. Por eso es importante que eviten afectar su elegibilidad por lo que pagas. Y eso es importante para ustedes. Por eso, como dice Yadira, ustedes tienen que reportar sus ingresos tales como son. ¿Por qué? Porque de eso depende el pago del seguro. Muchos dicen, bueno, voy a reportar un ingreso más bajo para pagar menos. Pero a fin de año usted viene y hace su reporte de impuestos. Ahí van a corroborar la cantidad que usted hace con lo que reportó. Y van a decir, espéreme tantito, usted ganó más de lo que dijo. Y es ahí donde viene. Después le cobran, no es que, ay, bueno, ya no lo vuelva a hacer para el otro año. No, le van a cobrar. Por eso es importante que llame a un experto. 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Si alguien quiere solicitar cobertura, ¿qué información entonces debería tener preparada, Yadira? Yo sé que dices que la zona postal es importante, pero ¿qué más?
1: Bueno, ya que les demos el presupuesto con la zona postal, con sus ingresos, y ya si se quieren inscribir, vamos a recomendar que a la mano tengan la información para todas las personas en el hogar que están solicitando cobertura, incluyendo los nombres, fechas de nacimiento, número de seguro social, y los ingresos de esa persona. Si la persona es un residente o es un ciudadano naturalizado, vamos a pedir los comprobantes. Uh-huh. Hay veces que las personas dicen, ¿es necesario que te dé todo el número de seguro social? Sí, porque así es como reportamos al IRS que tienen un seguro médico para que no tengan que pagar una penalidad. Entonces necesitamos el número completo del seguro social. De las personas que son residentes, le vamos a pedir unos números que están enfrente de la tarjeta, y la parte de atrás también hay números que necesitamos. Las personas que son ciudadanos naturalizados les van a pedir una copia de su certificado. Entonces tengan esas formas a la mano, porque eso es lo que les vamos a pedir.
0: Bueno, ya escucharon, amigas y amigos, ahora la situación se pone más difícil. Estamos en otros tiempos donde usted ahora tiene que aportar toda esa información para poder obtener todo este tipo de asistencia médica, y sobre todo a los mejores precios. 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Sí, sabemos que muchas personas dicen, no de su seguro social a quien dé o a quien llame por teléfono. Eso es seguro, claro que así debe ser. Pero cuando usted está haciendo, por ejemplo, una transacción como en este caso, que sabe con quién está hablando, que es una agencia registrada, que está acreditada y que necesita esa información para poderle dar a usted su seguro médico. Por eso es importante que lo tengan en mente. Y bueno, ¿qué pasa si cambian mis ingresos? Supongamos que una persona se inscribe y después sus ingresos cambian. Yo antes, cuando me inscribí, recibía 35,000, pero ahora recibo 25. ¿Qué debe hacer esa persona?
1: Debe de reportar esos cambios importantes a Cover California cuanto antes. En cuanto pasen, lo tienen que reportar. Te he dicho en el pasado, Francisco, los clientes se tienen que convertir en mis mejores amigos. Quiero que me cuenten todo, ¿verdad?
0: Claro.
1: Incluyendo si tienen nuevo trabajo, si perdieron su trabajo, si comienzan su propio negocio, si trabajan más horas, si trabajan menos horas, si se casaron, si se divorciaron, si tienen un bebé o algún otro cambio importante, incluyendo cambiándose de casa, porque el subsidio o la ayuda que le dan es basado en su código postal. Entonces, si se mueven de Orange County a Los Angeles County o X cosa, cambia el subsidio que le dan. Entonces, para tener todo, ¿verdad? ¿Cómo se dice? Up to date. Todo,
0: actualizado.
1: Actualizado, gracias. Sí. Tener todo actualizado, tenemos que tener esa información lo más pronto posible. Digo, y la vida cambia, ¿no?
0: Claro.
1: Hay veces que hay años que no pasa nada, pero hay otros años que tenemos que mantener esa información lo más pronto posible. Y también recuerda, como habías dicho, si alguien nos había reportado que estaba ganando $35,000, perdieron su trabajo y ahora solamente van a ganar 25, pues es posible que van a pagar menos dinero. Uh-huh. Hay que ahorrarles ese dinero, porque a veces personas dicen, ¿sabes que hay que cancelar la aseguranza porque ya no estoy trabajando? Esa no es la solución. La solución es ajustar su ingreso para que puedan pagar una suma que
0: considerable, pues, puedan hacerlo.
1: O posiblemente pueden calificar para pagar $0. Tengo miles de clientes que no pagan nada mensualmente. Su prima es de $0. Solamente pagan $5 cuando van al doctor, $3 por cada medicina. Y más barato no es posible.
0: No, y aparte de eso, lo que importa aquí es tener cobertura médica. Porque el trabajo, bueno, va a buscar, sale y busca otro. Posiblemente tarde en encontrarlo, pero si se enferma, imagínese lo que cuesta una entrada a un hospital, a un servicio de emergencia, son miles de dólares. ¿Y qué va a pasar si no tiene para cubrirlo? ¿Qué pasa si mi trabajo ofrece seguro y, bueno, mi empleador me está dando un seguro médico? Todavía, ¿puede solicitar Cover California a alguna persona?
1: Bueno, depende de las circunstancias. Hay una ley que dice que si tu trabajo te ofrece un seguro médico accesible que puedas pagar, entonces lo tienes que tomar por medio del trabajo. Pero la regla es 9.5%. Por ejemplo, si ganas $100 a la semana y te están cobrando $9.50 por la aseguranza, entonces está perfecto. Lo tienes que tomar por medio del trabajo. Pero si te están cobrando $10 o $11 y solo ganas 100, entonces puedes acudir a Cover California para recibir subsidios y pagar $0 o pagar menos dinero. Entonces, cada caso es diferente. No hay que asumir que califiquen o que no califiquen. 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
0: Bueno, ellos se van a encargar de revisar su situación específica para que usted sepa si califica o no califica. 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Estamos en este programa de Tezana Insurance Services, invitada dentro del núcleo de invitados especiales de el programa Salud, Dinero y la Ley, con Eduardo Blanquez, que conduce toda la semana, de lunes a viernes, con programas de invitados que tienen información para nuestra comunidad, y hoy no fue la excepción. Por eso estamos invitándole a usted a que llame al número telefónico 323-800-2227 y pide información. Se acerca la pausa, Eduardo, y sé que le sirve también de respiro a nuestros invitados.
2: Yo creo que sí, porque veo que trae de información, pero increíble, ¿no?
0: Apenas está empezando.
2: Apenas está empezando. Así es, Yadira López, ya sabe usted. 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
6: Gracias por continuar en la conversación aquí en Salud, Dinero y la Ley. Escuchamos una, en verdad, una plática muy interesante, todo lo que nos aporta con respecto a los seguros, Yadira López. Francisco, adelante, por favor.
7: Muchas gracias, Eduardo. Y bueno, ¿ganaron o perdieron los Lakers anoche?
6: Perdieron.
7: Perdieron.
6: Pero era con el segundo y tercer equipo. Están calculando cómo van a jugar.
7: Pero perdieron.
6: Sí.
7: Bueno, esa es la vida en el deporte, se pierde. Así, tengo una pregunta para ti, Yadira, y hacía una semana o dos que te la quería hacer, pero te me fuiste la última vez para decirte. ¿Qué hay? Entonces he escuchado acerca de que muchas personas tienen pendientes, tienen dudas, porque pueden diferentes miembros de la misma familia calificar para diferentes programas. Imagínate, en una familia, 4 o 3 hijos, no sé, quieren calificar para diferentes programas. ¿Es posible?
8: Es posible, sí, pero no es para lo que quieran calificar, es para lo que califiquen. Te voy a dar un ejemplo. A veces tengo a alguien que es de la tercera edad, el papá ya tiene 65 años o más, él califica para Medicare o está deshabilitado y califica para Medicare. La mamá, pues todavía menos de 65 años, no tiene seguro médico por medio del trabajo, no tiene medical, entonces le podemos dar Covered California. Pero luego los niños son menores de 19 años. Entonces a ellos los tenemos que proteger más y les podemos dar medical. Entonces tienes una familia de 4 con 3 diferentes programas. Pueden haber muchas circunstancias. Como te digo, cada caso es diferente. Por eso no me gusta cuando la gente me dice, mira, es que mi vecina, no vamos a comparar con la vecina, porque todas las circunstancias son diferentes. No tiene los mismos años, no gana lo mismo que la vecina, ¿verdad? No tenemos las mismas enfermedades. Entonces, hay que ver por nosotros mismos con un experto para ver qué calificamos. La otra situación que tenemos, Francisco, es que hay veces que el papá o la mamá le ofrecen seguro por medio del trabajo, ¿verdad? A muy, muy económico. A veces no tienen que pagar nada, a veces pagan muy poco. Pero ya al agregar al esposo o a la esposa o a los hijos, ya estamos hablando de todo el cheque que les están cobrando. Entonces, en esa circunstancia, nosotros les ayudamos que el papá o la mamá que le ofrezcan seguro médico por medio del trabajo, lo sigan pagando por medio del trabajo. Nosotros nos encargamos del resto de la familia. Entonces, para eso está Cover California, para ayudar a esas personas que no tienen seguro médico por medio del trabajo. A los jardineros, a lo de la construcción, a mí misma, segura de agentes seguros, que no tenemos patrón, que no tenemos quien nos ofrezca seguro médico. Nosotros tenemos que ver por nosotros mismos y por nuestras familias. Entonces, Cover California está diseñado para eso, para ayudar a las familias que no tienen acceso a un seguro médico.
7: Bueno, ya escucharon, más claro ni el agua. 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Llame ahora mismo y con mucho gusto van a atenderle. Esto es especialmente importante, estatus migratorio, para muchas familias en California. ¿Qué deben saber las familias del estatus migratorio mixto cuando solicitan la cobertura?
8: Mira, en este tema es donde recomiendo realmente que las personas obtengan información correcta. Hay muchos rumores. Yo misma estaba viendo las noticias esta mañana y oí un montón de información que no solamente no es exactamente correcta, pero confunde a las personas. ¿Quién realmente califica? Hay muchos factores en el estatus migratorio, ¿verdad? Entonces, puede ser que antes calificaban el año pasado o este año actual calificaban, pero este año que viene no. Y te lo digo porque miles de personas han recibido cartas que dicen que ya no van a calificar por un seguro médico. Y para serte exacto, son 128 mil personas en California que recibieron esa carta. Esas personas son personas que tienen ciertas visas o permisos de trabajo. Ya no van a calificar, desafortunadamente, para recibir un subsidio. ¿Qué quiere decir? Si tengo una persona que tiene una visa U, ¿verdad? Ahorita, y paga $20 al mes por medio de Cover California, ellos van a recibir una carta que dice que ya no van a calificar para subsidios. ¿Qué significa? Que ya no van a calificar para recibir ayuda financiera. Entonces, esos, hay que decir, $500 que están recibiendo en ayuda financiera mensualmente, se las van a quitar. Entonces, llegando enero, pueden seguir con Cover California, pero sin ayuda. Entonces, van a recibir una factura de $520. Y si tienen esos pagos en pagos automáticos, ¿cuánto crees que les van a quitar de la cuenta el primero de enero? $520. Entonces, si ustedes o alguien en su familia tiene Cover California y tienen un permiso de trabajo, comuníquense con nosotros inmediatamente. Hay que ayudarles. Si lo dejan así, pueden pagar miles de dólares. 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
7: Imagínense la gran cantidad de personas que ya no recibirán ese subsidio. 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No te bases por lo que estés escuchando ahora. Algo muy importante, no asumas que porque una persona en tu hogar tiene determinado estatus migratorio, nadie más puede solicitar cobertura. ¿Qué pasa si pierdo la fecha de inscripción? Aquí sí duele más. Digamos que alguien no se inscribe durante el periodo de inscripción abierta, Yadira. ¿Ya perdió completamente la oportunidad y ya no va a poder ver a su doctor?
8: No necesariamente. Si tienen un periodo de inscripción especial, hablábamos hace ratito de los cambios que pasan en la vida, ¿verdad? Nos mudamos, nos casamos, nos divorciamos, tenemos un bebé. Esas cosas generan un periodo de inscripción abierta. Por ejemplo, si se cambiaron de casa el 1 de marzo, tienen 60 días para una inscripción especial. Si en esos 60 días no se inscribieron, se pierde la inscripción especial. Pero aquí en California y en todos los Estados Unidos, porque luego la gente nos empieza a decir, ah, por eso no me gusta vivir en California, no, es en todo el país. Hay un periodo de inscripción abierta y si se perdió, tienen desde el 1 de noviembre al 31 de enero para inscribirse. Ya si llegan a mi oficina o me llaman el día 1 de febrero, ¿sabes qué? Ayer se me olvidó hablarte. ¿Me puedes inscribir hoy? Desafortunadamente no. Uh-huh. Está cerrado. A veces me dicen, ah, pues yo voy a llamar directamente a Kaiser que me inscriban. Kaiser te va a decir lo mismo. En todo el estado de California, si pierdes la inscripción de la fecha límite del 31 de enero, ya no te puedes inscribir si no tienes una inscripción especial y tienes que tener un comprobante. Si dices, es que me acabo de casar o me acabo de divorciar, para querer inscribirte, tienes que tener el comprobante, ¿verdad? Entonces, no pierdan la oportunidad. Les dan 2 meses, 3 meses. Úsenlo. Te voy a contar una historia rápidamente, Francisco. El día 31 de enero, ¿sabes a qué horas me levanto? Me levanto a las 3:30 de la mañana.
7: Ya no te acuestes.
8: Pues, ¿verdad? Uh-huh. A las 3:30 de la mañana me levanto. Estoy en la oficina en cuanto pues me arreglo y agarro mi café y me voy. Y a las 5 de la mañana mis teléfonos revientan. La gente empieza a llegar. Y me estoy ahí. Pues no puedo quedarme más de la medianoche porque tengo que tener la aplicación en el sistema para la medianoche, pero es el día más largo de mi vida y la gente les encanta esperarse hasta el último día. No sé por qué. No hay especial ese día, no está a mitad de precio, no hay ninguna razón. No sé, yo creo que no les gusta que yo duerma. Yo pienso que eso es, a decir, esta...
7: Pues que les quite.
8: Sí, pero entonces...
7: Yo creo que es el descuido que todos tenemos y nos atenemos a que alguien más nos va a ayudar y nos va a hacer las cosas. Entonces es ahí donde decimos, bueno, al cabo todos me van a ayudar de todos modos. Pero si puede tomar ventaja de eso, puede hacerlo ahora, puede empezar ya desde octubre, dijiste, las primeras fechas. Entonces, ¿qué esperan? Llamen ahora mismo, no lo deje para después. Porque muchas veces, imagínense, ella puede estar en toda... la idea o las ganas de ayudarle, de quedarse hasta la medianoche si usted quiere ahí, pero si pasa después de la medianoche y ya no entra su solicitud, usted automáticamente la que pierde es usted. ¿Y qué va a decir? Ay, es que Yadira no la metió. Bueno, es que usted llamó muy tarde. Por eso es importante que tengamos responsabilidad cada uno y puede llamar con tiempo. 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No espere a que sea el último minuto. Llame ahora y reciba la información. ¿Qué pasa si pierdo la fecha de inscripción? Digamos que alguien no se inscribe durante el periodo de inscripción abierta, no te llamó ese último 31 de enero, ya perdió completamente la oportunidad entonces.
8: Sí, como te mencionaba, tienen oportunidad de inscribirse si una circunstancia especial pasó, se casó, se divorció y esas cosas. Pero, como te digo, no se esperen, no me llamen el 31 de enero, Estoy muy cansada ese día. Y no solamente eso, te voy a decir de ese día. La mayoría de las personas que nos llaman ese día ni se inscriben. Es más como preguntas de... No sé. Mira, tengo Medicare, me tengo que poner, tengo que inscribirme a CoverCalifornia. No, señor, usted ya tiene Medicare, usted ya tiene seguro médico. Esto es para las personas que no tienen seguro médico. Ah, bueno. Oye, Yadira, mi esposo no tiene papeles. ¿Lo tengo que inscribir en CoverCalifornia? No, porque no tiene papeles, no califica. Son preguntas de esas constantemente. El último día, uh-huh, se les ocurre preguntarnos el último
7: cuando
8: día.
7: Cuando pueden hacerlo ahorita
8: cuando
7: en estos
8: pueden
7: programas.
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7: Bueno, si alguien ya tiene CoverCalifornia, en breve Yadira nos va a responder si realmente necesita revisar su plan todos los años. Vamos a ir a la pausa, Eduardo, y con mucho gusto estamos con nuestra invitada.
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1: Estamos ya de regreso luego de estos anuncios importantes de escuchar y creo que tan importante o más importante aún esta conversación que nos trae Yadira López, que está platicando con Francisco Javier Elizondo. Adelante, por favor.
2: Gracias, Eduardo. Muy amable. Salud, dinero y la ley. Hoy nuestra invitada de Sun Insurance Services, Yadira López, que semana a semana está con nosotros para informarnos acerca de nuestra cobertura médica y cómo ella nos puede ayudar marcando el 323-800-2227. Decíamos antes de la pausa, si alguien ya tiene Cover California, ¿realmente necesita revisar su plan todos los años?
3: Sí, absolutamente. Esta es una de las cosas más importantes que les comunico a mis clientes. Tu familia puede cambiar, tus ingresos pueden cambiar, tus doctores pueden cambiar, tus medicamentos y tu plan puede cambiar. ¿Qué significa eso? Cada año las compañías, te voy a dar un ejemplo, la compañía, si tienes HealthNet y tienes la compañía Optum, ¿verdad? Como tu grupo médico. Cada año esos contratos se renuevan. A veces no quieren seguir trabajando juntos y tú pierdes tu doctor y ni cuenta te das si no haces tu renovación. Entonces es importante que hagan su renovación, que actualicemos lo que ganamos, nuestros ingresos. Nuestros hijos se van, se casan, se mueven a otras ciudades, se van a la universidad. Muchas cosas cambian. Nunca nos quedamos exactamente igual, ¿verdad? Entonces, yo sé que no gané este año lo mismo que voy a ganar el próximo año. Mi situación cambió. Me cambié de casa. X cosas. Necesitamos saber esas cosas. Entonces, esto es una de las cosas más importantes. Años tras año estoy yo aquí contigo, Francisco, suplicándole a la gente que nos llamen para reportar sus cambios. ¿Por qué? Porque lo que pasa es que en febrero, cuando se dieron cuenta que ya quieren ir al doctor y su plan ya no trabaja con su doctor o ya no cubre el medicamento que cubría el año pasado, se enojan conmigo.
2: Claro.
3: Entonces,
2: ¿por qué no me lo quitaste?
3: Sí, es que tú me dijiste que ¿cuándo fue la última vez que nos vimos, señor? En el año 2024. Las cosas cambian. Tenemos que actualizarnos siempre.
2: Bueno, ya escuchó. Tómese esos minutos para revisar sus opciones y asegurarse de que la cobertura todavía sea adecuada para usted y su familia. ¿Cuáles son algunos de los errores entre esos más comunes que ves cuando las personas se inscriben? Entre otros, bueno, no revisar sus planes, me imagino.
3: Sí, no revisar sus planes, esperarse hasta el último momento para llamarnos. Eso es súper importante. ¿Por qué?
2: Porque no duerme Yadira.
3: No duermo Yadira, está cansada. Pero no, lo que pasa es que tenemos que tiempo para hacernos la idea de que nuestro plan vaya a cambiar o vayamos a tener que pagar más o menos. Entonces, no hay que esperarnos hasta el último momento, hay que saber esas cosas ya. El segundo es asumir que no van a calificar si realmente verificarlos. Yo siempre le digo a la gente, yo ya te dije que no calificas. Si yo ya te dije que no calificas, no calificas. Pero si Yadira no te ha dicho que no calificas, sí calificas. Entonces, te voy a contar rápidamente una historia. Uh-huh. El mes pasado me tocó conocer a una señora porque la iba a inscribir al Medicare. Ella cumple ahorita en noviembre los 65 años. Tenía su pie amputado, la pobre señora. Diabética. Estábamos platicando para yo hacerle la inscripción de su Medicare y le digo, oye, ¿qué seguro médico tienes actualmente? Y me dijo, ninguno. Entonces, ¿cómo tomas tu medicamento para el diabetes? Pues no estoy tomando medicamento ahorita. Ok, entonces cuando te cortaron el pie, ¿qué pasó? Pues tuve que ir a México, a Tijuana, con un doctor para pagar en efectivo porque ya me empezó a decir las complicaciones del diabetes y me dio tanta tristeza. Le dije, me hubiera encantado encontrarte antes o que tú me encontraras a mí antes. ¿Qué pasó? ¿Por qué no tienes Cover California? Es que alguien me dijo que no calificaba. ¿Quién te dijo que no calificadas? Una señora que trabajaba en la clínica. No, ¿qué te pasa? Tienes que hablar con un experto, con un agente de seguros. Yo tengo 14 años haciendo lo mismo. Yo te hubiera ayudado para que te hubieras atendido aquí con un doctor bueno, Y ahora, pues empezando el 1 de noviembre, pues va a tener un plan donde va a ir a UCLA y ojalá le puedan ayudar con algo, ¿no? Con una prótesis para su pie, cualquier cosa. Pero no hay que asumir que no calificamos. Las personas que trabajan en las clínicas no son agentes de seguro. Tú estás queriendo comprar un seguro, ¿por qué vas a ir a una clínica? ¿Verdad? Si yo quiero comprar zapatos, no voy a ir al supermercado. Tienes que ir con la persona apropiada para hacer esos trámites. Entonces, por favor, no cometan esos errores. 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Salga de la duda. Para eso estamos nosotros. Es sin compromiso, es en su idioma, es rápido y es fácil.
2: Bueno, ya con esto casi me da respuesta a esta pregunta. ¿Por qué una persona debería trabajar con un agente de seguros en lugar de hacer todo por su cuenta? Hay gente que lo quiere hacer en línea y bueno, también cometen errores. Escuchaba el caso de una de las hijas que le quiso ayudar a la mamá y cometieron errores. Pero bueno, dime tú, ¿por qué entonces trabajar con un agente?
3: Por eso mismo, porque hay veces que la gente quiere hacer su aplicación por ellos mismos en línea. Dicen, oye, que es fácil, nomás pues pongo la información. Te voy a decir la pregunta más fácil que la gente contesta mal. La primera pregunta es, ¿cuánta gente hay en tu hogar? Así dice la aplicación. Y la gente, oh, es que mira, mi tía vive atrás, vive mi mamá, y luego mi suegra, y enfrente vive mi hijo con su esposo. Ese, sí, son las personas en tu hogar, tienes razón. Y eso es lo que la pregunta dice, pero sin embargo, no es lo que Cover California quiere saber. No quieren saber cuánta gente vive ahí. Quiere saber cuánta gente aparece en tu hogar de impuestos. Entonces, ahí es donde el error más común. La gente ya viene, es que puse que las 12 personas que viven en mi casa y pues ya no califico. Es porque no es la pregunta correcta. Entonces, puede aparecer tan fácil que es difícil. Entonces, cuando la gente viene y que ya empezó su aplicación por ellos mismos en el internet, nosotros tenemos que corregirlos para darles realmente lo que califican. Entonces, es importante trabajar con un agente, a pesar de que es gratis. No te va a costar nada. ¿Por qué no quieres un experto? Si yo te digo, Francisco, yo tengo un preparador de impuestos que te va a hacer los impuestos gratis, ¿vas a querer tú meterte a Turbo y quererlos hacer por ti mismo?
2: No. Yo voy con la que invitaste la semana pasada.
3: Exactamente. Y si te digo que es gratis, pues vas a correr, ¿no? Entonces, no entiendo por qué la gente insiste a tratar de hacer estos trámites por ellos mismos, cuando nosotros le podemos ayudar.
2: Claro.
3: Es gratuito, es rápido y es en su idioma.
2: No, y si es gratis, le voy a decir que me lo haga por 3 años.
3: Para asegurarme. Una vez, ¿eh?
2: Pero bueno, mensaje final, Yadira. Si alguien nos está escuchando en este momento, está pensando, necesito seguro médico, pero no tengo idea por dónde empezar, ¿qué dirías?
3: 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Cualquier duda que ustedes tengan, nosotros le podemos ayudar a salir de esas dudas. Es tan importante tener un seguro médico. No sabemos qué pasa en la vida. La vida nos cambia. Nuestra salud puede cambiar. Hay personas que me dicen, es que yo tengo 25 años, no necesito seguro médico. Tengo hombres en sus 50, 60 que me dicen, yo jamás he ido al doctor. Yo estoy bien. ¿Cómo sabes que estás bien si no vas al doctor? ¿Verdad? Y hoy que es mes de estar consciente del cáncer de mama, te voy a contar rápidamente mi historia. Yo tenía 37 años cuando me detectaron con cáncer de mama. Jamás en mi vida iba a pensar que a los 37 años yo iba a tener cáncer. Y gracias a Dios y gracias que yo estaba preparada, nunca tuve que preocuparme, oye, ¿cómo voy a pagar mis 2 cirugías? Mis 12 rounds de quimo, mis 20 visitas de radiografía, de radiación. Jamás iba a poder pagar eso de mi bolsillo. Yo tenía un seguro médico que me pudo apoyar a pagar todo eso. Yo no tenía que preocuparme que cómo iba a pagar. Y vamos a hablarlo más la próxima semana, claro. Pero también tenía seguro de vida que jamás tuve que pensar, y si Dios me lleva, ¿qué va a pasar con mis hijos? ¿verdad? Claro. Entonces hay muchas cosas. Nunca vamos a pensar que a los 37 años vamos a oír esas palabras, tienes cáncer. Y esas palabras me cambiaron la vida. Sé que tengo el trabajo que donde yo tengo que estar, porque no solamente vendo seguros, pero protejo familias como la mía. Entonces tengo mucha pasión en eso, entonces sé que los puedo ayudar, los quiero ayudar. 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
2: Concientizar a la gente es importante, de que sepan que pueden hacerlo todo con tiempo, estar bien y hacer sus preguntas. Bueno, Yadira, yo creo que la mayoría de personas escuchan este mensaje final y yo creo que tomarse el tiempo para entender las opciones y revisar la información en el hogar y descubrir qué podrían calificar y en lo que no podrían calificar y cómo les pueden ayudar, solamente si llaman al 323-800-2227, 323-800-2227, tú vas a darles toda la información sin ningún compromiso a las personas que nos están escuchando ahora. 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Yadira, pues muchísimas gracias por acompañarnos hoy, por ayudarnos a entender mejor este tema. Y yo creo que la mayoría de personas que nos están escuchando ahora mismo deben de saber que el solo marcar el número telefónico, el tuyo, van a atenderles ahora mismo agentes. Ponías el caso de que personas se basan en información que le preguntan a una consultora en una clínica médica, sin darse cuenta que, bueno, pues realmente ellos no están licenciados, porque tus agentes están licenciados.
3: Así es, somos agentes certificados por Cover California. Tenemos 14 años haciendo esto. Tengo miles y miles de clientes, familias que hemos ayudado. Y realmente lo que le digo a las personas es infórmense. Si vieras cuánta gente llega, es que mi vecina solamente paga $20. Yo quiero pagar los $20 que paga mi vecina. En la clínica me dijeron que yo no califico porque gano mucho. Yo jamás de los jamases le he dicho a una persona en 14 años, jamás le he dicho a una persona, ¿sabes qué? No calificas porque ganas mucho.
2: Imagínate.
3: Eso no existe, eso claro. Esas no son palabras que salen de mi boca, porque no, eso no es cierto. Le he dicho a las personas, desafortunadamente, sabes que no vas a calificar para Cover California porque no estás en el país legalmente. Uh-huh. O no vas a calificar para Cover California porque tus ingresos están muy bajos y vas a calificar para medical, que no vas a pagar nada. Entonces siempre les puedo ayudar, siempre les puedo dar una solución, pero jamás les voy a decir ganas mucho, eso no existe.
2: Bueno, ya escuchó. Y qué bueno que ganaran mucho, porque así pues no necesitan ni subsidio ni ayuda médica. Realmente pueden comprarse el mejor seguro del mundo. Pero como dices tú, cuando llega una atención médica, cuesta mucho dinero. Solamente acudir a un centro de emergencia en ese momento, a un urgent care, no vamos a hablar de una emergencia, un urgent care, ya te están cobrando cientos de dólares. De ahí te mandan
3: miles
2: a un
3: de
2: cuarto.
3: Dólares.
2: Sí, te mandan a un cuarto de emergencia y esos cientos de dólares se convierten en miles de dólares. Y en un día, en unas horas. Entonces la gente debe estar consciente de que el no tener seguro médico, cuando pueden obtenerlo a bajo costo, ahí es más delito, sin duda alguna.
3: Exactamente. Te voy a contar rápidamente. Tuve que llevar a mi hermana a la sala de emergencia hace unos meses. Estuvimos ahí, no sé, 7 horas gastando el tiempo, porque al final le dieron Tylenol y le dijeron que si seguían los síntomas regresara, ¿verdad? Y estuvimos ahí, gasté más en pagar el parking y todo lo que comí en las 7 horas y los cafés que me gasté.
2: Y la preocupación de estar ahí.
3: Y la preocupación. Y se frustra uno. Hay gente que se va. Pero aunque te vayas, te van a mandar la factura. Eran $10,000 de que porque le hicieron no sé qué examen, de que porque le
2: ¿cuánto?
3: Dieron un medicamento. $10,000. No, pero porque...
2: Yo recibo esa nota y me enfermo y regreso de emergencia.
3: Pero porque ella tenía seguro médico, solamente pagó su deductible su copago de $200 y se quitó de esa deuda de $10,000. Pero le digo, imagínate, si no tuvieras seguro médico, ¿en cuánto tiempo no tú durarías de pagar $10,000? Hay personas que van a la bancarrota porque tienen gastos médicos enormes. Entonces, ¿por qué ponernos en esa situación? Hay que pagar un seguro médico, porque uno es la ley, ¿verdad?
2: Sí, sí, sí.
3: En California es la ley o pagar una multa. Entonces, pagas porque pagas. Pagas la multa y no tienes seguro médico.
2: ¿Y cuánto está ahorita en adulto? Por adulto.
3: El adulto son $900 por adulto.
2: ¿Y por niños?
3: 450. Ojo con esto. 2.5% de lo que ganes.
2: Ah, mano. Ya escucharon ustedes. Eso es por no tener seguro médico, cuando es la ley. Usted dice, bueno, pero no se van a dar cuenta que no tengo seguro médico. Yo le voy a decir que sí tengo. No, porque cuando usted hace su declaración de impuestos a fin de año, ahí le piden esa forma. Sí. ¿Tuvo seguro médico? A ver, sí, sí, a ver, deme esa hoja. Y es ahí donde se dan cuenta. Y al final, usted sale pagando todo eso.
3: Así es. O la gente que nos llama en enero o diciembre, ¿sabes qué? Voy a tener que... ¿me puedes conseguir seguro médico? Porque me lo van a pedir cuando vaya a hacer los impuestos. Esa forma te dice muchas cosas. Esa forma que piden los preparadores se llama una 1095. Y esa forma dice cuántos meses tuvieron seguro médico. Y si no tuvieron 9 meses de seguro médico consecutivo, van a pagar la penalidad.
2: Ahora entiendo por qué esos numeritos ahí de meses en las hojas.
3: Así es.
2: Para saber qué meses sí, qué meses no.
3: Sí, y si vas a pagar la penalidad completa o vas a pagar una porción. Entonces, todo eso es muy importante. No me llamen queriendo seguro médico el último mes del año, porque no les cubre. Tuvieron que tener 9 meses consecutivos.
2: Aténgase a las consecuencias, pagar la multa y tener seguro por fuerza.
3: Así es.
2: Bueno. 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Y bueno, para nosotros fue un placer nuevamente estar escuchándote. Sabemos que la inscripción abierta es un momento muy importante para revisar tu cobertura médica y conocer las opciones y que podrían estar disponibles para ustedes. Yadira, antes de despedirnos, cuéntales a nuestros radioescuchas cómo pueden comunicarse contigo.
3: Bueno, muchas gracias nuevamente por la invitación. 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Y recuerden, no asuman que no califiquen. Llámenme. Si Yadira les dijo que no califican, entonces no califican. Pero si yo no les he dicho, llámenme. La salud de ustedes y sus familias merecen que tomen el tiempo para conocer y entender sus opciones.
2: 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Bueno, don Eduardo, muchas gracias.
1: Gracias por la información, Yadira. En verdad, siempre valiosa. Francisco, como siempre, gran entrevista, gran conversación. Es el momento de irnos a una pausa. Cuando regresemos, vamos a escuchar a la abogada Jacqueline Dávalos. Esto es Salud, Dinero y la Ley.
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0: Gracias por continuar con nosotros aquí en Salud, Dinero y la Ley. En verdad que, como siempre, la conversación se pone muy buena. Hay muchos datos que uno quiere conocer que ni se imagina, ¿no? Hay cosas que pasan en la calle, que están pasando y uno no sabe, ¿no? Hay cosas que pasan y uno sabe. Hay cosas que pasan y uno no sabe. Hay cosas que uno no sabe que no sabe. O sea, así de, y en verdad parece una exageración, pero es la verdad. Así que es muy grato para nosotros aquí en Salud, Dinero y la Ley recibir a la abogada Jacqueline Dávalos para que nos cuente qué cosas están pasando allá en la calle. Y para eso también nos acompaña Juan Carlos González para platicar con ella. Bienvenidos, adelante, por favor.
1: Gracias. Muchas gracias, las damas primero.
2: Gracias, feliz miércoles.
0: Gracias.
1: Gracias. Bueno, hoy vamos a hablar, entre otras cosas, de cómo cuando una persona está casada, tiene su cónyuge, y a pesar de que ella o él no tiene un accidente, pero cómo tiene repercusiones y cómo también puede demandar. Fíjese, a lo mejor a usted le ha pasado también, por ejemplo, si va en un automóvil de transporte colectivo, ya sea en un autobús, en un Uber, en todo esto que se tiene, que es ahora tan común. ¿Qué derechos tienen? Abogada, ¿qué tal? Buenas tardes, ¿cómo estás?
2: Buenas tardes, estoy bien, muchas gracias. Sí, la pareja, ponle por ejemplo que va una persona, un señor va, que está casado, en un carro de pasajero, le pegan a ese carro, él se lesiona, ya no puede ir a trabajar, ya no puede ir a bailar con su esposa, ya no puede, bueno, hacer las cosas que uno hace con su pareja. Esa, la esposa, aunque no estaba en el accidente, tiene una causa legal aparte para demandar por la pérdida de ese, ¿cómo se dice?
0: La compañía.
2: Esa compañía. O si él le ayudaba con el jardín o las actividades que ellos hacían. Aquí en California hay una causa legal aparte para esa pareja. Wow. Entonces, eso es muy importante para que las personas sepan, porque quizá digan, ay, mi esposo se lesionó, ya lo tengo que cuidar yo, ya está deprimido, ya está en su ya no se levanta, ya no vamos al cine como antes íbamos. Esa persona tiene causa legal.
1: Incluso me comentaba la abogada de que es, aunque no hagan nada, simplemente por haber privado de la compañía.
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2: Correcto, se puede meter demanda para esa persona y claro, cuando ya llegamos a

0: que no todos los casos, ya decimos, no todos los casos llegamos a juicio, a pelear el juicio, pero sí se le explica al cliente y a la pareja del cliente, si llegamos a juicio, ellos, la otra parte, los abogados del seguro tienen el derecho de hacerle preguntas de todo el matrimonio. Así que se investigan y encuentran que él tenía una novia o algo así. No, Dios no quiera, ¿verdad? Pero sí empiezan a investigar. Uh-huh. Y las personas tienen que estar preparadas para eso también. Y nosotros, antes de meter eso para la pareja, uh-huh, esa causa legal o esa demanda, pues sí nos sentamos con ellos para explicar todo lo que van a investigar. Uh-huh. Y ellos ya deciden si quieren meter esa demanda o no. Pero sí tienen el derecho.
1: Okay. Oh, wow. Okay. Ahí está el hecho que decíamos de que hay cosas pasando allá afuera que no sabemos que no sabemos.
2: Exacto.
0: Uno no sabe lo que no sabe.
2: Exactamente. Y fíjate que este caso me recuerda a uno que sucedió en 1996 de este señor Javier Obando, le comentaba la abogada, no es que no terminamos de platicar ahorita, donde a este señor le formulan un caso, los policías de Rampart, en que desapareció la estación Rampart, lo mandan a la cárcel injustamente, lo dejan en silla de ruedas por un balazo que le pusieron. Fue un caso muy muy sonado que está largo para contar, pero en resumidas cuentas, él demandó, creo que en aquel entonces ganó no sé cuántos millones, pero ganó mucho. De hecho, fue un arreglo fuera de corte, ni siquiera tuvieron que llegar a juicio, era todo ahí muy clarito. Pero aparte, donde viene el daño colateral, metieron una demanda a los abogados a nombre de la hijita de 3 años de edad de Obando, porque dicen, la privaron de pasar tiempo con su papá porque él estaba en la cárcel. Ah, es más o menos, digo, es otra cosa, pero es el daño colateral, ¿correcto?
0: Sí. Sí, los familiares tienen derecho aquí en California también de demandar por su ser querido. Y ahorita con todo lo que está pasando con ICE, que están lesionando las personas, están balaceando las personas, y esas son demandas que ahorita todo lo que estamos viendo, bueno, es ni sé cómo se dice.
2: Terrible.
0: Pero esas demandas van a llegar. Okay. Y esas demandas van a llegar por medio de no nomás la persona que hirieron y agredieron ilegalmente, uh-huh, pero también por los hijos o por los afectados. Los afectados que son la familia inmediata.
1: Uh-huh, sí.
0: La esposa, ¿cuál era el que balacearon a uno en la espalda? Fue en Texas, creo.
1: Sí, Texas. Guzmán, creo.
0: Y que no le están dando su atención médica. Uh-huh. Eso va a ser una demanda.
2: Ahora, son dos cosas bien, bien por separado. Una cosa es el caso criminal. Aunque pierda el caso criminal, aunque el policía nunca vaya a la cárcel, pero puede haber un caso civil. Y aquí volvemos con otros ejemplos. En el caso de O.J. Simpson, por ejemplo, él fue declarado no culpable en el caso de Nicole Kidman, pero fue liable, fue encontrado responsable, que sería el término correcto, en una demanda civil que presentaron los papás y ganaron del muchacho de Ronald Goldman. O sea, una cosa es lo criminal y otra cosa es lo civil. Y así el policía jamás vaya a la cárcel, pero puede tener una causa en una demanda civil.
0: Sí, y eso es porque la corte criminal, para que el Estado o el gobierno pueda traer una condena, ellos tienen que comprobar el nivel de prueba que ellos tienen que comprobar, se llama más allá de una
2: duda razonable,
0: beyond a reasonable doubt. Uh-huh. Entonces eso es más alto, ese nivel es más difícil de comprobar para encerrar a una persona o condenar a una persona que una demanda civil. Una demanda civil es 51%. Nomás tienen que comprobar que sí le creemos a esta parte más que a esta parte. Donde en un caso criminal es, no, tenemos que estar convencidos, más allá de una duda razonable, que esta persona hizo lo que el delito que lo acusaron.
2: Y aparte son 12 miembros de un jurado y todos tienen que estar o en favor o en contra. O sea, sí, que es difícil comprobar.
0: Sí.
2: Y en una demanda civil no funciona así, ¿verdad?
0: No. No, no tiene que ser. Si llega uno a juicio, no tiene que llegar a los 12. Pero, como digo, casi no todos llegan a juicio. Y es mucho más fácil comprobar. Es más el nivel. No digo que es más fácil comprobar porque eso es de caso a caso. Uh-huh. Y el abogado va a determinar si va a llevar el caso a juicio o no, dependiendo en las pruebas que existen. Pero en un caso civil, el nivel de pruebas que se tiene que comprobar no es tan alto como en un caso criminal.
2: Oiga, le vamos a dar el número de teléfono para que si tiene alguna pregunta que hacerle aquí a la abogada Jacqueline Dávalos, pues que nos llame o que nos mande un WhatsApp, ¿no?
1: Sí, seguro que sí. El teléfono aquí en cabina es el 844-592-1330. 844-592-1330. Y para los textos, aquí está, se lo damos 213-527-2346. 213-527-2346. 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
2: Así es. Bueno, interesante lo que estamos platicando, porque sí, pero a ver, volviendo un poquito al caso original. Entonces, abogada, la persona tiene un accidente, el cónyuge no tiene para nada ese, no se ve afectado directamente, pero sí se ve afectado indirectamente por el accidente que le pasó a su esposo o a su cónyuge, ¿verdad? Ahora, ¿tienen que estar casados o pueden, por ejemplo, vivir juntos y nada más con eso es suficiente?
0: Casado,
2: ahí sí.
0: Sí, esa es la causa legal, tenemos que comprobar eso. Porque si no, pues cualquiera, tengo un caso, mira, dile que somos novios, que estamos viviendo juntos, porque todo lo van a investigar. Uh-huh. Pues si uno está demandando a un seguro, ellos tienen billones de dólares para investigar si lo que está diciendo la persona es cierto y para mandar sus investigadores a espiar o para ver si es cierto para poder defender su caso y no tener que pagar el dinero.
2: Claro, les sale más barato tener investigadores que pagar.
0: A veces no, a veces gastan más en abogados y investigadores en pelear su caso que nomás pagarle a la persona que lesionaron, pero bueno.
2: Para eso está la abogada Jacqueline Dávalos.
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1: Ah, muy bien, ya tomé nota.
2: 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Y créame, así como la oye aquí, así bien, no quiero decir peleonera, pero mire, sí se va a ir a pelear para defender sus derechos. Es que la verdad, digo, necesito uno a alguien así con carácter y con que carácter. Diga. No, y aparte, lo que me encanta, digo, tengo tiempo de conocerla, la abogada, yo la he entrevistado en varias ocasiones, y lo que me encanta es que, a pesar de que ella nació aquí de padres mexicanos, siempre tiene las raíces bien, o sea, ahora sí que muy arraigadas, valga la redundancia, y siempre está bien dispuesta a defender a nuestra gente, y eso se le nota, y la verdad me encanta, le digo, me cae re bien por eso.
0: Gracias.
1: ¿Cómo no? En verdad que sí, se agradece la actitud.
0: Sí, es que no me gusta ver cuando están tomando ventaja de alguien. No me gusta, no me desespera y tengo que yo hacer algo y pues por eso ya caí en esta profesión.
1: nos daba ¿cómo se llama? Un ejemplo la vez anterior, ¿no? Que desde niña no le daba por pelear en defensa de compañeros.
0: No empiezo yo las peleas. Pero si van a pelear, pues sí me defiendo y sí defiendo a los que están peleando.
1: Ah, no, pues bien.
2: Qué bueno, no, definitivamente, qué bueno. Entonces, denos una llamadita o mándenos un texto, un WhatsApp. Ahora, abogada, hay otras cosas. Bueno, siguiendo con este tema, ¿hasta qué punto se puede extender esta demanda? ¿Es una demanda aparte la del cónyuge?
0: Sí, es una demanda aparte, pero siempre es mejor hacerlas juntas. A veces metemos la demanda para el cliente que se lesionó. Y ya llegando más al juicio, ya tenemos esa conversación con la pareja, porque las cortes sí prefieren que traigamos todo del incidente, todas las demandas y todas las causas al mismo tiempo. Pero no se tiene que traer, al meter la demanda del cliente, nosotros nos podemos esperar un rato antes de que llegue a juicio, podemos ya tener la plática con la pareja para decir, para explicarle sus opciones y si quieren seguir adelante con su causa. Así que no tiene que ser luego al mismo tiempo. Podemos meter la demanda de uno y después meter la demanda del otro, solo que sea antes del juicio.
2: Okay. ¿Ahí también existe el límite de los 2 años?
0: Sí. No. Todo lo civil que no sea contra, todas las demandas que no sean contra gobierno, gobierno sería ciudad, el estado, los federales, tiene que ser dentro de 2 años. Pero lo de contra el gobierno nomás tiene 6 meses. Así que luego, si las personas no saben o no están seguros, que no se pongan en Google a empezar a preguntar, nomás llama claro, para luego nosotros le podamos decir si hay caso o no hay caso. A veces decimos, no sabemos, vamos a investigar este caso, pero si las personas no llaman, se les puede pasar ese tiempo y ya no pueden hacer nada.
1: Okay, qué detalle tan interesante, ¿no? El tiempo exacto para poder actuar. Si se te pasa el tiempo, pues ya, o sea, aunque lo muevas, ¿no?
2: Y aunque tengas todas las cosas a tu favor. Sí, ¿verdad?
0: Sí, hay casos muy buenos, pero si la persona se espera, pues la ley previene que esa persona pueda meter una causa. La otra parte, si metemos demanda después de los 2 años, la otra parte puede decir, ellos tuvieron 2 años para saber. Claro, hay excepciones cuando hay cosas que resultan después. Si alguien tuvo una cirugía que no tenían que tener, que quizá el doctor solamente quiso hacer una cirugía por cobrarle al seguro médico, eso es fraude. Si la persona no se dio cuenta de ese fraude o que no tenían que tener esa cirugía, sí les da más tiempo. Es cuando ellos supieron. Esa situación es un poco diferente, porque cuando uno tiene un accidente de auto, pues sabe luego cuando tiene su accidente de auto. Pero si tiene una cirugía, una operación médica, pues no van a saber si les quedó bien o mal, o si lo tenían que tener hasta mucho después. Y a veces resulta, ya que ven otro doctor, dicen, no tenías que tener esta cirugía, o no le teníamos que quitar esta parte. Y eso empieza a correr el tiempo eso para lo médico es 1 año. Pero eso empieza a correr ese tiempo cuando la persona se da cuenta. Así que si no sabe y ya empieza a tener problemas y ya va con otro doctor y ya el otro doctor hace los exámenes y dicen, ah, no le tenían que hacer esto está mal. Si tienen todavía ellos tiempo.
2: Perfecto. Ahora, abogada, estamos en una época en las redes sociales, o sea, todo el mundo está ahí en las redes sociales. ¿Qué tanto influye en las redes sociales, por ejemplo, en un caso? Por ejemplo, aquí, volviendo a esto de que el cónyuge se ve afectado, la persona se ve afectada, a lo mejor andaban para todos lados juntos y se toman fotos y que iban a la playa y todo, y de repente, debido a ese accidente, ya no. Sí es muy importante lo que ponemos en redes sociales. Nos pueden revisar todo.
0: Pueden revisar todo. Para todos los casos criminales o de accidentes, van a revisar las redes sociales. Eso es lo más fácil de descubrir, es las redes sociales. Especialmente cuando se mete una demanda, y eso también es importante, le explicamos al cliente que cuando la demanda ya se metió y ya tiene caso, ya tiene número de caso, porque ya está en la corte, en el sistema de la corte, los dos lados de la demanda ya tienen el derecho de sacar documentos que son privados, como pueden sacar los registros de teléfono, pueden sacar los mensajes privados de las redes sociales.
1: Okay.
0: Pueden sacar muchas cosas que, porque ya está la demanda, ya es orden de corte.
1: Pero a ver, no sé si no entendí bien, pero cuando hablamos de redes sociales, por ejemplo, TikTok, está bien, pero por ejemplo WhatsApp, si le mandé mensajes a mi esposa también, eso también, también pueden abrir mis mensajes privados, personales.
0: Sí.
1: Ándale.
2: Se necesita una orden judicial.
0: Sí, necesita una orden judicial.
1: Pero se puede, híjole.
0: Lo pueden pedir.
1: No, ya se puso aquí rojo. ¿Sabes qué? Nadie quiere, por ejemplo, que pues yo todo el tiempo estoy escribiéndole a mi esposa, oye, muñeca, todo el tiempo, así le digo, sí, todo el tiempo, ¿no? Muñeca, y es cosas muy personales. Yo no quiero que la gente sepa lo que le escribo a mi señora, ¿no? Sí.
0: Pero si va a demandar, entonces sus mensajes van a ser buenas pruebas para nosotros, okay, para demandar si su esposa se lesiona.
2: O si usted se lesiona.
1: Ah,
2: tenemos okay, que ir a la pausa, ¿verdad?
1: Que abran antes mis redes sociales.
2: Antes.
1: Ok, muy bien, vamos a hacer una pausa. Eso es Salud, Dinero y la Ley. Estamos platicando con la abogada Jacqueline Dávalos. La verdad es que está muy, muy bien la conversación. Ya venimos.
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0: Si ellos quieren, yo digo ellos, pero si los otros abogados de la otra parte quieren meter en, que le dicen evidence, en corte,
1: sí,
0: pruebas que sacaron del teléfono de mi cliente, yo lo primero que voy a hacer es, ¿cómo se dice? Objection.
1: Una objeción.
0: Objeción. Yo tengo que ver la orden judicial, uh-huh, que los dejó sacar esto. Si no es ilegal, uh-huh, lo sacaron ilegalmente y no se puede admitir en corte y no se puede considerar nada de eso.
1: Ah, okay.
2: Esa era la pregunta que te iba a hacer. Entonces, no puede ser admitido como evidencia si no fue obtenido, sí, legalmente.
0: No podemos controlar a las otras partes, los policías o en este caso los investigadores del seguro, uh-huh, si hacen las cosas ilegalmente. Okay. Pero donde sí lo puedo controlar es qué es lo que van a meter, uh-huh, como evidencia en corte. Claro, y eso es lo que cuenta. Lo que
1: vale. Claro, claro.
2: Ahora, por ejemplo, antes de que, oiga, llámenos 844-592-1330. Es el número de teléfono aquí en cabina. Estamos platicando muy amenamente con la abogada Jacqueline Dávalos. Con aquí, bueno, estamos muy, muy pues metidos en la plática, la verdad, Eduardo Blanco, mi compañero, colega de hace muchos años, y su servidor Juan Carlos González. A ver, abogada, si, por ejemplo, arrestan a alguien, si nos vamos por el lado un poquito más de lo criminal o incluso con lo del accidente, y antes de que a una persona le lean los derechos, le preguntan, oye, ¿qué pasó? Y la persona se incrimina, se autoincrimina. ¿Se puede utilizar en corte a pesar de que no le leyeron los derechos?
0: Sí. Sí. Mucha. Los derechos existen si leen los derechos o no leen los derechos.
1: Oh.
0: Eso existe, y muchas veces me tocan clientes que sí los arrestaron y le dicen, pues no leyeron mis derechos. Eso no tiene nada que ver.
2: O sea, abriste la boca y ni modo, ahora sí, te aguantas. Wow.
0: Sí, los policías están obligados a leer los derechos después que arrestaron a una persona. Uh-huh. Y están obligados a hacer eso porque los policías, uh-huh, siempre cuentan con que las personas no sepan sus derechos. Entonces, okay, hace mucho pasó una ley que tienen que, después, ya que están arrestados, les tienen que leer sus derechos para recordarles de sus derechos.
1: Okay.
0: Pero, por eso, un policía, si lo va a arrestar, va a empezar a platicar con la persona.
1: Ajá.
0: A sacarle, pues todavía no está arrestado, para no tener que recordarle de sus derechos.
1: Uh-huh.
0: Entonces va a decir, no, pues es que nosotros nomás estábamos platicando, él no tenía que platicar conmigo, pero él escogió platicar conmigo y a través de la conversación, pues ya salió algo que ya a mí me dio derecho a arrestarlo.
1: Uh-huh.
0: Entonces por eso uno tiene que tener mucho cuidado qué le dicen a los policías.
1: Soltar la sopa.
0: Uh-huh. No suelten la sopa.
2: Y en el caso de los accidentes es exactamente la misma cosa, o sea, no hable, ¿no?
0: Si llega un policía, uh-huh, pues van a tener que dar una declaración, uh-huh, pero bueno, uno nunca tiene que dar declaración, puede decir, pues no sé, pero sí les van a preguntar, y si, okay, es un accidente, uh-huh, en los accidentes no se vuelven criminal solamente que una persona esté tomada, uh-huh, en el accidente, o que haya un accidente y la persona se vaya,
1: sí,
0: que es el hit and run, o si la persona no está, está manejando sin licencia o sin seguro de auto.
1: Uh-huh. Okay.
0: Es donde se puede convertir en un caso criminal. Pero por lo normal, un accidente de carro no es criminal, es civil.
1: Sí. Okay.
2: Ahora, por ejemplo, aquí en el estado de California y en varios estados, sobre todo acá en la costa oeste, Washington, Oregon, el consumir marihuana uh-huh. es legal.
0: Sí.
2: Lo puede consumir la persona, pero no puede manejar bajo los efectos de la marihuana, ¿correcto?
0: Correcto, igual que el alcohol. El alcohol es legal, uh-huh. pero no puede estar intoxicado uh-huh. y manejar el carro.
1: Ok.
0: Se usa igual.
1: Uh-huh. O bajo el mismo principio. Yo tengo un caso personal. A ver, hace como un mes y medio, el 5 de septiembre, venía yo manejando por la carretera 19, que va de Nogales, Arizona, a Tucson. Y es una carretera muy estricta con la velocidad. Y entonces son dos carriles hacia el norte, dos carriles hacia el sur. Y entonces estos dos carriles, yo venía de regreso para Los Ángeles. Entonces en esos carriles venían dos carros y venían traen súper despacio el tráfico. Y la verdad es que yo me harté y dije, me voy a hacer por la derecha y voy a alcanzarlos para que vean que alguien tiene prisa y se mueva el de la izquierda, ¿no? Y nos deje pasar. En cuanto lo hice, prendió las torretas atrás de mí un policía y me alcanzó, me detuvo, etcétera, etcétera. Y ya me dio una explicación. Le dije, sí, yo lo entiendo, pero mire, pues la explicación que diera tenía razón. Yo me había pasado el límite de velocidad. Entonces me dice, pero aquí está su boleta de infracción. Llame por teléfono. Nosotros estamos muy conscientes que usted es de California por las placas y somos muy considerados. Aquí tiene tanto tiempo para hablar. Me pasé días hablando. Días, así, pero horas, ¿no? Ya, o sea, y cada día me angustiaba más. Ayer ya pude pagar por teléfono, pero me pasé fácilmente 5 días con la angustia, ¿no? De voy a llamar. Y llamaba 2-3 veces al día y nada, no me contestaban. ¿Qué hubiera pasado si se llega la fecha del 15 de octubre y no hubiera pagado, aunque ellos en el papel le decían, llame y aquí va a poder pagar, y no me pude comunicar? ¿La culpa es mía o la culpa es de ellos?
0: Pues la culpa es de ellos.
1: Ajá.
0: Pero, ¿qué hubiera pasado? Esto es clasificado como una infracción.
1: Sí.
0: Que sí se puede pagar. Uh-huh. Es multa.
1: Sí.
0: No es criminal.
1: Ok.
0: Con lo criminal ya no es multa, ya está uno arriesgando cárcel.
1: Okay.
0: Esto es una infracción.
1: Okay.
0: Quizá, bueno, sería culpa de ellos, pero ya ves qué fácil el gobierno dice, es mi culpa. Nunca, jamás dicen eso. Pero si le hubiera llegado una carta que dijera, ya aumentó por el interés, el que le dicen el ticket o lo que sea. Entonces, muchas veces sí se puede hacer lo que es una apelación o yo he peleado muchos casos.
1: Okay. Así,
0: que digo no, y yo mando fotos y yo, bueno, por tickets así. Pero sí, claro que es la culpa de ellos si dicen llamen aquí y nadie está contestando y la persona quiere pagar.
1: Uh-huh, sí.
0: Pero la pregunta no es de quién es la culpa, la pregunta es qué es lo que puede pasar.
1: Más bien, ¿qué es lo que puede pasar?
0: Sí, y en esa situación quizás si usted nunca llamó, le van a aumentar por interés o quizá uh-huh. le mandan otra carta, pero como es un ticket, pues no está arriesgando mucho.
1: ¿No me suspenden la licencia o algo así?
0: Sí pueden. Uh-huh. Pero eso ya después de tiempo.
1: Okay.
0: Le van a mandar aviso, le tienen que mandar aviso.
1: Y me aumentaría, me imagino, también el pago del seguro.
0: Por un ticket de velocidad.
1: Ajá, ¿no?
0: No. Digo.
2: Si son varios, sí, ¿no? Ya.
0: Sí, si tienen muchos tickets, entonces sí pueden.
1: Ah, no.
0: Sí. no diga, como abogada, no diga.
1: Okay.
0: Le doy el consejo que no diga más el micrófono.
1: Okay, muy bien.
2: Okay, ahora abogada, si una persona tiene parte de la culpa en un accidente aquí en California, porque a veces es responsabilidad compartida. ¿Puede aún así tener recibir compensación?
0: Sí.
2: ¿Cómo funciona eso?
0: Sí, si hay un accidente, se puede pelear el porcentaje de la culpa. Uh-huh. Entonces ellos quizá digan, sea un accidente de auto y el otro carro le pegó al carro suyo, uh-huh. Usted se lesionó. Ellos pueden decir, bueno, sí, yo le pegué, pero ellos se metieron antes de que se tenían que entrar. Yo iba rápido, quizás sí era la culpa del otro, de la otra persona, uh-huh. Pero en la demanda se empieza a pelear los porcentajes. Ellos pueden decir, no, pero su cliente es que él se metió más rápido y nuestro cliente no tuvo la culpa 100%. Uh-huh. Nuestro cliente tuvo la culpa 70%. Okay. Así que eso se negocia, y bueno, se pelea y se negocia, y la compensación va a reflejar eso.
1: Okay.
0: Pero los porcentajes sí se empiezan a pelear. Uh-huh. Pero sí se puede. No importa que uno tenga un poco la culpa.
2: Vamos a decir, para ponerlo, para imaginárnoslo, alguien da una vuelta en U, donde uh-huh. no debería de ser, uh-huh. ¿verdad? Y la otra persona viene demasiado rápido que no alcanza a frenar. Los dos tienen la culpa, los dos estaban infringiendo la ley vial. ¿Ahí se puede pelear las dos? ¿O sí, qué es peor, la vuelta en U o la velocidad, el exceso de velocidad?
0: Pues, si yo voy a analizar este caso, yo diría que la vuelta en U tiene más la culpa. Uh-huh. Y se tiene, ¿quién va a comprobar y cómo se va a comprobar que la otra persona venía a alta acceso. Velocidad? Porque esa persona tenía, que le dicen, el the right of way. Uh-huh, uh-huh. Ellos iban en el carril donde ellos tenían el derecho de ir. Uh-huh. La persona que hizo su vuelta en U estaba haciendo algo ilegal. Entonces ellos ahí van a tener la mayoría de la culpa, solamente que puedan comprobar la velocidad de la otra parte. Eso va a ser difícil.
1: Es más complicado. Pero, digo, no es imposible, pero es mucho más complicado. En cambio, la vuelta, no, pues, digo, toda la evidencia.
2: Es muy,
1: ¿no?
2: obvio. Ajá.
0: Sí.
1: Claro, claro.
0: Ese ejemplo es, sí, pues, hay una persona sí tiene más. Y sí me han llamado clientes que dicen, mira, le pegaron a mi hija cuando yo recibo las llamadas y yo tengo que evaluar el caso, yo veo el mapa, yo tengo que ver, okay, ¿dónde está la persona? ¿Dónde, de cuál carril salió? ¿Y de dónde salió el otro carro? Para ver. Y a veces dicen, no, pero ellos le pegaron a ella. Y digo, sí, pero ella tenía que esperarse porque el otro ya está en su carril.
1: Claro, tenía el derecho de pasar.
0: Sí, el derecho de pasar. Y aunque le pegaron a ella, uh-huh. no, y sí me ha pasado que dicen, pero ellos venían de alta velocidad, ¿cómo vamos a comprobar eso?
2: ¿Cómo? Mm, ya. Yeah. A menos que hubiera cámaras y que tengan, y que se pueda apreciar.
0: Y que tengan radar. Sí. Pero no van a tener radar.
1: Okay, es un gran detalle porque a veces la gente, o sea, yo, por ejemplo, pensaría, no, pues sí lo pueden calcular los seguros, ¿no? Que yo venía a exceso de velocidad.
0: Sí.
1: O la cámara también va a decir que sí, yo venía muy rápido. Pero solamente con un radar, entonces.
0: Si hay acceso al vehículo, que a veces que cuando quedan los carros dañados, ajá. y los seguros o investigadores sí los pueden ver, podemos sacar la información del black box, si lo tienen.
1: Okay.
0: Y ahí se puede ver si la persona frenó o qué velocidad y todo eso. Depende del carro si lo tienen, si tienen esa tecnología, uh-huh. y si hay acceso al carro. Porque a veces no hay acceso al carro.
1: Okay. No, fíjate que te digo.
0: Los detalles.
1: Y solamente alguien que conoce tanto del tema, ¿no? Como la abogada Jacqueline Dávalos, nos puede aclarar este tipo de cosas. Vamos a hacer una pausa. Esto es Salud, Dinero y la Ley.
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0: Continuamos aquí en Salud, Dinero y la Ley. Estamos platicando con la abogada Jacqueline Dávalos. Temas súper interesantes de leyes y detalles que uno no se imagina, ¿no? A veces uno anda en la calle con mucho miedo pensando en lo que puede pasar. Y cuando uno platica con un especialista como es la abogada Dávalos, pues ya se va dando cuenta que sí hay manera de defenderse de situaciones adversas, ¿no? Así que bueno, Juan Carlos.
1: Bueno, la verdad que va uno aprendiendo mucho aquí con la abogada. 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Entonces, abogada, obviamente se está terminando el tiempo, todavía nos quedan unos cuantos minutos, pero en resumen, tener cuidado con lo que ponemos en las redes sociales, incluso después de un accidente donde se acostumbra mucho. Por ejemplo, hay un temblor, hay una tragedia o lo que sea, y uno pone, estoy bien, no se preocupen por mí. ¿Eso nos puede afectar incluso después de un accidente? El estoy bien, el simplemente decir estoy bien. ¿O se puede usted como abogada poder decir, estaba bien, o sea, que no perdió la vida, pero no estaba bien?
2: Eso
1: bien.
2: No, a mí no me preocupa. Okay. No va a ser el caso para mí más difícil, porque eso es decir, ellos nomás están avisando que están vivos, que tienen conexión, y es todo. Eso no se tiene que, yo no me preocupo por eso, porque acuérdense que yo como armo el caso es con pruebas médicas, por pruebas médicas. Claro, si el cliente dice, no, es que me lesioné o me quebré el brazo o lo que sea, ¿da? Y aquí están mis pruebas, pero ya están poniendo en Facebook que
1: andaban esquiando,
2: que se están fueron, levantando pesas. Bueno, uno puede esquiar con el brazo
1: roto.
2: Pero sí, si se ponen en Facebook levantando pesas con los dos brazos o que estén haciendo algo así pesado, entonces ya eso es problemático. En ese caso ya pues tienen que tener cuidado. Y no tener cuidado, si no están lesionados, pues no están lesionados. Yo nunca les voy a decir a mis clientes que echen mentiras. Pero si veo que me están echando a mí mentiras, digo, si yo lo encontré, ellos lo van a encontrar. Esto pues no... ya no hay caso.
0: Ajá, no lo sostiene nada.
2: Sí.
0: Okay.
2: Que vamos a pelear.
0: Sería pérdida de tiempo.
1: Ahora, abogada, si por ejemplo la persona... perdón, adelante, ibas a decir algo.
2: No, si es de ese mismo tema, seguimos. Y ahorita yo les digo.
1: Si por ejemplo la persona ya viene y se pone en contacto, porque uno está nervioso después de un accidente, llama a la compañía de seguros y a lo mejor no llama al abogado o abogada en este caso, y acepta una oferta de parte de la compañía de seguros. Le dicen, ok, tu cobertura es de no sé cuánto, te ofrecemos tanto y ya, mira, ahorita y estamos bien y todo. Y uno acepta. ¿Puedo yo después decir, no, pero ahora me resultaron más lesiones, ya no puedo trabajar y estamos todavía dentro de los 2 años? ¿Puedo todavía abrir una o meter una demanda o una vez que acepte y que firme y que me den mi chequecito, ya no hay vuelta atrás?
2: Ya no hay vuelta atrás. Y le digo por qué.
0: A ver.
2: Cuando el seguro ofrece algo, o que dicen, ok, le damos $2,500. Antes no van a mandar ese cheque. Antes de mandar una carta que firmen, el cliente en ese momento no es mi cliente. Ellos no están representados.
0: Claro.
2: Pero lo que ellos están firmando, están renunciando su derecho a traer una demanda por este accidente. Y ya, renunciaron. Ya no pueden meter nada. Si después meten una demanda, todo lo que tiene que hacer el seguro es enseñar. Ellos ya firmaron, ya renunciaron. Esto ya se arregló. No hay caso. Ahí no hay caso. Tuve un caso donde un cliente tuvo un accidente. Por el accidente se le cayó un diente. Uh-huh. Y él no buscó abogado, pero fue al dentista, le arreglaron el diente y él pagó $1,000.
0: Ajá.
2: El seguro le ofreció $1,000. Pero él no firmó.
0: Okay.
2: Entonces, meses después, nos llamó a nosotros y nosotros empezamos a investigar el caso. Y le pudimos dar un cheque a él de $10,000.
0: Mm.
2: Porque el seguro va a ofrecer lo menos que ellos puedan ofrecer.
0: Okay.
2: Si el cliente no representado tenía su recibo de $1,500, el seguro, pues por eso ofreció $1,500, ¿ok? Para los gastos.
0: Uh-huh.
2: Pero ellos saben que cuando ya se mete un abogado, que van a investigar más, porque no nomás es el costo médico.
0: Ajá.
2: Y eso es lo que la gente no entiende, que dicen, ah, pues yo nomás quiero que me paguen por lo que yo gasté. Pero no. En las demandas por accidentes también se vale demandar por el sufrimiento
0: uh-huh.
2: emocional.
0: Okay.
2: Entonces, cuando ya entra un abogado, ya saben los seguros que vamos a pedir nosotros más, mucho más de lo que están ofreciendo al cliente cuando les dan sus recibos.
0: Okay. Por ejemplo, se le cayó un diente y parte del sufrimiento es, por ejemplo, mi esposa me reclamaba que qué feo me veía Chimuelo, ¿no? Puede ser, ¿no? Pues o sea, sí. Cabe, ¿no? O sea,
2: sí, sí.
0: O sea,
2: sí, ya no me quiere abrazar mi esposa.
0: Ajá, sí.
2: Eso sí también.
1: O por ejemplo, sales en la tele y luego ya no puedes salir en la tele, tuviste pérdida de trabajo por claro, eso.
2: Eso también sí, se
0: sí,
2: puede.
0: Sí, claro, es verdad. Okay.
2: Tenemos que tener comprobantes,
0: ajá.
2: Pero por eso se tiene que estudiar y analizar el caso. Y el caso de cada persona va a ser muy diferente.
0: Me escribió a mi WhatsApp un amigo que está escuchando. Yo creo que no escuchó el número de aquí, pero me dice, pregúntale a la abogada en dónde está su oficina y si trabajan toda la semana y que si puede ir en viernes o en sábado.
2: Trabajamos, yo estoy en la oficina de lunes a viernes,
0: uh-huh.
2: Pero pueden tomar su información 24 horas al día.
0: Ok, toda la semana.
2: Toda la semana.
0: Okay.
2: Recepción contesta las 24 horas al día.
0: Ok, bueno, ahí está, ya lo... Qué bueno que...
1: Y para la gente que no ha escuchado el número, 213-444-6739, que es el número de ahí de la oficina de la abogada Jacqueline Dávalos, 213-444-6739.
2: Y nuestra oficina está en Pasadena,
0: ajá.
2: Pero muchos clientes nunca vienen a la oficina, no okay. Tienen que venir a la oficina, podemos mandar, hacer las consultas, todas las preguntas por uh-huh. teléfono, mandamos contratos y que las autorizaciones médicas uh-huh. por correo electrónico.
0: Uh-huh.
2: Hay muchos clientes que nunca los hemos visto en persona, pero okay. ellos eligen, ellos dicen no quiero ir hasta allá, ya me refirieron con usted y quiero que usted maneje mi caso. Y hay otros clientes que dicen yo quiero ir a verla en persona y quiero ver que es persona verdad, verdadera y que tiene su oficina y digo, también están bienvenidos.
0: Okay, sí, eso es importante que lo aclare porque hay quien quiere ver cara a cara a su abogado y hay quien dice, es que yo no tengo tiempo.
2: Sí.
0: No, pero ya me platicaron que es una buena abogada, etcétera, o sea, hay de todo. Hay que nada más uno mismo evaluar, en este caso de este amigo que me escribe.
2: Y
0: ahí.
2: Déjales digo que un cliente ajá. que consultó conmigo y dije, ¿quién lo refirió? Ella me dijo que lo refirió uh-huh. y me dijo, es que me dijeron que usted es bien chucha. Y dije, ¿eso qué significa? Y dice, no, bien perra. Y, y dije, no, sí, cierto, ya necesito mi monito de perro para ponerlo en mi oficina.
1: O sea, eso es referencia a que es buena para pelear, sí, para defender sus derechos. Sí. Pero la verdad, qué honor, porque digo, yo creo que qué bueno que a un abogado en general que digan de verdad, o sea, pelea por mis derechos, no sí. nada más ahí lo que le ofrezcan. Ahora, antes de que se acabe el tiempo, y siguiendo con eso es, en esto también hay regateo, yo creo que sí entiendes el back and forth, ¿no?
2: Sí,
1: de que
2: sí.
1: te ofrezco $20,000 por el caso, no, dame 40, sí. ok, te doy 30 y cerramos, a ver cliente, o sea, ¿también se da eso?
2: Cuando... Sí, entiendo la palabra regatear porque yo crecí yendo al tianguis.
1: Y a los callejones, aquí, órale.
0: En Jalisco, muy bien.
2: Los domingos.
0: Ok.
2: Pero sí, sí, así, así es lo que pasa. Antes de llegar a... Bueno, antes y después de que se meta la demanda. Okay. Regateamos primero con los que se llaman los agentes de seguro,
0: sí,
2: los adjusters. Primero regateamos con ellos. Uh-huh. Y si con ellos no estamos llegando a ningún acuerdo, uh-huh, que pensamos que es justo para el cliente, entonces ya es cuando se mete la demanda para la corte. En la corte ya hay, uh-huh, número de caso y pues ahí empieza a sacar más pruebas. Uh-huh. Y el regateo sigue.
0: Okay.
2: Uno puede negociar en cualquier momento. Uh-huh. Hasta hay situaciones donde ya estamos en juicio y ya se fue los jurados a hacer su decisión y todavía se puede negociar.
0: Okay. Eso también es súper importante darse cuenta, porque a veces uno está con la angustia, ¿no? ¿Cómo me va a ir en este caso? ¿Qué va a pasar? ¿En qué voy a acabar yo? ¿Voy a acabar poniendo dinero? ¿Me van a pagar algo? Etcétera, estoy perdiendo mi tiempo, o sea, y todos estos detalles de saber que se puede todavía regatear, negociar para salir adelante en un caso, pues la verdad es que sí es muy valioso, súper valioso, ¿no? Te brinda la seguridad de que alguien realmente está peleando por ti.
2: Y tengo otro tema, no sé cuánto tiempo.
0: Dale, okay. Tres minutos.
2: Ok. Hay muchos latinos que trabajan para agencias y no sé cómo, temporal.
0: Ajá, sí.
2: Y que los mandan, sí, ¿cómo se llaman? Contratistas.
0: ¿Cómo contratistas?
2: Okay. Sí. Y mandan a los, según ellos son los empleados del, uh-huh, del negocio temporal, temp agency,
0: sí,
2: ¿verdad?
0: Sí, sí.
2: Y ellos los mandan a otros, uh-huh, lugares.
0: Sí.
2: Nos ha tocado casos, uh-huh, donde mandan al cliente a trabajar en un, ponle un shop con máquinas, con, sí, maquinaria. Uh-huh. Se lesionan con la maquinaria. Ahí demandamos a los tres.
0: Ok.
2: Al empleador, uh-huh, al shop,
0: uh-huh,
2: y al
1: la agencia.
2: Al que hizo la máquina.
0: La máquina, ok. Oh.
2: Bueno, se tiene que investigar.
0: Sí, claro.
2: Se tiene que investigar. Uh-huh. Pero nos ha tocado casos donde aquí vemos, el shop no cuidó, no entrenó bien al empleado. Uh-huh. Acá el intermediario. La agencia, uh-huh, según tiene la responsabilidad sobre el empleado.
0: Sí, claro.
2: Pero si ellos no tienen los seguros y no aseguran que el empleado esté entrenado bien, uh-huh, en este shop, también ellos tienen culpa.
0: Claro.
2: Entonces tenemos casos, porque ya sé que muchos latinos trabajan para esas agencias, uh-huh, y se lesionan.
0: Okay.
2: Y puede haber demanda para los tres.
1: Ah, excelente.
0: Órale.
1: 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Pues muchas gracias.
2: Muchas gracias.
1: Qué programa tan interesante.
0: Sí, súper interesante. Muchas gracias, abogada, en verdad. Nos ilumina, ¿eh? Sí. En verdad, sí, sí que nos ilumina, porque hay, en verdad, si hay algo que uno en Estados Unidos siempre está pendiente, es de que, oye, tal situación, te van a demandar, tal otra, te van a demandar. Entonces, siempre tengo un abogado cerca. Eso es como una necesidad en Estados Unidos, tener un abogado cerca.
2: Sí, y llamar para evaluar el caso, porque los casos de accidentes no cuesta para la consulta, no paga el cliente, uh-huh, no paga el cliente. Hasta si recuperamos después, uh-huh, ya es cuando los abogados, por el contrato, ganan un porcentaje de lo que se recupera, pero, uh-huh, pero yo como abogada le doy el cheque, yo le pago al cliente. El, okay, cliente no tiene que pagar, y por eso, si tienen duda, que llamen y nosotros les podemos decir, bueno, es un caso bueno o no hay caso aquí.
0: O no hay, uh-huh, de la manera más honesta. Muy bien.
1: Gracias.
0: Abogada, muchísimas gracias.
2: Gracias. Nos vemos para la semana que viene.
0: Juan Carlos, gracias.
1: Muchas gracias a Eduardo Blanquez y a la abogada Jacqueline Dávalos. Soy su servidor, Juan Carlos González, y esto es Salud, Dinero y la Ley.
0: Pásela muy bien, hasta mañana.
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0: Muy bien, amigos, ¿cómo están? Qué gusto saludarles y recibirlos a esta hora del día, como siempre, como lo hacemos de lunes a viernes. Bueno, uno que acaba de llegar, que soy su seguro servilleta, o sea, su napkin sure, ¿verdad? Se llama Mar Antonio Amaya, esto es Zona LA, en KW 1330, lo escuché allá en Ira York.
1: Así se llama ya, sí, ahora es Ira York.
0: Sí, es que ya nos expandimos. Antes éramos Ira Pittsburgh, ahora somos Ira York.
1: Ah, me parece Washington. Bien. Ah, me parece muy bien,
0: Y le dije, ay, nada más. Se oye bien, se oye requete bonito por allá, se llama Mar Antonio Amaya.
1: ¿Sí?
0: Sí. No, ya veo que no le hago falta al señor Mar Antonio Amaya.
1: Bueno, el día de ayer tuve que echarle mano a Delgadillo. Y antier y todos estos días. Y también a Hugo, pues tenía que hablar de la selección de Guatemala que calificó.
0: La única de Centroamérica que calificó. Panamá no, porque ellos ya estaban calificados.
1: Sí. Pero pues El Salvador, ya ves que en lugar de ascender o calificar, pues me lo descendieron a la B.
0: O sí, sea, sí. ¿Cómo? A ver, ¿cómo?
1: Me lo descendieron a la B.
0: O sea, los mandaron a la B.
1: A la B.
0: Eso, Marito, ni tú te les escapas, hombre.
1: Sí, no, pues es que, óyeme, estamos tristes, ¿cómo diría Scaloni?
0: Ah, sí, me duele en el alma.
1: Así estamos.
0: ¡Lo siento!
1: Sí, lo siento. Y el Bolillo Gómez, para your information, my friends.
0: Se quedó.
1: Pues todavía no toman la decisión, pero parece de que lo van a condonar.
0: ¿Cómo así, Amaya?
1: Lo van a condonar, o sea, lo van a perdonar.
0: Bueno, le van a decir, quédate pues, hombre, todavía.
1: Pues sí, pero bueno, ¿para qué anda Dios y con? ¿Para qué anda de hablador?
0: No, sí, pues claro.
1: Ay, se me van voy.
0: A perdonar, a ver.
1: Muy digno, si no dejo al Salvador en la B,

0: me voy. Y no se fue.
1: No se fue.
0: O no se ha ido.
1: Ey, pero no perdió.
0: Bueno, empató, pero tenía que ganar de Jamaica, que lo perdió 2-0. Y les, bueno, ahí tampoco es toda la culpa del bolillo. También la expulsión del jugador, pues eso pues orientó a Jamaica a anotar los dos goles. Y Jamaica, pues ¿ves? ni tardo ni perezoso, pues estarán ahí también enfrentándose a México, Enfrentándose a México.
1: Ahorita vamos a ver todo. Primero van a jugar en Kingston. Ahí y después así vienen a jugar al Estadio de Hierro de Monterrey.
0: Ah, no van a jugar ahí en el Banorte.
1: No.
0: Ah, mira.
1: Van a estar acá.
0: Uh-huh. En el BBVA.
1: Es correcto, mundo, se llama Antonia Maya. Pues, ¿quién cumplió y quién no cumplió en esta fecha FIFA para los seleccionados mexicanos, Amaya? Yo creo que toda la plantilla, ¿no?
0: El tal Arrangel de He's the Number One.
1: El primero que se tiene que ir.
0: No digas eso.
1: Pues no lo pusieron a jugar.
0: No,
1: que si hubiera estado, se hubiera llevado cuatro México fácil.
0: No, lo que pasa es de que Alex Padilla no había jugado.
1: Ajá.
0: Y Rafa quería probarlos a todos. Dice, según sus declaraciones que ahora vamos a escuchar, pues él estaba mencionando de que bueno, pues esto le sirvió para decidir quiénes se van y quiénes se quedan.
1: ¿Todos, Amaya?
0: ¿Todos se van o todos se quedan? ¿Cómo?
1: No, todos esos seleccionados se van, menos Fidalgo.
0: Ok.
1: El Piojo, pues que parece ser que es el niño bonito de Aguirre y de Rafa. Él es el que ha estado jugando en todos los partidos. Los cuatro. No aportó nada, Maya.
0: Y al Chucky Lozano me lo regresaron lesionado.
1: Se fue lesionado el Chucky.
0: Salió lesionado.
1: Ojalá. Bueno, no te creas, Chucky. I love you, man. I love you. Pero ojalá y te mantengas
0: lesionado
1: inactivo hasta después del día 25 de
0: octubre. Sí,
1: sí. Dos semanas. No, ¿cómo para cuánto
0: ser
1: tiene?
0: Yo creo que no es grave, ¿no? Yo creo que unas dos semanas. Yo.
1: El Mateo Chávez, después de darle las cachetadas guajoloteras al jugador, ya hasta lo regresaron a Europa.
0: Sí, se regresó.
1: Al día siguiente, órale, váyase.
0: Sí.
1: Everardo López, te están dando la oportunidad de poderte quedar porque tienes 21 años como defensa central. ¿Cómo te pones a darle un soquete a Suazo de Chile en este partido del día de ayer?
0: Yo lo había mencionado ayer que inclusive un radioescucha nos hacía la pregunta, ¿no? O me hacía la pregunta que si yo quería que ganara Chile. La verdad le dije, pues, yo no tengo preferencia por ningún equipo, por ninguna selección. Es más, acabo de ir al partido de Dodgers y me dormí en los primeros dos innings.
1: Yo volé.
0: Que yo soy, pues no soy aficionado, es que yo no soy aficionado, no soy fanático. Soy simpatizante tal vez con algunos equipos, me inclino por algunas preferencias. Pero no, que yo sea fanático y que pierdan ganas, a mí me vale mambo, la verdad.
1: Hey.
0: Pero yo viendo la realidad, lo que vi de Chile contra Estados Unidos, a pesar de que perdió 4-2, esta selección de Chile, y aparte que también el técnico es interino.
1: Hey.
0: No nos han traído café, ¿eh?
1: No me digas.
0: Sí.
1: Ah, okay.
0: Digo, quiere venir con su
1: señora, bueno, esposa, y no vino.
0: Y nada, ¿eh?
1: Está bien.
0: O sea, dije que yo pensé, como no está Armando Aguayo, pues la relación es esa relación sentimental, yo creo, uh-huh, que es contigo. Porque como tú no estuviste, dos que tres mensajitos ahí.
1: Y no trajo nada.
0: Ni más.
1: Yo hasta pensé, dije, no, pues a lo mejor tú eres el efectivo. Pues,
0: no, ya vi.
1: Los dos cafés te los van a dar a ti.
0: No, ya vi que no. You are the chosen one.
1: Como tú eres el galáctico.
0: No, pues se le vale mambo que yo sé. No, pero él es americanista, ¿no?
1: Sí.
0: Ah, entonces.
1: Pero galáctico.
0: Pero su amor por el América pesa más.
1: Puede ser.
0: Que la mini galaxia.
1: Se siente bonito estar en el dark side.
0: Sí.
1: En el lado oscuro del fútbol de la MLS aquí.
0: ¿Qué video?
1: Ándale.
0: Le picaron el... Le hicieron la de la selección de Chile, ¿no? Le picaron el...
1: Sí.
0: ¿A quién le picaron el uyuyuy? ¿A Yossi?
1: Josi Cuen.
0: Ah, Josi Cuen.
1: Uno de sus fanáticos.
0: ¿Sí? Le hicieron así.
1: Sí,
0: qué cosas estamos viendo. Ya prepárate porque a lo mejor lo... No sé, ¿a qué viniste?
1: ¿Por qué?
0: Porque prepárate, porque ya dijo nuestro presidente, dijo... perdemos poquito, si desaparecen Los Ángeles, una mínima. Los Ángeles y San Diego, así que...
1: Es un precio un poquito.
0: poquito, sí.
1: Que hay que pagar por estar en la guerra que él mismo inició.
0: Exacto.
1: Y
0: exacto.
1: No se tocó el corazón decir que San Diego y Los Ángeles. A ver, toda esa gente que votó, que vive aquí en Los Ángeles, los manda que se los friegue Irán.
0: Sí,
1: a todos
0: sí.
1: sus simpatizantes que viven en San Diego.
0: Yo que tú le hubieras pensado, que en cualquier momento nos puede caer un misil acá.
1: No, yo vengo a defender este estado tan chirindongo. El mejor estado de los 52 que tiene Estados Unidos, ¿sabes?
0: Sí, pues somos la cuarta economía del mundo.
1: Y Los Ángeles y California alimenta el resto del país, Amay.
0: Y dijo uno, then president, you your damn job.
1: ¿A qué?
0: Así dijo.
1: ¿Así dijo?
0: Do your damn job.
1: Ah, do your job. ¿A quién le contestó así?
0: Newsom.
1: Newsom. Yo voy a votar por él.
0: No, mira, ahorita así como están las cosas... Si traen a Peña Nieto y todos votamos por Peña
1: Hasta
0: Nieto.
1: Carlos Salinas de Gortari.
0: Sí. No, sí, ahorita cómo están las cosas.
1: Ah, bueno, les vamos a decir cómo van los partidos de béisbol. Se llama Antonio Amaya, que sí, está en zona de playoff. ¿Cómo están quedando los Dodgers? También los Padres. No son los Fathers, son los Padres. Y a ver cómo está la serie en estos momentos. Porque yo me la he perdido un poquito. Los Dodgers, pensé que porque habían ganado... Habían perdido, dije, ya les van a dar en tuta la Madonna. No, pues ya están los Bravos. Ya están 2-1. Ahorita los vamos a extender. ¿Y qué tal la despedida del Messi? A lo Messi se despidió a Maya. Le regalaron un penal para que pudiera meter un gol a la gran selección de Benin.
0: Sí, sí, sí.
1: Después de haber vapuleado a Burkina Faso, Amaya.
0: De acuerdo.
1: O como al meme que tú también lo viste, porque ya vi que le pusiste un corazoncito.
0: ¿A cuál?
1: Un argentino que está gritando, ¿y quiénes son estas elecciones?
0: Ah, sí, sí,
1: ¿por
0: sí.
1: ¿Por qué no jugamos con alguien fuerte? ¿Burkina Faso? Ay, ¿Benin? No.
0: Sí, ay, sí.
1: ¿Qué vamos a jugar contra la selección del país de Tom Hanks en la película de Terminal en Cracovia? ¿O vamos a ir a jugar contra la aldea de los pitufos? ¿Con selecciones que no conocemos?
0: Sí.
1: ¿Cómo se fue a despedir Messi así, Amay?
0: Pues sí. Tenía que buscar una selección de medio pelo, ¿no? La neta, para despedirse y con un penal, como dices tú. ¿Sabes lo que me extrañó, la verdad?
1: Uh-huh.
0: Bueno, vi los 15 minutos, la canción extraordinaria. La verdad que sí me gustó, de Soledad.
1: Uh-huh.
0: Muy bien, muy bien, muy bien, la verdad. Me extrañó que Infantino no estuviera. No lo vi, por lo menos yo no lo vi. Si alguien lo vio, que me avise.
1: No, se debe estar escondido con lentes o con una peluca para que no lo vieran.
0: Sí, porque él es el que debe de estar, ¿no? Ahí es.
1: Sí,
0: o
1: sí.
0: Tuvo que haber estado.
1: Sí, gracias a él obtuvieron ese mundial. Y también debió haber estado Ángel Di María.
0: Uh-huh.
1: Para que se le hincara a Messi y le dijera muchas gracias, Ángel, por todo lo que hiciste para que yo triunfara en la selección de Argentina. Pero pues no, ¿no? Qué pena, ¿eh? Es una vergüenza. Chale, mejor te hubieras presentado y saludas a la gente y ya se acabó, como lo hicieron con Memo Ochoa. Fue vitoreado con más de 70,000 personas en el estadio, Amaya.
0: Y que ayer Delgadillo vaticinó de que le iban a meter 8 a México.
1: No, bueno. Se quedó
0: si así. Ponían al tal Rangel, obvio.
1: Ah, sí, sí, ponían al tal Rangel, sí. Otros 7 más, sí, sí, sí.
0: 8 para que le quitara el puesto
1: a Memo Ochoa. No, es que no, es increíble.
0: Sí, sí, sí.
1: Y ya que lo agarras otra vez el tema, pues sí, ese va a ser el tema principal. Que nos diga la gente en vía texto en el 213-527-2346. ¿Qué opinión tiene usted en estos 4 partidos que tuvo Rafa Márquez?
0: Gracias.
1: 2 empates y 2 derrotas.
0: Ajá. Uh-huh.
1: Y una contra Estados Unidos.
0: Y las 2 fueron de 3 goles, las 2 derrotas. 3-0 fue.
1: No, ayer fue 2-0. Contra Estados Unidos fue 3-0.
0: 3-0. Ah, sí, ayer fue 2-0. Bueno.
1: Ya. Yeah.
0: 2-0, sí, tienes razón. Yo no sé por qué vi 3 goles.
1: ¿De contra Chile?
0: Sí, sí, sí, no, pero no. Sí,
1: no, no, fue.
0: Sí, sí, sí.
1: 2-0.
0: Ah, no, es que estaba viendo el resultado de Argentina con Benin 3-0. Con gol de penal. No, entonces yeah. me crucé.
1: Sí, gacho. Usted se cruzó gacho.
0: Sí, sí, sí.
1: Pero. ¿Usted qué opina, amigos? 213-527-2346. ¿Es muy poco tiempo para estar criticando a Rafa Márquez? ¿Hay jugadores que se deben de quedar? ¿Quién califica? ¿A quién le damos palomita y a quién le damos tachita, señor Marantona Maya? ¿O usted a quién le pone el asterisco de los jugadores? No, no usted, el radio escucha.
0: Sí, no, también no, yo estaba buscando. No, yo a Romo, fuera, a Tala.
1: Fuera.
0: A Mateo.
1: Fuera. Sí. Están buscando un reemplazo para Gallardo.
0: Al Chaquito.
1: Al Chaquito también.
0: Ahí tengo los números que dejaron estos.
1: Estos ¿las partidos. Calificaciones?
0: No, los números que. Los sorprendentes números que dejan como delanteros en la selección mexicana.
1: Ahora, también le voy a dar la tacha a Rafa Márquez, Amar.
0: No, por Dios, sí.
1: And let me tell you why.
0: Why.
1: Usted, Radio Escucha, que también sabe jugar fútbol, puede que esté de acuerdo conmigo. Y tú, Amaya, que has visto muchos partidos y has narrado muchos partidos.
0: Sí, y quiere que usted quiere que yo le ponga el asterisco también.
1: Sí, porque usted va a estar de acuerdo.
0: A ver.
1: Ahí te va. Cuando haces un cambio de jugadores.
0: Sí.
1: ¿Es porque tú tienes el balón a tu favor en un saque de mano, Amaya?
0: Sí.
1: ¿Por qué Rafa hace el cambio
0: en un tiro
1: cuando
0: de
1: el balón? No, cuando el balón lo tiene Chile para un saque de manos. ¿Qué pasa? Apenas se está colocando Denzel García y se está colocando Johan Vázquez. Y ellos meten dos jugadores le metieron el gol, Amaya.
0: Sí, sí, sí. Rafa. Sí, y aparte, ¿cuántos cambios hizo? Creo que 5, ¿no? En ese
1: creo que hizo como 7 u 8.
0: No, cambios. en ese ratito creo que hizo varios cambios.
1: No puede
0: ser. O sea, apenas estaban acomodando en la cancha cuando les meten el otro.
1: Johan, porque le cayeron con todo a Johan Vázquez. Espérate, pues es Rafa. Él está haciendo el cambio cuando el balón lo tiene Chile en el saque de manos. Y en el saque de manos se vino. La jugada estuvo espectacular por parte de Chile. 3, 4 toques, pum, pum, pum, pum, órale. Y apenas Johan Vázquez se estaba colocando en la zona central.
0: Sí, sí, sí.
1: Y Denzel García apenas se estaba colocando ahí enfrente donde estaba jugando Eric Lira.
0: O sea, reforzó la defensa para que les anotaran el segundo.
1: Pero no estaba acomodada, Maya.
0: Ya, y aparte, eso lo tiene que aprender Rafa, ¿no? De que no puedes acomodar el equipo. Está jugando bien, está jugando mal, más o menos mediocre. Como quieran, pero no puedes desacomodar el equipo con tantos cambios a la vez. Tienes que ir paulatinamente para que los jugadores se vayan colocando en su posición y entonces empiecen a agarrar ritmo, pero no puedes desestabilizar tu propia selección haciendo tantos cambios.
1: De acuerdo, que tú querías verlos jugar a todos, que sí usó a todos.
0: Sí, sí, sí.
1: No dejó uno solo sin jugara minutos, pero ahí está. Si tú tienes el saque de mano o que el equipo chileno hubiera tenido el saque de manos, pero estaban cerca de su propia portería. Pero fue casi en la media cancha, adelantito, Amaya.
0: Sí, hay reglas, y que yo no sé por qué Rafa no los... Hay reglas no escritas, porque Rafa las tiene que saber por tantas veces que hizo...
1: En el Barcelona.
0: Exactamente. No puedes hacer los cambios, y muchos técnicos lo hacen, pero no puedes hacer cambios en los tiros de esquina. Cuando hay tiros de esquina, en contra tuya.
1: Sí, Amaya.
0: No puedes hacer cambios en saque de manos y más que todo cuando están en tu territorio. No puedes, porque apenas los jugadores que entran, apenas se van a acomodar, llegan medios melolengos.
1: Pues sí, normalmente el equipo rival que va a mandar un tiro de esquina es el que hace los cambios. Tú, porque estás más alto, vete y te entra. ¿Sí o no?
0: Sí, sí, sí.
1: ¿Sí o no?
0: Sí, sí,
1: Rafita,
0: sí.
1: Rafita, I'm sorry, en los cambios, con ganas de agarrar el micrófono, ¿por qué le caen con todo a Johan Vázquez? No tenía ni un minuto de haber ingresado al terreno de juego. En ese saque de mano. No, Shin. ¿Usted qué opina, amigo? Véngase. 213-527-2346. 213-527-2346. Ojo, no estamos diciendo que ya debían de correr a Rafa. ¿Qué opina de este partido y de estos 4 partidos primeros de Rafa? ¿Son buenos? ¿Son malos? ¿Aprendizaje? ¿Proceso? Si lo vamos a sacar como proceso, va a ser más largo, Amaya. Va a ser más largo.
0: Ya en noviembre, si Rafa Márquez llega a quedar eliminado, aunque no lo creo, con Jamaica, pues ahí yo creo que ya hay que empezar ya debemos de subir el switch de las alarmas.
1: Hey, es correcto, señor Mar Antonio Amaya. Es verdad.
0: ¿Qué le parece si vamos entonces a la primera pausa? Pues ahí está el número de teléfono del texto, para que usted pueda enviar su mensajito en el 213-527-2346. ¿Qué le parece? ¿Nos vamos a la pausa?
1: Vamos a la pausa. 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
3: La postemporada de Grandes Ligas sigue ardiendo. La postemporada de la MLB ha alcanzado su punto máximo de máxima intensidad y dramatismo, con las mejores novenas del planeta entregándolo todo en el diamante, en busca de un ansiado boleto a la Serie Mundial. La emoción se vive out por out, entrada por entrada. Por un lado, la Liga Americana está demostrando su poderío ofensivo descomunal, donde los cuadrangulares y bateo oportuno han dictado el destino de las series divisionales. Por el otro, la Liga Nacional se ha convertido en una auténtica guerra de estrategias, donde el picheo abridor dominante y efectividad de los relevistas están marcando una diferencia milimétrica. Por su parte, en la Nacional, Los Ángeles Dodgers ganaron el primer juego 5-3 contra los Bravos de Atlanta. El juego número 2, los Dodgers lo perdieron 2-3. Y el juego 3, ayer martes, lo ganaron los Dodgers 3-1. El juego 4 será realizado hoy miércoles 7 de octubre. Y el quinto juego sería el viernes 9 de octubre aquí en Los Ángeles.
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0: Estamos con ustedes, amigos. Gracias por estar con nosotros a través de KW 1330, la primera. Bueno, ¿qué pasó entonces? ¿Quién se puede quedar? ¿Quién se puede ir? Por cierto, Jorge Sánchez lanzó un mensaje.
1: Ah, caray.
0: Polémico.
1: ¿Qué dijo?
0: A la derrota, Maya.
1: ¿Qué dijo Jorgito Sánchez?
0: Ahorita vamos a escuchar a Rafa. Dice, sí. La selección mexicana volvió a quedarse, ¿verdad?
1: Sí.
0: Sin puntos. En el cuarto partido de Rafa Márquez, 2-0 frente a Chile. Pero las declaraciones que llamó la atención fue Jorge Sánchez. Dijo, lejos de esconder lo complicado que fueron, es esta transición de Javier Aguirre.
1: Uh-huh.
0: Porque no sé hasta cuánto o hasta cuándo va a durar la emoción del Mundial, Amaya.
1: Uh-huh, uh-huh.
0: Que sí, se vivieron partidos emotivos y todo, pero ¿qué pasó, Amaya, con la selección mexicana?
1: Siempre se quedó en el mismo lugar.
0: En lo mismo de lo mismo, ¿sí o
1: sí,
0: no?
1: Sí, sí, en lo mismo. Sí.
0: Bueno, sorprendió al asegurar que vivir esta clase de situaciones puede ayudar a los jugadores a detectar aquello que no están haciendo mal. A veces es bueno que te pasen este tipo de cosas para darte cuenta de lo que estás dejando de hacer y haciendo bien. Eso fue lo que dijo Jorge Sánchez después de terminar el partido contra Chile. Llama la atención, Amaya, porque, Jorge, tú has estado más tiempo con la selección.
1: Sí.
0: Y no puedes decir, para que todos aprendan qué es lo que están haciendo bien y qué lo están haciendo mal. Pues si no son unos niños, Amaya.
1: No, y aparte la selección no es para ir a aprender.
0: No, Amaya.
1: La selección es para ir a defender los colores de tu playera y hacer el mejor papel posible en todas las competencias. Y bueno, pues aquí no lo están demostrando.
0: No. O sea, tú, Jorge Sánchez, como te voy a etiquetar como jugador veterano de la selección.
1: Ya es un veterano, sí.
0: Porque ya bastante, ¿no? Está con la selección. No puedes decir ese mensaje porque puede ir directamente a un Everardo López, que tiene 21 años y su primera convocatoria estuvo jugando. A un Mateo Chávez que si ya se lograba consagrarse en el Mundial anotando un gol, pues no puedes venir a un partido amistoso y dar dos cachetadas guajoloteras, Amaya.
1: Claro.
0: Estás jugando en Europa. ¿Acaso esas cosas las haces allá?
1: No. Allá cometen esos errores y directamente a la banca y después ni siquiera a la banca.
0: Y te desaparecen. Entonces, no vengas a decir, Jorge, que ahorita puedes decir, yo, Jorge Sánchez, me voy a juntar con Orbelín Pineda, con los jugadores veteranos, platico con Rafa, platico con Guardado, vamos a echarle ganas, muchachos, esto. Yo no veo esa actitud.
1: Sí.
0: De Rafa con el resto de los jugadores.
1: Le hace falta carácter a Rafa.
0: Y es bien sabido que en una selección mexicana.
1: Sí.
0: Les tienes que hablar hasta bonito, Amaya, porque si no se sienten que los están insultando y
1: los están agrediendo.
0: Y es culpa del periodista o el aficionado no nos entiende, porque el aficionado también te grita. El aficionado también. Ese despeje que le gritan Tuto, yo siento que va dirigido a la selección cuando va perdiendo, Amaya.
1: Si es una. Ya lo hicieron como una especie de reclamo cuando México no está pasando bien o no está jugando bien, es
0: correcto,
1: en ese momento.
0: Es correcto.
1: Es cuando aparece el grito homofóbico.
0: Qué casualidad, ¿no? Entonces, y a la afición, pues ni modo. Tienes que. De todos estos, Amaya, estuvo de bien a mal estos cuatro partidos. Y empezaste empatando dos partidos, veniste de atrás y lograste empatar los partidos. Pero contra Estados Unidos, te borraron con fallas garrafales del defensa central Campillo y del Tala.
1: Dos de Chivas.
0: Ah, óyeme.
1: Sí.
0: Y ayer en el partido quisiste mandar toda la artillería de Chivas al terreno de juego y no pasó absolutamente nada. Y por ahí, de no ser Padilla, que pues sí, detuvo unos dos que tres, sobre todo al final del partido, si hubiera traído el 3-0 fácil. O hasta sí, cuatro. Sí. Afortunadamente no estaba el Tala, ¿verdad? Pero igual, Amaya, Jorge, son ustedes los que son veteranos, que deberían de echarle, motivar a los jóvenes, vas a entrar a jugar, mira, ten cuidado, cabeza fría, hay que ir para adelante, etcétera, etcétera. Es un partido amistoso, ¿para qué es ese tipo de golpe? Yo sé que en los amistosos a veces contra selecciones de Sudamérica siempre vas a terminar en puñetazos, en insultos, en ese tipo de broncas, porque así se juega en
1: Sudamérica. Y Estados Unidos también, no sé qué.
0: Y eso lo hacen. Y contra Estados Unidos también, Amaya, porque ya los tienen.
1: Sí, sí, sí. Hasta Landon Donovan se burló de la selección mexicana. Ya le puso el hashtag.
0: Hashtag
1: 3-0.
0: Ya le puso.
1: Sí.
0: Ese Landon es un loquillo.
1: Total, total. Pero sí, bueno, pues aquí Radio Escucha dice reprobado todos, pero el máximo responsable, Rafa Márquez. Te pregunto, Aguayo, esta es la selección para estar formando a un técnico.
0: Es que muy buena pregunta,
1: No puede ser así, no puede ser. No puede una selección formar a un técnico.
0: Pues aparentemente lo están haciendo.
1: Y Rafa Márquez, de esa manera, ¿eh? Y Rafa Márquez no puede formar una selección.
0: Y menos con otro que acaba de recibir su diploma como técnico para ser asistente, Amaya.
1: ¿A quién de los dos? ¿Ninguno de los dos tiene el carácter?
0: No.
1: De poder llamarle la atención a los jugadores cuando están haciendo las cosas mal.
0: Se anda hasta de burlar de ellos,
1: Amaya. Sí.
0: Javier Aguirre tenía voz de mando.
1: Prepárate, Guillermo Almada, prepárate, creo que no vas a alcanzar a llegar, ni a ganar ni siquiera dos títulos con el América. Prepárate.
0: Con que gane uno la 17 ahora en diciembre, con eso me conformo.
1: Con eso, bueno, puede ser.
0: Con eso, sí. Entonces váyase a la selección. Uh-huh. Porque qué otro técnico podría llegar.
1: Yo creo que Almada sigue siendo el indicado. Bueno, también está el turco, ¿no? Pero el turco dice, yo ya me voy, hagan ustedes lo que quieran con el equipo del Toluca. Yo lo que quiero es ir a dirigir a Argentina, a cualquier equipo. Ya no tiene que ser ni Boca ni River, cualquier equipo, a pero yo equipo me voy a ir.
0: Ahora, mira cómo les está yendo, por ejemplo, a Xavi Hernández con la selección de los Países
1: de
0: Bajos.
1: De Países Bajos, sí.
0: No está muy bien.
1: Tampoco
0: pero le está yendo. Él ya tuvo la experiencia de pasar por Barcelona.
1: Sí. ¿Cómo le está yendo a Gallardo con Ecuador?
0: No, tampoco pudo ganar. Nada bien, exactamente. Entonces, yo no sé por qué se están anticipando a darle la oportunidad a los que. Bueno, Gallardo ya tiene años que dejó de jugar, pero sí tiene partidos fuertes que jugó el River Plate. Uh-huh. De hecho, fue llamado a la selección de Argentina antes de Scaloni, pero él no quiso. Uh-huh. ¿Quién más? Pero tienen trayectoria como técnicos, pero. Sí, son jugadores que tuvieron hace poco, como Xavi Hernández, el mismo Rafa, pues eran compañeros de juego. No pueden, no deberían de estar en una selección, nomás. No deberían.
1: No, y vemos otros técnicos como el caso de Brian Ruiz, que le fue bien, pero bueno, es Costa Rica y con las selecciones del Caribe tampoco es para
0: no
1: mucho.
0: No calificó a Maya. Bueno, ya tenía casi todo
1: pero perdido. Los dos partidos que a él le tocó dirigir, los dos los ganó. Ajá. Uh-huh. Y se mantuvo, ¿no? Y Costa Rica se mantiene, ¿no? Pero pues ahora es la pregunta, ¿se queda o se va? Rafa Márquez, ¿se queda o se va?
0: Yo siento que si pierde la League's Cup, perdón, la Nation League de la CONCACAF.
1: ¿El Final Four?
0: Sí. ¿Que no califique para el Final Four?
1: ¿Te imaginas? ¿No sería una catástrofe para Rafa Márquez y la selección mexicana?
0: Le van a caer con todo y... Está cañón, Amaya. Está cañón. No, pues eso de estar formando un técnico en la selección. Ahí te va tu respuesta, mi chavo. No es una selección. Una selección no debe formar a un técnico.
1: Total.
0: Es que tener experiencia, tienes que tener coraje, Amaya.
1: Así es. Pero bueno.
0: Yo no sé por qué piensan que Guardado y Rafa pueden, por el hecho de haber jugado en España, pueden cambiarle la mentalidad a 22 chavos de la noche a la mañana.
1: No.
0: El proceso va a ser largo. Yo digo que cuando pasen los partidos oficiales, órale, vamos a ver. ¿Qué dijo Rafa Márquez?
1: Al regresar de la pausa lo escuchamos y te doy los numeritos de la potencia o la potente delantera que tiene México en estos momentos. El Chaquito y la Hormiga.
0: Ah, ese también debería ser para afuera ya.
1: Vámonos a la pausa. ¿A dónde pueden enviar su texto?
0: Al 213 213-527-2346. 213-527-2346. Quiñones, Raúl Jiménez y Memo Ochoa. Te extraño más que nunca
1: y no sé qué hacer.
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0: Así es, amigos, estamos de regreso aquí en Zona LA. Pues como bien dijo el señor Marantoni Amaya, México va a enfrentar a Jamaica en los cuartos de final de la Nation League. Estos son los partidos, este sí es la prueba oficial, mi estimado Marito.
1: Así es.
0: Al mando de la selección. Yo sigo insistiendo que los partidos amistosos, el resultado es lo de menos. Es ver el accionar del equipo. Uh-huh. Y no se le ve bien. Uh-huh. No se ve bien. ¿Qué vamos a hacer?
1: Entonces, y bueno, y de pasar también ahí se puede encontrar con Guatemala, que bueno, terminó bien. O con la selección de Estados Unidos, ¿no?
0: Sí, exactamente. En ninguno de todos se vio bien. Así que los partidos serán en noviembre. Te decía, la sede por confirmar allá en Kingston, que me imagino que ese es el estadio que tienen principal. Y el otro, pues, va a ser allá en Monterrey. Sí, ¿qué fue lo que dijo entonces?
1: Ah.
0: Ya. ¡Uy!
1: Salud.
0: Ay, perdón.
1: ¿Qué fue lo que dijo Rafa Márquez entonces después de este partido, de este 2-0? Vamos a ver.
2: Rafa. Lo que menos me gustó, bueno, pues obviamente nos costó quizás un poco más el funcionamiento. Defensivamente empezamos quizás con dudas, nos ganaron muy fácil las espaldas. Intentamos sacar el mejor equipo, sobre todo por el tema de las cargas que llevamos durante estas semanas, y se vio claramente que, bueno, que quizás no, el funcionamiento no fue el mejor, pero aún así pues te das cuenta también de que le diste oportunidad a todos, le di minutos a todos y desde un principio se presupuestó para intentarlos ver y ese es el principal objetivo y hemos visto quién puede estar y quién no.
3: Haciendo un corte de caja de lo que fue toda la gira, ¿qué es lo más positivo que te deja esta primera gira con selección mexicana?
2: No, simplemente eso, que bueno, creo que por momentos el equipo mostró lo que queremos de tener del equipo, tanto ofensiva como defensivamente. Sí, obviamente nos ocupa y nos preocupa el seguir trabajando en lo defensivo y lo ofensivo. Tenemos que ser más contundentes en ambas áreas. Lo principal era eso, que dentro del proyecto le pudimos dar oportunidad a gente joven, a gente que también por primera vez venía, que queríamos ver, así que bueno, ya sacaremos nosotros después conclusiones y ahora intentar pasar página, prepararnos para lo que viene.
4: ¿Qué tanto te preocupa el que no se tenga el resultado, más allá de que el equipo por momentos compite bien, tiene bien el tema de la posición de pelota, pero por momentos cuando cae el primer gol parece que se desmorona, similar a lo de Estados Unidos?
2: Sí, creo que el equipo quizás pierde un poco de desconfianza, pero bueno, también, como digo, es gente que hemos querido ver, es gente que sí estamos sacando conclusiones y que ahora para lo que sigue sabremos exactamente qué es lo que necesitamos para ya un partido de mucha más importancia.
5: Cuando ves a Santi Jiménez, que tiene 13 meses sin marcar un gol con la selección mexicana, 6 goles en 53 partidos, y luego miras a Germán Berterame, 11 partidos, 2 goles, o Armando González, 9 partidos, un solo gol en selección, ¿te preocupa el tema que detrás de Raúl Jiménez no encuentres otro delantero que pueda definir, como decías tú, ser contundente en el área?
2: Sí, más que preocuparme, me ocupa, ¿no? Intentar ayudar a esta gente a que tenga más ritmo de partido, que tengan más minutos. Sé que muchos de ellos no, como en este caso de Santi, no tiene muchos minutos en su equipo, por eso también lo hemos querido ver, traer para darle minutos, y obviamente necesitamos de ellos, necesitamos de gente que quizás está en Europa, pero obviamente no cabe la menor duda de que buscaremos para el próximo partido tratar de tener lo mejor en ese momento.
6: Hoy te vuelven a marcar gol después de una jugada ofensiva de México, ¿no? En estas transiciones el equipo no termina de llegar. Esta selección tenía un sello cuando estabas trabajando tú con Javier y cuando estabas tú con el equipo también. La parte defensiva era muy sólida. ¿Vas a trabajar más con ellos? Es evidente la parte de César Montes, ¿no? Y las ausencias que hoy faltaron en este equipo, pero el equipo de nueva cuenta mostró falencias defensivas. ¿Te preocupa eso? ¿Te ocupa eso? ¿O cómo lo vas a manejar?
2: Pues sí, Rubén, como lo dije, creo que nos faltó contundencia en ambas áreas, tanto en lo defensivo como en lo ofensivo. Desde luego que comparar un mundial con partidos amistosos con quizás una defensa diferente a la que jugó el mundial, pues obviamente no hay comparación, ¿no? Como lo dije, son chicos que quizás en su momento han jugado por primera vez juntos, y la realidad es que sí, esto obviamente tenemos que seguir trabajando, tenemos que seguir mejorando, hay mucho margen de mejora. Desde luego que ocuparemos en tratar de obviamente seguir trabajando en reforzar lo que hemos visto que nos hace falta en estos partidos, y es muy puntual, que es obviamente ser más contundente en las dos áreas. Ojalá poder seguir teniendo la confianza de, sobre todo de que la siguiente del siguiente compromiso pues podamos contar con gente que venimos trabajando con ellos, ¿no? En este caso obviamente un pilar importante ha sido César Montes.
1: Bueno, pues ahí está lo que dijo, parte de lo que dijo Rafa Márquez en la conferencia de prensa, ¿no? Después de esta nueva derrota para la selección mexicana.
0: ¿Y no crees que por ahí le vaya a cortar la cabeza a ambos, a varios jugadores?
1: Sí, definitivamente selección. Yo creo que hay jugadores que no deben de estar, ¿no? Yo sigo creyendo también en las declaraciones que dijo Brian Ruiz, que aquel jugador que quiere estar en la selección es bienvenido, pero que no nos haga perder el tiempo, porque pierden el tiempo ustedes y pierden el tiempo ellos. Los jugadores que no quieren estar con la selección de México, pues que digan, ¿sabes qué, Rafa? No tengo ganas de estar en la selección, mejor convoca a alguien más, ¿no?
0: Sí.
1: Solamente jugadores que quieran en realidad defender los colores de la playera mexicana, no por el simple hecho de cumplir ese sueño, ya estoy con la selección. Pues no, no. Tiene que demostrarlo.
0: Sí. Que estén confirmados, con ganas, con el deseo de estar en una selección. Así como los motivó Javier Aguirre para sacar buenos partidos en el Mundial, que así lo puedan lograr hacer. Sí, sabemos que México logró estos partidos en casa, en el Estadio Azteca. ¿Qué pasa si se va afuera? Pero estando en otros Mundiales fuera de México, siempre se ha llegado a donde mismo. Uh-huh. Y ha tenido partidos memorables. En el 2018 los tuvo muy buenos. Allá en Qatar, pues no tanto, porque pues andaba, el traidor lo traíamos ahí adentro. Uh-huh. Con Osorio, a pesar de que le decíamos cambios a Osorio, se llegó al mismo lugar, pero también tuvo buenos partidos. Sí,
1: pero se le ganó a Alemania.
0: A Winnie the Pooh, claro.
1: Sí.
0: Pero bueno, ¿qué se ha dicho? Vamos entonces a la pausa, dice, ahora sí estoy de acuerdo con el gallinazo, con todo respeto. Con el saque de banda y Rafa doy 7 de calificación. Ahí las del pareja. Ah, pues órale pues.
1: 7 de calificación creo que es mucho, ¿eh?
0: Le dice
1: para Rafa Márquez, sí, es mucho. Yo le estoy tirando un 5 y reprobando.
0: Y reprobando, sí. Ni a 5.5 llegó.
1: Sí. Vámonos.
0: Venga.
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13: 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Regresamos aquí, en Zona LA.

0: Aquí regresamos con ustedes. Vamos a seguir con ustedes, sí, señor Marito.
1: Antes de continuar, ¿no?, con más información, hablando del tema de Rafa Márquez, la selección mexicana, los que deben y no deben quedarse con la selección, me permite mandarle un saludo para JP Perú.
0: JP Perú.
1: JP Perú, dice: saludos, Mario, desde Atlanta. ¿Lo está escuchando a través del TikTok?
0: Ah, ¿ya estás en TikTok?
1: En @Mario1330.
0: ¿Y por qué no me has invitado, Maya?
1: Ah, porque...
0: Ahorita.
1: Te dice, siempre vienes de incógnito cuando vienes por acá. Ya tengo rato en ir por allá a Atlanta, creo que fue hace 2 años, ¿no? Creo que es más o menos, me recuerdo.
0: No fuiste hace...
1: Para la boda de Leslie, hace 2 años creo que fue, ¿no?
0: ¿Ya? ¿Tanto?
1: Sí, ya tiene ratito, ya tiene 2 años ya. Pues mira, JP Perú, te aviso... Te aviso cuando ande por allá, y si conoces algún buen restaurante peruano, pues nos vamos y nos juntamos, porque a mis hijas les encanta la comida peruana. Así que bueno, pues si hay algún buen restaurante peruano por allá, nos avisas o mándame la dirección, lo anoto y luego pues nos ponemos en contacto.
0: Ya está. Y que me mande algo congelado para mí.
1: Hay un lomo saltado. Ándale. Una papa a la huancaína, un saltado de pollo, de pescado, de camarón.
0: O el espagueti ese verde.
1: El verde.
0: Está re bueno.
1: Los tallarines.
0: Sí, yo cada vez que voy pido eso.
1: Asas. Bueno, no los he probado, fíjate, pero me cuentan que son muy buenos.
0: Sí,
1: yo me voy con lo tradicional, con el lomo saltado.
0: Está bien, señor Mar Antonio Maya.
1: Así que ahí está un saludo para él.
0: ¿Tú crees que Miguelito nos llegue a traer de...
1: Que viene el viernes, dice que viene.
0: A ver si es cierto. Si no, ya no le vamos a creer.
1: Un saludo para Clau, que ella es mi manager.
0: Ándale.
1: Mi manager. Claudia, ella es la que ahorita maneja mis redes sociales.
0: La manager. Pues mira, el reloj de Rafa Márquez va bien.
1: No trae un Casio.
0: No, trae un Casio.
1: Ahorita es un Casio.
0: Es un Casio, no es Rolex. Es un Casio. 4 partidos. No ha ganado, empató con Colombia, empató con Perú, y después Chile pasó por encima 2-0, pero y antes Estados Unidos. Bueno, pues déjame decirte, se llama Antonio Amaya, que empató el récord que tenía Raúl "El Güero" Cárdenas.
1: Ah, caray.
0: El "Güero" Cárdenas perdió los primeros partidos y no ganó un juego hasta el 9º juego. Esa es la historia del "Güero" Cárdenas. Desde entonces, ningún técnico había llegado a 4 partidos sin ganar en un inicio de proceso de una selección.
1: Tan malo.
0: Igualó ese registro negativo en su primera ventana internacional. 7 cambios. Sin resultado, muchas dudas, faltó ideas, sobran jugadores. Tiene mucho trabajo Márquez y se le va a seguir aguantando. El proceso va a ser más largo de lo que esperábamos. Insisto, yo sé que se quedó con buena imagen la selección mexicana ganando en el Mundial, pero se ya quedó atrás y quizá tiene esa camita ahorita, Rafa. ¿Hasta cuándo le va a durar ese gusto de la selección? Lo van a volver a perder, caramba.
1: Yo creo que si Rafa Márquez pierde el Final Four, yo creo que ese día tienen que darle las gracias. Ni que lo dejen llegar a México, que le den la notificación de eviction.
0: Ándale.
1: En la Federación Mexicana de Fútbol, y que ya agarre vuelo directo a España, pues él vaya a vivir en España, ¿no?
0: Sí. Sí,
1: así que si pierde el Final Four, que bueno, los partidos van a ser en noviembre, el 9 y el 7, partidos de ida y vuelta. Ya vimos que México contra Jamaica, la selección de Guatemala va a ir con la selección de Canadá. Y bueno, pues yo creo que si ya en realidad pierde, ya, adiós a Rafa Márquez. Y que bueno, que siga aprendiendo, y no sé si vaya a tener una nueva oportunidad más adelante, porque técnicos que han dejado a la selección mexicana pues no han tenido otra segunda oportunidad recientemente.
0: Sí.
1: México, Jamaica, Estados Unidos, Haití, creo que Estados Unidos tiene más fácil con Haití, y Guatemala más complicado con Canadá, y Panamá con Curazao.
0: Ah, ese partido va a estar bueno, Curazao. Para que veas, mira, Curazao y Haití traen todavía la energía del Mundial, Amaya. Uh-huh. Aunque Curazao los vapulearon y todo, pero traen esa energía de querer seguir jugando. Y es la misma selección.
1: Sí, sí, sí.
0: Vuelvo a repetir los partidos.
1: Va a ser la selección de México contra Jamaica.
0: Sí.
1: Estados Unidos, Haití.
0: Sí.
1: Canadá, Guatemala.
0: Ey.
1: Panamá, Curazao.
0: De estos van a quedar cuatro, los Final Four.
1: Los Final Four, y los partidos van a ser el 9 de noviembre. Ya estamos ya. Estamos muy.
0: ¿Y aquí un mes, sí.
1: Tiene que preparar bien su estrategia, Rafa Márquez. Y
0: va a ser fecha FIFA.
1: Tiene que preparar muy bien. Primero van a ir a Kingston y ya después estarían cerrando, como tú lo mencionaste, en el. ¿Cómo dijiste que llamaba?
0: En el Gigante de Acero.
1: Ahí está. Primero van a jugar los partidos, van a ir allá a Guatemala en el Trébol, después estarán viajando a Canadá, Panamá primero va a ir a Curazao, después estarán cerrando en el Rommel Fernández, Estados Unidos primero va a ir a Haití y luego estará cerrando aquí en Estados Unidos, y bueno, primero van a Kingston y luego cierran en México.
0: O sea que los que ya estaban van a visitar.
1: Exacto.
0: Panamá, Canadá, México y Estados Unidos visitan.
1: Exacto.
0: No, pues espero que no se destapen con la goleando a las selecciones, Amaya. Que después el partido de regreso.
1: Sí, sí, sí.
0: Va a estar Palito Café, o sea, Stack a Brown. ¿Ah?
1: Bueno, dice aquí, dice mi representante: me voy al gym, chamacos, pórtense bien.
0: Ay, vamos a estar muy bien.
1: Saludos, Mayo. Bali, Amaya. Bali, Amaya Bali.
0: A ese de Michoacán.
1: Michoacán, yo creo que es el Bali, ¿no? Que antes se llama Martín Guzmán.
0: Ándale, pues. A ver, de los últimos 10 técnicos antes de Rafa Márquez, desde la época de tu cuate, el Chepo de la Torre, hasta lo de Aguirre, 8 técnicos debutaron con victoria. Javier Aguirre en su tercera etapa.
1: Ok.
0: Jaime Lozano,
1: que jugó. ¿Que le fue mal?
0: No, Amaya.
1: ¿A Jaime Lozano?
0: Ganó sus primeros 3 partidos y empató 1.
1: Pues sí, después
0: de los primeros 5.
1: Y después lo corrieron porque nadie le hacía caso.
0: Fíjate. De 4 partidos ganó 3, Amaya.
1: Nada más dirigió 4.
0: Sí, bueno, arrancó con 4 partidos.
1: Hasta, ok.
0: Hasta que perdió una competencia. Diego Coca, Amaya, 4 juegos, 2 ganados y 2 empates. Le ganó a Surinam 2-0, le ganó a Guatemala 2-0 y empató con Jamaica y Estados Unidos. Ya cuando fue el proceso oficial, pum, fuera, lo corrieron. El cambio Osorio empezó jugando 4 partidos, le ganó a El Salvador 4 y los 4 los ganó. A El Salvador 3-0, a Honduras 2-0, mismo marcador para Senegal y le ganó a Canadá 3-0. El traidor, el máximo traidor de una selección mexicana, también inició con 4 partidos, ganándole a Chile 4-1, 4-2 a Paraguay, 3-1 a Venezuela y 3-2 a Ecuador. Bueno, aún así llegó al Mundial. Hasta Vucetich, Amaya, que jugó 2 partidos, ganó 1 y perdió 1. Y pues lo mandaron al cagajo. Y ahí está también el gran Piojo Herrera, Amaya, que también arrancó con 4 partidos. Le ganó a Finlandia 4-2, 5-1 a Nueva Zelanda en el Azteca, 4-2 allá en Nueva Zelanda. Y un partido amistoso 4-0 sobre Corea del Sur para y después irse al Mundial. Y la mayoría de estos que mencioné pues llegaron a la misma instancia. Solamente de estos últimos 10 técnicos, 2 perdieron en su debut. Uno fue el Tuca Ferretti, que arrancó perdiendo contra Uruguay. Y Luis Fernando Tena con derrota ante Estados Unidos. ¿De ahí en más? Martino, Osorio y el Piojo ganaron sus primeros 4 partidos. Lozano fueron 3 y un empate. Aguirre y Coca, 2 victorias y 2 empates. Y Rafa lleva 0-4.
1: Sí, 0-4.
0: Ya.
1: Bueno, los numeritos, viendo los numeritos que dejó Noel Jimmy Lozano. Y después de eso, sí dirigió algunos equipos en el fútbol mexicano, pero desaparecido totalmente el Jimmy Lozano, ¿no? Ya no le dan chamba.
0: No.
1: Dirigió 21 partidos con la selección mexicana, tuvo 10 victorias, 4 empates, 7 derrotas. Le anotaron 35 goles y, quiero decir, anotó el tri con él, 35 goles y le anotaron 26. Fue campeón de la Copa Oro del 2023, fue lo único que ganó con México. Subcampeón de la CONCACAF Nation League en el 2023-2024 y fue eliminado en la fase de grupo de la Copa América del 2024, resultado que marcó el fin de su ciclo en julio del 2024. Esa eliminación en la Copa América le dieron goodbye, my friend.
0: Fíjate, fíjate, pues así es.
1: Dice que un radioescucha, Martín Guzmán, dice: yo digo de que la hormiga Cambero y el Tilón son jugadores de club, no de selección.
0: Campillo también.
1: Sí. Campillo, sí, no. Le quedó grande, ¿no? La defensa de la selección mexicana.
0: Le quedó
1: grande. Y Romo también. Y Romo también.
0: Y hace rato que se va todavía.
1: Y ahora yo al tal Arrangel no lo perdono después de esos errores.
0: No. Pues
1: pero
0: no,
1: pues, ¿a quién dejamos?
0: Ah, pues está Padilla y está el Chato García.
1: Pero a Padilla le metieron dos.
0: Muy bien. Bueno, entonces a García, el Gato García.
1: Pues nos quedaríamos con el Gato en los partidos que vienen.
0: Espérate vos. Ahí viene Malagón. Ay, pues. Malagón.
1: Chiva le acaba de meter dos goles.
0: Malagón.
1: Chiva le acaba de meter dos goles, Aguayo, por Dios.
0: Viene de una lesión, viene saliendo de una lesión. No manches.
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0: Muy bien, amigos, aquí estamos con ustedes. Gracias por estar con nosotros a través de KW 1330, la primera. Seguimos con el señor Mar Antonio Amaya, este es tu servidor Armando Aguayo, a través de KW 1330, la primera. Invítame, pues.
1: Ahorita, dice Martín Guzmán. Bueno, eso ya lo leí, el de la hormiga y camberos que no son de selección. Dice Mauri Luna, ¡ya vine!
0: ¿Y a quién le hace así cuando vienen aquí? A ¿Quién le hace así?
1: Martín Guzmán dice, que regrese Memo del retiro. Otra vez Mauri Luna dice, déjenlos jugar, más están chavos, dice. ¿A poco ustedes eran tan buenos cuando andaban haciendo sus pininos? Depende de lo que sea, ¿no? Jugando yo era bueno, yo sacaba hasta piedras con la uña del dedo gordo del terreno de juego.
0: Sí.
1: Así de bueno.
0: Y le echábamos hartas ganas. Es más, si me ponen a,

0: la edad que están ellos, los chavos ahorita,
1: hey,
0: yo creo que hasta sí me quedo con el cuadro titular, amay.
1: Total, total. Dice, ¿cuándo es el reencuentro como los Bukis, pero de Rafa Ramos y su pandilla con ustedes, Valis?
0: No, sigue soñando, compa.
1: Bueno, depende de que Rafa Ramos sea, ¿no? Porque, Rafa Ramos, el otro Jorge Ramos, y Rafa Ramos, ya sé.
0: Ah, sí.
1: Dice, a Memo solo le meten 8, dice. No, solo 7, no.
0: Tampoco nos veamos por otro lado. Pero qué tal las atajadas allá en Brasil, ¿no?
1: Sí,
0: y
1: sí,
0: las
1: sí.
0: Atajadas en el 2022.
1: Claro, claro. No, si Memo, o sea, era buen portero.
0: Sí, es más, el mismo Osvaldo Sánchez dijo que Memo era mejor que él. Él no sabe, es que no sabe salir. Bueno, tal vez no sabía salir mucho, no era su virtud. Pero la virtud era en reflejos, en estar ahí, en saltar. Mi virtud, dice en un meme, en ayer una entrevista, Osvaldo dijo: mi virtud era que yo achicaba muy bien. Esa era mi máxima virtud. Uh-huh. Pero entre Memo y yo, pues Memo, hey, a él no lo despidieron como una leyenda, ¿verdad? A Osvaldo Sánchez.
1: Pues no.
0: Ni a Campos. A nadie. Uh-huh. Y ayer Memo, hey, 6 mundiales, nadie se lo va a quitar, man. Está es. Registrado en la FIFA que participó
1: en seis
0: mundiales.
1: Así es. Así que Martín, pues ahí hazle tap a la pantallita, Martín, ahí hazle tap. Si no me mandes dinero, pero hazle tap. Dice Memo, muy criticado, pero ahora todo México lo extraña, ¿eh?
0: Hey.
1: Vamos a ver, aquí ves.
0: Extraña más que nunca.
1: Y no sé qué hacer. A ver si te encuentro, guayo. Queremos hacer un experimento, a ver quién quiere entrar aquí en el TikTok, a ver si lo podemos poner al aire.
0: Ah, ok.
1: Vamos a ver al Bali, vamos a ver si puedo mandarle la invitación al Bali. A ver. Bueno, ahorita hago el experimento. Dice Muchachito Alegre 80, dice, el portero mexicano más goleado es Memo. Ah, caray. En una competencia oficial, sí.
0: No, el más goleado fue Chuy Corona.
1: ¿Cuánto le metieron a Chuy?
0: El América le metió 7 en una final.
1: No, pero yo con la selección.
0: Ah, con una selección. Pues ahí está el portero de Brasil.
1: No, pero estamos hablando de los porteros mexicanos.
0: Ah, porteros mexicanos. Pues le metió un 7-0 porque ¿sí? Memo estaba ahí. Pero a ver, si me van a decir que era buen portero Chuy Corona o tenía mejor defensa. Uh-huh. Cuando estaba Jorge Campos, ¿era muy bueno Jorge Campos o era porque tenían buenos defensores? Estaba viendo esa defensa el día que le metieron 7-0 a México. Estaba Néstor Araujo, May.
1: Ey.
0: Estaba Layún. Se me falta otro. El Chicharito fallando a lo más no poder, Amaya. Uh-huh. Y los goles fueron en triangulación para que cayera Memo. Memo no soltó la pelota, o no le dio el balón a un contrario para que le metieran un gol de sombrerito, los chilenos. El gol con la misma pierna, él solo. Memo nunca cometió ese tipo de errores.
1: Alineación titular de México para el partido ¿fue en el Levi's?
0: En el Levi's Stadium.
1: En el Levi's Stadium, por parte de la selección mexicana. ¿Quién era el técnico? ¿Osorio o no?
0: Sí, Osorio.
1: Memo Ochoa en la portería.
0: Yeah.
1: Defensas. Paul Aguilar.
0: Derecha.
1: Néstor Araujo.
0: Central.
1: Héctor Moreno y central. Miguel Ayun.
0: Por el lateral. Ahí está.
1: Mediocampistas. Jesús Dueñas.
0: ¿Ah?
1: Andrés Guardado, capitán.
0: Fíjate.
1: Héctor Herrera. Delanteros. El Tecatito Corona.
0: Ajá.
1: Irving Lozano.
0: El Chucky.
1: Y Javier El Chicharito Hernández.
0: A ver, díganme de todos esos, ¿quién tuvo la culpa de esa goleada? ¿Solo Memo? Pregunto.
1: No, porque es la defensa. Pregunto. Es que esa defensa era bien maldita.
0: Ah, no, pero fue Memo, Amaya.
1: Bueno, yo creo que el único que se salvaba de esa defensa era Héctor Moreno.
0: Pero pues, él se quedó adelantado en 3 de los 7 goles.
1: Wow.
0: Y todos entraron por la banda derecha.
1: Uh-huh.
0: ¿Quién estaba por la derecha?
1: ¿Quién estaba? ¿Aguilar?
0: Paul Aguilar.
1: Ya. Yeah. Bueno, no, entonces no fue todo culpa de Layún.
0: Era Paul Aguilar cuando jugaba para el Pachuca, porque después se vino al América y se hizo más bueno.
1: Dice, ando trabajando, Bali. No puedo unirme al en vivo. La verdad, yo soy nuevo en esto, ¿eh? Saludos, profe Amaya.
0: ¡Ah, caray! Andy, pues.
1: Saludos a Guayo y a Maya.
0: Saludos.
1: Bien partido, claro que... de los Dodgers y padres. No más partidos moleros, Miguel Lemus.
0: Dice, ya le están dando con todo a Rafa Márquez. Recuerden que dejó muchos enemigos en la selección. Él palomeaba quién podía estar y quién no. Fue él quien dejó fuera a Cuauhtémoc. Y por eso el bofo decía que era la selección de los cuates. Puede ser, pero Cuauhtémoc ya no está en la selección.
1: Claro, claro.
0: Se lo andan moqueteando allá en el peleador sin miedo. Uh-huh. ¿No has visto sus memes de el compa, ¿cómo se llama? El podcast de compas. ¿Qué madrina les puso el luchador a los tres, amay?
1: ¿Tanto así?
0: Con la mano extendida en el pecho. ¡Pah! Hasta los dedos les dejaron marcados a los tres cables. Bueno, yo no sé por qué hacen esas cosas, ¿ah?
1: Pues sí. Ya te mandé la invitación, güey.
0: Pero... Aceptando.
1: Ahí está.
0: Pero a ver si sale mi cara, bien.
1: Ahí está, vamos a ver, tengo que ponerle acá. Expand. ¿Sales ahí? Ahí sales.
0: ¿Y por qué no se aparece mi...? Aquí le voy a poner... save. Ahí estoy.
1: Ahí está, mira. Y ahí atrás... y ahí en la espalda suya está CR7, que ya mandó su comunicado, que está explicando...
0: ¿Qué dice?
1: Explicando todo lo que pasó con la selección, ¿no? Que él ya no va a regresar. Yo creo que ya no va a regresar. Dignamente despidieron el día de ayer a uno de los grandes del fútbol mundial... Messi, Pelé, Maradona, Cruyff y Cristiano Ronaldo ahí abajito.
0: ¿Qué? ¿Cruyff? ¿Cruyff? Sí, ¿Johan no? Cruyff?
1: Sí, Johan Cruyff. Es que ahí le dicen Cruyff.
0: A ver.
1: Como ya no sé cómo se pronuncia.
0: ¿Quién es mejor o quién fue mejor? ¿Johan Cruyff o Messi?
1: Messi.
0: ¿Por qué?
1: Porque ganó un mundial.
0: ¿Y quién es mejor, Pelé o Messi?
1: Messi.
0: ¿Por qué?
1: Porque ganó un mundial.
0: ¿Pero Pelé ganó tres?
1: Sí, pero en aquel tiempo nada más eran 14 selecciones. Ey, Messi lo ganó con 32 selecciones, que no era fácil.
0: Dijiste una barbaridad decir que Johan Cruyff es menos que Messi.
1: Sí.
0: Vaya, no puede ser.
1: Sí. Bueno, para mí.
0: Él fue el inventor del fútbol directo.
1: Y de nada le ha servido a la selección. ¿De dónde era Johan Cruyff?
0: Salió del Barcelona y de Holanda.
1: Ok. ¿Y qué ha ganado Holanda? No, nada, Holanda. Son unos inútiles.
0: Ellos inventaron el fútbol rápido.
1: ¿Y de nada le sirve? Sí, el fútbol total. ¿Quién fue? La naranja
0: mecánica.
1: Sí.
0: El fútbol que se conoce ahora es de los botines de Holanda. Esa es la herencia que dejó Holanda, señor Mar Antonio Maya. Y se nos manda a saludar Elías. México no sabe a lo que juega. Si ataca o mantener el balón para que no le hagan goles. Andica.
1: Aquí viene una pregunta paraguayo, dice, ¿quién va a la Serie Mundial? ¿White Sox o los padres? El Pecas. Los padres se salvaron ayer, ¿eh?
0: Sí.
1: Se salvaron porque ya andaba, estaba la serie 2-0 y se puso 2-1. ¿Quién quieres? ¿Quieres que llegue White Sox o los padres?
0: Me gustaría que quedaran los padres, claro.
1: Pero es que los padres se pueden enfrentar a los Dodgers y no me gustaría.
0: Quiero ver a los padres contra los Dodgers.
1: No me gustaría
0: a
1: eso.
0: A los Dodgers.
1: No me gustaría eso.
0: ¿Qué ganó Memo Ochoa para hacerle un homenaje? No, pues participó en 6 mundiales.
1: 6 mundiales nada más.
0: El único mexicano que ha estado en 6 mundiales. Uh-huh. Y si eso no le siente de orgullo a un mexicano, no sé si esta persona sea mexicana. ¿Ah? No creo que sea Gurrusquieta, se apellida. Corona fue campeón de los Juegos Olímpicos. Bueno, pues a Corona también, Memo, el América le metió 7 goles a Corona. Que no le han metido 7 a Memo. Ahí está. Está bien. Jorge Campos fue bueno. ¿Y cuándo se le dio un homenaje?
1: Digo, nunca.
0: Yo nada más estoy preguntando, ¿no? Jorge Campos era cliente de Sage.
1: Le entraba la...
0: No. Bueno, ellos lo dicen. Lo dicen. Y
1: le entraban las pelotas de Zague.
0: Sí, sí, con todo y bolas. ¡Toma! Chale. A la portería.
1: Ese Zague.
0: Ya. Ahora, la ocasión que México perdió ante El Salvador, allá en Salvador 2-1.
1: Ah, sí se oye.
0: Sí, sí, se escuchan. Ahí está. Vean, los goles fueron culpa de Jorge Campos. La regó Jorge Campos cuando ganó la selección de Salvador, allá en El Salvador.
1: Claro. Pues ahí está. Pues usted sigue escribiendo también, le mandamos el número de texto para que pueda enviar su texto, es el 213-527-2346, 213-527-2346 en los mensajes de texto. El día de hoy se juega pues en la Major League Baseball, ¿no? Juegan hoy los Dodgers de Los Ángeles, que ganaron el día de ayer el partido. Ya también les andaba, tenían que ganar este sí o sí. Y ahora pues nuevamente no, ya van el cuarto partido de la serie. De ganar hoy los Dodgers a las 3 de la tarde, partido que lo vamos a transmitir aquí a través de KWKW 1330, lo vamos a tener sí porque sí, porque lo íbamos a tener el de ayer, pero teníamos que escuchar la despedida de Mr. Lionel Messi yesterday.
0: ¿Y la escucharon?
1: Sí, claro, mucha gente se estuvo conectada aquí a 1330. No te rías, abuelo.
0: No.
1: Te rías, hombre. Los Padres no empataron la serie, pero ganaron el partido el día de ayer 4-3. Le ganan. Han estado muy cerrados los juegos, ¿no? Porque los Dodgers le habían ganado 3-1 al equipo de los Bravos de Atlanta. Luego los Bravos se desquitaron. Bueno, ayer lo ganaron 4-1. Fíjate que el partido que me toca ir y que fuimos a celebrar el partido de tu amiga Claudia, la Cucha, que pierden los Dodgers.
0: ¿Y perdieron los Dodgers?
1: 3-2. Sí, 3-2. Muy cerrado han estado los juegos.
0: No, pues, pero fueron a ganar allá los Dodgers.
1: Sí, pero nosotros queríamos ir a verlos ganar, queríamos a Shohei Ohtani que conectara su cuadrangular, nos quedó mal el vato.
0: Y no puede ser. ¿Hoy estarán jugando? ¿Hoy juegan?
1: Hoy juegan a las 3 de la tarde, vamos a tener el juego.
0: Inmediatamente terminando nosotros.
1: Exactamente, nos conectamos. Exactamente.
0: Ah, bueno, pues los lanzadores probables para el equipo de los Dodgers será Glasnow. Okay. Y para el equipo de los Bravos será Majo. Ahí estarán yendo a la lomita. Cleveland ya va ganando 4-1.
1: Ya va ganando
0: Cleveland. Se va a recuperar ahí a las medias blancas de Chicago. Es parte alta de la cuarta entrada.
1: Así que hoy Dodgers a las 3. Hoy Tampa Bay con los Yankees. Ahí están bien aquí. Así, ojalá que gane Tampa Bay.
0: Sí,
1: que de una vez gane ya para que dejen el camino a los Yankees. No es que le tengamos odio a los Yankees. Uh-huh. Y hoy también a las 7, pues a los Padres contra los Brewers, contra los Cerveceros. Hoy.
0: Y a las 7, cuando los Cerveceros enfrentan a los Padres, por parte de los Cerveceros será a Geyser, y por los Padres será Buehler.
1: Ahí está. Bueno, pues ahí está entonces hoy precisamente. Dice aquí, saludos, vamos a ver quién más dice. Aquí te mandaban un saludo, hombre. Ah, saludo, mi chavo. Me imagino que es para ti.
0: Hey.
1: Por parte de Mauricio López. Celia Camacho, no sé, Celia, póngase a trabajar, por Dios, hombre. Pasó, no sé.
0: Doña Celia, ¿cómo andamos?
1: Dice,
0: Celia,
1: el aguayo solo, el memo es el mejor, solo los de las Chivas son malos, pues ah, que lleven a los de la América, pues ¿cuáles? Ya no tiene, uh-huh. Estuvo Violante, no entró en la segunda parte.
0: Sí, ya de cambio, ya de recambio. Estábamos bien hasta que hicieron los cambios, entraron todos los de Chivas y valió Keki.
1: ¿Tú crees que no deben de convocar a nadie de Chivas, güey?
0: La verdad, no.
1: ¿No?
0: La verdad, no.
1: ¿Solo los de la América?
0: No, pues no sé si los de la América sí o no, pero a ver, los jugadores de Chivas son buenos en su equipo, amar.
1: Ajá.
0: Que no ha ganado nada. Todos los que han entrado no han ganado nada. Uh-huh. Pero acá Violante ya fue campeón con Toluca y con el América. Reyes con sus 3 títulos. Hidalgo, 3 títulos, Amari. Uh-huh. Y a quien pongas, Malagón, 3 títulos. El Tala que ha ganado en su equipo. Para ser Tala llamado. Sí, para ser llamado.
1: Nada.
0: Es más, debería estar ahí Cota. Si nos va bien, ahí estaría.
1: Esta está buena, esta está buena, esta está buena.
0: ¿Qué dice?
1: Dice, ¿qué fue más feo? Dice, ¿la despedida de Memo uh-huh. o la despedida de Messi con una selección con nivel de de expansión?
0: No, hombre, la selección de Benny ni siquiera era de liga de expansión, amai.
1: Ey, pero le dieron sus 25 playeras a todos.
0: Fíjate, hasta se rehusó
1: se
0: tomarse
1: escucha eco, foto. Ya tienes que ponerle, ¿ya le pusiste mute ahí?
0: Sí. Ahí está. ¿Mute?
1: Sí, al micrófono.
0: A mi micrófono, sí. Sí.
1: Vamos a ver.
0: Ya está. Ah, te decía, la selección de Benin, los jugadores se le acercaron a Messi y Messi los rechazó a todos. A todos los rechazó a Maya. Pues, ¿qué onda?
1: Ahí está. Ah, bueno. Sí, sí, sí.
0: Casi le dijo, quítate, anda para allá, bobo.
1: ¿Quieres que pongamos los 18 minutos de la despedida de Messi?
0: Ah, no, no, no, me voy.
1: ¿Cómo que te vas?
0: No, sí.
1: Te acabas de llegar, aguayo. No, ¿cómo? No, mamá, ya, todo lo que hacen ustedes por no trabajar.
0: Esa sería muy buena excusa. Esa sería muy buena excusa.
1: Vamos a la pausa.
0: ¡Vámonos! 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

0: Bien, amigos, aquí estamos con ustedes de regreso. El director técnico de Portugal responde a Cristiano Ronaldo y toma tajante decisión tras las acusaciones,
1: Pues bueno, ya este romance duró 24 horas y se terminó. Así pasan en ocasiones, uno se casa con alguien, al siguiente día ya se quiere divorciar.
0: Es correcto.
1: Las mujeres han salido en ocasiones muy tóxicas.
0: Jorge Jesús, técnico de la selección de Portugal, explotó en la fecha FIFA, dejando a la afición y a la prensa con la boca abierta. Todo comenzó cuando este muchacho, el CR7, lanzó un comunicado demoledor el pasado 6 de octubre, acusando al técnico de incumplir acuerdos y demostrar una actitud agresiva durante la concentración previa ante Noruega.
1: Sí.
0: Right?
1: Pero
0: eso lo dijo.
1: Pero la selección de Portugal, sin Cristiano Ronaldo, mejoró, ha ganado todos sus partidos y subió en el ranking de la FIFA. Sin Cristiano Ronaldo. Okay. En ocasiones creo que Cristiano Ronaldo como que monopoliza mucho su juego y que porque no todos están contentos con la decisión que tomó Cristiano Ronaldo de abandonar la concentración, pero hay muchos que tampoco estaban contentos con Cristiano Ronaldo en la selección.
0: Hey.
1: Como Rafael Leao, ahora tomado el número 7, él había mencionado de que bueno, respeta su decisión y que no era el tiempo de tomar ese número, pero bueno, ya el técnico se lo dio. Pero sigo creyendo de que Cristiano Ronaldo quería monopolizar mucho el juego en la selección de Portugal, que en ocasiones sentía que jugaba la selección como con el freno de mano puesto. Ahora están ganando y están metiendo goles sin Cristiano Ronaldo.
0: Pero le funcionó a Portugal, que gracias a esa manera de empujar a sus compañeros, lograron conquistar lo que tiene Portugal en los últimos 20 años, Amaya.
1: Sí ha ganado esta Liga de Naciones, la Eurocopa.
0: A ver, Amaya, con Michael Jordan.
1: Sí.
0: Está bien, quedaron campeones, 6 títulos, primero 3, se aventó 2 años, sabático, regresa a la NBA y gana otra vez 3 años consecutivos Michael Jordan. No todos los jugadores están contentos con la manera en que Michael Jordan los dirigía, Mike. O les exigía a sus jugadores.
1: Sí.
0: Hay jugadores que han dicho, me decía, si quieres estar aquí tienes que estar a mi nivel, si no, ¿para qué te quiero aquí? El técnico actual de los Guerreros.
1: Sí.
0: Se agarraron a puñetazos porque no le gustaba que lo ninguneara. Y terminaron aceptándose y ¿sabes qué? No tienes por qué ser mi amigo fuera de la cancha.
1: Claro.
0: Pero aquí dentro del equipo vamos a ser uno solo. Y funcionó el equipo de Chicago, que no se ha vuelto a ver otro equipo de esa manera.
1: Claro.
0: Pienso que Cristiano Ronaldo les ha de exigir el máximo a Maya. Y hay jugadores que, no, ¿por qué voy a estar diciendo lo que él me dice? Y no soporta que te griten así, Amaya.
1: Es que lo que pasa es que desde un principio tuvieron que haber sido claros con Cristiano Ronaldo. ¿Sabes qué, Cristiano Ronaldo? Te necesito para que le des ese empujoncito a las caras nuevas de la selección. Y bueno, pues vas a tener algunos minutos. Lo que le molestó a Cristiano Ronaldo, ya le habían dicho que no iba a jugar ese partido. Pero lo que le molestó es que el técnico lo mandó a calentar, calentó los 45 minutos y al final de cuentas no lo metes al terreno de juego. Él se siente traicionado porque él ya estaba pensando, no voy más con la selección de Portugal, ya después de esta Copa del Mundo me retiro. El presidente y el director técnico Jesús fueron a platicar personalmente con Cristi a su casa y él les dijo, bueno, va. Pero pues se sintió traicionado.
0: Pues sí, es que palabras más, palabras menos, su carta que escribió. Yo creo que ya la leíste, pero nomás voy a sacar
1: lo más importante.
0: Menciona lo que tú dices, que estuvo calentando desde el descanso en el segundo tiempo. Vi que pasaban los minutos, no me llamaron, el técnico no había cumplido con su palabra. Y el delantero leyenda dijo, bueno, existían 8 puntos que lo dijo el porqué. Quedé de aclarar y estoy esperando hasta una disculpa, pero nada, no me dijo nada y pues caló. Y Jorge Jesús, cuando ya dice, ya leí el comunicado.
1: Sí.
0: Y ahora voy a hacer lo que hago todos los días. Voy a ir a la federación a trabajar, a pensar en el equipo, en la selección nacional, y no tengo nada más que decir. No entro en detalles y ya está.
1: Pues eso es lo que tiene que hacer, trabajar y sacar, y a ver si le alcanza a Portugal con lo que tiene, ganar una Copa del Mundo, porque son de las selecciones que se les ha negado la Copa del Mundo, la misma selección de Holanda, la selección de Bélgica, la selección de Portugal, se les ha negado la Copa del Mundo, y que siempre, en cada Mundial, son candidatos, ¿no? Por lo menos a estar peleando ahí por las finales.
0: Sí, ahora, de acuerdo, Portugal le está yendo bien, 12 puntos en esta League's Cup, que está teniendo en Europa, terminó en primer lugar del grupo 4, por encima de Dinamarca. Uh-huh. España tiene la misma cantidad de partidos jugados, la misma cantidad de ganados. Francia, pues apenas si alcanzó a arañar 10 puntos.
1: Sí, sí, sí. Y bueno,
0: no, es que no hay ni una bronca, perdona, Maya, pero si a un jugador tú le prometes algo de esa manera, pues mínimo cúmpleselo.
1: Pues sí, sí, le hubiera puesto 45 minutos, yo creo que le hubiera funcionado bien a Portugal.
0: Mejor no lo hubieras llamado.
1: Pues claro, ya Cristiano Ronaldo estaba tranquilo en su casa.
0: ¿Para qué fuiste por él?
1: Uh-huh. Y entonces Cristiano se sintió traicionado.
0: Pues tú no, Maya. ¿No te
1: sintieras también, traicionado? No, yo también. Si me hacen algo así, yo me voy de la estación.
0: Claro, sí, sí. Iguana
1: y rana. No regreso.
0: Exactamente.
1: ¿Tú crees que me ruegue?
0: Pues ya ha pasado.
1: Eran otros tiempos.
0: Pues sí, sí, cierto. Sí, cierto.
1: Ahora no creo, en estos tiempos ya no creo. Que te vaya bien.
0: Así te vas. Ahora pues.
1: Que te vaya muy bien. Así que Portugal sin Cristiano le ganó a Dinamarca 4-2. Le ganó a Noruega 2-1. Le ganó a Noruega otra vez 2-1. Uh-huh. Sus próximos partidos va a ser Portugal contra Dinamarca el próximo 14 de noviembre. Y contra Gales el 17 de noviembre. También le ganó a Gales sin Cristiano Ronaldo. Así que bueno, pues por el momento al técnico le está yendo bien, que inclusive eso hace que el equipo de Portugal pues haya ascendido 2 puestos. Estaba en el lugar 7, ahora en el nuevo ranking de la FIFA llegó al lugar 5. Está España en primer lugar, Argentina en segundo, Francia en tercero, Inglaterra en cuarto y Portugal ya en quinto, y me bajaron a Brasil, gacho. No, solamente un puestecito. Del quinto lo bajaron al sexto. Marruecos del sexto lo bajaron al séptimo. Bélgica se mantuvo en el octavo. Netherlands, o sea, Países Bajos, se mantuvo en el noveno. Y México hoy está en el lugar número 10.
0: Listo, señor Mar Antonio.
1: A pesar de las derrotas, pues imagino que estas dos derrotas de Rafa Márquez van a reflejar para el próximo ranking de la FIFA. ¿O no crees?
0: Sí.
1: Para el próximo. Sí. Suiza subió 2 puestos, del 14 subió al 12. Alemania, que también tuvo una victoria ya, del 12 lo bajaron al 13. Croacia, del 13 lo bajaron al 14. Italia se mantuvo. Estados Unidos se mantuvo en el lugar número 16. Y El Salvador, atención salvadoreños.
0: Órale.
1: Listen.
0: Ya llegaron los pitufos.
1: El Salvador sale del top 100.
0: No manches.
1: ¿Cómo la ves?
0: No, pues muy mal. ¿Les duele que les pase eso?
1: Claro. Gracias, Bolillo. Gracias, Bolillo. Boludo.
0: Pero ¿por qué le dice así, papá, mi hijo?
1: Pues no, es que no puede ser. El Salvador, ¿sabes? Del 100 me lo bajaron al 102.
0: Ajá.
1: Estamos en la posición 102. Así estábamos en el top 100 y ahora estamos en el top 200.
0: No manches, ¿lo bajaron de guamazo?
1: Sí, o sea, de la posición número 100, no, lo bajaron al 102.
0: Ah, 102. Ah.
1: Sí, perdimos dos puestos.
0: Ah, ok.
1: Con la derrota de Guatemala que nos dolió. Y que todavía la seguiremos recordando. Ya no sé qué nos dolió más, si la de Hungría o la de Guatemala,
0: No, pues es que es la mitad de dolor.
1: Sí, va, porque creo fueron 10.
0: El 60% de ese dolor fue contra El Salvador.
1: Sí.
0: Mejor di, ¿qué dolió más? ¿Que fue un 6-0 o porque ese 6-0 se los metió Guatemala?
1: Es que mira, en Centroamérica yo creo que hay partidos que no puedes perder y uno de ellos era precisamente contra Guatemala. No puedes perder contra Guatemala, no.
0: Entonces, si así, si lo pones de esa manera, pues les dolió peor, man.
1: Sí, sí, sí, porque los húngaros ni siquiera sabíamos que existía Hungría en El Salvador.
0: Yo creo que eso fue el factor sorpresa para que sí, ustedes perdieran.
1: Sí, y fue una, qué sorpresa,
0: Pero...
1: No, sí dolió lo de Guatemala, dolió, pero bueno. Yo la verdad, a pesar de la goleada que nos propinó Guatemala, yo les deseo suerte ahora con Canadá, esperemos de que avance. ¿Qué final? ¿No te gustaría una final Guatemala contra Estados Unidos?
0: Contra México, el flaco contra... Tena.
1: Ah, caray.
0: Que le gane a México.
1: Ay, eso sería formidable, ¿te imaginas?
0: Aquí nos dice en el TikTok Jorge Luis, si Guatemala es una potencia.
1: Ey, pero... Ey, está haciendo buen trabajo. Hay varios jugadores que yo ya los quisiera en mi Galaxy.
0: Matt Evans, uno de ellos.
1: Matt Evans, Santi, Samayoa, Hagen,
0: a lo mejor
1: Herrera,
0: regresa,
1: el caballo. El
0: sí.
1: ¿Tú crees? México, que lo bajen a la... Que le bajen el escalón, dice 75 por los de Chivas mediocres que llevaron. Ese Martín Guzmán sí, está con todo. Se está peleando ya Martín Guzmán con...
0: Tranquilo, Guzmán.
1: ¿Con quién se está peleando aquí? Con con Nani.
0: Dice, Guatemala tiene más nivel que México, dice Martín precisamente.
1: Dice, en estos momentos Guatemala tiene más nivel que México. Sí, Martín, pues sí. Hoy por hoy yo creo que sí. ¿No? ¿Este México? Creo que este México hoy no le gana a Guatemala. Este México. Este que está. Con Rafa Márquez.
0: Este equipo no le gana a nadie, Maya.
1: Sí, sí, hoy por hoy no le gana.
0: Ey, cuidado.
1: Pero si Guatemala le tiene que dejar a Canadá, pero si se llegara a dar la final, Guatemala le tiene que salir con todo y ganarle a México allá en el trébol. Porque si va a México, si va al DF, si va al Banorte, ahí sí Guatemala tiene todas las de perder.
0: Ya, yeah. Es verdad. ¿Vamos a ir a la pausa?
1: Sí, sí, sí.
0: Bueno, dice Aguayo, es tu familia Álvaro Morales, porque a todos los americanistas, aunque no sirven para jugar en la selección ni a su equipo, son los mejores, y todos los de la Chivas son peores para ustedes dos. Pues es que no hay punto de comparación americanistas con chivistas.
1: Uh-huh.
0: Los americanistas tienen 17 títulos y las Chivas tienen 12.
1: Uh-huh.
0: ¿Y desde cuándo, en 50 años, cuántos títulos tienen?
1: Pues sí.
0: Pues no. Ya lo dijo Johan Cruyff. Este Chivas no es un equipo histórico. Uh-huh. ¿Cómo vas a ganar dos títulos en más de 40 años? Era cuando llegó a cambiar la mentalidad a los jugadores de Chivas. Y a estas alturas del partido, hace 10 años ganaste un título. Hace como 5 ibas ganando 2-0 en una final y te lo cambiaron y Tigres les ganó 3-2. ¿De qué estás hablando? En cambio, el América, 3 finales ganadas. Es más, desde hace 50 años, todos los chivistas. ¿Ya vieron bicampeón al Atlas? Les quitaron una final, Tigres. Al América lo ganó 3 veces. Y el Toluca les alcanzó en títulos. ¿Y todavía dices que ustedes, sus Chivas, son mejores que estos 4 equipos? ¡No manches!, dice la changa. Vámonos a la pausa, señor Marantona.
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0: Aquí estamos de regreso, mis amigos. Gracias por seguir con nosotros en Zona LA a través de KW 1330, la primera.
1: Vale, cariño. Aquí me están, dice, estamos bloqueando tu página porque dice, por la guapura, la belleza del hombre que está de blanco, dice. Caray. Ah, caray. No. Pues yo me imagino que. Pues sí, por vos ya me bloquearon tú. Ya me bloquearon mi cuenta por vos.
0: Oh, qué pues, hombre. Pues yo soy el aguayo.
1: Pues sí, pero pues.
0: Bloqueando.
1: Lo bloquea TikTok.
0: Sí.
1: Dice. Too much light.
0: Too much light.
1: Yeah. Bueno, ni modo, pues bueno, no sé si todavía nos están viendo, pero si nos están viendo ahí, dele tap ahí a la pantalla.
0: Hay seis gentes.
1: Dele tap a la pantalla ahí, no se agacho, porque eso sirve más que cualquier cosa que mande. Bueno,
0: ¿te acuerdas, señor Mar Antonio Amaya?
1: ¿De quién?
0: Que te dije que César Ramos iba a ir a pitar un equipo.
1: ¿De la Talacha?
0: De la Talacha.
1: ¿Sí, sí lo comentaste? No, pero vi la batalla campal que hubo.
0: Bueno, ya salieron a hablar. Los protagonistas de todo eso. Y dicen que el que tuvo la culpa fue el árbitro.
1: ¿Ah, sí?
0: Sí. César Ramos influyó en la bronca de la Talacha. Y dicen, sí, yo creo que es un ingrediente extra. Si te soy muy sincero, el tema de la Talacha no se lleva como en el profesional. Tuve la suerte de estar mucho tiempo en el tema profesional y también involucrarme en el tema de la Talacha. Sabemos que el árbitro es un poquito más rigorista. El árbitro que lo aprietan un poquito da muchos sentidos. Y yo creo que fue como, no una detonante, pero sí fue algo que pasó en el partido realmente. Esas son las palabras de Diego Franco, de las Chivas Impulsora, que declaró al periódico Record lo que sucedió contra el partido entre el América Buenavista. Que para Diego Franco, el árbitro Ramos Palazuelo fue el que tuvo la culpa.
1: Fíjate nada más. Sí, vi la... No vi la actuación, no vi el partido, obvio.
0: No lo televisaron.
1: Pero vi la batalla, ¿no? La trifulca ahí, que estaban hechos unos animales, unos energúmenos ahí, todos contra todos. No, la verdad que sí, dio penita, ¿eh? Y muchos de estos jugadores que andan en la Talacha son jugadores no pasó nada con su carrera, ¿no? Sí, que se quedaron ahí en el montoncito y al final de cuentas, pues... Se terminaron dando con todo hasta por debajo de la lengua.
0: Sí. Pero pues eso. Ahí se va a quedar como una anécdota para el señor Ramos Palazuelos, ¿no? Quiere andar en todos lados, Amaya. Quiere pitar todo.
1: Pues sí, pues mientras haya billetito, hasta nosotros íbamos. Aunque no sepamos.
0: A mí no me fue nada bien.
1: ¿No quiere que pongamos los 18 minutos de la despedida de Messi?
0: No, Amaya. ¿No? Si quiere, póngalo de Rington.
1: No, pues no puedo. Nada, son 30 segundos, aguayo. Estos son 18 minutos bien, pues llevados.
0: No, ya.
1: ¿Ya? ¿Le damos carpetazo entonces a lo de Messi?
0: Ya.
1: ¿O ayer?
0: Sí, eso fue.
1: Ganó, ayer. Pero ganó. Ya,
0: fue hace mucho tiempo.
1: Ayer. Ganó Argentina 3-0 a Benín.
0: No, está bien. ¿Mm? ¿Y qué selección es esa?
1: Pues es una selección africana.
0: A ver, estaba disponible antes de que cerraran el contrato con otras selecciones. Estaba Corea, Japón, Uruguay, estaba Brasil. Los iban a vapulear, ¿no, Maya? Iban a zarandear.
1: Pero inteligente, ¿no? Lionel Scaloni, ¿no? Inteligente, busca.
0: No, fue él.
1: No.
0: Fue el Chiqui Tapia.
1: Pues sí, pero bueno, me imagino de que Scaloni le dije, ¿sabes qué? Búscame selecciones de medio pelo.
0: Para abajo.
1: Sí, para no lastimar a mis jugadores emocionalmente. Mira qué bien, eso es lo que deberían de hacer con México. Ustedes, yo entiendo que ustedes no quieren partidos moleros, pero si buscan selecciones de medio pelo para que el ánimo del jugador termine bien, estaría fenomenal, ¿no?
0: No, Maya.
1: ¿Por qué no jugar con una selección de Benín o de Benin? No sé cómo se pronuncia.
0: A ver, como parte de un espectáculo y sacar adelante algo que realmente... Otras personas, a ver, hace 10 años todo el mundo pedía que se fuera Messi.
1: Sí,
0: lo odiaban
1: sí.
0: Hace 10 años.
1: Sí, los mismos argentinos.
0: Cuando perdió la segunda final de Copa América, ¿qué dijo Messi? Ay, yo me retiro de la selección porque aquí está todo arreglado para que gane Brasil. Y ahora resulta que vamos a despedirlo, Maya.
1: No, pues agua yo, mira, no, pues no podemos. No podemos ocultar lo que Messi hizo o lo que Messi dejó de hacer en el fútbol.
0: Pues es que no ocultamos lo que hizo Amaya.
1: Ganó una Copa del Mundo que no es fácil, Aguayo.
0: Pero perdió otras, Amaya.
1: Pues sí, pero hay que estar, no hay que estar ahí, competir, llegar a la final. Entonces, mira, hay selecciones que ni siquiera califican a la Copa del Mundo, hay selecciones que califican, que están en todas, pero que no pasa nada con ellas, que no llegan a su quinto partido.
0: No quieras agrandar lo que ha hecho un jugador perdedor, un loser. ¿Ok? No, porque no, en todos esos partidos
1: 47 que ganó, títulos. 3 ligas de campeones. ¿Tres?
0: ¿Quién?
1: ¿Tres? No, me imagino que.
0: A ver, ¿en cuál?
1: La Champions League, me imagino de que no, que se la regalaron.
0: ¿Quién ganó?
1: Ahí no
0: más,
1: se la regalan.
0: ¿Quién ganó más títulos de Champions League? ¿Cristiano Ronaldo o Messi?
1: No, pues Cristiano, pero.
0: ¿Quién es el máximo goleador en la Champions League?
1: Cristiano.
0: Cristiano Ronaldo. ¿De qué es mejor Messi? ¿En la Liga de Inglaterra?
1: ¿Ha ganado un Mundial Cristiano? Pues no.
0: No, pero pues todos los que ha perdido, por Dios, amado.
1: Ey, pero hay que llegar a la final, Aguayo, hay que llegarla, o sea.
0: Y ya perderla. Y todavía darle el título de MVP del Mundial, aunque pierdas una final. No manches, Amaya.
1: Pues sí.
0: Por Dios. No se le entregaron a Mbappé, que los metió, él solito les metió 4 goles a Mbappé en una final argentina.
1: No le hagan caso, mis amigos. Mejor vámonos a la pausa.
0: Fue la neta.
1: Vámonos a la pausa.
0: Por Dios.
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4: Partido que se llevó a cabo este domingo pasado 4 de octubre allá en Filadelfia, y con este resultado Los Ángeles Rams llevan 2 victorias y 2 derrotas en lo que va de la temporada 2026-2027 de la NFL. Ya con este resultado se vienen ubicando en el tercer lugar en la Conferencia Nacional del Oeste. Próximo encuentro para Los Ángeles Rams será contra los Buffalo Bills, partido que se llevará a cabo en Inglewood este próximo lunes 12 de octubre, y claro, podrás escucharlo aquí por KWKW 1330 AM.
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0: Pues bien, amigos, aquí regresamos con ustedes y ya estamos listos con la información de Bolón Ping Pong que tenemos para todos ustedes todos los días. Venga.
1: Bueno, pues el día de ayer fue el debut, más bien la despedida de Lionel Messi. Se despide de una selección de medio pelo, con esta selección que le terminó ganando 3-0, gol de Lionel Messi de tiro de penal. Invitados especiales, bueno, pues Lionel Scaloni como director técnico de la selección de Argentina rompe en llanto pues a la hora de la despedida de Messi. Neymar se fundió en un abrazo con Messi. Nuevamente, pues salió la pancarta de la CIS que dice que las Malvinas son de Argentina. A ver qué hace ahora la FIFA. Bueno, imagino que no tiene nada que ver en nada de vela en el entierro, pero nuevamente la pancarta vuelve a aparecer con los jugadores argentinos. La compañía que hizo el juego de drones, la verdad que hizo el verdadero ridículo. Neymar, quien ama más el fútbol, te ha disfrutado a lo largo de estos años, parte de las palabras. Fue David Beckham también, estuvo David Trezeguet, y bueno, pues algunos de los que estuvieron presentes en la despedida de Lionel Messi.
0: No estuvo Ronaldinho ni el resto de los sus compañeros, ¿verdad que no?
1: Hey. No.
0: Para agradecer. El Atlas, el día de hoy, el grupo Prodi, que son los nuevos dueños del Atlas, revelaron los detalles del nuevo estadio que va a construir en la denominada ciudad UDG. Para todos los que son de Guadalajara, le voy a dar las coordenadas, espero que sepan dónde es. Periférico Poniente, Manuel Gómez Morín, Avenida Enrique Díaz de León y Avenida Obreros de Cananea. Diseñada para albergar 40,000 aficionados, una capacidad ideal para la numerosa afición rojinegra en la ciudad de Guadalajara. El recinto diseñado por la firma Populus, que construyó el estadio como Wembley, el BBVA o el Yankee Stadium, entre otros. Y van a renovar la imagen de la Perla Tapatía, ya que se va a convertir en uno de los estadios más modernos en América Latina. ¿Y el Cruz Azul, apa?
1: Por otra parte, hasta da escalofríos, los fríos números de la Hormiga González y Santiago Jiménez y de Berterame en la selección, mis amigos. Es más, pónganse cómodos, siéntense, no se vayan ni para atrás. Así que Rafael Márquez firmó el peor inicio para un técnico de la selección mexicana de la mano y de la falta de gol de Armando La Hormiga González, de Santiago Jiménez y también de Germán Berterame. Y le damos los numeritos, pongan atención. Santiago Jiménez Lover, 3 partidos, 127 minutos, solamente tuvo 2 tiros desviados a la portería Santi Jiménez en 127 minutos. ¿Cómo vas a anotar goles así? La Hormiga González, 3 partidos, 156 minutos, 2 tiros desviados, 1 tiro al poste y 1 tiro atajado. Esos son los numeritos que deja La Hormiga en el tricolor mexicano. Germán Berterame, 3 partidos, 149 minutos, sin ocasión de gol. Números contundentes y fríos para los delanteros mexicanos.
0: Bueno, mal inicio de esta nueva era de la selección mexicana, pues ha generado cuestionamientos entre los aficionados. Después de estos primeros partidos donde Rafa Márquez pues no ha podido conocer la victoria. Y ante este panorama, Claudio Suárez, exjugador y leyenda del tricolor, aparte, mi amigo Claudio Suárez.
1: Cálmate, Pepe.
0: Habló sobre el momento en que atraviesa el equipo y respaldó la decisión de darle la oportunidad a Márquez, aunque reconoció que el técnico mexicano está bajo presión. Estoy de acuerdo de que le hayan dado ese compromiso. No es nada fácil. Dicen que la silla de la selección es más cuestionada que al presidente o presidente en México. Nosotros los mexicanos cuestionamos más a la selección y Rafa tiene mucha experiencia. Se habla de que muchas veces el mexicano no se prepara. Hoy creo que se cuestiona mucho al técnico mexicano. Así que todo está listo. Pues para lo que vino a ser mi amigo Claudio Suárez.
1: Bueno, por otra parte, parte baja de la quinta entrada, el equipo de los Guardianes está ganando 5-2 a las Medias Blancas de Chicago. Ya es el tercer juego de la serie, la va ganando el equipo de las Medias Blancas a 2-0. A las 3 de la tarde, en 4 minutitos, los Dodgers de Los Ángeles se estarán enfrentando en el cuarto partido de la serie a los Bravos de Atlanta. La serie está a favor de los Dodgers 2-1. Hoy a las 5 de la tarde, el equipo de las Mantarrayas de Tampa Bay se estará enfrentando a los Yankees de Nueva York, 5 de la tarde. La serie la está ganando Tampa Bay 2-0. También hoy a las 7 de la noche, los Cerveceros enfrentándose a los Padres de San Diego, cuarto partido de la serie. Va ganando el equipo de Milwaukee 2-1 la serie a los Padres de San Diego. Los partidos del día de hoy en el béisbol de las Grandes Ligas.
0: Bueno, a 7 días de que Gilberto Mora cumpla 18 años, ya se maneja que Liverpool tiene, ya le mandó una propuesta a los Cholos para que se vaya al final de este torneo. Unos dicen que 20, otros que 50. El hecho es que si todo sale bien, la joya juvenil azteca, pues podría irse a este equipo inglés por esa cantidad, en lo cual lo va a convertir de manera inmediata al jugador más joven y más caro en la historia del fútbol mexicano.
1: Por otra parte, hoy se retira Pedro Rodríguez a sus 39 años de edad. Pedro Rodríguez anunció el día de hoy miércoles su retiro del fútbol con un video grabado en el Camp Nou, el estadio donde comenzó su trayectoria, en donde se consolidó como uno de los jugadores del Barcelona de Pep Guardiola hasta su última etapa en el equipo de la Lazio en Italia. Hoy vuelvo donde empezó todo para cerrar una etapa maravillosa, dijo precisamente el jugador de 39 años de edad, campeón del mundo y también muchos campeonatos con la playera de el Barcelona.
0: Ya está, señor Mar Antonio Amaya, listo. Entonces, fíjate, se ve bonito, estoy viendo la maqueta del estadio del equipo del Atlas. Oye, va a estar bonito, Amaya.
1: Te hace.
0: Sí, sí.
1: Bueno.
0: Y yo creo que Cruz Azul ya se está tardando.
1: Ya pasó mucho tiempo.
0: Ya,
1: nos vamos. Vamos, claro que sí.
0: Hasta la próxima, gracias. Se vienen los Dodgers.
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4: Mientras que los Bravos igualarían la serie de ganar y enviarían esto a un quinto y decisivo en Dodger Stadium. Aquí, Jesús Eduardo, en este enfrentamiento vemos la profundidad en el picheo de estos dos equipos, porque sobre todo del lado de los Dodgers, Tyler Glasnow abriendo el juego número 4, no ha lanzado todavía en esta postemporada, mientras que Tyler Mahle ya le lanzó a los Phillies de Filadelfia y ya lanzó el juego número 2 de esta serie, por lo que es un equipo de Atlanta que entendemos tiene más limitaciones en el picheo, mientras que los Dodgers se armaron precisamente para esto. Es el único equipo en toda la postemporada que tiene 4 abridores para estos playoffs. De llegar a un quinto y decisivo, pues sería Tarik Skubal el encargado de subir al montículo. Nada mal tener al doble Cy Young para un quinto y decisivo en caso de que sea necesario, ¿no?
5: Un abuso, ¿no? Lo que tiene los Dodgers en cuanto a su picheo, pero bueno, eso es lo que permite en esta temporada, ¿no? Lo que le ha permitido a los Dodgers en las últimas campañas, con su poder adquisitivo, con su capacidad para producir dividendos, generar dinero, y por supuesto lo invierte el equipo en lo más importante, ¿no? En los activos, en los peloteros, para tratar de conseguir nuevamente el título de la Serie Mundial, avanzar la serie de campeonato. Pero bueno, primero tendrá que enfrentar a los Bravos en este cuarto juego, con Tyler Glasnow en la lomita, siendo su 14ª presentación en una postemporada para Tyler Glasnow. Apenas ganó 5 y perdió 2 en la temporada regular, tuvo problemas en la espalda, pero desde que regresó en el mes de agosto ganó 2 y perdió 2 para Tyler Glasnow en esta campaña con el equipo de los Dodgers de Los Ángeles, que ayer se llevaron el triunfo en pizarra de 3-1. Y lo que destacamos hasta ahora, Daniel, en esta ofensiva de los Dodgers, las 10 anotaciones que han hecho hasta el momento producto de cuadrangulares, la fuerza presente para el equipo de los Dodgers, a pesar de que han dejado 22 corredores en circulación y que hasta el momento con corredores en posición anotadora no han logrado ligar. Pero mientras aparezca el batazo de 4 esquinas allí junto al picheo de los Dodgers, se combina esto para que el equipo esté adelante en esta serie frente a los Bravos.
4: Esa parece ser la historia de la postemporada realmente en las últimas, por lo menos en la última década, ¿no? En la que predomina el picheo dominante, con los lanzadores, ya sean abridores, relevistas, que promedian de 98 millas por hora en adelante en su recta, con esos picheos quebrados devastadores. Y unos bateadores que hoy en día obviamente se les hace más difícil batear para contacto, y dependen de los cuadrangulares. No solamente 3 equipos han

0: podido conectar menos jonrones que el rival y ganar en esta postemporada. Tres juegos en todo lo que va de los playoffs. Pero es algo interesante que mencionas porque son batazos que no van a llegar siempre, y mientras más pueda ser creativo para fabricar carreras, hemos visto cómo lo está haciendo el equipo de los Medias Blancas de Chicago, cómo lo han hecho los Tampa Bay Rays, que ganaron esos dos juegos en Tropicana Field, pero solamente conectaron un cuadrangular en toda esa serie, que fue en esos dos primeros juegos, que fue el jonrón de Jonathan Aranda. Pero el picheo ha estado dominante y han buscado pues maneras de crear carreras, ¿no? Además de aprovechar los errores del contrario. Hoy el equipo de los Dodgers pues necesitará de eso. Atlanta, por su parte, el éxito de los Bravos para un juego como el de hoy pasa por que respondan otros que no sean solamente Michael Harris, que realmente ha sido su mejor bateador en esta postemporada. Y hago énfasis sobre todo en Ronald Acuña Jr., que desde hace rato está quedando de ver en postemporada para este equipo de Atlanta.
1: No solamente el caso de Acuña, también la situación con Matt Olson, con Trey Baldwin. En esta postemporada, pues no han estado bateando, no han estado ligando. Estamos hablando de 10 imparables en 67 turnos, con apenas un jonrón, un doble, 19 ponches, 9 boletos. Es el corazón ofensivo de este equipo, ¿no? Generalmente primero, segundo y tercero allí, pero es parte de la capacidad que tiene Atlanta para envasarse, ¿no? Para producir. Y estos tres bateadores tan importantes en el line-up del manager Walt Weiss, hasta el momento no logran producir para el equipo de los Bravos de Atlanta. Hoy en casa buscarán evitar que los Dodgers avancen y regresar esto al Dodger Stadium, donde el calor estuvo presente, ¿no? En las series de los juegos 1 y 2 en esta serie frente a los Bravos.
0: Fueron más de 100 grados a la hora de comenzar el juego, más de 100 grados Fahrenheit.
1: Por 3 graditos nada más no se estableció un récord, ¿no?
0: Sí, y pues es algo que sorprende, ¿no? Verlo a esta altura del año, en principios, mediados de octubre, ¿no? Ya no piensa, bueno, la serie mundial de ser en Los Ángeles, ¿en qué temperatura se va a estar jugando? En la tarde, cuando comiencen los juegos, a las 5 de la tarde, hora del Pacífico, que son 8 de la noche, hora del Este, pues hay sol. Ya después, en lo que cae la noche, empieza un frío y empieza una brisa ahí en el desierto, que pues puede variar un poco las condiciones ambientales.
1: Bueno, vamos con los lineups de esta tarde, este primer juego que tenemos junto a Daniel Álvarez a través de TUDN Radio. A partir de las 10 de la noche estaremos con el otro juego de nuestra cartelera de 4 partidos. Estaremos con el compromiso entre los Padres de San Diego, tratando de sobrevivir frente a los Cerveceros de Milwaukee. Recuerden que a través de TUDN Radio están allí Luis Eduardo Quiñones y el Beto Ferreiro en la aplicación Euphoria en TUDN Radio, con el juego entre Medias Blancas y Guardianes, y por TUDN Radio, pero en la aplicación Euphoria en TUDN Extra, con este juego, Daniel, entre los Bravos y los Dodgers. El line-up.
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1: 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Le cantan el strike por todo el medio a Mookie Betts. Primer bate, campo corto en la ofensiva de los Dodgers. Jugándose en el Truist Park, la casa de los Bravos de Atlanta, este cuarto juego. El lanzamiento, alto el picheo, pero estaba en la zona. Segundo strike a la cuenta rápidamente. 12 strikes sin bolas para Mookie Betts. Está de cumpleaños hoy Mookie Betts.
0: Mookie.
1: 34. ¿Qué será la rumba hoy? O será en el avión.
0: Bueno, tengo una idea de cómo puede ser la rumba si ganan este juego, ¿no?
1: Sí, es una rumba que hay que postergar hasta las 8 de la noche, ¿no? Para determinar si hay o no hay.
0: Exactamente.
1: O la intensidad de la rumba, ¿no? O el estilo de la rumba. Mookie Betts con este batazo elevado por la parte derecha, hacia atrás, allí llegando a la zona de seguridad. Arturo la pelota, Ronald Acuña para el primer out. Dominado Mookie Betts, la llevó lejos, dirigiendo la bola hacia la parte contraria, pegándose allí a la pared Acuña el turno para Freddy Freeman.
0: Acuña volviendo hoy al jardín derecho. Ayer estuvo como bateador designado. Hubo un par de cambios, o un cambio a última hora. Y fue Sean Murphy, que estaba como receptor. Salió de la alineación. Drake Baldwin, que estaba como designado, pasó a la receptoría. Y Ronald Acuña, del jardín derecho al puesto de bateador designado. Acuña estaba lidiando con unas molestias en una rodilla. Y por eso ayer estuvo designado.
1: Ande el batazo, pero muy alto por todo el jardín central. Se mueve hacia el terreno de la derecha Michael Harris, segundo. Captura la bola para el segundo out. Rápidamente dos fuera. No hay corredores en circulación. Y el turno le corresponde a Will Smith. Un episodio muy simpático ayer, ¿no? Cuando entrevista luego del juego Justin Verlander a Freddie Freeman. Y bueno, el reconocimiento, ¿no? El respeto de Freddie Freeman para un salón de la fama como Justin Verlander. Ahora trabajando como analista en esta postemporada para uno que recién se acaba de retirar. Y eso es lo que le decía también ayer Manny Machado.
0: Sí.
1: Pero tú no te acabas de retirar. Pero, bueno, hay que producir, Manny.
0: Pero hermano, vaya a descansar. Pero también Manny le dirá: hermano, usted tiene más real que nadie. O sea, por favor, vaya y quédese tranquilo.
1: Afuera el lanzamiento. Segunda mano la cuenta para Will Smith.
0: Yo a la conclusión a la que llegué es a que yo dije: bueno, ya este hombre tiene una semana retirado. Kate Upton se aburrió de él en la casa y lo mandó a trabajar.
1: Es probable, eso pasa, ¿no?
0: Sí, sí. ¿Lo hizo usted por experiencia?
1: Sí. El lanzamiento en la esquina de afuera, le cantaron el primero a Will Smith. Dos bolas, un strike. Es para un atleta, ¿no? De alto rendimiento, de alta competencia en cualquier deporte. Ese momento, ¿no? De saber que el retiro está a la puerta de la esquina y que tienes que tomar esa decisión. Es realmente... tiene que ser una decisión muy, pero muy complicada. Swing completo el segundo strike para Will Smith.
0: Y ese split finger, esa recta de dos separados de Tyler Mahle, que ha estado muy bien. Y fue muy criticado este movimiento, Jesús Eduardo, porque Mahle tuvo una primera mitad muy mala con los Gigantes de San Francisco y fue el único jugador que vino a reforzar el picheo de los Bravos desde que llegó a Atlanta, pues ha estado intratable.
1: Afuera el picheo, tan es así, Daniel, que en los últimos 9 juegos de la temporada regular para Tyler Mahle, 1.99 su promedio de carreras limpias, demostrando que dominó la ofensiva contraria en esas últimas 9 presentaciones. Terminó con récord negativo de 7-10, pero bueno, parte de lo que venía arrastrando, ¿no? Con los Gigantes. En 3-2 el lanzamiento, lento el batazo por los lados del campo corto, ataca la bola Mauricio Dubón, combinación allí con Matt Olson. Había 63 el último out de este primer episodio, dominado Will Smith con rolling al campo corto. Se acaba la entrada para los Dodgers, se va el episodio sin carreras, ni imparables ni errores, nadie quedó en circulación. Y en la pizarra de TUDN Radio, 0 para los Dodgers, los Bravos vendrán a consumir su primera oportunidad ofensiva.
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2: Ronald Acuña Jr. en el segundo turno como jardinero derecho y tercero e inicialista Matt Olson, los tres primeros ante Tyler Glasnow por los Dodgers. Y esta emisión con derechos de autores presentada por la autoridad de la oficina del comisionado de béisbol y no puede ser reproducido o retransmitido de ninguna forma, y las cuentas y descripciones de este juego no pueden ser diseminadas sin consentimiento expreso por escrito. Ya lo sabe. Final del primero, batean los Bravos, obligados a ganar por la pandemia. El batazo entre primera y segunda, la pelota pasa al jardín derecho. Michael Harris, comienza bien el episodio, comienza bien el cierre del primero para Atlanta. Se envasa el primer bateador del lineup de World Wise, Michael Harris, con este sillo con fuerza hacia la parte derecha. El récord de Glasnow en postemporada no es positivo, son 2 victorias y 6 derrotas en 13 presentaciones como abridor. En total son 16 juegos y una efectividad, un promedio de carreras limpias, 4.43 para Tyler Glasnow. Viene en primera Atlanta, Michael Harris segundo.
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0: en el juego 6 y juego 7 de la Serie Mundial.
1: Bajo el lanzamiento, primera mano en la cuenta para Ronald Acuña Jr.
0: Séptimo juego lo abre Shohei Ohtani. Glasnow vino en relevo y puso orden, porque la ofensiva de los Azulejos de Toronto pues había explotado el derecho.
1: En esta serie Acuña se va para la segunda. Michael Harris, le cantan el strike a Acuña. El tiro es malo sobre segunda. Cuando se va al jardín central, pero Harris no se mueve allí de la intermedia. Robo de base para Michael Harris. Segundo. Se ensució todo el uniforme allí Michael Harris.
0: Le tomó todo el tiempo a Glasnow, que no hizo realmente ningún esfuerzo por cuidar a Michael Harris. Esto
1: ni siquiera de reojo.
0: Ni siquiera de reojo. Lo aprovecha el jardinero central de los Bravos de Atlanta y ejercen presión desde temprano a Tyler Glasnow.
1: Necesitan ese tipo de presión los Bravos, hacer este tipo de presión al picheo de los Dodgers, atacar temprano. Alto y afuera el picheo, primera mano la cuenta para segunda mano para la cuenta de Ronald Acuña. Dos bolas, un strike para turno Matt Olson. Así como los Dodgers no han hundido en esta serie con corredores en posición anotadora, lo mismo para los Bravos, ¿no? Un imparable en 16 turnos con hombres en posición de anotar. Es un buen momento para comenzar a producir para Atlanta y para Ronald Acuña Jr. especialmente.
0: Sobre todo que sea paciente, Ronald. Pelear más los turnos, batear más con el conteo y obligar a los lanzadores a venir por la zona.
1: Tres bolas, un strike, la cuenta para Ronald Acuña en segunda. Michael Harris, de lado está Tyler Glasnow. Está listo. Se impulsa, viene el picheo. Acuña conecta por la parte derecha, la pelota sobre el jardín derecho en zona de foul, le parte allí y pegó contra la malla. A última hora el esfuerzo por parte de Kyle Tucker, pero no pudo tomar este batazo.
0: Metió la mano como con miedo a la malla, sí,
1: pensando que podía recibir algún golpe allí, ¿no? Que no tenía dominio sobre ese batazo de Acuña por parte de Kyle Tucker. Bien, ¿eh? Creo que podía haber hecho algo más, ¿no?
0: Sí, a lo mejor subir un poco más, pegar así sea un salto, ¿no? O ponerse en puntillas a ver si podía llegar a la pelota. No parecía estar lejos, Kyle Tucker.
1: Pero bueno, dejaron con vida a Acuña en 3 y 2. El lanzamiento en la esquina de afuera, se poncha sin tirarle Ronald Acuña. Continúa con la sequía Acuña, entregando por la vía del ponche sin tirarle el primer out del turno para Matt Olson.
0: Le trabajó con dos rectas consecutivas a Ronald Acuña. Una sacó el foul hacia el jardín derecho y después le repitió la dos. Hizo una recta 97 millas. La parte baja de la zona de strike en el medio. Dejó frío al de la sabana. No estaba esperando la recta claramente. Pensaba más en el picheo quebrado.
1: Curva de nudillos de Glasnow, primera mala la cuenta para Matt Olson. Tercer bate inicialista. Consigue en segunda Michael Harris. Líder en jonrones en la temporada regular para los Bravos, Matt Olson. Una bola sin strike, el lanzamiento poco alta y afuera. Segunda mala, dos bolas sin strike la cuenta para Matt Olson. Cierre del primero. Listo Glasnow. El lanzamiento. Machucón lento. Ataca la bola el segunda base en la carrera. Kike Hernández con problemas para soltar la pelota. Esa pelota estaba caliente. Segundo out de la entrada. Dominado Olson de segunda a primera. Problemas allí para sacar la pelota del guante allí. Disparar la primera para Kike Hernández. Le pone allí la pelota, pero se asustó Freeman cuando la recibió.
0: Sí, porque a Quique se le sale el guante y le costó pues retenerla, tener esa seguridad. Y después fue básicamente como si hubiera empujado la pelota Hernández a Freeman. Esperaba quizá más un flip, no un empujoncito.
1: ¿Qué es un flip?
0: Bombita.
1: No, bombita. Ah.
0: Por así debajo, sí. Por debajo del brazo.
1: Así sí.
0: Ningún hello, ningún hello.
1: Hay dos outs. En primera tomando turno, en segundo tomando turno está Ozzie Albies, en segunda está Michael Harris. Listo, Glasnow. En 0 y 1 viene el lanzamiento. Foul atrás, ya rápidamente lo monta en 12 strikes sin bolas. Tyler Glasnow a Ozzie Albies. Bravos. Dejaron en el camino a los Phillies. Que Filadelfia no los había eliminado en el 2022, en el 2023. 2024 perdieron en el comodín, 2025 no llegaron a la postemporada y este año le quitaron la división del este a los Phillies. Y Conazo, que se faja con él, la perdió acá. El receptor viene para la goma y anota en carreras de tercera. Michael Harris con la de irse arriba para los Bravos de Atlanta. El piconazo le quedó cerca la pelota, pero no podía hacer nada por este wild pasado acá por parte de Glasnow. Se van al frente los Bravos, una carrera por cero, y el turno le corresponde ahora a Drake Badwin.
0: Uy, hay que darle muchísimo crédito a Harris, que estaba atento a lo que estaba haciendo Glasnow. Sabía que podía venir un picheo quebrado y que había posibilidad de que pasara esto. Picheo contra el suelo que pues tuviera que bloquear Will Smith. Harris con su velocidad pues iba a aprovechar. Esto es lo que tiene que hacer el equipo de Atlanta frente a los Dodgers, ser agresivo, especialmente contra Glasnow temprano en el juego, porque es cuando más le cuesta encontrar su comando. Tiene tendencia al descontrol en los primeros 2-3 innings del juego. Atlanta necesita atacarlo desde temprano, porque en lo que empieza a agarrar ritmo Glasnow, pues va a ser difícil batearle.
1: 15 victorias y 4 derrotas, Daniel, para los equipos que comienzan ganando en esta postemporada. Atacando primero, sacando dividendos en estos playoffs del 2026. La carrera toda de Michael Harris, segundo, con el sencillo, con el robo. Lento el batazo por segunda, la tiene nuevamente Kike Hernández. Dispara allí a la inicial, por la vía 43 el out, dominado Ozzie Albies para el último out de este primer episodio. Se acaba la entrada para los Bravos, se va con un imparable, una carrera, un robo, un ponche. Nadie quedó en circulación, y en la pizarra de TUDN Radio y la app Euforia, hoy a través de TUDN Extra. Ahora los Bravos derrotan a los Dodgers, una carrera por cero. Pausa, regresamos a TUDN Radio.
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1: Vamos al comienzo del segundo a tomar turno los Dodgers. Ya ganan los Bravos una carrera por cero. 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Vamos al comienzo del segundo. Inicia el ataque Shohei Ohtani junto a Teoscar Hernández y Max Muncy en este juego de pelota, el cuarto de la serie entre los Bravos y los Dodgers. Ohtani que ha estado, Daniel, con problemas, ¿no?, físicos, el tema de las rodillas para Shohei Ohtani. Ahí está hoy como cuarto bate designado en la ofensiva de los Dodgers.
0: Sí, Shohei dijo antes de comenzar esta serie que pues se sentía bien para jugar, pero que tanto las molestias en la rodilla como la de su bíceps derecho era algo que iba a tener que monitorear, porque ciertamente lo estaba limitando, no solamente en el picheo, la ofensiva también es un Shohei que está lejos de parecerse al que hemos visto en los años anteriores.
1: Aquí nada adentro le cantan el primero a Shohei Ohtani, importante, ¿no?, para Miley, para atacar la zona y abrirle con strike a Shohei Ohtani.
0: Apartándolo del plato.
1: Adentro el envío, la primera bala, una bola, un strike para Shohei Ohtani. En Atlanta a los Dodgers 1-0, dando los Bravos extender esta serie hasta un quinto juego. Bajo el picheo, la segunda mala para Ohtani. Recuerden hoy nuestra cartelera de cuatro juegos en TUDN Radio, en nuestra estación Euforia, nuestra señal a nivel nacional. Ahí está el juego entre Guardianes y Medias Blancas. Están los Guardianes en este momento. Afuera el envío. Tercera mala para Ohtani. Le comenzó con strike, pero ya lo tiene en cuenta de 3-1. Demoledor este que nos coloca la transmisión de Fox hoy. Afuera el picheo, es la cuarta mala para Shohei Ohtani. 18 victorias y 9 derrotas tiene Dave Roberts en partidos de eliminación.
0: Es un ganador, ¿no? Un ganador nato, Dave, que hay una cosa que le hemos visto a él como dirigente de los Dodgers, es su evolución como manager, de ser un dirigente que pues con los años hemos visto cómo él mismo se va guiando más por el feeling, no por la métrica, el guión que puede bajar de la oficina.
1: Bueno, recordamos hace dos postemporadas, ¿no?, contra San Diego, un juego también de eliminación, utilizó su bullpen en opener y a través del bullpen fue que pudo sobrevivir ese juego contra San Diego y después ganó la serie de campeonato y la serie mundial.
0: Tomando mucho más riesgos, Roberts. Además de lo que puede hacer él con estratégicamente como dirigente, para mí la mejor cualidad y su fortaleza es la comunicación que tiene con sus peloteros y cómo todo el mundo sabe qué es lo que tiene que hacer.
1: Chutón en foul allí para Teoscar Hernández. La cuenta para él es una bola y dos strikes. Eso es lo más importante, sobre todo con un line-up como este, ¿no? Un line-up repleto de pesos pesados, ¿no? De tipos con grandes carreras, con grandes contratos.
0: Y
1: con grandes egos.
0: Y que a la vez, por lo menos cuando siempre llega la votación el manager del año, Robert casi no recibe votos porque,
1: el equipo que tiene.
0: Pero realmente Se le castiga por la excelencia.
1: La bola, dos strikes, la cuenta, el lanzamiento, afuera el picheo. Hoy, por ejemplo, si hay que tomar una decisión para manager del año, hay que tomarlo nuevamente en cuenta a Dave Roberts.
0: Por supuesto.
1: Pero seguramente será Pat Murphy.
0: Es posible que sea Pat Murphy.
1: El que termine ganando el premio.
0: Es posible que sea el mismo Walt Weiss. Yo creo que Weiss es el favorito. Don Mattingly va a recibir votos.
1: Afuera el envío. Será mala, 3-2 la cuenta para Teoscar Hernández.
0: Que hablando de Alex Cora, esto lo hablábamos anoche en la transmisión de San Diego y Milwaukee. Alex Cora ya dijo que en 2027 no va a dirigir. Lo que pone a los Phillies en una posición en la que parece que lo mejor que pueden hacer es repetir a Don Mattingly.
1: Picheo afuera, lo abanica a Teoscar Hernández. Se poncha. Ohtani se fue para la segunda. El tiro es malo sobre segunda y se mete hasta la tercera a Shohei Ohtani. Se ponchó Teoscar Hernández, pero con el tiro desviado sobre segunda por parte de Sean Murphy, Ohtani no solamente se roba la almohadilla, sino también llega a tercera por el error.
0: Sí, el error en tiro del receptor. Shohei salió con buen tiempo. El tiro fue sumamente desviado. Nada cerca, no pudo, nada que hacer para Ozzy Albies. Y pues Shohei con la velocidad, con todo y las molestias en la rodilla, pues tenía el tiempo suficiente como para avanzar hasta la antesala porque estaba jugando profundo Michael Harris.
1: Bueno, ahora el turno para Max Muncy con la misión de sacar la pelota del cuadro. Buscaron elevado y a los jardines para antes de conseguir la anotación de Shohei Ohtani, que está en tercera.
0: Patrón que estamos viendo con Meili, al menos en este segundo episodio, abrir los turnos con rectas adentro, independientemente de que sea derecho o zurdo el bateador.
1: Atacando allí la zona para abrir con strike. La bola, un strike, la cuenta ahora para Muncy, picheo bajo y adentro.
0: Decía lo de Cora y los Phillies, porque cuando los Medias Rojas despiden a Alex Cora, antes de que lo hicieran los Phillies, la primera opción del manager, del gerente general Dave Dombrowski, fue llamar a Alex Cora a ofrecerle el puesto de dirigente en Filadelfia, el cual declinó y después nombró a Don Mattingly, y se estuvo rumorando durante toda la temporada que en 2027 el manager o el favorito del puesto de manager en Filadelfia era Alex Cora.
1: Fuerte el batazo por la parte derecha, pero en foul para Muncy, segundo strike a su cuenta. Mattingly le tocó lo que vivió Rob Thompson, ¿no? Con Joe Girardi.
0: Y ahora
1: Girardi en su momento lo tomó Rob Thompson y el equipo mejoró y el equipo se hizo muy competitivo en esa división del este.
0: Sí, revivieron la temporada, aunque tuvieron un septiembre
1: horrible.
0: Horrible. Estuvieron al borde del colapso.
1: Fueron con 10 y 14 en septiembre.
0: Y luego lo que vimos en la serie del Comodín, pues, fue la consecuencia de ese terrible de septiembre.
1: El batazo de Max Muncy hacia la parte izquierda, viene a carrera hacia adelante, a toda carrera el jardinero izquierdo, pero el campo corto, Mauricio Bon esperando la bola, metió el guante y se le cayó la pelota. Le pegó la presión acá Mauricio Dubón. Fue dominado con fly a la izquierda Max Muncy. Yastrzemski estaba muy lejos. Esta la tenía que haber tomado Mauricio Dubón. Comete el error que permite la anotación de Shohei Ohtani. Queda en primera Max Muncy.
0: Sí, difícil ver a un ganador del guante de oro como Mauricio Dubón cometer una pifia de esta manera y en una situación como esta. Además no se le veía incómodo. Parece haberle perdido la vista a la pelota. Porque realmente cuesta entender cómo termina dejándola caer el hondureño, porque no estaba en una posición incómoda, ya tenía buen posicionamiento de los pies para...
1: Y su recorrido ni él para el batazo fue, me parece correcto, porque ¿sí? Se colocó incluso de frente la bola. Batazo por la parte derecha, la tiene en primera base, pisa la almohadilla, encerraron ahora Muncy entre primera y segunda, y el doble play para terminar este segundo episodio. Batazo fuerte de Kike Hernández. Rolling a la inicial para que allí pisara la almohadilla el inicialista Matt Olson. Y luego encerraron entre primera y segunda Max Muncy para liquidarlo, para ejecutar esta doble matanza y terminar el segundo episodio de los Dodgers, que se va con una carrera. No conectaron de imparables, un error, un boleto, un ponche. Nadie quedó en circulación. Y en la pizarra de TUDN Radio y la Apuforia, hoy a través de TUDN Extra, ahora después de una y media entrada, juego empatado, una carrera. Pausa y volvemos.
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1: Hicieron una los Dodgers, reaccionaron rápido, ¿no? Después de la anotación de Atlanta en el final del primero, los Dodgers empatan el juego con una carrera en el comienzo del segundo. Vamos al final del segundo episodio. Trey Badwin, Mike Yastrzemski y Mauricio Dubón van a tomar turno en este final del segundo. El juego empatado a una carrera entre Bravos de Atlanta y Dodgers de Los Ángeles a través de TUDN Radio. Hoy con la aplicación Euforia en TUDN Extra. Y hay un par de errores en el juego para los Bravos, ¿no? El de receptor Murphy.
0: Sí,
1: de tiro sobre segunda y la de Mauricio Dubón.
0: Dos errores en ese inning.
1: Afuera el lanzamiento, primera mala para Drake Badwin.
0: Que cuesta en una carrera, vimos, José Eduardo, el juego del lunes en Tampa.
1: Eso fue
0: el festival de errores de los Yankees.
1: Y le quitaron uno.
0: Le quitaron uno. A
1: Lombard,
0: a Lombard, que lo perdonaron. Entiendo que era complicada la jugada. El punto es que son cinco jugadas que no, que debían completar y no lo hicieron. Y vimos cómo Tampa sacó provecho de eso.
1: Patazo por la parte izquierda en foul para Badwin. Ojo, la zona está en la cuenta.
0: En postemporada no terminó realmente en ningún momento de la temporada, pero en los playoffs pesan aún más, y más cuando pues estás al borde de la eliminación. Atlanta no tiene mañana. Atlanta pierde hoy, pues, hasta 2027 y cuidado.
1: Badwin se le mete por debajo al picheo, saca una conexión muy alta por la izquierda. Está esperando el terreno del jardín central de Oscar Hernández y captura la bola para el primer out. Dominado Drake Badwin, el turno para Mike Yastrzemski. Así que con un out y las bases limpias, luego empatado una carrera. Pequeños detalles, ¿no? En este arranque de juego para que Atlanta y los Dodgers estén empatados a una carrera. Jardinero izquierdo y sexto bate, Mike Yastrzemski viene a tomar turno frente a Tyler Glasnow. Alta. Primera mano a la cuenta para el bateador en turno, Mike Yastrzemski. Mauricio Dubón está en el círculo de espera. Continúan ganando los Guardianes a los Medias Blancas 5-3 también. Buscando llevar esa serie para sobrevivir en este tercer juego.
0: Hablando de defensa, una jugada de José Ramírez en el inning anterior de los Medias Blancas. Se lanzó de cabeza para evitar una línea con bases llenas que empataba el juego.
1: Tantazo por la parte derecha, la tiene allí Freddy Freeman. Glasnow que llega para pisar la rodilla, perra. Out cerradito en la inicial, pero out. Dominado Yastrzemski para el segundo de la entrada. ABC del béisbol, batazo a la derecha, hay que salir corriendo.
0: La jugada que más se practica en sprint training. Batazo hacia la izquierda del lanzador.
1: Hay algunos que se le olvida.
0: Hay algunos que se le olvida. Incluso en quinto juego de la Serie Mundial. Arriba
1: si
0: por
1: somos
0: cinco.
1: Crueles con Gerrit Cole. Pues es así, ¿no?
0: Es así.
1: Para eso te pagan, hermano.
0: Ahora, hablando de crueldad, después de este picheo te cuento una crueldad.
1: Listo, Glasnow, el lanzamiento, alta y afuera. La primera mala para Mauricio Dubón.
0: Después de esa Serie Mundial, cuando los equipos se reportaron al Sprint Training en 2025, en la primera publicación de los Dodgers en el Sprint Training fue, bueno, chequeando los fundamentos, y fue el video de los pitchers haciendo el PFP, ¿no? El Pitchers Fielding Practice. Una puntica ahí a los Yankees.
1: Foul atrás para Mauricio Dubón. Parte de ese episodio fatídico, ¿no? En esa Serie Mundial de los Yankees ante los Dodgers.
0: Sí, dos de las tres pifias que vimos. También lo hizo muy bien Freeman, porque el tiro fue directo al lanzador.
1: Piconazo, la tercera mala la cuenta ahora para el bateador en turno, Dubón, tres bolas, un strike.
0: ¿Y por qué digo esto? Porque muchas veces el tiro del primera base, cuando ocurre este tipo de jugadas, va a la inicial y básicamente ya está apuntando, no tiene ningún target. Lo mejor es ir de una vez a donde está el pitcher y que sea él el que corra a pisar la almohadilla.
1: Pasó por la parte izquierda en foul para Dubón. Señalado, ¿no? En la entrada anterior por ese elevado a terreno corto del jardín izquierdo, donde no pudo tomar la pelota. A pesar de que corrió de espaldas al plato, pero logró darse la vuelta y esperar la pelota allí de frente, pero la midió mal. Y se le cayó el guante allí a Mauricio Dubón. La cuenta en 2 y 2. El lanzamiento de Glasnow afuera el picheo. Piden consulta con el de primera. Dice que no pasa el bate la de máxima hora. 3 bolas, 2 strikes.
0: Señor Jim Wolf en la inicial. Como auxiliar de la primera base.
1: Ray Gibson hoy detrás del plato. Ahí Mr. Brook en segunda. Roberto Ortiz en tercera. Chris Lucione en la izquierda. James Hoy en la parte derecha. Los árbitros para hoy.
0: Hoy para hoy.
1: Sí, señor.
0: ¿Y para mañana?
1: Mañana depende. Hay que esperar hoy. Hay que esperar hoy para mañana si hay uno o dos juegos. Afuera es la cuarta mala, boleto para Mauricio Dubón. Ya estaremos hablando en el juego entre Milwaukee y San Diego, el desastre que fue Lance Barrett.
0: O si mañana no hay ninguno.
1: Bien. Eso hay que esperar esta noche.
0: Austin Riley, uno de los que... Realmente las últimas dos campañas de Riley han sido sumamente difíciles. No alejadas del nivel de All-Star al que nos ha acostumbrado. Pero ya tuvo un momento importantísimo en el primer juego de la serie del Comodín con el jonrón que volteó la pizarra a favor de Atlanta.
1: Bajo y afuera, la primera mala de la cuenta para Austin Riley.
0: Luego después de eso, pues le ha costado a Riley y realmente a toda la alineación de Atlanta producir ofensivamente.
1: De lado Glasnow, está en primera Dubón, lo cuida. Comete el mismo error como Michael Harris, que en ningún momento lo cuidó y por eso le robó impunemente la segunda almohadilla. Eso en el primer episodio para producir la primera de los Bravos. Glover hace que strike la cuenta. El lanzamiento por todo el medio, le cantan el strike a Austin Riley. Es el octavo bate de tercera base. Para turno Sean Murphy. Hasta que comenzó la campaña con un récord impresionante de 45 victorias y 21 derrotas. Hasta el día 7 de junio, pero después terminó un récord no tan positivo. Incompleto acá el strike, el segundo la cuenta para Austin Riley, terminó con 49 y 47, pero con ese buen arranque que tuvo, optó para llevarse la división.
0: Y apeló al slider, Glasnow. Tiene tres tipos de picheos quebrados diferentes, la curva de nudillos, el slider y una curva tradicional un poco más rápida.
1: La bola 2 strike, la cuenta, el lanzamiento, bajo el picheo, 2 y 2 para Austin Riley.
0: En ese recurso, la curva de nudillo siendo... teniendo...
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1: De TUDN Radio y la App Euforia, se han jugado dos completos en el Truist Park, 1-1, Bravos y Dodgers. Pausa y volvemos.
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2: Vamos al comienzo del tercero. Juego empatado, una carrera entre Bravos de Atlanta y Dodgers de Los Ángeles. A través de TUDN Radio y la App Euforia. 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Una para los Dodgers, una para los Bravos. Par de errores ya la defensiva para los Bravos de Atlanta. En este comienzo del tercero inicia el ataque Cal Tucker junto a Andy Pages y Mookie Betts. Octavo, noveno y primero en el orden al bate del manager A. Roberts para enfrentarse acá al abridor de los Bravos de Atlanta, Tyler Miley. 7 y 10 en la temporada regular, llegó en el mes de agosto para reforzar al equipo de los Bravos de Atlanta.
3: Oye, ¿estamos en Fenway o en Truist Park?
2: Estamos en Truist Park.
3: Ese de Sweet Caroline era muy el estilo Fenway, ¿no?
2: Pero ese es un tema exclusivamente de los Mediarrojas. Patazo por la parte derecha, la tiene el primera base Olson, el mismo va a pisar la rodilla, llegaba Mali, pero pisa y la inicial. Matt Olson sin asistencia, el primer out del tercero, falla Kyle Tucker, el turno para Andy Pages.
3: No es exclusivo de los Medias Rojas, pero tiene ya una gran tradición de ya casi 30 años ya en Fenway Park, en el intermedio, en el octavo episodio, pues todo el estadio canta Sweet Caroline, de Neil Diamond.
2: Por todo el medio le cantaron el primero a Andy Pages. Ahora que lo están haciendo en el tercer inning, ¿no?
3: Sí.
2: Para diferenciarse, ¿no?
3: Un poco extraño. También una de las canciones de la que canta la afición de la selección de Inglaterra.
2: Entre tercera y el campo corto, la pelota pasa al jardín izquierdo. Sencillo para Andy Pages. Hombre en primera con un out. Y el turno para Mookie Betts. De hecho, en algunos estadios, ¿no?, de la postemporada hemos escuchado también la canción que utilizaba el equipo de Mauricio Pochettino después de los partidos.
3: Country Roads.
2: En algunos estadios.
3: Sí. Hasta en la canción como tal, o el organista del estadio lo estaba haciendo acá hace un rato en Truist Park.
2: En ese caso, las cosas que con las cuales la gente se puede enganchar, creo que vale la pena.
3: Sí, claro que sí.
2: Repetirlas en otros estadios. Este no es el rugido del león, ¿no? De los Leones de Caracas.
3: No. La samba de la Guaira.
2: En la esquina de afuera le cantan el primero.
3: La sirena del Magallanes.
2: Mookie Betts.
3: Tiene que haber samba en noviembre acá, ¿eh? El choque gigante entre tiburones y navegantes.
2: El lanzamiento para Mookie Betts, se le metió por debajo al picheo, saca un batazo elevado dentro del cuadro, le parte Dubón, ahora sí espera y captura para realizar la jugada. Segundo out del tercero, continúa en primer Andy Pages, el turno ahora para Freddie Freeman.
3: Con dos manos aseguró acá Mauricio Dubón.
2: Por si acaso,
3: mejor posicionado y pues asegurando el out. Un error de Dubón en ese segundo episodio, pues que le costó una carrera a los Bravos de Atlanta y que tiene este juego igualado a una.
2: Incluso en el caso de los Dodgers no hubo errores en esa primera entrada, pero sí el error de Glasnow de no cuidar, ¿no?, a Michael Harris.
3: Sí, y
2: no es un error, pero no, es una falta de concentración allí de no cuidar al corredor para que no te tomara la segunda.
3: Sí, y tampoco el mejor bloqueo de Will Smith, aunque hay que darle crédito a Harris por cómo salió agresivo cuando apenas la pelota tocó la tierra.
2: Yo creo que Harris ya estaba a mitad de camino, entre tercera y la goma. Ese piconazo que no pudo manejar Will Smith. El lanzamiento, picheo bajo. Segunda mala, dos bolas, un strike. La cuenta para Freddie Freeman. Recibió el cariño del público. Freddie Freeman. Un abucheo importante, ¿no? Para Freddie Freeman.
3: Y que...
2: con su pasado acá en Atlanta. Lento el batazo por segundo. La tiene Ocialvi. Se recoge. Suelta la inicial. 33 el out. Dominado por segunda vez en el juego Freddie Freeman. Se acaba la entrada para los Dodgers. Se va la entrada sin carreras. Un imparable. Ningún error. Uno quedó en circulación. Y en la pizarra de TUDN Radio y la App Euforia, hoy a través de TUDN Extra, continúan empatados a una carrera Bravos y Dodgers. Pausa y volvemos.
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1: De regreso a través de TUDN Radio y La Buforia, ambos al final del tercero. Juego empatado, una carrera entre Bravos y Dodgers. Viene a consumir turno el noveno y receptor Sean Murphy, el primero. Jardinero central Michael Harris, segundo, y el segundo bate y jardinero derecho Ronald Acuña Jr. Este cerrado juego de pelota cae en el final del tercero, 1-1 Bravos y Dodgers. Bravos obligados a ganar para mantenerse con vida en esta serie.
2: Hablabas del recibimiento de la afición de los Bravos de Atlanta, Freddie Freeman. Una cosa es playoff y otra cosa es temporada regular, ¿no? Porque cada vez que Freddie va con los Dodgers, pues se toma su tiempo y le agradece a la afición en medio de las ovaciones. En esa primera serie en la que Freeman fue a Atlanta con el equipo de los Dodgers, pues se tuvo que tomar un tiempo y tuvo que agarrar aire. Estaba llorando de Freddie Freeman al momento de llegar al home plate. Pero ya la postemporada es debido a muerte, ya la historia es diferente.
1: Es otro animal. Es otra cosa, ¿no? El béisbol de octubre. Alta la primera mala para la cuenta de Sean Murphy. Uno podía pensar que Freeman nunca se iba a ir de Atlanta.
2: Era difícil imaginarse eso, ¿no? Pero ya por cómo se fueron dando las cosas en ese último año, pues sigue habiendo ya como una posibilidad real.
1: Y cada vez mucho más difícil, ¿no? Tener en cualquier disciplina, en cualquier deporte, ese tipo de jugadores franquicia, ¿no? Que se mantienen por muchos años con la misma organización. Afuera le cantaron el strike, el segundo la cuenta para Sean Murphy.
2: Al menos por la plenitud de su carrera, ¿no? Lo estamos viendo en Cleveland, por ejemplo, con José Ramírez, que...
1: Otro caso atípico,
2: un pelotero que ha podido conseguir mucho más dinero en cualquier otra organización y pues decidió quedarse en Cleveland. Acaba de conectar, por cierto, un triple con el que remolcó dos carreras y ahora la ventaja de los Guardianes es de 4 en el octavo capítulo. Así que Cleveland haciendo todo para forzar un cuarto juego en la serie divisional.
1: Se niega a morir el equipo de los Guardianes. La bola 2 strike, la cuenta del lanzamiento para Murphy, foul atrás. Nuestros indios Cleveland de siempre. Aunque ahora se llamen Guardianes. Ganando turno Michael Harris.
2: Y una chaqueta esta semana del Chief Wahoo. Una chaqueta de cuero. Y yo dije, wow. Aún sin ser fanático de los Guardianes / Indios, creo que la compraría.
1: La bola 2 strike, la cuenta para Murphy. El lanzamiento bajo y afuera. Ni hablar, ¿no?, de lo que fue la película de Major League.
2: Oh, un clásico. Más de uno estaba hoy encendiendo un tabaco.
1: Sí, fue. A los serranos.
2: A los Pedro Serrano, a ver si fue. Pues hacer algún tipo de magia, ¿no?
1: En 2-2 el lanzamiento, batazo elevado a la parte derecha, bien hacia adelante. Allí el jardinero Kyle Tucker está esperando y captura la bola. Primer out del tercer episodio. Turno le corresponde a Michael Harris. Bueno, lo que significó para Cleveland, ¿no? Pasar del Municipal Stadium al Jacob Field. Municipal Stadium era prácticamente imposible de llenar.
2: Ahora
1: eran años malos también del equipo.
2: También, ahora Progressive, que tuvo récord, ¿no?, de asistencia, de juegos consecutivos vendiendo cada uno de los tickets en esa década de los 90, ¿no?
1: Un equipo que tenía un camión de leña. Poderío ofensivo tremendo, ¿no? Con Albert Bell, Jim Tomey, Manny Ramírez.
2: Muchos hablan de ese equipo del 96.
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1: Entre sin nada el lanzamiento, 4 picheos malos por parte de Glasnow para Michael Harris. A la inicial por boleto después de un out, el turno para Ronald Acuña.

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1: Cierto, está en este juego. Lo tiene a 90 pies a su derecha.
2: 12 strikes sin bolas para Acuña. El lanzamiento, swing completo. Tercer strike, se poncha. Para el segundo out. Segundo ponche en el juego para Acuña. Sin tirarle en el primero, tirándole ahora en el tercero. El turno le corresponde a Matt Olson.
1: Acá le lo retó con la recta Tyler Glasnow y después le cambió la visión con los dos sliders consecutivos que le lanzó. Acá lo hizo buscar un picheo completamente fuera de la zona y engañó por completo a Ronald Acuña, Tyler Glasnow.
2: No sé con quién fue ese cariñito que le lanzó Acuña.
1: Con ese señor que está ahí en la inicial. Recuerden que hubo un
2: con Freeman.
1: Con Freeman. Ellos tuvieron sus desacuerdos. Cuando Ronald estaba en Atlanta, era más Freeman queriendo imponer su liderazgo, su veteranía y las reglas de la organización,
2: ¿no? Patazo de Olson hacia la parte izquierda, hacia atrás el jardinero de Oscar Hernández, llegando finalmente Andy Pages en la zona de seguridad, captura la bola. El último out del tercer episodio, la llevó lejos Olson, pero estaba dentro. Dominado para el último out, se va a la entrada sin carreras, ni imparables, ni errores, un boleto, uno quedó en circulación. Y en la pizarra de TUDN Radio y la App Euforia, hoy por TUDN Extra, tres completos, juego empatado a una entre Bravos y Dodgers. Pausa y volvemos.
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2: 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Comienzo del cuarto, sigue empatado a una carrera. Llegó al dugout Glasnow hablando con el coach de pitcheo Mark Pryor de los Dodgers, luego de dominar a Acuña con ponche tirándole y a Matt Olson con un elevado al centro para cerrar la entrada. Vamos al comienzo del cuarto episodio. Toman turno los Dodgers. Lo inicia Will Smith junto a Shohei Ohtani.

0: este Oscar Hernández, este cuarto episodio en su parte alta, juego empatado a una carrera. Smith del campo corto al inicial falló en el primero. Por más que gane todo esta postemporada, Dave Roberts no va a pasar a Joe Torre. Como el mayor ganador en la historia de la postemporada, tiene 84 Joe Torre. ¿En la que máximo 9 juegos?
1: Sí, es lo que le quedaría, ¿no?
0: Llegaría para... a 79. A 80, perdón. 80 para Dave Roberts. Está hoy con 71 victorias en postemporada, 84 Joe Torre.
1: Va a tener tiempo para pasarlo, eso sí.
0: Bueno, de repente el año que viene, ¿no? ¿Sabes lo que le digo, no?
1: Lo sé muy bien.
0: No vamos a entrar en ese tema.
1: Es más,
0: porque
1: sobre
0: no me
1: todo
0: quiero...
1: si consigue las 9 de este.
0: Sí. Va. Eso va a ser una.
1: Va a ser
0: un argumento casi que irrebatible, ¿no?
1: Pero ¿qué pasa, Jesús Eduardo, si la serie mundial es, por ejemplo, Milwaukee-Tampa? Los dueños, la última serie mundial que quieren es esa.
0: Seguro. Afuera, 2-2 la cuenta para Will Smith.
1: Mientras que los peloteros deben estar, pero es que ligando como nunca a que esa sea la serie mundial, porque es el gran argumento para decir, pero ya va, ¿qué más balance competitivo quieren si dos de las franquicias con las nóminas más bajas llegaron al Clásico de Octubre?
0: Piche alto, lo abanica. Will Smith se poncha para el primer out. Dominado Will Smith por segunda vez en el juego, el turno le corresponde a Shohei Ohtani. Daniel, es que mientras a los Dodgers le permitan hacer lo que ha venido haciendo en el último tiempo, no es justo, no es correcto, por más allá de que se dé la Serie Mundial Milwaukee-Tampa.
1: El tema es que lo hacen los Dodgers por cómo manejan su franquicia. Pero los demás equipos también pueden trabajar sus contratos diferidos. Ahora que no todos pueden comprometer miles de millones de dólares en contratos, ya eso es otra historia. Pero
0: eso no debería ocurrir.
1: Pero de que pueden, pueden.
0: No,
1: yo, estoy de acuerdo. Estoy de acuerdo.
0: Una cosa es que estés ya en un contrato, como pasó con el famoso Bobby Bonilla Day. Todo el a mitad de año recibe su chequecito de 1 millón y para ayudar al equipo y ok, difiero la plata que tengo pendiente. Eso es una cosa que tampoco debería ocurrir. Pero otra cosa es lo que pasó con Ohtani. Lo que pasó con Ohtani me parece una aberración financiera lo que han hecho. Darle esa flexibilidad a este equipo.
1: El tema es que
0: no la necesitan los Dodgers.
1: El tema es que se la dieron, pero porque está completamente legal, permitido.
0: No.
1: Ellos encontraron la laguna.
0: No están haciendo nada
1: en
0: ilegal.
1: En el CBA, exacto.
0: En este momento no es nada ilegal.
1: Exacto.
0: Pero no debería pasar. ¡Alto! Lo abanico Ohtani, se poncha para el segundo out. Dando el brazo a Catelyn O'Malley, pinchando a 3, ha ponchado los 2 en este episodio. Will Smith y a Shohei Ohtani, llegando a 46 picheos para Tyler Miley. Turno ahora para Teoscar Hernández.
1: Trabajando de norte a sur, el mismo patrón que tanto para Will Smith como para Shohei Ohtani.
0: A mí me gustaría que estuviera el tope salarial para ver qué van a hacer los Dodgers. ¿Cómo van a reestructurar el equipo?
1: Es que,
0: ¿cómo van a sacar jugadores? ¿A quiénes van a dejar? ¿Quiénes se van a quedar? ¿Quiénes van a contratar?
1: Van a tener un periodo para poder estar dentro del límite del tope y el piso. Yo no veo como a los Dodgers como problema. Por cómo van a optimizar los recursos para estar en ese límite. Mi tema es cómo van a hacer los equipos para en verdad ser competitivos. Porque sí, con un tope vendría un piso, pero con un piso no necesariamente quiere decir que van a empezar a firmar a peloteros como loco. Mucho de eso va a tener que ver con extensiones de contrato a peloteros que ya tienen y a salarios más elevados para aquellos que van a estar en arbitraje. Los que van a estar en prearbitraje, porque va a subir el salario mínimo por lo menos a 1 millón de dólares, y luego los de prearbitraje, pero eso no quiere decir que van a salir a firmar a todos como loco.
0: En 0-2 el lanzamiento, aguantó Teoscar Hernández y no pasó el bate de milagro. Primera bala, una bola, 2 strikes.
1: Ni tampoco que todos los jugadores van a decir, bueno, ya no se puede firmar con los Dodgers y ya juro vamos a tener que firmar con los Marlins o con los Piratas, por ejemplo. Claro, va a haber menos opciones de firmar con equipos grandes, pero no quiere decir que vayan a dejar de ir a esos lugares.
0: Llega el turno, Teoscar Hernández conecta foul por la izquierda. Es una discusión difícil la que se tiene en este momento, porque no hay posiciones cercanas, ¿no? De un lado y otro. Es un punto de honor para los peloteros, que no simplemente el tope salarial, y los dueños dan la impresión que van con todo, de que este es el año. Afuera el picheo, la segunda mala, 2 y 2. Ahora que está en riesgo la temporada que viene, esperemos que no, pero no hay buenas señales.
1: No las hay. El reloj empezó a correr ya. Lo vuelvo y repito, a mí no me va a preocupar que no se llegue a un acuerdo en diciembre, ni siquiera en enero. El tema va a ser febrero y marzo.
0: Swing completo, tercer strike, se poncha de Oscar Hernández. ¿Dónde ponches acá en el cuarto para Tyler Miley, ponchando los tres bateadores del episodio? Se acabó la entrada para los Dodgers, sin carreras, ni imparables, ni errores. Nadie quedó en circulación. Y en la pizarra de TUDN Radio y la App Euphoria, hoy por TUDN Extra, 3.5 entradas en el Truist Park. Esto continúa empatado una carrera entre Bravos y Dodgers.
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0: Buen inning para el relevista de los Bravos, Tyler Miley, con ese trío de ponches en el episodio anterior, dominando al corazón ofensivo de los Dodgers, a Will Smith, a Shohei Ohtani y a Teoscar Hernández. Vamos al final del cuarto episodio, con el juego empatado a una carrera, una para los Bravos en el primer episodio, una para los Dodgers en el comienzo del segundo. Se mantiene el juego igualado a una entre Dodgers y Bravos a través de TUDN Radio. Hoy con la aplicación Euforia en TUDN Extra, iniciando el ataque por los Bravos acá en el cuarto, Ozzy Albies junto a Drake Batley, Mike Jastrzemski, cuarto, quinto y sexto en el orden del bate del manager Walt Weiss. Después de no llegar a los playoffs en el 2025, dominaron la división del este en la Nacional los Bravos. Se están enfrentando al uno de los principales candidatos para llegar a la Serie Mundial. Picheo en strike, lo sentencia el principal, pero la está retando Ozzy Albies.
1: Y
0: rozó por cuánto.
1: Pero es que lo
0: muy poquito.
1: Lo último con lo que puede rozar esa pelota, la zona de strike.
0: Pierde este reto Ozzy Albies, tratando de cambiar la sentencia. Conecta Machu con en foul. Segundo strike a la cuenta para Ozzy Albies.
1: Ayer vimos a el equipo de los cerveceros de Milwaukee, William Contreras, gastar el challenge en el primer picheo del juego. El primero. Y después los Padres ya en el segundo tenían un solo challenge también. Y básicamente eso condiciona por el resto del compromiso.
0: Albies conecta batazo hacia el jardín central, pero muy bien ubicado. Andy Pages captura para realizar la jugada. Le dio fuerte a la bola, pero de frente. Estaba en mejor ubicación allí Andy Pates para tomar este batazo en línea de Alvis, primer out, turno para Trey Bradley. Bueno, lo de ayer fue eso, pero lo del domingo fue una vergüenza.
5: No, sí.
0: Porque eran picheos que estaban realmente en toda la zona de strike, que se le perdían allí al principal Lance Barrett. Perdió 10 retos.
1: 10 de 12, ¿no?
0: Increíble. A swing completo el primero para Ray Baldwin. Y Mason Miller a la lista de paternidad, ¿no? Después del batazo que le dio Johnson Chow.
1: Ahora es literalmente un padre.
0: ¿Ah?
1: Pero ya está disponible para esta noche Mason Miller. Anoche...
0: Como tampoco estaba disponible, era Walker Buehler, ¿no?
1: Era Walker Buehler, exactamente.
0: El comienzo de la serie.
1: Señores, hay que planificar un poco, ¿no? Este pelotero, saqué la cuenta.
0: Picheo bajo, lo abanica acá Baldwin, se poncha tirándole para el segundo out. Rápidamente dos fuera acá en el cuarto para Tyler Blasso, ha ponchado ya a cuatro. Dos out y las bases limpias, el turno para Mike Stresky con este cerrado juego de pelota empatado a una.
1: Esa curva de nudillos, ¿no? De 12-6. La de Tyler Glasnow, 12. Imagínense un reloj. La pelota arranca arriba en las 12 y cae de esa forma vertical, cayendo en el número 6, ¿no? A eso se refiere.
0: En cuestión de milisegundos.
1: Ah, exactamente. Un martillo lo que lanza Glasnow.
0: Una bola sin strike la cuenta. El lanzamiento por todo el medio. Le cantaron el primero. Una bola, un strike la cuenta para el bateador en turno, Mike Jastrzemski. Cayó por la vía 31 en el tercero. Sin ver, deletréame Jastrzemski. No, sin ver, no. Es complicado.
1: Y es complicado.
0: Adentro.
1: Yo, de hecho, en mi hoja de anotación pongo Jazz con Z. Porque hay una T atravesada ahí, una R, una Z.
0: Esta sí es la verdadera. Verdadero paso, ¿no? La verdadera clave.
1: La del password, sí. No, Justinson. Ese está más fácil.
0: Ajo y adentro el picheo. Tres bolas, un strike, la cuenta para Mike Jastrzemski. A punto de arrancar, ¿no? Las ligas del Caribe, el béisbol invernal.
1: Ya en menos de una semana arranca en México y también en Venezuela.
0: Tres bolas, un strike, la cuenta. Listo, Glasnow, el lanzamiento, abanica acá el segundo strike. Mike Jastrzemski, la punta para él, 3 y 2, 3 bolas, 2 strikes.
1: Mientras que en Chicago, los Guardianes están arriba 9 carreras por 3 frente a los Medias Blancas, acercándose a forzar ese cuarto juego.
0: Ya en el noveno inning.
1: En la parte alta del noveno, correcto.
0: Ahora hay un juego mañana. Afuera el picheo. Es la cuarta mala para Mike Jastrzemski. La primera por boleto después de dos outs. El turno le corresponde ahora a Mauricio Dubón.
1: A ver si lo puede aprovechar ahora Mauricio. Con dos outs, ver si puede extender la entrada y pues compensar ese error que le costó una carrera a los Bravos de Atlanta.
0: Ahora puede haber uno o dos juegos, o ninguno. Pareciera que hay uno. Batazo elevado de la parte derecha. Le está esperando Kyle Tucker. Y captura para el último out del inning número 4. Se acaba el episodio para los Bravos. Sin carreras, ni imparables, ni errores. Un boleto. Uno quedó en circulación con un ponche. Y en la pizarra de TUDN Radio y la app Euforia, hoy por TUDN Extra, se han jugado 4 completos en el Truist Park. Esto continúa con empate a una carrera entre Bravos de Atlanta y Dodgers de Los Ángeles. Pausa y volvemos.

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8: De regreso a través de TUDN Radio y la Apuforia, vamos al comienzo del quinto con este cerrado juego de pelota, juego empatado, una carrera entre Bravos de Atlanta y Dodgers de Los Ángeles a través de TUDN Radio y la Apuforia, hoy a través de TUDN Extra. 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Viene Tyler Rally en la lomita. Viene de ponchar los 3 bateadores en el episodio anterior. Vamos al comienzo del quinto. Max Muncy, Kike Hernández y Cal Tucker vendrán a tomar turno. Este juego empatado de una carrera. Fueron adelante los Bravos con una en el primero. Los Dodgers funcionaron con una en el comienzo del segundo. Le abre con strike el abridor Miley acá, Max Muncy. Sigue atacando la zona, Daniel, ¿no? El abridor, viendo los picheos en strike en el primer lanzamiento. Batazo grande, profundo por el jardín central. Va hacia atrás allí en el centro Michael Harris, chocando contra la pared y capturó la pelota. Realizar la jugada, primer out del quinto. Dominado Max Muncy, la llevó lejos entre el central y el izquierdo. Esa pelota estaba adentro. Primer out del quinto, el turno para Kike Hernández.
9: Algo que parece rutina, ¿no? Ver todos los días a Michael Harris the second hacer una gran atrapada en el jardín central acá para robarle un posible extra base a Max Muncy.
8: Saludamos, por cierto, a toda la audiencia de TUDN Radio, a Luis Eduardo Quiñones y Alberto El Beto Ferreiro, quienes están con el final del juego entre los Guardianes y Medias Blancas de Chicago. Acá el juego empatado, una carrera en el quinto inning. Toman turno los Dodgers, los Bravos hicieron una en el primero. Los Dodgers empataron en el segundo episodio y se mantiene este juego cerrado. Gran trabajo hasta ahora, Daniel, entre Tyler Glass por los Dodgers y Neely por los Bravos de Atlanta, que viene de ponchar a 3 en el capítulo número 4.
9: Sí, un buen duelo de picheo por la baja cantidad de carreras, pero también de imparables, apenas un hit por cada lado.
8: Patazo hacia la parte derecha en foul para el bateador en turno, Kike Hernández. La cuenta para él en una bola y 2 strikes. No es con nuestra jornada de 4 juegos.
9: La última jornada del año de cuatro juegos.
8: La bola 2 strike, la cuenta. De frente Tyler Miley para Kike Hernández. Viene el picheo. Alta y afuera. Segunda más la 2 y 2. 2 bolas, 2 strikes. A diferencia de otros años, ¿no? Las series de división, de comodín, de campeonato y serie mundial tienen fechas establecidas, ya preestablecidas. Pasó hacia atrás allí por parte de Kike Hernández.
9: Sin opción a
8: adelantar
9: alguna de las series, ¿no?
8: Como venía ocurriendo, ¿no?, en los últimos años.
9: Sí, que al menos estaba la opción. de que pudiera adelantarse alguna de las series. Aquí ya no, aquí ya sabemos pues la fecha del inicio de cada una de ellas.
8: Sabemos que el 23 de octubre arranca la Serie Mundial. Machucón en foul de Kike Hernández. Y que si hay un juego número 7 de la Serie Mundial, será en la noche de Halloween.
9: El 31 de octubre. ¿Usted tiene disfraz para ese día?
8: No, pero depende de la Serie Mundial. 2-2 la cuenta para Kike Hernández.
9: Me voy a disfrazar de convenio laboral.
8: Afuera el lanzamiento, 3-2, se va a disfrazar de Bruce Mayer.
9: Oh.
8: Yo voy a disfrazar de Rob Manfred.
9: ¿Ah, sí?
8: Sí. De comisionado. Para arreglar ese problema en un par de horas.
9: Con dulce o truco.
8: 3-2, el lanzamiento. El batazo hacia el jardín central, bien hacia adelante, allá captura la bola Michael Harris, segundo out del quinto inning, dominado los dos bateadores con batazos al jardín central, uno de Monsi lejos, pegándose contra la pared, y este de Kike Hernández, línea fuerte, pero de frente al jardinero central, dos outs, bases limpias, ya retirado a 7 en fila, Tyler Mahle, luego del sencillo de Andy Pages en el tercer episodio. Turno para Cal Tucker. Preparado Tyler Mahle, el lanzamiento adentro. Lesión días pasados a Luis Eduardo Quiñones. Dentro de todo eso que tienen que hablar, ojalá guarden el espacio y se pongan de acuerdo. Y espero que sí, para que en el 2028, en una semanita, se jueguen los Olímpicos con los peloteros de Grandes Ligas.
9: Ganó el equipo de los Guardianes de Cleveland en el lado sur de Chicago con pizarra de 9-3.
8: Hay un juego mañana.
9: Así que habrá juego mañana, Jesús Eduardo.
8: Hay uno al menos. Afuera el picheo, segunda mala, dos bolas, un strike. Ese juego está pautado
9: a las
8: en principio a las 5 de la tarde.
9: A las 5, y para que sea a las 5, exacto, para que sea a las 5 tendrían que ganar los Yankees esta noche.
8: Para que puede pasar.
9: Que puede pasar para que el juego de los Yankees y los Rays sea a las 8. Si es solo un juego, pues los Guardianes y los Medias Blancas jugarán mañana a las 8 de la noche, hora del
8: este. Lento el batazo, pasó el lanzador, ataca la bola, el tercera base, el tiro, primera, y de milagro lo sacaron acá el Tucker. Gran jugada la defensiva acá por parte de Austin Riley, pero no puede evitar que se envase Cal Tucker. Esperando allí Walt Weiss para ver si la manda a revisar o no, pero dentro del cuadro para Cal Tucker. Al pasar al pitcher Mahle, la única opción era tomarla con la mano limpia como la agarraba allí Austin Riley, pero el pie de Tucker llegó primero.
9: Sí, un gran esfuerzo tanto de Riley como de Matt Olson, ¿no? El estirón buscando ganarle ese paso adicional al bateador corredor Cal Tucker.
8: Si, pero fuera, si fuera Alex Bond, Daniel, era o de calle.
9: Sí. pero era difícil, ¿no? Un machucón sumamente lento. Al que además en terreno de nadie, ¿no?
8: Ese tipo de batazos, ya cuando pasa el lanzador, las probabilidades para el bateador de envasarse son altas, ¿no? Y más en la posición donde tomó la pelota Austin Riley. Tras el pitcher. Dos outs, hombre en primera. El lanzamiento alto y afuera. La bola de un strike, la cuenta para Andy Pages. Consigue en primera Cal Tucker. Había retirado a 7 en fila el abridor de los Bravos. Era con el segundo imparable en la noche para los Dodgers. Fue empatado a una. Bajo y afuera el picheo. Segunda mala, dos bolas, un strike. Así que victoria para los Guardianes. Para mantenerse con vida en la serie frente a Medias Blancas. Dos bolas, un strike, la cuenta. Viene el picheo. Línea, pero de frente allí al campo corto Mauricio Dubón, que la estaba esperando. Se lleva para el último out del quinto capítulo en su parte alta. Dominado acá Andy Pages con esta línea al short. Se acaba la entrada para los Dodgers. Sin carreras, un imparable, ningún error. Uno quedó en circulación. En la pizarra de TUDN Radio. y la app Euforia hoy por TUDN Extra. 4:30 en el Truist Park. Esto continúa 1-1 entre Bravos y Dodgers. Regresamos.
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6: De regreso a través de TUDN Radio y la app Euforia, hoy por TUDN Extra. Vamos al final del quinto. Juego empatado a una entre Bravos de Atlanta y Dodgers de Los Ángeles. Este cuarto juego de la serie, con el gran trabajo tanto para Tyler Blaston como para Tyler Miley. Sin permitir mayores libertades, ganaron los Guardianes a los Medias Blancas con pizarra de 9-3. Hay juego 4 mañana. Entre Guardianes y Medias Blancas. Está el trabajo para Tyler Glasnow en 4 episodios, pero es un imparable. Una carrera, 3 boletos con Chua 4. Por su parte, Tyler Miley no se queda atrás, ¿no? Ya con 5 episodios de trabajo. Par de imparables, una carrera, un boleto punchando a 4. Final del quinto, primer strike a la cuenta para bateador en turno, Austin Riley. Junto a Sean Murphy y Michael Harris, segundo, vienen a tomar turno. De lado está Tyler Glasnow, pero no hay corredores en circulación. Cheo alto, lo abanica Riley, segundo strike. Eche tirándole en el segundo de 1-0 para él. Es imparable, 20 turnos, ¿no? En toda la postemporada para Austin Riley.
7: Sí, uno de ellos, como te decía, fue importante con el jonrón para voltear el juego contra Filadelfia. En el primer juego le sería el comodín, pero entonces... ha sido nula la producción de Austin Riley.
6: Como de otros, ¿no? También en los Bravos.
7: Sí, realmente la mayoría está de este line-up.
6: Con lo que, lograron sacar un juego de Los Ángeles, ¿no?
7: Sí.
6: A pesar de eso.
7: Que era importante y ya estaban en mejor posición con Chris Sale para el juego 3. Pero también lo que ha hecho Yoshinobu Yamamoto en playoff, especialmente sus últimas 6-7 apariciones, pues ha sido algo de otro nivel.
6: Factor diferencial allí, ¿no? Para los Dodgers. Aguantó a última hora Riley, no pasó el bate, piden consulta. En el de primera, Jim Walsh dice que no. Usó el plato allí.
7: Hay grandes lanzadores en el béisbol. Difícilmente haya uno mejor en este momento para un juego decisivo que Yoshinobu Yamamoto. Independientemente de lo que pase en temporada regular.
6: Alto el picheo, aguanta de nuevo Riley. Decidos, vieron a pedir la consulta en primera y aguantó el swing Austin Riley. Lo que hizo el año pasado, ¿no?
7: Sí. Y este juego 3 con Atlanta también.
6: Adentro es la cuarta mala, boleto para Austin Riley, bala inicial por boleto. Pasa el primer bateador del quinto para los Bravos. Riley con ponche y boleto y el turno ahora para Sean Murphy.
7: Una buena oportunidad para los Bravos de Atlanta, envasando el primer corredor del episodio. Lo hicieron así en el primer inning y fue cuando pudieron anotar hasta ahora su única carrera del juego.
6: El lanzamiento de Glasnow, por todo el medio le cantaron el primero a Sean Murphy. Hoy fly a la derecha en el tercero de 1-0 para él.
7: Con lo que hemos visto de esta postemporada, una situación así, a lo mejor el equipo de Tampa ya hubiera puesto una seña de toque. Pero no parece tener las mejores piezas para eso Atlanta en este momento, ni con la velocidad ni con lo que tienen en el home.
6: Linda curva de nudillos que cae en la esquina de adentro. Segundo strike a la cuenta para Sean Murphy. Ya rápidamente lo coloca en cuenta de dos strikes sin bolas. Bueno, a pesar de la cantidad de boletos, ¿no? En esta serie que ha otorgado el picheo de los Dodgers, no han anotado en carrera, ¿eh? 17 boletos. Patazo hacia el jardín central, hacia adelante. Andy Pages captura para el primer out. Dominado por segunda vez en el juego, Sean Murphy. Michael Harris viene a tomar turno. Michael Harris, segundo.
7: Ahí tienen, se combinan dos factores. Uno, pues que tienen lanzadores con la capacidad de ponchar para salir de los problemas. Pero también pichando con la intención de producir el contacto débil que les permita salir de esas situaciones muchas veces con doble play. Pero no es un lujo que se puede dar el picheo de los Dodgers siempre.
6: En algún momento esa estadística te va
7: cambia,
6: a pasar factura.
7: Exactamente. Y puede pasar en la peor de las situaciones.
6: Pasó por la parte izquierda en foul para Michael Harris, segundo. Más bien uno diría que están sobregirados.
7: Exactamente. Que
6: en que cualquier en algún momento esos boletos van a empezar a notar.
7: Sí, no hay
6: y
7: nada,
6: a complicarle la vida a los
7: No hay nada que te complique más el daño propio que se hace un equipo a través de los boletos otorgados.
6: Y sobre todo cuando traes un relevista.
7: Exactamente.
6: Eso debe ser de las frustraciones más grandes para un manager, ¿no? Cuando traes a un relevista para que haga el trabajo y termina repartiendo boletos. Alex Vesia en el bullpen de los Dodgers. Strike sin bolas, la cuenta para Michael Harris. Hay un out, hombre en primera. Austin Riley. El lanzamiento en la esquina de adentro. Se poncha sin tirarle Michael Harris. Dos outs. Tengo a 74 picheos. Tyler Glasnow, el quinto ponche en la noche. Para Tyler Glasnow y el turno para Ronald Acuña Jr.
7: Ahí está, de 14-2 Acuña, de 14-2 Matt Olson, de 12-1 Drake Baldwin, de 11-0 Austin Riley.
6: Eso en esta serie, porque igual en la serie contra Filadelfia, el panorama, sí, avanzaron, pero sigue la sequía.
7: Ronald tiene solo una carrera empujada, desde el primer juego de la serie divisional de 2020.
6: Alto el picheo.
7: Ese primer juego de esa serie divisional fue contra los Marlins de Miami en Houston, en el año de la pandemia, en la postemporada de la burbuja. Fue un jonrón contra Sandy Alcántara.
6: Mucho tiempo,
7: Bueno, imagínese, pasó una pandemia completa entonces.
6: ¿Qué es otra?
7: No. Cuidado porque se están poniendo creativos por allá, sí, en la Siberia, y yo mejor no digo más nada. Porque pandemia con lockout no va.
6: No. Imagínate tú. Nos volvemos locos, Daniel.
7: No.
6: Tres y nada, el lanzamiento es la cuarta mala, boleto para Ronald Acuña Jr. Por cierto, se lo damos al primo Elvis. Saludos, muchachos, ya. Estamos por este lado sintonizados. Gracias al primo Elvis.
7: ¿Cuándo no, Elvis? También siempre está por ahí Juan Andrés Perichi. Bien. En sintonía.
6: ¿Quién es el tío de Perichi?
7: ¿Quién es tío de Perichi?
6: Cristóbal.
7: ¿En serio? Oh, wow. Camiseta 10.
6: Destacado periodista venezolano.
7: Mira, tú no sabías eso.
6: Sí, señor.
7: Yo aquí vengo con mi comentario que no quiero hacerte sentir viejo, pero...
6: dele.
7: Crecer escuchando fútbol contigo y Cristóbal. Cuando salió Dave Roberts a llevarse con el gancho a Tyler Glasnow, vendrá un nuevo lanzador. Hacemos una pausa y ya venimos con más.
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7: Pues no le gustó el descontrol a Dave Roberts. Se llevó a Tyler Glasnow, que en 4 2/3 de labor permitió un solo hit. Una sola carrera, hay dos hombres en circulación que son su responsabilidad, 5 ponches, pero también 5 bases por bolas. Tú hablas del descontrol de Glass, ¿no? De lo bien que lo ha hecho para salir de los problemas y de lo mal que ha estado Atlanta, que no ha podido capitalizar ese tráfico en las almohadillas. Alex Vesia, el zurdo, es el nuevo lanzador por el equipo de los Dodgers de Los Ángeles. Va a enfrentar a Matt Olson, más atrás Ozzy Albies, Olson zurdo, Albies ambidiestro, más atrás Drake Baldwin, también zurdo. Vesia en la temporada, 3 victorias, 1 derrota, 2.64 de efectividad en 72 apariciones, 58 innings de trabajo y 74 ponches para el zurdo de Alpine, California. Alex Vesia a lanzar con 2 outs en el cierre del 5th capítulo, juego empatado a 1 carrera, el 4th de la serie entre los Dodgers y los Bravos de Atlanta. Y usted lo escucha, la descripción por TUDN Extra. Es Jesús Eduardo Acosta
11: junto a Daniel Álvarez en este momento importante del juego para los Bravos. 2 en circulación, 2 corredores que se envasaron por boletos que otorgó Tyler Glasnow. Viene Alex Vesia para enfrentar a Matt Olson, que luce peligrosísimo en este turno. El lanzamiento, fuerte el batazo, pero de frente al segunda base la tiene Kike Hernández. Dispara a primera y el out, le dio durísimo a la pelota, pero de frente. Dominado Matt Olson para el último out. El episodio número 5. Se acaba la entrada para los Bravos, sin carreras, ni imparables ni errores. Par de boletos, 1 ponche, 2 quedaron en circulación. Y en la pizarra de TUDN Radio y la Apuforia, hoy por TUDN Extra, 5 completos en el Truist Park. Esto continúa con empate a 1 carrera entre Bravos de Atlanta y Dodgers de Los Ángeles. Pausa y volvemos.
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11: De regreso a través de TUDN Radio y la app Euforia, hoy por TUDN Extra. Vamos a la parte alta del 6th episodio, esto continúa con empate a 1 carrera. 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Vamos a la parte alta del 6th. 1-1 Bravos y Dodgers. van a tomar turno Freddie Freeman, Will Smith y Shohei Ohtani. Antes Daniel hablaba de la comunicación de Dave Roberts y lo íbamos a buscar a Glasnow, darle un abrazo. Y se quedó un buen rato allí conversando con Glasnow, hablándole al oído, ¿eh?
7: Sí, porque ningún lanzador le gusta que le quiten la pelota de la mano, ¿no? Y menos cuando no ha completado el episodio.
11: El primer lanzamiento. Acá Mookie Betts conecta de vado hacia la parte derecha. Viene hacia adelante allí. Acuña está esperando y captura para el primer out. Dominado Mookie Betts, el turno para Freddie Freeman.
7: Pero aquí vio le dio la lectura del juego Roberts. Viendo el descontrol de Glasnow, el momento que podía empezar a atravesar la defensa de los Bravos de Atlanta, cuáles eran los bateadores que venían, cuál era el enfrentamiento, el matchup, y pues para eso también tiene un bullpen, para confiar en sus relevistas. Alex Bessie ha sido uno de los más seguros para los Dodgers en los últimos años, y pues le salió muy bien la decisión a Dave Roberts.
11: El batazo de Olson salió como un trueno, ¿eh? Hubo una conexión sólida, fuerte. 107.8 millas la velocidad de salida de ese batazo, pero de frente. Cantan el strike, el primero a la cuenta para Freddie Freeman. Hoy tiene de 2-0. Fly a la derecha en el primero, de segunda a primera falló en el tercero. Alto el picheo. La segunda mala, dos bolas, un strike, pero después de esa conversación estaba muy tranquilo Glasnow.
7: Sí.
11: Reclamó, aceptó la activación, nada. Y después también le decía algo Glasnow al manager Dave Roberts.
7: Para ganar un título de serie mundial, y los Dodgers ya tienen dos consecutivos, pues hace falta la ayuda de todos, ¿no? En la situación que sea, sin ser egoístas. Y a Glasnow le ha tocado el estando del otro lado, ¿no? Siendo él el que viene a relevar. Ponemos el ejemplo de Shohei en el séptimo juego de la serie mundial.
11: Con el foul de Freeman, 3 y 2.
7: Después de que Glasnow ya había lanzado en el sexto juego para cerrar el juego. Ese sexto juego que fue una victoria para los Dodgers para forzar el séptimo.
11: 3 y 2 la cuenta, el lanzamiento para Freeman, conecta batazo por la izquierda, pero abriendo en foul la última hora. 3 y 2 para Freddie Freeman, espera turno Will Smith. Vale, igual tiene su buen contrato Glasnow, ¿no?
7: Es un muy buen contrato, una extensión que firmó apenas llegó al equipo de los Dodgers. Básicamente esa extensión se estaba negociando antes de que se produjera el cambio con Tampa Bay.
11: 5 años, 137 millones casi, ¿no?
7: Sí.
11: Si cualquiera.
7: Porque ya tenía.
11: Así cualquiera no es egoísta, ¿no?
7: Sí, porque ya tenía el último año de contrato con Tampa Bay. La extensión realmente lo que empezó a pagar los Dodgers fue de 4 y 115 millones. Con una opción para 2028.
11: Batazo por la parte izquierda en foul para Freddie Freeman.
7: Glasnow, que ha sido parte de dos cambios. En 2018 llegó con Austin Meadows y Chris Archer a los Piratas. O mejor dicho, llegó Austin Meadows y Shane Bass por Chris Archer a los Piratas. De los Piratas a Tampa.
11: Fuerte, pero de frente al segunda base de Ozzie Albies con el guante de revés. La tiene, dispara a primera. Segundo out del sexto. Rápidamente dos fuera. Hay corredores en circulación. Falla Freeman por tercera vez en el juego. Bueno, Mookie Betts hoy de 3-0. Freddie Freeman de 3-0. Will Smith de 2-0. De Oscar Hernández 2-0 con par de ponches. Solo logró producir acá Andy Pages con un sencillo en el tercero. Y otro de Kyle Tucker. Dos sencillos de los Dodgers.
7: Después Glasnow en diciembre de 2023 pasó a los Dodgers junto con Manuel Margot. Desde Tampa Bay por Johnny DeLuca, que hoy es el jardinero central de los Rays. Y Ryan Pepiot, que tuvo un sólido 2025, no ha lanzado en 2026 por lesión.
11: Alto el picheo. La primera mala para Will Smith. Una bola, un strike.
7: Ha hecho todo esto, lo que ha hecho con su picheo en esta postemporada sin Ryan Pepiot y sin Shane McClanahan.
11: Patazo lento por la parte derecha, la tiene Matt Olson, el mismo a pisar la almohadilla sin asistencia. El último out acá del sexto episodio lo entrega Will Smith, también falla por tercera vez en el juego. Se acabó el sexto de los Dodgers ante los Bravos, se va sin carreras, ni imparables, ni errores. Nadie quedó en circulación y en la pizarra de TUDN Radio y la app Euforia, hoy por TUDN Extra. 5:30 entradas en el Truist Park. Esto continúa con empate a una carrera. Pausa y volvemos.
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7: Interesante juego de pelota, el cuarto de la serie entre los Dodgers y los Bravos. Juego empatado a una carrera. Hizo una Atlanta en el final del primero. Hicieron una los Dodgers en el comienzo del segundo. Cierre del sexto. Vienen a tomar turno los Bravos con Ozzie Albies, Drake Baldwin y Mike Yastrzemski. Episodio anterior, lo había comenzado Tyler Blasco, pero se metió en problemas con un par de boletos. Terminó saliendo del juego para que llegara a relevarlo Alex Vesia. Albies hoy de 2-0 de segunda a primera en el primero, línea al jardín central. En el quinto inning dominó fácilmente, ¿no?, a Matt Olson. En el episodio anterior, Vesia, para realizar la jugada y el último out en esa conexión por segunda, muy fuerte pero de frente. Primera bala en la cuenta para Ozzie Albies. Está de lado Alex Vesia. Hay corredores en circulación. El lanzamiento slider que termina engañando a Ozzie Albies. Segundo strike. O primer strike a su cuenta. Una bola, un strike, la cuenta para Ozzie Albies. Esperando turno, Drake Baldwin, más tarde Mike Yastrzemski. 1-1, Bravos y Dodgers. Listo Vesia. Paula atrás. Segunda strike a la cuenta para Ozzie Albies. Temprano en nuestra primera transmisión de hoy, los Guardianes de Cleveland derrotaron a Medias Blancas de Chicago 9-3. Y hay juego 4 este día jueves. Bajo el envío.
4: A la espera de lo que suceda en cuestión de minutos en Nueva York. Para ver si tendremos solamente un juego o dos. Mañana por la mañana. Perdón, mañana por la tarde o por la noche.
7: Sí, uno a las 5, otro a las 8. Sí, hay dos juegos.
2: Albies conecta, batazo grande, profundo por la izquierda, la bola tomando altura, se eleva, pega contra la pared, no la puede tomar allí Teoscar Hernández. De primera para segunda va Ozzie Albies
7: y se aguanta en la intermedia con este doble. Se dio un golpe muy malo allí en el jardín izquierdo, Teoscar Hernández chocó contra la pared buscando esta conexión, queda aturdido allí tras el golpe. Teoscar Hernández chocó su cabeza contra la pared al momento de pelear el batazo. Ya lo están atendiendo rápidamente allí a Teoscar Hernández. Albies responde con este doble al jardín izquierdo.
4: Sí, ya está ya el trainer chequeando a Teoscar.
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4: vemos lo que aporta Teo Oscar Hernández y más en estas instancias ofensivamente.
7: La pelota estuvo cerca allí de su guante, pero como decía Daniel, no fue la mejor lectura del batazo.
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4: El batazo anterior, pues ya lo veníamos describiendo, una conexión al jardín izquierdo de Oscar.
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